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1: Cuando Dios le dice que sacrifique a su hijo, de repente aparece un carnero que sustituye a su hijo. Y ese es un tipo de persona que Dios va a enviar a tu vida como una recompensa a tu obediencia. Estas son personas que aparecen en tu vida como un premio de Dios, dispuestos a cualquier sacrificio por ti o por tu familia. Me están dejando solo. Me están dejando solo. No por idolatría, sino porque Dios lo amarró a tu propósito. Dice la Biblia que el carnero estaba trabado en un zarzal. Si él se hubiera querido soltar, no podía. El único que lo podía soltar para que él cumpliera el propósito era Abraham. Y así mismo hay gente en tu vida que Dios va a traer. Cada vez que tú le obedezcas, Dios trae gente así, que están dispuestos a darlo todo por echarte una mano, por empujarte hacia adelante. Porque cuando tú das, los hombres dan a tu regazo. Y es el tipo de gente que llega y te dice, no los plagosos, porque yo hay plagosos en dos sitios, pero la gente que te dice, contigo en las buenas y en las malas, para lo que sea, para lo que sea, incondicionalmente. Y cualquiera dice, pero tú estás idolatrando. No, eso no es idolatría, eso se llama estar amarrado a un propósito. ¿Tú estás entendiendo? Eliseo no idolatraba a Elías. Eliseo sabía que el propósito de él estaba amarrado a Elías. Y hoy en día le hubiera dicho un bobo de la yuca, oye, pero tú estás idolatrando a Elías. No, yo estoy persiguiendo mi propósito, porque mi propósito está amarrado a ese hombre. Mira que está a tu lado, te dije que esto era para ti. Jonatán reconoce a David y David reconoce a Jonatán. Y de repente Jonatán dice, güey, legalmente yo soy el rey, porque él era el príncipe. El reino es mío. Mi papá se va a morir y yo voy a heredar el reino. Pero me di cuenta que él es el que Dios está poniendo. Yo voy a hacer un pacto con él, que hasta la muerte lo voy a seguir. Y oye esto, él renuncia al rey, él renuncia a su papá, él renuncia a todo, porque entendía que ese hombre Dios lo había amarrado a su propósito. Are you getting this? ¿Ustedes saben cómo le dijeron a David los hijos de Gad? Le dijeron, somos ahora carne de tu carne y hueso de tus huesos. ¿Dónde oyeron eso, ellos eso? ¡Claro! Ellos le estaban diciendo, así como hay un compromiso y un pacto entre un hombre y una mujer en matrimonio, nosotros tenemos un pacto contigo y te vamos a seguir, te vamos a defender, vamos a morir. Ah, pero hoy en día, cualquier persona que es leal a un hombre de Dios es un idólatra. A los hombres no se le idolatra. A los hombres no se les... Mentira. Pablo decía, síganme a mí como yo sigo a Cristo. Y la gente que iba por Gedeón decía, por Jehová y por Gedeón. Pero hoy en día no hay lealtad a los hombres de Dios. Hoy en día la gente llega aquí y dice, ese es mi papá. Y de repente se va a otra iglesia, ese es mi papá. Y de repente se va a otra iglesia, ese es mi papá. Usted es huérfano, compadre. Usted se está engañando a usted mismo. Usted no tiene lealtad sobre ninguna persona. Dice la Biblia que si usted no respeta y no ama al hombre que ve, no respeta al Dios que no ha visto. Te lo voy a dejar ahí. Te lo voy a dejar ahí para que no te amargues. Señoras y señores, yo voy a dejar la mitad de este asunto para el domingo. Así me gusta. Me gustan las mentiras

nosotros oramos hoy en día para que Dios cambie nuestra situación, para que Dios cambie el marco de lo que estamos viviendo o el predicamento en el cual nos estamos desenvolviendo, Dios no te va a mandar un animal. Los tiempos han cambiado. Nosotros no vivimos con animales. Hay gente que son como animal, pero es otra cosa. El asunto es, antes el hombre vivía interactuando con animales el día entero. Hoy no, hoy tú interactúas con personas. Por eso es que en vez de Dios mandar un burro, un caballo, una serpiente o una ballena, te va a mandar una persona que tiene esas características y va a cambiar tu situación por Dios. La única interacción que nosotros tenemos hoy con animales es alguno que tenga un perro o un gato. El resto es con personas. Por eso Dios no puede enviar un animal, te tiene que enviar una persona. Cuando tú oras, Dios te va a enviar una persona que como un burro te guíe, que como un cuervo te alimente, que como un pez te force a tu destino, como lo hizo con Jonás, que como un león te enseñe que tu Dios te cuida, que como un carnero libre a tu familia, que como un gallo despierte tu conciencia, que como un pescado cambie tu economía, que como un oso te defienda, que como una paloma te unja para comenzar de nuevo, que como un pollino cargue tus cargas. Por tanto, aquí viene lo más importante del mensaje, y le guardé la mitad del mensaje para el domingo, pero necesito que entiendas esto, porque si no, nada de lo que he dicho tiene sentido. ¿Cuál es la razón por la cual Dios me dio esta palabra para ti? Para que cuando esa persona llegue a tu vida, tú no rechaces lo que trae de Dios. Entonces, ¿cuál es la actitud que usted necesita para que eso no pase? Usted necesita ser abierto. You need to be open. Tú necesitas despojar tu mente de tantos prejuicios, de tantas barreras, de tantos tabúes que te llevan a rechazar a todo el que no viene exactamente de la manera que tú pensaste que tendría que venir. Usted tiene que estar abierto a lo sobrenatural, a lo diferente y a lo anormal. Usted tiene que estar dispuesto a recibir de Dios por vehículos inesperados y aún inadecuados. Usted tiene que tener un corazón lo suficientemente alineado con Dios que usted pueda discernir cuando algo viene diferente. ¿Cuál fue el problema de los fariseos? Ellos tenían en la cabeza que Jesús tenía que venir de una manera y Jesús vino de otra. Y se desajustaron. ¿Cuál fue el problema del pueblo de Dios cuando salió a buscar el pan? Que el pan no vino como ellos conocen pan. Vino como una semilla de culantro que se llamaba maná, que quiere decir, ¿qué es esto? Dios lo hizo a propósito, para que confiasen en Él y no en el vehículo. Cuando viene un Uber, usted no confía en el Uber, usted confía en la aplicación. Y si la aplicación te dice que ese es tu Uber, tú lo crees, si no, no te montes, bobolongo.

0: La aplicación te dice que Jeffrey va a venir en un carro Toyota Camry azul. Pues si viene un Volkswagen amarillo, no te montes. Porque usted no puede juzgar lo que viene, usted tiene que juzgar quién lo mandó. Usted tiene que ser abierto. Los prejuicios tienen que desaparecer. La religiosidad tiene que desaparecer. Dice la Biblia que cuando iban caminando camino a Emmaus, los discípulos iban hablando de Jesús y dice que Jesús se le apareció. Oye bien, y léelo en otra forma. ¿Usted oye, hermano? Te lo digo otra vez. Jesús se apareció en otra forma. ¿Y por qué? Porque él quería que ellos lo reconocieran con esto, no con esto. Él quería, y después, después pasó, pero it was too late. Ellos dijeron, pero claro que era Jesús. No ardía nuestro corazón adentro. Y el otro dijo, sí, pero fuimos muy brutos para darnos cuenta. Porque ellos lo estaban mirando con esto, no con esto. Y Dios te va a mandar gente que son totalmente contrario a lo que tú pensaste. Pero va a ser un vehículo de Dios para cambiar tu vida. Yo probablemente puedo ser el pastor que tú nunca pensaste que ibas a seguir. ¿Por qué se ríen? Porque yo sí que soy como al revés de todo. Pero Dios te mandó aquí, no te mandó allá. Aprende a discernir con esto. Las oportunidades, las bendiciones, las puertas abiertas, los rompimientos, la gente que te va a guiar, te va a ayudar, te va a corregir, te va a levantar. Sé lo suficientemente humilde para aceptar corrección, para aceptar guianza. Aún te creas que eres la última Coca-Cola del desierto, que nada más lo crees tú, ¿eh? Aprende a ser humilde. Aprende a ser corregido. Aprende a ser guiado. Porque tan cierto como que el 10 días y la noche, Dios te va a hablar a una gente que no está de acuerdo a tus estándares. Y esa persona te va a decir a ti, no es por ahí. Lo que tú me estás hablando, si yo soy una persona. Jesús aparece en otra forma y ellos no lo recibieron. Ellos no lo escucharon. Ellos no le hicieron caso porque no era lo que yo creía. Este mensaje es para abrirte los ojos a cosas que son inusuales. Termino con esto. Ok. ¿Qué hubiese pasado si estos hombres de la Biblia hubiesen rechazado esos animales?
1: Porque ¿quién dijo que Dios habla por animales?
0: Nunca hubieran recibido la ayuda y la bendición. ¿Alguien me está entendiendo, verdad? Eso es lo que pasa hoy en día, no con animales, sino con personas. Somos tan antipáticos. No hay una cosa más antipática que un evangélico. Te lo voy a decir ahora mismo a quemarropa. Muchísimas mujeres están en las iglesias rodeadas de una caterva de hombres y toditos están enamorados de ella. Pero ya dicen que no hay hombre. Así mismo cuando dicen que no hay zapato en el closet, tienen 273. Muchísimos hombres tienen lo mismo. muchísima gente que dice que aquí no hay oportunidades, que aquí no se puede. Todo eso está en tu cabeza, porque tienes un montón de tabúes. Necesitas un pulgante. You're full of it. ¿Alguien está entendiendo? A ti va a llegar un cristiano ballena. A ti va a llegar un cristiano que tenga la forma más extraña e indocta. Te va a llegar una burra de manada. Va a llegar. Y cómo tú recibas eso va a determinar si tu próximo paso es de victoria o de total derrota. Por lo tanto, lo único que yo quiero en esta noche es que por lo menos tú tengas un corazón dispuesto a ser abierto a cosas que son inusuales, porque eso es lo único que puede garantizar que lo que Dios envía a tu vida te llegue. Ponte de pie. Tenía un brother aquí en la iglesia. No voy a decir quién es porque ustedes son bien chismosos. Yo tenía un brother que me dijo: oye, pastor, ¿tú conoces a fulana? Pues claro que sí, por mucho tiempo. Me dice: a mí me encanta esa mujer. Digo yo: ¿en serio? Ah, pero vamos a presentártela. No, si yo me he presentado 7 veces. Cada vez que yo me presento, esa mujer me habla como que yo fuera un chicle en la suela del zapato. Entonces yo le dije: te voy a echar una mano. Un día me acerqué, llamé, hice la conexión. Ahora tú sabes que es un tipo chévere, que sé yo qué. A veces se necesita una manito, señores. No sean así, por Dios. Yo le hice una introducción ahí un poquito diferente. Y después lo solté y lo dejé. A lo que sé yo, ¿cuántos meses? El tipo vino y me pasó una cuestión. Digo yo: ¿qué es esto? La boda, pastor. ¿La boda de quién? ¡Mía! ¡Funcionó! Un pastor. De repente ya como que bajó la guardia cuando tú le dijiste que yo no era un criminal. No me pongan a mí a eso, que yo no soy Celestino ni nada de esa cuestión, ¿eh? Estoy dando un ejemplo. Pero ¿cuál es el lío? Se casaron, están felices. Pero ¿tú sabes cuál es el problema? Que ese tipo no lucía como lo que ella se había hecho en el cráneo. Como él venía en una forma diferente, como a veces Dios envía gente, este no es mi destino. Y resultó que sí lo era. Y si ella hubiese sido un poquito más abierta, se hubiera dado cuenta un año antes y hubiera dejado de dormir sola por menos tiempo. No seamos tan antipáticos, no seamos tan pesados, no tengamos tantos prejuicios, no seamos tan religiosos, no seamos tan legalistas. El legalismo es tan horrible que hasta puede rechazar a Jesús mismo. Imagina cuando Dios le dijo a Moisés: hazme una serpiente de bronce. Ese tipo dijo: eso es brujería. La serpiente es un animal mal. Ah, raba, saca, brr. La serpiente es un animal maldito. No tenía una escritura. Hoy en día todos los cristianos andan buscando a ver qué verso dice. No tenía. Era la primera vez que Dios, pero él fue abierto. Él tuvo una comunión tan profunda con Dios que se dio cuenta que aunque era inusual lo que Dios le pedía, era lo correcto. Y usted tiene que estar así de pegadito con Dios, que aunque las cosas vengan de una forma diferente, usted reconozca a Dios por esto y no por esto. Eso vale un mejor aplauso, yo creo. Mire, ¿puedo decir algo aquí de corazón? A veces las cosas de Dios que terminan por ser una bendición comienzan súper incómodas. ¿Me escucharon? Fue muy incómodo el proceso de Jonás en la ballena, pero fue Dios que mandó esa ballena para salvarlo, para salvar su ministerio, para salvar su legado. Llegue a tu vida, porque a lo mejor fue Dios que lo imaginó para ti así.
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3: Juan capítulo 15, comenzando el versículo 1, dice: yo soy la vid, está hablando Jesús, la vid, yo soy la vid verdadera, y mi Padre es el labrador. Él corta de mí toda rama que no produce fruto, y poda las ramas que sí dan fruto. Te dice que Él corta, pero también poda. Está hablando de lo que se hace con los árboles, con las plantas. Luego, el versículo 5. Ciertamente yo soy la vid, ustedes son las ramas. Los que permanecen en mí y yo en ellos producirán mucho fruto, porque separados de mí no pueden hacer nada, no pueden hacer nada. Luego dice el 7, si ustedes permanecen en mí y mis palabras permanecen en ustedes, pueden pedir lo que quieran y les será concedido. Y el 8 dice: cuando producen mucho fruto, demuestran que son mis verdaderos discípulos. Padre, háblanos en esta hora, que podamos entender lo que tú quieres hacer con nosotros. Y decimos todos, amén y amén. Yo dije que el arrepentimiento es un cambio de mentalidad. Segundo, es un cambio de dirección. Y tercero, es un cambio de vida. Tres cosas. Eso es arrepentimiento, que es distinto a remordimiento. El remordimiento no produce nada de eso, solamente llanto y pena y vergüenza. Pero el arrepentimiento es cambio de mentalidad, cambio de dirección y cambio de vida. Pero también les dije que en nuestras relaciones herimos a otras personas, ofendemos a otras personas, pecamos hacia otras, contra otras personas. Y hablé de que es necesario cerrar esos ciclos. Tenemos que cerrarlos. Y para yo cerrar esos ciclos, les enseñé cuatro cosas. Primero, aceptar mi error o mi pecado. Debo aceptar, me equivoqué. Segundo, pedir perdón sin justificación. Tercero, recoger las palabras de deshonra que salieron de mis labios y reemplazarlas por palabras de honra y bendecir a esa persona. Y cuarto, es hacer restitución. Ahora, amados, hoy vamos a mirar entonces en Juan capítulo 15 algo que está unido a lo anterior. En Juan capítulo 15, si usted nota el versículo 1, dice: yo soy la vid verdadera. Comienza con la frase: yo soy la vid. La vid es un árbol, ¿no? Ahora, en el Evangelio de Juan aparece 7 veces la palabra yo soy. La primera está en Juan 6:35, yo soy el pan de vida. La segunda está en Juan 8:12, yo soy la luz del mundo. ¿Me pueden ir siguiendo ahí los hermanos? La tercera es en Juan 10:9, yo soy la puerta. La cuarta es en Juan 10:11, yo soy el buen pastor. La 5 es Juan 11:25, yo soy la resurrección y la vida. Y la 6 es en Juan 14:6, yo soy el camino, la verdad y la vida. Y esta última, Juan 15:1, yo soy la vid verdadera. Ahí van a aparecer unas diapositivas para que tengamos una concepción. Primero coloquen: yo soy el pan de vida. El pan. ¿Cuántos conocen un pan? Yo soy el pan de vida. Mira, el pan, él es un, tiene una profundidad de eso. La segunda: yo soy la luz del mundo, la luz más fuerte que el sol. La tercera: yo soy la puerta. El que quiera entrar al cielo, yo soy la puerta para entrar al cielo. La cuarta: yo soy es buen pastor. El que se acerca, como las personas de hoy aquí, el pastor que se acerca a la oveja que está herida. Cuarto: yo soy la resurrección. Yo resucité a Lázaro. Yo soy. Los que caminan conmigo y mueran, yo los voy a resucitar. Alguien que lo pueda recibir. Sexto: yo soy el camino, el único camino. Y por último, yo soy la vid verdadera. Cuando hablamos de una vid, hablamos de el árbol de la vid, de donde salen las uvas. Mira esa ilustración tan hermosa. Salen las uvas. Aquí en Colombia nosotros no conocemos mucho los árboles de El árbol de la vid no lo conocemos mucho, pero aquí en Colombia, en el Valle del Cauca, el 70% de los cultivos de uva están allá. Y luego el otro porcentaje está en el Huila y el otro está en Cauca. Esos son los tres departamentos donde hay cultivos de la vid. El Señor dice allí en el versículo 1 que Él va a quitar las ramas. Dice el versículo 2: Él corta toda rama que no produce fruto y poda las ramas que sí dan fruto. Aquí vamos a tener esta ilustración. Aquí hay una planta. Esta no hay que podarla. No, esta no hay que podarla. Ya dio sus flores. Las hojas están muy lindas. Pero esta otra, según la información que me dieron, esta otra puede tener mejores flores que esta. Pero mira cómo está. Esta está como pordiosera. Pordiosera de amor. Entonces, hay que cortarle las punticas acá, mira. Eso dijo el jardinero. Dijo, cuando le corten las punticas, esto es podar, seguro que dentro de poco tiempo la planta comenzará a producir las flores tan hermosas, tan lindas, que nadie se imaginó en la condición que estaba. Lo que el Señor dijo fue: yo soy el árbol, ustedes son las ramas, y las ramas tienen que dar fruto. Esas que no dan fruto, yo las corto para siempre. Así, mira, las corto para siempre, las saco. Pero hay otras que solo toca podarlas, y tengo que quitarle mañas, tengo que quitarle cosas, porque está hablando, las ramas somos nosotros, el árbol es Él, y nosotros hemos sido injertados en ese árbol. Cristo, cuando vino a la tierra y murió en la cruz, pagó el precio, y Él ahora quiere que usted y yo seamos productivos. Cuando hablamos de podar, hablamos de limpiar, de cortar, de quitar. A veces son raíces que se podan, hojas que se podan, ramas que se podan, flores que se podan. La razón por la que hay que podar es para que la vid sea más fuerte. Otras veces para salvarle la vida, otras veces para que mejore su apariencia, y otras veces para que dé un mejor fruto. Lo que Dios va a usar, escúcheme, lo que Dios va a usar para podarme será su palabra. Su palabra. Él va a usar otras cosas, claro, pero la principal que va a usar será su palabra. ¿Tiene la palabra de Dios allí? ¿La trajo? Levántela. Diga, esta es la palabra de Dios. A ver, levántela. Si la tiene en la aplicación, entonces búsquela y levántela. Y diga, esta es la palabra de Dios. Este es el libro que me habla de Dios, que me lleva a Dios. Este es el libro que Dios dejó para podarme y para enseñarme principios, valores y verdades. Por eso, amados, cuando una nación saca la Biblia de la educación, se vuelve ignorante. Y a lo malo se le llama bueno, y a las cosas que son buenas se le consideran malas. Cuando en una iglesia los hermanos no aman la palabra, esa iglesia termina acomodándose más al mundo que a Dios. Por eso estamos haciendo un énfasis al comenzar cada culto: 10 minutos de lectura de la Biblia. Porque el Señor me dijo que la iglesia Manantial tiene que ser una iglesia que ame el libro de Dios, porque esta es la palabra de Dios. Pero aquí aparece en el versículo 4, en el versículo 5, en el versículo 6, versículo 7, versículo 9, aparece 8 veces la palabra permanecer. Permanecer es una palabra griega, meno, significa quedarse en un lugar, perseverar, vivir de manera permanente en un sitio y estar unido a un árbol. Permanecer. Diríamos, mire, diríamos, sí, permanecer. Permanecer en Cristo. Permanecer en Él es estar unido a Jesús. Así vivió Jesús con el Padre. Jesús estaba en la tierra, pero a la vez estaba en el cielo. Por eso le dijo a Nicodemo: nadie subió al cielo sino el que descendió del cielo, el Hijo del Hombre que está en el cielo, le dijo. Y Nicodemo quedó confundido. Jesús le dijo: ¿eres tú doctor de la ley y no sabes esto? Nadie subió al cielo. Jesús está aquí en la tierra. Entonces Nicodemo dice: no entiendo, nadie, usted está en la tierra. Dice que ya subió al cielo. Nadie subió al cielo sino el que descendió del cielo. O sea, usted sube y baja. El Hijo del Hombre que está en el cielo, pero está aquí. No entiendo, dijo Nicodemo, no entiendo. Cuando tú permaneces, tienes los pies en la tierra, el cuerpo en la tierra, pero tienes tu corazón en el cielo. Estás ahí, estás arriba, estás abajo. Vives en el mundo, pero no eres del mundo. Caminas con los que no conocen a Dios, pero no haces lo malo de esos que no conocen a Dios. Porque el que está en Cristo, arriba conectado, nueva criatura es. Las cosas viejas pasaron, están pasado. Aquí todas son hechas, ¿qué? Nuevas. ¿Dónde está la gente que quiere permanecer en el Señor? Amén. Permanecer es mantener una comunión consciente con Jesús. Permanecer es una dependencia de las, en las 24 horas del día. Permanecer es estar conectado con Jesús cada momento, en cada lugar y en cada circunstancia. Entonces ya no somos religiosos, ya somos personas enamoradas de Jesús. Ahora la Biblia, aquí en este pasaje de la palabra, nos presenta cuatro beneficios de permanecer. en el árbol de la vid, que ese árbol es Jesús. Cuatro beneficios. Primer beneficio es que voy a dar fruto, más fruto y mucho fruto. Y mira esto tan tremendo. Cuando tú permaneces como esta, como aquí está esta, este tallo, como él está aquí, esta flor está pegada, y como ella permanece, por eso se mantiene hermosa. Entonces, el que permanece no necesita mucho esfuerzo, no, solamente permanecer. En la Biblia tú encuentras en Marcos capítulo 4, Jesús habló de la semilla. Una fue sembrada junto al camino, otra fue sembrada en pedregales, otra fue sembrada entre espinos y otra fue sembrada en buena tierra. Y dice que la que fue sembrada junto al camino, las aves se la comieron. Y dice allí el mismo escritor, dice, ese es el que oye la palabra y apenas sale, dos, tres días ya no tiene nada que ver con Dios. Ese fue el que oyó la palabra, pero la palabra no produjo ningún efecto. Luego el que fue sembrado en pedregales, ese es el que no echa raíces. Diríamos, viene a la iglesia, escucha la palabra, muy linda, pero no se matricula en Camino a la Libertad, en las escuelas de influencer, no entra a una célula de cuidado, entonces no echa raíces y seguro que se va a secar. La semilla que fue sembrada entre espinos, esa surge y dice que aquel, los espinos ahogan el árbol, y dice que el afán de la vida, dice ahí en Marcos, la codicia, dice que las riquezas, el materialismo, la zozobra, la angustia ahogan y también se muere. Pero el que es sembrada, la semilla que cae en buena tierra, ese dice allí que da fruto. Eso está en Marcos 4:20. Coloquemos esa cita para que ustedes la vean. Dice que da fruto. Que da fruto. Y dice en tres niveles. Dice, y las semillas que cayeron en la buena tierra representan a los que oyen, aceptan la palabra y producen una cosecha. Y da tres categorías: 30, 60 y hasta 100 veces más numerosa de lo que se había sembrado. Digan amén a eso. De lo que se había sembrado. Amén. El que permanece da fruto, más fruto y mucho fruto. Vuelvo a repetir, la persona que permanece en el Señor, conectada en el Señor, da fruto asociado con el 30, más fruto asociado con el 60, mucho fruto asociado con el 100. Fruto. La razón de ser del árbol de la vid es que da uvas, y de esas uvas sale vino, y el vino no sale fermentado, es el ser humano el que lo fermenta. El vino sale dulce, agradable. Cuando tú te comes una uva que la compras en un centro comercial, ya sea de color verde o roja o cualquier otro color, tiene un sabor agradable, y haces un jugo de uva y tiene unos nutrientes impresionantes para la salud del cuerpo. El árbol de la vid no sirve para madera, de ahí no se sacan tablas, De ahí no se saca para hacer un mueble, no. Ella es para dar uva, para dar fruto. Y nosotros somos las ramas, los pámpanos. Y de allí, de nosotros, Dios dice, den fruto. Al 30, al 60, al 100 por 1, den fruto. Fruto significa vivan cada día agradándome, cada momento, cada circunstancia. Que cuando la gente los vea a ustedes, me vea a mí en ustedes. Y entonces me buscarán, y yo también a ellos los haré que den fruto, más fruto y mucho fruto. Bendito sea el nombre de Dios. Amén. El segundo beneficio de permanecer está en el versículo 7. Vamos a leerlo. Versículo 7 dice: si ustedes permanecen en mí, permanecen, mire, y mis palabras permanecen en ustedes, pueden pedir lo que quieran y les será concedido. Entonces, el segundo beneficio del que permanece es que él dice que las oraciones de esa persona serán contestadas. Y si hay algo que uno quiere, es que Dios conteste nuestras oraciones. ¿Y por qué? Porque Él va a contestar nuestras oraciones. Porque vamos a pedir de acuerdo a su voluntad. Porque estamos conectados. Estamos conectados con el árbol. El árbol es Jesús. Y la savia de ese árbol alimenta las ramas. Así que el que permanece no tiene oraciones al aire. El que permanece tiene oraciones guiadas por el Espíritu Santo. El que permanece ve milagros. El que permanece sabe que Dios lo escucha. El que permanece sabe cuando Dios le dice: no voy a darte eso porque no está de acuerdo a mi voluntad. El que permanece oye al Espíritu y dice el Salmo 85:8, coloquemos esa cita en la Reina Valera: escucharé lo que hablará Jehová Dios, porque hablará paz a su pueblo y a sus santos, para que no se vuelvan a la locura. El que permanece escucha al Padre, y de acuerdo a lo que escucha ora, y al orar eso que pide, Dios se lo va a dar. Alguien que lo reciba en el nombre de Jesús. Número 3, el que permanece, versículo 10. El versículo 10 dice: cuando obedecen mis mandamientos, permanecen en mi amor. El que permanece, le será fácil obedecer los mandamientos de Jesús. No serán difíciles. El que permanece, mira para acá. El que permanece tiene su naturaleza pecaminosa reducida a su mínima expresión. La tiene abajo. Porque es que está conectado con la fuente principal. El que permanece tiene su naturaleza caída, reducida, bien, la tiene enana, chiquita. Ese que no permanece la tiene como un gigante. Lo atrapa, lo arropa, lo destruye. Se deleita en guardar la palabra. Número 4, versículo 11. Dice el versículo 11: les he dicho estas cosas para que se llenen de mi gozo. El que permanece tiene un gozo interior. que no depende del mueble, de la ropa, del taxi, del día, sino que tiene allá adentro una presencia del Espíritu que le produce confianza y paz, y sabe que los que aman a Dios, todo ayuda para bien. Filipenses 4, versículo 4, en la NTV. Mire este texto tan lindo. Dice: estén siempre llenos de alegría en el Señor. Lo repito, alégrense. ¿Dónde están los que quieren tener una semana alegre? Amén. Salud que tiene a su lado y dígale: estoy alegre. Dígale: estoy alegre. Amén. Y a veces usted viene con una cara así como bravo. Yo creo que hasta el Señor le da miedo cuando lo ve así. Sí, no, no saluda, porque se enoja. Hoy es día de victoria para ti. El gozo del Señor. Ese que permanece pegado a Jesús, le será más fácil tener gozo interior. Acá adentro. Sí. Primera Tesalonicenses 5:16. Mire cómo dice ese texto tan hermoso. Estén siempre alegres. Siempre alegres. No de vez en cuando. ¿Cómo así que usted ni ríe? Ni haciéndole cosquilla. ¿Cómo así que usted todo el tiempo enojado, bravo? Y cuando va a felicitar a alguien, lo saluda es con rabia. Cuando va a pagar algo, lo paga mal. Cuando va a los diezmos, diezma mal. Cuando va a ofrendar, está de mal genio. Y en la casa le tiene miedo todo el mundo porque usted anda de mal genio. No, la Biblia dice: el gozo del Señor es mi fortaleza. Pero hay que permanecer. La Biblia dice que cuando el hijo pródigo regresó, hubo una fiesta. La Biblia dice que cuando alguien se convierte, hay fiesta en los cielos. Eso merece un aplauso al Señor. Número 5. El quinto beneficio del que permanece es que le será más fácil reflejar el carácter de Cristo. Le será más fácil reflejar el carácter de Cristo. Sí. Dios me salvó. Anote estas frases. Dios me salvó para que yo sea cada vez más parecido a Jesús. Escriba eso. Dios me salvó a mí, Eduardo, Catalina, Angus, a César, como usted se llame. Antes eran nombres todos raros: Filomena, Eustaquio, Filiberto. Dios lo salvó a usted. Dios lo salvó a usted para que usted sea cada vez más parecido a Cristo. Alguien que lo reciba en su corazón. Usted sea cada vez más parecido al Señor. Entonces, si viene, por ejemplo, viene el cumpleaños, los 15 años de mi hija. Dios me salvó para que en mi casa seamos más parecidos a Cristo. Entonces, le hacemos una fiesta sin licor. Le hacemos una fiesta sin bailes impíos, sin canciones con letra sucia, pecaminosa. No. No, no, Dios me salvó es para que yo sea cada vez más parecido a Jesús en todo lo que hago. Y segundo, anote: Dios me salvó para que yo sea gradualmente menos como yo y más como Él. Menos como yo y más como Él. Dígalo fuerte: menos como yo y más como Él. Ponga sus manos cerca de su corazón y diga: menos como yo y más como Él. Levante su mano derecha y diga: menos como yo y más como Él. Sí. Recuerde que tiene que haber una diferencia. Tres cosas para permanecer. Una vida sumergida en las Escrituras es lo primero. Sí. Lea la palabra todos los días, así sea un versículo de la Biblia, y aplique eso a su vida. En lo posible, al comenzar el día, una persona que tiene la disciplina de meditar en las Escrituras permanentemente, le va a ir mejor. Dice la Biblia que en todo le irá bien. La palabra de Dios. Segundo consejo para que permanezcas: una vida sumergida en la adoración. En la adoración. Y aquí te tengo este consejo: guarda una canción en tu corazón. Esa que te gusta a ti, guárdala en tu corazón. Guárdala. Cántala en la casa, en el carro. Porque la repetición de esa canción te va a llevar a vivir como esa canción dice. Alguien que lo reciba, te va a llevar a vivir. Amén. Limpia, limpia tu casa de música que no le agrada a Dios. Limpia tu carro de música que no le agrada a Dios. Porque esa música te va a llevar a vivir lo que ella dice. Hay dos canciones que a mí me gustan mucho. Hay una que yo pongo en el devocional. Vamos a ponerla. Y mire, tan curioso, no se canta, casi no es popular. Yo la pongo en el devocional. Pongámosla, por favor, que ustedes la oyen. Cuando la gente oye esa canción, yo estoy conectado con ella. Y cuando yo pongo esa canción en el devocional, se abre la puerta de los milagros. Y lo que esa canción dice me lleva a creer que Él obra. De manera que a veces no puedo entender. Más fuerte. Levante sus manos, díganlo.

Hasta ahí. Yo he querido quitar esa canción, pero el Espíritu me ha dicho no, porque tú estás conectado con ella y ella está conectada contigo. Y cuando yo estoy haciendo el devocional, no hay milagro, no hay nada, pero cuando yo suelto esa canción, yo siento que sobre mí viene lo que dice la canción, que Dios va a abrir sendas a donde no hay forma de que se abra. Hace como 15 días, una niña de nombre Sara, de la sede del Tejar, con cáncer, Dios, cuando le puse esa canción, el Espíritu cayó sobre mí y yo dije el nombre de ella y dije que tenía cáncer. Y me acaban de mandar un video donde la niña, el médico le dice que no sabe qué pasó, los médicos, la junta médica, que está completamente sana. Sí. Amén. El Señor te toca, el Señor te levanta, el Señor te lleva de la mano. Y lo último, para que lo anotes allí, es para que permanezcas, tienes que tener una vida sumergida en la oración. Tres cosas: la palabra, la adoración y la oración. Así permanecerás y darás fruto al 30, al 60 y al 100 por 1. Amén. Vamos, aplausos al Rey. Amén. Póngase de pie y volvamos a poner esta canción. Sendas Dios hará. Amén. Yo estaba en una tribulación. Mi esposa y yo estábamos en una tribulación. Y alguien me regaló ese CD. Y el Espíritu me tocó y entendí que Dios nos iba a ayudar. Levante sus manos.

Cántalo, mamá. Cántalo, papá. Cántalo, varón. Viene un milagro para alguien. Viene un milagro.

Oh, papá. Y yo estoy conectado con, la, con lo que dice esa canción. Y creo que Dios abrirá sendas a donde no es posible. Y por eso suceden tantos milagros en el devocional. Sí. Y esta otra canción que hemos cantado, también yo estoy conectado con esta canción porque tuvimos un embate en el hogar. Y cuando esta canción cristiana, yo comencé a cantarla, comencé a ver a Dios y levantó nuestro hogar. Te agradezco, Señor Jesucristo. A ver, que has guardado mi vida y mi hogar. Qué glorioso como lo guardabas mientras lo azotaba el cruel vendaval. Te agradezco, mi Señor amado, porque tú has guardado

0: has dado un día más de existencia, me has dado nueva fuerza para continuar. Te agradezco, mi Señor amado, porque tú has guardado mi vida y mi hogar. Amén. Dale aplausos a Él. Sí, Señor.
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Maravilloso. En el capítulo 11 de Daniel, del versículo 36 al 45, repito, versículo 36 al 45, se hace un resumen de los últimos días del anticristo. Al final, casi de la tribulación, lo que va a pasar con el anticristo, qué va a hacer el anticristo, qué naciones va a atacar el anticristo, qué naciones se van a unir en este periodo al anticristo. Y vemos en el versículo 40, bueno, el versículo 36 dice: y el rey, ponlo ahí en tu Biblia, es el anticristo. De aquí al 45 es la persona del anticristo, de una forma muy, pero bastante gráfica. El rey hará su voluntad y se ensoberbecerá, se engrandecerá sobre todo Dios. Ahí está ya, finalmente, no hay Dios más que él. Y contra el Dios de los dioses hablará maravillas y prosperará hasta que sea consumada la ira, porque lo determinado se cumplirá. Del Dios de sus padres no hará caso, ni del amor de las mujeres, ni respetará a Dios alguno, porque sobre todo se engrandecerá. La palabra amor aquí en el hebreo es la palabra chemda, C-H-E-M-A-D de Daniel, H, chemda, como suena, y significa un deseo de placer. En otras palabras, hay grandísimas probabilidades, de acuerdo a este versículo, que el anticristo sea gay, que el anticristo sea un homosexual. Bueno, él, con el poco tiempo que va a tener, ¿verdad?, de gobernar, no le va a interesar nada, no va a fundar una familia, no va a tener hijos, no va a tener nietos, etcétera, etcétera, y probablemente tiene que ser forzosamente una persona degradada moralmente. Eso es lógico. Dice el versículo 38: honrará en su lugar al Dios de las fortalezas, que es la guerra, es el poder militar, Dios que sus padres no conocieron. Lo honrará con oro y con plata y con piedras preciosas, con un Dios ajeno se hará de las fortalezas más inexpugnables y colmará de honores a los que le reconozcan, y por precio repartirá la tierra. Versículo 41: entrará a la tierra gloriosa. Esto nos habla que el anticristo, casi al final de su tiempo, ¿verdad?, entra a Jerusalén, que es la tierra gloriosa, y muchas provincias caerán de sus manos. Mas estas, esto es interesante, ¿qué naciones van a escapar? Edom, Moab y la mayoría de los hijos de Amón. Muy bien, Edom y Moab y los hijos de Amón en la Biblia es la región de Jordania, es la nación de Jordania, y los jordanos descienden de Lot. ¿Se acuerdan cuando Lot, vamos a ver más adelante, huyó de Sodoma y Gomorra antes de que fuera destruida? Y entonces Lot tuvo hijos con sus hijas, imagínense, se metieron en la cueva y fue el primer incesto de la Biblia. Emborracharon a su papá y las dos hijas se metieron con su papá, y de ahí nacieron esta generación de los edomitas y los moabitas, que fueron maldecidos durante todo el tiempo. Así que esta región de Jordania, actualmente el rey de Jordania, supuestamente que tiene un afecto por Israel, pero bíblicamente el rey de Jordania va a traicionar a Israel. Entonces vemos que el anticristo va a atacarlos, tal vez porque se echen para atrás, pero de alguna manera se va a ir contra la nación de Jordania, por lo que Jordania no formará parte del gobierno del anticristo. Esto es absolutamente seguro. Extenderá su mano contra las tierras y no escapará el país de Egipto. ¿Se acuerdan de Daniel 7? Que vimos que cuando se junten las 10 naciones, o los 10 cuernos, o los 10 dedos de la estatua de Nabucodonosor, va a derribar, ¿se acuerdan?,

0: va a derribar a tres, y entre estas naciones una de ellas será Egipto, y derribará a Egipto, y los de Libia y de Etiopía le seguirán. Qué interesante que Libia y Etiopía se encuentran en la invasión de Gog y Magog en el capítulo 38 de Ezequiel. Libia y Etiopía aparecen con el nombre de Cus y de Fut, que en el capítulo 10 del Génesis descienden de Cam, que fue el hijo maldecido de Noé. Entonces vemos que estas naciones que forman parte del norte de África, ahorita Etiopía, está junto al Mar Rojo, y precisamente de Etiopía está Sudán, que también va a pertenecer al anticristo, y los Hutis o los Hutis, que es un grupo terrorista de Yemen, en la península arábica, están controlando el Mar Rojo y bombardeando a Israel. Si cierran el Mar Rojo y si cierran el Golfo Pérsico junto a Irán, viene el caos del petróleo en el mundo, que es lo que muy pronto va a suceder. Entonces, todas estas regiones geográficas tienen conexión con lo que está pasando actualmente geográficamente. Pero noticias del Oriente y del Norte lo atemorizarán. Y en Apocalipsis 16 dice la Biblia, versículo 12 en adelante: y será abierto el río Éufrates para que pasen los reyes del Oriente a la Tercera Guerra Mundial, que ahí aparece con el nombre del Armagedón. Entonces vemos cómo, cuando conectamos los versículos, noticias del Oriente, o sea, él va a oír estando en Israel, que vienen del Oriente, posiblemente sea China, Filipinas, Indonesia, Vietnam, naciones del Oriente, que van a venir también a Israel para atacar, y esto le va a atemorizar porque él no tiene idea claramente a qué vienen, pero vienen también a exterminar la nación de Israel. Entonces esto lo va a poner muy nervioso al anticristo, y dice la Biblia: y saldrá con gran ira para destruir y matar a muchos, y plantará las tiendas de su palacio entre los mares y el monte glorioso y santo, mas llegará su fin y no tendrá quien le ayude. O sea, las tiendas, los cuarteles generales del anticristo estarán entre Jerusalén y el mar Mediterráneo, posiblemente en Gaza, la zona geográfica que se encuentra ahorita en disputa para tratar de poder establecer un doble estado en Israel, los palestinos y los judíos. Y en este momento les aclaro que nunca en la Biblia ha existido una nación palestina. Palestina es un nombre que un emperador romano le dio a Israel para borrar el nombre de Israel, a Ebola, Palestina. Entonces, ya que llegaron en el 48 los judíos, es Israel. El diablo siempre ha tratado de borrar del mapa a Israel. Entonces, Palestina, nunca ha habido una nación con Palestina, nunca ha existido un pueblo palestino tampoco. Entonces, ¿de dónde sacaron los palestinos llamarse palestinos? Bueno, la explicación es que antes de 1948, cuando los judíos llegaron a establecer su estado libre e independiente en Israel, había muchísimos árabes en la tierra de Israel. Entonces, estos árabes fueron desalojados, no quisieron quedarse a fundar la nación de Israel, y se fueron a Gaza. Y en aquel tiempo, ¿verdad?, pues comenzó Gaza a ser ocupada por Egipto, y después Jordania por la Cisjordania. Entonces, todos estos árabes que estaban ahí comenzaron a llamarse palestinos para que las demás naciones árabes les dieran refugio, los judíos, y tuvieron los árabes a un pueblo dentro de Israel, porque Gaza pertenecía a Israel, y pudieran invadir a Israel tarde o temprano. Estos palestinos o árabes en Gaza duraron ahí hasta el año 2005. En el 2005 se forma ahí la Al-Fatah, o se forma la OLP Al-Fatah, la Organización para la Liberación de Palestino, Al-Fatah, que funda Yasser Arafat. el líder terrorista más grande del siglo XX, que ya murió. Y entonces, cuando se forma en el 2005, los judíos habían colonizado ya casi toda Gaza, pues les mandan que salgan completamente de Gaza para que los palestinos se queden a gobernar Gaza. Y los judíos les dejaron gimnasios, les dejaron hospitales, les dejaron escuelas, les dejaron campos de fútbol y de diferentes cosas. Y cuando salieron los judíos para dejarles la tierra a ellos, quemaron las escuelas, quemaron los hospitales, quemaron los gimnasios, porque dijeron: no queremos que nada huela a judío. A pesar de que les dieron la tierra, Israel en el 2008 les permite que entren los árabes palestinos de Gaza a Israel a trabajar. Imagínense, les da trabajo a ellos, les permite que poder entrar al ejército, les permiten que podían tener todo menos votar, y les permiten que pudieran tener casas y trabajar dentro de Israel. Y son todos estos árabes palestinos los que entraron a Israel desde el 2007-2008, los que hicieron la matanza del 7 de octubre, porque pasaron, estaban espiando cuando los soldados entraban, cuando salían, y agarraron a Israel en un sábado que estaban celebrando la fiesta de Hanukkah, una fiesta sagrada para Israel, y mataron a más de 1.250 civiles, se llevaron de rehenes a 250 bebés. Nunca en la historia, está prohibido por el Instituto de Criminología de la Guerra llevar rehenes, tomar rehenes, niños, pues se llevaron bebés de 8 meses de nacidos de rehenes. Se llevaron niños de un año, niños de 5 o 6 años, jóvenes, adultos, y hombres de la tercera y de la cuarta edad, de rehenes a Gaza, a los túneles, donde a todas las mujeres las violaron, a los niños bebés los metían en hornos microondas y los quemaban vivos enfrente de los papás. Toda esta masacre, esto fue un verdadero genocidio. Después el mundo responde al revés, y en lugar de que el mundo, por favor, liberen a los rehenes, no, liberen Gaza y liberen a Palestina. Cuando los mismos ciudadanos palestinos están queriendo ser librados de Hamás, el grupo terrorista. Entonces el pueblo palestino está sufriendo, como el pueblo de Venezuela del gobierno, como el pueblo de México del gobierno, como el pueblo de Cuba del gobierno. Los palestinos están sufriendo del gobierno que lo tomó Gaza, un grupo de terroristas, los que se llama Hamás. Y andan con sus banderas desde el río hasta el mar: liberen a Palestina, libérenlos de Hamás, por el amor de Dios. Bueno, todo esto, ¿verdad?, ha sido una campaña diabólica para tratar de distorsionar la realidad, la historia. Y como dicen, ¿verdad?, tienes que ir a la tierra de Israel para conocer la verdad. Toda la información que tenemos, ¿de dónde viene? De los medios de comunicación. Y de acuerdo a la influencia que los medios de comunicación tengan, como la famosa televisión CNN, que es la más diabólica de todas. Yo esa estación no la oigo para nada, porque todo lo que oigas es ataque, ataque, ataque al cristianismo, ataque al gobierno, ataque esto, ataque a Israel. Es una cadena completamente antisemita, diabólica completamente, y todas son puras distorsiones. Trump dijo que iba a acabar con ella, pero desgraciadamente no ha podido acabar con esa cadena de televisión, de acuerdo a la segunda enmienda de la Constitución de Estados Unidos, que permite la libre expresión. Aquí en este país puede haber iglesias de Satanás, ¿sabía? Por la libertad de expresión de la segunda enmienda. Muy bien, entonces en el capítulo 12, que es el último capítulo de Daniel, comienza diciendo: en aquel tiempo. ¿De qué tiempo está hablando? Del final tiempo de la tribulación. Vámonos cronológicamente a ubicarnos. En aquel tiempo, o sea, en los últimos 3 años de la tribulación, se levantará Miguel. Esto está conectado con Apocalipsis 12, versículo del 8 al 10. Y vi una gran guerra en el cielo, donde Miguel y sus ángeles peleaban contra Satanás y sus ángeles, y fueron derrotados, y Satanás fue echado a la tierra con gran ira para perseguir a los judíos y a los cristianos que se convirtieron durante la tribulación. En aquel tiempo se levantará Miguel. Miguel es el arcángel de la nación de Israel. Es únicamente el arcángel de Israel. No es de San Antonio. No es de México. Es el arcángel de Israel. Y lo dice aquí, el gran príncipe que está de parte de los hijos de tu pueblo. Y será tiempo de angustia, esta frase, tiempo de angustia, et sará en el hebreo, significa el tiempo o el final de la tribulación, que también lo encontramos en Jeremías 30, del 6 al 8, donde dice, habrá tiempo de angustia para Jacob. Jacob representa a Israel. Y comienza a narrar y termina Daniel, sin que él supiera cuando escribió esto, a qué se refería el tiempo de angustia. Tiempo como nunca desde que hubo gente habrá hasta entonces. Esto está igual a Mateo 24, 21 y 22. Jesucristo dijo, habrá gran tribulación como nunca jamás la ha habido. O sea, siempre ha habido tribulación, siempre ha habido guerras, etcétera, etcétera, temblores, tsunamis, pero en este tiempo dice como nunca lo ha habido. Porque los juicios de Dios que están en Apocalipsis, que son 21, 7 sellos, 7 trompetas, 7 copas, el mundo no ha conocido nada semejante al sufrimiento que habrá en este planeta. Gracias a Dios que nosotros ya no estamos aquí. Pero en aquel tiempo, vamos a poner ya mucha atención a esto, será libertado tu pueblo. No será hasta el final de la tribulación, cuando Israel deje de ser perseguido. Cuando el momento que ya los ejércitos del mundo, en el valle del Megido o en el valle de Josafat, Joel capítulo 3, rodeen a Israel para aniquilar, exterminar a Israel, viene Jesucristo con todos nosotros. Pero primero Jesucristo viene en una nube y se para en Petra. Ahí se van a esconder muchísimos judíos. Después de Petra, Él llega al Monte de los Olivos. Se para en el Monte de los Olivos, se hace un valle grandísimo, Zacarías 14, del 1 al 5. Y ahí, en ese tiempo, dice la Biblia, que los judíos verán al Mesías, llorarán, se ha derramado un espíritu de gracia y de perdón en sus vidas. Romanos 11, 25 y 26, y todo Israel será salvo. Aquellos que reconoció al Mesías, porque va a haber miles de judíos también en el infierno. O sea, no todos los judíos van a ser salvados, solo aquellos que le entregaron su vida al Mesías. Dice, todos los que se hallen escritos en el libro. Muy bien. Y muchos de los que duermen en el polvo de la tierra serán despertados. Y aquí vemos una resurrección en la venida de Cristo. En la Biblia hay dos resurrecciones. Juan capítulo 5, dijo Jesucristo, ven en la hora cuando todos los que están en los sepulcros oirán la voz del Hijo del Hombre. Unos para vida eterna, otros para condenación eterna. Ahí parecería que las dos resurrecciones son iguales, o hay una similitud en la resurrección, o serán el mismo día. Sin embargo, la primera resurrección lo explica 1 Corintios 15, 32 en adelante, el apóstol Pablo, diciendo, primero fue las primicias Cristo, después resucitarán los que somos de Cristo, el rapto nosotros, y en tercer lugar viene la resurrección al final de la tribulación. En el milenio va a haber otra resurrección. Al final del milenio, el gran trono blanco, Apocalipsis 20, del 15 al 19. Y habrá cuatro o cinco resurrecciones que se llama la resurrección de los injustos. Pero la de nosotros se llama la primera resurrección, porque resucitamos en el rapto. Después la resurrección de los 144,000. Los dos testigos van a resucitar al final de la tribulación. Todos ellos pertenecen a la primera resurrección, la resurrección de los justos que somos nosotros. Entonces, dice la Biblia, serán despertados unos para vida eterna y otros para vergüenza. En el rapto, ¿quiénes vamos a resucitar? Esto es muy importante. No todos. Tú te vas a quedar, a ver. Yo no dije quién, ¿verdad? En el rapto vamos a resucitar solamente los cristianos desde Pentecostés hasta nuestros días. Los santos del Antiguo Testamento van a resucitar después de la tribulación, o sea, los judíos. ¿Cómo lo sabemos? Porque en Primera de Tesalonicenses 4, del 10 al 17, que habla del rapto, dice: y los que son de Cristo resucitarán. Los que somos de Él, los que estamos en el cuerpo de Cristo, que es la iglesia, somos un cuerpo, bautizados en el cuerpo de Cristo. Él es la cabeza, nosotros unos el pie, dice 1 Corintios capítulo 12, otros la nariz, otros la oreja, pero el cuerpo de Cristo se conforma con Él como la cabeza. Y este cuerpo, la iglesia, no existía en el Antiguo Testamento. En el Antiguo Testamento no había nacido de nuevo. No había, repito, el Espíritu Santo entraba a una persona y se salía de la persona. La iglesia es la morada ahora del Espíritu Santo, habitando entre nosotros. Entonces, desde el rapto a nuestros días, solamente los cristianos que le entregaron su vida y siguieron a Jesús, vamos a ser arrebatados y no vamos a experimentar qué es morir. Porque el rapto era un misterio. 1 Corintios 15, 52, 53. Y aquí os digo un misterio, dice Pablo: muchos que estamos dormidos no vamos a dormir, no vamos a morir. ¿Qué es el rapto? Una generación de seres humanos que no vamos a atravesar la muerte. De repente, ahorita saliendo, mañana, no sé, un mes, un año, miles de personas desaparecieron del mundo. Pilotos que van a chocar porque los aviones, el piloto era cristiano y se chocó el avión. Congestionamiento en las carreteras de tránsito, los hospitales vacíos de bebés, porque todos los bebés y todos los niños menores, ¿verdad?, de 5, 6, 7 años, desaparecerán. Jesús dijo: el reino de los cielos, dejar que los niños se acerquen a mí. Los niños le pertenecen a Dios, son los que se van a ir con nosotros. Va a haber una confusión impresionante en el mundo y van a tener que contestar: se los llevaron los ovnis. Va a ser la respuesta de los científicos a la desaparición de millones de personas en el mundo. Versículo 3: y los entendidos, sakal en el hebreo, sakal es la palabra entendidos, que significa los que están, escuchen esto, los que están conscientes de la realidad. O sea, todo el mundo vive una fantasía. Platicábamos del Foro Económico Mundial, que son los mejores genetistas, políticos, diplomáticos, politólogos, ex embajadores, presidentes, creyendo que van a crear una raza superior. Viven, ¿verdad?, completamente peor que marihuanos. Yo siempre les digo, son marihuanadas. No viven la realidad. ¿Quién es la única persona? Porque hay personas que viven, son muy, muy positivas, otros que son muy, muy negativas, y el cristiano no es ni muy positivo ni muy negativo. El cristiano vive en medio. El balance es el estado perfecto del ser humano. Y este balance, estar en medio, ni para acá ni para allá, sino en medio, es la única forma que se logra, teniendo a Cristo como tu Salvador. Y somos los que debemos de vivir la realidad. Somos los que estamos conscientes de lo que está pasando en el mundo. Y no nos extraña ni nos asusta ya nada. Que es, cayó el dólar, que cayó esto, que el petróleo, no nos asusta nada. La paz que sobrepasa todo entendimiento guarda nuestros pensamientos y nuestro corazón en Cristo Jesús. Porque mi Señor me dice: nunca te voy a dejar, nunca te voy a abandonar. Entonces, ¿por qué te asustas? ¿Por qué temes, hombre? El temor a Dios es lo que nos mantiene tener paz en el corazón. Y da una señal el Espíritu Santo, versículo 4, que en los últimos tiempos el mundo, la ciencia, el conocimiento aumentará. Como ya lo vimos en las conferencias pasadas, el siglo XX fue el resurgimiento completamente de la ciencia nuclear, de las medicinas, se inventó la televisión, los focos, las píldoras anticonceptivas, todo se inventó a partir del siglo XX. Culminó con los satélites de comunicación, culminó con el iPhone del 70, las computadoras, los chips, las iPads y todo lo que estamos ya ahorita en el siglo XXI, que ya ahorita es, nada nos sorprende, y llegamos hasta la inteligencia artificial, que es lo último que el ser humano va a llegar. donde será usado por Satanás, la inteligencia artificial, tarde o temprano, y por el anticristo. Ahora bien, dice el versículo 5, y Daniel miré, y otros dos que estaban en pie, el uno a este lado del río y el otro al lado del río. Daniel estaba en el río Tigris. El río Tigris y el río Eufrates corren principalmente desde Turquía y desembocan en el Golfo Pérsico. Son casi 2.000 kilómetros lo que tiene el río, y Daniel se encontraba ahí en Medio Oriente, en el río Tigris, y dice Daniel que entonces vio un ángel en el río, uno de este lado de la orilla del río y otro lado del otro lado del río. Y de repente vio a uno flotando sobre las aguas, a un tercer ángel parado, versículo 6, varón vestido de lino que estaba sobre las aguas del río, y le preguntó a Daniel, ¿cuándo será el fin de estas maravillas? O sea, ¿hasta cuándo terminará la persecución contra nosotros? ¿Cuándo terminará su plan Dios para Jerusalén, el templo y los judíos? Y el varón vestido de lino que estaba sobre las aguas del río alzó su diestra y su siniestra al cielo. Hizo esto, su diestra y su siniestra. Nunca en el Antiguo Testamento una persona para jurar levantaba las dos manos, siempre levantaban una mano. Nosotros, por ejemplo, un presidente cuando va a jurar jura sobre la Biblia, ¿verdad? Y nada más pone una mano, no pone las dos. Pero cuando son las dos manos implica algo sobrenatural. O sea, el que estaba jurando era un ángel del cielo, y confirmaba con levantar la mano izquierda y la mano derecha que lo que va a decir es y viene directamente del trono de Dios. Alzó su diestra y su siniestra y juró. Fíjense nada más, a nosotros se nos prohíbe jurar, ¿se acuerdan? No juréis ni por esto, ni por Dios, mucho menos jamás, que vuestro hablar sea sí y no. Y no, te juro por Diosito Santo, te juro por mi mamá, eso no debemos hacerlo. Si no me crees, no me creas, yo te estoy diciendo la verdad. Es como debemos hablar nosotros entre hermanos cristianos. La palabra es muy importante. Juró por el que vive por los siglos de los siglos, que es Dios, que será, ahí está, por tiempo, tiempos y la mitad de un tiempo. Moed, Moed y Chetzi, que significa tiempo, un año, medio tiempo y la mitad de un tiempo entero. O sea, 3 años y medio. Juró por 3 años y medio. Y cuando se acabe la dispersión o la persecución del poder del pueblo santo, cuando se acabe la persecución de los judíos, todas estas cosas serán cumplidas. ¿Cuándo será el final de la persecución? Hasta que Cristo regrese. Hasta que Cristo regrese, el pueblo judío y nosotros seremos perseguidos. Y hasta ese momento se van a terminar, porque ya reinaremos con Cristo durante 1000 años. Y Daniel contestó, yo oí, mas no entendí. Y le dije, Señor, ¿cuál será el fin de estas maravillas o de estas cosas? Él respondió, anda, Daniel, estas palabras están cerradas y selladas hasta el tiempo del fin. Escuchen lo que dice la Biblia. Nadie va a entender esto, ya lo vimos, hasta la generación que estamos viviendo nosotros. Muchos limpios y emblanquecidos serán limpios y emblanquecidos y purificados. Los impíos procederán, o sea, los malos van a seguir siendo malos, pero más que malos van a llegar a la perversión, a la degradación. Y ninguno de los impíos entenderá, pero los entendidos, los sacal, comprenderán. Vemos nosotros que en este tiempo en que estamos viviendo, lo que más necesitamos es entendimiento de lo que está pasando en el mundo. ¿Quién tiene la razón? ¿Los de Hamás? ¿O es realmente genocidio lo que está haciendo Israel? ¿Quién tiene razón ahorita lo que está pasando con Estados Unidos, con Trump en el Medio Oriente? ¿Se venderá Trump a los árabes? ¿Va a traicionar a los judíos o no los va a traicionar? ¿Qué naciones formarán parte del anticristo? Todas estas dudas las hemos visto en este seminario. ¿Con qué razón? Para que tengas entendimiento y sepas y abras los ojos de lo que está pasando en el mundo. Vayamos a Mateo 24 y veamos lo que Jesucristo dijo acerca de los tiempos en que estamos viviendo actualmente. Dice Mateo 24, versículo 36 en adelante, es Jesús hablando, mas del día y la hora nadie la sabe. Del 36 al 51 es el rapto de la iglesia. Todo esto que vamos a leer ahorita es el rapto de la iglesia. El día y la hora, ¿de quién está hablando? Del rapto. No está hablando de la segunda venida, porque la segunda venida viene con fenómenos cósmicos. Se va a oscurecer el sol, los que estén en la tribulación, cuando el anticristo entre a ofrecer la abominación desoladora, los cristianos, cuando vean esto o lo oigan, van a saber y van a comenzar a contar los días hasta los 3 años y medio, y sabrán cuándo viene Jesucristo en aquella época. Nosotros, cuando dice el día y la hora, se refiere, ni aun los ángeles, se refiere al rapto de la iglesia, no a la segunda venida de Cristo. Mas como en los días de Noé, así será la venida del Hijo del Hombre. Como los días antes del diluvio estaban comiendo, bebiendo, casándose y dándose en casamiento, hasta el día que Noé entró en el arca y no entendieron. No ginosco. Esta palabra en el griego, ginosco, es un conocimiento por experiencia. No les bastó la prédica de Noé, no les bastó ir a la iglesia los domingos, no les bastó ir a los estudios, no les bastó el ver que el mundo se estaba derrumbando alrededor, los sistemas filosóficos, los sistemas de gobierno, los sistemas económicos, todo se está derrumbando actualmente en el mundo. Ya nadie sabe qué es verdad, qué es mentira, qué es realmente y si hay una verdad absoluta, porque no entendieron, por no tener entendimiento. Y así pasó en los tiempos de Noé. No entendieron hasta que vino el diluvio y se los llevó a todos. Y dice el versículo 40, entonces estarán dos en el campo, el uno será tomado y el otro dejado. Dos mujeres estarán moliendo en un molino, la una será tomada y la otra será dejada. Esto es el arrebatamiento de la iglesia. Unos dicen que los que se van a ser tomados van a ser los malos y que se van a quedar los buenos. Esto es ridículo, absolutamente. Entonces, ¿de qué está hablando Jesucristo? Que de repente vas a amanecer mañana y de repente tu esposo ya no está, o tu esposa ya no está, y va en el campo, van a estar labrando y va a estar el labrador, y a lo mejor la esposa ya no está y el esposo sí está, o a lo mejor ninguno de los dos está y los hijos se quedaron. Pero en el rapto va a haber una división impresionante de familias, de o maridos que se convirtieron, o mujeres que se convirtieron y maridos no que se convirtieron, o los hijos. Y es lo que significa: uno será dejado y otro será tomado. Los que se van a quedar, ¿para qué se van a quedar? Pues para la gran tribulación. Entonces no puede estar hablando de la segunda venida de Cristo, está hablando del arrebatamiento de la iglesia, y lo corrobora lo que seguimos leyendo. Velad pues, porque no sabéis, ahí está. La segunda venida, sí se sabe, los que estén en la tribulación, cuándo viene Cristo. Hay cantidad de señales que van a tener. Nosotros no sabemos a qué hora viene el Señor. Pero sepan esto, que si el padre de familia supiera a qué hora el ladrón habría de venir, velaría y no dejaría minar su casa. Por tanto, ustedes también están preparados. ¿Se acuerdan Mateo 25, la parábola de las vírgenes? Que eran 10 vírgenes con sus lámparas, y se oyó la voz del esposo, que es el rapto. Y cuando oyeron la voz del esposo, 5 de las vírgenes tenían lámpara. La lámpara, el aceite significa, la Biblia, el aceite, el Espíritu Santo. Entonces estaban 10 mujeres, 10 vírgenes, y la iglesia es retratada como una virgen. Según de Corintios 11, como una virgen los desposé para Cristo, dijo el apóstol Pablo. Entonces está retratando las 10 vírgenes a la iglesia. La mitad están con la Biblia, sí tienen la Biblia, pero nunca el diablo es más diablo que cuando tiene la Biblia. Los mormones tienen la Biblia, hay hindúes que tienen la Biblia, hay cantidad que tienen la Biblia y no son cristianos. Necesitas la Biblia más el Espíritu Santo, que es el aceite. Entonces vino la voz del esposo y las que tienen el aceite corrieron y se fueron con el esposo, y las otras llegaron, ábrenos la puerta. Y dice Jesús algo tremendo, que sabemos que no eran salvas, yo no las conozco. Y dice 1 Timoteo 5, Dios conoce a los que son suyos. Y entonces me dirán, Señor, Señor, echamos, hablamos lenguas, hicimos milagros, y les diré, nunca los conocí, hacedores de maldad. Entonces vemos que debemos estar preparados, llenos del Espíritu Santo, para irnos en el arrebatamiento de la iglesia. Y veamos algo semejante en Lucas 17, con el tiempo de Lot, lo que pasó con Sodoma y con Gomorra. Dice así, Lucas 17, versículo 28. Asimismo, otro ejemplo, ¿cómo sucedió en los días de Lot? Comían, bebían, compraban, vendían, plantaban, edificaban. Pregunta, me detengo aquí. ¿Es pecado comer? ¿Es pecado beber? ¿Es pecado plantar y edificar? ¿Por qué se usan estas palabras que no son pecado como ejemplo de lo que la gente estará ocupada cuando venga Jesús? Porque lo vimos en Mateo 24. Comían, bebían igualmente, plantaban, se casaban, no hay pecado con todo esto. Pero dice, no entendieron. O sea, comían, plantaban, vivían, se casaban sin tener en cuenta a Dios. Hay muchas cosas que la gente hace, yo no peco, pero no tienen en cuenta a Dios, viven sin Dios, son peor que los ateos. Entonces no implica muchas veces el ser muy malo para que tú te puedas condenar, porque hay personas, ¿verdad?, que no creen en Cristo, o perdón, al revés, hay personas que dicen que creen en Cristo pero viven como ateos. Su Biblia la leen solamente el domingo o una vez a la semana, nunca oyen conferencias, nunca tienen estudios bíblicos, viven como ateos. Y dicen que conocen a Dios. Si conoces a Jesús, lo sigues. Y no puedes seguirlo sin la palabra de Dios. Versículo 29. Mas el día que salió Lot de Sodoma, llovió del cielo fuego y azufre, y los destruyó a todos. Así será el día en que el Hijo del Hombre se manifieste. En aquel día, vean la repetición, el día, el día, el día. En aquel día, el que esté en la azotea y sus bienes en casa, no descienda a tomarlos. El que esté en el campo, no vuelva atrás. Acuérdense de la mujer de Lot. ¿Se acuerdan qué le pasó a la mujer de Lot? Génesis capítulo 19. Llegó el ángel a Sodoma. Desde los niños, jóvenes y adultos eran homosexuales. Habían ya pervertido a los infantes, los sodomitas. Y cuando llegaron los ángeles para sacar a Lot, le dijeron, vámonos porque Dios va a destruir estas ciudades. Entonces fue Lot con sus parientes, vámonos, y nadie le hizo caso a Lot. Había perdido su testimonio tan grave, Lot, que ni su familia creía en él. Y cuando ya iban saliendo de Sodoma, venía la esposa y las dos hijas, y les dijo al ángel, no volteen atrás. Todo esto tiene una teología espiritual, no volteen atrás. Pues ahí van corriendo, saliendo de la ciudad, y la esposa de Lot hace esto. Y cuando voltea para atrás, se convierte en una estatua de sal. ¿Se acuerdan qué significa la sal? Mateo capítulo 5, ustedes son la sal del mundo. La sal es la que preserva la comida, la que evita que la carne se eche a perder rápidamente. Entonces, mientras el cristiano mantiene su testimonio, estamos salando al mundo. Somos los únicos que le damos sabor a la gente, los que podemos darle sabor para vivir a la gente. Y cuando una persona como la esposa de Lot voltea para atrás, ¿qué significa? Que el corazón de la esposa nunca estuvo en Dios. Ella volteó y quería ver donde estaba su mundo, su salón de belleza, etcétera, etcétera, sus vestidos, su dinero, todo aquello, porque su corazón estaba en el mundo. Realmente hay cantidad de mujeres y de hombres que no están esperando con ansias. Muchos dicen: ay, pero yo quisiera que venga dentro de 10 años porque quiero comprar un coche y me falta comprar una casa y quiero ver a mis hijos, a mis nietos crecer, por el amor de Dios. Hermanita, hermanito, ya crezcamos, ya seamos maduros. Cuando vamos con Cristo, tus nietos van a estar mejor, vamos a tener mejores cosas. Si tu corazón está en este mundo y tus ojos están en este mundo y en las cosas del mundo, es porque no amas a Dios. El que ama al mundo no ama a Dios. Almas adúlteras, ustedes aman más a Dios, al mundo, que a Dios, dice Santiago 1 Juan capítulo 2. Y si tenemos ese concepto de la vida, dice, acuérdense la mujer de Lot, o sea que cuando venga Jesucristo va a haber muchos cristianos con su corazón y su mirada en el mundo. Se van a quedar. La esposa de Lot no salió, ahí se quedó congelada, como una estatua de sal, como un ejemplo para antes de que venga Jesucristo. Ahora, si la Biblia está comparando dos épocas, que es la de Noé y la de Lot, es interesante que vayamos al capítulo 6 del Génesis y podamos entender ya con más profundidad por qué Dios compara la época de Noé y por qué comparó la época de Lot. En la época de Noé, antes del diluvio, los ángeles caídos, de acuerdo al libro de Enoch, bajaron al monte Hermón, que es la frontera entre Siria e Israel, y atacaron a las mujeres, hijas de los hombres, y de alguna manera alteraron la genética humana. Es el primer intento del transhumanismo en el capítulo 6 del Génesis. Y de esta mezcla, ángeles, mujeres humanas, procrearon gigantes de 4 o 5 metros de altura, llamados los Nefilim, que lo dice el versículo 4 de Génesis 6. Había gigantes en la tierra después que se llegaron, o sea, después que se mezclaron los hijos de Dios a las hijas de los hombres y les engendraron hijos. Y la palabra gigantes es la palabra hebrea Nefilim, con H intermedia, que significa los caídos. Viene la raíz napal, que significa caerse. ¿Quiénes son los caídos? Los ángeles caídos que cayeron con Lucifer. Bueno, produjeron gigantes con 12 dedos en las manos y 12 dedos en los pies. Y estos gigantes pervirtieron completamente al ser humano. Le dieron al ser humano conocimientos de cómo construir las torres de Giza, las torres de Machu Picchu en Perú. A los mayas, cómo pudieron ellos hacer el calendario de 365 días sin telescopio, sin computadora. O sea, hay vestigios en el mundo de que una civilización antes que nosotros estuvo en este mundo y dejaron su huella. Y esta civilización que estuvo antes de nosotros, le llaman en Discovery Channel, en el National Geographic, le llaman los extraterrestres, que de alguna forma fueron extraterrestres, pero son los ángeles caídos que habitaron el mundo durante 1000 años antes del diluvio. Pero vean ustedes las características en el versículo 6 de esta generación, Génesis 6, 5. Vio Jehová que la maldad de los hombres era mucha en la tierra y que todo designio de los pensamientos del corazón de ellos era de continuo hacia el mal. Versículo 11 y 12. Y se corrompió la tierra. Esta palabra corromper es la palabra hebrea sachat, sachat con S de Samuel y CH, sachat, sachat se pronuncia, que significa corrupción moral. Moralmente, la raza humana estaba como en el tiempo del siglo XXI, sobre todo con la administración pasada en Estados Unidos de los demócratas, que propagaron el movimiento LGTB, que a los niños se les enseñara la ideología de género en las escuelas desde los 5 años de edad, que se autorizaran todas las clínicas de aborto en Estados Unidos. Nunca la degradación moral en este país había llegado como la administración pasada. Se corrompió la tierra y estaba la tierra llena de jamás. De jamás. ¿Qué significa la palabra jamás? El nombre del grupo terrorista de Gaza significa violencia. Qué interesante. Y estaba la tierra llena de violencia. La palabra jamás en el hebreo. Y Dios miró la tierra y estaba corrompida porque toda carne había corrompido su camino sobre la tierra. Esta degradación moral a la que hemos llegado no tiene nombre. Acordémonos en Daniel, que dice que cuando los transgresores, Daniel 8, 23 al 25, cuando los transgresores lleven al colmo, se levantará un rey altivo que es el anticristo. Yo le pregunté a Dios hace algunos años, ¿cuándo se podría decir, Padre, que hemos llegado al colmo de los pecados? O sea, siempre ha habido homosexualismo, siempre ha habido degeneramiento con la tierra, etcétera, etcétera. ¿Cuándo se puede decir que ya llegamos a derramar la gota del vaso de agua en la que tú dices voy a tener que intervenir, como lo hiciste en el diluvio y como lo hiciste en Sodoma y Gomorra? Les voy a decir cuándo. Cuando desde el año pasado comenzaron a planear que se va a consumar en el siglo 20, en el año que sigue, 2026, autorizar y legalizar la pedofilia. Ahí ya no tiene nombre, como seres humanos, lo que quieren hacer, legalizar las relaciones sexuales con niños menores de edad. Que ya puedes violar a un niño de 5 o 6 años y no te vas a la cárcel. O que se pueden casar un hombre de 25 años con una niña de 10 años de edad, que en algunos países ya lo están haciendo. ¿Saben quién lo va a legalizar? Las Naciones Unidas. El año que entra quieren legalizar la pedofilia. Se propuso durante la administración, primero de Obama y después pasada con el presidente Biden, no se llevó a cabo, la detuvo el presidente Trump y vuelven otra vez a querer legislar las Naciones Unidas, legalizar la pedofilia en el mundo. Jesús dijo, el que se meta con un niño, más vale que se amarre una piedra en el cuello y que se eche al río. No hay mayor crimen para Dios que adoctrinar, pervertir, echarle a perder a un niño su vida sexual, su mente, porque son traumas que son años para que él pueda recuperarse y recuperar la salud mental, que hacer esto con un niño. No tiene perdón de Dios. Ya no se puede llegar a más profundidad de pecado y de degradación moral. Y rápidamente, antes de terminar, Isaías 27 nos lo dice claramente. Rápidamente, para terminar, en Isaías 24, encontramos estas palabras que describen el final de la humanidad. Lean en su casa todo Isaías 24. Describe la caída de la humanidad. Pero vean las tres razones por las cuales el mundo va a ser maldecido para que suceda lo que va a suceder. Dice versículo 4 al 6, Isaías 24, versículo 4, se destruyó, cayó la tierra, enfermó, o sea, están enfermos ya, cayó el mundo. Enfermaron los altos pueblos de la tierra y la tierra se contaminó bajo sus moradores. Número uno, porque traspasaron las leyes. Número dos, falsearon el derecho. Y número tres, quebrantaron el pacto sempiterno. Por esta causa, la maldición consumió la tierra. La tercera cosa, quebrantaron el pacto eterno, es el pacto del matrimonio. Es el pacto de la familia. Lo primero que Dios instituyó fue el matrimonio con Adán y Eva. El matrimonio es la institución más santa, más sagrada que existe en la Biblia, el matrimonio. Porque es el matrimonio donde se producen la familia, un hombre, una mujer, los niños y la descendencia y los nietos o bisnietos, tercera y cuarta generación. Pero cuando el matrimonio ya se detiene y se redefine, ahora se puede hacer hombre con hombre y mujer con mujer, y además darle a un matrimonio de hombres y un matrimonio de mujeres, darles a adoptar niños, ya es el acabós. Ya están enfermos, completamente enfermos. Por eso Dios hizo varón y hembra, porque los muchachos necesitan el patrón de tener un padre. Los niños tienen que identificarse con nosotros, las niñas con las mujeres. Y yo no le puedo dar a una niña lo que mi esposa le puede dar, ni tampoco puede dar a mi esposa a lo que yo le puedo dar a mi hijo varón. Por eso es entre dos sexos el matrimonio, hombre-mujer, pero cuando son dos mujeres y dos hombres, echamos a perder el diseño original de Dios. Nos hemos pervertido, estamos enfermos. La humanidad está enferma. Y peor todavía que van familiares a la boda de, se casa mi Riquín con Carlín. Y ahí van, oiga hermano, ¿puedo ir al matrimonio de mi hijo porque es gay? Hermana, ¿estás enferma tú también? ¿Estás enfermo tú también? ¿Estás enfermo tú también? Hemos perdido completamente el contacto con la realidad, ¿se dan cuenta? Es un mundo ya irreal, es un mundo de fantasía, un mundo completamente de perversión. Por esta causa, la maldición vino a la tierra, y no tarda en caer esta maldición, que son los juicios del Apocalipsis, sobre una humanidad rebelde, terca, que ha luchado en contra de los mandamientos establecidos en su palabra. Yo les pido a todos ustedes en esta tarde que inclinemos su cabeza, y ahí desde tu lugar. La Biblia dice: mas Dios muestra su amor para con nosotros, en que siendo aún pecadores, Cristo murió por nosotros. El que no conoció pecado, por nosotros se hizo pecado, para que nosotros fuéramos hechos la justicia de Dios en él. Mas el herido fue por nuestras rebeliones, despreciado y desechado entre los hombres. Como que escondimos de él el rostro, fue menospreciado y no lo estimamos. Mas ciertamente él llevó nuestras enfermedades, nuestros dolores, y el castigo que merecíamos fue puesto sobre el Hijo de Dios. En esta mañana Dios te dice: te amo. Dios nos ama. Pero hay algo que ha impedido que tú te acerques a Dios y que Dios también se acerque a ti para vivir en tu vida. La Biblia le llama el pecado. Este pecado Cristo lo quitó de en medio, y cuando recibes a Cristo en tu vida, Él abre el camino por medio de su sangre hacia la cruz. Porque fue en la cruz donde Dios se encuentra con el ser humano pecador, gracias a la muerte de su Hijo Jesucristo. ¿Qué tengo que hacer, me preguntarás, para en esta mañana salir de este lugar con Jesucristo en mi vida? La Biblia dice, número uno, arrepiéntete de tus pecados. Reconoce que en este momento tu vida vive en pecado, que eres un rebelde, eres una rebelde contra los mandamientos de Dios. Y así, con toda tu rebelión y con todo tu pecado, cree que en la cruz la sangre de Cristo nos limpia de todo pecado, y que a los tres días resucitó de los muertos para darnos la esperanza de vivir con Él por toda la eternidad. Y dile estas palabras simplemente, que salgan de tu corazón: Señor mío y Dios mío, perdóname. No soy la persona que tú quieres que yo sea. Creo que en esa cruz pagaste por mí con tu sangre preciosa. Ahora te pido, yo pecador, que no merezco nada mas que entres a mi vida y que por tu gracia me laves con tu sangre de todas mis maldades, de todos mis pecados, y me des el poder de la corta vida que me queda, vivirla para ti. Ya no quiero vivir para mí ni para mis pecados, quiero vivirla para ti. Te pido, Señor Jesús, que en este instante entres a mi vida. Te abro mi corazón para que entres como mi Señor y mi Salvador. Gracias por darme la vida eterna y gracias por perdonar mi vida, porque ahora la viviré para ti. En el nombre de Jesús. Amén.
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2: Cada semana, cuando tengo que escribir el mensaje, que lo hago por lo general los días sábados, o sus puntos principales, yo siento la enorme responsabilidad de estar a la altura de quien represento y quienes me van a prestar sus oídos, que es un lujo que desde luego nunca doy por sentado, tanto aquí como la gente del resto del globo. Y particularmente hay un pasaje en el libro de Eclesiastés que se aplica a mi tarea de escribir o de comunicador, en este caso, y es Eclesiastés 12:10, que dice: procuró también hallar las palabras más adecuadas y escribirlas con honradez y veracidad. O sea, con integridad y verdad. El sabio Salomón impartió conocimientos a la gente, ponderó, investigó, ordenó los proverbios, los axiomas, esos tótem de sabiduría, y buscó las palabras adecuadas para transmitir su verdad articulada de una manera genial, de una manera extraordinaria, magnífica. Pero lo que llama mi atención es que el maestro añade: las palabras de los sabios son como aguijones, como clavos bien puestos son sus colecciones de dichos. Entonces, en cuanto a los escritores o a los comunicadores o a los que tenemos la providencia divina que la gente nos preste sus oídos y su atención, dice el maestro que hay un tiempo para hacer aguijones y otro para hacer clavos. Un aguijón es como aquellos que usan los agricultores, que hace que los bueyes actúen, hagan lo que tengan que hacer al salir de su comodidad. Los aguijones le causan la suficiente incomodidad para que los animales hagan algo que, de no ser así, probablemente no harían. Eso es el aguijón, ¿no? Hemos escuchado muchos mensajes que a veces son como aguijones. ¡Uy! Que nos estremecen, nos duelen, siempre envuelto en gracia. Yo nunca opero sin anestesia. Pero esos aguijones son un punto de inflexión. Ustedes dicen, o yo digo, wow, este mensaje es un parteaguas, ¿no? Hay un tiempo para hacer un aguijón, pero también hay un tiempo para hacer un clavo firmemente enterrado. Aunque los aguijones impulsan, las espinas nos impulsan a actuar de inmediato, el clavo, tac, tac, tac, hay que remacharlo porque se va hundiendo más profundo hasta que queda una marca perdurable, y esos son los mensajes como el de hoy que hay que remachar. A mí me cuesta mucho porque yo siempre digo, tengo que hablar algo nuevo, algo que nunca hablé, tengo que buscar un mensaje que jamás hayamos tocado ciertos tópicos, pero de pronto siento que hay cosas que merecen ser remachadas. El clavo es aquel mensaje que quizá no nos lleve a actuar de inmediato, pero que nos deja una convicción permanente en el alma, una marca. Ah, de esto se trata, no lo tengo que olvidar. Yo recuerdo haber oído mensajes que fueron aguijones para mí, que me hicieron ¡pac!, tomar una decisión, y otros mensajes que fueron clavos, que marcaron mi manera de pensar para siempre. Y en el mensaje de hoy vamos a escuchar algunos conceptos y principios que alguna vez en estos últimos

seguimos necesitando oír ciertas cosas. Dicho esto, hace un tiempo atrás, alguien que trabajaba a mi lado, que trabajó por muchos años, pidió tener una plática conmigo, así que lo cité un lunes por la mañana. Apenas llegó, me habló de algunas cosas triviales, nimias, sin importancia, hasta que finalmente me dijo, voy a decirte esto de la manera más directa posible, Dios me dijo que tengo que irme de River. Yo recuerdo que en ese preciso momento me quedé callado, ya no volví a mencionar ni una sola palabra, solo me dediqué a escucharlo. El muchacho siguió tratando de explicarme su llamado, que él quería hacer algo para Dios diferente. Yo permanecí en absoluto silencio, respetuoso por cierto, pero no dije una palabra. Cuando él se percató de que era un monólogo y de que estaba hablando solo, me dice, perdón, ¿hay algo, Dante, que te haya ofendido de lo que dije? Porque no me dices nada. Y yo me acuerdo que le respondí, es que esta charla ya no tiene sentido. Apenas mencionaste, Dios me dijo, me dejaste fuera de cualquier debate. Cualquier consejo mío, cualquier opinión mía que pueda darte, carece totalmente de valor. Te habló Dios. O sea, lo tomo como una comunicación. No lo tomo como que me estás pidiendo opinión. No, pero necesitaría saber tu opinión. Your grandmother, tu abuela. Si Dios te habló. Ahora, si me dicen, no estoy seguro si Dios me habló, ok, podemos hablar. Pero si me dice, Dios me habló, no está sujeto a debate. Apelaste a la frase mágica, Dios me dijo. Por lo cual estás implicando que tu decisión es inobjetable, indiscutible, y que fundamentalmente está por encima de mi autoridad. Salvando las distancias, si un día nuestro CEO, Daniel, el pastor ejecutivo, entra a la arena un día de semana y ve que alguien está pintando el lobby de color rosa para que sea la iglesia Barbie, y le pregunta, ¿qué está haciendo? Y el pintor le responde, me mandó Dante. Lo más probable es que Daniel ya no le pueda decir nada, excepto llamarme por teléfono o hablar conmigo. Corroborar, ¿de verdad? ¿Le pintás? ¿Vas a pintar el lobby de rosa? Hiciste pintar el lobby de rosa, pero difícilmente Daniel se ponga a discutir con alguien que le diga, yo hablé con tu superior. Entonces, esta es una patología peligrosa y sumamente grave que nosotros, especialmente los protestantes o los evangélicos, abusamos. Yo siempre sostengo que el catolicismo tiene una línea de mando muy clara. Es muy raro que un monaguillo diga, Dios me dijo que me ponga una basílica acá a la vuelta. O que un cura se rebele contra el cardenal, ¿no? Porque tiene su línea, su cadena de mando. Nosotros todos inmediatamente tenemos el teléfono rojo de Dios. Ahora, a todos nos gusta que Dios nos hable. Pero a veces ni siquiera sabemos, ni estamos seguros que sea Dios quien nos está hablando. Entonces hemos tomado con mucha ligereza, Dios me dijo, Dios me habló, ni te cuento de así dice el Señor, o Dios me mostró, ¿no? Y este es un tema clavo, como decía hoy, no es una digestión, es un tema clavo que hay que remachar. Yo creo que lo tendría que hablar mínimamente una vez al año, porque alguna vez lo he hablado, pero considero que no pierde vigencia y es más actual que nunca, porque cada vez pululan más los Dios me habló, Dios me mostró, y son inobjetables, no resisten debate alguno, insisto. Ahora, yo entiendo que todos queremos saber qué nos dice Dios, ¿cómo no? Debo salir con alguien, si tengo que salir con alguien o estar en pareja con alguien, ¿quién debería ser? ¿Por qué no me lo muestras? ¿Cómo sé si ella es la persona para mí? ¿Cómo sé? O por ejemplo, ¿cómo capaz que yo sí sé que ella es la persona, pero todavía ella no recibió la comunicación celestial? ¿Quién se lo va a comunicar? ¿A qué universidad debo ir? ¿Qué carrera tengo que elegir? ¿Qué trabajo debo aceptar? ¿Dónde debería vivir? Dios quiere que persevere en este vínculo difícil y casi tóxico, porque se supone que me está enseñando algo y lo está usando para que yo crezca, o quiere que desista, porque quiere que yo sea feliz. La pregunta es, ¿por qué millones de cristianos gastamos tanto tiempo y energía esperando que Dios nos revele su voluntad?
Yo he hablado con mucha gente que se han preguntado sinceramente, no, es que yo quiero

saber si estoy donde Dios quiere que yo esté. Necesito saber qué debería estar haciendo, si estoy en el centro, en el eje de mi propósito. Es gente que ama a Dios, es gente que no lo quiere decepcionar y que es noble el deseo. Porque si el Señor piensa que debemos mudarnos a Corea del Sur, no queremos terminar viviendo en Guadalajara. Si se supone que seamos ingenieros agrónomos, no queremos estudiar literatura rusa o producir litio o plutonio. Si se supone que vayamos a las misiones, no queremos terminar viviendo en el barrio en el cual nos criamos. Entonces, esta es la razón primordial, ergo, por la que buscamos la voluntad de Dios, porque queremos agradarle, no queremos decir, a ver si me paso la vida fuera del propósito. Queremos hacer la voluntad de Dios. Y eso es bueno, no está mal. Pero la voluntad de Dios no funciona de esta manera así lineal. Puede que tengamos buenas intenciones, pero la mayoría de las veces sobreespiritualizamos cada decisión. Y lo que es sobreespiritualización nunca es sano. Creemos que hay una sola voluntad de Dios y todo lo demás es un plan B. Todo lo demás es una voluntad permisiva de segunda categoría. Esto se predicaba mucho hace unos años, se decía hay una voluntad perfecta y una voluntad permisiva. Como que Dios dice, no es lo que yo preparé para ti, pero más sí, haz lo que quieras. Como que hay una voluntad y después un plan B. Y en la realidad es que pensar así deshonra a Cristo y lo voy a explicar. En primer lugar, realmente seamos honestos. ¿Realmente queremos que Dios nos hable mil veces al día sobre cada pequeña decisión que tenemos que tomar? Ahora, convengamos que yo creo en estar en comunión constante con Dios, según la instrucción de 1 de Tesalonicenses 5:17, que es orad sin cesar. Está buenísimo no decir nunca amén. Decir, Señor, no corto la comunicación, sigo en línea. Y cualquier cosa te consulto. Eso está bueno. Yo creo en tomar decisiones basándonos a priori en la palabra de Dios. Pero siempre insisto con esto, la oración es eficaz solo cuando la dejamos de usar como un sustituto a la obediencia y fundamentalmente al sentido común. Hay cosas que se deben hacer por sentido común, ni siquiera por obediencia, sentido común. No le tengo que preguntar a Dios, Señor, ¿me lavo los dientes a la mañana? ¿Te parece que orine o no orino? Cosa que es un sentido común. Ahora, razonemos juntos. ¿Realmente creemos que Dios quiere tener una relación estilo papi-bebé con nosotros? Nos encanta. Y que Dios me diga todo, parece espiritual, pero es papi-bebé. Si nos comportamos como bebé toda la vida, somos retrasados espirituales, retardados emocionales. ¿Hay algún padre que quiera tener ese tipo de relación con sus hijos cuando ya son adultos? A menos que el chico tenga una anomalía o una deficiencia en el crecimiento, uno quiere que el hijo se valga por sí solo, que la hija empiece a valerse por sí sola. Y celebramos eso, se está educando, está creciendo bien. Un padre quiere que sus hijos crezcan y quiere que maduren. Y parte de la madurez es tomar decisiones independientes. Hay un momento que uno como padre puede aconsejar y decirle, bueno, es tu decisión. Yo no voy a casarme con esa mujer que dices que amas. No voy a casarme con ese hombre que dices que es el amor de tu vida. Vas a pasar, hija, tú la vida con él. Yo puedo darte mi opinión. Tiene cara de vago. Es un nene de mamá. Y sigue al Chivas. O sea, tiene todo mal. Ahora, la decisión la va a tomar la hija, no el padre, ¿sí? O la mamá. Ahora, eso no quiere decir que ignoremos a Dios o que tomemos grandes decisiones separados de Él. Pero sí significa, esto parece infantil, pero lo tengo que poner como base, que no necesitamos preguntarle a Dios acerca del color de calzón que vamos a usar en el día. El blanco, el negro o el rojo, según tu estado de ánimo, mija. Pero no tiene nada que ver con Dios. Entonces necesitamos aprender a madurar en nuestra capacidad de decir cualquier cosa y agregarle Dios me dijo, porque eso no nos hace más espirituales, nos hace más inmaduros. La mayoría de las veces decimos cosas que provienen de nuestro trasfondo religioso, incluso de la cultura en la cual fuimos, del acervo cultural que nos rodeó, y nosotros le agregamos que vienen de parte de Dios. Dios me dijo, no, es cultural.
Dios me dijo que esa música no le agrada. No, a tu cultura, a tu formación, a tu edad no le agrada. A mi edad no me agradan cosas, pero tienen que ver con mis gustos. Dios me dijo que eso no es de Él. No, a lo mejor a mí no me gusta. Yo estoy envejeciendo, pero Dios no se vuelve senil. Y no creerás el daño que la palabra Dios me dijo, Dios me mostró, el daño que le ha hecho al cuerpo de Cristo. Porque estamos en un punto donde no podemos esperar más que el sistema religioso se arregle por sí mismo. El sistema religioso está roto. Está roto. El sistema religioso evangélico está roto. Se dicen miles de atrocidades escudados bajo el Dios me mostró o el Dios me dijo. Ya no se usa el escrito está. Se usa Dios me dijo, Dios me mostró, estoy sintiendo que hay una temporada de liberación de la Shekina ortodoxa, del Kabod, y cuanto más palabras raras es mejor, y son palabras que se sueltan, y yo siento que esto es una temporada de decretos que viene sobre tú. Y la gente le encanta eso, por eso funciona el pare de sufrir. El manto de Israel. El manto que trajeron de Tijuana, pero la gente cree. ¿Qué de Israel? Son unos timadores los tipos. Y nosotros hemos visto, pero mirá cómo le funciona, porque no hay una iglesia universal del reino de Dios que no esté repleta de gentíos. Decimos, uy, tenemos que aplicar eso. Y hacemos el mismo espiritismo disfrazado de Dios me mostró, Dios me dijo, estoy sintiendo. Entonces, esta dinámica es muy reconocida en los tiempos bíblicos. Isaías 30:10 relata, a los videntes les dicen, no tengan más visiones, y a los profetas, no nos profeticen la verdad. Díganos cosas agradables, profetícennos ilusiones. La gente decía, queremos profecías que nos endulcen los oídos. Porque cuando los profetas se presentaban, generalmente significaban muerte, destrucción, confrontaban a reyes, confrontaban a los gobernantes. Esto dice Jehová, era para temblar. No era para decirte, te vas a tener el auto del año, Dios me dice que es el año del crédito, Dios me dice que viene tu Tesla en camino. Esas cosas no aparecen, ¿no? ¿De verdad? ¿Quién tiene la culpa? Los líderes tenemos la culpa, que hemos generado la cultura del Dios me dijo. Pues claro, el Dios me dijo es inobjetable, es inflexible, es indiscutible. Así como este muchacho me dijo, Dios me dijo que me tengo que ir de River, y no admite más, ni siquiera plástica. Si yo te digo, Dios me dijo, entonces, cuando decimos Dios me dijo, como algo inobjetable, que no está sujeto a discusión, es cuando, por ejemplo, un hombre de Dios toma una decisión estresante, que esto lo he visto en diferentes partes del mundo, y se pone a construir un templo, en cualquier parte de la región, de cualquier parte del mundo, un templo que cuesta millones de dólares, mete a toda la congregación en una visión faraónica, impagable, y luego tiene que levantar 4 ofrendas por culto durante años para sostener la construcción. Y la nueva visión de ese megatemplo estrangula la verdadera misión de evangelizar, porque ya no es salvar alma, hay que pagar el templo. Los ladrillos, el techo, hay que meter la electricidad, hay que poner la losa. Y los gastos fijos empiezan a determinar la agenda oficial. Yo he ido a iglesias a predicar y me ha dicho el pastor, por favor, habla de finanzas, porque estamos flojos en finanzas. Yo le digo, pero yo no traía un mensaje de finanzas. Y dice, no, necesito. Y terminar el sermón con una buena ofrenda, porque si no, no la hacemos este lunes. Entonces, la agenda oficial empieza a ser manejada por la planilla Excel, no por lo que dice el Señor. Las ovejas se hartan de ser esquiladas, hasta que un día la gente se empieza a ir, el templo queda vacío y en el peor de los casos, como ha sucedido y me consta, el edificio se pierde por falta de pago. Y la gente dice, ¿cómo? Si al pastor Dios le dijo que este era el lugar donde iba a salir el avivamiento y era el edificio que Dios le dio, ¿cómo que el banco se lo quedó? Lamentablemente los cristianos después tenemos mala memoria, por eso votamos como votamos. Y nos congregamos donde nos congregamos, porque decimos, bueno, ya está. Pero cuando un profeta decía esto, dice Jehová, y no se cumplía, al profeta se lo apedreaba. Imagínate si tuviéramos que apedrear a cada persona que dice, Dios me dijo, y después Dios no le dijo. Entonces, cuando alguien cuestiona la respuesta de alguien así, es, no, es que Dios me dijo que lo hiciera. No fue lo que Dios se lo dijo. Es una decisión absurda.
Y Dios no es absurdo. Pero en ocasiones manipulamos a los demás usando un lenguaje espiritual para atribuirle la autoridad divina, a veces a nuestra propia voluntad necia. Y le ponemos, no, Dios me dijo, y eso lo disfraza de reverencia. Y cuando las personas, por ejemplo, un ejemplo, cuando las personas normales cambian de trabajo, generalmente lo hacen por motivos normales, un ascenso, más dinero. A mí a veces me contrata una estación de radio, a veces me contrata un canal de televisión, y depende la libertad que me dan para hacer mi programa, cuánto me pagan. No puedo decir, Dios quiere que vaya acá. A veces simplemente es una decisión lógica. Hay canales que me dan más libertad, hay canales que no me dejan mencionar a Dios, hay canales que me pagan muy bien, pero me coartan los invitados, me dicen lo que tengo que preguntar, entonces yo tengo que sopesar. En resumen, va a ser lo que Dios quiere, pero también puedo decidir a partir de los problemas que puedo tener en el medio, un conflicto con los jefes. Entonces hay gente que dice, bueno, yo cambié de trabajo porque me mudé o porque no podía trabajar eficazmente, pero en las iglesias, cuando los líderes, y esto es una autocrítica, anunciamos lo que sea, decimos, recibí el llamado de Dios. Punto. Otra vez, inobjetable, incuestionable, concluyente, irrefutable. No resiste análisis, discusiones o debate alguno. A diferencia de la gente normal que dice, no, voy a cambiar de trabajo porque no gano bien, nosotros decimos, Dios me dio un llamado. Punto. Es una palabra, llamado es una palabra importantísima para que abusemos de ella. Y a veces se usa para disimular conflictos, incompetencia, ignorancia, ambición y a veces una cultura nociva. Además, ese lenguaje, Dios me dijo, Dios me mostró, deja la sensación que los pastores tenemos un acceso a ciertas voces que los demás no. Que nosotros tenemos un llamado sobre las decisiones que las otras personas mortales, que el ovejerío no tendrá nunca. Yo digo siempre a mis amigos, colegas, está bien que quieras probar otra cosa, solo que no llame necesariamente sentí el llamado de Dios. Porque primero, Dios no es hormonal y nos dice una cosa el domingo y a la siguiente semana nos cambia la visión. Dios no es un Dios hormonal que la visión cambia, ahora somos esto, ahora somos lo otro, ahora adquirimos una visión, ahora cambiamos de visión. A mí me parece fascinante que en Hechos 13 la iglesia se siente guiada por el Espíritu, la iglesia primitiva, para enviar a Pablo y Bernabé a misionar. Y unos capítulos más adelante, Pablo y Bernabé tuvieron un conflicto serio, no sabemos qué, pero era una cuestión de trabajo ministerial. Y Hechos 15:39 dice, el desacuerdo de ambos fue tan intenso que se decidieron separarse. A mí me sorprende la sinceridad de Lucas, que por cierto es quien escribe Hechos. Me sorprende que es refrescante como Lucas lo cuenta. No da vuelta, no usa eufemismo, ni se hace el poeta. Dijo, se llevaron mal, se discutieron y se separaron. Y lo pone ahí, en la Biblia. ¿Qué diríamos hoy? El pastor Bernabé, si ustedes no lo ven, es porque sintió el llamado a una nueva etapa en el ministerio. Dios le cambió el llamado. No, no le cambió el llamado, discutió con Pablo. Entonces, hay que ser honestos con el sentido común. Hay toda una generación que requiere autenticidad de sus políticos, de sus pastores, de sus predicadores, de sus comunicadores. Hay una generación que reclama autenticidad. Se cansaron del fingimiento. Hay que decir, bueno, no me sentía feliz trabajando con fulano. No es un pecado. Pero no metamos siempre a Dios. No me sentía bien, no coordinamos, no había química. Pero no metamos siempre a Dios. Es más, hay gente que disfraza el chisme de Dios me dijo. Dos por tres me escriben a mí. Yo he notado que no sube fotos en Instagram con su familia. Dios me muestra que tenga cuidado. Que cuida a los suyos. Ese Dios me muestra está de más, chismosa. Está de más. Dios no te muestra nada. Lo viste en Instagram. Y sacarás conclusiones que sacaste. Veo en sus redes que trabaja mucho. El Señor me dice que le dedique más tiempo a su familia. El Señor me dice está de más. Vio dos fotos en mi red de bajando de un avión y ya dice, abandonó a los suyos. Dios no te dice nada. Primero, no te puede decir nada porque estás husmeando las redes en vez de orar. Y además, todo lo que dice, que Dios te dice, muestra, está viciado y está sesgado por tu espíritu de Doña Florinda. ¿O no? Son chismosos que disfrazan su morbosidad con un Dios me dijo para espiritualizar su chismerío barato. Entonces miran las redes, sacan conclusiones y Dios les muestra.
Yo valoro al que no tiene redes y Dios le muestra. Pero no el que yo escuché, me dijeron, y entonces le sale un Dios me dijo. Lo mismo sucede cuando mezclamos asuntos de dinero. Dios me dijo que usted tiene que pactar. Claro, hay gente temerosa, recién convertida al Evangelio, y el pastor, el hombre que, o la mujer que más respeta, si es una predicadora, dice, Dios me dijo que pacte, y uno le da miedo. Uno dice, a ver si no pacto, y salgo y no sé, alguien me pasa por encima, se me cruza un chinito con el auto o algo, o no. Dios me dice que corra al altar y selle esta palabra con un cheque. Y usted dice, ¿cómo es que la gente pasa con cheque? Porque tiene temor de Dios. Y el caballero que está acá está manipulando ese temor para decir, si pones un cheque o traes tus $1,000, Dios va a hacer que esa palabra se revele en ti. Una locura, una herejía por donde la miremos. La gente siempre va a respetar más al líder que diga, mira, nuestra iglesia o nuestro canal de televisión se mantiene con donativos, ¿sí? No es algo, las non-profit, las fundaciones se sostienen con donativos. Los ingresos bajaron sustancialmente, así que podemos contar con tu generosa ayuda en estos tiempos difíciles. Eso se agradece. ¿Sí? ¿Cómo no? ¿Cómo voy a permitir que el lugar donde yo me alimento, que está pasando un momento difícil, se funda o quiebre porque yo no colaboro? Bajo ningún punto de vista. La manipulación es lo que ofende. A mí siempre me ofendió la manipulación. No me insulten la inteligencia. No me digan Dios te dijo y Dios me dice que alguien vino aquí con una chequera. No, no, no te lo dijo Dios. Lo estás suponiendo y alguien con chequera va a ver al que vas a poder manipular. Entonces, eso siempre es mejor, decir la verdad, que mezclar nuestra urgencia financiera con el Dios me dijo, sella esta palabra en el altar. Por eso nos atacan tanto a los evangélicos. Porque miran nuestros canales religiosos y ven que es un sacadero de dinero a través de la manipulación. Ahora, todo el mundo hace maratones. Los hace Don Francisco. Han hecho maratones en Univisión, en Telemundo, maratones en favor de esto. La gente no tiene problemas en donar. La gente es generosa. El problema es cuando se mete el Dios me dijo y Dios me dijo que esta palabra está gravitando y no la atrapas si no es con $1,000. ¡No! Dios bendice nuestra honestidad y nuestro sentido común. Mira, sobre muchísimas situaciones a mí Dios me ha guiado, si no yo no podría estar donde estoy. Dios, yo soy un hombre sin profesión ni oficio, solo sé que debo seguir la guía de Dios. Pero en muchas otras cosas, incluso aquí en River, fue mi decisión. Soy el responsable de muchas decisiones que tomamos. Te dirán, ¿y por qué? Y bueno, las tomé por estrategia, por sentido común, o simplemente porque creí que era el momento, era la gestión de liderazgo adecuada. Entonces dijimos, bueno, vamos a poner un grupo de adolescentes que den la bienvenida, porque me gusta que la gente se sienta bienvenida, como cuando uno llega a Disneyland, ¿cuánto más aquí? No sé si necesariamente Dios me habló por la noche, fue sentido común. Y sí, en última instancia Dios lo permite, también es cierto, pero está muy mal que yo siempre use la voluntad de Dios como una manera de eliminar mi responsabilidad en las decisiones. Por ejemplo, mi responsabilidad es prepararme y capacitarme cada vez que me paro acá, para respetar tu tiempo. Yo sé lo que cuesta levantarse 6, 7 de la mañana, 5 de la mañana, agarrar los críos, encerrar la suegra, venirse para acá. Ahora, ¿por qué yo no me dejo de preparar? Digo, bueno, si Dios, Dios usa burros también. ¿Dios puede usar un burro parlante? Sí, pregúntele a Shrek. Pero eso no convierte la ignorancia en una virtud. La ignorancia no es una virtud. Y hoy en día el que es ignorante lo es por elección. Nuestros padres no tenían elección. No podían ir ni a una biblioteca pública. Y había que trabajar. No podían terminar el colegio. Hoy en día cualquiera que tiene un celular no puede decir que ignora. Decide ser ignorante. Decide no prepararse porque hay tutoriales hasta para hacer un huevo duro. No te puede salir el huevo blando. Porque hay tutoriales cuánto tiempo hay que dejar el huevo para que quede duro. Pobre nuestras mamás que tenían que andar copiando recetas de la televisión en blanco y negro o heredar las recetas de la abuela. ¿Se acuerda? Hoy en día todo el mundo hay un tutorial hasta para hacerse el nudo de la corbata. Prueben, tutorial, hay tutorial para todo. ¿Cómo puedo respirar? Y te enseñan a respirar.
Entonces yo no puedo decir, bueno, yo me paro acá y que fluya una palabra. No, porque después de ser usado por Dios, la mula de Balán siguió siendo mula, no fue a Harvard. Entonces, no podemos hacer una doctrina de una excepción divina. Yo sé que suena, a veces suena espiritual cuando dice, yo tenía preparado otro sermón, pero no sé por qué estoy diciendo esto. ¡Ay, cómo nos gusta eso a los pentecostales! Yo tenía preparado otra cosa, pero no sé por qué estoy diciendo esto. Yo siempre, como yo tengo el síndrome de Asperger, yo paso todo por la lógica absoluta. Y yo decía, a ver, hay tres posibilidades. El sermón que había preparado anteriormente, si es que lo preparo, cosa que dudo, entonces no era de Dios. ¿Quién le dio el otro sermón, el que tenía preparado? ¿El diablo? ¿O Dios se lo dio mal? Yo tenía preparado otra cosa, pero Dios, no sé por qué digo esto. Y si tenías preparado, ¿quién te dio eso que preparaste? Número dos, Dios no estaba al tanto de qué palabra iba a necesitar la gente, y cuando vio llegar al templo la gente dijo, oh, voy a tener que cambiar la palabra. ¿Fue así? Número tres, Dios es bipolar y por eso él acaba de cambiar el mensaje. Aún el hecho de que hayamos orado no quiere decir que nuestra decisión es inobjetable. Si decimos, Dios me dijo que te dijera tal cosa, estamos comunicando que nadie puede criticar, debatir, ni tener duda de lo que estamos diciendo o estamos haciendo. En mi caso, yo aprendí a decir hace muchos años, te diré lo que creo que Dios me dijo que diga. Porque estos días me han criticado mucho con el título, pero si tú todo el tiempo estás diciendo Dios me dijo. No, yo siempre digo, te diré lo que creo Dios me dijo que diga. Sí, hace unos años yo decía, Dios me dijo, porque eso es glamoroso. Pero hace años aprendí a decir, te diré lo que creo Dios me dijo que diga. ¿Me hace ver dubitativo? Sí. ¿Cómo que cree? ¿No estás seguro? Porque no soy infalible. Pero voy a hacer el intento torpe de creer que lo que te voy a decir es lo más cercano a lo que creo Dios me dijo que te diga. ¿Por qué? Porque es lógico que el mensaje que transmito va a estar involucrada mi personalidad. Cada predicador involucra su personalidad, mi entorno, mi cultura, mi preparación. Esos son los condimentos que hacen que el mensaje suene diferente en mi boca que en la boca de otro querido predicador. No es que yo me paro acá, me pongo los ojos en blanco y habla Dios. Y ustedes dirán, entonces, ¿está contaminado el mensaje? Trato de que no, como un camarero que agarra el plato en la cocina y lo trae a la mesa, trato de que mis uñas estén limpias, hablo metafóricamente, que mis manos estén impecables para que el mensaje llegue lo más diáfano posible. Ahora, tú tendrás que discernir, tamizar, retener lo bueno, clasificar, esto no me gustó. Hay gente que dice, a mí no me gusta, que hace chiste de suegra, a mí no me... Bueno, sáquenla, suegra, sáquenla. Ay, es que a mí no me gusta cuando dice palabras groseras. No digo palabras groseras, lo que pasa es que somos una etnia muy grande, esto es ecléctico, somos una diáspora de distintos países. Hay palabras que los mexicanos dicen normales que para mí son groseras. Y hay palabras que los argentinos decimos que son groseras para los salvadoreños. Entonces, cada uno tendrá que tamizar, no está hablando Dios, está hablando apenas un cartero. Entonces deberíamos usar ese tipo de términos para comunicar nuestra dependencia de Dios. Esto es lo que creo. Sabrás tus conclusiones. Estoy orando y por eso me parece que esta es la mejor decisión. Me parece que es la mejor decisión. Me parece, creo que el Señor nos está guiando hacia tal lado. Todo dice que sí, porque conozco el modus operandi de Dios y uno va conociendo a Dios. Y esto no se contradice con su carácter. Así que yo creería que, esto no es duda, o falta de fe, es humildad. Porque de otro modo, Dios me dijo, se convierte en un escudo a la hora de rendir cuentas en nuestra toma de decisiones. Cuando alguien dice, Dios me dijo, yo no hablo más. Siempre. Pastor, Dios me mostró, listo, ya está, gracias por comunicarme. Aunque sé que está equivocándose, yo no le digo nada, porque si no estoy dudando que Dios le habló a él, o estoy diciendo, Dios me habla solo a mí y a ti no te puedo hablar. Entonces, insisto, a veces usamos la voluntad de Dios como una suerte de espiritismo cristiano. En la Biblia hay todo un mundo de diferencia entre la fe en el Dios sobrenatural y el tratar de usar la magia o la superstición. Entonces, cuando trato de usar a Dios como un horóscopo, transgredo la naturaleza de la relación entre Dios y el ser humano. Ni la Biblia se puede usar como horóscopo, porque decir,
a ver qué me sale. Eso es bibliomancia. Uno tiene que escudriñar las escrituras, no a ver qué me sale. Para eso, vayan a Panda, hay unas galletitas así, y adentro va a ver que te sale algo. Ahora, si... No, porque yo lo he escuchado mucho. Bueno, si Dios quiere que mañana vaya yo a trabajar, que temprano el jefe me mande un mensaje de texto y voy a saber que es de Dios. Entonces Dios es nuestro sirviente, que tiene que hacerle sentir al jefe que te mande un mensaje de texto para que sepa si vas a ir a trabajar o no. O usamos la voluntad de Dios en un intento de negar la realidad, de extorsionar a otros. No puedes cortar el noviazgo conmigo porque Dios me dijo que eres para mí. ¡Oh! O usamos la voluntad de Dios para justificar nuestros excesos. Sí, yo sé que apenas llego a fin de mes, pero Dios me dijo que conduzca este auto de alta gama porque un hijo de Dios se merece lo mejor, como dijo el apóstol, y yo le impuse las manos para que sea mía. Sí, pero a lo mejor no es el momento y la temporada para que manejes un auto así cuando estás rentando. O cuando tu crédito es un desastre. No tiene sentido, no tiene lógica. Hay momentos que uno tiene que saber pararse así en una piedrita y hacer la grulla, y otro momento que uno puede bajar los dos pies. Y no es que el que está ajustado es menos espiritual que el que tiene mejores recursos. Pablo dijo, sé vivir en escasez, sé vivir en abundancia. ¿Qué es saber vivir? Temporada que me toque, yo voy a estar agradecido a Dios y me voy a presupuestar de acuerdo a esa temporada, ¿o no? Eso es maravilloso. Ahora, si queremos que Dios nos ayude a salir de deudas, tenemos que arrepentirnos de los malos gastos, evaluar los daños, gestionar, presupuestarnos. No podemos orar y decir, Dios me dijo que va a borrar los discos duros de las computadoras, de las sedes, de las tarjetas de crédito. No va a pasar. Eso es lo mismo que el manto de Zion. Lo mismo. Cuando ustedes ven evangélicos así, yo, Señor, tomo unjo mi tarjeta de crédito, es lo mismo que los que compran el aceite de Zion. Lo mismo. O que Dios va a enviar un millonario anónimo a saldar nuestras deudas. No, sentido común y sabiduría para gestionar nuestra economía. Dios, ayúdame a perder peso. No, no, pero de verdad, cerremos la boca, no hagamos de cada comida la última cena, hagamos ejercicio, comamos saludablemente, cortemos la chatarra. A mí me han dicho pastores, Dios me dijo que voy a tener una mega iglesia. Amigazo, no te tomes 3 vacaciones sabáticas al año. No puede ser que empieces una iglesia y ya estás estresado. Yo le digo siempre, deja de andar paseando por el mundo, faltando los domingos, inyecta la visión de la iglesia, sé ejemplo de compromiso. Pero algún predicador vago inventó por ahí, se calcula que una hora de predicación equivale a 8 horas de trabajo forzado. Lo llegaba a escuchar mi papá, lo ahorcaba. No insultemos la inteligencia de la gente que trabaja de 6 de la mañana a 8 de la noche partiéndose el lomo para parar la olla, y que una hora de lo que yo hago acá es igual a lo que algunos hacen 8, 10 horas, 12 horas en 2 trabajos. Los que predicamos somos privilegiados, que trabajamos 52 domingos al año, y eso sí, que algunos faltan o invitan a otros porque están cansados. Entonces digo, sentido común, la gente, agradecemos el sentido común. Cuando alguien con sentido común nos dice, bueno, esto es lo que me está pasando, sin poner Dios me dijo. Yo te conté, perdonen que les repita la historia, pero es tan real como cada vez que la cuento, que un amigo que se declaró a una chica del seminario bíblico, resultó que ella no estaba interesada. Y ella, en lugar de decirle, no me interesa, no me gusta, deja de perseguirme, optó por la espiritualidad. Le dijo, estuve orando y el Espíritu Santo me dijo que no me acerque a ti. Pobre desgraciado, porque no solo fue rechazado por la chica, fue rechazado por el Espíritu Santo. Y aunque no lo crea, hay montones de hombres y mujeres culpando a Dios de sus decisiones y de sus rupturas amorosas. La voluntad de Dios se usa como excusa a la hora de tomar decisiones difíciles. Entonces, ese es el tipo de lenguaje que tenemos que evitar. Eso es tomar a Dios en vano. Porque algunos creen que no tomar a Dios en vano es decir, my gosh. No. Es decir, Dios me dijo, cuando Dios lo está diciendo. Si no te interesa un noviazgo, no te interesa una pareja, aprende a regalarte el no. Gracias.
Pero no le eche la culpa a Dios. La gente va a avanzar hasta tanto diga sí. Ahora, las Escrituras, la Biblia no nos dice si debemos vivir en Lima, en Bolivia o Los Ángeles. No nos dice a qué universidad tenemos que ir. No nos dice si tenemos que comprar o rentar. No nos dice si tenemos que casarnos con una cristiana maravillosa llamada Jesusa o una bruja espantosa llamada Jezabel. No nos dice. No nos dice dónde comernos una hamburguesa. ¿Por qué no nos dice? Porque los asuntos más importantes para Dios son la compasión, el gozo, el testimonio, la fidelidad, la hospitalidad, el amor, la paciencia, la empatía, la mansedumbre. ¿Sí o no? Dios le interesa nuestro carácter, como nosotros con los hijos. No quiero que me digan, papi, ¿qué color de calzón me pongo hoy? Pa, ¿cómo me visto? No sé, cómo te guste. Estoy interesado en cómo la gente te ve, en cuál es tu carácter, en cómo tratas a la gente. Pero nosotros siempre estamos enfocándonos en todo lo demás. Nos obsesionamos con cosas que Dios no ha mencionado y estamos poco tiempo en las cosas que ya Dios mencionó y reveló en la Biblia. Entonces yo digo siempre, si a la Biblia le añadimos una pequeña porción, pero chiquitito así, de sentido común, ya no hay confusión, sentido común. Yo muchas veces cuando le preguntaba a Dios si tenía que aceptar la invitación a un país o no, hace muchos años, yo me sentía frustrado porque Dios, hasta las lágrimas, porque Dios no me decía. Entonces yo empecé a decir, mira, Señor, solo dime si tengo que viajar y yo viajo. Pero si no tengo que viajar, que se cancele el vuelo, que se cancelen las invitaciones. Claro, es fácil vivir así. Si esto no es de Dios, si no quiere que tome vino, que cierren la tienda. Después de unos años yo me di cuenta, ¿por qué Dios no me contestaba? Porque yo no estaba buscando la voluntad de Dios para mi vida. Lo que buscaba era librarme la ansiedad de la responsabilidad de tener que tomar una decisión de adulto. Entonces, ¿Dios es un abridor de puertas? Sí, pero no es un manager lobista, no es un titiritero. Lo que quiero decir es que hay que pasar más tiempo tratando de discernir cómo podemos actuar con justicia, amar la misericordia, caminar con Dios, ya sea como médicos o peones, y pasar menos tiempo preocupándonos si Dios quiere que seamos médicos o peones. O sea, Señor, ¿cómo hago para ser misericordioso, para amar a la gente, para amarte con todo el corazón? Eso es más importante que ¿qué quieres que yo sea? Porque lo que al Señor le interesa es lo que reflejamos, nuestro carácter, la manera en que vamos creciendo. Entonces, la manera en que muchos cristianos ven la voluntad de Dios es muy diferente a lo que realmente es la voluntad de Dios. Porque uno lo ven como tarot o como cartomancia, tirar las cartas. Y es algo que los seres humanos han hecho desde siempre. Leer la palma de la mano, la soja del té, la borra del café, las estrellas, la víscera. Hay gente que lee las vísceras de los animales. Increíble. Han consultado gente que ha consultado a oráculos, cartas de tarot, tablas ouijas. La gente necesita saber el futuro. Estas prácticas persisten hasta el día de hoy. Y yo digo, tienen tantas inconsistencias lógicas, porque siempre que aparecen esos videntes por la tele, llame ya, 0600, y le adivinamos el futuro. Si son videntes, ¿no deberían llamarnos ellos a nosotros? ¿Cómo tiene mi teléfono? Soy vidente. ¿O no? Si saben el futuro, ¿no deberían usar sus poderes para ganarse la lotería todos los años en lugar de tener que trabajar en televisión? Es como cuando los pastores dicen, yo voy a orar para que Dios transfiera la riqueza de los impíos a tus cuentas. ¿Y por qué no las transfiere directamente a la cuenta de la iglesia? Porque no es magia, porque una cosa es la fe y otra cosa es la magia. Entonces nuestra fascinación por la voluntad de Dios revela nuestra falta de confianza en el escrito, está en las promesas de Dios. Por eso cuando en una congregación prometen decretos, la gente corre como si fueran las galletas de la fortuna. No nos basta con su promesa de que Él estará con nosotros, que su fidelidad es para siempre. No, queremos que nos demuestre que es fiel, que nos diga que va a ser fiel. Ya lo dijo, escrito está. Y queremos saber qué nos va a deparar el mañana. En lugar de decir, Señor, ayúdame a obedecer en el recorrido un día a la vez.
Entonces nos obsesionamos por el futuro y nos ponemos ansiosos. Ahora, mira lo que dice Santiago 4:13, dice, escuchen esto. Ustedes que dicen, hoy y mañana iremos a tal o cual ciudad, pasaremos allí un año, haremos negocio, ganaremos dinero, ni siquiera saben lo que va a pasar mañana, dice Santiago. ¿Qué es la vida? La vida es una niebla que aparece un momento y se desvanece. Más bien deberían decir, si el Señor quiere, viviremos y haremos esto o aquello. Un día a la vez. El pan nuestro de cada día, dánoslo hoy. ¿Qué oración nos hubiese gustado más? El pan nuestro anual, dánoslo en enero, para frizarlo y que aguante hasta diciembre. Pero no es así, es un día a la vez. Este es uno de los textos más claros de la soberanía de Dios. Vive un día a la vez, no sabes si mañana vas a vivir. Caminamos no porque conozcamos el futuro, sino porque Dios conoce el futuro. Y eso tiene que bastarnos, Dios conoce el futuro. No sé si me voy a morir a los 30, a los 45, a los 50, a los 90, pero Dios ya sabe, mis días están contados. Entonces, uno tiene que, en esos días, aprender a madurar y decidir. Si no, siempre estamos queriéndonos librar de la responsabilidad de actuar, de tomar decisiones importantes. Y cuando se trata de la mayoría de las decisiones cotidianas, Dios nos anima a tomarlas confiados en que vamos a encajar esas elecciones dentro de su voluntad. Uno dice, me estoy sintiendo mal, tengo reflujo, no siento que mi estómago está bien. Tendría que cambiar la dieta y empezar a comer saludable, menos carbohidratos, menos cosas que hinchen. Eso encaja en la voluntad de Dios, aunque no diga acá, no comeréis carbohidratos. Pero dice que tenemos que cuidar el templo del Espíritu. Entonces no necesito que Dios me diga sal a caminar. Pero a veces la pasividad es una plaga entre nosotros. Yo digo que la pasividad son cepas que mutan y mutan cada día nuevos holgazanes. Porque hay gente que no solo no está haciendo nada, sino que se sienten espirituales por no hacer nada. Tienen el espíritu de Cristian Castro. Que por cierto fue a mí el que me dijo la primera vez, no hago nada. ¿Pero qué haces, Cristian? Nada, me dice. Yo lo entrevisté en CNN la primera vez y ahí salió nada, nada, y ahora está haciendo un comercial para la FIFA, para el próximo Mundial, diciendo, como Cristian Castro, no hagas nada, y mira el partido, digo, me tendrían que dar una participación de lo que le pagaron a Cristian Castro, que yo lo entrevisté. Pero a unos creen que esa inactividad de estoy esperando en el Señor significa que son pacientes, sensibles a la voz de Dios. No, yo estoy esperando en el Señor. Y cuando sobre-espiritualizamos las decisiones, la pasividad se disfraza de espiritualidad. Hay gente que, ¿debo enviar ese texto? No sé si pintar el baño o no. Le pedí a Dios que me confirme. ¿Debo quedarme trabajando hasta tarde? ¿Es un buen día, padre, para salir a caminar? ¿Debo comprarme un cachorrito o un gato? Razonemos. Dice Gálatas 5:1, Cristo murió para darnos libertad de la ley. Así que, ¿por qué convertir la voluntad de Dios en otra ley que nos regresa a la esclavitud? No digo que Dios no puede decirte, sí, porque hay gente que dice, pero a mí Dios me dijo que me compre un gato. Está bien, pero uno no puede vivir así. Yo he conocido a muchísimos cristianos paralizados por la indecisión y por la inactividad, y cuando Dios no les hace sentir nada, sienten que Dios ya no les está hablando y se rehúsan a tomar una decisión porque no tienen toda la información, la certeza completa de que todo va a salir bien. Son los tipos de cristianos que Pablo tenía en mente cuando dijo en Tesalónica 5:14, amonesten a los holgazanes, estimulen a los desanimados. Porque elegir y decidir viene en nuestro ser. Dios nos dio a elegir. Le dijo a Adán, ponle nombre a todos los animales, ponte a trabajar, haz algo, elige. Trabaja. Cuando elegimos, no tenemos a quién echarle la culpa. En cambio, cuando nos dijo Dios, la única mujer que Dios eligió, que no le dio opción, siempre cuento, es Eva, a Adán. ¿Y qué le dijo? La mujer que me diste, Señor, me hizo pecar. Dios dijo, no te elijo más a nadie, te la buscas, mi hijo. Entonces, elegir es fundamental para la personalidad. Y Dios quiere que aprendamos a elegir bien. Ese puede ser el porqué de que cuando leemos en la Biblia no hay un solo capítulo dedicado a cómo conocer la voluntad de Dios en nuestra vida. No hay un solo capítulo, no hay. Pablo nunca escribió 12 pasos para determinar si esa persona es para ti.
o cinco maneras de discernir el empleo que Dios preparó. Ahora sí lo que vemos, frases como en Santiago 1.5. Si a alguno de ustedes le falta sabiduría, o sea, dice, la verdad que yo siento que no me sube mucha agua al tanque. Salí a jugar con 10 jugadores. La verdad que sí, me faltan unos patitos en la fila. Bueno, si alguno necesita sabiduría, pídasela a Dios y Él se la dará. Otra vez, insisto, la ignorancia es una opción. Porque Dios le da a todos generosamente sabiduría, sin menospreciar a nadie. Sabiduría no es preparación académica, es saber decidir. Filipenses 1:9. Esto es lo que pido en oración, que el amor de ustedes abunde cada vez más en conocimiento, en buen juicio, ergo, sentido común, para que disiernan lo que es mejor. Que abunde sabiduría para que sepan elegir el trabajo, dónde van a vivir, si se van a levantar temprano o van a dormir hasta las 11, que disiernan. Ahora, otra razón por la que a veces queremos conocer la voluntad de Dios es porque tenemos un sesgo de cobardía. Yo estoy sorprendido por la cantidad de jóvenes hoy en día que no tienen estabilidad, no tienen certeza de nada, no son decididos, dudan mucho de sí mismos, son inseguros. Señor, dime lo que puedo hacer para que no me pase nada malo. Señor, quítame el temor a lo desconocido. Entonces, quieren estar seguros de que todo va a salir bien. Ya casi no veo jóvenes pidiendo santidad, rectitud, sabiduría, ni una mayor conciencia del pecado. Muéstrame que a lo mejor estoy pecando y no me doy cuenta. No, quieren que Dios les diga qué hacer, que todo salga bien, y si algo les sale mal, como son de cristal, se rompen. Pobre las chicas de esta generación, yo siempre les tengo tanto pena. Porque lo que hay para elegir, ay mamita. Debe ser deserotizante. Que diga, pagamos mitad y mitad porque yo no me alcanza. ¡Oh!

¡Qué feo! Y me van a criticar, es que sos un machista, hay liberación femenina, vamos. Debe ser espantoso ver esos jóvenes que no saben dónde los va a llevar el viento y que tengo planes, mi sueño. Tengo mucho sueño. ¿Qué edad tenés? 42, pero tengo sueño. ¡Oh! Mándalo a dormir si tiene sueño. Sí, pero es así. Dime con quién me voy a casar, con quién debo vivir, a qué universidad ir, qué trabajo tomar. Muéstrame el futuro para no arriesgarme. Ahora, Dios no es una bola de cristal. Su camino es el de la sabiduría. Y tenemos que dejar de pedirle a Dios que nos revele el futuro y que elimine el riesgo de nuestras vidas. Porque hay muchísima gente que dice, es que si yo busco la voluntad perfecta, las cosas van a salir bien. ¿De verdad? A ver, elegir la pareja adecuada significa que el matrimonio va a ser fácil. Si me la da Dios, ¡no! Porque entonces Dios le da, reparte, chicas o muchachos para todo el mundo y nadie tiene problemas. Sí. Es que si Dios me da la persona, no voy a tener crisis. Sí, todas las mañanas te vas a despertar con un aliento agradable, una cama libre de flatulencias y ronquidos, porque te lo dio Dios. Flores le van a salir, porque te lo dio Dios. ¡Ay, huele a lavanda! ¡No! Es que es la voluntad perfecta. Y si tenemos hijos, por ejemplo, sí, si Dios me los manda y están en su voluntad, van a amar a Dios, van a tener buenas calificaciones, un gran cociente intelectual, atravesarán. Oh, es la hora. La adolescencia sin acné, sin perturbaciones emocionales, van a ser hijos modelo. No, vas a tener problemas porque son adolescentes. No, pero si estoy en la voluntad de Dios, mi vida económica va a estar libre de deuda, de verdad. Si este es el ministerio que Dios quería, no voy a tener que pasar noches sin dormir o llorar por lo ingrata que es la gente, de verdad. Si facilidad es mi criterio para evaluar la voluntad de Dios, cada vez que me encuentre con algo difícil o dificultad, me voy a llenar de dudas sobre Dios, sobre lo que elegí. La voluntad de Dios no promete una vida fácil. De hecho, cuando Dios llama, la vida se pone más difícil. No quieres que Dios te llame. El llamado de Dios te pone las cosas más difíciles. Abraham se va de su hogar, se enfrenta a la incertidumbre. Moisés tiene que confrontar a su hermano, el faraón, soportar las quejas de su pueblo. Elías huye de una reina trastornada por el poder. Esther tiene que arriesgar su vida para prevenir un genocidio. Pablo les escribe a la iglesia de Corinto que se me ha abierto una puerta grande y eficaz, pero hay muchos adversarios. Primera de Corintios 16:9. No era una puerta, era una puerta grande y eficaz. Pero él decía que los oponentes, los problemas, eran una confirmación de que Dios la había abierto. Al contrario, si el enemigo está enojado, porque Dios abrió la puerta. Entonces, ¿qué es la madurez espiritual? Ser capaz de enfrentar los problemas sin inquietarse, pero no una vida libre de problemas. Jesús dijo en Mateo 24:9, entonces los van a arrestar, los van a perseguir, los matarán. En todo el mundo serán odiados por ser mis seguidores. Nosotros decimos siempre, vale la pena gastarse para Dios. Yo le doy todo a Dios. ¿Qué le damos nosotros a Dios? Comparado con los mártires, con los misioneros. ¿Qué le damos a Dios? Y si nos baja un poquito el crédito, ya estamos preocupados. Si llueve y no queremos sacar el auto para que no se moje, ¿qué le estamos dando a Dios? Entonces, Dios nunca dijo el Señor, el mundo será fácil. Solo usó la palabra fácil una vez y nunca se refirió a las circunstancias. Dijo, mi yugo es fácil de llevar, Mateo 11:30. Nunca dijo, les daré una vida fácil. Dijo, les daré un yugo fácil. Jesús dijo que aceptar su yugo nos daría paz interior. En otras palabras, lo fácil no viene de afuera, viene del interior. Fácil no describe mis problemas, describe la fortaleza que está dentro para soportar los problemas de afuera. Por eso es fácil. No hay nada que nos pueda hacer frente porque Él está dentro. Entonces, la principal voluntad de Dios es la persona en la cual nos estamos transformando. Esa es la voluntad de Dios.
La voluntad de Dios no es lo que hagamos, donde vivamos, si nos casamos o no, es quién estamos llegando a ser, en qué persona nos estamos convirtiendo. Pero no estamos acorralados entre convertirnos en pastores o empleados seculares. ¿Qué tengo que hacer? No estamos acorralados entre casarnos con esa mujer o no. Hay 8 mil millones de personas en el mundo. Dios dice, elige. Yo sé que esto produce urticaria en la teología de muchos. Dios ya tiene la mujer que es para ti. Sí, porque sabe el futuro, sabe lo que vas a elegir. Pero no es que Dios la tiene frisada y que cuando se la pida, baja o te la trae a Amazon. ¿De verdad crees que sí o sí Dios quiere que te cases con una de las únicas tres chicas disponibles de tu iglesia? Porque yo sé que hay chicas también que me están mirando ahora que dicen, es que hay dos en la iglesia, hay dos. Dos. Y es uno peor que el otro, pero yo sé que si Dios nos manda a alguien, de verdad Dios dice, elige en tu congregación. Me está diciendo que Dios te miró y te dijo, hay una sola cosa que puedes hacer, una sola persona que puedes elegir, un solo trabajo que puedes tener en tu vida, yo lo sé, y pasarás la vida adivinándolo o te mandaré al infierno, de verdad. ¿No será que le estamos imponiendo nuestras limitaciones a Dios? Somos llamados a ser perfectos, no perfeccionistas. Perfección es la excelencia inmaculada de Dios. Perfeccionismo es un trastorno obsesivo compulsivo. Entonces la Biblia dice que Dios es perfecto, no un perfeccionista. La vida no es un juego que constantemente hay que adivinar debajo de qué vaso está la pelotita, porque eso es estresante. Vivir de esa manera es aguantar la presión constante y devastadora de adivinar o elegir mal, y que si elijo mal, Dios me va a fulminar. En el Edén había un árbol inapropiado para Adán y Eva. De todos los demás podían comer libremente. No tenían que tratar de averiguar cada mañana cuál era el árbol correcto y comer temblando a ver si estaba envenenada la manzana. Que dijo, coman de todos. ¿De cuál? Del que tengan gana. Entonces a Dios le encanta dar opciones, porque las opciones desarrollan nuestro carácter y nos da opciones continuamente. Opciones, claro, nunca van a ir en contra del carácter de Dios, ¿no? El Salmo 32:9 dice, no seas como el mulo o como el caballo, que no tienen entendimiento y que necesitan un freno y una brida para mantenerse controlados. Entonces el salmista hace una distinción entre dos formas de vivir o de guiar. Una forma apela a la razón, a la elección, al sentido común. Es el tipo de dirección apropiada para las personas maduras y sabias. La otra es un freno y una brida. El uso del dolor, la presión para forzar el cumplimiento. Espero que este no sea tu caso. Que no seamos hijos del rigor que tenemos que aprender en salas de hospital, en las gramas recién cortadas del cementerio, en las quiebras para decir, oh, me parece que Dios me quiere decir algo. Aprendamos con sabiduría. No esperemos que el sufrimiento de la vida nos obligue a atravesar una puerta que la sabiduría nos invita a elegir ahora. La sabiduría nos invita a elegir la puerta correcta, y si no, las circunstancias de las malas decisiones van a hacer que tengamos que entrar por esa puerta, pero mucho peor de lo que hoy estamos entrando por decisión. Decimos, bueno, yo no tengo tiempo para cuidar mi cuerpo, pero entonces después un día viene un derrame cerebral, un infarto al corazón o diabetes, y de pronto nos damos cuenta que tenemos tiempo para dedicarle al cuerpo, porque ahora el médico dice, o hace esto o se muere. Siempre hay tiempo cuando las cosas se ponen feas. Entonces nosotros tomamos las decisiones, y las decisiones que tomamos nos forman. Lo que digo, lo que pienso, lo que leo, lo que consumo, la música que escucho, los sitios a donde voy, con quién estoy, qué hago, cómo trabajo, cuándo y cómo descanso, determinan la persona que somos. Como dijo alguna vez, te lo comenté hace una semana, Jean Paul Sartre, los bebés que son bonitos dependen de los genes. Y hasta los 40 años, ese bebé que se convierte en adulto puede seguir siendo bonito o bonita dependiendo de los genes. Pero después de los 40 tiene la cara que se merece. ¿Verdad?
Porque la cara es como el retrato de Dorian Gray, va revelando lo que hay en nuestra alma. Hasta los 40 años, que es la mediana edad, uno puede ser taimado, egoísta, mala persona y todavía verse guapo o guapa. A los 40 se empieza a reflejar en la mirada, las decisiones quedan esculpidas en el rostro. Y eso no se disimula ni con botox, ni con cirugía. Entonces atravesamos puerta y lo que encontramos del otro lado es la persona en la cual nos convertimos. La Biblia tiene una palabra para las personas que eligen bien y no es la que buscan la voluntad de Dios, sino esa palabra es sabio. No es afortunado, no es pudiente, no es exitoso. En la Biblia la sabiduría no es lo mismo que tener un cociente intelectual elevado, ni está restringida a las personas que tienen títulos formativos o académicos superiores. ¡No! En la Biblia la sabiduría es la capacidad de tomar buenas decisiones aunque no hayas terminado la escuela primaria. La sabiduría es el arte de vivir bien. ¿Esto me suma o no me suma? Esto no es pecado, pero es peso. Y Pablo dijo, despojado de todo peso y de todo pecado. Esta relación es tóxica. Esta amistad me está tirando para abajo. Tuve 2 horas sentado a una mesa hablando estupideces. La vida se me está yendo para hablar estupideces. Voy a empezar a restringir mi tiempo ocioso. Me voy a regalar el no. No voy a ir a cumpleaños que no tengo ganas de ir, ni a bodas que no tengo ganas de ir para que no se enojen. Porque al final, cuando yo me muera, nadie se va a querer meter en la tumba conmigo. Uno empieza a tomar decisiones sabias, que Dios no se va a meter como usemos el tiempo. Salomón dice en 1 Reyes 3:9, yo te ruego que le des a tu siervo discernimiento para gobernar tu nación y poder distinguir entre el bien y el mal. De lo contrario, ¿quién va a poder gobernar este pueblo tuyo? Imagínate que todos los presidentes oraran así. Discernimiento para distinguir lo que está bien y lo que es corrupto. La primera decisión de Salomón es pedir sabiduría para que a partir de ese tamiz, de ese eje, se tomaran todas las decisiones, guiara todas sus decisiones. Y dice la Biblia que Dios se quedó encantado con el pedido. Dice, qué bueno que no pediste otra cosa. Otro hubiese pedido fortuna, mujeres, placer. Él dice, sabiduría, que eso me trae el resto. Entonces, la mayor diferencia entre las personas que prosperan en la vida y las que no, no es el dinero, no es la salud, no es el crédito, no es el talento, no son los contactos, no son las apariencias. Es la sabiduría, la capacidad de tomar buenas decisiones. No ores para prosperar. Prueba con trabajar duro y pedir sabiduría dónde trabajar. No ores para que Dios te cambie, deja que Dios moldee tu carácter. No ores para que te reconozcan, siembra honra y la honra te alcanzará. La oración y la voluntad de Dios será eficaz cuando dejemos de usarla como un sustituto al sentido común.

0: y terminar de una vez por todas con el viejo, taimado, manipulador y religioso Dios me dijo. ¿O no?
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2: Evangelio de San Lucas, capítulo 11. Lucas es un médico. Todo indica que era historiador, que era misionero, era intelectual, por supuesto. A la vez tenía facilidad para escribir. Escribió Lucas y escribió Hechos de los Apóstoles. Los primeros versículos narran el momento cuando Jesús enseñó a orar a sus discípulos. Y después que les enseñó a orar, los quiso llevar a un nivel de mayor profundidad. Así que acudió a una historia que posiblemente era real o fue que el Señor la creó. Y en el versículo 5 de Lucas 11 dice: luego utilizó la siguiente historia para enseñarles más acerca de la oración. Supongan que uno de ustedes va a la casa de un amigo a medianoche para pedirle que le preste 3 panes. Le dices: acaba de llegar de visita un amigo mío y no tengo nada para darle de comer. Supongan que ese amigo grita desde el dormitorio: no me molestes, la puerta ya está cerrada y mi familia y yo estamos acostados, no puedo ayudarte. Les digo que aunque no lo haga por amistad, si sigue tocando la puerta el tiempo suficiente, él se levantará y te dará lo que necesitas debido a tu audaz insistencia. Así que les digo, sigan pidiendo y recibirán lo que piden. Sigan buscando y encontrarán. Sigan llamando y la puerta se les abrirá. Pues todo el que pide recibe, todo el que busca encuentra, y a todo, el que llama se le abrirá la puerta. Levante su mano derecha y diga: Señor, háblame conforme a mi necesidad y conforme a tu perfecta voluntad. Amén y amén. Así que los primeros versículos Jesús les enseñó a orar. Les enseñó la manera de orar correcta. Pero en estos que leí, Jesús ya los lleva a un nivel más profundo, un nivel de persistencia, un nivel de confianza más profunda, un nivel de valentía más profunda. Sí. Esta historia nos demuestra que Dios no se incomoda cuando somos persistentes en la oración. Él más bien siente que le tenemos confianza y por eso somos persistentes. En la Reina Valera, este mismo pasaje habla de importunidad. ¿Qué es la importunidad? La

0: palabra importunidad viene del griego anaideia, que significa descaro, pero también significa audacia, persistencia, sin que yo tenga que sentirme con vergüenza. Significa que es una persistencia atrevida, inclusive que a veces molesta, y que esa persistencia no se detiene hasta que yo no encuentre una respuesta. Pero también esta palabra tiene que ver con una confianza valiente, respetuosa y firme delante de Dios. En la Biblia encontramos algunos ejemplos de esto. Jacob tomó a las mujeres que tenía, sus hijos, los pasó al otro lado del riachuelo, los animales, los siervos que tenía, y se quedó solo una noche. Jacob significa el que engaña. Estaba regresando a la tierra de su padre y de su hermano Esaú. 20 años se había ido huyendo porque Esaú lo iba a matar. Esaú lo iba a matar. Ahora viene de regreso. Le comentan que su hermano viene a buscarlo con 400 soldados. Y él dice: me viene a matar. Así que aquella noche hizo un alto, se quedó solo. Considero que desde las 10 de la noche aproximadamente se quedó solo. Y comenzó a orar, la oración persistente. Por allá como a las 4 de la mañana se le presentó el ángel de Jehová, que era Jesús preencarnado. Y cuando él se dio cuenta, lo tomó y dijo: no te suelto hasta que no me bendigas. Y el ángel le dijo: suéltame, suéltame, suéltame. Y él dijo: no te voy a soltar, necesito tu bendición. Y el ángel, ya cuando aclarecía, amanecía, le dijo: ¿cómo te llamas? Y él dijo: me llamo Jacob, engañador. Estoy cansado de todo lo que he vivido, todo me ha salido mal. 20 años viviendo esta condición. Y lo agarró. Y la Biblia dice que el ángel de Jehová, el personaje, le dio un golpe en la cadera. Y ahí en ese momento Jacob está cojo. Y con cojo y todo, como la señora coja que con cojera bailaba, con cojo y todo dijo: no te suelto, no te suelto, no te suelto. Y le dijo a aquel personaje: pues a partir de hoy ya no te vas a llamar más Jacob, a partir de hoy te llamarás Israel, porque has luchado con Dios y has vencido. La persistencia, la persistencia. Otro pasaje de persistencia está cuando Dios le dijo a Elías, después de 3 años y medio que no llovía, Dios le dijo: preséntate ante Acab y dile que va a llover. Y él se presentó ante Acab y le dijo: Acab, va a llover. Y luego Elías se fue al Monte Carmelo a orar, oración persistente. Y allá en el Monte Carmelo, con su criado, Elías se postró, metió la cabeza sobre sus piernas. Y cuando uno va a Santiago 5:17, uno encuentra la oración de Elías. Y allá dice: Elías era hombre sujeto a pasiones semejantes a las nuestras, y oró fervientemente, persistentemente para que no lloviese, y no llovió sobre la tierra por 3 años y 6 meses. Lo había hecho 3 años y medio atrás, y ahora dice, y luego oró, después del versículo 18, y otra vez oró, y el cielo dio lluvia. Entonces él está ahí orando, orando: Señor Jehová, tú me dijiste que va a llover. Escuche, a veces no es necesario que Dios lo diga. Hay muchas cosas que Dios dice, pero la pasividad del quien recibe la palabra impide que venga lo que Jesús o Dios ha dicho. Si Dios había dicho que iba a llover, ¿para qué tenía que orar? Se suponía que iba a llover, pero no llovía. Y Elías se pone a la oración persistente, importuna. Le dijo al criado: vaya, mire. Y el criado fue, le dijo: no, el sol está más caliente antes. Y él sigue orando: vaya, regresa, no, está peor. Y sigue 3 veces, 4 veces, 5 veces, 6 veces. Dice que a la 7ª vez regresó el criado y dijo: la verdad es que por allá apareció una nubecita, pero ni cosquilla hace eso. Eso da hasta pena. Toca ponerse como un aparato para verla bien. Inmediatamente Elías dijo: rey, vete, porque la lluvia viene. Y de pronto se llenó el cielo de nubes, relámpagos y truenos. Y la Biblia dice textualmente: y hubo una gran lluvia. Dios lo había dicho, pero solo sucedió cuando un hombre de Dios fue persistente y fue importuno en la oración. Hay milagros que Dios tiene ahí en la agenda, pero falta que tú seas persistente en reclamarlos. La mujer del flujo de sangre fue persistente. Ella no podía hacer lo que hizo. Ella no podía abrirse paso entre la gente. Ella estaba apartada porque el flujo lo hacía una persona impura. Pero ella fue persistente y se abrió paso, y finalmente tocó el borde. Ni siquiera Jesús oró por ella, pero Jesús se detuvo y dijo: alguien me ha tocado, porque de mí salió poder. Es que la persona persistente hace que de Dios salga poder. La mujer cananea fue persistente. Jesús no le dio palabra, Jesús no la rechazó, pero ella fue persistente y persistente. Y en la recta final de ese suceso dice que el Señor le dijo: no está bien que yo tome el pan y se le dé a los perrillos. Y ella dijo: Señor, pero aún los perrillos comen de las migajas. Y el Señor dijo: oh mujer, grande es tu fe, hágase contigo como quieres. Si esa mujer no hubiera sido persistente, el milagro no hubiera llegado. Bartimeo también fue persistente. Bartimeo el ciego escuchó una multitud y preguntó: ¿y ese escándalo, esa bulla qué es? Era ciego y a la vez era pordiosero, y pedía limosna en la orilla del camino. Le dijeron: no, es que está pasando Jesús por acá. Y comenzó a gritar: Jesús, hijo de David, ten misericordia de mí. Yo me llamo Bartimeo, yo no he visto nunca, y he oído de ti, me han contado testimonio, y me vas a sanar. Por favor, dame la visión, necesito la vista. Y grita, y grita, y grita. Y los discípulos no se aguantaron más, dijeron: cállese, Señor, tápenle la boca, cállese. Y el Señor en ese momento se detuvo y dijo: tráiganlo. Y lo trajeron. Tenía una capa, la tiró y se vino ciego, así como todo, como que: ¿para dónde voy? Porque el ciego no ve. Y va así, va así, va así. Y se acercó a Jesús. Y el Señor le dijo con amor: ¿qué quieres? Jesús sabía que quería, pero quería saber que en la persistencia hay confianza en un Dios todopoderoso. Y él dijo: que reciba la vista. El Señor le dijo: recibe la vista. Los que llevaron a su amigo, los cuatro que llevaron, fueron persistentes, llegaron. La puerta está cerrada, la puerta está llena, no hay por dónde entrar. Pero no se quedaron ahí. Dijeron: hay que hacer algo, vamos a mirar aquí cómo nos movemos. Y creo yo que el que estaba en la camilla fue el que les dijo: no me vayan a regresar. Aquí está Jesús. Y de aquí no nos vamos hasta que Él no me sane. ¿Y qué vamos a hacer con usted? No, busquen por dónde me meten. Y se subieron allá y abrieron un orificio en el techo. Buscaron lazos, se las ingeniaron. Lo amarraron. Lo fueron bajando. La persistencia es así. Y todo el mundo ahí escandalosamente mirando. Y me imagino el comentario: mire, mire, mire, mira, ya se está bajando. Viene un señor. Y todo el mundo mirando. Y algún diácono por ahí: cuidado, cuidado, cuidado. De los diáconos de ese tiempo, algunos alegres, otros preocupados. Y el Señor dijo: tus pecados te son perdonados. Y después le dijo: levántate, toma tu lecho y anda. Porque Dios no deja avergonzado a los que saben practicar la persistencia con fe delante de Dios. Amén. Puede levantar su mano derecha, diga: Señor, quita de mi vida la lentitud espiritual. Hazme persistente hasta que algo bueno que venga del cielo suceda en mi vida, Señor. Ahora, ¿qué busca Jesús con esta historia que está aquí en la Biblia? ¿Qué busca Jesús? Lo que Jesús busca con esta historia es transformar la perspectiva de sus discípulos sobre la oración. El Señor quería llevarlos a que orar no es quedarse dormido. Quería llevarlos que orar no es religiosidad. Quería llevarlos a que la oración es un campo de importunidad. Y este es un nivel al que debemos llegar. Les quiere enseñar que Dios es un Padre que está dispuesto a responder, que Él no es un molesto vecino que le toca hacer algo, no. Él es un Padre que se alegra de que un hijo sea importuno. Les quiere enseñar que la oración no debe ser pasiva, ocasional, sino constante, valiente, confiada y llena de fe. Les quiere enseñar que persistir en la oración no es falta de fe, es una expresión madura de fe. La persona que persiste es porque tiene fe. Sí. Tres verdades importantes sobre la importunidad. La primera verdad, todo esto está ahí en el texto que leímos. La primera verdad es esta: Dios responde a los que no se rinden. Alguien que lo reciba. Dios responde a los que no se rinden. El versículo 9 dice: así que les digo, sigan pidiendo y recibirán lo que piden. Sigan buscando y encontrarán. Sigan llamando y la puerta se les abrirá. Dios responde a los que no se rinden. A mí me respondió con mi hijo David. Él se apartó de Dios. Ustedes lo han oído en algunos testimonios. Se alejó. Pero yo comencé a orar todos los días con mi esposa. Todos los días, todos los días. Después le agregué vigilia. Después le agregué ayunos. Y pasó un año y 2 años y 3 años y 4 años. Y cada año que pasaba, en lugar de alejarme de creer, me llevaba a decir: ahora estoy más cerca de la victoria. Estoy más cerca de la victoria. Amén. Sí. Cuando hay una demora, no pienses que Dios te olvidó. Es que si faltaba un año y la bendición no llegó en el primer mes, te faltan solamente 11 meses para que veas la victoria. Dios responde a los que no se rinden. Dios responde a los que no se rinden. La segunda verdad que encontré en este pasaje es que la persistencia revela cuánto valoro lo que yo le pido a Dios. Cuánto valoro. ¿Por qué yo perseveré con mi hijo tantos años? Porque es mi hijo. Y yo, leyendo la palabra, encontré que Dios no le da hijo a los cristianos para que vivan en el pecado. Dios le da hijo para que vivan para Dios. Salmo 145:4 dice: generación a generación celebrará tus obras y anunciará tus poderosos hechos. Yo dije: Señor, este es un hijo, es parte de mi generación. Él va a celebrar tus obras, Él va a amarte. Y me fui al Salmo 22, versículo 27 al 31, en la Nueva Traducción Viviente. Toda la tierra reconocerá al Señor, dice ahí, y regresará a Él toda la tierra. Todas las familias de las naciones se inclinarán ante Él, pues el poder de la realeza pertenece al Señor. Él gobierna a todas las naciones. Que los ricos de la tierra hagan fiesta y adoren. Inclínense ante Él todos los mortales, aquellos cuya vida terminará como polvo. Y luego dice: nuestros hijos también le van a servir. Las generaciones futuras oirán de las maravillas del Señor. A los que aún no han nacido les contarán de sus actos de justicia. Esos que no han nacido, esos oirán de todo lo que el Señor habrá hecho. Y yo me paré a clamar y a clamar, porque si hay algo prioritario en el corazón de Dios, es la salvación de tu familia. Lo que pasa es que tú no oras con la profundidad, porque tú no ves lo que Dios puede hacer. Tú estás viendo lo que tus ojos ven, pero en la dimensión de la importunidad, tú te levantas a creer. Hoy no es, pero mañana será. Hoy no quiere, pero mañana va a querer. Hoy no viene conmigo a la iglesia, pero muy pronto lo veré postrado delante del Señor Jesús. Hoy está en las drogas, pero muy pronto lo veré limpio de toda obra de maldad. Hoy está en la cantina, pero muy pronto la dejará y estará en el templo para la gloria de Dios. Y alguien más atrevido dirá: y allá en ese nuevo templo que se está construyendo, en la primera fila veré a mis descendientes, veré a mis hijos, veré a mi esposa, veré a mi esposo, veré a mi hijo, veré a mi abuelo, veré a mi abuela, veré a mi vecino. Y aquí me levanto a creer, papá, y me levanto aquí y me pongo en la brecha, papá, como le pasó a Job, me pongo a Jacob, me pongo aquí, Señor, a creer. Y sabe, Dios no te dejará avergonzado. Puedes darle más aplausos al Señor. Amén. La tercera verdad es que Dios es mejor que cualquier terrenal. Y dice el versículo, cuando Jesús termina, versículo 11 al 13, dice: ustedes los que son padres, si sus hijos les piden un pescado, ustedes le van a dar, dice la Reina Valera, le van a dar una serpiente. Si le piden un huevo, le van a dar un escorpión. Y si le piden pan, le va a dar una piedra. Dice aquí en esta, dice: así que si ustedes, gente pecadora, saben dar buenos regalos a sus hijos, ¿cuánto más vuestro Padre Celestial dará el Espíritu Santo a quienes se lo pidan? ¿Y sabe por qué el Espíritu Santo? Porque es que convence al pecador. Entonces, cuando tú oras por tu hijo, por tu esposo, por tu hija, y oras y oras y oras y oras, oras por Catalina, que le dices cariñosamente Cata, oras por Cristian y le dices cariñosamente Cris, oras por Eduardo y le dices cariñosamente Edward. Hay oraciones, escúcheme, que no hay que preguntarle a Dios si es su voluntad. Usted no puede preguntarle a Dios: Señor, ¿será la voluntad tuya que él se salve? No. Dice: porque de tal manera amó Dios al mundo que ha dado a su Hijo unigénito, para que todo aquel que en él cree no se pierda, mas tenga vida eterna. Es su voluntad que personas sean salvas. Y en segunda de Pedro dice: el cual quiere que todos los hombres sean salvos y vengan al conocimiento de la verdad. Sí. El Señor no retarda su promesa, como algunos la tienen por tardanza, sino que es paciente para con nosotros, no queriendo que ninguno se pierda, sino que todos procedan al arrepentimiento. Dios es mejor que cualquier ser humano. El amigo de la historia respondió con molestia, pero Jesús responde con amor y te va a felicitar y te va a decir: bien, buen siervo y fiel, sobre poco fuiste fiel, sobre mucho te pondré. Entra en el gozo de tu Señor. Tres conclusiones te quiero dejar. La primera, el concepto cristológico de esta historia. Cristológicamente, lo que el Señor quiere allí es revelarse como papá. Como papá. Revelarse como papá. Ahí estaba hablando con un hermano. Entonces, la niña estaba orando, la niña pequeña estaba orando. Y él le preguntó a su esposa que por qué la niña estaba orando así, la veía como afanada. Y la esposa dijo: es que quiere una muñeca. Y dijo el papá: pues, ¿a qué hora? Vaya, cómpresela. Entonces, lo que Dios quiere cristológicamente es que lo veas como papá. Como papá. Y el papá se esfuerza para que su hijo tenga lo que necesita. Como un papá que no es distante. Como un papá que no se molesta por nuestras oraciones. La segunda conclusión es que aquí hay un concepto teológico. Así que teológicamente, lo que Dios quiere enseñarnos es que tengamos una relación viva como sus hijos que somos y no una fórmula mecánica. Y la cuarta conclusión que hay aquí es que lo práctico de la oración es que cultivemos una vida de oración perseverante, no oraciones esporádicas cuando estoy en urgencia. No, algunos oran es cuando lo están atracando. Alto, levante las manos, entrégueme todo. Y ustedes dicen: sangre de Cristo, guárdeme, Padre, en el nombre de Jesús. Ahí sí ora. María, María, María, me estaba comiendo un pescado y creo que tengo una espina por acá. Y usted mismo con la espina dice: ay, Señor, en el nombre de Jesús, Padre. ¡Ah! Vengo del culto. ¡Ah! Sácala de aquí, Padre. Ahí sí ora. Fue al médico y le hicieron una biopsia y salió negativa. Y usted dice: no me voy a morir en el nombre de Jesús, yo voy a vivir. Ahí es que ora. No, así no es. Así no es. Eso que hace está bien, pero no es apenas. Eso es como gatear. Gatear está bien y necesario en un niño, pero ¿qué tal de 20 años gateando? De 50 años, ¿qué tal yo gateando aquí? Y predicando aquí gateando. No, no, ya tengo que estar de pie. Ya, porque ya no puedo andar así. Entonces, esas oraciones se aceptan. Pero usted no puede vivir de esas oraciones mediocres. Esas oraciones del afán, del irrespeto. Ese es un irrespeto a Dios cuando solo esa es tu modelo de oración. Y aún vienes a la iglesia y ni siquiera aquí oras. Y lo que es peor es que llegas de último. Llegas cuando ya el culto se está terminando. Y te sales antes de que termine. No. Y tenemos el miércoles de 6 a 7 de la mañana oración aquí presencial. Pero también tenemos la conexión. Entonces ni vienes acá ni te conectas. Y solo pasas un papelito para que el pastor Cañas ore. Pero tú no oras. Amado, no te estoy regañando, pero sí te estoy hablando de un Dios que está un poquito triste, porque tu nivel de oración es menos que lo poco. Pero si levantas ese nivel, los cielos se abrirán para ti y verás cosas que no te has imaginado. Dale un fuerte aplauso al Señor. Verás cosas que no te has imaginado. Te llama Dios a las 4 de la mañana a orar, no quieres. Te llama Dios a las 5 de la mañana, tampoco. Te llama Dios a las 5 y media, tampoco. Te gusta es hacer. Hacer. Diácono, eso es hacer. Tocar, eso es hacer. Predicar, eso sé. Le gusta a usted mucho. Pero orar, pocón. Poco, poco, pocón. Como pequeñitas migajas. Y se le van las palabras y no sabe para dónde coger. Sí. Oh, amados. Hay una fila de bendiciones que están estancadas, porque la llave y el visto bueno para que esas bendiciones comiencen a llegar se llama la oración importuna. De pronto no vas a volver el próximo domingo porque dice: no, el pastor me regañó allá. y sales bravo y dices, no vuelvo más, no vuelvo más. Y caminas así, vamos, vamos, vamos. ¿Para qué me trajo ahí? No vuelvo más. No. El Dios de la Biblia te ama más de lo que tú te imaginas. El Dios de la Biblia quiere hacer milagros poderosos en tu vida.
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2: Quiero hablarles acerca de la unción, de la unción. Diga conmigo, unción. Muy bien, unción. Ahora, yo recuerdo que cuando yo estaba en Colombia, ahí en la iglesia de mi suegro, llegó un hombre muy ungido, estamos hablando hace muchos años, muy usado por Dios, de África. Y Dios lo usaba con una unción de liberación. Cuando ese hombre entraba al lugar, los demonios se rebotaban. Yo no sé si hoy estuviera aquí y algunos de ustedes estuvieran gritando. Mentiras. Pero tenía una unción ese hombre y un respaldo de Dios. Pero algo que me llamó la atención es que al mismo tiempo él se veía como que era alguien intocable. Y la gente empezó a idolatrarlo, como que hasta le daba miedo mirarlo porque portaba una unción. Y entonces hay algo que yo me puse a pensar y dije, no, hay algo que no está bien, porque sí es muy usado por Dios, pero era muy místico. Él no le gustaba hablar con la gente, él no le gustaba interactuar con los demás, se metía y se encerraba porque estaba ungido y no podían tocar ni acercarse al ungido. Recuerdo también cuando tenía 15 años que vino Marcos Witt. En ese tiempo Marcos era el Juan Gabriel de los cristianos. Y me acuerdo que dijeron, Marcos Witt viene a Bogotá, y yo fui al estadio a verlo. Y yo dije, Dios mío, dame la oportunidad para estrecharle la mano. Y yo pensaba así, y que se me pase esa unción que tiene Marcos Witt. Y entonces recuerdo que cuando llegó al Coliseo, el Coliseo lleno, tenía un amigo, me dijo, venga que yo conozco a Marcos Witt. Le dije, no puede ser, lléveme. Y me agarró de la mano, y entonces llegó Marcos Witt, y así hicimos una fila como de 100 personas para poder saludarlo. Y cuando yo lo miré a los ojos, era como si estuviera mirando, yo no sé, a la Virgen María, al ángel Gabriel. Y yo le agarré la mano y le dije, Marcos Witt. Y él me miraba como que este muchachito loco, y me miraba y le digo, páseme esa unción. Y me miró como que, ¿qué le pasa? ¿Usted quiere que yo le pase todo lo que a mí me costó 30 años de estudio, de esfuerzo, simplemente en un minuto? Y yo no entendía eso, hasta que hoy en día, donde uno viaja, la gente, muchos se le acercan a uno y dicen, pastor, pásame eso que tiene. Y hay personas hasta que le agarran la mano a uno y se la ponen en la cabeza. Y un día un joven se me acerca y dice, yo quiero todo eso que usted tiene. Y mire, usted quiere todos estos 20 años de trasnocho, de estudio, de lágrimas, de dedicación. A usted que es un flojo y simplemente quiere que en 10 segundos venga una impartición donde usted es transformado y entonces ya todo cambia. ¿Por qué estoy diciendo esto? Porque para muchos esa es la unción. Para muchos la unción es simplemente como un toque, como que me evita procesos en mi vida cristiana y entonces ya estoy, mejor dicho, levitando en las alturas. Y no es así, no es así. Por eso el mensaje de hoy se llama páseme esa unción que tiene, porque así piensa mucha gente. Páseme esa unción. Y esa es una frase que se dice mucho, mucho, mucho en el ámbito cristiano. Hoy cantamos acerca de la unción y muchos ni saben lo que es unción. Por eso el Señor me habló a mi corazón y me dijo: David, enséñale a mi iglesia qué es realmente la unción. Pero déjame decirte qué no es la unción. La unción no es una bendición para que me vaya bien. La unción no es: venga pastor, écheme aceite para que este año sí me salgan las cosas. Porque muchos tenemos nuestra mentalidad y trasfondo católico, que antes nos echaban agua bendita, ahora nos echan el aceite ungido y me va a ir bien. No, diga conmigo, eso no es unción. La unción no es un amuleto de buena suerte para que a mí me vaya bien. Tampoco es. La unción tampoco es que viene alguien súper ungido que levita y me pone la mano y soy totalmente transformado. Tampoco es. ¿Qué es la unción? En la definición práctica es un ungüento, es poner aceite sobre algo o sobre alguien. Por ejemplo, mi esposa me unge cuando me duele un brazo, me duele una pierna y agarra aceite. Y yo creo que me unge en el sentido de que me embauna de aceite y me empieza a masajear. Y yo creo que ahí se venga de todas las que le echo. Porque agarra así, yo no sé, yo le digo: ya no más, ya no más, ya no más, suéltame, suéltame. No. Y me está ungiendo. ¿Cuántas esposas saben de lo que les estoy hablando? Entonces, eso es en la parte práctica. Pero mira en lo bíblico, la definición de la unción. Les voy a decir primero en el hebreo. Diga conmigo: hebreo. Y aquí está en la pantalla para que lo puedas ver. En hebreo es la palabra mashach. ¿Cómo se dice? Y qué bonito que le suena. Uno, dos, tres. Otra vez. Usted ya puede decir que llegó a la casa hablando hebreo. ¿Y qué significa? Vamos a leerlo. Ungir con aceite para consagrar, apartar para Dios. Pero esto es lo que me llama la atención, que te lo quiero enseñar. De esta palabra mashach viene la palabra Mesías. Que la palabra Mesías en hebreo es Mashiach. Diga: Mashiach. Algunos están: Marshmallow. No. Mashiach, Mashiach. De ahí viene la palabra Mesías. Pero ahora vamos a ver unción en griego. Uy, les estoy enseñando porque yo ni sé, pero les estoy enseñando ni hebreo y griego. Vamos a mirarla en griego. En griego es la palabra crío, diga crío, que significa lo mismo. A ver, los despiertos. 1, 2, 3. Consagrar, investir con autoridad divina. Pero así como en el griego la palabra mashach, ungir, viene de Mesías, perdón, en el hebreo, en el griego es la palabra Christos, que significa el Cristo. Ahora, ¿alguien está entendiendo esto? Ahora sí. Entonces la palabra unción no es aceite. Escúchame, la palabra unción está apuntando a alguien. ¿A quién? ¡A Cristo! Al cual le damos un aplauso al Señor. Y sigue la siguiente. Sigue la presentación. Mira, lea conmigo esto: no se puede separar la unción de Cristo, porque Él es el ungido. O sea que cuando hablamos de unción, no estamos hablando de algo, estamos hablando de alguien. Ahora alguien diga conmigo: ¿para qué es la unción? Dos cosas puntuales para los que están escribiendo. Escriba, fariseo. La unción es para consagrar y capacitar. Diga conmigo: para consagrar y capacitar. Ahora, en el antiguo pacto, en el antiguo testamento, se ungían a cosas. Diga conmigo: cosas. Por ejemplo, en Éxodo 49 dice: y tomarás del aceite de la unción y ungirás el tabernáculo y todo lo que está en él, y lo santificarás con los utensilios y será santo. O sea que en el antiguo pacto se ungían las cosas, especialmente las cosas que eran utensilios y eran cosas que hacían parte del tabernáculo para santificarlos y para que fueran apartados de uso exclusivo para el sacerdocio. Pero también en el antiguo pacto se ungían a las personas. Diga conmigo, personas. Encontramos que se ungían a tres tipos de personas. A ver, los que les gusta tomar nota. Se ungían a los sacerdotes. Diga conmigo, sacerdotes. Se ungían a los reyes. Diga conmigo, reyes. Y se ungían a los profetas. Vamos a decir esas tres palabras porque estas tres palabras son claves. Y alguien dice, yo tengo que tiene que ver con mis biles que tengo que pagar. Espérese, ahorita le digo. En el antiguo pacto se ungían a los sacerdotes, a los reyes y a los profetas, sacerdotes, Levítico 8:12. Y derramó el aceite de la unción sobre la cabeza de Aarón, sumo sacerdote, y lo ungió para santificarlo. A los reyes, primer libro de Samuel, capítulo 10, versículo 1. Entonces Samuel tomó el redoma del aceite y lo derramó sobre la cabeza de Saúl y lo besó y le dijo: ¿no te ha ungido Jehová por príncipe sobre su pueblo Israel? A los profetas, primer libro de Reyes, capítulo 19, versículo 16. Y Eliseo dijo a Safat de Abelmeola: ungirás para que sea profeta en tu lugar. Entonces diga conmigo, sacerdotes, sacerdotes, reyes y profetas. Ahora, en el Nuevo Testamento, ¿cómo funciona eso? No encontramos en el Nuevo Testamento lo mismo que en el Antiguo Testamento, en el sentido que en el Nuevo Testamento no ves que se ungen a cosas sagradas. Vemos que en el Nuevo Testamento se cumple la palabra de la unción en una persona. ¿Quién es esa persona? Alguien grítelo fuerte: Cristo. Entonces en el Nuevo Testamento, o sea en el tiempo después del Antiguo Testamento, cuando Jesús viene a la tierra y se cumple la palabra profética de la venida del Mesías, en Cristo está el Rey, el Sacerdote y el Profeta. Alguno me está mirando con cara de confusión, pero déjeme decirle esto: Cristo es el sumo sacerdote, Él es el Rey prometido y Él es el profeta perfecto. ¿Podemos darle un aplauso al Señor? Mira, cuando tomas la palabra Jesús y Cristo, levanta la mano derecha y di Jesús, y levanta la otra y di Cristo, y únela. Otra, primero la izquierda, a ver. Jesús. No, así no, así la está uniendo. Otra vez, Jesús, Cristo y únala. ¿Y cómo se dice? Jesucristo. ¡Wow! ¡Qué inteligentes que son ustedes! Muy bien. Ahora, este nombre es súper importante que va relacionado a la unción. ¿Por qué? Porque el nombre Jesús, alguien diga Jesús. El nombre Jesús literal significa Dios salva. Ese significa el nombre Jesús. Y el nombre Cristo significa el ungido. Entonces, cuando pones Jesús, que en hebreo es Yeshua, es como dice Mateo 1:21, llamará su nombre Jesús porque él salvará a su pueblo. Alguien diga Jesús. Ese nombre Yeshua, muchos se llamaban Jesús en el tiempo de Jesús. Y hoy en día muchos se llaman Jesús. ¿Cuántos se llaman Jesús? Cuando uno va a México hay tres nombres en común: Jesús, José y María. El 90% de los hombres de México se lo llevaron esos tres. Cuando uno va al tiempo de Jesucristo, encuentra que muchos se llamaban Jesús, y no necesariamente porque se llamaran Jesús, pero si tú miras el nombre Josué, también viene de Yeshua. El nombre José también viene de Yeshua. Así que cuando hablamos de Jesús, estamos hablando de Dios hombre. Pero este es lo tremendo: cuando unimos la palabra Cristo, estamos hablando de Mesías, lo cual quiere decir que no cualquiera se llama Mesías, solo una persona. Cualquiera en la época de Jesús se podía llamar José o Josué. Cualquiera se podía llamar Jesús o Dios ha salvado, pero no cualquiera se llamaba Cristo. Por eso cuando decimos Jesús Cristo, estamos diciendo Yeshua el Mesías. Yeshua el Mesías. David, ¿y por qué habla de eso? Hábleme de aceite. No, es que escúchame, la unción está hablando de una persona. El ungido, el Mesías. Él es el sumo sacerdote, Hebreos 4:14. Dice que por tanto, teniendo un gran sumo sacerdote que traspasó los cielos. Parece que algo se metió, un espíritu chocarrero se metió por ahí. Dice Hebreos 4:14, por tanto teniendo un gran sumo sacerdote que traspasó los cielos, Jesús el Hijo de Dios, retengamos nuestra profesión. Pero él también es profeta mayor. Moisés habló del profeta. Moisés, el profeta más grande de Israel en el Antiguo Testamento, dijo: el Señor les levantará a ustedes un profeta como yo entre sus hermanos, y a él le prestarán atención en todo lo que les diga. El mayor profeta. Pero es el Rey Supremo. Apocalipsis 19:16 dice: y en su vestidura y en su muslo tiene escrito este nombre que dice: Rey de Reyes y Señor de Señores. Entonces mírame, resumo este pedazo diciéndote: en el Antiguo Testamento se tenía que ungir a un sacerdote, a muchos sacerdotes, a muchos reyes y a muchos profetas. En el Antiguo Testamento tenemos al Rey, al sacerdote y al profeta en Cristo Jesús el Mesías, el cual es el ungido de Dios. Estamos claros acá. Dale un aplauso al Señor fuerte. Fuerte, vamos, fuerte. Da un grito de júbilo. Ahora, aquí viene la aplicación a nosotros. Porque ¿qué tiene que ver que Cristo sea el ungido, que Él sea el Mesías? ¿Qué tiene que ver esto conmigo? Esto es hermoso. Porque fue el Espíritu Santo quien ungió a Jesús, y también el Espíritu Santo habita en nosotros, y también nosotros podemos tener la unción de su Espíritu. Mire lo que dice Hechos de los Apóstoles 10:38. Y saben que Dios ungió a Jesús de Nazaret con el Espíritu Santo y con poder. Diga conmigo: el Espíritu Santo fue el que ungió a Jesucristo. La unción en el Antiguo Testamento era solo para unas personas en específico. Hoy la unción del Espíritu Santo es para los creyentes, para los que tienen a Cristo en el corazón. Y por eso quiero romper paradigmas acá. Algunas personas piensan que solo él, el hermano, es el que merece la unción. Yo no, yo soy un simple cristiano que me siento en una banca y conozco a Jesús. No, escúchame, la palabra de Dios nos dice que el que tiene a Cristo Jesús ha recibido la unción del Espíritu Santo. ¿Cuántos quieren la unción del Espíritu Santo? Jesucristo nunca le dijo a los discípulos: reciban la unción. Él les dijo: reciban el Espíritu Santo. Eso está en Juan 20:22. Y segunda a los Corintios capítulo 1 versículo 21 dice: y el que nos confirma con vosotros en Cristo, él dice, y él nos ungió en Dios, el cual también nos ha sellado y nos ha dado las arras de su Espíritu. En primera de Juan capítulo 2 versículo 2 dice: pero la unción que vosotros recibisteis de él permanece en vosotros. Quiero que levantas tu mano y diga conmigo, y digas conmigo esto: tener la unción es tener a Cristo. Otra vez: tener la unción es tener al ungido, a Cristo, y ser apartados y capacitados por su Espíritu Santo. Vamos, dilo otra vez, iglesia. 1, 2, 3. Entonces ahí entendí que la unción no es señal, escúchame, de importancia, sino de pertenencia. Esto es hermoso. Yo cuando era pequeño recuerdo que yo veía a esos grandes hombres de Dios que eran súper ungidos, y entre más ungidos, más orgullosos. Eso no está correcto, porque entre más Dios me usa, más yo tengo que servir a mis hermanos. porque se ha malinterpretado el tema de la unción. La unción no es señal de rango, que soy más importante que otros. La unción es señal de función. Dios me capacita para cumplir una función dentro del cuerpo de Cristo. Hoy, cuando pongamos un poco de aceite en tu cabeza o en, no sé, tu frente o en tus manos, yo quiero que no pongas la fe en el aceite. Yo tengo que personas que se me acercan a comprar: pastor, únjame el aceite. Yo, ¿cómo así? Que le unja el aceite. Claro, porque el aceite hace los milagros. No, el aceite no hace los milagros. Yo he escuchado gente: compre el aceite traído de Israel. Aceite ungido. Aceite ungido. $1,000 el frasco. Y la gente lo compra porque piensa que la unción está en el aceite. Tanto que criticamos a los católicos, que ponen la fe en un collar, que ponen la fe en un, ¿cómo se llama eso? Lo que cargan. Eso, en un escapulario. Y nosotros los evangélicos poniendo la fe en un aceite ungido que viene directamente desde Israel, de allá, desde la tumba de Elías. O lo están tumbando, o le están trayendo extractos muy selectivos de aceite. Pero la unción no está en el aceite. La unción está en las personas que están llenas del Espíritu de Dios y que Cristo, la plenitud de Cristo, habita en ellas. Esa es la unción. Ahora, no estoy diciendo que no es bíblico aplicar aceite. La palabra dice que cuando alguien está enfermo, podemos ungirlos con aceite. Yo he visto cómo mi esposa, desde que mis hijos están pequeños, les ha ungido de todo. Y cuando digo de todo, es de todo. Y no está mal, pero cuando alguien es ungido con aceite, no es el aceite el que porta el poder. Es el Espíritu Santo que nos sana, que nos levanta, que nos capacita. Pueden darle un aplauso al Señor por eso. Entonces, en los últimos 10 minutos que me quedan, quiero compartirte, y si puedes escribir, tomar nota, ¿qué hace la unción en nosotros? Di conmigo, ¿qué hace la unción en mí? Entonces, aquí es donde vamos a aplicar esta palabra. En primer lugar, la unción del Espíritu Santo nos capacita. Di conmigo, nos capacita. Y eso es lo que literalmente es. La unción es capacidad, capacitarnos. En primer lugar, que esto me fascina. A ver, díganlo acá, 1, 2, 3. Nos da capacidad. ¿Para qué? Para entender. Y quiero leerte Juan 2:27. Esta es la carta del apóstol Juan a nosotros. En cuanto a ustedes, la unción que recibieron de él permanece en ustedes y no tienen necesidad de que nadie que les enseñe. Pare ahí. Porque muchos toman este texto como pretexto para no dejarse enseñar por nadie. Yo no necesito ir a la iglesia. Yo he escuchado gente que dice: yo no necesito aprender de nadie porque el Espíritu Santo me revela a mí todo. Por eso yo no me congrego, yo no escucho palabra, yo solamente me meto en mi Biblia y ahí el Señor. Porque Juan dice que yo no necesito que nadie me enseñe. Ojo, porque un texto fuera de contexto es un pretexto. Lo que Juan estaba diciendo acá, mírenme acá, es que la iglesia se estaba dejando engañar por personas de falsas doctrinas que predicaban en contra de Cristo. Y lo que Juan les dice a ellos: ustedes no tienen necesidad de dejar que sus oídos se envenenen con falsa doctrina que los desvíe de Cristo. Él lo que quiere decir es de que por favor no presten atención a falsas enseñanzas, como hoy se está dando en muchos lugares. Él les dice a ellos: ustedes tienen la unción, ojo acá, ustedes tienen la unción del Espíritu Santo, y esa unción les da entendimiento para discernir lo que es y lo que no es. En otras palabras, es el Espíritu Santo en ustedes que les guía y les afirma en lo que está correcto y lo que no está correcto. Algo que yo amo del Espíritu Santo, es que Él me da la capacidad para comprender las Escrituras. Míreme. En lo personal, that's me. That's not you probably, but that's me. Pero that's me. Es que lo que más amo del Espíritu Santo es que Él me abre el entendimiento para comprender su palabra. Yo creo que es lo más importante. Si alguien quiere unción, no es para levantar muertos, resucitar suegras, sino en primera medida para comprender la voluntad del Señor a través de la palabra. Y es bíblico porque Juan le dijo, y Juan nos dice, la palabra dice que la unción que ustedes recibieron, levanta la mano y di, la unción que recibiré permanecerá en mí y no seré confundido. ¿Pueden dar un aplauso al Señor? Pero también la unción nos capacita. Esto me fascina. No solo la unción nos capacita para entender la Biblia, la unción nos capacita para servir a nuestros hermanos. Porque hay gente muy, oh, yo me sé la Biblia del gen, aleluya, yo me sé todos los misterios, las doctrinas teológicas. Sí, pero usted no sirve. Y el que no sirve, no sirve. Nos da capacidad para servir también. Mira lo que el Evangelio de Lucas capítulo 4 versículo 18 dice. Ojo acá, el Espíritu del Señor. Vamos a leerlo fuerte, mira el televisor. 1, 2, 3. El Espíritu del Señor. ¿Quién dice? ¿Quién está hablando acá? ¿Quién está hablando acá? Juan.

Él dice: el Espíritu de Jehová, el Señor, está sobre mí por cuanto me ha y me ha ungido para ser famoso. Me ha ungido para dármelas de que yo sí sé la Biblia. No, él dice: me ha ungido para dar buenas nuevas a los pobres. Y ahí empieza a decir: ¿para qué? Para sanar a los quebrantados de corazón, aleluya. Para sacar a los presos que están en la cárcel. Para declarar el año de la voluntad del Señor. En otras palabras, mírame. Jesucristo dijo: soy ungido para servir. Alguien diga eso fuerte: soy ungido. A ver, las mujeres, ¿qué? Las mujeres. Tan bonitas. Practiquen eso en la casa con sus maridos. Mujeres, 1, 2, 3. Los varones, levanten la mano fuerte y digan: soy ungido. Todos, 1, 2, 3. Soy ungido para servir. A mí me vuela la cabeza esto. Porque estas palabras las dijo el ungido. Wow. Él no dijo: soy el ungido y a mí me respetan, no me toque porque me quite la unción. Yo recuerdo que, Dios mío, es que la iglesia cristiana, perdone que lo diga, hemos sido tan mal enseñados y tan desenfocados de la unción. Yo he visto hombres que Dios los usaba, pero cuando se bajaban, 10 personas, 10 guardaespaldas alrededor: no, no, no lo toque, no lo toque, eche para allá. Así le decían a la gente. Aquí no se ve casi eso, pero allá en Latinoamérica eso es así. Si me ha pasado a mí, que yo no cargo casi nada, y la gente alrededor: no lo toque. Y ahí va el ungido así. Por ahí vi un video en África. Las africanas a veces son medio locos. Si hay un africano acá, perdón. Pero idolatran tanto a la gente. Vi que entró alguien en una carroza de oro y con una corona y le tendían palmas. Y yo digo: ¡ala! Cristo le quedó pequeño. No, es que está entrando el ungido. Hace muchos años fui a ministrar a un evento. Y dentro de las personas que estaban, acuérdense que yo digo el milagro, pero no el santo. Estaba ministrando un hombre que Dios lo usaba, pero impresionante, y éramos los dos. Y recuerdo que lo pusieron antes de mí. Yo digo: no, póngalo después. Pero ese hombre Dios lo usaba en milagros, tenía un don de ciencia. Le decía a la gente: tú te soñaste esto, hasta los sueños, le decía a la gente. Y yo estaba sentado ahí, yo: Virgen Santísima, yo vengo detrás de este man, Dios mío, ayúdame. ¿Y ahora yo qué hago? ¿Qué me invento? Y todo el mundo estaba pero impresionado con ese hombre. Solo con mirarlo, la gente le escondía la mirada porque tenía una autoridad. Bueno, se acabó esa noche y nos fuimos al lugar donde nos tenían hospedado, en una cabaña. Y él tenía su lugar y mi esposa y yo, que fuimos con mis hijos, teníamos otro lugar. Y teníamos un lugar en común en la mitad donde pusieron chefs y todo para servir la comida. Y recuerdo que yo dije: bueno, pues ya se acabó el servicio, vamos a compartir porque somos, quiero conocerlo, porque impresionante cómo Dios lo usa. Y él fue con 3 parejas que le servían. Y cuando veo que baja una de las parejas con un balde y una toalla, y venía el otro con otro recipiente, como una ceremonia. Y yo me quedé: ah. Y bajaron. No, vamos a la palabra, porque a ustedes sí les gusta el chisme, ya les vi. Tienen la cara abierta, están así. Y ahorita que les di los versículos, ahí sí no. Me los conozco. Y Dios mío, el chisme sí les gusta, ¿no? Ahí le vi, el hermano estaba así. Y ahora que estaba leyendo Primera Juan, estaba así. Y recuerdo que ellos dijeron las siguientes palabras al chef: el ungido, el varón de Dios, requiere así un agua y toallas para lavarle los pies. Y yo le dije a Diana: a la próxima tú eres la que me va a lavar los pies a mí. Nunca bajó, se encerró y todos bajaban y le llevaban, le lavaban los pies, le lavaban las manos 3 veces al día. Y yo, perdóname, yo le dije: Señor, perdóname, Padre, es un hombre muy usado, pero algo no está bien. Este hombre está usando la unción para hacerse más importante, pero la unción que Cristo me enseña es que él no se dejó lavar los pies, él lavó.

0: lavó los pies de sus discípulos. Jesús dijo: porque soy el ungido, yo le lavo los pies. Porque soy el ungido, le sirvo las mesas. Porque soy el ungido, me hago el más humilde y el más pequeño de todos. Pero sobre todo, escúchame, a mí me rompió la cabeza esto. Porque soy el ungido, voy a la cruz. El acto de servicio y sacrificio más grande, ni siquiera fue lavar los pies, fue ir a la cruz por nosotros, el siervo del Señor. Le podemos dar un aplauso al siervo del Señor, al ungido. Vamos, acompáñalo con un fuerte grito de júbilo. Y así mismo Él quiere que nosotros seamos. O sea que cuando tú dices, úngeme Espíritu Santo, no es para que
1: recibe.
0: No, yo les he dicho a ustedes que es más importante lavar los pies que imponer manos. Hoy en día muchos quieren imponer manos y pocos quieren lavar los pies. Pero también la unción nos protege. Esto me bendijo mucho. Diga conmigo: nos capacita. Me capacita. Me protege. Lo leyó el pastor Juan Pablo. El Salmo 23:5 dice: unges mi cabeza. Ponga la mano sobre su cabeza. Hermano, usted que tiene el ¿cómo se le dice eso? El afro ese, que la peluca esa que se pone, hermana. Usted diga: unge mi cabeza. Unges mi cabeza. Di conmigo: con aceite. Mi copa está rebosando. Ahora escucha. ¿Quién está hablando aquí? David. Pero David se está poniendo metafóricamente en la forma de una oveja. Di conmigo: es una oveja la que habla. En la cultura antigua, el aceite curaba las heridas de la oveja. El aceite puesto sobre la cabeza del animal, porque era puesto sobre los ojos, el hocico, la nariz y la boca, la protegía de insectos que venían. Entonces David dice: yo soy una oveja y necesito que mi pastor unja mi cabeza. Jesucristo es el pastor, el gran pastor, el buen pastor. No, el gran pastor está en Monterrey. Chiste más malo. El buen pastor. Evangelio de Juan 10:11 dice: yo soy el buen pastor. En otras palabras, cuando estaba estudiando este texto, el Espíritu Santo me habló y me dijo: David, Jesús unge tu cabeza. Yo soy la oveja, Él es mi pastor. Y la unción, escúchame, protege mi mente. Alguien diga amén. Protege mis pensamientos. Me ayuda a procesar las cosas como Dios las procesa. Recibe esta palabra. No es ungir los bolsillos, ni las billeteras, ni documentos. Pero yo conozco gente que trae procesos legales. ¡Únjamelos! ¡Échemele aceite ahí los papeles! Que tiene que salir dos papeles. ¡Únjame los papeles! No, Dios unge la cabeza. ¿No me escucharon? Dios unge la mente. ¿De qué le sirve una billetera bendecida y una mente mundana? ¿De qué le sirve tener dinero en el banco y una mente alejada de Dios? Cuando hablamos de que nos protege, en primer lugar, antes de que te protege del mal, o te protege de esto, te protege de lo otro, lo que quiere el Espíritu Santo es guardar tu mente. Tú guardarás en completa paz aquel cuyo pensamiento en ti persevera, porque en ti ha confiado. Diga conmigo: la unción verdadera transforma mi manera de pensar y me lleva a pensar como Cristo piensa. Y para terminar, la unción nos prospera integralmente. Esto me fascina. Diga conmigo: prosperidad integral. Y les voy a leer un texto que es muy famoso. Isaías 10:27. Acontecerá en aquel tiempo que su carga será quitada de tu hombro y su yugo de tu cerviz. Y el yugo se pudrirá. ¿A causa de qué? Esta palabra, escúchame, en primera medida fue para el pueblo de Israel. ¿Para quién? Que estaba sometido bajo el imperio sirio. Y ellos oprimieron a Israel a causa de su desobediencia. Pero luego Dios viene y castiga el orgullo de este imperio y le dice al pueblo suyo, le dice: quitaré de tu cerviz, como un animal, como un toro que lleva un palo de madera que llevan los bueyes, quitaré de tu cerviz, de tus lomos, el yugo, y se pudrirá ese yugo. ¿A causa de qué? De la unción. Pero cuando miras en el griego original, yo leí cordura. ¿Cómo así? Se pudrirá el yugo a causa de tu gordura. Yo dije: uy, aquí muchos van a decir amén. Pero la palabra gordura en la raíz original, esto me fascinó, significa prosperidad. Lo que el Señor le dice a Israel es esto: escucha, te voy a prosperar tanto que a causa de eso te vas a ensanchar y tu espalda se ensanchará, que el yugo que estuvo sobre ti se pudrirá, porque no aguantará la prosperidad, Israel, que traeré sobre ti. Y a mí esto me bendijo, porque escúchame, la prosperidad nuestra no es solo el dinero. La prosperidad empieza en lo espiritual, de adentro hacia afuera. Amado, yo deseo que seas prosperado y que tengas salud, así como prospera tu alma. Iglesia Grace, escúchame, entre más amamos al Espíritu Santo, entre más amamos a Cristo, entre más somos habitación de Cristo, la riqueza espiritual de Cristo crece dentro de nosotros. Otros, como ese toro que empieza a crecer, a crecer, a crecer, y el yugo de opresión que tenía ya no aguanta el peso del crecimiento. Eso se llama prosperidad. No me entendieron. Este será un año, levanta tus manos, pueblo de Grace Español. Si este año caminas con el ungido, con Cristo, si vives en el poder del Espíritu Santo, el Señor te va a ensanchar y te va a multiplicar, y va a venir sobre ti una prosperidad integral. Recibe esta palabra, recíbemela en tu mente, en tu corazón, en tu matrimonio, en tu familia, en tus generaciones, en tu alma, en tu espíritu, y también en tus finanzas, y también en tu área material, como resultado de tu comunión con el Señor. ¿Alguien puede gritar amén y recibirme esa palabra? Ponte de pie. Di conmigo: la unción del Espíritu Santo me capacita para entender, para servir. La unción del Espíritu Santo, di fuerte, la unción del Espíritu Santo me protege. La unción del Espíritu Santo me prospera. Pero esto es lo más hermoso. La unción de su Espíritu nos confirma que somos de Él. Segunda Corintios 1:21 dice: y el que nos confirma con vosotros en Cristo, y el que nos ungió es Dios. Wow. Levanta tu mano y di: gracias, Padre, porque tú me confirmas que soy de Cristo y tú me unges. Y mire lo que dice: el cual también nos ha, miren las pantallas, nos ha, ¿qué? No escucho, ¿nos ha qué? Más fuerte, ¿nos ha qué? Y nos ha dado la garantía del Espíritu en nuestro corazón. Nadie se mueva, ya terminé el mensaje, pero hace 2 semanas fui a visitar a la familia de mi mamá. Ellos son del Llano, de Colombia, allá. Son las Cowboys de Colombia. Claro, aquí los Cowboys, botas de $400, la gorra, el sombrero de allá, las alpargatas. Pero igual son Cowboys. Y tienen mucho ganado y me invitaron. Mataron un novillo y me hicieron una fiesta sin trago, ¿no? Pero una fiesta chévere. Porque hace como 15 años que no los veía, literal, 15 años. Mi hija me acompañó. Y al otro día tenían una exhibición de ganado y concursos de caballos, carrera de caballos y tal, y me invitaron. Entonces vi el ganado de mis tíos que estaba sellado. Y si al nombre de alguno de ellos, Hermófilo, así se llaman, un nombre más raro, hermano. Proceso, otro se llama Teodosio, así. Yo no sé quién le puso nombre a mis tíos. Dijo que mis abuelos estaban como mal para poner esos nombres. Pero cuando vi el ganado dije, ah, ese es de mi tío. Ah, ese es de mi, ah, ese es de mi, ah, ese. Porque estaban. Y claro, les ponen unas tenazas en fuego. Y al principio duele, ¿no? Pero ya después quedan sellados. ¿Y dónde va ese caballo? O ese ganado, ya saben de quién es, porque está. Claro, ustedes no son ganado ni son caballos. Pero lo más lindo de un cristiano es esto. Cuando tenemos al Espíritu Santo, cuando tenemos la unción de su Espíritu, somos. Y el mundo sabe y dice, uno de nosotros no es como los otros, es diferente de todos los demás. Adivina cuál es. Ah, no se la sabe. Es una canción que decía que uno no es como el otro, porque este es diferente. El mundo sabrá cuando hay alguien ungido por el Espíritu Santo, porque es sellado por Él y para Él. ¿Cuándo pueden decir amén a esa palabra? Así que hoy, en este día tan importante, quiero hacer una oración por aquellos que no tienen al Espíritu Santo, que no tienen a Cristo en su corazón. Cristo Jesús no es una religión. Yo no le estoy diciendo vuélvase verde, amarillo. No, le estoy diciendo tenga una relación. Y todo el que dice, David, ora por mí, no vas a pasar adelante. Pero si quiero que hagas esta oración, no puedo terminar esto sin orar por aquellos que dicen, yo quiero recibir a Cristo Jesús en mi corazón. Que a la voz de tres levanten su mano así fuerte. Uno, dos y tres. La mano derecha, al que quiere recibir a Jesús, levante su mano. Gracias, gracias, gracias, gracias. Muévala, muévala, muévala. Gracias, gracias. Y quiero que todos inclinen su rostro, inclinen su rostro. Y repitan conmigo esta oración. Padre Celestial, gracias por entregar a Cristo Jesús por mis pecados. Hoy creo en Jesús como mi único Señor, mi único Salvador, como mi único Mesías, y lo recibo en mi corazón. Iglesia, di fuerte conmigo, perdona mis pecados y me arrepiento. Y hoy creo en ti. Te abro mi corazón y te pido, Señor Jesús, entra a mi vida, cámbiame y transfórmame para tu gloria. En el nombre de Jesús. Amén. Si alguien hizo esta oración, quiero animarle a que siga viniendo a la iglesia. Te espero de hoy en 8 días. No dejes de congregarte. Lee la Biblia de Dios. La Biblia, la palabra del Señor empieza por el Evangelio de Juan. Es lo que yo recomiendo. Y empieza a crecer y a conectarte con nosotros. Yo quiero que le demos un aplauso a aquellos que hicieron esta oración de fe. ¿Eres líder, pastor o simplemente alguien que quiere crecer en la predicación? O tal vez ya predicas pero estás cansado de que tus mensajes no llegan ni causan efecto en el corazón de las personas. 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
3: Estamos estudiando las diferencias hombre-mujer desde la creación. Y hemos visto ayer de una forma resumida que era importante que entendiéramos qué significa la imagen y la semejanza de Dios en el ser humano. Significa un código moral de conducta que tenemos escrito en el alma. Tenemos conciencia de que tenemos que morir. Tenemos la tendencia a adorar algo o a alguien. Por eso yo les decía ayer que el ateísmo es una ideología que no se puede sostener filosóficamente. Y el siglo XX estuvo poblado, como en ninguna otra época en la historia, de ateos. Antes del siglo XX, Blaise Pascal, filósofo, matemático francés, cristiano. Newton, cristiano. O sea, todas las grandes mentes científicas. El mismo Einstein dijo, Dios no juega al universo con los dados. Fueron cristianos, o por lo menos creían en Dios. Pero llega la influencia del racionalismo de Alemania y de Francia, bueno, más bien la brujería de Alemania y el racionalismo francés a Europa, a las universidades norteamericanas, y comienzan a influenciar durante todo el siglo XX el ateísmo. Yo crecí en ese ambiente, los 60, 70, que era un tiempo, me acuerdo, en México, en la famosa Zona Rosa, se juntaban todos los intelectuales a hablar de Jean-Paul Sartre, de Hawkins, de Bertrand Russell, etcétera, etcétera. Y si tú no eras ateo en ese tiempo, te consideraban una persona corriente, una persona vulgar, una persona ignorante. Y cuando comenzamos en los 80 nosotros, con nuestra organización, para ir a las universidades y comenzar a desprogramar también a los estudiantes, no se imaginan todas las luchas que tuvimos que enfrentar. Porque estaban infectadas la UNAM, el Politécnico, las preparatorias de maestros que se trajeron cuando derribaron a Pinochet en Chile, se los trajeron a México. El presidente Echeverría los trajo para acá, Luis Echeverría, a México, y inundaron las universidades en la República Mexicana con maestros ateos, evolucionistas y humanistas completamente. Así que fue un tiempo tremendo. El siglo XXI ha vuelto otra vez a desenterrar una ideología que ya se comprobó que no funcionó, pero así es el hombre de terco, de rebelde y de falta de carácter. ¿Por qué? Porque no hay más que dos opciones. Si no crees en Dios, eres evolucionista, eres humanista, eres una persona que estás en contra completamente de todos los valores bíblicos y crees que el universo fue formado por un caos, por el Big Bang, y que todo apareció por accidente. Yo todavía en aquel tiempo me acuerdo que les preguntaba a los maestros ateos, bueno, ustedes creen que el universo fue aparecido, ¿verdad? Por un caos, de repente apareció, y yo les preguntaba, ¿qué la nada no produce nada? ¿Quién produjo ese caos? Y además, la materia no produce el pensamiento. Entonces, si el universo fue producido por un caos, ¿quién produjo el pensamiento, la conciencia que tenemos los seres humanos? Porque la materia no produce eso. Bueno, hay tantas preguntas, ¿verdad?, que eran tan tontas que ellos mismos se involucraban en una contradicción bárbara. Y por el otro lado está la creación bíblica. Y en la creación bíblica nosotros tenemos, escúchame con mucho cuidado, en el lado del ateísmo, evolucionismo, hedonismo, etcétera, etcétera, no existe una sola prueba científica, una sola a favor de la teoría de la evolución. Porque hasta ese momento no ha habido la prueba de una mutación de una especie a otra especie. Gracias al ADN, que fue descubierto en 1954 por el doctor Watson y el doctor Crick, premios Nobel de Medicina, que descubrieron la élite del ácido desoxirribonucleico nucleico o el ADN. Así que la segunda ley de termodinámica contradice la evolución y la ley de la biología y los aminoácidos contradicen científicamente que venimos de los animales. Y durante un siglo, el siglo pasado, durante un siglo la enseñaron y se continúa enseñando, inclusive con una deshonestidad intelectual abominable, como algo científico. Y revistas, ¿verdad?, como National Geographic y el canal en la televisión, lo siguen enseñando porque la única opción es la creación que dice Dios en la Biblia. Y cuando venimos aquí a la Biblia, encontramos que la creación y la forma como Dios describe lo que Él hizo es científico, corroborado por la ley de la física, de la biología, de la genética. Así que la razón por la cual no aceptan esto simplemente es por su soberbia intelectual. Cuando se descubrió el ADN en el 1954, el siglo pasado, el 60% de los científicos en Europa se convirtieron y renunciaron al ateísmo, dándose cuenta que habían sido unos tontos de haber creído algo que se repitió durante tanto tiempo, como lo dijo Joseph Goebbels, el secretario de propaganda de los nazis, de Hitler. Goebbels dijo, si una mentira se repite 100 años, se acaba aceptando como una verdad. Cuando algo se repite y se repite y se repite, la gente lo absorbe, como el tiempo de la pandemia que hablamos ayer. No, que esto y esto, lo acabamos aceptando, porque así funciona el mecanismo interconectado de la mente con el cuerpo humano. Así que cuando vinimos a la Biblia, se nos caen las vendas y comenzamos a ver otra dimensión que insospechable, que ni siquiera creíamos que podía imaginar, de tantos programas, porque nacimos, dice la Biblia, en un lenguaje cibernético, nacimos envirulados. Esto es una computadora. Cuando yo nací, me metieron el programa de mi religión. Lo comprobé más tarde, que era una contradicción, que no funcionaba. Después me metió el programa de Marx. Y aquí tenía yo el programa cuando me convertí, de Marx, de Lenin, la dialéctica materialista, etcétera, etcétera. Es el programa que el mundo me metió. O sea, todos estamos envirulados con diferentes programas. Y venimos a la Biblia y comienzan los programas a derribarse dentro de nuestra conciencia y de nuestro intelecto y de nuestra realidad y lógica más elemental de que, ¿cómo es posible que yo haya aceptado eso? O sea, nunca me puse a pensar realmente que cuando un ateo me dice, yo soy ateo, yo le puedo contestar, ¿sabes una cosa? ¿Qué me quieres decir con que eres ateo? Pues que no creo en ninguna fuerza externa, en ningún Dios, etcétera, etcétera. Muy bien, le digo, si tú no crees en nadie, ¿quién te va a dar las leyes de la moral y de la ética? Me contesta el ateo, yo, tú eres Dios entonces. ¿Ve la contradicción? O sea, al decir no hay Dios, te haces un Dios al negar que estás sujeto a una fuerza externa que existe pero que no conoces. Pero tú no puedes decir que no puedes, el momento de decir es que yo no creo en nada, pero creo en mí mismo, pues te estás haciendo un Dios. Y le creíste la mentira de la serpiente en el huerto del Edén. Serán como dioses y ustedes pueden determinar el bien y el mal. Qué maravilloso es que podamos venir a la Biblia, ábranla en el capítulo 1 del Génesis, continuamos viendo algunos pasajes muy importantes aquí. Ya vimos en el versículo 27 que Dios crea al hombre, varón y hembra, en otras palabras, Dios crea al conejo y a la coneja, al caballo y a la yegua, al toro y a la vaca, al ardillo y a la ardilla, al hombre y a la mujer, al tiburón y a la tiburona, al balleno y a la ballena, por así decirlo, ¿verdad? O sea, en los pájaros, en los peces, en los insectos, en las mariposas, en todo lo que existe hay dos géneros nada más: hombre, mujer, macho o hembra. Y la razón por la cual haya dos géneros, esto no resultó así nada más de un accidente. Yo recuerdo un maestro que me dijo en una conferencia, en una preparatoria: usted es de esos que dicen que Dios hizo y que de Adán y Eva y las tonterías de la Biblia. Le dije, sí. Le dije, ¿y usted cree en esos que venimos de Chita? Y se puso así, ¿qué me quiere usted decir? Le dije, usted es de esos que dicen que por un accidente apareció el sexo masculino, y por otro accidente apareció el sexo femenino, y por un tercer accidente, un changuito. Le dije, ¿cuántos accidentes cree usted entonces que sucedieron? O sea, es increíble, impresionante cómo Dios crea entonces dos sexos. ¿Con qué propósito? Con el propósito de que en este mundo, en este planeta, nos unamos, hombre, mujer, conejo, coneja, etcétera, etcétera, el caballo, el yegua, y unamos y podamos producir. Y esta ley de la producción se encuentra desde el Génesis, capítulo 1, versículo 11 y 12. Escuchen, en la Biblia, señores maestros que nos acompañan, científicos que nos acompañan, genetistas, biólogos, hasta 1860, escucha, hasta 1860, Mendel, era un religioso, descubre las leyes de la herencia, comienza a mezclar chícharos y se da cuenta que hay algo que transmite un chícharo a otro chícharo, y postuló las leyes de la herencia, y ahí quedaron. Casi no le hicieron caso, y tuvimos que llegar de 1860, son 40 y 50, son casi 90 años, hasta el 54, que descubren la molécula del ADN para corroborar lo que Mendel había experimentado. ¿Y qué se experimentó? Que es imposible la mutación de un perro a un gato, de un caballo a un burro, que no se pueden mezclar dos cosas, porque entonces el resultado sería híbrido. Mezclas a un caballo con una burra, ¿qué nace? Una mula. Y la mula nace híbrida porque violó las leyes que desde la primera página de la Biblia se adelantó a Mendel, se adelantó al doctor Watson y al doctor Crick, la Biblia, para establecer las leyes inexorables de la genética. Escuchen, versículo 11 y 12 de Génesis capítulo 1. Esto es asombroso. Después Dios dijo: produzca la tierra hierba verde, hierba que dé semilla, árbol de fruto, que dé fruto según su género, que su semilla esté en él, sobre la tierra, y fue así. Produjo pues la tierra hierba verde, hierba que da semilla según su naturaleza, árbol que da fruto cuya semilla esté en él según su género. Y vio Dios que era buena. Dios dijo: las uvas, voy a poner un código genético encriptado en la semilla de la uva, para que cuando la uva se siembre, crezcan uvas con las características saludables, las vitaminas que la uva tiene. La semilla, la naranja, tiene otras calidades, para que cuando nazca la naranja sean todas del mismo tamaño, del mismo color, produzcan de acuerdo a la información que tiene cada semilla. Las leyes de la herencia, impresionante. Un gato tiene que producir gatos, un caballo, ganado equino, vacuno. Los seres humanos tenemos que producir seres humanos igual que nosotros. Y cuando el hombre viola estas leyes, como lo están haciendo en los laboratorios clandestinos en Europa, de mezclar ya murciélagos con arañas, que porque la araña produce un hilo mucho más resistente que los hilos de seda que tenemos, y los mezclan con otros insectos, estamos produciendo abominaciones, monstruos, que se encuentra en Apocalipsis capítulo 9, que es lo que va, en lo que va a acabar la raza humana, porque estamos violando las leyes inexorables de la genética que Dios estableció. Por eso la genética, los aminoácidos biológicamente impiden la evolución, son los ladrillos de la vida. La segunda ley de la termodinámica se establece que todo se está degenerando en proceso de descomposición. El sol está perdiendo millones de toneladas de masa por segundo. Contradice completamente la evolución. Entonces, llegamos a un libro excepcional. Un libro que si tú caes de rodillas y le dices: Señor, estoy buscando la verdad. Creo que en esa cruz pagaste por mis pecados. Si tú realmente eres la verdad y eres la respuesta a todas mis incógnitas que no voy a encontrar en ningún hombre, ni en Mahatma Gandhi, ni en Mahoma, ni en ningún papa, ni en ninguna virgen, en nadie más que en el Hijo de Dios, te pido que entres a mi vida. Es todo lo que tienes que hacer. En Génesis 2, versículo 7, encontramos otra prueba científica de la creación. Y veamos la creación del ser humano. Génesis 2, versículo 7. Entonces Jehová Dios formó al hombre del polvo. ¿De dónde venimos? Del polvo de la tierra. Si venimos de la tierra, en la tierra está nuestra medicina. Nuestra medicina está en las plantas, nuestra medicina está en las frutas, nuestra medicina está a caminar descalzos en el pasto, nuestra medicina está en la naturaleza. Y todo lo que el hombre mete a través de la alopatía y las medicinas y Monster y Red Bull y bebidas, etcétera, etcétera, Coca-Cola, que es la favorita de ustedes. Y cuando buscamos medicamentos a través de otros medios que el hombre no conoce y que están en los árboles, en las plantas, en las raíces, en la naturaleza, es porque Dios nos hizo pegados a la tierra. Porque venimos de la tierra. Nuestro cuerpo físico humano tiene que recibir. Yo no puedo comer nada que la tierra no haya producido. No puedo beber nada que la tierra no haya producido. Y si lo hago, me comienzo a intoxicar. Comienza a beber Coca-Cola en un mes, tienes más de medio kilo de azúcar en tus riñones. Luego estás: me siento cansado, fatigado, o ya no tengo ganas con mi esposa, o me siento así que me duermo por todos lados. Estás intoxicado. ¿Por qué? Porque se acumula todo en los riñones y comienzas a perder la sensibilidad para poder producir la energía que tu cuerpo necesita con los alimentos que Dios creó. Y el cristiano, ¿quién es? Una persona que aprende otra vez a comer y a beber. Más ensaladas, más frutas, jugos verdes, todo lo que sea verde, todo lo que sea verde, todo lo que sea verde, coliflor, brócoli, etcétera, etcétera, plantas, todas esas cosas son las que te van a producir la energía que tu cuerpo necesita. Y continúa Dios: y sopló en su nariz. El ser humano ya está aquí, ahí Adán está en su cuerpo del polvo de la tierra, pero todavía no tiene circulación de su sangre, está como un robot. Y de repente Dios infunde dentro de nosotros. No lo hizo en los caballos, ni lo hizo en los orangutanes, ni lo hizo en los chimpancés. Lo hizo en el ser humano. Y el ser humano recibe el aliento, el espíritu divino, que en ese momento nos hace conscientes de que no estamos solos en el universo, que hay una eternidad, que la vida no lo es todo y que hay algo muy trascendental, muy lejos de nosotros, que nos lleva a adorarlo, que nos lleva a inclinarnos y a saber que hay una autoridad moral, un legislador moral que tiene que imponer lo que es bueno y lo que es malo desde allá arriba. No nos deja a nosotros la alternativa de que decidamos qué es bueno y qué es malo. Como lo vimos ayer, se llama relativismo. No, pues lo tuyo es verdad, para mí no es verdad. Bueno, entonces cada quien que haga lo que le dé la gana. Pero la Biblia contiene verdades absolutas. El hombre recibe el Espíritu de Dios y dice la Biblia: el hombre se convierte en un ser viviente, en un epej shai, en el original hebreo, que significa un ser capaz de poder llegar a comprenderse a sí mismo, discernir el propósito por el cual vive, cuál es el resultado para que pueda ese hombre tener relaciones con el sexo opuesto, cómo el hombre debe tratar al sexo opuesto, cómo el sexo opuesto debe tratarnos a nosotros, cómo podemos educar a los hijos, cómo debo administrar mi negocio, y nos deja todo el manual para poder sobrevivir en el mundo principalmente del siglo XXI. Por eso les dije, dichosos ustedes que han venido a este seminario a recibir la palabra de Dios. Entonces, aquí está el hombre. Y lo más importante es que después de que Dios crea al hombre, dice la Biblia, versículo 8, planta Dios un huerto en el Edén. El Edén era un pedazo limitado de terreno. No era todo el mundo el Edén. Era un pedazo, no sabemos, de tal vez 20, 30 kilómetros o 5, 10 acres. Era un pedazo limitado. ¿Cómo lo sabemos? Porque ahí en el Edén, en ese terreno, Dios planta un huerto al oriente. O sea, el Edén tenía el norte, tenía el sur, el oriente y el occidente. Pero Dios escoge en toda esa masa de tierra un lugar específico para ahí construir lo que se llama el paraíso terrenal. Un lugar perfecto, un lugar donde no había pecado, un lugar donde el ser humano podía desarrollarse conforme a lo que Dios y por lo cual lo había creado. Y después de que lo pone ahí, no le dijo a Adán, mira, ahí está una hamaca y hazte una limonada y vas a vivir tranquilo. No, lo primero que le da a Dios, le dice en el versículo 15, tomó pues Jehová Dios al hombre, lo puso en el huerto de Edén para que lo labrara y lo guardara. ¡Qué extraño! En primer lugar, Adán, tienes que trabajar. Pero en ese tiempo, él no sudaba, ni la tierra ofrecía resistencia al trabajo de Adán. Metía la pala a Adán y muy suave la tierra funcionaba, todo funcionaba sin que el hombre tuviera que sufrir. Pero qué interesante que diga, no solamente quiero que trabajes la tierra, cuando venga el milenio vamos a regresar otra vez a la agricultura, sino que también lo cuides. ¿Lo cuides? ¿De quién? No había ni cucarachas. No había nada que pudiera asaltarlo. Entonces, esto nos habla claramente que no éramos los únicos habitantes ahí en el Edén. Y lo vemos ya en el capítulo 3. Que en el capítulo 3, después de que Adán le dice, cuida la tierra, labra la tierra, le trae a todos los animales a Adán. Eva no había nacido. Eva todavía no había nacido. Y es Adán a quien Dios le encarga la responsabilidad al varón de trabajar, de cuidar, de velar, de poner nombre y de llevar el liderazgo en la familia que muy pronto se iba a formar. Y ya después de que Adán le da todas las responsabilidades a Dios, estoy de una forma resumiendo todo esto, Dios pone a dormir a Adán. La primera operación quirúrgica sin anestesia. Y de la costilla, de la tetzela en el hebreo, o sea, de la parte de aquí, saca del material genético, Adán tenía cromosoma, acuérdense, YX, son los cromosomas que poseemos los varones. Entonces, saca de ese material genético y crea a una mujer. Dice el versículo 21, Dios hizo caer sueño profundo a Adán. Mientras dormía, tomó una de sus costillas, es la palabra hebrea tetzela, y cerró la carne en su lugar. Y de la costilla, o sea, de algo de nosotros, de los varones, saca a la mujer. Qué interesante que la ciencia ha descubierto que precisamente la sangre se forma, ¿en dónde? En los huesos. De ahí se forma la sangre. Y la sangre es la vida del cuerpo, de acuerdo a la Biblia. Porque la vida del cuerpo se encuentra en la sangre. Y ahora en el siglo XXI, cualquier persona que quiera saber de qué está enfermo, en la sangre te pueden detectar el cáncer, diabetes, problemas de todo tu cuerpo. Todo se encuentra en una biometría hemática o exámenes más profundos de la sangre. Entonces, vean ustedes con mucho cuidado de qué forma Dios hace a la mujer. Y entonces, ya que Dios trae a la mujer, antes Dios vio, digo, perdón, a Adán, a Chita, no esa como compañera, no las. La yegua, no, no menos, buen amigo del hombre. Mira, mi perrita, ¿verdad? También es muy buen amigo del hombre, los perros, etcétera, etcétera. Pero no, o sea, no. Entonces Dios dice, y Dios vio que el hombre estaba solo y que no quería que estuviera solo, le voy a hacer ayuda idónea para él. Y esta palabra, asa etzer, en el hebreo significa, voy a traer a alguien que lo ayude a comprender que él solamente es una media naranja. Y que necesita la otra media naranja para complementarse, para que ya no sea este ni esta, sino que los dos sean los dos en unidad, en armonía, uno delante de mí. Y solamente así los dos unidos van a funcionar y van a cumplir el propósito para el cual yo tengo para la humanidad. No quiero que nunca se separen, nunca, porque vas a buscar otra media naranja y nunca vas a encontrar quien realmente pueda complementarse contigo, más que la mujer que yo te he dado, la que tienes ahorita a tu lado. Entonces, cuando Dios dice que el hombre estaba de alguna manera incompleto y que lo que nos completa es ella, y lo comienzo a entender que hay cosas de la mujer que yo no tengo, hay cosas de la mujer que ellas no tienen de nosotros. Entonces, cuando viene esta complementación de las dos partes de la naranja y formamos la unidad, todo lo que me hacía falta lo voy a aprender de ella, y todo lo que yo soy, ella lo va a aprender de mí. Y cuando un matrimonio, después de, no sé, toma unos 5 o 10 años, otros 15, en mi matrimonio particular tomó como 15 o 20 para que Marta y yo nos entendiéramos, hasta que yo ya era cristiano, pero digo, todavía apenas estaba desarrollándome, ¿verdad? Pero había tantas cosas en mi vida que yo era muy, como que el hombre es más vanidoso y más vanidoso que las mujeres. ¿Sabían? Somos más vanidosos y más soberbios que las mujeres. Aunque no te guste, lo vamos a comprobar. Y nos cuesta mucho trabajo. Nos cuesta muchísimo trabajo porque hemos sido educados en el machismo, en que ella es solamente, como decían los griegos, los romanos, los machos mexicanos, ¿verdad?, etcétera, etcétera. La mujer nada más para la cama y para hacerme los huevos con chorizo. Y yo voy acá y puedo hacer lo que me da la gana. Esa es la educación intelectual estúpida que recibimos los hombres, y el programa lo tenemos aquí, pero bien metido, y continuamos considerando a la esposa como algo de segundo, tómala y déjala. Y si no funcionas, hay otras mejores, o si no estoy a gusto contigo, me busco una amante. Y rompemos todo el patrón y todo el programa que Dios estableció para que seamos felices, sin darnos cuenta que todas esas decisiones solamente acarrean nuestra desgracia, nuestra ruina y nuestra miseria en la que viven muchos hombres, porque han violado los principios más elementales de Dios. Entonces, una vez que ya trae Dios, vean ustedes lo que dice el versículo 23. Entonces dijo Adán, esto, o sea, ella, ahora es hueso de mis huesos, carne de mi carne. Esta será llamada varona, porque del varón fue tomado. La palabra en hebreo es, esta será isha, porque del ish fue tomado. Ish en el hebreo es hombre, isha es mujer. Este es isha, yo soy ish, porque de mí salió. Y si de mí salió, ella tiene algo de mí, y ahora yo necesito saber qué tiene ella para yo aprender de ella. Y de ahí en adelante, Dios nos manda un mensaje importantísimo. Y es el siguiente. El matrimonio es el gimnasio de Dios. Ahí es donde aprendemos, se forma el carácter, donde cerramos la paciencia. Esta ya no la aguanto, pues a propósito Dios te la dio así. porque eres un impaciente. Más bien, somos impacientes por naturaleza. Y esta no me hace la comida como yo quiero. A propósito, Dios está permitiendo que queme los huevos. Y comenzamos a creer, ¿verdad?, que no es que nada de lo que hace me gusta, ni como barre, ni como duerme. Y este ronca, parece tractor en reversa en las noches. Y todos los detalles que nosotros usamos, imagínense esto, para divorciarse. Como había rabinos que decían que si le encontraban a la esposa que no cocinaba bien y que roncaba, podían divorciarse. A ese grado. Y ahorita, cuando tratamos con problemas con matrimonios, por ejemplo, llega una mujer: oiga, pastor, necesito a mi esposo. Lo primero que los pastores hacemos es: muy bien, doña Chole, ¿usted cómo está delante de Dios? Usted viene a acusar a su esposo, que a su esposo, pero vamos a comenzar. ¿Usted cómo está con Dios? Antes de poner el dedo a su esposo, ¿usted tiene una relación con Dios vertical? ¿Usted es una persona que ama la Biblia? ¿Es una persona perdonadora? Entonces, antes de buscar cambiar a su esposo, sabe una cosa: usted no ha cambiado y no lo va a cambiar hasta que cambie usted. Y viceversa. No, mi esposa, espérame tantito, ¿tú cómo estás delante de Dios? No, pues vamos a comenzar contigo. Así somos, queremos cambiar a los demás sin entender que nosotros hay muchas cosas que no hemos cambiado. Y Dios va a permitir ese matrimonio más años en tu vida y en mi vida, hasta que sigamos aprendiendo el uno del otro que no somos perfectos y que nos necesitamos. Si hay un bebé allá afuera, hay quien los pueda cuidar, ¿eh? Y finalmente, dice el versículo 24, lo que es el matrimonio. El matrimonio son tres cosas. Miren qué simple. El matrimonio son tres cosas. Por tanto, dejará el hombre a su padre y a su madre. Número uno, el matrimonio es: mamá, bye. Papá, bye. Hermanitos lindos, bye. Perro Fido, bye. Mi perico, mi gato, bye. Y dejo la familia con la cual crecimos, aquí está atrás, y doy un paso adelante para formar otra nueva familia. Y ahora mi esposa tiene la prioridad sobre mis padres, mis hermanos, mi Fido y las cosas del pasado. Papá, te voy a seguir respetando. Mamá, te voy a seguir respetando y los voy a seguir honrando. Pero de aquí en adelante, que nadie se meta con mi esposa, porque es mi prioridad. Y ahora yo vivo para hacerla feliz a ella, para formar con ella un hogar. Y cualquiera de ustedes que hable mal, no regreso con mi esposa, con mis cuñados, ni con mis parientes, porque no la tratan a mi esposa como la deberían de tratar. Porque si le hacen daño a ella, me lo están haciendo daño a mí. Dejará el hombre a su padre. El matrimonio es abandonar la antigua familia y formar la nueva. Ahora imagínense cuántos recién casados llegan al grado de traer hasta a la suegra a la luna de miel. Eso ya es el colmo, ¿verdad? ¿Se imaginan ustedes? O sea, eso ya sería romper completamente todo el programa de Dios. O sea, por el amor de Dios, los que se acaban de casar, nosotros como padres, dejémoslos vivir. No nos metamos en sus asuntos más que para consejería. Y si los visitamos, por el amor de Dios, si eres papá, si eres suegro, no estés más de una o dos semanas viviendo con ellos. Porque el muerto y el arrimado apestan a los tres días. No fuimos hechos para tener gente a nosotros. Es un matrimonio, tienen que crecer, van a enfrentar problemas. Aquí estamos, mi hijita, yo te ayudo, pero te casaste, te amolaste. No vas a encontrar al hombre perfecto, ni no va a haber, siempre habrá problemas en la atención por poder combinar nosotros nuestras responsabilidades, por nuestra humanidad. Pero ahí es donde Dios está afinando nuestro carácter y formándonos el carácter de Jesús en nuestro corazón. En segundo lugar, se unirá a su mujer y serán una sola carne, ¿verdad? Dios usa el sexo, que es uno de los impulsos biológicos más preciosos que hay, para ser usados, escuchen muy bien, el sexo Dios lo crea, Él es el autor, no el sexólogo de la televisión, ni fulana de tal, ni Oprah, ni nadie que te aconseje. Es Dios el autor de la vida y de lo que tenemos. Y Dios usa el sexo para ser usado única y exclusivamente en la dimensión del matrimonio. Antes del matrimonio se llama en la Biblia fornicar. Y en la fornicación está el lesbianismo, homosexualismo, bestialismo, pederastia, pedofilia, como le quieras llamar. Cualquier uso del sexo antes del matrimonio está prohibido por Dios. Y está completamente corroborado, confirmado por la misma ciencia. Y si dentro del matrimonio tú tienes sexo con alguien que no es tu esposa o con alguien que no es tu esposa, la Biblia le llama adulterio. Y dice Hebreos 13, versículo 4, a los adúlteros Dios los juzgará. En ese momento, en un matrimonio, se rompe la fidelidad, se rompe la confianza, como lo vamos a ver más adelante, y en ese momento la tensión aumenta. Porque una mujer que ha descubierto que su esposo le es infiel, te pregunto si eres varón, ¿cuántos meses o años crees que a ella le van a cerrar las heridas de la desconfianza de saber que si lo hiciste una vez, lo puedes volver a hacer? ¿No? Se pueden reparar, porque la sangre de Cristo nos limpia de todo pecado, ¿verdad? Pero va a tardar años, porque hay maridos, es que mi esposa, esto y el otro, hoy ¿hace cuánto que tuviste ese problema con tu esposa? Pues hace un año, pues ahora espérate y vas a pagar ahora uno o dos años a que ella sea sanada y que tú vas a tener que demostrarle que es digna de tu confianza otra vez y te va a tomar mucho tiempo. Es el precio que vas a pagar por el adulterio. Entonces, es algo sagrado el sexo dentro del matrimonio. Y usado fuera del matrimonio, ¿verdad? Los jóvenes ahora, pues ya tienen relaciones sexuales antes de casarse para probar si es el uno con el otro. Están fornicando. Y eso está prohibido delante de Dios. Vayamos al libro de Proverbios rápidamente. Y veamos lo que la Biblia dice acerca de este tema. Proverbios capítulo 5. Versículo 18. Proverbios 5, 18. Sea bendito tu manantial. Alégrate con la mujer de tu juventud. Está hablando de tu mujer, de tu esposa. Como sierva amada y graciosa gacela, sus caricias te satisfagan en todo tiempo. En su amor, recréate siempre. ¿Y por qué, hijo mío, andarás ciego con otra mujer? ¿Por qué vas a perder la razón, la estupidez de creer que puedes irte con una mujer y que te va a ir bien? ¿Por qué? ¿Por qué vas a abrazar el seno de la extraña? Porque los caminos del hombre están delante de los ojos de Jehová y Él considera todo lo que estamos haciendo. Prenderán al impío sus propias iniquidades y retenido será con las cuerdas de su pecado. Morirá por falta de corrección y errará en lo inmenso de su locura. Dios le llama al adulterio una verdadera locura. Ahora vean Proverbios 6, versículo 32 y 33. Mas el que comete adulterio es falto de entendimiento. O sea, ¿qué es lo que hace una persona en creer a un hombre? Y pues ya, sobre todo, ¿verdad? Cuando llegas a los 60, 70 años, muchos creen viejo verde, rabo verde, como le llaman en México. No, pues todavía la pego, ¿eh? O sea, la mesera se me quedó mirando. Con la cara de zanahoria que tienes. Está buscando dinero, hombre. ¿No se imaginan ustedes en Estados Unidos la cantidad de muchachas a nivel universitario que andan con senadores y con gente política porque les pagan la carrera? Y les pagan el departamento y las ayudan a recibir el título de universitarias y se venden al mejor postor. Esto es por todos lados. El que comete adulterio es falto de entendimiento. Corrompe su alma el que tal hace, heridas y vergüenza hallará y su afrenta no será borrada. Porque los celos son el furor del hombre y no perdonará en el día de la venganza. No aceptará ningún rescate ni querrá perdonar, aunque multiplique los dones. El área sexual es el área de las más peligrosas, donde Satanás va a atacar principalmente al varón. Ahorita vivimos un tiempo, ahorita estamos desayunando, y ahorita, bueno, en cualquier lado donde vivas, en México, en cualquier lado, vean ustedes cómo se están vistiendo las mujeres. Antes, minifalda o shortcitos, ahora traen mallas pegadas que parece que no traen nada y se les transparenta todo. Así entran a desayunar como si nada. Y no ves a los hombres. Estamos asaltados por todos lados con el sexo. Para anunciar el jabón, para anunciar los refrescos, para anunciar los carros. Todo es sexo, sexo, sexo, sexo, pornografía. Impresionantemente. Ahorita les contaba a mis pastores, en este año pasado, en el estado de Texas, han caído 12 pastores por adulterio.

cómo el adulterio ha entrado a las iglesias y está atacando principalmente a muchos líderes. ¿Por qué? Porque no han considerado el entendimiento que tenemos que tener, que mi esposa la tengo que amar y tengo que comenzar a disciplinar lo que veo. Veo un bikini o veo una muchacha ya sin el brasier, ya la vi, pues ya ni modo, ya la vi, pero no la voy a hacer así. No la voy a monitorear ni la voy a filmar. Tal vez se me quedó aquí, Padre, en el nombre de Jesucristo, trayendo tu pensamiento a la cautividad a Cristo Jesús. No quiero pensar, amo a mi esposa, y comienzas a aferrarte y tu mente comienza a transformarse, y cuando viene la tentación estás listo para enfrentarla, porque nadie cae en adulterio de la noche a la mañana. Nadie. El que cae en adulterio, ya tenías un mes con pornografía, 2 meses viendo las piernas de tu secretaria, y tarde o temprano, sin que tenés cuenta, todo esto nos debilita, nos debilita, nos debilita, y cuando viene la tentación, no podemos más que caer en adulterio. Porque ya teníamos 1, 2, 3 meses viendo la pornografía, o viendo muchachas, o desnudando una muchacha de los pies a la cabeza, y tarde o temprano tienes que caer en el pecado. Pero nada es repentino. Todo es un proceso mental que comienza a, como dicen, comienza a corromper por dentro. Sin que nos demos cuenta, nos comienza a minar la fuerza que Dios nos quiere dar para vivir para nuestra esposa y para nuestro esposo también. Ahora vemos nosotros la responsabilidad del varón en Deuteronomio capítulo 4. Un consejo que en el Antiguo Testamento Dios le dio a los líderes de Israel, ya en otro tema. Todas estas verdades, santos de Dios, son esenciales para nuestra mejor comprensión de la diferencia entre el hombre y la mujer, entre las funciones que Dios ha establecido para nuestro bienestar. Dios nos quiere bendecir. Dios nos quiere bendecir. El que no sacrificó a su hijo, sino que lo entregó por nosotros, ¿no nos dará todas las cosas? ¿Por qué somos tan tontos? ¿Por qué hemos de creer que nos va a ir mejor así, violando las leyes de Dios? De ninguna manera, Dios no tomará por inocente al pecador. Lo que sembramos lo vamos a recoger. Metamos esto en nuestra cabeza, comencemos a transformar nuestra manera de pensar ya, a tomar en serio el matrimonio y la familia. Y no te imaginas, no nos imaginamos cómo nos quiere bendecir Dios. Dice Deuteronomio 4, versículo 39 al 40. Aprende pues hoy. Fíjense lo que les dice Dios a Israel. Aprendan. 2. Reflexionen en su corazón que Jehová es Dios arriba en el cielo y abajo en la tierra y no hay otro. Me paro aquí. Aprende que Dios, desde que nos levantamos hasta que nos acostamos, sus párpados nos examinan, sus ojos nos ven las 24 horas del día. Lo que yo pienso, las revistas que yo leo, los programas cuando estoy en el hotel yo solito de televisión, cuando yo viajo solo, cuando voy por acá, cuando ando con mis amigos, Dios tiene un concepto, si la oíta en inteligencia artificial, nos está dando respuestas impresionantes. Imagínense la mente de Dios. Ahora, ¿qué significa esto? Y he aprendido que no me voy a salir con la mía nunca, nunca, nunca. He aprendido que no puedo engañar a Dios. Me puedo engañar a mí mismo, pero no te puedo engañar a ti, Señor. Y si tengo esto en mi cabeza completamente consciente, ¿saben cómo se llama en la Biblia? El temor de Dios. ¿Qué es el temor de Dios? La conciencia que Dios me ve. ¿Por qué la gente hace lo que hace o los cristianos hacen lo que hacen? Porque creen que ya no los ve Dios. Porque si lo creyeran, no harían las cosas que hacen a escondidas. Ya perdiste el temor de Dios. Y si tú pierdes el temor de Dios, pierdes todo en tu vida. Aprende entonces esto. Versículo 41. Perdón, 40. Y guarda sus estatutos y sus mandamientos, los cuales te mando para que te vaya bien. Quiero que te vaya bien, hijo. Te quiero bendecir. Quiero bendecir a tus hijos. Quiero bendecir tu trabajo. Quiero bendecir tu mente. Quiero que tengas paz.

0: Quiero que puedas discernir lo que está pasando en el mundo y no temas. Creer en Dios, crean en mí, en la casa de mi Padre, muchas moradas hay. No se turbe vuestro corazón ni tenga miedo. No teman, manada pequeña. Entiéndelo. Para que te vaya bien y a tus hijos después de ti y prolongues tus días sobre la tierra que Jehová tu Dios te da para siempre. Dios nos muestra entonces, ¿quieres que te vaya bien? Obedéceme. Obedéceme. Y comencemos en la casa con la esposa y con el esposo. No lo acuses, mi esposo, ¿y tú qué? Mi esposa, ¿y tú qué? Vamos a examinarnos y vamos a darnos cuenta en qué área estamos fallando en la vida para que pueda yo apuntar el dedo, porque cuando yo apunto el dedo y le hago así, así, tres dedos me apuntan a mí. No se nos olvide eso, ¿verdad? No, tú, y hay tres que te apuntan a ti. Dicen Gálatas, cuando tú acuses a alguien, considérate a ti mismo, no sea que tú estés peor. Pero considera que tú eres mejor que los demás, porque en ti ha entrado lo que se llama el fariseísmo. Yo no soy como las prostitutas, yo no soy como el Chapo, yo no soy como los traficantes. Bueno, sí, yo tengo mis defectitos, pero no soy así, así, malo, malo no soy. Y ahí caemos en una prisión tremenda y nos encarcelamos cuando comenzamos a creer que nosotros estamos fuera del peligro, porque el que piensa que está firme, mire que no caiga. ¿Por qué caen? Porque creíste que estabas firme. Y estabas señalando siempre a tu esposa o a aquel, o yo no soy como esa de la iglesia, y mira esa por aquí, por allá, y comenzamos a poner los dedos como los fariseos, sin examinar nuestras vidas delante de Dios. Y finalmente, vemos nosotros que en el momento que Dios le da al varón la responsabilidad del matrimonio, la responsabilidad de los hijos, la responsabilidad de trabajar, es porque Dios, cuando entró el pecado, lo vamos a ver mañana, el pecado rompe completamente el vínculo entre el hombre y la mujer, y ahora viene un juicio sobre Eva, un juicio sobre Adán, y las consecuencias de ese juicio, y la forma del plan de redención, como Dios tiene preparado, para que volvamos otra vez a la posición original, donde estamos mi esposo y yo tan compenetrados y nos comprendemos a tal grado que ya no tengo que decirle, acuérdate que yo soy el varón y me tienes que respetar, ¿eh? Yo soy, te tienes que sujetar a mí. Ya no tengo que llegar a ese punto porque ella voluntariamente se sujeta. ¿Saben por qué se sujeta? Porque ella ve que yo estoy más sujeto a Cristo que ella. Y ha sido lo más mal interpretado en el cristianismo. Ah, ¿verdad? Pues que el varón es el liderazgo, 1 Corintios 11:3, el padre es cabeza de Cristo, Cristo es cabeza del hombre y el hombre es cabeza de la mujer. Y los hombres, por eso es el machismo, ¿no? Te tienes que meter a mí y ahora vamos a ver pornografía, y hace esto y el otro, espérame un ratito, eso no es la sujeción. Ya violaste completamente los límites que Dios trazó de la moral para que tú puedas entender lo que es la sujeción, que lo vamos a ver hoy en la tarde. Pero cuando llegamos a ese punto, les repito, en mi matrimonio tenemos 33 años de casados, Marta y yo, me tomó mucho tiempo, ya siendo cristiano me tomó tiempo verme a mí mismo como me estaba viendo Dios. Y pues yo soy predicador y verdad esto y el otro. Bueno, nunca exageré tanta la cosa, ¿verdad? Pero tenía áreas que, bueno, no soy así otra vez, no soy así como otros maridos que les gritan a las mujeres, pero lo que Dios me veía, yo no entendía que me tenía que exigir más a mí que a cualquier otra persona, por el liderazgo que Dios nos ha encomendado. Al que mucho se le da, mucho se le demandará. Tengamos cuidado cuando Dios te bendice con dinero, cuando Dios te bendice con una casa bonita, con una familia bonita, porque te lo va a demandar Dios. En la proporción en la que Dios nos bendice, Dios nos demanda más fidelidad. ¿Saben por qué? Para darnos más. El varón fue creado primero que la mujer, por alguna razón. El origen de la mujer es el hombre y no viceversa. Número dos, el varón se le da la responsabilidad de labrar y cuidar al huerto del Edén, no a la mujer. La orden de no comer el árbol del bien y del mal se la dio Dios a Adán. Eva todavía no nacía. La mujer es criada para ser ayuda idónea del varón, para ser su complemento, su amiga, su amante, mi esposa, es todo lo que yo necesito en la vida. Y si yo creo que puedo tener a alguien que la pueda suplir a ella y tener a alguien que es mejor amigo que mi esposa, mi matrimonio no anda muy bien. Mi mejor amiga tiene que ser ella. Y el mejor amigo para ella tengo que ser yo. Y si no lo soy, tengo que buscar la manera de poder agradarla y entender, platicar con ella. Vemos que la comunicación es el imprescindible en un matrimonio. Ojalá que no haya muchos matrimonios aquí que ya tienen 5 o 10 años de casados, pero viven como si estuvieran divorciados. Todavía siguen juntos, pero no se hablan, casi no platican, casi no se entienden. Hay una barrera emocional ya entre ustedes. Se tratan automáticamente porque viven juntos, pero en ustedes ya no hay amor. Ya no hay cariño, ya no hay deseo de crecer. ¿Por qué? Porque han abandonado su primer amor. Porque no han comprendido claramente el significado para Dios. Es el varón a quien se le ordena nombrar los animales. Es el varón que le pone el nombre de Eva, no Eva le pone el nombre al hombre. Y Dios hace al hombre responsable del pecado y no a la mujer. Esto es irónico. ¿Quién pecó primero, Adán o Eva? ¿Quién? ¿Ya ven? No, la mujer, ella fue la que nos dio la manzana o la uva o lo que haya sido, ¿no? Que no, la Biblia no lo dice. Pero en Romanos 5:12, el apóstol Pablo dice, porque el pecado entró al mundo por un hombre y por el pecado vino la muerte. Entonces, qué interesante que la Biblia dice que aunque ella fue la primera que falló, lo vamos a ver más tarde, es a nosotros a quien nos hace responsables. Esto es muy interesante. Entonces, nosotros, ¿verdad?, somos los responsables en el hogar de que en mi hogar no va a entrar la pornografía, en mi hogar se va a respetar. Si tienes un hijo de 15, 18 años, Panchito, este hogar nunca vas a entrar con drogas, ni con marihuana, ni con cocaína. Mijita, yo sé que andas con otra mujer, estás en el lesbianismo, nunca te vamos a dejar de amar, papá y yo, no vas a traer a tu amiguita aquí a la casa. Hijo, ya sabemos que eres gay, te seguimos amando, pero estás en un papel equivocado, pero la casa la vas a respetar, no vas a entregar a traer a tu amiguito, y si quieres casarte con tu amiguito, no vamos a ir a tu boda, porque primero está Dios. Me amarás con todo tu corazón y con todas tus fuerzas y a tu prójimo como a ti mismo. Y el momento que ponemos a algo o a alguien antes de Dios, nos hemos vendido a la idolatría. Es tu hijo, ya se convirtió en algo codependiente de ti, que lo amas más y temes herirlo que herir a Dios. Y hemos perdido nuestro primer amor y todo se desmorona otra vez. Dios nos va a probar a todos en las afecciones que tenemos con la misma familia, para ver si realmente le amamos a Él antes que cualquier cosa. Te damos gracias, Señor, en esta mañana por tu palabra. Bendito sea el Dios y Padre de Jesucristo, nuestro Señor, que nos ha hecho renacer para una esperanza viva, por medio de Jesucristo entre los muertos, en una herencia incorruptible, inmarcesible, reservada para nosotros en los cielos, que somos guardados por el poder de Dios mediante la fe. Y si invocamos por Padre a aquel que sin acepción de personas, sin acepción de personas, Dios juzga, conduzcámonos en el temor de Dios durante todo el tiempo de nuestra peregrinación. Sabiendo que fuimos rescatados, no con oro ni con plata, sino con la sangre preciosa de su Hijo Jesucristo, quien murió y resucitó para que ya no vivamos para nosotros mismos y para que, obedeciendo sus mandamientos, descubramos y encontremos esa paz que sobrepasa todo entendimiento y que guarda nuestros corazones y nuestro pensamiento en Cristo Jesús, en quien seguiremos confiando, porque Él es el ancla segura y firme de nuestra alma. Te amamos, Jesús, y te damos gracias por tu grande salvación. En tu precioso nombre. Amén.
1: Efesios 4:13. Hasta que todos lleguemos a la unidad de la fe y del conocimiento del Hijo de Dios, a un varón perfecto, a la medida de la estatura de la plenitud de Cristo. Versículo 14. Para que ya no seamos niños, importante, fluctuantes, llevados por doquiera, por todo viento de doctrina, por estratagemas de hombres que para engañar emplean con astucia las artimañas del error. ¿Cuántos pueden decir amén a la palabra? Pon la mano en tu corazón y dile: Padre, háblame, porque mi corazón te escucha atentamente. Amén. Dale un fuerte aplauso al Señor. Quiero que prestes atención a esa frase: fluctuantes, llevados por doquiera de todo viento. Lo primero que tienes que entender es que fluctuante tiene como sinónimo inestable, cambiante, vacilante. ¿Alguien entendió eso? Es algo totalmente inestable, es algo que no se sostiene, que no tiene firmeza. Y viento allí viene de la palabra pneuma, que quiere decir espíritu. Te lo voy a poner ahora en el contexto espiritual. Es esto: toda persona que vive fluctuante, inestable y variante en el reino es una persona que está siendo guiada por un espíritu. ¿Cuántos de ustedes conocen gente que un día está fu y otro día está fa? ¿Cuántos de ustedes no conocen gente que un día tienen fe y al otro día no? Un día están sirviéndole a Dios y al otro día no. Un día están en la iglesia temprano, otro día dejan un mes sin ir a la iglesia. A veces leen la palabra, a veces buscan de Dios, otras veces se van al pecado. Oye bien lo que te voy a decir: la gente que no tiene firmeza, la gente que anda fluctuante, la gente que es literalmente un día de una manera y otro de otra, está siendo movido por un espíritu del mismo infierno. Y las iglesias están repletas, no mire a los lados en este momento, pero están repletas de cristianos que saben comportarse como cristianos aquí y son demonios allá afuera. Que viven en santidad en las cuatro paredes de la iglesia y cuando van a la casa hacen lo que les da la gana. Que todo el mundo en la iglesia lo único que le ve los dientes de las sonrisas, y cuando llegan a la casa muerden a todo el mundo con los dientes. Porque son gente fluctuantes, invariables, no son estables, son bipolares espiritualmente hablando. ¿Alguien entendió eso? La Biblia dice, dale un codazo que está al lado de la Biblia, dice en Marcos capítulo 9 versículo 20 y 23, le traen un muchacho a Jesús y le dicen a Jesús: él tiene un espíritu inmundo que a veces lo echa en el fuego y a veces lo echa en el agua para querer matarlo. Y ese es el espíritu de la ambigüedad. Hay gente que un día están ardientes en el Señor, hay otro día que están apagados en el Señor. ¿Y sabe lo que el enemigo busca con eso? Matarte. ¿Usted sabe lo que pasa con una bombilla? Si usted la prende y la apaga, la prende y la apaga, la prende y la apaga, la prende y la apaga, la prende y la apaga, ¿qué pasa? Es como el tipo que fue a Home Depot y le dijo: oye, quiero comprar una bombilla. Y le dijo: ¿de cuánto guá? De mucho, porque la voy a prender y la voy a apagar. Pero ustedes saben lo que pasa con una gente que vive entre el fuego y el agua: eventualmente va a morir. Y ustedes tienen que entender que hay un espíritu, hay un demonio de ambigüedad. Esto no es normal. Cuando no se sabía lo que era bipolaridad, La gente vivía loco diciendo, pero es que yo no entiendo. ¿Por qué este tipo un día está bien, otro día está mal? Un día está feliz, el otro día está deprimido. Yo me estoy volviendo loco, yo no sé qué es lo que pasa. Y no sabían que era una aflicción de la química del cerebro. Bueno, pues eso mismo también pasa en el espíritu. Hay gente que está siendo llevado por un espíritu, movido por un espíritu. En un momento puede estar sonriéndote y a los tres minutos te puede querer matar. Y eso se llama un espíritu de ambigüedad. Un día están en fuego, otro día están en agua. Y lo que el diablo anda buscando es matarlos, derribarlos, destruirlos. Yo sé que ahora mismo tú estás pensando en alguien que es así. Yo lo sé. Tú estás loco por decir, este que está aquí, este mismo. Ambigüedad en el contexto bíblico quiere decir vivir fluctuantes en todos los aspectos: emocional, espiritual y físico. Quiere decir doble ánimo, inconstancia, hipocresía, inestabilidad, división interna, incongruencia, doblez de corazón. ¿Alguien conoce a alguien así? Hay dos o tres que son tan incongruentes que ni levantaron una mano y después la otra. En el libro de Santiago, el apóstol Santiago describe extendidamente este espíritu. En Santiago 1:8, él dice: el hombre de doble ánimo es inconstante en todos sus caminos. Ustedes no han visto una gente que empieza un montón de proyectos y nunca lo termina. Ustedes no han visto una gente que empieza a orar y después se aburre de la oración. Empieza a abre un grupo y después lo cierra. Comienza a venir a la iglesia y después deja de venir. Comienza a diezmar y después deja de diezmar. ¿Cuántos saben lo que estoy hablando? ¿Cuántos saben lo que estoy hablando? Y tienen que andar cambiando, inventando cosas. No, yo no quiero los grupos, porque yo quiero hacer lo mío. Yo soy más inteligente que todos ustedes. Yo me voy a inventar algo para ser diferente a ti. Incongruente. Esas son las gente que van a un restaurante y quieren que el restaurante le cocine lo que ellos le da la gana. Como si fuera su abuela que trabaja ahí. Y así mismo vienen a la iglesia y ellos quieren hacer lo que le da la gana. Quieren inventar y reinventar y volver a inventar cuando ya está inventado todo. Usted tiene que venir aquí y fluir con lo que está establecido. Usted no es tan especial, doña loca. Hello. Usted no puede llegar a un lugar que ya está establecido y querer poner su orden. No funciona así. Yo tengo un tío que vivió aquí unos años y me dijo los otros días, me voy. Digo yo, pero tío, ¿por qué tú te vas? Me dijo, aquí no dejan manejar borracho. Y yo borracho que manejo bien, me dijo, esa bestia. Yo me voy porque en mi país manejamos borracho. Y todos nos chocamos y nos bebemos un trago y seguimos. Y se fue, nunca más quiso volver porque él quería manejar borracho. Él quería cambiar las leyes de este país. No funciona así. Y hay mucha gente que un día están de una manera y un día están de otra. Nadie lo entiende. Porque tú tienes que medir. Tú sabes cómo los boyescados hacían. A ver por dónde estaba soplando el viento. Tú lo ves bajando por un pasillo y tú dices, ¿cómo vendrá esta bestia? ¿Vendré en paz o vendré en guerra? Eso es grande, una gente así. Yo no sé si usted han vivido con un loco, pero eso es como vivir con un loco, ¿o no? Eso es vivir con un loco. Yo una vez tenía una perrita que era loca, la malvada. Y un día ella era todo amor, otro día te pegaba una mordida en un tobillo. Yo dije, voy a botar esta porquería, ¿quién va a vivir así? Y después me dijeron que había psicólogo de perro. Digo, yo sí, que pague ella por el psicólogo, voy yo a pagar y que pa' qué. Pero hay mucha gente que no entiende que de la misma manera que la bipolaridad es una enfermedad mental, también la ambigüedad espiritual es una enfermedad espiritual. Hay gente que ustedes se vuelven locos porque usted dice, pero es que yo no entiendo por qué, si iba tan bien. Iba de maravilla y otra vez se cayó, y otra vez se alejó, y otra vez dejó de creer, y otra vez dejó de venir. Un día en el fuego, otro día en el agua. ¿Alguien entendió esto? Y es inconstante en todos sus caminos. No construye nada, porque todo lo deja por la mitad. En Santiago 1:13. Vamos a buscar rapidito. Santiago 1:13. Voy a pasar rapidito por estos versos, solo para poner la base de lo que es el espíritu de ambigüedad. Santiago 1:13. Cuando alguno es tentado, no diga que es tentado de parte de Dios, porque Dios no puede ser tentado por el mal, ni Él tienta a nadie. Ahí está hablando de alguien en la ambigüedad de la fe. Esa es una persona que no sabe si Dios es el que ocasiona sus problemas o es el diablo. Él no sabe si Dios es bueno o es malo. No sé si me están entendiendo. Y Santiago está hablando de lo mismo. Está hablando de un hombre de doble ánimo. ¿Cuántos de ustedes no han visto gente así? Usted le está predicando que el Señor es tu sanador, tu libertador. Él te quiere levantar y de repente le da una gripe. Y Dios fue que me dio la gripe. En Santiago 1:22. Pero sed hacedores de la palabra y no tan solamente oidores, engañándoos a vosotros mismos. Esos son gente que son ambiguos en sus obras. Gente que saben, ellos oyen de ayuno, pero no ayunan. Ellos oyen de oración, pero no oran. Ellos oyen de los grupos en los hogares, pero no tienen grupo. Ah, me van a dejar solo ahora. Me van a dejar solo. Porque oyen, pero no hacen. Eso es ambigüedad. Es el mismo espíritu. El mismo espíritu. Santiago 2:1. Santiago 2:1. Hermanos míos, que vuestra fe en nuestro glorioso Señor Jesucristo sea sin acepción de persona, porque si en vuestra congregación entra un hombre con anillo de oro y con ropa espléndida, y también entra un pobre con vestido andrajoso, y miráis con agrado al que trae la ropa espléndida y le decís, siéntate tú aquí en un buen lugar, y decís al pobre, estate tú allí en pie o siéntate aquí abajo a mi estrado. Esas son gente que tienen ambigüedad social. Son gente prejuiciada. Entonces un día te pueden tratar con amabilidad, otro día te tratan sin amabilidad. Un día tratan a uno bien, otro día tratan a uno mal. Son gente discriminatoria. Y es el mismo espíritu. Señor, pero en la iglesia hay gente racista. En la iglesia hay gente clasista. Yo vi una mamá que me preguntó los otros días, mira, a mi hijo le gusta esa muchachita, pero como que ella no es de buena familia. Le dije, ¿usted está en eso, doña? ¿En serio? ¿Y tú eres de buena familia? ¿De qué tú eres, pastor alemán? Dame tu pedigrí. Dame tu pedigrí, tú eres realeza, tú eres sangre azul. Pero hay gente que está en esa mojiganga. Es un mismo espíritu. Yo dije, es un mismo espíritu. Todo lo que es ambiguo es cazado por ese espíritu. Santiago 3:10. Santiago 3:10. ¿Está allí? De una misma boca proceden bendición y maldición. Hermanos míos, esto no debe ser así. Esas son gente que tienen ambigüedad de lengua. De la misma manera que alaban a Dios, maldicen al hermano. De la misma manera que interceden por un grupo de hermanos, critican a los otros. Y dice el Señor, con la misma lengua con que tú bendices a Dios, no puedes maldecir al hermano. Es incongruente. Pero es un espíritu. Yo dije, es un espíritu. El otro día estaba hablando con una persona y ya me tenía harto. Pero me tenía, mano, que yo me imaginaba. ¿Ustedes vieron la película Click? La película aquí, que el tipo hacía así, le ponía una pausa y le daba una galleta. Y después le daba play otra vez y el tipo hacía. Y yo estaba así mismo con este. Y kiki, hablando. Y yo decía: si el rapto no va a ser ahora, Señor, líbrame de yo matar a esta persona en este momento. Y después se me ocurrió: es que yo estoy tan incómodo porque es un espíritu. Porque yo soy extremadamente tolerante a la babosada de la gente. Imagínate, yo estoy en el ministerio desde los 15 años. Yo sé escuchar a cualquier persona con amabilidad. Es más, yo sé dormir con los ojos abiertos. Y les recomiendo a todos los esposos que aprendan. Para que se acabe el relajo de tú no me escuchas. No, aprende. Es como una self-hypnosis. Tú te hipnotizas tú mismo así, mira. Y tú mismo dices, ajá. Y si en un momento ya se incomoda y dice, tú me estás escuchando. Adiós, pero por eso es que no estoy hablando. Señores, yo tengo unos lentes que tú puedes estar viendo una película en los lentes y no se da cuenta el que está del otro lado. Y parecen lentes de sol. Y a mí me ha resultado de maravilla para ciertas consejerías que yo tengo que dar. Entonces me di cuenta que era un espíritu. Y dije así, en el nombre de Jesús, te ato, espíritu inmundo. Y de repente, ¡pum!, la persona cambió el tema. Y comenzó a fluir y a hablar de cosas diferentes. En vez del negativismo que tenía, comenzó a hablar cosas positivas y bonitas. Y que sé, ok, yo dije, ah. Y ustedes tienen que entender que detrás de una lengua tóxica hay un espíritu. Santiago 3:13 dice lo siguiente: ¿quién es sabio y entendido entre vosotros? Muestre por su buena conducta sus obras en sabia mansedumbre. Pero, digan, pero, si tenéis celos amargos y contención en vuestro corazón, no os jactéis ni mintáis contra la verdad, porque esta sabiduría no es la que desciende de lo alto, sino terrenal, animal y diabólica. Alguien diga amén. Y eso es ambigüedad emocional. Una persona que puede en un momento ser muy amorosa y en otra está llena de celos, de envidia, de contienda, de rechazo. ¿Cuántos han conocido una persona así? Y tú dices, pero no puede ser, es que no puede ser. Y un grupo de gente te dice, esa es la persona más maravillosa del mundo. Y tú dices, es el diablo. El diablo. Porque tienen ambigüedad emocional. Sus emociones cambian y varían constantemente. Van del odio al amor. Van de la aceptación al rechazo. Van de la envidia a la bendición. Usted, no sé si alguien me está entendiendo. Fuego y agua, fuego y agua, fuego y agua. Es un espíritu. Es un espíritu. Dígalo, es un espíritu. ¿Cómo cae un cristiano presa de un espíritu como este? ¿Cómo sucede esto? Es una condición interna. ¿Sabe lo que dice el mismo libro de Santiago, capítulo 4? Habla de almas adúlteras. Almas adúlteras. Cuando usted permite que su alma coquetee con Dios y con el diablo, con lo bueno y con lo malo, el diablo dice, este es un candidato para un espíritu de ambigüedad. Dice que amistad con el mundo es enemistad con Dios. Y lo que el enemigo hace es que se aprovecha de esa debilidad del corazón, de esa falta de inestabilidad, y lo que es una tendencia se convierte en literalmente un espíritu que toma control. Yo estaba esperando un silencio así. Apocalipsis 3:15 dice que el que es tibio será vomitado. ¿Y qué es la tibieza? Frío y caliente, frío y caliente, frío y caliente. Por eso el enemigo lo hace. En Santiago 4:8 dice: purificad vuestros corazones, vosotros los de doble ánimo. ¿Quién es el que tiene que cambiar si es inconstante? Usted. Usted. Usted le ha abierto la puerta a un espíritu. Y ese espíritu se lo va a comer vivo. Satanás conoce Marcos 3:24. Marcos 3:24 dice: si un reino está dividido contra sí mismo, tal reino no puede permanecer. Y si una casa está dividida contra sí misma, tal casa no puede permanecer. Hay espíritus que dividen los matrimonios. Hay espíritus que dividen la familia. Hay espíritus que dividen las iglesias. Hay espíritus que dividen las amistades. Pero el peor espíritu es el que te divide a ti. El que hace que tú estés dividido contra ti mismo. Que tu corazón esté literalmente disconsonante completamente. Usted no es 100% ni de aquí ni de allá. Usted no tiene firmeza, ni convicciones, ni principios. Y ese es un espíritu que viene a tu vida para causar esa confusión tan grande. Más o menos como la confusión que tienen dos o tres locos hoy en día. Yo no sé si soy un gato o soy un ser humano. Pedazo de idiota. Yo no sé si soy hombre o soy mujer. Ve y chequea con qué naciste, a ver, con qué equipo llegaste. A ver. No, porque yo soy una cosa en el cuerpo, pero en mi mente es esa babosada. Eso te lo dijeron cuatro imbéciles que no tienen la menor idea de lo que están hablando. ¿Por qué tú me vas a venir a hablar disparate a mí? Pero ese mismo espíritu que le causa a esa gente esa confusión está metido en la iglesia. Y le causa al cristiano una incongruencia que no sabe si va o viene. Porque el enemigo sabe que si tú te divides contra ti mismo, él te puede destruir. Él lo sabe bien. Él lo sabe bien. Los que no lo saben, lamentablemente, son los cristianos. Y la Biblia nos da ejemplos. La Biblia nos da ejemplos. ¿Cuántos recuerdan a Gomer, la esposa de Oseas? Gomer fue una historia como Pretty Woman. Gomer era una sustituta. Y llegó Oseas, Richard Gere. Y el Señor le dice: cásate con esta furufa. Y el tipo se casa con esa sustituta. Pero la mujer tenía un problema. Amaba a Oseas, pero amaba la calle. Amaba a Oseas, pero amaba la calle. Y vivía en una incongruencia donde venía y se iba, venía y se iba. Y cuando llegaba era una maravillosa mujer. Y cuando se iba era una maravillosa sustituta. Y hay cristianos así. Ahora, ¿ustedes se creen que eso era Gomer? No, eso era un espíritu. Era un espíritu. El mismo Osea se jalaba los cabellos y decía: pero que yo no puedo entender cómo esta mujer tan buena cuando está conmigo. Una mujer tan sumisa. Y de repente está allí en la esquina. Faraón. Faraón tenía temor de Dios. Y al mismo tiempo resistía a Dios. Porque llegó a temer tanto a Dios que dejó ir al pueblo y después le cayó atrás. ¿Y qué pasa con la gente incongruente? Termina destruido. Porque el diablo lo sabe. Lo que no lo saben son los cristianos. Darío, en el libro de Daniel, amaba a Daniel tanto que lo hizo uno de sus dignatarios. Y en el momento de echarlo en el foso de los leones, lo echó. Hello. Nabucodonosor amaba a Sadrach, Mesach y Abednego, los admiraba, pero terminó echándolo en el horno de fuego. Incongruencia, inestabilidad, ambigüedad. Y por eso se paga un precio. Yo dije, por eso se paga un precio. Trata cualquier relación de esta manera y vas a ver si la relación avanza. Consíguete una novia y dile un día, tú eres el amor de mi vida. Y a la semana dile, pero Josefina también lo es. Tú vas a ver que rápido te botan. Dile a un socio de negocio, tú eres mi socio y vamos a partir 50%. A la semana dile, no, yo quiero el 80%. No. Ninguna relación se sostiene, incluyendo tu relación con Dios. Y lo que el diablo quiere es eso. Porque un hombre ambiguo, una mujer ambigua, nunca va a tener nada sólido en su vida. El que está a tu lado, esto es para ti. Primera de Reyes 18:20, se para el profeta y le dice al pueblo, ¿Hasta cuándo claudicaréis entre dos pensamientos? Si Baal es Dios, sírvanle a Baal. Váyanse. Pero si Jehová es Dios, sírvanle a Jehová. Y le agrego yo, ¿por qué? Porque en el medio es el peor lugar en el cual tú puedes estar. Usted sale a esa carretera, a la Griffin Road, y usted se para en la línea amarilla y te puede atropellar el que viene y el que va. ¿Sí o no? El lugar más seguro es que usted fluya en una de las dos. Por eso es que dice Jehová, yo lo prefiero frío. Si no va a ser caliente, mejor frío. Yo le voy a decir una cosa a ustedes, en serio. Yo prefiero que un familiar mío no le esté sirviendo al Señor y yo orando para que un día venga, a que esté en la iglesia y no le esté sirviendo al Señor en la iglesia. Que sea ambiguo e incongruente. Porque qué esperanza voy a tener después de ahí. Le voy a decir, pero conviértete, yo me convertí. Pero vamos a llevarte un... Ya yo fui. Por eso es que dice la Biblia. Mira lo que dice la Biblia. Dale una galleta al que está al lado y mira lo que dice la Biblia. Con la gente del mundo, yo no les digo que no se junten. Búscalo en la Biblia. Pero con aquellos que se llaman hermanos y no están caminando en los preceptos del Señor, con eso ni te juntes ni comas con ellos. ¿Por qué? Porque son ambiguos. Dije, son ambiguos. Son ambiguos. Muy peligroso. Muy peligroso. Era el que está a tu lado, así como con sospecha. Todo esto es para ti. Oseas 10. Israel es una frondosa viña que da abundantes frutos para sí mismo, conforme a la abundancia de su fruto. Alguien diga amén. Ahí el Señor está diciendo, mira qué bien cómo está produciendo. Pero Israel tenía un problema. Y eso era lo que él estaba enseñando con la mujercita llamada Gomer. Ustedes son como Gomero. Ustedes de un día me aman y otro día se prostituyen. Un día están conmigo, otro día están en la calle. Y eso es lo que él está enseñando ahí en Oseas. Oseas 10, búscalo. Oseas 10, 1 y 2. Y dice, Israel es frondoso. Lo mismo que hacía Oseas. Oseas llegaba esa mujer y le compraba un vestido nuevo, la bañaba, le hacía una cena, la mimaba, la quería, la pacuchaba. 3 días después el mismo vestido estaba en la esquina. Fresco como espíritu de Shakira. A la cantidad de cristianos aquí adorando a Dios y después van a oír a Bad Bunny. No tenía que tirarle eso a ustedes. Y todos los que están aplaudiendo son medio hipócritas. Incongruente. Incongruente. Hay muchos cristianos incongruentes. Y no saben que es un espíritu. No saben que es un espíritu. Israel, frondoso, viña, fruto. Pero dice, multiplicó también sus altares. Conforme a la bondad de su tierra, aumentaron sus ídolos. O sea, que mientras Dios los prosperaba, ellos al mismo tiempo estaban levantando altares a dioses paganos. O sea, ellos servían a Dios y servían a los ídolos. Servían a Jehová y al mismo tiempo servían a todo lo que Jehová detestaba. Y mira lo que dice aquí. Está dividido su corazón y ahora será hallado culpable, dice Jehová. ¿Por qué Israel se comportaba de esta manera? Porque el enemigo logró dividir su corazón. Tenían un corazón ambiguo. Tenían un corazón demasiado espiritual para irse al mundo y demasiado carnal para estar en la presencia de Dios. A lo que dice la Biblia de los hijos de Zabulón en Primera de Crónicas 12:33, que ellos llegaron dispuestos a pelear sin doblez de corazón. Ese es el verdadero hombre de Dios, la verdadera mujer de Dios. Por eso tanto de los obispos como de los diáconos se dice que tienen que ser sin doblez. Jaime, Juan, Lina, Cristina, cuando llega una gente a una célula que tiene otra visión, ¿qué le dicen ustedes? Ándate, ándate, porque división viene de dos visiones. ¿Ustedes saben de dónde viene la palabra friendship? Viene de cuando traían a los esclavos en los barcos y ellos eran los que remaban en la parte baja. Todos iban cantando, todos iban al mismo ritmo y todos iban a la misma dirección. Por eso dice la Biblia, dos personas que no están de acuerdo no pueden caminar juntos. You have another vision, go ahead and do it. But here, you gotta do what God calls us to do. Yo siempre pongo el ejemplo del dominicano que llegue a Burger King y diga, esto sí está desabrido, atiende, chaca, chaca, chaca, chaca. Lo botan en 5 minutos. En 1519, y concluyo con esto, Hernán Cortés sale de Cuba. Hernán Cortés no es un rapero, ¿eh? Es el explorador, el conquistador. Y sale de Cuba y llega a México con 600 hombres. Pero a diferencia de Cuba, cuando él llega a México, salen un montón de aztecas y karatecas. Y esos tipos se murieron de pánico. Porque estamos hablando de multitudes de aztecas. Ellos eran 600. Y cuando ellos se ven tratando de conquistar esto a unos tipos bravísimos, ellos estaban paralizados. Y comenzó entonces el corazón de ellos a dividirse. Uno comenzó a decir, vámonos, vámonos, vámonos a regresar. Otro decía, no, hay que quedarse. Vamos para atrás, no, vamos para adelante. Hay que hacer, no obedezcamos, levantemos un líder. Vámonos de aquí antes que nos maten. ¿Saben lo que hizo Hernán Cortés? Quemó las barcas. Le prendió fuego a todos los barcos. Y cuando esos tipos vieron todos los barcos, como no eran dominicanos, porque el dominicano nada, el dominicano se va a Puerto Rico nadando. Y tú sabes que no nos muerden los tiburones porque creen que somos goma de carro. Dicen, me voy a romper un diente. Pero mira cómo es el asunto. Cuando esos tipos vieron todos los barcos encendidos en fuego, esos tipos adquirieron un valor, echaron para adelante y conquistaron toda la tierra. Y ustedes saben lo que ustedes necesitan. Que Dios le queme todos los barcos. Que Dios le queme todas las cosas. Que todo lo que te está dividiendo el corazón, que todo lo que te está haciendo ambiguo, se vaya de tu vida. Alguien debió decir amén aquí. La iglesia no puede seguir de esta manera. La iglesia cristiana ha hecho paz, ha hecho una tregua con el mundo. Creemos que nos vamos a ganar el mundo por convertirnos como el mundo. Y eso es imposible. Dice la Biblia, dale un codazo que a tu lado, dice la Biblia: conviértanse ellos a ti y no tú a ellos. Los que se tienen que convertir son ellos, no nosotros. Usted no tiene que ser ni aparentar ser más mundano para que se salve la gente. Enséñele el camino de Dios correctamente. Tenemos que vivir por convicciones y por principios. No podemos seguir viviendo solamente para hacer tendencia en las redes sociales. Hoy los pastores predican por likes. Y cuando usted predica el evangelio, no hay likes. Pastores predican mensajitos motivacionales. Alabín, alabán, alabín, bombán. Y likes, likes, likes, likes. Es un sistema diabólico. Para colmo, Han prohibido predicar contra el pecado. Y si mencionas una palabra, te bajan el video. Y los pastores tienen pánico de esto. No, porque es que yo tengo que alcanzar más gente. ¿Quién te dijo que tú lo estás alcanzando? Tú no estás alcanzando a nadie. Si no le estás diciendo la verdad, y solamente la verdad lo hace libre. Nosotros no tenemos que volvernos como el mundo para que el mundo venga. Es un disparate. Es un disparate. No, que yo no quiero ofender, pero Jesús ofendió a todo el mundo. Juan el Bautista le decía generación de víboras a todo el mundo. Serpientes, escorpiones. No sé si alguien me está entendiendo. El lunes que yo hablé con los hombres, me escribieron dos o tres gente. Me dijeron, tú fuiste muy fuerte. Dije yo, no, tú eres muy débil. Un tipo me dijo eso. Es que le dijiste mariquita a la gente. El primer mariquita eres tú. Pablo decía, yo soy tosco en mi hablar. ¿Qué nos pasa? Estamos proyectando algo horrible, horrible, a una generación que quiere algo diferente. Quieren algo distinto a lo que ellos tienen. La iglesia no puede competir con el mundo. La iglesia tiene que estar por encima de esto. Ese espíritu tiene que irse de esta generación. Cristianos salvos, pero no muy salvos. Cristianos que van a la iglesia, pero no sirven en la iglesia. Cristianos que cambiaron el alcohol, pero siguen siendo antipáticos y racistas. Cristianos que pueden orar y al mismo tiempo pueden maldecir. Cristianos que quieren que lo unjan con aceite para que Dios prospere mi negocio y no diezman y no ofrendan. Ambigüedad es un demonio, es un espíritu. Y mientras tú estés cayendo en el agua y en el fuego, nadie te puede ayudar. Jesús habla con el papá del joven que cae en el fuego y cae en el agua, cae en el fuego, cae en el agua, cae en el fuego, cae en el agua. Jesús habla con él. Y mira lo que le dice Jesús. ¿Crees? ¿Qué le dijo? ¿Qué le dijo? Le dijo, ¿crees? Y mira lo que el hombre le contesta. Yo creo, ayuda mi incredulidad. Porque hasta él estaba siendo influenciado por el espíritu de la ambigüedad. Él dice, sí tengo fe, pero tengo duda. Sí tengo valentía, pero tengo temor. Sí tengo certeza, pero no mucha. Porque esto es lo que le da victoria al diablo. Y Jesús ni lo miró. Porque ese tipo de incongruencia no puede echar fuera un demonio. Jesús, en toda la certeza de la fe, miró a ese espíritu y dice, sal de él, y el espíritu se fue. Ustedes saben por qué el cristiano no tiene autoridad hoy, porque el diablo te ve venir a legua. Y sabes que ni eres fu ni eres fa. Lo sabe. Ve tus inseguridades. Ve tu inseguridad en la fe. Ve tu inseguridad en la oración. Ve tu inseguridad en la mayordomía. Ve tu inseguridad. Ve tu doble sentido, tu doble cara. El enemigo lo sabe. Yo dije, el enemigo lo sabe. Yo tenía dos perros y un día veo por las cámaras que un tipo se metió en mi patio y de repente uno de los perros salió, un schnauzer que yo tenía, y el tipo hizo como que lo pensó, pero vio el lenguaje del perro y dijo, hizo así, avanzó. Efectivamente el perro retrocedió, pero por ahí venía el cocodrilo hecho pastor alemán que yo tenía. De más está contarle la historia. Yo nunca había visto un tipo volarse una verja tan rápido como ese día. El enemigo de lejos ve tu titubeo. El enemigo te estudia. El enemigo sabe. Pero cuando el hombre y la mujer de Dios están firmes en todo, son gente sin doblez, tienen principios inquebrantables, tienen una fe sólida, sus actos son congruentes con sus palabras, su vida es congruente con la del reino. una persona sobria, es una persona con base, es una persona con frutos, es una persona con dones. El enemigo entiende que tiene una persona que él no puede quebrar. La ambigüedad es sinónimo de debilidad. La ambigüedad es sinónimo de flojera. No hay solidez en el ambiguo.

importante que hoy en día se levantan tantos ministerios. Y la gente dice, ¿viste el ministerio de fulano? ¿Viste el ministerio de fulano? Yo le digo, wey. Tienes que esperar 20 años. 20 years. A veces es verdad. Porque comenzó un ministerio, no es nada. Cualquiera lo comienza a puro talento. You gotta wait 20 years. Lo que verdaderamente te demuestra si un ministro fue llamado por Dios no es como comienza, es como termina. Un matrimonio exitoso no son dos manos, una de 18 años y una de 20 en un altar. No, es una de 80 haciendo una renovación de voto, diciéndole, ¡vieja! I choose you again and again. ¿O no? Pues todo el mundo se emociona cuando ve a los dos muchachitos casándose. Tú no sabes si van a estar divorciados en 3 meses. Escucha lo que voy a decirte y con esto termino. Si tú eres una persona inestable en tu vida, eres una persona incongruente entre lo que conoces y lo que haces, entonces puedes estar bajo el efecto de un espíritu de ambigüedad. Y déjame decirte una cosa. El ser atacado por un espíritu no dice menos de ti, porque Satanás tuvo la cachaza de atacar a Jesús mismo. El estar bajo un ataque del enemigo no dice menos de ti. Lo que dice menos de ti es rendirte ante ese enemigo. Si usted es una persona viviendo una vida incongruente, a veces está de una manera, a veces está de otra, eso afecta a su matrimonio, afecta a su familia, afecta a su negocio, afecta a sus amistades, porque usted inconstante, se mueve de un momento allí, un día incómodo, un día risueño, un día happy, otro día sad. Usted tiene que tomar control de ese espíritu. Y tu corazón tiene que ser purificado para que ese doble ánimo, esa ambigüedad, se vaya de tu vida. ¿Alguien está entendiendo lo que el Espíritu de Dios le dice esta noche? Hoy hablaba yo con Elsie. Elsie, ¿dónde está? ¿Cuántos años tú tienes aquí, Elsie? 28 años. O sea que yo tenía 16 años cuando tú llegaste aquí. Jaime, ¿y tú? 25. Miren qué interesante. ¿Y tú, Elsie? Yo creo que José es senior. ¿Cuánto? ¿Cuánto? 31. Wow, yo recuerdo cuando yo estaba en la iglesia de los niños y tú viniste. Trajiste un pedazo de carne ahí, argentino. El único argentino que no bebe es este. Pero ustedes saben por qué esta gente todavía está conmigo. Cada vez que ellos se encuentran con algún loco que dejó el reino y dejó todo, dicen, y todavía ustedes están en segadores con Bishop. Y dicen, ¿y para dónde vamos? Si ahí nos llamó Dios. ¿Y tú sabes por qué ellos están conmigo? Voy a tomar a Elsie de ejemplo. Su mejor amiga era la pastora María. Panita. Todo tipo de loquera la hacían ella. Pero ella me vio atravesar por ese valle y permanecer firme en mis convicciones.

0: a través de los años, un Goss, Dani, Harrison, todos ellos, Raúl, todos ellos me han visto atravesar por infiernos y permanecer enfocado. Y la cantidad de gente que viene, se va, vuelve, por aquí, por allá. Otro día había una gente invitando gente de la iglesia. Hey, quiero verles a todos. ¿Qué? Tú tienes 12 años fuera de aquí. ¿O estás convocando gente? Lo que a esta gente le ha inspirado es ver como nunca ha habido ambigüedad en mi vida. Ni por un momento. Yo quiero que ustedes sepan una cosa. Yo predicaba, yo comencé este ministerio en un apartamentito. Y yo predicaba igualito. Yo le gritaba a todo el mundo. Yo tuve que ganarme a los vecinos rápido para que no me llamaran la policía. Y me los gané a todos. Y ni por un momento. Desde aquí partió la pastora. Fue el primer servicio oficial de este edificio. No habíamos estrenado el edificio. Y como ella había luchado tanto para que llegásemos aquí, yo dije, vamos a despedirte en el edificio. 8,000 personas vinieron esa noche. Había gente en todo el parqueo, había gente en todo lugar. Y yo nunca he dado un paso atrás. Y hoy le digo,
1: dice que el pueblo tuvo confianza en las palabras del rey Ezequías. Así dice el versículo 8. En el versículo 13 dice que vino ya Senaquerib y empezó a hablarles en judaico al pueblo para que entendieran todos. Todos estaban en el muro viendo esos ejércitos. Y ahí estaba el mensajero y él empieza a decir: ¿no habéis sabido lo que yo hice a mis padres? Lo que yo y mis padres hemos hecho a todos los pueblos de la tierra. ¿Pudieron los dioses de las naciones de esas tierras librarlos de mi mano? ¿Qué dios hubo entre todos los dioses de aquellas naciones que destruyeron mis padres que pudiera salvar a su pueblo de mis manos? ¿Cómo podrá vuestro dios librarlos de mi mano? Ahora pues, no les engañe Ezequías, ni os persuada de modo que le creáis, que si a ningún dios de todas aquellas naciones y reinos pudo librarle a su pueblo de mis manos y de las manos de mis padres, cuánto menos vuestro dios os podrá librar de mi mano. Y otras cosas más hablaron sus siervos contra Jehová Dios y contra su siervo Ezequías. Además de esto, escribió cartas, di conmigo cartas, en que blasfemaba contra Jehová, el Dios de Israel, y hablaba contra él diciendo: como los dioses de las naciones, de los países, no pudieron librar a sus pueblos de mis manos, tampoco el Dios de Ezequías librará al suyo de mis manos. Y clamaba a gran voz en judaico al pueblo de Jerusalén que estaba sobre los muros para espantarlos y atemorizarlos a fin de poder tomar la ciudad. Y hablaron contra el Dios de Jerusalén, como contra los dioses de los pueblos de las tierras, que son obras de manos de hombres. Mas el rey Ezequías y el profeta Isaías, hijo de Amós, oraron por esto. Di conmigo, oraron por esto. Y clamaron al cielo. Y Jehová envió un ángel, el cual destruyó a todos los valientes y esforzados y a los jefes y capitanes en el campamento del rey Asiria. Así este volvió por tanto avergonzado a su tierra, y entrando en el templo de su Dios, allí lo mataron a espada sus propios hijos. Así salvó Jehová a los moradores de Jerusalén de manos de Senaquerib, rey de Asiria, y les dio reposos por todo lado. Y muchos trajeron a Jerusalén ofrendas a Jehová y y ricos presentes a Ezequías, rey de Judá, y fue muy engrandecido delante de todas las naciones después de esto. Amén, amén. Que Dios bendiga esa palabra para ti. Aleluya. El texto que acabamos de leer, particularmente, no solo lo registra el libro de las Crónicas de los Reyes, sino que también lo registra el segundo libro de los Reyes y también el profeta Isaías en el capítulo 36. Tres veces en toda la escritura el Señor permitió que se escribiera esta guerra. Capítulos enteros, no es el testimonio, no sé, de un milagro que solamente lo menciona un texto bíblico, sino tres veces lo menciona, lo que quiere decirnos claramente la intención del Señor, enseñarle a su pueblo de quién es la batalla, de quién es la batalla y cómo nosotros podemos librar nuestras batallas y vencer como lo hizo Ezequías. Esa es la razón. Ezequías sube al reino después de dos reinos regulares y más bien uno ya que cerró hasta el templo. Ezequías sube a los 25 años a reinar. Y dice la escritura que lo primero que él hizo, lo primero que hizo en el primer año de su reinado, fue abrir las puertas del templo. Él sabía dónde estaba su victoria. Abrió las puertas del templo, restauró todo el templo, restauró la búsqueda de Dios, restauró las ofrendas, restauró la adoración, restauró la lectura de las escrituras, hizo que la nación entera volviera una vez más los ojos a Dios. Eso es lo que yo considero como el avivamiento de Ezequías, un poderoso avivamiento para el pueblo de Dios en aquellos días. Aleluya. Pero como todo avivamiento, el enemigo va a querer detenerlo. Dice que vino el rey de Asiria, venía de conquistar, derrotando las naciones, y nadie podía enfrentarlo. Israel, el reino del norte, también había sido destruido y arrasado por este rey. Así que era más grande el reino del norte que el del sur, y venía con esa intención de destruir a Jerusalén y al pueblo judío. Esa era su intención. Y entonces el rey Ezequías le da al pueblo una poderosa palabra. Le dice: esforzaos y no temáis, no temáis ni tengáis miedo del rey de Asiria, ni de toda esa multitud que con él viene, porque más hay con nosotros que con él. Con él está el brazo de la carne, con nosotros está Jehová nuestro Dios para ayudarnos y pelear nuestras batallas. Aleluya. Si el pueblo tenía la fe, podían vencer. Pero si le roban la fe, son derrotados. Por eso el Señor se lo dice a Jairo, cuando le dicen: su hija ha muerto, no molestes más al maestro. Dice: no temas, cree solamente. No dejes que te arrebaten nunca la fe. Algo que hará Satanás sobre tu vida es ver cómo robarte la fe en tus batallas. No cedas un milímetro. Este rey empezó a hablarle al pueblo: no confíen en las palabras de Ezequías, no confíen, yo les voy a llevar a una mejor tierra. Y empieza el pueblo a escucharlo. Le dice: ¿acaso no han escuchado cómo mis padres y yo hemos vencido nación tras nación y reino tras reino, y no hay Dios que pueda vencerlos ni librarlos de nuestra mano? Tampoco Dios los va a librar. El Dios de Ezequías no los va a librar, robándole la fe al pueblo. ¿Qué Dios pudo librarlos? Y les hablaba en judaico, en el lenguaje que ellos entendían. Y además escribe cartas que intimidan. Y de esos que quiero hablarles, de esas cartas que intimidan. cuando le llegan las cartas al rey Ezequías y las lee, rasga sus vestidos y las extiende en la casa, en el templo, las extiende, las pone en el suelo. Yo creo que él se acostó, se postró a clamar y mandó a sus consejeros y envió a los sacerdotes y a los ancianos, rasgadas sus vestidos, vestidos de cilicio, llorando al profeta Isaías. Y le dijeron: clama, Ezequías te dice, clama por este pueblo, porque ni las mujeres que están por dar a luz pueden. Clama. Y los puso a clamar. Y todos estaban clamando esa noche. Y en el clamor que tenía Ezequías allí en el templo, Dios le envía palabra profética. Palabra, yo amo la palabra profética, porque es la promesa de que todo está resuelto. Me gusta la palabra profética porque es la victoria antes de la victoria. Aleluya. Es saber, vamos a vencer aunque todo parezca que no. Esta le envía esa palabra profética, dice: no entrará en esta ciudad el rey de Asiria. No lanzará una sola flecha. Dios los protegerá. Y el rey de Asiria regresará a su tierra y allí morirá. Y con esa palabra estaba Ezequías clamando y dando gracias a Dios. Esa noche el ángel de Jehová, que es una cristofanía, el ángel de Jehová salió y derrotó al campamento asirio, reyes, capitanes, soldados. 185 mil soldados asirios murieron a las puertas de Jerusalén. Aleluya. Y el rey tuvo que volverse avergonzado y se postró delante de su Dios. Y mientras lo hacía, sus propios hijos lo mataron. Y Ezequías recibió honra y regalos, y la gente traía ofrendas al Señor. Prepárense, porque eso es lo próximo que ustedes van a ver. Esa escritura no está ahí solo como historia, es la promesa que Dios peleará por nosotros y nosotros estaremos tranquilos. Aleluya. Aleluya. Cartas que intimidan. Un mal diagnóstico. Ustedes oyeron ahí el testimonio. El cáncer, no sé si era la tiroides. Un mal diagnóstico y con posibilidad muy alta de metástasis. Como que no hay esperanza. Pero es que bueno es correr a los pies de Jesús. Qué bueno es venir a su casa y clamar. Desempleo, una deuda, leyes contrarias, gobernantes perversos, problemas legales, problemas familiares, luchas en el hogar. Son cartas que intimidan, que nos roban la fe. Y el enemigo hablando al corazón, diciendo: no confíe en las palabras que le está dando el pastor, como lo dijo de Ezequías. No confíes en las palabras que estás leyendo en la escritura. O quizás te está diciendo que lo que estás viviendo Dios te lo envió. No sé cuántos están pasando por una prueba. No sé cuántos pueden decir: yo sí tengo cartas que el enemigo me ha enviado. Tengo reportes, mi hogar está por destruirse, mi economía está en caos, mi salud no es buena. Yo no sé cuál es tu problema. Cartas del enemigo para intimidarte. Pero es horrible cuando Satanás te hace creer que es tu culpa. Fue por lo que hiciste, fue por lo que pasaste. Que es Dios el que te lo envió. Porque si tú llegas a creer eso, ¿cómo puedes pedir a Dios si Él te lo envió. Es una mentira de Satanás. El diablo vino para matar, robar y destruir, pero Jesucristo vino para darnos vida y dárnosla en abundancia. Aleluya. Otra forma de debilitar tu fe, otra de las formas que usa para debilitar tu fe, es mostrarte otros que Él ha vencido. No, si recortaron el personal en la empresa y sacaron a fulano que era buenísimo, y el diablo empieza a decirte: tú eres el próximo. No, de esto se murió mi tío, mi mamá, no sé, mi familiar. Esto es lo mismo, tengo los mismos cintas, me voy a morir. No, Cristo nos redimió de la maldición de la ley, hecho por nosotros maldición, porque la escritura decía: maldito el que es colgado en un madero. Así que toda la maldición de herencia que venía sobre nosotros en la cruz fue derrotada, y tú y yo somos libres de toda maldición. Aleluya. Y algunos les hablan el mismo lenguaje cristiano, en el mismo lenguaje bíblico. Eso hace confundir tu mente, y la intención es derrotar tu fe para poder vencerte. Eso es lo que Satanás quiere. Pero el texto dice exactamente cuál es la estrategia, la forma de vencer. Número uno, no respondas. Este hombre, Senaquerib, gritaba todo esto en judaico al pueblo para atemorizarlo. Pero la orden del rey era: no responda. Estad quietos y conoced que yo soy Dios, dice el Señor. Bueno es esperar en silencio la salvación de Jehová. No tienen por qué pelear en este caso, porque no es vuestra la guerra es de Dios. Así que no argumenten con los hombres. Si eso produjera un cambio, no argumenten con él, no pierdan el tiempo. Es mejor hacer silencio, porque Dios algo va a hacer el Señor. Algo va a hacer el Señor. Por eso dice: no habrá para qué peleéis vosotros en este caso. Paraos, estad quietos y ved la salvación de Jehová con vosotros, oh Judá y Jerusalén. No temáis ni desmayéis. Lo segundo que hizo el rey fue enviar mensajeros al profeta para que él orara. El Señor, si hay una carta intimidante, vienen a la iglesia, para eso están los pastores. Si hay algún enfermo entre vosotros, llamen los ancianos de la iglesia y oren por el enfermo en el nombre del Señor, dice la carta de Santiago. A los pastores, él fue a Isaías, Ana fue al sacerdote Elí, y tú y yo venimos a la iglesia y pedimos pastores. Por eso hacemos la oración al final por todos. Eso es lo bíblico. Eso fue lo que hizo el rey. Le mandó cartas, le mandó mensajeros al profeta Isaías. Dijo: clame por nosotros, clame por Jerusalén. Las mujeres no tienen fuerza ni para dar a luz. Esperen una palabra profética. Esperen siempre una palabra. Cuando venimos al servicio, no solamente somos enseñados en la escritura, sino que durante el sermón el Señor habla a nuestro corazón. Esa palabra viene como rema nuestro espíritu, la certeza que viene de Dios. Ustedes se sorprenderían si escucharan, cuando yo escucho a las personas al final del servicio: pastor, tremendo, Dios me habló esto. El otro, cada uno una cosa diferente. Yo estaba pensando, esto es lo que estoy diciendo, pero cada uno está recibiendo algo de parte del Señor. Hasta me han dicho: hoy tremendo pastor, cuando estaba hablando, porque el Señor me ministró esto, esto y esto. Digo, pero yo ni siquiera lo mencioné. Pero esa es la virtud del sermón. Mientras se predica la palabra, el Espíritu del Señor es el que te enseña. Jesús dijo: Él les enseñará todas las cosas, Él los guiará toda la verdad. Así que por eso venimos, por una palabra. Necesitamos una palabra para nuestras batallas, porque con una palabra ya tienes la victoria antes de la victoria. Aleluya. La ofrenda es un arma poderosa. Juan Sebastián le leyó el texto en Salmo 50. Sacrifica a Dios alabanza, paga tus votos al Altísimo e invócame en el día de la angustia, y yo te libraré y tú me honrarás. No sé si conoces la historia de Rockefeller. Fue la persona más rica en la primera parte del siglo XX, el millonario más grande. A los 40 años ya había ganado $1,000,000. A los 53 tenía muchos millones, pero se estaba muriendo. No podía ni siquiera comer. Su cuerpo no soportaba sino un poquito de leche con galleta. Y se estaba muriendo. ¿Y de qué le sirven los millones si se está muriendo? Y de pronto él decide, como sabía que se iba a morir, ayudar una pequeña iglesia que se estaba construyendo. Y luego ayudó a otra. Y luego empezó a ayudar a misioneros que salían a predicar, a plantar iglesias en las naciones. Y él empezó a sostener esos misioneros en ese trabajo. Y comienza a recuperar sus fuerzas. Lo que es el poder que tiene una ofrenda. Comienza a recuperar sus fuerzas. Para resumirlo, se convirtió en el hombre más rico en toda la tierra. Yo conocí lugares que él mismo ordenó construir de su dinero. En Chicago, en el Instituto Moody, hay una iglesia como para unas 3,000 personas. Y yo leía la placa: esta iglesia la donó Rockefeller. Él vivió hasta los 98 años. Mis hermanos, la ofrenda es un arma poderosa frente a las batallas. Aleluya. Y lo siguiente que tienes que hacer cuando hay una carta que te intimida: orar, pedir allá que el pastor, los pastores oren y traerlos a la casa del Señor. Extender las cartas en el suelo y decirle: Señor, mira lo que Senaquerib está diciéndome. Señor, levántate y pelea, porque la batalla, la guerra es tuya y no nuestra. Las cartas se presentan en el templo y esperas hasta que Dios te dé una palabra, porque con esa palabra tú derrotarás a tu enemigo. Aleluya, aleluya. Por eso es que corren con los paños, por eso es que traen las fotografías. Este viernes voy a hacer algo. Este viernes va a ser la noche en que vamos a orar por todas las cartas que nos intimidan. Aleluya, aleluya. Yo no sé qué te ha dicho el diablo, pero sé una cosa: tú debes presentar esa petición a Dios. Confía en Dios, espera en Dios y Él hará. Encomienda a Jehová tu camino, confía en Él y Él hará. Vengan ahora acá los que necesitan una oración, que tienen cartas que los intimidan.

muéstrale cuál es esa carta que el diablo te ha dicho que te va a derrotar. El viernes traigan esos exámenes médicos, traigan esas cartas, esas amenazas, fotografías, lo que sea, pero vamos a presentar.

Comienza a orar, a presentarlo delante del Señor. Y yo también voy a orar por ti. Padre, mira esto. Esto es lo que el enemigo les ha dicho. Porque me han puesto aquí en vivo personas que están en cuidados intensivos, personas que están allí en el hospital. Los han puesto ahí en vivo, o la fotografía de ellos. Esa es la forma de pelear la batalla. Pedid y se os dará, buscad y hallaréis, llamad y se os abrirá. Preséntalo ahora al Señor y dilo conmigo: mi ayuda eres tú, Jesús.

Eso fue lo que hizo Ezequías. Señor, oye lo que está diciendo Senaquerib. Mi ayuda eres tú. Porque no estamos buscando quién nos va a ayudar. ¿De dónde vendrá mi socorro? Dice el Salmo 112. Mi socorro viene de Jehová, que hizo los cielos y la tierra. Él no se adormecerá, no se, ni se dormirá el que guarda a Israel. Así que solo levanta tus manos y dice: mi ayuda eres tú.

Señor. Tócale, tócalo hoy, tócalo, recibe. Toca el Espíritu Santo, unge Señor, unge Señor, unge el Espíritu Santo, unge este siervo tuyo, unge Señor, reciba, reciba.

quiero empezar una pequeña serie de enseñanzas durante las próximas semanas. Quiero estar hablando acerca de las batallas de la mente. ¿Alguien batalla con su mente un poco? Todos batallamos. El mundo está lleno de batalla. Hay guerras políticas, guerras entre naciones, guerras filosóficas, guerras ideológicas. Hay un montón de batallas librándose en el mundo el día de hoy. Pero la batalla más importante se encuentra entre tus dos orejas, en tu mente. Ahí está la batalla más importante en la vida, en nuestra mente. Yo quiero hablarte de lo importante que es como persona librar tus batallas personales, porque eso también ayuda de manera positiva. Cuando tú vences algo, ayuda a la gente que te rodea. Pero cuando tú te dejas ganar por asuntos en tu mente, eso también puede influenciar negativamente a la gente que te rodea. Es muy importante. ¿Cuántos han visto el cuadro de, o ponemos en foto, ¿no?, el cuadro de la Mona Lisa, ¿no? Aquí está, miren, si no lo han visto, aquí está la Mona Lisa. Leí recientemente que un analista de arte dice que detrás de Mona Lisa se puede ver un paisaje cambiante. Hay diferentes colores, algunos bonitos, alegres, otros como oscuros a lo lejos, y parece como que hay una nueva, quizá un puente construyéndose por allá, y diferentes como que cosas sucediendo detrás de la Mona Lisa, pero ella está sonriendo en medio de todo. Y hablaba el analista de arte y decía que tenemos que aprender a sonreírle a la vida aunque estén pasando diferentes cosas complicadas. Entonces, esta es la foto de selfie de la Mona Lisa, ¿no? Pero ¿quieren ver otra foto que yo hice de la Mona Lisa con ayuda de la IA, de lo que está pasando? Aquí les va la otra, miren, ahí está. Eso es lo que realmente está pasando en la mente, ¿sí? Entonces, pónganme la original. Esa es la que nos tomamos cuando estamos en los tacos. Tú ves la foto perfecta. ¡Oh, mis amigos, increíble! Quiero esa vida. Pero realmente todos estamos viviendo, la próxima foto, una batalla en nuestra mente. Y tú necesitas, yo necesito, necesitamos aprender a ganar, vencer la batalla en nuestra mente. Y quiero hablar el día de hoy de un pasaje acerca de una batalla que el rey David tuvo en su mente. Y cómo es que tú y yo podemos aprender de esto. Primer libro de Crónicas, capítulo 21, verso 1. Mira el orden de este versículo. Satanás se levantó contra Israel. ¿Contra quién se levantó Satanás? Contra él. E incitó a David, incitó, provocó, sedujo, tentó, picó, es la palabra, a David, a que hiciera un censo de Israel. David dijo a Joab y a los jefes del ejército: vayan, cuenten a los de Israel desde Berseba hasta Dan y tráiganme el número de ellos para que yo lo sepa. Pero Joab respondió: que el Señor añada a su pueblo 100 veces más, oh rey y señor mío. ¿No son todos siervos de mi señor? ¿Para qué procura mi señor hacer esto? ¿Por qué ha de ser motivo de culpabilidad para Israel? Pero la palabra del rey prevaleció contra Joab. Entonces salió Joab y recorrió todo Israel y regresó a Jerusalén. Y luego Joab dio a David el resultado del censo del pueblo. Todos los hombres de Israel que sacaban espada eran 1,100,000. Los hombres de Judá que sacaban espada eran 470,000. Joab no incluyó entre estos a los levitas ni a los hijos de Benjamín, porque el mandato del rey era detestable a Joab. Entonces, ¿qué está pasando aquí en este pasaje? Quiero dar un pequeño contexto y luego hablarte de la batalla en nuestra mente y lo importante que es. Okay. David ya es un rey mayor, ya es más grande. Ya no es un jovencito, no acaba de ser rey, ya ha pasado varias décadas. David ya es un rey establecido, tiene una casa extraordinaria, familia, riquezas, influencia, un gran ejército. David ya no es el adolescente que mató a Goliat con una piedra. David ahora es un rey establecido, ya es mayor de edad. Y David tiene un momento de debilidad y dice: quiero saber cuál es mi ranking en la revista Forbes. Quiero saber cuál es mi ranking entre los reyes más importantes de la tierra. Quiero saber qué tan grande es mi ejército. Mire, toda la vida David no le ha importado esto.
David le ha importado la presencia de Dios, seguir a Dios, obedecer a Dios. Dios lo levantó a ese lugar, pero ahora David quiere como alimentar su ego un poco. David quiere saber cuál es su ranking ahora, qué tan grande es su ejército. Y como él quiere alimentarse de esto y manda a censar al pueblo. Ahora, ¿es malo tomar un inventario si tienes un negocio? Pastor, Dios no quiere que tomemos inventario del negocio. No es eso. Es un tema de contabilidad. Tienes que tomar inventario. Tienes que saber. En una iglesia sabemos cuántos niños vinieron a la iglesia. ¿Por qué? Porque es administración. Pero para David era un tema de ego. ¿Sí me explico acá o no? No era algo que se practicaba en Israel, porque Dios se encargaba de la fuerza y del poder del ejército, no los números de Israel. Pero David está con una actitud diferente. ¿Sí lo está viendo? Okay. Entonces, David y Joab, su amigo, le dice: David, de hecho, Joab es el comandante de los ejércitos, el general encargado. Dice: Rey, esto no es correcto. O sea, Dios siempre nos ha librado. Esto depende de Dios. No hagas esto. Esto le va a hacer daño al pueblo. No traigas culpabilidad a Israel. Y David dice: te escucho, pero yo ya tengo una idea. ¿Cuántos saben que aunque tengamos las voces en nuestra vida que nos dicen lo correcto? El pastor nos dice, el amigo nos dice, la esposa nos dice, pero se te metió la idea. Hola, ¿alguien está en ese momento o no? O sea, y te dijo tu esposa, no lo hagas. Si lo haces, ahí vas. Y ahí vas, no, pero yo tengo una idea. No importa, y ahí está David. David, de hecho, gente dice: si hubiera tenido las voces correctas en mi vida. Las tuviste, no es que no las escuchaste. Joab, ahí está. Pero David no le hizo caso. ¿Por qué? Porque se le metió una idea. Y David manda a censar al pueblo. Y Dios se enoja con David. Si sigue leyendo la historia, Dios se enoja. Y le dice: David, te doy tres opciones como castigo, a consecuencia a esta mala decisión. Número uno, 3 años de hambre en la tierra. Número dos, 3 meses de guerra en donde tus enemigos destruyen al pueblo. O 3 días de plaga en el pueblo. O sea, ¿cuál escogerías tú? Está difícil, ¿no? 3 años de hambruna, 3 meses de destrucción de ejércitos o 3 días de plaga. Y David dice: yo prefiero estar en manos de la misericordia de Dios, 3 días de plaga. Y empieza la plaga y en unos momentos mueren así 70,000 hombres en Israel. Literal. Y el ángel, Dios es tan misericordioso que detiene al ángel del Señor. Y el ángel del Señor se detiene a la entrada de Jerusalén. O sea, visiblemente se detiene. Y todos pueden ver, aquí está el ángel con la espada desenvainada. Es una plaga que está recorriendo. Y Dios lo tiene. Y David ve al ángel. Y por fin, después de 70,000 hombres muertos, David dice: creo que la regué. Hola, ¿a poco no a veces recapacitamos después de el relajo? ¿Sí? Y dice: ¡ay, no! Y ve al ángel detenido. Está el ángel parado arriba de la era o de la propiedad de Ornán o Arauna, depende de qué traducción. Es el mismo nombre, es Ornán o Arauna. Y David va y le dice a Arauna: véndeme tu propiedad para que aquí yo pueda ofrecer a Dios un sacrificio de ofrenda de arrepentimiento. Y dice: no, yo te lo regalo, rey. Y dice: no le ofreceré a Dios algo que no me cueste. Y David compra la propiedad, hace todo un altar enorme. Y David por fin se rinde a Dios y se arrepiente. Y Dios detiene la plaga en Israel. El ángel guarda la espada y ahí se detuvo el asunto. Increíble. Pero ¿cuántos saben que David tenía la oportunidad de cambiar su mente antes? Hola, ¿para qué esperar a destruir cosas en nuestra vida si Dios quiere ayudarnos a ganar antes la batalla en nuestra mente? No tienes por qué ver cosas suceder en tu vida para empezar a cambiar tu mente. Dios hoy te quiere dar oportunidades de ganar la batalla en tu mente. Pero quiero que veas esto, mira esto. Cuando Satanás quiere destruir a un grupo de personas, el ataque comienza en la mente del líder. Entonces, si lees el primer versículo que leímos, dice que Satanás se levantó contra quién. ¿Contra quién? No, contra Israel. Contra Israel. ¿Pero a quién incitó? A David. Entonces, ¿a quién quería destruir Satanás? A Israel.
¿A quién incitó? A David. ¿Cómo es que cómo es que el Satanás destruye una familia? Incitando la mente del líder, tentando a uno de los, a la mamá, al papá. Así, ¿cómo es que destruye un negocio? Tentando al líder de ese negocio, a una persona. ¿Cómo es que destruye una iglesia? Tentando a los líderes de una iglesia. O sea, el enemigo quiere destruir y empieza a atacar a la mente del líder. Quizás, ay pastor, pero yo no lidero nada. Ese mensaje no es para mí, yo ni lidero nada, no hago nada, ni tengo familia, nomás yo y Cristo y Netflix y se acabó. Y ¿sabes que sociólogos dicen que aún la persona más introvertida va a influenciar a por lo menos 10,000 personas en su vida? O sea, dile a tu vecino, hasta tú. Esto no es considerando redes sociales, esto es el impacto de tu vida. A lo largo de tu vida vas a influenciar por lo menos a 10,000 personas. O sea que si eres cristiano y estás vivo, tu vida puede influenciar positivamente a por lo menos 10,000 personas en tu vida. Eres un líder, aunque no tengas el título. Tienes un llamado y un propósito y eres importante para Dios. Y el enemigo sabe eso y empieza a atacar tu mente porque tu vida representa algo para mucha gente. Les enseño esta foto de un lugar que se llama Auntie Anne's. Aquí hacen algo que se llaman pretzels. Eso es como se originó en Alemania, una onda así. Es como un pan con mantequilla, con sal, muy, muy rico, ¿verdad? Imagínese su pan favorito, no sé, bolillo, pan de yo no sé cuál es su. Pero ese es un pan muy tradicional y es muy popular en Estados Unidos y en Europa y toda esta onda. Y qué lío, estábamos en un aeropuerto viajando de regreso a México y nos tocó en la sala del aeropuerto estar aquí enfrente de este lugar y en la ventana puedes ver cómo se están haciendo los pretzels. Entonces está allí una mujer, estaba haciendo los pretzels así y cortaba la masa y lo levantaba, lo hacía así y lo dobló. Yo estaba así impresionado, la mujer dedicada, excelente, o sea, una excelencia para hacer pretzels, para hacer pan, pues, con una eficacia, una excelencia, un orden, una actitud, con paz, animada, buena onda. Y decía, o sea, yo estaba sentado en la sala ahí y esa mujer, que su cara está tapada con la onda esa de los pretzels, que no la puedes ver, esa mujer, yo dije, que le mío nomás, qué barro, me inspiró. Me inspiró a este pastor, que ella ni sabía que yo la estaba viendo. Me inspiró. Yo pensé, ¿qué problemas ha de tener en su casa? ¿Cuánto le costó hoy levantarse para venir al trabajo? Y ella podría estar aquí de malas, pero llego a tiempo. Está trabajando con excelencia, está sirviendo, está haciendo las cosas extraordinarias. Me inspiró a alguien que ni siquiera la conoce. Escucha, si la vida de esa mujer pudo inspirar a un pastor a tener la actitud correcta, tu vida está inspirando a un montón de gente todos los días en tu familia, en tu escuela, en tu trabajo, con tus amigos, donde vives. Tú eres importante para Dios. ¿Puedo escuchar un amén a eso? ¡Amén! Y entonces, lo que quiero que veas es esto: que los pensamientos o las batallas en tu mente, escucha, son una señal de que tu vida es importante. Si tienes tentaciones, o sea, emociones, pensamientos, deseos contrarios a la voluntad de Dios, no es porque eres mala persona, es porque tu vida es importante. La Biblia nos enseña que tenemos dos naturalezas, la naturaleza en Cristo, el Espíritu de Dios nos da la naturaleza, la mente de Cristo, pero también tenemos una naturaleza carnal, pecaminosa, que heredamos de Adán. Pero en Cristo tenemos la capacidad de hacer que la naturaleza carnal obedezca a Cristo Jesús. Entonces tus pensamientos negativos, deseos negativos, tentaciones, no son porque eres mala persona, son porque eres importante para los propósitos de Dios. Amén. Y cuando Satanás ve que David es importante para Dios y para todo el pueblo de Israel, dice, voy a acabar con David para que David destruya al pueblo. Cuando el enemigo quiere destruir una familia, un grupo de amigos, personas, va a atacar tu mente. Dile a tu vecino, necesitas proteger tu mente. Vamos, dígaselo, necesitas proteger tu mente. ¿Por qué? Porque en tu mente comienzan las batallas que pueden bendecir o afectar a la gente que te rodea.
Escuche, la vida en Cristo es aprender a ganar constantemente. Alguien diga fuerte, constantemente. Constantemente la batalla en nuestra mente. No es una batalla de unos días, unas semanas, unos meses. Es toda la vida. De hecho, mi pastor Pablo Johansson tiene 90 años. Ayer nos mandó un mensaje de texto a Kelly y a mí de un devocional de todos los días rendir a Dios tu ego, tu temperamento, tu personalidad, tus debilidades, tus deseos, tus tentaciones. Y mi pastor de 90 años nos dijo, es un proceso de toda la vida. Yo pensé que a los 50 se acababan los malos pensamientos y deseos. En diciembre cumplo 50 y decía, ya casi llego, ¿verdad? Y luego mi pastor me dice, es un proceso de toda la vida. O sea que toda la vida tú y yo necesitamos, si vamos a vivir en Cristo, si vamos a ser líderes que influencian correctamente, tenemos que aprender a ganar todos los días. No es, es todos los días. ¿Por qué? Porque te despiertas y de la nada te despertaste de malas, te despertaste con un mal deseo, te despertaste con un pensamiento negativo. ¿Le ha pasado a alguien eso o no? Te dormiste súper bien, bien a gusto, hasta soñaste bien, te despertaste, ay, qué horrible. Y luego algo es como inesperado. Dices, soy mala persona. No eres mala persona. Eres importante para Dios. Eres importante para tu familia. Eres importante para el reino de Dios. Y el enemigo está atacando tu mente. Vamos, iglesia, y necesitas aprender a ganar la batalla en tu mente. ¿Cómo hacemos esto? Ok, rápidamente, tres cosas. Número uno, ríndete a Dios en lugar de usar a Dios. ¿Qué significa esto? Que muchos cristianos vemos a Dios como una herramienta que usamos para lo que queremos, en lugar de rendirnos a Dios. David comenzó su ministerio, su vida, su caminar, rendido a Cristo. Lo que tú quieras, Dios. Pero ahora que Dios le había dado mucho, él quería usar las bendiciones de Dios para su ego. Ya no es Dios a quien sirvo, es Dios que me sirve a mí. Quería usar a Dios. Mira lo que dice 1 Corintios 10, 13. Ustedes no han sufrido ninguna tentación que no sea común al género humano. Pero Dios es fiel y no permitirá que ustedes sean tentados más allá de lo que puedan aguantar. Más bien cuando llegue la tentación, y dile a tu vecino, y va a llegar. Y va a llegar. O sea que aquí Pablo está hablando con cristianos, ¿okay? Cristianos son tentados. No es que eres mala persona, es que todos somos tentados. Es parte de la batalla en esta tierra. El enemigo quiere acabar con nosotros, ¿okay? Cuando llegue la tentación, Dios les dará también una salida a fin de que puedan, ¿qué? Resistir. Y aquí va la clave. Por tanto, mis queridos hermanos, ¿cuál es la clave? ¿Huyan qué? Huyan de la idolatría. Ahí le va otra traducción para entender qué es idolatría. ¿Están listos? Okay. Así que mis muy queridos amigos, cuando vean a personas reduciendo a Dios a algo que pueden usar o controlar, aléjense de ellas tan rápido como puedan. ¿Qué es idolatría? Escucha, idolatría es o confiar en algo que no es Dios, o también tratar de usar o controlar a Dios para lo que yo quiero. Eso también es idolatría. Has reducido a Dios a un ídolo o una herramienta que tú puedes usar o controlar. Algunos ya no vienen el domingo a la iglesia para rendirse a Cristo, vienen para que me vaya bien en la semana. Ahora, ¿está mal eso? No, o sea, sí está bien entender, cuando yo honro a Dios, Dios se encarga de mi vida y me va a prosperar, pero no vengo para que me vaya bien. Yo quiero glorificar a Dios con mi vida, con mi tiempo, con mis pensamientos. Es rendirnos a Dios, es someternos a su voluntad. Algunos oramos, algunos, de hecho, hacemos nuestro devocional. No para rendirnos, sino para decir, hoy cumplí con mi devocional. ¡Qué buen cristiano soy! Oh, leí la Biblia una semana completa. Entonces estoy alimentando mi ego por leer la Biblia. Pero a lo mejor ni un día me arrepentí de algo que tenía que arrepentirme. Porque Dios no es una herramienta para usar para mi ego o para mis deseos. Dios es a quien me debo rendir y someter todos los días. David, por fin, cuando ve que llegó la plaga, recapacita y va y levanta un altar y adora a Dios. Mira lo que dice 1 Corintios 10, 6. Debemos estar alerta para nunca dejarnos atrapar. ¿Nunca qué? ¿Por qué? Por el deseo de hacer las cosas a nuestra manera. Eso es idolatría. Digo que soy, que amo, pero quiero hacer las cosas a mi manera. Lo hice a mi manera.
¿Qué cosas estás queriendo hacer a tu manera aunque sabes que no son Dios? Eso es tentación. Y dice el apóstol Pablo aquí, no te dejes atrapar por ese deseo de hacer las cosas a tu manera, de llevar tu vida a tu manera, tu matrimonio a tu manera, tu sexualidad a tu manera, tus finanzas a tu manera, tus amistades a tu manera. No uses a Dios para hacer las cosas a tu manera, más bien ríndete a Dios y hazlo a la manera de Dios. ¿Puedo escuchar un amén a eso, iglesia? Ríndete a Dios. Segunda cosa es,

cuerpo. Mira lo que dice el apóstol Pablo. 2 Corintios 10:5. Destruimos argumentos y toda altivez que se levanta contra el conocimiento de Dios y llevamos cautivo, o sea, ponemos en prisión, aprisionamos todo pensamiento para que, ¿qué? No le escucho, iglesia, para que obedezca a Cristo. Entonces, cuando llegan pensamientos equivocados, deseos equivocados, sentimientos equivocados, anhelos equivocados, no debes decir, es que es lo que quiero y pues me ganó el sentimiento. O como la mujer, ¿no?, que está casada, que ama a Dios, pero que le trae ganas al compañero de trabajo en la oficina. Dice, pastor, es que yo cada que lo veo, ay, ay, ay. Usted no sabe, pastor. Y es que él me habla más bonito que mi esposo a veces. Y es que usted no sabe. El deseo está, es demasiado fuerte. El apóstol Pablo dice, cuando tengas un deseo, un pensamiento, porque es un pensamiento que es un sentimiento, o siento que es pensamiento, es tentación, cuando tengas un deseo inapropiado, como David, ¿qué tienes que hacer? Ponerlo en prisión. Es una disciplina, llevarlo cautivo, decir, yo no voy a hacer lo que mi sentimiento o pensamiento me está diciendo hacer, yo voy a obedecer a Cristo y voy a someter ese pensamiento a la obediencia de Cristo Jesús. ¿Tiene sentido esto, iglesia? Mira lo que dice 1 Corintios 9:27, disciplino mi cuerpo como lo hace un ¿qué? Un atleta. Lo entreno para que haga lo que debe hacer, no lo que quiero hacer, lo que debe hacer. De lo contrario, temo que después de predicarles a otros, yo mismo quede descalificado. Y Pablo se dice como líder, si yo predico, pero yo no me disciplino, yo también voy a quedar descalificado, necesito disciplinarme. Y dice como un atleta. ¿Qué hacen los atletas? Se levantan a las 4, 5 de la mañana, ni Cristo está despierto a esa hora. Salen a hacer ejercicio y comen bien y te dicen, no, gracias, no estoy comiendo. ¿Por qué? Porque estoy entrenando. Es un atleta. Pablo está diciendo, escucha esto acá, por favor, escucha esto, es bien importante. Pablo está diciendo que el cristiano no es un espectador de una reunión de domingo una hora a la semana. El cristiano es un atleta para la gloria de Dios. Es alguien que disciplina sus emociones y sus pensamientos para obedecer a Cristo, porque tiene una meta y la meta es glorificar a Dios con su vida e inspirar a la gente que le rodea. Iglesia, tú y yo necesitamos disciplinar nuestros pensamientos, emociones y deseos para obedecer a Cristo Jesús. No, o sea, no es. Todos vamos a tener tentaciones, pero tenemos que disciplinarlos. Mire lo que pasó. Le pongo otra vez la foto de los pretzels de Auntie Anne's. Estábamos ahí con Kelly. No sé cuándo ustedes saben que Kelly ama el pan. ¿Alguien más aquí ama el pan? No, pero Kelly ama el pan. Entonces, además de que podías ver cómo estaban haciendo eso, olía, toda la sala olía. Así, increíble. A mantequilla derretida y a masa de pan recién hecho y todo olía. Algunos ya están ahorita con la lujuria del pan. Yo sé, ya. Ay, pastor, okay. Y Kelly la vi con su maleta. Estaba así, con su maletita, y estaba así, viendo eso. O sea, ni a mí me ve con esos ojos, iglesia. De verdad, yo le veía romance, suspiraba. Y me volteé a ver y dice, no sabes cuánto quiero un pan. Digo, pero no lo voy a hacer. Le dije, ¿por qué? Dice, porque estoy contando mis calorías y me estoy disciplinando a administrar lo que como todos los días. Y si como eso, no voy a poder comer otras cosas, me voy a disciplinar. Kelly le dijo no al pan. ¿Tú sabes lo que? A ver, no. ¿Tú sabes lo que es eso? Eso es, o sea, Dios existe, iglesia. Los milagros. hay que dar un aplauso a Kelly. Eso fue extraordinario. Mira lo que te voy a decir acá. Escucha. El apóstol Pablo está diciendo, cuando te vengan deseos, pensamientos, tentaciones, sentimientos, como a David, una idea, quiero ver cuál es mi ranking
en Forbes.

0: en las naciones. Quiero ver mi ranking de una idea que no agrada a Dios. Dios te va a dar oportunidades, como Joab diciéndote, no lo hagas. Como el Espíritu de Cristo diciéndote, hey, pausa allí. Como tu pastor enseñándote las Escrituras. Y tú tienes una opción. ¿Vas a seguir tu impulso carnal o vas a someter tus pensamientos y sentimientos a la obediencia de Cristo Jesús? Dices, pastor, pero para mí no es un problema el pan. Yo eso sí lo domino, yo soy más espiritual que aquel. No es pecado comer pan, de hecho. Pero si Dios te está pidiendo que disciplines tu alimentación, de hecho, cómo comes puede ser una disciplina espiritual. Pero para algunos el comer no es una, no les cuesta trabajo. ¿Cómo comer? Se disciplinan muy bien, son muy buenos para, o sea, comen, listo. Pero el gastar de más, las tarjetas de crédito. Dices, no, pastor, es que a mí no me cuesta trabajo el pan. Sí, pero las finanzas, ahí sí. Todos tenemos algo. A mí, por ejemplo, me cuesta mucho trabajo disfrutar un juego si no gano. Yo soy competitivo. Jugamos en un juego de mesa, un uno, lo que sea, y estoy todo así estresado. Y que le dice, amor, tranquilo, solo es un juego, disfrútalo. Y yo, no, solo es un juego, yo tengo que ganar. Mi reputación está en juego aquí. Yo no puedo. Quizá tú crees que es un asunto menor, pero para alguien como yo, disfrutar un tiempo en familia es una disciplina. El hablar bonito para otros les cuesta mucho trabajo. Te he enseñado, tu mente, quiero hablar en lenguas, pero de las malas. El apóstol Pablo dice, escucha, todos los cristianos somos tentados, pero todos podemos disciplinar nuestra mente, emociones, pensamientos a la obediencia de Cristo Jesús. Lo podemos hacer. ¿Por qué? Escucha. Porque tus hijos te están viendo, tus amigos que saben que eres cristiano te están viendo, gente, un pastor random en la sala de aeropuerto que no sabe quién eres te está viendo y quizá tu vida está inspirando a mucha más gente. Tenemos que disciplinar nuestra mente. ¿Para qué? Para la gloria de Dios. La felicidad no está en hacer lo que tus emociones quieren que hagas, la felicidad está en hacer lo que Dios quiere que hagas. Dices, pero Andrés, eso es muy difícil. Soy muy bonito la prédica y todo, pero es complicadísimo. Sí, pero Dios nos da una estrategia para ganar la batalla de nuestra mente. No es en nuestras fuerzas. Número 3, y puedes anotar esto, con esto terminamos. Santifica tu mente meditando en Cristo. Sí, mira, nos dio una clave muy sencilla. Aquí está Jesús, Juan 17:17. Mira la clave de santificar nuestra mente. Santifícalos en la verdad. Tu palabra, ¿qué? Es la verdad. Como tú me enviaste al mundo, yo los envío también al mundo. O sea, estamos en el mundo como Cristo vino al mundo. Y por ellos me santifico a mí mismo. Fíjate, se santificó no solo por la gloria del Padre, sino se santificó por nosotros. Vivió una vida santa por el bien de nosotros, para que también ellos sean santificados en la verdad. Hay batallas que yo no hubiera librado si no abro la palabra de Dios y dejo que el ejemplo de Cristo santifique mi mente. Tú todos los días necesitas santificar tu mente con la palabra de Cristo, con el ejemplo de Cristo. Si Cristo se santificó por tu bien, tú puedes santificar tu mente por el bien de la gente que te rodea. Pero santificar tu mente no es fuerza de voluntad. Yo hoy me determino. Te va a durar 3 minutos, bro. 3 minutos. Pero si tú le dices, Señor, gracias por tu verdad, por tu amor, por tu ejemplo. Hoy rindo mi mente, mi corazón, mis pensamientos a tu verdad. Espíritu Santo, ayúdame. Y todos los días, tú empiezas el día santificando tu mente. Y cuando el enemigo, tú entrega tu mente, rinde eso a Cristo. No puedes argumentar con eso, no puedes alegar con esa tentación. Solo tienes que rendírsela a Cristo y cambiar el canal. Joyce Meyer dice algo acerca de eso que me impactó. Estoy leyendo un libro de ella acerca de las emociones, de hecho. Y ella dice que ella fue abusada sexualmente por su padre durante muchos años, Joyce Meyer. Su madre no la defendió, su padre abusó de ella. Y ella ya de adulta, cuando se veía al espejo, ella lo único que pensaba en su mente, en su corazón, era alguien rechazada, odiada, destruida. Dice, pero al leer la palabra de Dios me doy cuenta que yo soy amada por Dios, que yo soy valiosa para Dios, que soy hermosa para Dios, decía Joyce Meyer. Entonces yo en el espejo tengo que decir, tus padres no te amaron, pero tu Padre Celestial sí te ama. Y eres valiosa para Cristo, y eres importante para Cristo. Y no tienes que vivir con el rechazo de tus padres, puedes vivir con la aprobación de tu Padre Celestial. En otras palabras, está santificando su mente con la verdad de la palabra de Cristo. Iglesia, ríndete a Jesús, disciplina tu mente y santifica tu mente. Todos los días podemos ganar la batalla. Vamos, dale un fuerte aplauso al Señor. Pongámonos de pie. No tenemos que esperar a que tragedias ocurran en nuestra vida. Si tragedias han ocurrido, arrepiéntete lo más pronto posible y detén la tragedia, como lo hizo David. Nos podemos equivocar y quizá ya hay consecuencias. No te condenes, pero hoy es un buen día para decir, yo voy a rendirme a Cristo. Pero si estás teniendo un mal deseo ahorita, no esperes a que algo pase, sino desde hoy ríndelo a Cristo Jesús, todos los días. Amén. Si quieres cerrar tus ojos, si quieres abrir tus manos al cielo un momento. Espíritu Santo, ven. Vamos, invita al Espíritu Santo un momento, allá a tu corazón, a tu mente. Espíritu Santo, ven. Si tú identificaste un pensamiento, tentación, de pronto tienes deseos de hacer algo que no, tú sabes que no agrada a Dios. Es una tentación, un deseo, un pensamiento, quizás una preocupación obsesiva por algo, un afán. Este es el momento de decirle, Señor, yo rindo esos pensamientos y sentimientos. Vamos, díselo al Señor un momento. Yo rindo estos pensamientos, Señor, a Cristo Jesús. Yo llevo este pensamiento cautivo a la obediencia a Cristo. Es más, quiero que hagas esta oración conmigo. Señor Jesús, tú eres mi Dios, no una herramienta para usar para mi bien, sino un Dios al que yo debo rendirme. Y hoy rindo mis pensamientos, mis tentaciones, mis deseos, mis obsesiones. No puedo ganar la batalla en mis fuerzas, pero sí en tu gracia y sí con tu Espíritu Santo. En el nombre de Cristo Jesús.
1: Traigo una palabra llamada la barca. Y yo sé que usted ha escuchado esta palabra, pero hoy le vamos a dar otra connotación. Vamos a ver la barca donde Jesús mismo nos capacita, donde Él mismo nos lleva y nos capacita. Y quiero que me acompañes. Vamos a ver la siguiente imagen. Yo tengo acá una imagen donde hay un músculo, y en esa imagen podemos ver que hay fe, autoridad y amor. ¿Sí ven? Y está como llenándolo. Hoy usted quiere ser lleno de fe, autoridad, amor, consuelo, bondad, paz, todo el fruto del Espíritu Santo para usted. Ok. Y acá vemos un músculo, porque para llenarnos de fe, de amor, de abundancia, de paz, es como un músculo. Usted lo tiene que trabajar, usted lo tiene que trabajar. ¿Y qué pasa? Hoy quiero hacer esta ilustración antes de pensar, de empezar. Esta es la introducción, podríamos decir. Vengan, acompáñenme en dos personas. Entonces, acá tengo un balón, acá tengo un globito. Listo, acá están dos. De pronto usted pudo venir como este balón, y ahorita le voy a explicar cómo es que viene ese balón. O usted pudo venir de esta manera. Los dos recibieron lo mismo, los dos están llenos de aire, ¿cierto? Y usted los días viernes, los días domingos, usted puede venir a recibir la buena palabra de Dios. Pero ¿sabe qué? Hay uno que se forma y que empieza a hacer músculo, que empieza a hacer fuerza, que empieza a llenarse. Y cuando viene el enemigo y viene la tormenta, que es lo que vamos a hablar el día de hoy, la barca, usted puede ver ese enemigo Dígame, ¿usted lo puede ver? Así es el enemigo. Usted no lo ve, pero él es tan astuto que viene a dañarte. Y entonces, mire, viene aquel que está cimentado y está lleno de lo mismo, porque ambos están llenos de lo mismo. Pero mire, usted acá no está viendo, pero yo tengo un alfiler y le estoy dando con toda. Y miren lo que pasa para aquellas personas que reciben lo mismo, pero no hay una transformación genuina. No quiere ser capacitado. Mira, es algo tan sencillo. Un solo golpe, un solo golpe, y fuiste destruido. ¿Sabes por qué? Porque hoy Dios te está llamando para decirte: te quiero capacitar. Te quiero capacitar. Hijo, hija, te quiero capacitar. Quiero que te llenes de mí. Quiero que seas portador de mí. Que la palabra que tú hables sea la mía. Que lo que tú hables y lo que digas me represente a mí. Así que lo primero, y anote: Dios me escogió. Dios me escogió. Muchas veces es difícil pensar eso. Señor, ¿en serio me escogiste a mí? Si yo soy una persona que he pecado tanto, que te he fallado tanto, ¿en serio me escogiste a mí? Y Dios te quiere decir esta mañana: yo te escogí. Y en esta prédica de la barca tú vas a entender por qué Dios te quiere subir a la barca. Para que puedas comprender que Él primero te escogió. Tú que me estás viendo, Dios te escogió. Dios te escogió a ti. Dios te escogió. Y quiero que me acompañes a la palabra. Vamos a ir al libro de Marcos 3, capítulo 3, versículo del 13 al 15. Y dice así. ¿Cuántos dicen amén? Y dice así: después subió al monte y llamó así a los que quiso. ¿Llamó a los que qué? Ok, a los que quiso. Déjelo claro en usted. Y vinieron a él y estableció a 12 para que estuviesen con él. ¿Para que estuviesen con quién? Ok, dos palabras ahí claves. Y para enviarlos a predicar y que tuviesen autoridad para sanar enfermedades y para echar fuera. Hoy Dios quiere decirte: te revestí de autoridad. Te revestí para que pases tiempo conmigo. Y sobre cualquier cosa, yo te escogí. Yo te decidí, yo te escogí. Tú estás aquí donde podrías estar en otro lugar, donde el día de hoy está haciendo tanto frío, pero tú decidiste venir a la casa de Dios para venirlo a buscar solamente a Él. Entonces Él te escogió. Dos, Dios te quiere capacitar. Si Él te escogió, te quiere capacitar. Miren lo que vimos acá. Cuando los llamó, les dijo que les daba ¿qué? Autoridad ¿para qué? Y para sanar enfermos, ¿cierto? Había una autoridad sobre ellos. Pero luego te quiere capacitar. ¿Y dónde mejor que Dios te quiera capacitar sino en la tormenta? ¿Qué mejor que Dios te quiera capacitar sino en los momentos difíciles? Ahí donde tú dices: no puedo, es difícil Dios para mí. Pero allí es a donde Dios te dice: tranquilo, yo te acompaño porque yo te escogí. Y acompáñame la palabra. Marcos 4, capítulo 4, 35 al 41. Y dice así: Jesús calma la tormenta. Esta la hemos escuchado bastante, pero hoy le vamos a dar una connotación diferente. Y al atardecer Jesús dijo a sus discípulos: crucemos al otro lado del lago. Así que dejaron las multitudes y salieron con Jesús en la barca. Aunque otras barcas lo siguieron, pronto se desató una tormenta feroz y las olas violentas entraban en la barca, la cual empezó a llenarse de agua. Jesús estaba dormido en la parte posterior de la barca, con la cabeza recostada en una almohada. Los discípulos lo despertaron y le dijeron: Maestro, ¿no te importa que nos ahoguemos? Gritaron. Cuando Jesús se despertó, reprendió al viento y le dijo a las olas: Silencio, cálmense. De repente el viento se detuvo y hubo gran calma. Y luego les preguntó: ¿Por qué tienen miedo? ¿Todavía no tienen fe? Los discípulos estaban completamente aterrados. ¿Quién es este hombre?, se preguntaban unos a otros, que hasta el viento y las olas le obedecen. ¿Quién es este hombre que hasta los vientos y las olas lo obedecen? Y quiero preguntarle algo. ¿Esa tormenta era normal? ¿Usted cree que esa tormenta era normal? ¿No? ¿Sí? ¿Cuántas personas dicen que no? ¿Era normal? Algunas personas. ¿Esa tormenta era normal? ¿Sí? Las personas que dicen que sí, sí era normal. Pues yo quiero decirle que no. Esa tormenta no era normal. Jesús se dirigía a donde había un hombre que estaba lleno de demonios. Era aquel endemoniado de Gadad. Ahora sí, ¿cree que esa tormenta era normal? El ambiente espiritual que había en ese momento era un ambiente difícil, pero Jesús quería probar lo que le había enseñado y lo que le había depositado a sus discípulos. ¿Les había entregado algo? Ahora póngalo en práctica, mijo. Si yo le entregué algo a Jesús, póngalo en práctica. Si yo te entregué algo a ti, Carolina, póngalo en práctica. Si yo te entregué algo a ti, ponlo en práctica. Y yo no creo que haya sido casualidad de que Jesús, después de haberlos posicionado y darles un lugar de autoridad y de decirles: echa fuera demonios, tienes autoridad para eso, tienes autoridad para sanar, y después los mete a una barca donde el ámbito espiritual era algo tremendo, no era cualquier cosa. Y quiero que lo note acá. ¿Por qué? Al viento lo reprendió. ¿Qué es reprender? En el griego significa epitemao, que significa amonestar, prohibir y ordenar rigurosamente. Al viento lo reprendió. Cuando estamos acá en las mañanas, antes de que salgamos en vivo, ¿nosotros no estamos reprendiendo? Y cuando estamos reprendiendo, ¿a qué estamos reprendiendo? Al enemigo. Estamos echando fuera y estamos limpiándonos y consagrándonos para Dios, porque necesitamos reprender. Entonces, Jesús quería capacitarlos a ellos. Él estaba descansando y durmiendo, esperando a ver cómo actuaban sus discípulos. Y muchas veces Jesús está contigo, te acompaña, está dentro de ti, que eso es lo que hemos aprendido, y tú te quedas aterrorizado porque no sabes qué hacer. Y miren, al mar le habló. ¿Y qué significa hablar? Significa diálogo. Y ustedes se dieron cuenta que hubo un diálogo. Cálmate, venga, cálmese, mar, está muy, muy alebrestado porque vino el viento que está lleno de demonios. Y yo hoy te digo a ti, cálmate. ¿Sí ven que está escondido allí algo? Al uno lo reprendió y al otro le habló. Hay momentos para reprender, hay momentos para hablar. ¿Y cuál era la estrategia? Y esta es una pregunta para ti. ¿Cuál es la estrategia de Dios para formarte? ¿Será que la estrategia para formarte es tu pastor? No. ¿Será que la estrategia de Dios para formarte es tu hijo? ¿Será que la estrategia de Dios para formarte es tu familia? ¿Será que la estrategia de Dios para formarte de pronto es algún familiar? De pronto Dios quiere formar algo en ti y no te has dado cuenta que estás dentro de la barca. El problema es eso. ¿No te has dado cuenta que estás dentro de la tormenta y dentro de la barca donde se encuentra Jesús? ¿Lo crees? Así es, Él está. Él está dentro de la barca acompañándote, direccionándote. ¿Por qué? Porque ya te empoderó. Ya te empoderó. ¿Y qué quería formar Jesús en sus discípulos? Uno, anótelo. Amar y buscar al que necesita ayuda. Y quiero que me acompañes a la palabra. Y dice así. Vamos a ir a Marcos, capítulo 5, al 9. Marcos, capítulo 5, 9. Y dice así. Primero vemos que Jesús dejó las multitudes. La decisión más tremenda. Muchas personas añoran este lugar por multitudes. Pero Jesús... Jesús, el corazón de Jesús dejó las multitudes porque había uno que al otro lado sufría. Había uno que lo necesitaba. Y de pronto el día de hoy Dios te quiere decir eso. ¡Ja! Ama a mis ovejas. Búscalas a ellas porque ellas me necesitan. No, Señor, yo prefiero solamente estar en la iglesia. Pero ¿cómo voy a ir a un hospital a predicar? Si es que allá no hay gente cristiana, ¿cómo me voy a ir a las afueras de un bar si solamente allá hay suciedad? Y te sientes tan inflado como el globo, como este globo que vimos, que en un momentico donde viene el enemigo, ¡pah!, te destruye. Porque lo primero que Dios quiere que obedezcas es que ames a aquellos que Él ama. Que ames a aquellos que Él quiere. Y dice así. Y le preguntó Jesús: ¿cómo te llamas? Y le respondió diciendo: Legión me llamo, porque somos muchos. Un hombre atado. Un hombre lleno de demonios. ¿Usted qué cree que pasó cuando Jesús sacó de él todos esos demonios? Descansó, trajo paz, hubo paz en su corazón. Y muchas veces nos afanamos más por el púlpito que por las almas. Quiero sobresalir más en el púlpito que pensar en aquellos que realmente necesitan. Ven, hijo, camina conmigo. Te voy a enseñar algo que tú no conoces, y es a Cristo Jesús, el que dio su vida por mí, el que cambió mi alma, el que cambió mi mente, el que me transformó. No seas pasivo cuando Dios te llama, porque si Él te dio autoridad, es para que salgas y te expongas. Dos, Jesús quería que sus discípulos se llenaran de autoridad. Y dice Marcos capítulo 3, versículo 15, dice: y que tuviesen autoridad para sanar enfermedades y para echar fuera demonios. En ese momento en la barca estaban los discípulos, ya tenían autoridad. Y cuando viene toda esa mano de demonios a caerles encima, lo primero que hacen, ¿qué es? ¡Venga! ¿Acaso quieres que yo muera? ¿En serio, Jesús? ¡Despiértate! ¿Acaso tú quieres que yo muera? ¡Ja! ¿Eso es algo real? ¿Algo real que le pasa en mi vida y te pasa a ti? Cuando viene la dificultad, cuando viene el problema, lo primero que le dices: ¡Jesús! ¿No me ves? ¿Acaso no me escuchas? Y tu adoración favorita es: Él está orando. Yo sé que Él está en silencio, pero Él está orando. Y lo que no sabes es que Jesús está ahí al lado tuyo y te dice: acá te veo, hija. Te estoy viendo en tu situación, pero es que yo ya te capacité. Levántate a orar, levántate a ayunar, levántate a adorar, levántate. Si yo ya te capacité, ¿por qué no te levantas? Porque estoy en angustia. Y ahí es a donde Dios te dice, hoy es el día, hoy es el día para que tú recibas esta palabra y digas, Dios me dio autoridad. Fuiste llamado, fuiste llamado, fuiste escogido. Carolina, fuiste escogida. Oh Señor, que es que yo no sé hablar. Oh Señor, es que yo no puedo. ¿Cuántos en la palabra no hemos visto que han dicho, yo no puedo? Es que yo soy joven, dijo Isaías. Dijo Jeremías, es que yo soy pobre. Tú sabes que nadie me va a escuchar. Vengo de una casa humilde. ¿Qué dijo Moisés? No puedo, soy tartamudo. Ja, acá hay una mujer que era gaga y está acá al frente hablando. Él es el Dios de los imposibles. Él es el Dios de los imposibles. Tres, Jesús quería quitarles el temor. ¿Por qué? Porque ellos se llenaron de angustia. Despiértate, despiértate, por favor, ayúdanos. Ellos no sabían ni siquiera. Yo me río porque digo, ellos ni siquiera sabían a lo que se iban a enfrentar más adelante. Imagínense, más adelante se iban a encontrar con un endemoniado hasta los tobillos. Aquí se están quejando, ¿sí? Pero más adelante van a encontrar algo peor. Y de pronto en tu vida te ha pasado que tú estás así, acá, y dices, te estás quejando de esto. Pero cuando escuchas a otros, tú dices, uy, no, ese está mal, mal. Ese sí está llevado. No, yo no estoy tan mal. Ese sí está peor que yo. ¿Cierto? ¿Te ha pasado? Así le pasó a ellos. Ellos estaban acá, en la barca, viendo una situación donde se levantó la tormenta y se estaban empezando a angustiar, a llenarse de temor, a llenarse de duda. Pero no se imaginaban que allá se iban a encontrar con lo que estaba causando la tormenta. Ahora, tú te vas a encontrar con lo que causa tu tormenta y allá vas a llegar con la posición que le dio Jesús a sus discípulos. Una posición de autoridad. Una posición donde ya no más temor. Te metí a la barca, ¿era para qué? Para depurarte. Para depurarte. Porque cuando llegues allá y veas la tormenta real, y cuando lo conozcas, tengas autoridad para decirle, fuera de aquí, fuera de aquí, fuera de aquí, fuera de aquí, diagnóstico de cáncer, fuera de aquí, problema en la familia, fuera de aquí, drogadicción, fuera de aquí, fuera de aquí, fuera de aquí. Hay autoridad, créelo, créelo, créelo, créelo, créelo. Hay autoridad. Dios quería quitarle la queja. Miren, lo primero que ellos dijeron fue, ¿quieres que muramos? Venga, ¿eso no es una queja? Dios, tú me permitiste a mí vivir el cáncer porque tú quieres que yo muera. ¿Acaso no es mejor tomar la postura que Él tomó? Porque en medio de la tormenta Jesús tenía una postura. ¿Y esa postura cuál era? Descansar. Estaba durmiendo. Y yo digo, oh Jesús, tú eres un estratega, porque ¿quién duerme en medio de la tormenta? Solamente aquel que quiere enseñar que en medio de la dificultad, en medio de la tormenta, tú tienes que descansar. ¿Sabes cuál es la mejor manera de descansar en medio de una situación difícil? Que tú llegues, cierres la puerta de tu habitación, estés solo y hagas esto. Padre, aquí vengo. Estoy pasando una situación difícil. Estoy pasando por medio de la tormenta y ha sido difícil. Pero yo sé que tú estás conmigo. Yo sé que tú me acompañas. Yo sé que tú me sostienes. Yo sé que tú me levantas. Yo sé que tú me has capacitado. Yo lo sé, yo lo sé, yo lo sé, yo lo creo. Si todos los días te llenaras de eso, créeme, créeme, créeme, créeme, que Dios empieza a abrir tus oídos espirituales y tú empiezas a escucharlo y tú empiezas a vivir en otra dimensión. Espíritu Santo, yo quiero lo que ella tiene. Ah, ¿quieres lo que ella tiene? Te voy a pasar por un cáncer. y vamos a ver cómo sales de allí. Ah, Señor, yo quiero que ella tiene. Ah, vamos a ver cuántas veces vas a ayunar y cuántas veces te vas a meter con Dios y cuántas veces vas a empezar a escuchar mi voz y a obedecerme. Porque llega el momento de eso, donde lo escuchas, pero otra cosa es obedecerlo. Otra cosa es obedecerlo. Señor, es que yo ya escucho la voz de Dios. Oh, qué bonito. ¿Y lo obedeces? Te cuesta. Y yo te lo digo porque cada proceso que yo he vivido en mi vida, donde Él me ha subido en la barca, yo puedo decirte, cuando paso al otro lado, no soy igual. Yo no soy igual. Yo no sé si tú entras a la barca y sigues siendo igual. Yo no lo creo. Yo creo que cuando pasas por una dificultad, cuando pasas por una situación, cuando entras a la barca y pasas al otro lado, eres totalmente diferente. Sale alguien mejor. ¿Y sabes qué? No es la mejor versión de Jesús. No es la mejor versión de Carolina. No es la mejor versión de Cristian. No es la mejor versión de Mónica. No es la mejor versión de Laura Medina. ¿Sabe cuál versión sale ahí? La mejor versión, la versión de Jesucristo en ti. Quinto, Jesús quería que sus discípulos se parecieran ¿a quién? A su maestro. Porque mire, quiero que vea la palabra. La palabra dice, al principio, que estuviesen ¿con quién? Con Él. Que estuviesen ¿con quién? Con Él. Les dio autoridad, pero también les dijo que estuviesen con Él. Y por eso le decía, esta palabra es clave, de que estuviesen con Él. Usted no ha escuchado que su mamá a veces dice, hijo, es que el que se junta con la miel, algo se le pega. ¿Sí? Ah, bueno, este es en el concepto bueno. Cuando tú estás con Jesús, cuando tú pasas tiempo con Él, cuando tú caminas con Él, cuando en las mañanas tú te levantas muy temprano, porque el Espíritu Santo de Dios no se cansa de ti y todas las mañanas viene a incomodarte y te dice, levántate, tienes que orar. Y tú dices, uy, un sueñito más, por favor. No, levántate, tienes que orar. Y cuando tú empiezas a leer la palabra y estás y pasas tiempo con Él, y pasas tiempo con Él, y pasas tiempo con Él, llega un momento donde las personas te dicen, usted tiene algo diferente. Oiga, yo vi el hombre que empezó a ir a la iglesia. ¿Qué estarán haciendo en esa iglesia? ¿Qué será que les dan allá? ¿Pero cómo cambió? Es que usted no hablaba así. Y usted dice, ¿sabe qué? Es que yo aprendí a parecerme a mi maestro. Mi maestro se llama Jesucristo. Mi maestro es Jesucristo. Me parezco es a Él. ¿Saben por qué? Porque en medio de la tormenta yo no me quejo, sino que me pongo a orar, me pongo a adorar, me pongo a leerme la palabra, me pongo a adorar y a alabar. En medio de esa situación, tú que me estás viendo, en medio de esa situación es el momento donde tú dices, hoy alabo. Jaja, me dieron esto, me dijeron esto. Hoy es el momento donde yo intercedo. Este es el momento donde yo predico. Este es el momento donde yo me levanto. Y yo creo que Él vive y que yo lo reflejo a Él. Porque yo quiero parecerme ¿a quién? A mi maestro. Sexto, quería enseñarle a sus discípulos, perdóneme, a tener fe. Oiga, pero algo tan fácil, ¿en serio? Pero es que si viene es un regalo de Dios la fe. ¿Es algo tan fácil lo que quería? Sí, pero es que la fe va más allá. Y yo quiero enseñarte qué es fe. ¿Qué es fe? La palabra fe es confiar, es creer, es obedecer y sentirse seguro. ¿Creer en quién? Creer en Dios. ¿Acaso la palabra no dice que si yo dijere en el nombre de Cristo Jesús, cualquier cosa es hecha? Entonces, ¿mi mirada en quién debe estar? Así de sencillo. ¿Debo creer? ¿Debo qué? ¿Obedecer? ¿Y debo qué? ¿Sentirme seguro? ¿Cierto? Mire, hagan de cuenta que esto que está acá. Ay, caramba. Me dejaron la tapa abierta. Miren, hagan de cuenta que esto es un lingote de oro. ¿Sí? Esto es un lingote de oro. Este es un ejemplo para que usted entienda qué es fe. Entonces, en este lingote de oro, yo quiero decir que se lo voy a regalar a la primera persona que venga acá. Esto es oro. La primera persona que venga acá se lo voy a regalar. ¿Por qué vino usted? Porque quería un lingote de oro. ¿Por qué? ¿Por qué qué? Lo escuchó, ¿cierto? Que yo le dije eso. Eso es fe. Viene por el oír la palabra de Dios. Eso es fe. Y quiero que me acompañe a Romanos, capítulo 10, versículo 17. Así que la fe es por el oír, y el oír la palabra de Dios. Así es la fe. Que Dios te habló y que Dios te dijo que vas a ser sana, créele a Él, porque eso es fe. No más duda, no más queja, ya no más de portarte como los discípulos se portaron. Ya estás en la barca donde Él te está capacitando y te está sacando a otro lado para decirte: hija, no más, no creas el diagnóstico. Recuerda, yo soy el Dios que tiene la última palabra. ¿Y qué ganas cuando Él ya te escogió y te capacitó? ¿Qué ganas tú? Ah, no, es que gané autoridad, fe, todo eso. ¿Sabes qué ganas? Ganas algo más profundo. Ganas algo que yo deseo ganar todos los días. Cuando me levanto, yo le digo al Señor, usted se reirá de mí, pero yo le digo: Señor, que el día de hoy, cuando yo salga de esta casa, te refleje a ti y saque sonrisas tuyas en el cielo. Que tú te alegres de mí. ¿Y sabes qué significa eso? Ganarse el corazón de Dios. Ay, ya te capacitó, ya fuiste escogida, ya fuiste escogido. Ya Él formó en ti un carácter diferente. Ya te pareces a Jesús. Y cuando te pareces a Él, tú dices: ahora, ¿sabes qué, Dios? Quiero ganarme tu corazón. Quiero, Señor, sacarte sonrisas todos los días. Quiero reflejarte de la mejor manera. Yo no quiero vivir en una apariencia. Yo no quiero pararme aquí en un púlpito donde usted diga: ah, qué bonito predica ella. ¡Ay, qué lindo! ¡Mire cómo hace esas dinámicas! ¡No, no, no, no! ¿Saben qué yo quiero? Que cuando yo me pare acá, usted diga: ella tiene algo diferente. Y lo que ella tiene diferente es que tiene a Cristo Jesús y lo muestra a Él. Un adorador no se puede parar acá solamente a hacer arte. Un adorador se puede parar en este lugar con autoridad. ¿Por qué? Porque lo refleja a Él. Lo tiene que reflejar a Él. Tú que sirves aquí en la iglesia, tú que eres diácono, tú que nos ayudas, ¿reflejas a Cristo? Y esa es la pregunta que te dejo el día de hoy. ¿Cuánto de Cristo hay en ti? ¿Cuánto lo reflejas tú? ¿Cuánto de Él hay en ti? Quiero que te pongas de pie. Con lo que acabas de recibir. Y si tú estás en esa barca y dices: Señor, yo soy de los que necesita ser capacitado. Eso soy yo. Venga a este lugar. Venga a este lugar. Si tú eres de los que dice: quiero ser capacitado, realmente necesito que me capacites, ven a este lugar. Pero si tú eres de aquellos que te sientes firme y cuando viene el enemigo la tienes clara, pero tú dices: Señor, yo necesito más, yo quiero más. Ja, porque de Dios hay más siempre. Él es inagotable. Hasta en este lugar, Y hay una adoración que a mí me encanta. Yo me lleno todos los días de adoración. Y no me gusta solamente quedarme con una sola, sino que todos los días me empapo de más, de más adoraciones. Y le digo: Espíritu Santo de Dios, hoy abro mis oídos para que tú me des una nueva adoración para ti, porque quiero sacarte una sonrisa a ti, papá. Y esta adoración que sea incienso delante tuyo, Dios. Padre bueno, cada uno de los que han venido a este lugar, Dios, te necesitan. Hay unos que dicen: Señor, ya hemos pasado por pruebas, ya hemos pasado por dificultades, pero yo te sigo diciendo: henme aquí, envíame a mí. Henme aquí, envíame a mí. Aquí hay hombres, mujeres que desean ser capacitados. Aquí hay hombres y mujeres que dicen: Señor, capacítame, Dios. No te canses de mí, Espíritu Santo de Dios. No te canses de mí. Sígueme buscando en las mañanas. Sígueme buscando.

dudar de Dios, ¿es pecado o no es pecado? Usted va a encontrar en la Biblia mucha gente dudó. Hombres, grandes hombres de Dios dudaron. Mire, por ejemplo, cuando las promesas de Dios comienzan a tardarse y no se cumplen, vienen dudas. ¿Por qué Dios tarda su promesa? ¿Por qué Dios tarda en cumplir? Y ahí comienza a gestarse la duda. Esto le pasó a Sara y a Abraham también. Dice la Biblia, ellos dudaron. Dios les dio promesa y ellos incluso se rieron y cuestionaron y dijeron, ¿será que un hombre a los 99, 100 años va a tener hijos? Eso es. Dudaron de las promesas de Dios. También en la Biblia registran dudas cuando Dios llamó a hombres a grandes asignaciones, llamados, y ellos vieron sus debilidades y dijeron, no, creo que Dios se equivocó. Y ahí la duda comenzó a tomar más forma. Esto le pasó a Moisés. Él dudó del llamado que Dios le había hecho. También usted va a encontrar historias de grandes hombres de Dios que dudaron cuando no entendieron los planes de Dios. Gedeón, Dios lo manda con un ejército de 300 a librar batalla contra 135 mil hombres. Dice, esto no tiene sentido. Así que Gedeón le pide a Dios señales. Y si le pide señales es porque tenía dudas. La duda se sigue formando. Por ejemplo, Tomás dudó, y es un ejemplo de cuando dudamos, porque lo que Dios hace va en contra de la lógica. ¿Cómo así que alguien que murió de esa manera resucitó? Si es que yo lo vi sepultado, yo lo vi cuando exhaló, yo lo vi en aquella cruz. No, si yo no veo sus manos, sus llagas, sus heridas, yo no puedo creer, es que eso no tiene lógica. Y la duda sigue formándose. Incluso cuando sufrimos amenazas, injusticias, persecución de enemigos, dudamos de Dios. Esto le pasó a Elías. Está siendo perseguido, ha derrotado, ha tenido una gran victoria, pero viene una gran amenaza. El rey de la época, su esposa Jezabel, vienen contra él y él duda y dice, Señor, mátame, yo prefiero que antes de que esta gente me mate o me encuentre, mátame yo, ¿para qué nací? Encuentra usted a Pedro pasando también una gran tormenta, por ejemplo, y en medio de la tormenta duda. Se levantó esta tormenta y la duda cada vez se hace más evidente. Mire, también usted va a encontrar hombres que dudaron de Dios cuando vieron que a los justos les va mal y a los necios les va bien. Entonces dudan. No puedo creer cómo a este hombre le va tan mal y ama a Dios, y a este que es severo ampón le va bien. Esto le pasó a Asaf. Usted encuentra en el Salmo 73. Y él le dice a Dios, Dios, cuestiona a Dios y cuestiona, le presenta a Dios sus interrogantes, sus dudas, sus preguntas, porque no entiende. ¿Cómo tú permites, Dios, que a gente mala les vaya bien y a gente buena les vaya mal? No entiendo lo que tú estás haciendo. Y vienen dudas. Incluso otro de los personajes en la Biblia que uno puede ver dudas es cuando pasan y reciben malas noticias, tienen pérdidas o incluso la muerte, amenaza de muerte, o experimentan muerte de personas a su alrededor y dicen, no entiendo lo que está pasando, y vienen dudas. Así que lo que intento demostrarle es que la duda es más común de lo que usted se imagina. Le vuelvo a preguntar, ¿la duda es pecado? ¿La duda es pecado? Para resolver esto, de las tantas historias que podríamos experimentar, quiero mostrarle un hombre que dudó de Dios. Se llama él Juan el Bautista.
Juan el Bautista tenía un llamado, fue llamado, fue comisionado, nació para anunciar de Jesús. Es conocido como una voz que clama en el desierto, una voz que anuncia el Mesías. Él vino, la Biblia registra a Juan el Bautista preparando el camino del Mesías. Incluso Juan el Bautista presentó al Mesías. Y el hombre dudó. Acompáñame a Juan, al Evangelio de Juan, capítulo 1, verso 29. Usted aquí lo va a encontrar haciendo su ministerio. Los cuatro evangelios relatan historias de Juan el Bautista. Y en una de ellas se nos dice cómo Juan hacía su ministerio. Dice, mire, un día Juan vio a Jesús, Juan el Bautista vio a Jesús, que se acercaba a él y dijo a la multitud: aquí tienen al Cordero de Dios que quita el pecado del mundo. Públicamente lo anunció: este que viene caminando hacia mí, este es el Mesías, este es el Salvador, este es el ungido de Dios, este es el Hijo de Dios. Y comienza a dar sus argumentos. Públicamente dice: de este hablaba yo cuando dije, después de mí viene un hombre que es superior a mí, porque existía antes que yo. Yo ni siquiera lo conocía, pero para que él se revelara al pueblo de Israel, vine bautizando con agua. Mi ministerio consiste en la plataforma para que Cristo sea conocido. Más adelante, también Juan vuelve a decir: vi al Espíritu descender sobre el cielo como una paloma y permanecer sobre él. Yo mismo no lo conocía, pero aquel que me envió a bautizar con agua me dijo: aquel sobre quien veas que el Espíritu desciende y permanece es el que bautiza con el Espíritu Santo. Yo lo he visto y por eso testifico que este es el Hijo de Dios. Solamente le mencioné dos ocasiones donde Juan el Bautista públicamente afirma, confirma, anuncia que Jesús es el Mesías prometido, que Jesús es el Hijo de Dios, que Jesús es el ungido, que Jesús es el Cordero que quita el pecado del mundo. Usted ve un hombre firme, férreo, anunciando y proclamando a Jesús como el Mesías. Sin embargo, la historia cuenta que Juan el Bautista, en medio de su predicación, condenó, denunció una conducta inmoral del rey romano de la época, del gobernador romano de la época. Así que este hombre se había metido con la mujer de su hermano. Estaba teniendo como esposa a la que era la esposa de su hermano. Así que Juan el Bautista condena lo que los políticos de la época están haciendo. Dicen: eso está mal, eso es pecado, eso no se debe hacer. Y cuenta la historia que a Juan el Bautista lo toman preso y lo llevan a la cárcel. No lo matan en el momento. Lo que da a entender, y en la época, a los presos, usted lo va a ver por ejemplo con Jesús, siempre se les da la oportunidad de recoger sus palabras. Estando preso le dan la oportunidad: bueno, si es así lo que están diciendo, usted se retracta o usted confirma sus acusaciones. Le dan un chance. Y en medio de esa situación, estando en la cárcel, vamos a leer Lucas capítulo 7, que va a ser el texto base sobre el cual vamos a estudiar acerca de la duda. Él está en la cárcel con dudas. Jesús está haciendo su ministerio y los discípulos de Juan le cuentan a Juan en la cárcel todo lo que Jesús está haciendo. Y dice el verso 18: los discípulos de Juan le contaron todos los milagros, todo esto, todo lo que estaba sucediendo. Si usted lee los capítulos anteriores, va a encontrar milagros, señales, maravillas que Jesús estaba haciendo. Él llamó a dos de ellos, a dos de esos discípulos, y los envió a Jesús, al Señor, a preguntarle. Mire la pregunta de Juan: ¿eres tú el que ha de venir o debemos esperar a otro? Llama a dos discípulos,
Vayan y pregúntenle. Ese número es importante, manda a dos. Recuerde que Juan el Bautista, su papá era sacerdote, era levita. Así que Juan el Bautista también es el levita, es un sacerdote. Y en la ley de Moisés estaba dicho que el testimonio de dos es suficiente para que algo sea verdadero o falso. Así que él, conociendo lo que decía Deuteronomio 19, manda a dos de sus discípulos, seguramente los más confiables, y les dice: vayan y pregunten, vayan y averigüen. Y dice el texto que cuando los discípulos se acercaron, los enviados de Juan el Bautista a Jesús, ellos le dijeron: Juan el Bautista nos ha enviado a preguntarte, ¿eres tú el que ha de venir o debemos esperar a otro? ¿Eres tú o debemos esperar a otro? Note lo que hace Jesús, verso 21. En ese mismo momento, Jesús entonces le dijo a sus

Jesús escuchó que Juan el Bautista estaba dudando de él y que mandó a preguntar si él era o no el Mesías, ¿qué dice que hizo Jesús? ¿Lo condenó? ¿Lo descalificó? ¿Lo avergonzó? ¿Lo desheredó? En ese mismo momento Jesús sanó a muchos que tenían enfermedades, dolencias y espíritus malignos. Además dio la vista a muchos ciegos. Y después de hacer todos estos milagros, le respondió a los enviados: vayan y cuéntenle a Juan lo que han visto y oído. Los ciegos ven, los cojos andan, los que tienen alguna enfermedad en su piel son sanados, los sordos oyen, los muertos resucitan, y a los pobres se les es anunciado las buenas noticias. Miren la respuesta de Jesús ante la duda de Juan. Jesús no descalifica a Juan por tener dudas. Dios no se asombra, Dios no se escandaliza por las preguntas que vienen de tu corazón cuando tienes dudas de lo que Dios hace. No. En el griego, en el Nuevo Testamento, por lo menos hay 5 palabras en griego para definir duda. ¿Qué es la duda? ¿Qué es la duda? La palabra más recurrente en el griego, le repito, hay más de 5, pero la más recurrente es la palabra distazó. Significa inseguridad para tomar decisiones por falta de evidencias, falta de certeza sobre una verdad. En el latín la palabra es dubitare, duda, dubitare. Significa dos caminos, significa no saber qué camino tomar. Estoy ante una decisión, tengo dos caminos, ¿cuál debo tomar? Vienen dudas, viene una inseguridad natural por desconocer una verdad. Tener duda es tener el corazón dividido, la mente dividida, frente a diferentes opciones. No sé cuál opción tomar, no sé cuál decisión tomar, no sé qué hacer. Vienen dudas. Así que por la exégesis de la palabra, la duda como tal no es pecado. La duda no es pecado. Tener dudas en sí no es pecado. Lo que es pecado es lo que haces con las dudas. Todos de alguna u otra manera dudamos. Mire, alguien me puede decir: pastor, es que si usted duda es porque no tiene fe. Tampoco es cierto. Eso no es verdad. Si usted lee Mateo capítulo 14, versículo 31, es un texto famoso. En aquel texto es cuando Pedro está caminando sobre las aguas y se hunde. ¿Cómo le contesta Jesús a Simón Pedro? ¿Cómo lo llama él? Hombre. Dice: al momento Jesús, extendiendo la mano, asió de él, de Simón Pedro, y le dijo, ¿cómo le dijo? Hombre de poca fe. Y después le pregunta, ¿por qué dudaste? Note este detalle. ¿Simón Pedro tenía o no tenía fe? Según el texto. ¿Tenía o no tenía? Tenía. Poca, pero tenía. Y a la vez que tenía poca fe, también que tenía dudas. Entonces note que una persona con fe puede dudar. La duda no es evidencia de fe, de carencia de fe o de mucha fe. Que hay gente que dice, no, es que si usted está dudando es porque le falta fe. Y la Biblia dice que todo lo que es sin fe es pecado. Sí, pero es que la duda puede caminar con la fe. Entonces Simón Pedro, Dios le dice, oiga, usted sí tiene muy poquita fe, ¿no? ¿Por qué duda? Le está reconociendo que tiene fe. ¿Cuál es el antónimo entonces de la duda? No es la falta de fe. El antónimo es la incredulidad. Por eso te digo que la duda en sí no es pecado. Es lo que haces con la duda lo que puede llegar a convertirse en un pecado. La duda que no se confronta se convierte en incredulidad. La duda que tú alimentas, la duda que tú sobas, la duda que tú guardas, la duda que tú le das combustible, la duda que tú no resuelves, tarde que temprano abrirá la puerta a algo llamado incredulidad. Y la incredulidad sí es pecado. ¿Por qué? La palabra

0: incredulidad, apistía. Es el rechazo a creer a pesar de la evidencia. Es que la duda es que tú no tienes la certeza y no tienes la evidencia. Por eso me cuesta creer. No estoy seguro, pastor. Tengo mi mente, mi corazón dividido. Es A o es B, no sé qué hacer. Tengo dudas, es normal. Pero Dios viene y aclara tu duda. Hay una evidencia, hay una verdad. Ya hay un diagnóstico, ya hay una certeza. Ya hay una señal que te dice y te da evidencia de qué es lo que debes hacer, qué es lo que debes creer, cuál es la decisión que debes tomar. Y si a pesar de toda evidencia, a pesar de toda información, a pesar de toda señal, de todo testimonio, a pesar de toda verdad, tú aún así te resistes a creer, ya eso no es duda. Eso se llama incredulidad. Y en la incredulidad sí es pecado. Sí es pecado. Porque a pesar de la evidencia, a pesar de que Dios te habla, a pesar de que Dios te confirma, a pesar de que Dios afirma su verdad, te da señales, y a pesar de todo eso tú dices, pues sí, no, gracias por todo lo que Dios me ha dicho, pero aún así yo no creo. Ya esa duda no es duda, ya eso es incredulidad. Y la incredulidad sí es pecado. Entonces note, ¿qué es lo que es en sí la duda? ¿Por qué la duda no es como tal un pecado? ¿Qué es lo que es en sí? Si usted mira detrás de esas definiciones, quiero que vea el espíritu de la duda. Quiero que vea el principio de la duda. Sin lugar a dudas, la duda es una invitación a ir más profundo en Dios. Esos momentos de inseguridad, esos momentos de que no tengo total certeza, esos momentos de que vienen preguntas, interrogantes, o por lo que estoy viviendo, por lo que estoy sintiendo, por lo que estoy viendo, por lo que estoy creyendo que va a pasar después. En todo eso, la duda, lo que se convierte para un cristiano, para un discípulo, para un creyente, es una invitación a ir más profundo en Dios. Es una excelente oportunidad para preguntarle a Dios. Es una excelente oportunidad para acercarme a Dios. Es una excelente oportunidad para ir más profundo en Dios. La duda no es el problema. El problema es lo que haces con la duda. Cuando la duda toque la puerta de tu corazón, úsala para excavar e ir más profundo hasta encontrar la roca que es Cristo. La duda no es un muro. Muchos piensan y visualizan la duda como una gran muralla que no puedo atravesar. Todo lo contrario, la duda es un túnel. Aprovéchala para ir más profundo. La duda no es para que la subas, la duda es para que excaves y vayas más profundo en Dios. Es una analogía que estoy usando, pero la invitación y la ilustración es que ante la duda ve más profundo en Dios. La duda no es el problema. Dudar no es el problema. El problema es la dureza de nuestro corazón, que convierte la duda en incredulidad. ¿Cómo estás trabajando tus dudas? Es la pregunta. El pueblo de Israel en el desierto, Dios les dijo que los llevaría a una tierra de promesa, una tierra que fluye leche y miel. Y usted va a encontrar al pueblo de Israel en el desierto dudando de Dios. Señor, pero si nos vas a llevar. Señor, pero si nos vas a rescatar. Pero Señor, y somos esclavos, ¿y cómo nos vas a defender? Y Dios comienza ante las dudas a manifestar su poder. Una y otra vez, su provisión, su poder, su respaldo, su descanso. Y el pueblo, sí, pues Dios nos rescató, pero ¿y en el desierto nos va a dar de beber? ¿De dónde va a sacar agua Dios? Y entonces Dios saca agua de la roca. Bueno, está bien, listo, sacó agua de la roca, pero también tenemos hambre y queremos carne. ¿Será que Dios sí es capaz de darnos carne en este desierto? Y entonces Dios envía codorniz. Ah, pero también queremos pan, entonces Dios envía el maná. Y dice la Biblia que por más de 10 veces el pueblo le preguntó a Dios. Y al final de las 10 veces, note esto, 10 veces, y Dios le contestó las 10 veces. Léalo en la Biblia, eso está en Números 14. Dios les contesta una y otra vez, una y otra vez, una y otra vez. Y después de las 10 veces, pasado un año de Dios manifestarles una y otra vez de sus señales, sus promesas, de ver palpablemente su presencia, su respaldo, su seguridad, su cuidado con el pueblo, el pueblo después de un año dice: sí, no, pues hemos visto, pero yo la verdad es que no creo que Dios nos va a entregar la tierra. No, yo creo que los gigantes nos van a devorar como insectos. No, definitivamente mejor devolvámonos. Gracias por todo este año, por la comida, por la nube que nos protegió del sol, por las codornices, por el maná, por el agua, por los milagros, por la provisión, por la riqueza, por los despojos. Pero no, mejor nos devolvemos. Y dice que ahí sí la ira de Dios se manifestó. Digo, venga, ya ustedes no es una duda, ya ustedes son unos incrédulos. ¿Qué más necesitan para que me crean? Les he manifestado 1, 2, 3, 10 veces. Y Dios dice: este pueblo me ha tentado ya 10 veces y aún así no quiere creer. Pues bien, este pueblo perecerá. El problema no es tener dudas, es qué haces con la duda. Si la alimentas, la guardas. Cuando usas la duda para buscar más a Dios, nace fe. Cuando la alimentas para alejarte de Dios, nace la incredulidad. Yo quiero preguntarte, ¿qué estás haciendo con las dudas? Porque estoy seguro que en esta mañana muchos de ustedes o han tenido dudas de Dios, o hoy están teniendo dudas acerca de algo de Dios. ¿Qué estás haciendo con tus dudas? Y es bueno que tú lo recuerdes. Cuando tú no usas la duda para buscar a Dios, para aferrarte a Dios, para confiar en Dios, sino todo lo contrario, cuando tú usas de la duda un argumento para negar a Dios y para alejarte de Dios, tarde que temprano caminarás en la muerte de la incredulidad. Ten cuidado. Ten cuidado. Y mire, esta palabra, esta semana, Dios me hablaba a mi corazón. Y podía entender, y en nuestro país pasa, frente a tantas injusticias que usted ve en las noticias, frente a tanta impunidad que usted ve a nivel nacional, frente a tantos diagnósticos y vientos negativos que la gente puede hablar y pensar que va a pasar sobre nuestra nación, es muy normal que las personas, que los hijos de Dios tengan dudas. ¿Y si no gana este presidente? ¿Y si gana el otro? Ay, y las lluvias. Ay, el dólar. Ay, si la inflación. Ay, pero ahora este si uno con el otro. Ay, no, ahora ya no. ¿Y ahora qué hacemos? Vienen dudas, incertidumbres. Y vienen las noticias. Hace unos días, aquí hace unos días en la iglesia, terminando el culto, una familia se me acercó. Me dijo: pastor, ayúdenos a orar. Ayer mi esposo tuvo un accidente y falleció. Y yo le pregunté, ¿y su esposo era de la iglesia? Me dijo: claro, nosotros somos líderes, asistimos a tal lado, estamos en tal otro, servimos al Señor. Mi esposo salió ayer a hacer deporte, un accidente y murió. Venimos a la iglesia y de aquí vamos a reconocer el cuerpo. Señor, y me preguntan, ¿por qué, pastor? ¿Por qué pasa eso? ¿Y por qué no guardó? Y viene la duda, y viene el interrogante. Oiga, continuamente tenemos que estar alertas, porque si usted no trabaja esas dudas, si usted no usa esas dudas para acercarse a Dios, para aferrarse a Dios, para descansar en Dios, tarde que temprano le abrirá la puerta a la incredulidad, que no es otra cosa que la muerte espiritual. No es otra cosa que la confusión. No es otra cosa que el pecado. Yo le puedo contar de cientos de casos de personas que he conocido en la iglesia que frente a un momento de una mala noticia, una tragedia, una situación difícil, la respuesta natural es: Dios nos da. Dios, ¿dónde está? Tengo preguntas, interrogantes. ¿Por qué? ¿Por qué? ¿Por qué? Y al no poderlo resolver, deciden alejarse de Dios. La duda no te condena, pero sí te confronta. De ella puede brotar muerte o puede nacer vida. La duda solo se vuelve un veneno mortal cuando la abrazas, pero cuando la entregas a Dios se vuelve un portal a la vida eterna. Y yo quiero enfatizar y resaltar lo que hizo Juan el Bautista. Tenía dudas. La Biblia no te dice puntualmente por qué Juan tenía dudas. Está en la cárcel, ha anunciado del Mesías. Hay por lo menos tres explicaciones bíblicas. No nos dice la Biblia cuál de ellas es la razón por la que Juan, que un día confesó a Jesús, que un día adoró a Jesús, que un día dio testimonio de Jesús, ahora está preguntando si él es el verdadero. Duda. Hay por lo menos tres. Número uno, porque estaba en la cárcel. Hay una condena de muerte. Lo iban a decapitar. Jesús, entonces, entendiendo la duda de Juan, trae una respuesta. Pero muchos dicen, una de las razones era por la cárcel. Número dos, recuerde, Juan era de familia de levitas. Su papá era levita. Su papá incluso recibe la visión del nacimiento de Juan sirviendo en el templo, el sacerdote Zacarías. Así que Juan era levita. Los levitas de la época, los sacerdotes de la época, todos ellos cuestionaban, rechazaban, censuraban a Jesús como Mesías. Así que Juan, escuchando lo que otros decían acerca de Jesús y estando en la cárcel, es muy probable que haya dicho: venga, y si lo que dicen todos estos sacerdotes con los cuales yo me crié, de los cuales yo tengo el linaje, todos mis amigos, yo, los amigos de Juan el Bautista de niño, tenían que ser hijos de levitas, hijos de sacerdotes. Y ahora ya grandes, ellos le dicen: Juan, ¿usted de verdad cree en ese Señor? Es un falso profeta. La Biblia incluso dice que ellos lo acusaron de tener demonios y ser hijo de Belcebú. Los sacerdotes, los fariseos, los escribas de la época, el Sanedrín lo condenó. Así que Juan quizás estaba escuchando las voces de compañeros, familiares o amigos que hablaban mal de Jesús, y en el momento de la crisis dijo: ¿y si estoy equivocado? ¿Y si él no es el Mesías? La tercera razón, que es la que la gran mayoría coincide, que fue la razón principal por la cual Juan atraviesa esta crisis. Juan, recuerde que es el último profeta del Antiguo Testamento, pero él está viviendo en el Nuevo Testamento. Usted lee la Biblia y Jesús una y otra vez dice: como dijeron toda la ley, los profetas y Juan el Bautista. Jesús mismo afirma, la Escritura mismo asegura, repito, que Juan el Bautista es el último profeta del Antiguo Testamento, pero él está viviendo la experiencia en el Nuevo Testamento. Y eso para él era muy difícil de comprender, porque todos los profetas del Antiguo Testamento, cuando hablaban del Mesías, hablaban de un Mesías que traería juicio, un Mesías que impondría su reino con violencia, con fuerza, que condenaría a los impíos, que erradicaría la vida, que erradicaría de la tierra, corrijo, la vida de egoísmo, de pecado, de orgullo, de injusticia, y que traería un reino de paz. Todos los profetas del Antiguo Testamento hablaban acerca del Mesías con ese énfasis. Incluso usted va a encontrar a Juan el Bautista predicando de esa manera. Él dice: mire, el Cristo, el Cordero, el Mesías, él tiene un hacha en su mano y va a cortar todo árbol que no da buen fruto. Él va a cortar todo cardo y todo espino y lo va a meter al fuego y lo va a hacer arder hasta que se queme. Uy, todo el mundo tenía esas profecías del Antiguo Testamento. Y cuando viene el Mesías y viene con un mensaje de paz, de perdón, de reconciliación, tiene un mensaje donde las prostitutas son honradas y rescatadas y perdonadas, donde los adúlteros tienen segundas, terceras oportunidades, donde los ladrones son llamados para ser sus discípulos. Entonces Juan el Bautista dice: mi expectativa, lo que yo entendí que era Dios y que era el Mesías, no se ajusta con lo que estoy viendo de Cristo. ¿Es Él o no es Él? Estoy confundido, no entiendo. Y viene una confusión en su mente teológica, se podría decir. Sea cual sea la razón por la cual dudó Juan el Bautista, lo que quiero resaltar en esta mañana es lo que hizo Juan con la duda. Sea la cárcel, sea las voces de otras personas, sea su teología estaba confundido, sea cual sea. ¿Qué es lo que hizo Juan el Bautista? No fue y le preguntó a otros, no fue y pidió consejo, no fue y juzgó o cuestionó, no fue y lanzó una crítica. No, lo que hizo Juan el Bautista ante la duda fue directamente ir a Jesús. Y como él no podía ir físicamente, mandó a sus discípulos. Le dijo: vayan y pregúntenle. Si él dice, si él me lo dice, yo le creo. Pero quiero que él me hable. Quiero que él escuche mi duda. Quiero que él me responda. Y eso entonces nos da un ejemplo de lo que tú y yo tenemos que hacer cuando estemos caminando por una temporada de dudas. Ve directamente a Dios. No le pregunte lo que dice el YouTube, no le pregunte lo que dice el que critica, no le pregunte lo que dice un familiar, no le pregunte ni siquiera a ti mismo, tú qué piensas o tú qué consideras. No, ve más profundo en Dios. Usa la duda para acercarte, usa la duda para ir a la intimidad con Dios. Usa la duda como una oportunidad para ir más profundo en Dios. Yo contaba esta mañana que mi rebeldía, cuando yo me aparté del Señor, mi rebeldía nació por una duda mal manejada. No lo pude entender y cuestioné a Dios. Creo que se los he contado, pero recuerdo cuando estábamos, yo estaba muy pequeño. Dios le dio una promesa a nuestro pastor Eduardo de que Dios abriría una puerta en la radio. En la radio. Y que Dios nos entregaría una emisora. Estaba en casa y yo escuché, yo debía tener unos 7, 8, 10 años quizás. Eso era un imposible. Yo quiero que usted se ponga a pensar lo que significaba ese tipo de promesas en esa época. No hay celulares, no hay internet, no hay redes sociales. La manera para comunicar era la televisión y la radio, y ambas eran costosas e imposibles. Los artistas, la farándula, la gente famosa, era porque hablaba en la radio o porque aparecía en la televisión. Y mi papá nos dice que Dios le habló y que le va a entregar una radio. O sea que eso era algo exagerado, era una locura. Mi papá lo contó a la iglesia. Yo recuerdo que sacó unas alcancías y cada persona que quería apoyar para recoger fondos para contribuir a la compra de la radio se llevó una alcancía. Y yo también me llevé mi alcancía. Yo le metía de todas alcancías. Le metía las monitas de la chocolatina Y. Yo decía: eso, el Señor la multiplica y la vuelve dinero, padre. Yo oraba, tenía fe. Yo metía moneda de las onces. Yo iba al colegio y un amiguito mío se descuidaba con la plata, se la tumbaba y la metía en la alcancía. Si el Señor me perdona, todo esto es del Señor, esto es para la obra de Dios. Era un niño. Y recuerdo que estábamos orando para que Dios abriera una puerta. Y se abrió una puerta y el pastor, mi papá lo recuerda, nos contó a la iglesia. La iglesia no era tan grande como ahora, ¿no? Como 200 personas, imagínense. Y el pastor Eduardo le contó a la iglesia que había una oportunidad y que lo habían llamado, que había conocido de una persona que estaba vendiendo una radio. Y nosotros nos emocionamos y dijimos: esa es la promesa cumplida de Dios. Pero mi papá dijo: mire, es un dineral lo que tenemos que pagar. Y voy a buscar, mi papá en su sabiduría buscó otro pastor, otra iglesia, para que en unidad las dos iglesias sumaran recursos para comprar la radio. Y nosotros dijimos: claro, eso es una muy buena estrategia, gloria a Dios. Y celebramos, yo era un niño, yo me emocionaba. Llegó el día en que se tenía que firmar el negocio, plasmar el negocio. Mi papá salió en la mañana y toda la iglesia estaba contenta. Él nos había dicho la hora, la gente estaba orando. Cuando mi papá regresa por la tarde, por guardar mi corazón, no contó muchos detalles, pero solamente nos dijo que el otro pastor, la otra iglesia, había ido y la habían comprado ellos solos. ¿Quiere que le cuente quién era? No le voy a contar porque no es chismoso. Porque la duda no es pecado, pero el chisme sí. No es chismoso. Yo dije: ¿dónde está Dios? ¿Por qué Dios permite? Mira esta emoción que teníamos. Y yo todas las onces y todo lo que me detumbé a mis amiguitos. Y para nada, yo quedé como el ladrón del colegio ahora. Para nada. Yo llené mi corazón y no gestioné bien las dudas. Y si usted me pregunta, y la gente a veces me ha preguntado, ¿usted por qué se apartó de Dios teniendo unos excelentes papás, viendo milagros, señales, prodigios, caminando en la iglesia? ¿Por qué? ¿Usted por qué decidió un día apartarse? Y yo, cuando yo oro y medito y pienso, he descubierto que la raíz de toda mi ira, la raíz de mi pecado, nació en una duda no bien manejada. Una duda que no gestioné. Porque frente a eso que pasó, yo le dije, Dios, no me acerqué a preguntarle. Comencé fue a cuestionar. Yo dije, si esto es Dios, yo me alejo de Dios. No, pues qué emoción ser amigo de Dios y buscar a un Dios que lo deja uno embalado, lo deja uno morir y lo golean y otros lo roban y lo tumban. Y Dios a ellos sí les permite y a nosotros no. Y yo veía cómo mi papá tuvo que luchar con ese interrogante y esas dudas. Pero a diferencia de este niño bonito, yo veía a mi papá intensamente en oración y en ayuno. Yo le decía, papá, ¿pero para qué ayunas y para qué oras si Dios no te contestó? ¿Nos dejó morir? Mi papá, claro, era un niño y por más de que me explicaba, yo no entendía. Pero el contraste, yo veía a mi papá metido en oración y metido buscando a Dios y metido, no usó la duda para alejarse o para cuestionarse o para decir, no, pues esto de la radio quizás es un sueño, es una fantasía, esto se cancela. Sino que todo lo contrario, usó la duda para levantar a la iglesia en clamor, para levantar a la iglesia en ayuno, para levantar a la iglesia en una profunda intercesión y confiar y depender de Dios y escuchar a Dios. Así que yo sé de lo que le hablo cuando le digo, siendo niño, que si usted no gestiona las dudas, si usted no trabaja las dudas, las injusticias que usted puede llegar a presentar, los momentos difíciles, las tormentas, tarde que temprano, esa duda te llevará a una muerte espiritual. Quiero que note lo que hizo Jesús cuando escuchó la duda. Ya resalté la actitud de Juan, de preguntarle, de ir a indagar, de no quedarse en la orilla, de no quedarse en la cárcel, de no quedarse frustrado, sino de ir y preguntar y consultar y acercarse e ir más profundo. Ahora quiero que note la actitud de Jesús. ¿Qué hizo Jesús cuando escuchó las dudas de los discípulos de Juan el Bautista? Lo primero que hizo, dice la Escritura, ya lo leímos, lo volvemos a leer. Versículo 21, en ese mismo momento Jesús sanó a muchos que tenían enfermedades, dolencias y espíritus malignos. Además dio la vista a muchos ciegos. ¿Qué significa eso, pastor? Lo que yo puedo entender es que cuando tú le rindes tus dudas a Dios, cuando tú lo buscas sinceramente, cuando tú no la usas como una excusa para pecar o para alejarte, sino para todo lo contrario, aferrarte a Dios y buscarlo con más fuerzas, Dios desatará una temporada de milagros. Una temporada de milagros. Dios comenzó a hacer milagros. Es bien curioso, los discípulos le dicen, Señor Jesús, venimos de parte de Juan que está en la cárcel, el que un día lo anunció a usted, y él pregunta que si usted de verdad es el Mesías o que si hay que esperar a otro. Y Jesús le dice, un momentico, déme un segundo. Y arranca a hacer milagros y sanidades. En ese mismo instante Jesús dice, solamente para que vean, comenzó a sanar a muchos que tenían enfermedades, muchos que tenían dolencias, espíritus malignos comenzaron a dejar libres a las personas, incluso ciegos comenzaron a recobrar la vista. Yo quiero que se imagine lo que pasó en ese lugar, porque es fácil leerlo, pero quiero que lo imagine con una mente bíblica. Jesús comenzó a hacer milagros, señales. El ciego que no veía, ¿cómo reacciona un ciego que nunca ha visto? Usted cree que dice, oiga, qué bonito, ¿no? Interesante estos colores, nunca los había visto. Por 50 años, oiga, qué raro. Muchas gracias, Jesús, qué tallazo. ¿Usted cree que reacciona así un ciego que nunca ha visto? ¡Wow! ¡Veo! Y comenzó a gritar, y por allá en otra esquina un cojo comenzó a saltar, y por allá otro endemoniado comenzó a ser libre, y por allá otro que estaba en oscuridad comenzó con hábitos, con vicios, comenzó una gritería en ese lugar. Se desató una temporada de milagros. Algo inusual comenzó a suceder en aquel lugar. Por lo cual yo puedo entender que cuando tú le presentas tus dudas a Dios, cuando tú te acercas con un corazón humilde, cuando tú te rindes delante de Él y le muestras tu fragilidad a Dios en tus dudas, Dios no se escandaliza de ti, Dios no te desprecia, Dios no te rechaza, todo lo contrario, Dios desata una temporada de milagros, Dios desata una temporada de lo inusual de Dios, Dios desata una temporada del favor de Dios. Increíble lo que pasó en ese lugar. Ahora, me encanta esto. ¿Cuál cree que era el milagro que estaba esperando Juan el Bautista? O los discípulos de Juan, por lo menos. Que lo sacara de la cárcel. Pero note que Jesús no lo saca de la cárcel. ¿Por qué? Porque los milagros no son la meta. Los milagros son y siempre son y así seguirán siendo una señal que apuntan a Cristo, que sí es la meta. Es decir, no cuestiones a Dios si cuando Él hace esos milagros no hace el milagro que tú quieres. No cuestiones a Dios. Pero debo ser franco contigo y ayudarte a madurar en tu fe. Porque Dios no haga el milagro que tú quieres, Dios no deja de ser Dios. Él sigue siendo Dios. Él sigue siendo Dios. Él sigue siendo Dios. Más bien lo que nos está enseñando es que los milagros no son la meta. Los milagros son un testimonio. Creemos en un Dios que hace milagros. Creemos en un Dios y hemos visto un Dios que hace maravillas. Pero no te confundas, los milagros y las maravillas no son para que tú te sientas bien. Los milagros, las señales y las maravillas no son simplemente para que tú te sientas mejor. No, los milagros, las señales y las maravillas, todos apuntan a Cristo, que Él es la meta, a Cristo, que Él es la verdad, a Cristo. Todo lo apunta para que tú lo puedas reconocer, para que otros lo puedan ver. Y les sigo con la historia en casa. Cuando esto pasó en familia, le dije, yo no supe gestionar la duda, yo me ofendí mucho con Dios, llené mi corazón de motivos, pero gracias a Dios por nuestro pastor Eduardo, la pastora Fulvia, se metieron en tiempo profundo, devoción, búsqueda de Dios. Más temprano que tarde, la iglesia Manantial comenzó a adquirir emisoras. Y no una, no dos, no tres, sino que la iglesia llegó a adquirir más de 43 emisoras en Colombia. En su momento, la iglesia Manantial fue incluso más grande como cadena radial Vida que Caracol y RCN, las dos cadenas más importantes de nuestro país. En momentos antes de la pandemia, Dios le habló a nuestro pastor para que hiciera un cambio. No sabíamos que venía la pandemia e hicimos un cambio en la radio y pasamos a lo virtual, a lo digital, a las redes. Hoy en la actualidad la cadena Radial Vida tiene 8 emisoras. Gracias a todas las personas que han apoyado el ministerio radial. Ustedes hace unas semanas escucharon nuestro tiempo de Radio Lluvia y Dios sigue haciendo milagros, señales y maravillas, no por una radio, no por un hombre, no para que usted se sienta bien. Todas esas señales, milagros y maravillas siguen apuntando a Cristo, que es la meta, confirmando y anunciando que Cristo es el Hijo de Dios, que Cristo vivió, Cristo murió y Cristo resucitó para darte vida y vida en abundancia. Todos esos medios de comunicación, todos los templos y todo lo que hacemos, y los milagros y las maravillas y la temporada que Dios desató, apuntan a Cristo como nuestro Señor y Salvador. Y Cristo vuelve por su iglesia. El Cristo profetizado, el Cristo anunciado, volverá, volverá, volverá. No puedes dudar de eso, tienes que creerlo. Él vuelve. Lo segundo que hizo Cristo, Jesús, Después de que hizo esos milagros, dice la Biblia, lo leímos. Entonces respondió a los enviados, verso 22, Jesús. Después de que hizo todo eso, a ustedes les quiero dar una palabra para que se la digan a Juan, les dijo. Vayan y cuéntenle a Juan lo que han visto y lo que han oído. Claro, la gritería, los milagros, las señales, lo que están hablando la gente. Vaya, cuéntenle lo que ellos están viendo y lo que ustedes están oyendo. Díganselo a Juan allá en la cárcel. Díganle, los ciegos ven, los cojos andan, los que tienen alguna enfermedad en su piel son sanados, los sordos oyen, los muertos resucitan y a los pobres se les anuncian las buenas noticias. Esto no fue una frase bonita que Jesús dijo. Esto no fue simplemente una buena manera para terminar el capítulo que escogió el escritor del Evangelio. No. Está Jesús recitando Isaías 35, versos 5 al 6. Jesús le está recitando a los discípulos lo que el profeta Isaías anunció, que Juan el Bautista, como buen levita y estudioso de la palabra, conocía. Le estaba recitando: entonces los ojos de los ciegos serán abiertos y los oídos de los sordos se abrirán. Entonces el cojo saltará como un ciervo y cantará la lengua del mudo, porque aguas serán cavadas en el desierto y torrentes en la soledad. ¿Qué es lo que Jesús está haciendo con la palabra? No solo de pan vive el hombre, sino de toda palabra que sale de la boca de Dios. Lo que Jesús está haciendo es fortaleciendo la fe de Juan el Bautista. Romanos 10, 17 dice: porque la fe, así que la fe es por el oír, y el oír por la palabra de Dios. Quiero que entienda esto: la fe viene por el oír. La duda también viene por el oír. Tanto la fe como la duda vienen por lo que tú oyes. Y en ese momento de duda, y en la cárcel, Juan el Bautista no solamente necesitaba escuchar los milagros, las señales y las maravillas, él necesitaba oír la palabra de Dios. Él necesitaba anclarse en la palabra de Dios. Necesitaba silenciar todo ruido para escuchar más de cerca lo que es la palabra de Dios. Así que ellos se despiden. Y yo te digo, en medio de la duda, ánclate en la palabra, ve a la palabra, profundiza en la palabra. Hay gente que me dice: pastor, todavía me pregunta, pastor, en la Biblia yo he escuchado gente que dice que hoy Dios no hace milagros. Contésteme usted. Y mi respuesta generosa, amable, cordial, es: lea Biblia, no sea flojo. De verdad, lea Biblia, vaya a la palabra. Deje de estar escuchando voces y más bien escuche la voz de Dios a través de la palabra. Hay pastores que yo he escuchado que hoy ya no se debe hablar en lenguas. Vaya a la palabra, pastor, y los diezmos, vaya a la palabra. Ay, pastor, pero es que hoy ya no hay profetas. Vaya a la palabra, escuche la palabra, lea la palabra. Tú lo que necesitas es afirmarte en la palabra. Y Jesús entonces, intencionalmente, a la duda de Juan le dice: llévenle en la palabra. Le está recordando: afírmate en la palabra, ánclate en la palabra. Cuán necesario es para una iglesia ir a la palabra. ¿Cuán necesario es para tu vida ir a la palabra? Déjame preguntarte, ¿qué lugar tiene la palabra en tu casa? ¿Qué lugar tiene la palabra en tu vida diaria? ¿Cuánta palabra tú lees en la semana? ¿Cuánta palabra tú meditas en las tardes? ¿Cuánta palabra tú guardas en las noches? La palabra alimenta la fe y debilita la duda. Pero las voces del enemigo alimentan la duda y la convierten en incredulidad. Número 3 y último. Dice el texto, versículo 24: cuando se fueron los enviados, Jesús hace algo más. ¿Y qué es eso, pastor? Cuando se fueron los enviados de Juan el Bautista, Jesús comenzó a hablarle a la multitud acerca de Juan. O sea, esto que ya bien vamos a leer, no lo escucha Juan, ni lo escuchan los enviados de Juan. Usted lo puede escuchar, pero Juan no lo escuchó, ni los discípulos de Juan tampoco. ¿Y qué es lo que dice Jesús? Quiero que note lo que Jesús dice acerca de Juan. Cuando se fueron los discípulos de Juan, Jesús le dijo a toda la multitud: ¿qué salieron a ver al desierto? ¿Una caña sacudida por el viento? Si no, ¿qué salieron a ver? ¿A un hombre vestido con ropa fina? Claro que no. Pues los que se visten ostentosamente y llevan una vida de lujo están en los palacios reales. Entonces, ¿qué salieron a ver? Pregunta Jesús. ¿A un profeta? Y él mismo les contesta y les dice: sí, les digo, y más que profeta, este de quien está escrito: yo estoy por enviar a mi mensajero delante de ti, el cual preparará tu camino. Les digo que entre los mortales no ha habido nadie más grande que Juan. Mire lo que Jesús está hablando de Juan. Quiero que piense esto: cuando los discípulos de Juan le preguntan a Jesús y le cuentan las dudas que tiene Juan, ¿qué cree que la multitud dijo? Ese Juan es mucho degenerado. Uy, ese Juan si es que es mucho carnal. Yo sí sabía que ese Juan tenía algo raro. Ese se la pasa comiendo unas langostas con un apio raro. Ese Juan está llevado. Claro, el desierto lo volvió loco. No, ese Juan mañoso. Mire, la gente seguramente ante la duda de Juan comenzó a descalificar a Juan. Ese Juan no es espiritual. ¿Cómo se le ocurre ahora a Juan, a esta altura de la vida, estar dudando del Señor Jesús? Uy, no, este es mucho bandido. Y Jesús entonces contesta a la multitud. ¿Qué es lo que estamos leyendo? ¿Qué es lo que Jesús está hablando? Jesús está quitando todo manto de deshonra. Jesús está defendiendo públicamente a Juan el Bautista. ¿Qué es lo que está demostrando Jesús con estas palabras? Que Él no usa tu debilidad para borrar o para eliminar tu llamado. Dios usa tu debilidad para impulsar tu llamado y elevarte a otro nivel. Lo que quiero que entiendas: Jesús no descalificó a Juan por sus dudas. Al contrario, lo confirmó. Y mire cómo termina hablando Jesús de Juan. Les digo que entre los mortales, versículo 28, no ha habido nadie más grande que Juan. Sin embargo, el más pequeño en el reino de Dios es más grande que él. Versículo 29. Al oír esto, todo el pueblo y hasta los recaudadores de impuestos reconocieron que el camino de Dios era justo, y fueron y se bautizaron ¿en qué? Y fueron bautizados ¿con qué? Con el bautismo de Juan. Quiero que note esto: si Juan está en la cárcel, es decir que si va a morir, su ministerio ya declinó. El ministerio de Juan tenía que ser borrado. El ministerio de Juan tenía que ser ya pasado por alto. Pero Jesús dice: no. Al contrario, cuando Jesús lo defiende, cuando Jesús lo honra, cuando Jesús públicamente lo afirma, dice que todas las multitudes que estaban en ese lugar comenzaron nuevamente a bautizarse en el bautismo de Juan. ¿Qué quiere decir esto? Que tu legado no se define por cuántas veces tú dudaste de Dios, sino cómo a pesar de las dudas te refugiaste en Dios. Cuando Dios honra lo que estaba en declive, lo que parecía que iba a desaparecer, comienza a rejuvenecer. El ministerio de Juan rejuveneció. El bautismo de Juan volvió a tomar vigencia en aquel tiempo. Todo porque supo gestionar las dudas que él tenía. Quiero que lo notes. Y lo mismo Dios quiere hacer contigo. Tu duda no dice que lo que Dios te llamó a hacer se canceló. Tu duda, las dudas que puedas estar atravesando, no dicen que lo que Dios te asignó a hacer ya desapareció porque dudaste por bandido. No, cuando tú las gestionas de la manera correcta y te acercas a Dios y te rindes a Dios, Dios toma esa duda y comienza.
1: Hebreos capítulo 5, el verso número 8, que dice así: aunque era hijo de Dios, Jesús aprendió obediencia por las cosas que sufrió. Interesante. ¿Cómo que Jesús tuvo que aprender obediencia? Mire el verso, Detállelo un poco más. Y Hebreos aclara, aunque era hijo de Dios, Jesús aprendió obediencia por las cosas que sufrió. Quiero compartir un mensaje de la palabra del Señor. Estamos hablando en el mes acerca de la cruz. El domingo hablamos de cómo Jesús padece un trago amargo. Y hoy vemos que la Biblia nos recuerda que el llegar a la cruz fue un acto total de no solo sacrificio, sino de obediencia. Y por eso quise titular el mensaje de esta noche a manera de pregunta: ¿qué pasa cuando quieres lo que Dios no quiere? ¿Qué pasa cuando yo quiero cosas que Dios no quiere para mí? ¿Qué pasa cuando estoy queriendo cosas que no están en el diseño de Dios y no son malas? Simplemente Dios no las quiere para mí. ¿Qué tal si lo repetimos juntos a la voz de tres, como es el tema esta noche? ¿Qué tal si lo hacemos más personal y decimos cuando quiero lo que Dios no quiere? A ver, un, dos, tres. ¿Qué pasa cuando yo quiero cosas que Dios no quiere para mí? Quiero noviazgos que Dios no quiere, relaciones que Dios no quiere, puertas que Dios no quiere, movimientos que Dios no quiere. Y repito, no tienen que ser malos, simplemente que Dios dijo no. Yo empecé a mirar el libro de Hebreos, y el libro de Hebreos teológicamente fue escrito para creyentes que estaban pasando momentos difíciles. Creyentes que estaban cansados, que estaban siendo atacados, heridos, quizás que estaban muy presionados por la carga de su ambiente. Y para sostenerlos, para fortalecerlos, el escritor, que no sabemos si es, por ejemplo, el apóstol Pablo, algunos dicen que su escritura parece, otros dicen que puede ser el médico, el doctor Lucas. Yo tengo mis dudas en ambos. Nadie a ciencia cierta puede decir quién es el escritor, pero cuando yo miro algunos relatos digo, parece estar leyendo al señor Lucas, al doctor Lucas. Y en otros momentos dice uno, esto es pura literatura del apóstol Pablo. Teniendo la duda de quién lo escribió, uno ve que él escribe queriendo consolar al creyente, queriendo ayudarlo, mostrándole a un Jesús cercano, mostrándole a un Jesús humano, no a un Jesús frío, inalcanzable. No, no, no, lo muestra como el sumo sacerdote, lo muestra como el que se compadece de nosotros. Y aquí viene y nos muestra a un Jesús que lloró, dolido, pasando momentos difíciles, aprendió. Vuelvo a esa frase que me impactó en el verso: aprendió obediencia. No dice fue obediente, aprendió obediencia. Entonces empecé a meditar, ¿será que la obediencia hay que aprenderla? ¿Será que hay cosas que Dios me ha dicho no y tengo que aprender a aceptar ese no de Dios? Y es que hay lecciones que no se aprenden escuchando predicaciones aquí con nosotros, sino atravesando sufrimientos. Hay cosas que usted no las va a aprender así se las predicamos, así se las digamos, así usted las escuche. Usted ha escuchado el podcast, ha escuchado YouTube, ha escuchado Instagram, ha escuchado la prédica, pero muchas veces será atravesando el sufrimiento que lo vamos a aprender. O sea, en el caso de Jesús, yo veo que ese sufrimiento es un sufrimiento intencional, no accidental. Jesús está sufriendo no por desobediente, sino justamente por obediente. Y a veces ese sufrimiento me lleva a entender que si Dios no quiere algo, pues simplemente no me conviene. Escúcheme, iglesia, hay cosas que usted anhela tanto que por eso Dios no se las da. Hay cosas que yo quiero de manera tan desbordante que el Señor dice, si te la doy, te dañas. Porque hay cosas que usted anhela más que la voluntad de Dios. Eso es una mala señal. Preguntémonos en esta noche, ¿será que hay cosas que yo le estoy pidiendo a Dios y quiero a Dios que no son malas, pero podrían hacerme daño? Yo les contaba que en la época cuando yo estaba empezando como predicador, sirviendo al Señor, no estaban las plataformas de hoy, las redes sociales de hoy, todo lo que hoy puede ser expositivo. Y yo recuerdo que en esas llegamos a tomar la iglesia central tan bella cuando comenzamos. Estaba Juan, para Ramón llegando como mis discípulos, con ellos empezaba. Aunque usted no lo crea, Ramón era flaco. ¿Dónde está Ramón? Ramón era un palillo, era langar, bueno, era flaco. Juanpa tenía una melena hermosa, le decíamos la bruja, un pelo larguísimo. Estoy bromeando para decir cómo los cambios se van dando en nosotros. Y ellos me conocían como el pastor que también salía, predicaba. Pero mire, aunque no había ni redes sociales ni nada de eso, íbamos construyendo lo que el Señor nos había llamado. Yo recuerdo que había algo que todo predicador, creo yo, anhelaba. Y aunque no habían redes sociales ni había eso, había un canal, o todavía anda por ahí ese canal, un canal que el que llegaba a ese canal tremendo. ¿Saben cuál canal es? Enlace. Todavía sigue por ahí el canal. Pero en ese entonces salían aquellos predicadores, yo recuerdo algunos, Aquiles Azar, hombres de Dios en ese momento que daban una palabra hermosa. Y yo veía eso y créame, yo anhelaba que un día me llamaran para ir allá. Yo decía, algún día voy a estar ahí en ese canal. Y yo me imaginaba el momento de la llamada cuando sonara el teléfono. Aló, llamamos del canal Enlace, por favor, el pastor Andrés Arango, sí, con él habla. Mire, le estamos mandando los boletos para que llegue a Costa Rica. Ay, yo decía, padre, ese momento. Pues ese momento nunca llegó. Me quedé anhelando y esperando que eso llegara. Y yo le decía, Señor, ¿y por qué a mí no me llevas? Y yo veía unos predicadores allá. Y yo decía, ¿cuándo estaré allá? Y veía unos cantantes. Y yo decía, así sea como cantante, pero allá me voy a aparecer algún día. Empezaba un desespero. Y era tanto ese desespero de llegar un día allá que el Señor nunca me permitió llegar allá. Y eso lo veo yo, no solamente en el vivir. Yo veo al apóstol Pablo. Hay un lugar que el apóstol Pablo siempre intentó ir a predicar y el Señor nunca lo dejó ir a predicar allá. Yo veo que hay cosas que aunque parecen buenas, Dios conoce la intención, la movilidad del corazón, y el Señor dice, no te la puedo dar porque amas esa cosa que me estás pidiendo más que mi voluntad. Y cuando usted ama algo más que la voluntad de Dios, se convierte en idólatra. Y el Señor no va a apoyar una idolatría. Y a veces queremos los aplausos, queremos la fama, queremos el reconocimiento. Yo le pregunto, lo que usted hoy quiere, ¿para qué lo quiere? Jesús está en un momento desafiante donde el Señor tiene que ir a la cruz. Y Jesús dice, bueno, si toca voy a obedecer. Recordemos un poco el mensaje del domingo, cómo Jesús con lágrimas tiene que enfrentarse a la obediencia. En el caso de Jesús les decía que Jesús está en un sufrimiento intencional. Y a veces ese sufrimiento es el que se convierte en mi escuela, en mi maestro, donde usted dice, es que obedecer me va a costar. Claro, y ya se lo voy a decir en el desarrollo del mensaje, la obediencia no es barata, la obediencia real cuesta, porque lo más doloroso no siempre es perder algo. A veces lo más doloroso es aceptar que Dios no quiere dármelo. Muchas veces nos dolemos por lo que perdemos. Pero si hay algo que duele, es aceptar que hay algo que quiero y Dios no me lo va a dar. Y nos convertimos en ciertos cristianos berrinchosos, caprichosos. Yo quiero que me des esto y voy a orar y voy a ayunar. Mira, puedes hacer lo que quieras, pero si Dios dijo no, será un no. ¿Por qué no aprendemos hoy a obedecer? Hay noviazgos que tú estás pidiendo que Dios dice no. Te lo voy a ilustrar así. Esta banda que pedí que me trajesen, vamos a pensar que esta banda es la voluntad de Dios. Para que estemos, agárrala bien. ¿Cómo están los votos? Bien, vamos a ponerlo. Espérate aquí, soltemos acá para que nos dé un poquito más gruesita. Ramón se goza eso. Agárralo bien, como uno agarra los votos cuando está de candidato. Bueno, digamos que ahí estamos tranquilos, ¿cierto? Él es Jesús, Él es Jesús. Yo soy usted y yo. Somos, yo soy la central, todos juntos. Él es Jesús. Resulta que yo le digo algo al Señor y el Señor dice no. Pero yo empiezo a hacer esto, mire, a alar. Y ese alar, entre más usted quiera hacer algo que Dios no quiere, créame que Dios no se va a mover. Dios no se va a mover. Él no se mueve para nada. No puede tener el pastor más fuerza que usted. Aquí donde me ve soy flaco, pero potente. Aunque sean fuerzas espirituales. Entonces, pensemos, ¿qué ocurre? No me vayas a dejar caer. ¿Qué ocurre? Sí, porque le estoy dejando toda mi fuerza a él. ¿Qué ocurre si yo me quedo así todo el culto? Piense por un momento, una hora yo así. Voy a terminar, lo mínimo es cansado. Número dos, voy a terminar con un dolor de espalda. Número tres, voy a terminar en el suelo en algún momento que él se canse. Mire, pensemos en que él, siendo Jesús, no tiene afán. No tiene debilidad. Y yo estoy alando, alando, orando. Señor, dame esa mujer. Y el Señor dice, pues que usted es muy feo para ella. Señor, dámela, dámela, dámela, padre. Señor, dame ese hombre. Y él dice, mi hija, pero es que usted sabe que está con él es por plata. No, Señor, yo lo amo porque yo lo veo. Mira, estás pidiendo algo que Dios dice, no, porque no le conviene. Amigo, quiere descansar. Va a necesitar permitir que se haga su voluntad y no mi voluntad. En la voluntad de Dios siempre me va bien. Escucha más la voluntad de Dios que las voces externas. Bienvenidos los profetas, bienvenido la gente que te lanza una palabra, pero siempre escucha la palabra de Dios por encima de toda palabra que aparezca en la vida. Porque si algo quiero yo tener seguro es que voy a vivir en la voluntad de Dios. Ahora, voy a mostrarle dos aspectos esta noche que a veces deberíamos tener en cuenta cuando quiero cosas que Dios no quiere. Lo primero es que el ser humano puede terminar acá. A veces lo que deseamos no coincide con lo que Dios quiere. Y a veces deseamos cosas, vuelvo a repetirlo, que no son malas, pero no coincide con lo que Dios quiere. Hay cosas que abortan planes de Dios. Voy a repetir eso. Hay cosas que si las hacemos pueden abortar planes de Dios. Y entonces aparece el Señor para decir: hijo, aprende a obedecer. Dígalo conmigo en su corazón, mentalmente, o si lo quiere vociferar, diga: aprenderé a obedecer. Aprender a obedecer no es sencillo, pregúntele a nuestros hijos. Obedecer no es fácil cuando hay que obedecer con las lágrimas en los ojos. Ahorita cuando vayamos desarrollando se dará cuenta por qué es tan difícil el principio de la obediencia. Mire lo que dijo la Biblia. En el verso dice: aunque era hijo de Dios. Es que la Biblia es demasiado clara. Y la Biblia me muestra que si Jesús aprendió a obedecer, ¿quién soy yo para estarle dando órdenes a Dios como hay algunos irreverentes que hoy en día lo hacen? Que yo te ordeno, que yo decreto. ¿Decreto qué y ordeno qué? Eso es pura carreta para manipular la gente. Ordenar y decretar. No, es que la Biblia dice que lo que ato en el cielo. Sí. No me saques el libro del contexto. No me saques el texto de donde va. Nosotros solo somos personas mortales que dependemos de la grandeza de Jehová. No puedo ser yo más grande que la voluntad de Dios. No puedo torcerle el brazo a Dios. Tengo que vivir en la obediencia con el Señor. Y si el mismo Jesús aprendió obediencia, ¿quién soy yo para creer que no lo necesito? El asunto es que el mayor maestro a la hora de la obediencia es el sufrimiento. El sufrimiento, cuando aparece como maestro, es un sufrimiento que viene a moldear. Ahora, no es que el sufrimiento volvió a Jesús obediente. Es que Jesús ya era obediente. Él no sufre por desobediente. Él sufre por obediente. Nosotros, ¿cuántos errores hemos cometido por nuestra desobediencia? Pero lo que hizo Jesús fue sufrir. Y ese sufrimiento reveló, repito, no su desobediencia, sino la obediencia que tenía. Viene y revela que ese Jesús está dispuesto a obedecer por usted y por mí. Cuando le digo que la obediencia no es fácil, eso se potencializa cuando la hora de la obediencia significa perder algo. Algunos son obedientes mientras les conviene. Algunos son obedientes mientras no toquen su voluntad o sus deseos. Algunos son obedientes mientras no les toques algo que ellos quieren o anhelan. Ahí es que uno se fija en la obediencia. Ahí es donde el cielo observa la obediencia nuestra. Yo le pregunto, iglesia, ¿qué tan obedientes hemos aprendido a ser en la vida cristiana? Señor, dame una iglesia bien numerosa. Porque una iglesia grande no es por los números de gente. Una iglesia grande es una iglesia, bueno, ese es mi concepto. Para decirle a una iglesia grande, es una iglesia que está siendo renovada, cambiada, la gente se transforma, la gente es convertida verdaderamente en un hijo de Dios. Ahora, que sea numérica es otra cosa. Yo podría empezar a pedirle al Señor: Señor, quiero una iglesia más numérica. Y el Señor viene y nos pregunta: ¿y para qué quieres eso? ¿Cuál es la motivación? Lo que le contaba ahorita, yo soñaba, voy a salir en ese canal. ¿Para qué? El Señor pregunta: ¿cuál es la motivación realmente? ¿Predicarle a las almas o que las almas te vean a ti? ¿Cuál es la motivación que estoy teniendo? Y yo, preguntándome en eso, digo: Señor, ¿cuántas veces nosotros como iglesia comenzamos a vivir de una manera donde solo nuestros deseos nos gobiernan? Donde estoy pidiendo cosas simplemente porque las quiero, no porque las necesite. Ten cuidado que hay una delgada línea entre lo que quiero y lo que necesito. Le decía a los muchachos el martes en la reunión, a toda mi mesa pastoral, estábamos hablando de Juan. Y les dije: mire, observe algo en Juan. Cuando el Juan el Bautista le dicen, Jesús estaba... Ahora, mira cómo le hablan de Jesús a Juan. Vienen y le dicen los discípulos de Juan. Los de Juan dicen: oiga, mira cómo se... Léete, los que están haciendo el devocional lo han leído. Levante la mano los del devocional. Bueno, quieto todo el mundo. Si usted está haciendo el devocional, ya pasó por ahí. El capítulo 3 de Juan, donde le dicen a Juan el Bautista, ese hombre, mira el calificativo, ese hombre que tú dijiste que es el Mesías, está ahora es que bautizando gente. Como el quien dice, vea, usted se puso a darle confianza a ese señor y ahora está bautizando, viendo que los únicos que bautizamos somos nosotros. ¿Y qué dijo Juan? Muchachos, yo me alegro de que a él le esté yendo bien, porque en realidad yo tengo que menguar para que él sea más grande. Yo les decía a los muchachos en la mesa, ¿sabe qué principio encuentro yo en esto, muchachos? Que el exitoso, según este principio bíblico, el exitoso es el que se alegra por el éxito de otro. Ese es un exitoso. Yo diría, un obediente es el que aprende a obedecer, no con una sonrisa en la boca, sino con lágrimas en sus ojos.

pactos, caminar en lo que Él me ha dicho. Por eso, si hay algo que quiero que quede en nuestro corazón, es revisar cómo obedezco yo, cuándo obedezco yo, porque la obediencia no se prueba cuando yo digo sí de forma feliz. Se prueba cuando digo sí, pero llorando. ¿Y cuántos de aquí, si yo les pregunto, para ti qué es obedecer? Coloca ahí en esa rayita, me dirías, al hoy obedecer es dejar ese negocio. Al hoy obedecer es dejar ese noviazgo. Al hoy obedecer es cerrar esa red social. Al hoy obedecer es dejar ese número de celular. Al hoy obedecer es dejar de coquetear con ese hombre o con esa mujer que sé que me va a llevar por un mal camino, para obedecer a la palabra. ¿Qué es para ti obedecer? Pregúntate hoy. Que esta predicación te deje salir por esas puertas compungido, transformado. Que esta predicación te permita salir por esas puertas diciendo, si Jesús aprendió obediencia, ¿quién soy yo para no hacerlo? Hay cosas que quiero, pero Dios no las quiere. Voy a repetir eso. En nuestra vida encontraremos que hay cosas que yo quiero, pero Dios no las quiere. Pregúntate, ¿esto que yo quiero y puedo tenerlo, quiere Dios que lo tenga? Porque una cosa es cuando tienes que pedirle a Dios que te lo dé. Otra cosa es cuando tú lo puedes tener con tus fuerzas. Ahí se pone más delicado. Cuando el Señor lo ve y dice, proceda. Cuento un caso de mi familia. Un día, Mafe, quizás a sus 12 añitos, ya con sus 15 rumbo a sus 16, tenía 12, 13 añitos más o menos. O iba llegando a los 14, sí, por ahí, porque no hace mucho. Iba por ahí. Y ella viene y me dice un día, qué pecado mi niña, me dice, papi, en este viaje que vamos a ir a tal lugar, me voy a comprar un iPad. ¿Y eso? Ahorré todo lo que me han dado mis abuelos, los otros abuelos, los lambones, los cuñados, toda esa gente que nos ha dado plata. Y la he guardado y guardado y guardado. Papi, ya tengo para comprar un iPad. Yo la miré, la felicité. Te felicito por ahorrar. Te felicito por tener un propósito con el dinero, porque el que está con dinero sin un propósito solo está guardando dinero, no es una buena inversión. Pero gracias porque has aprendido el principio del ahorro. El asunto es que no tienes edad para tener un iPad todavía. ¿Cómo así? Le dije, no, ahora no. Ay, entonces esta plata. Le dije, no, si le está estorbando, pase esa plata para acá. Claro, no tiene que ser un buen padre. Yo te recibo ese dinero y te quito esa angustia. Me dice, no, pero es que yo ahorré. Y le dije, ya llegará el momento para que compres el iPad. No, que papi, que no sé qué. ¿Podía comprarla? Sí. ¿Íbamos a ir a la tienda donde estaba? Sí. ¿Tenía la plata? Sí. ¿Pero qué dijo el papá? No. Ya cuando va rumbo a sus 16, hace poquito, me dijo, papi, ¿será que ahora sí puedo comprar el iPad para el colegio que lo necesito? Y le dije, la plata ya la tengo. Le dije, hágale, proceda. ¡Ay, Dios mío! Y se fue a comprar su iPad. Allá igual me vacunó, me dijo que necesitaba un lápiz, que le compraba el lápiz del iPad. Le dije que sí, la mamá me dijo, ¿por qué? Y dije, ay, mami, deja el celo, cómprate el lápiz. Quiero decirle algo, hay cosas que usted puede tener que el cielo le está haciendo así. Hay cosas que usted quiere que el cielo le está haciendo así. Esos son los momentos más desafiantes de la obediencia. Porque una cosa es cuando usted está de rodillas, imagínese usted sin plata para comprar algo, padre, y el Señor diciendo, no. Otra cosa es cuando Mafe dice, aquí tengo el billete. Y el papá le dice, ¿será que Dios te está diciendo algo? Pero es que ya tengo la plata, pero tengo el talento, pero tengo las fuerzas, pero tengo el poder económico, político, social. Pero el cielo te está haciendo así. Hay cosas que usted quiere tener, puede tener, en sus fuerzas puede adquirirlas. Pero el cielo está haciendo así. Le doy un consejo. Lo mejor es obedecer. Porque el que obedece, el que camina en lo que Dios quiere, siempre estará caminando al propósito. El que desobedece, se desvía. Y cuando usted se desvía, se pierde. Y escúcheme bien, para volverse a encontrar con el camino, tendrá que devolverse todos los kilómetros que se desvió. Por eso mi recomendación es, aunque sea llorando, pero en el camino que Dios me ha trazado. Aunque sea llorando, pero obedeciendo. No estoy riendo, pero con las lágrimas obedeciendo. Y el Señor del cielo haciéndome así, diciéndome, hijo, yo también sé lo que es obedecer con lágrimas. Y allí terminé en una cruz, pero ahora estoy esperándote en la patria celestial. Aunque sea llorando, pero obedeciendo. Llorando, pero caminando.

0: llorando pero sin retro, llorando pero con Él. Si yo camino con Él, voy adelante. Si yo camino con Él, voy fuerte. Ahora, iglesia, hay cosas que obedecer significa ajustar mi voluntad a la voluntad de Dios. Bendición, algunos lo toman como tener todo lo que quieren. Estoy bendecido, ¿por qué? Porque tienes una casa, un carro. Yo quiero dejarle el concepto personal de bendición. Bendición no es conseguir lo que quiero. Bendición es aceptar lo que Dios ha decidido para mí. Bendición no es que a usted le lleguen un poco de cosas. Bendición es que le llegue lo que Dios le mandó. Repito eso. Bendición no es que me llegue un poco de cosas. Bendición es que me llegue ¿qué? Lo que Dios me mandó. Yo recuerdo cuando en el estallido social, año 2021 en Colombia, un momento de revuelo político, social, muy complejo. Para el 2021, la Iglesia Central, ustedes, nosotros, no éramos lo que hoy somos. Recuerdo que en ese estallido social me toma en el extranjero, en una ciudad de Estados Unidos, y en ese momento donde todo el país está convulsionado, donde yo llamaba y me daban las malas noticias, yo entraba al internet, miraba las noticias y me cogía la cabeza, me llega una oferta que no está mala, escúchela, escuche la oferta. Predico en una iglesia y me dicen: pastor, la junta directiva de la iglesia hemos querido conversar con usted. Yo dije: será que cometí un error en la predicación según ellos, o toqué algo que les molestó, pero igual me senté y le dije: claro, los puedo atender. La sorpresa era que la junta se había reunido y llevaban mucho tiempo con un pastor interino, pastor que iba y venía, y aquella junta dice que quisiéramos proponerle que ustedes vengan a pastorearnos. No sé si yo sabía en el momento convulsionado de Colombia o qué sería. Los escuché, repito, la central no era lo que es hoy. Y me dicen: pastor, antes de decirnos sí o no, queremos que escuche lo que queremos poner sobre la mesa. Queremos que usted sepa que este templo, un templo con mucha proyección, templo me refiero a la planta física, está totalmente pagado, no se debe ni un centavo de lo que usted ve en esta planta física. Número dos, haremos todos sus papeles migratorios para que tenga la visa R1 que le permite estar. Usted no estará aquí legal, ni mucho menos, su familia también. Sus hijas estudiarán en tal y tal colegio, tendrán muy buenas oportunidades. Usted podrá seguir viajando por el mundo entero, no queremos que esté amarrado a estar aquí día y noche, podrá seguirlo haciendo. Aparte de un salario así y así, muy atractivo, me dicen: tendrá vacaciones por una semana cada año a cualquier lugar del mundo que usted diga, con toda su familia. También pagaremos sus planes de celular, pagaremos su aseguranza, como le llaman ellos, o sea, toda la seguridad de médica, que es muy costosa allí. Me dicen: y si nos permite, si para usted no es incómodo ni es ofensivo, le llenaremos su nevera una vez por semana. Y dice: sí, para mí es muy ofensivo, pero permitiré la ofensa. Imagínate que me llene la nevera cada semana. Yo escuché eso. Yo le dije: bueno, muchas gracias por pensar en mí. Pastor, es más, estúdielo, piénselo con su esposa, oren al Señor, y si hay alguna cosa que necesita que ajustemos un poquito más, nos dice. Yo salí de allá con la cabeza así. Me fui a orar, y son esas oraciones que usted hace y no quiere mirar a Dios, porque Dios está haciendo así y usted está así: Señor, dime algo, Padre. Y al cielo haciendo así, usted: Dios mío, no quiero señales, quiero que me hables al oído con un megáfono, Padre. Entraba las noticias, los diarios del país, quemaron un bus, tumbaron. Yo ahí volví y cerraba eso: el Señor me está hablando, mira, queman los buses. Cerraron los colegios, dije: mis hijas, ¿dónde van? Ay, Padre, esto es de Dios. Y el cielo haciendo así. Y yo mirando para otro lado, yo: Dios mío. Entonces dije: mi esposa, la Biblia dice, ¿cómo dice la Biblia? Escucha a tu esposa, le dijo el Señor ¿a quién? ¿A quién le dijo el Señor eso? ¿A quién? Ay, Dios mío, lea la Biblia, por Dios. ¿Dónde estará Johnny? No vino al culto hoy. Otra vez, ¿a quién le dijo el Señor que por favor escuchara a la esposa? Mi hija, la directora de escuelas de crecimiento, y la otra profesora de ahora en adelante. Abraham, le dice el Señor que escuche a su mujer. Dije: vamos a escuchar a Yasmincita. Dije: pollito, mira, es que los hermanos me llamaron, ella me miraba. Yo le dije: entonces, quiero saber tú qué piensas. Dijo: yo no sé, el líder del hogar es usted. Yo lo sigo donde usted diga. Yo, ay, mira eso. Ahora sí. Ahora sí no abres la puerta del carro. Bueno, los del domingo saben de qué estoy hablando. Yo dije, ¿cómo así, hijo? No, papi, mira. Es así de sencillo, me dice ella. Lo que tú hagas, yo te sigo. Eso sí, asegúrate que Dios dijo. Porque yo no me voy a meter en eso. Lo que Dios diga, lo hacemos. Y dije, no, está bien. Esta muchacha que me tocó a mí, mano. Dijo, te voy a ayudar a orar. Que Dios te hable. Y el cielo haciendo así. Y yo, no, miremos para otro lado. Seguí orando. Llamé a un amigo, pastor amigo, de allá de ese lugar. Le conté y me dijo, mi hermano, qué bendición. Yo llevo tantos años en Estados Unidos, nunca había escuchado. Él es un pastor de una iglesia muy grande allá. Dijo, jamás había escuchado un caso de esos. Amigo, y vas a estar cerca de mí, te bendigo. No, pero no sentía yo la alegría. Llamé a Juanpa. Juanpa, mira esto. Dice, pastor, me voy con usted. Dije, no, está peor que yo. ¿Te acuerdas? Mi pastor, estoy listo, usted da la orden. Y dije, si llamo a Ramón me dice lo mismo. Y si llamo a Mónica que no tiene visa, toca meterla por el río, porque aquí viene a dar también. Estos me siguen para donde yo vaya. Yo dije, no, ¿qué hago yo ahora? Imagínate. Entonces había que llamar. Para esos momentos cruciales tienes que buscar a gente crucial. Y dije, tocó hundir el botón rojo. Llamar al Saiyajin. Pa, ¿qué hubo, llave? Este es el saludo de mi papá. ¿Qué hubo, llave? Y le digo, ¿qué hubo, pa? Eso es que en Colombia sigue muy revuelto. ¿Cuál? Esto está bueno. Esto va para adelante. Mi papá, nunca, nunca lo busques como aliado para quejarse. Nunca busques a mi papá como aliado para hablar de pobreza. Nunca busques a mi papá de aliado para decir estoy llevado. Un día me pegó un regaño porque yo le dije que estaba cansado. Mira, había predicado 10 veces esa semana. Había tomado 6 vuelos. Y cuando me vi con él me dice, ¿qué hubo, llave? ¿Cómo está? Le dije, un poquito cansado. Dijo, ¡ja! Ven a este. Cansado de estar aplastado en un avión. A él no se le puede decir ni que estás cansado, ni que estás pobre, ni que estás llevado, nada. A él no se le puede decir eso. Entonces le dije, y eso no está muy revuelto. Nada, esto va para adelante. 3 gamines tirando piedra, hombre. Vamos para adelante. Y dije, a lo que le diga, se le pasa. Es que te iba a preguntar una cosa. A ver, es que me están ofreciendo esto, esto y esto. Cuando él ya empieza con el es que su mente está acelerada pensando. Y me dicen esto, y que esto y esto.
1: ¿Y qué dice Yasmín?
0: Nada, que hace lo que yo diga.
1: ¿Y qué dice usted?
0: Yo no sé.
1: ¿Y qué le ha dicho Dios?
0: Tampoco sé. Porque no me dijo, ¿qué seña hace Dios? Me dijo, ¿qué ha dicho Dios? Y dije, no, no sé. Y dice,
1: vea, hijo,
0: los verdaderos hombres de Dios jamás se mueven en la vida por circunstancias. Siempre se mueven por la voluntad y la obediencia a Jehová. Así es que Dios a usted sí o sí le va a hablar, pero que no le hablen las circunstancias. ¡Chao, llave! ¡Nos vemos! Usted no le da pesar de mí, hombre. Usted se me queda mirando. Me fui a orar y decidí mirarle la mano a Dios. Le dije, listo, Señor, va para esa, me devuelvo. Le digo a los hermanos, mire, muchas gracias. Su oferta es muy tentadora, muy huele a bendición, suena a bendición, pero no huele ni suena a obediencia. Muchas gracias. Pastor, no me ofrezcan más porque me están torturando. No me ofrezcan más. Me habían ofrecido una casa y un carro, eso no se lo conté. O sea, yo tenía todo. Y le dije, no, gracias. Mi esposa me dice, ¿hablaste con la gente? Y le dije, sí, no, vamos. Amén, dijo Yasmín, vamos. Las niñas, da igual, para dónde va uno, van. Llegué a Cali. Un mes después de yo haber llegado a esta ciudad, en esa ocasión, fue que se disparó el crecimiento de esta iglesia, como hasta el día de hoy que no para. Hoy cuando miro hacia atrás y recuerdo ese día donde tenía en mis manos lo que parecía una bendición o la obediencia, tengo que decir, bendito Dios, porque aunque parecía que esto era lo mejor, obedecer siempre será lo mejor. Obedece, esa es la clave. Aunque me quedan 4 minutos, según el de multimedia, se le olvida que soy el pastor y voy a hacer lo que me da la gana. Y 4 minutos nomás. Vamos a los segundos, es que en el primer culto me acosan, en este un poquito más. Y eso que tengo que estar en el aeropuerto a las 3 de la mañana, pero vamos para adelante. Número 2, a veces la obediencia tiene que... Cuesta, la obediencia a veces cuesta. La Biblia dice, Jesús, dice el texto, Jesús aprendió obediencia por las que... Hay una traducción que es la Biblia de España, que me encantó esa traducción cuando la estaba mirando, y dice, Jesús aprendió obediencia desde la escuela del dolor, dice esa versión, me pareció lindísima. Y yo decía, ¿cómo es que el Señor sufre y justamente paga el alto costo de la obediencia? Y si hay algo que puedo traducir es que la obediencia es una radiografía de lo que tenemos dentro. Lo que hay por dentro se refleja cuando tengo que obedecer. Voy a repetir eso. Cuando usted tiene que obedecer, es que usted muestra realmente quién es. No cuando todo está bien, cuando le gusta lo que... No. Cuando tengo que hacer caso, porque cuando yo tomaba nota, preparando el mensaje, vino esto a mi corazón y la estructuré así, la anoté textualmente, se la pongo ahí. La obediencia nos hace sufrir porque moldea muchas cosas, quiebra otras y revela algunas cositas que están por ahí muy ocultas. Cuando le dan una orden, cuando le dicen haga algo, cuando le dicen eso no es así, el obedecer, y a veces a quién hay que obedecerle, cuando a veces le tienes que obedecer a alguien que sientes que está por debajo. Ejemplo, llega alguien y tú compraste en la aerolínea, él te dice, esa fila no, es esa, delante de todo el mundo. Obedezca, y no es fácil, no es fácil quitar el ego y entonces irse a la otra fila. Cuando el policía te hace la mano al carro y te hace orillar, y ya atrás te hicieron orillar también, y dices, otra vez, obedezca. Le va mejor con la obediencia, porque si usted acelera, sale toda la policía detrás de usted, se va a meter en problemas por la desobediencia. Obedezca. Cuando el papá le dice algo, la mamá le dice algo, hablo con los jóvenes, con los adolescentes, obedezca. Limpia el cuarto. ¡Y qué rabia! Obedece. Recoja los zapatos. ¡Y estos viejos de esta casa! El día que me vaya, el día que te vaya, vas a ver lo que es bueno. Por ahora, diga conmigo, obedece. ¿Por ahora qué? Vea que no le gusta repetir eso. ¿Por ahora qué? Que no se debe salir de la iglesia antes de que termine el culto. ¿Qué hay que hacer? Pásame el volante. Pues ahí está un volante que yo les di. Si usted en algún momento le han entregado este volante, ¡ay, qué vergüenza! Ojalá nunca se lo tengan que entregar. Este se le entrega al que se sale antes de y se hace el vivo. Ay, yo me voy ya que el pastor está orando para terminar. Se acordará de mí y hasta en los sueños verá mi mano haciéndole así. No. Este volante dice que nos ayudes a crear cultura y que aquí somos educados, que aquí respetamos que están los nuevos pasando a su momento y no estáis saliendo. Ahora, hay emergencias. Hay alguien que puede tener un niño llorando. Claro, lo entendemos. Nuestra gente de logística lo entiende. Hay gente que su proceso gastrointestinal puede estar afectado y va ahí, va, dale. Ábranle paso como una ambulancia. Pero no siempre. Ahora, si usted viene siempre así, necesita un coloproctólogo. Sigamos. Diga conmigo, obedecer cuesta. ¿Por qué cuesta? Porque dejar una relación cuesta, dejar una persona cuesta, dejar un negocio cuesta. Si por obedecer debo dejar algo, efectivamente cuesta. Dejar algo pecaminoso, cuesta. Dejar cosas que me dan placer, cuesta. Hay cosas que habrá que soltar porque la obediencia no me hace la vida más fácil, pero sí me la hace más bella, más linda, más bonita. La obediencia no te va a dar una vida sencilla y todo. No. La obediencia le va a dar una vida bonita, donde usted dice, camino en obediencia con Dios, camino en obediencia con la palabra, camino en obediencia con lo que el Señor me ha dicho. ¿Qué me deja ver el verso cuando dijo Jesús aprendió obediencia? Que no sé cuántos miles de los que vinieron hoy, de los que están en transmisión, hoy me dice, pastor, yo soy del que tengo que obedecer con lágrimas y desde hoy empiezo ese camino del llanto. Pero cuando Hebreos me muestra al Jesús humano, al Jesús que lloró en el Getsemaní, que se le aplastó el alma por obedecer, me da a mí la confianza de que en medio de este momento de obediencia, que me está costando tanto, que no sé cómo le voy a hacer para llegar donde Él me dijo, pero que estoy obedeciendo, hoy el Señor te dice, hey, no obedezcas solo. En ese paso a paso que estás dando, échame una mirada. Y seguramente tú con tus lágrimas, obedeciendo, mirarás al Señor. Y el Señor te va a decir con toda la sinceridad: hijo, te entiendo. Porque a mí también me pasó. Y también lloré. Y terminé en una cruz por ser obediente. Pero ahora estoy en el reino esperándote. Por eso puedo decirte: ni te juzgo, ni te castigo, ni te regaño. Mejor te doy ánimo y te digo: sigue, que yo entiendo. No sé si a usted eso lo alegra. A mí me da un respiro saber que mi Jesús conoce lo que cuesta obedecer, lo que te cuesta cuando el pecado aparece. Y tú lo miras y tú dices: no, voy a obedecer. Cuando el enemigo sabe qué ponerte en la bandeja y tú dices: se oye tentador, se ve bonito, pero no, sigo. Jesús aprendió desde el sufrimiento la obediencia. Ahora, la salvedad es que Él no sufrió por desobediente. Él sufre porque en su humanidad debe revelar su obediencia. Esa es la gran diferencia. Y quiero esta noche cerrar mostrándole mi conclusión final. ¿Cuál es la verdadera obediencia, iglesia bella? La verdadera obediencia se demuestra cuando permito que no sea mi voluntad, que no sea la voluntad ni siquiera de mi familia, no, que sea la voluntad de Dios la que reine por encima de mis deseos, mis placeres y hasta mis caprichos. Porque nos convertimos en evangélicos caprichosos, en cristianos caprichosos, que queremos que Dios nos dé lo que nosotros queremos. Pero más aún, a veces debo soltar lo que Dios no quiere para mí. Estoy agarrado como la banda que le mostré, agarrado a que Dios me tiene que dar eso. Y el Señor está haciendo así, como el parabrisas, como ese momento donde el Señor dice: no, no. Y entonces, cuando decido soltar, un día, cuando ya ha pasado el momento, podré sonreír y podré decir: Señor, gracias que ese día te obedecí y entendí que soltar no es perder. Soltar es obedecer y vivir más tranquilo, más relajado y más ligero contigo. Porque esta vida es pasajera, lo eterno es el cielo. Para ir al cielo hay que obedecer. He terminado.
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4: Pues mi mensaje de hoy, y quiero terminar una serie que inicié hace unas semanas acerca de Satanás. Y mi mensaje de hoy es: el diablo es puerco. Y lo odio. ¿Cuántos odian al diablo? Y cuando digo que él es puerco, me refiero a que él es sucio, tramposo, astuto y engañoso. Y la Biblia nos muestra que cuando fue creado, Dios lo creó perfecto, sabio y hermoso. Ezequiel 28:12, Dios le dice a Satanás: tú eras el modelo de la perfección, lleno de sabiduría y de exquisita belleza. Estabas en el Edén, el jardín de Dios. Tenías la ropa adornada con toda clase de piedras preciosas, todas talladas especialmente para ti e incrustadas en el oro más puro. Yo, dice Dios, te ordené y te ungí como poderoso ángel guardián. Y no solo eso, tenías acceso al monte santo de Dios, eras intachable en todo lo que hacías. Desde el día en que fuiste creado hasta el día en que se encontró maldad en ti. Por más bueno que tú seas, te puede pasar lo mismo que le pasó al diablo. Así que cuidado. Y en el diablo se encontró maldad porque la Biblia dice que su sabiduría lo llevó a acumular riquezas. Y eso lo volvió violento por un lado y por otro lado orgulloso. Pero además de eso, debido a su belleza, se llenó de orgullo. En Ezequiel 28, del 4 al 5, Dios le dijo: es que con tu sabiduría y entendimiento has acumulado mucha riqueza, oro y plata para tus tesoros. Sí, tu sabiduría te hizo muy rico y tus riquezas muy orgulloso. Y en los versículos 16 al 17, el Señor le dice: tu abundante comercio te llevó a la violencia y pecaste. Entonces te expulsé en deshonra de la montaña de Dios, porque su función era dirigir la alabanza en el cielo. Te eché, guardián poderoso, del lugar que tenías entre las piedras de fuego. Tu corazón se llenó de orgullo debido a tu gran belleza. Tu sabiduría se corrompió a causa de tu amor por el esplendor, por su vanidad, por mirarse tanto al espejo. Y en tu gran arrogancia, dice el versículo 2, afirmaste: soy un Dios. Y en Isaías 14, del 13 al 14, Dios le dice: pues te decías a ti mismo: subiré al cielo para poner mi trono por encima de las estrellas de Dios. Voy a presidir en el monte de los dioses, muy lejos en el norte. Escalaré hasta los cielos más altos y seré como el Altísimo. Por eso Dios lo echó del cielo. En Ezequiel 28, 17 al 19, Dios le dijo: entonces te arrojé al suelo y te expuse a la mirada curiosa de los reyes. Profanaste tus santuarios con tus muchos pecados y tu comercio deshonesto. Entonces hice brotar fuego de tu interior y te consumió. Te reduje a cenizas en el suelo a la vista de todos los que te miraban. Todos los que te conocían se horrorizaron por tu destino. Has llegado a un final terrible y dejarás de existir. Y en los versículos 9 al 12, Dios le dice: en el lugar de los muertos hay mucha emoción por tu llegada. Los espíritus de los líderes mundiales y de los reyes poderosos que murieron hace tiempo se ponen de pie para verte llegar, pero no para honrarlo, sino que todos exclaman a una voz: ahora eres tan débil como nosotros. Tu poder y tu fuerza fueron enterrados contigo. En tu palacio ha cesado el sonido del arpa. Y ahora los gusanos son tu sábana y las lombrices tu manta. ¿Cómo has caído del cielo, oh estrella luciente, hijo de la mañana? Has sido arrojado a la tierra, tú que destruías a las naciones del mundo. Y todo esto sucedió entre el versículo 1 y el versículo 2 de Génesis capítulo 1. Y algunos creen que debido a que Satanás fue arrojado del cielo, por eso en el versículo 2 dice que la tierra no tenía forma y estaba vacía y oscuridad cubrían las aguas profundas. Esa es la consecuencia del diablo. Y desde entonces, dice 1 Juan 5, 19, el mundo entero está bajo el control del maligno. Pero Dios aprovechó la presencia del diablo aquí en la tierra para separar a las ovejas de las cabras, al trigo de la cizaña, a los que creen en Él de los que no creen en Él, y a los santos de los pecadores, porque aunque Dios no quiere que nadie se pierda, tampoco quiere un cielo lleno de gente que no lo ame o de gente que no quiera estar ahí. Por eso Dios dejó al diablo en este mundo. Pero el diablo aprovechó eso para oprimir a los cristianos, para enfermarnos, tentarnos, engañarnos, seducirnos y oponerse a todos los que queremos agradar a Dios. Por eso nosotros tenemos que saber cómo opera Satanás para estar alerta. Dice 1 Pedro 5:8, cuídense de su gran enemigo, el diablo, porque anda al acecho como un león rugiente, buscando a quien devorar. ¿Cómo es ese diablo? Puerco, sucio, tramposo, rebelde. En primer lugar, es mentiroso. En Juan 8:44, cuando Jesús habla acerca de él, lo identifica de la siguiente forma: el diablo siempre ha odiado la verdad, porque en él no hay verdad. Cuando miente, actúa de acuerdo con su naturaleza, porque es mentiroso. Pero no solo eso, es padre de la mentira. Él es un maestro en mentir. No hay nadie que lo iguale. Y esto tenemos que entenderlo, porque por eso muchos cristianos están siendo engañados, porque él sabe mentirles y están creyendo sus mentiras. Y por eso convenció a Adán y a Eva de que el mentiroso era Dios. Imagínense eso. Qué habilidad tan astuta del puerco ese. Los hizo creer, como hoy muchos creen, que el mentiroso es Dios. Le dijo: ¿de veras Dios les dijo que no deben comer del fruto de ninguno de los árboles del huerto? Y esto mismo lo hace hoy. ¿De veras Dios les dijo que no tienen que guardar las leyes morales de Dios? O perdón, que tienen que guardar las leyes morales de Dios. Y por eso muchos creen que bajo la gracia ya no tienen que cumplir las leyes morales de Dios. Y en Judas 1:4 dice Judas: les digo esto, y este es el hermano de Jesús, porque algunas personas que no tienen a Dios se han infiltrado en sus iglesias, diciendo que la maravillosa gracia de Dios nos da permiso para pecar, para llevar una vida inmoral. Mire, al partir de la cruz, nosotros no cumplimos la ley de Dios para ser salvos. Nosotros ahora lo hacemos para complacer a Dios, para que Él se sienta honrado por eso. En segundo lugar, el diablo normalizó los pecados de Sodoma. Como ya vimos, sedujo a Lot, a su esposa y a sus hijos, para que poco a poco se acercaran a Sodoma. Génesis 13:12, Lot fue poniendo sus tiendas hasta Sodoma. Capítulo siguiente, versículo 12, Lot ya habitaba en Sodoma. Y en Génesis 19:1 dice que Lot estaba sentado en el lugar de honor, en la entrada de la ciudad. ¿Y qué hizo? El diablo les fue lavando el cerebro para que vieran los pecados sexuales de la gente en Sodoma como algo normal. Y eso mismo está haciendo hoy. women or concerned women for America, que quiere decir las mujeres preocupadas por América, dicen que en este momento el 41% de la programación, oigan esto, apto para todo el público de Netflix, contiene temas, personajes o mensajes LGBTQ. El 41%. ¿Por qué? Porque ya se normalizó. Recuerdo un día que una pareja de la iglesia que amo mucho, me dijeron que se iban de la iglesia porque querían ir a una iglesia inclusiva. En tercer lugar, el diablo es lascivo y lujurioso. Y por eso fue que influenció a David para que tuviera muchas esposas como los otros reyes. Y esa fue una puerta abierta a los demonios en su vida. Por eso, el día en que él se asomó desde el balcón de su palacio y vio a una mujer casada que se estaba bañando, a pesar de ser la mujer de otro hombre, la invitó a su casa y tuvieron sexo. Pero sabe que hoy muchos usan la historia de David como una historia de redención que les da dizque permiso para pecar o para que perdonemos ya su pecado. Pero lo que no ven es que ese pecado le dio derecho a Satanás en su vida, en su familia, en su reino. Porque en primer lugar, el Salmo 51:11 dice que David perdió el gozo de su salvación. No perdió su salvación, pero ya perdió el gozo que hoy en la alabanza experimentamos. Pero algunos, por más que cantemos esto, no lo experimentan. ¿Por qué? Porque perdieron el gozo. En segundo lugar, ese pecado lo afectó físicamente. En su oración de arrepentimiento, el Salmo 32, versículo 3, David dijo: mi cuerpo se consumió y gemía todo el día, mi fuerza se evaporó. En tercer lugar, por ese pecado, el hijo de esa relación adúltera nació enfermo y finalmente murió. En cuarto lugar, sus hijos se volvieron promiscuos sexualmente. ¿Por qué? Porque si vieron a su papá con una cantidad de viejas, o sea, cada fin de semana cambiaba. Cuando una le peleaba, se iba donde la otra. Y cuando se enteraron que se había acostado con una mujer casada, por eso su hijo Amnón fue un depravado sexual que abusó a su hermana. Y su hijo Absalón se acostó con todas las concubinas de su papá. ¿Quién abrió la puerta? David. Por eso no uses esta historia como una historia de ay, el amor redentor de Dios. Hubo consecuencias. En su misericordia, David fue salvo, pero hubo consecuencias. Y lo otro que pasó fue que ese pecado detuvo las bendiciones de Dios en su vida. El Señor le dijo en 2 Samuel 12:8: te habría dado mucho más. Imagínense lo que hubiera pasado. Pero en cuarto lugar, el diablo es un asesino. En Juan 8:44 Jesús dijo que él ha sido asesino desde el principio. Y por eso él es el que genera en nosotros la envidia y el odio que nos puede llevar a matar a alguien. Y aunque como cristianos no los matemos físicamente, sí los hemos matado en nuestra mente por este demonio. Se llama Satanás. Porque eso fue lo que hizo con Caín. O sea, no había razón para que matara a su hermano, pero simplemente fue la envidia de que Dios hubiese preferido la ofrenda de Abel. Imagínense semejante bobada. Y terminó matándolo. ¿Por qué? Porque lo llenó de envidia y de odio. Y eso mismo está haciendo en medio de nosotros para dividir matrimonios. Cuidado con la envidia. Cuidado con los celos. Cuidado con el odio. Para dividir hermanos. Es impresionante que entre hermanos cristianos haya odio. Yo he oído de hermanos en el mundo. Un hermano le compró casa a su otro hermano. Pero en la familia cristiana, pura envidia. ¿Por qué? Porque el diablo es mentiroso y los ha engañado. División en las familias, división entre amigos. Este es uno de los mejores libros que he leído acerca de la envidia. Y aquí Bob Sorge, que va a estar con nosotros a finales de enero, él habló acerca de, o dio una frase que dice: la envidia se da es entre hermanos, entre iguales. Cuidado, no le des lugar al diablo. Y cuando Dios se dio cuenta de lo que estaba pasando con Caín, le dijo en Génesis 4:7: el pecado está a la puerta, Satanás está a la puerta de tu corazón, al acecho y ansioso por controlarte. Pero tú, y esto es lo que Dios nos dice a cada uno de nosotros, tú debes dominarlo, tú tienes que ser el amo de esos sentimientos. Pero Caín no lo logró. Y finalmente mató a su hermano. Por eso esa envidia, esa rabia, ese enojo o ese odio que sientes en contra de tu hermano, en contra de ese predicador o ese cantante o ese profeta, o en contra de personas de la iglesia o en contra de personas de otras iglesias, es uno de los principados más difíciles de combatir. ¿Recuerdan que se llama Leviatán? Y en Job 41 Dios le pregunta a Job y nos hace la misma pregunta a nosotros: ¿puedes acaso tú capturar a Leviatán con un anzuelo, poner un lazo a su alrededor? ¿Puedes atar su nariz con una cuerda o atravesar su boca con una estaca? Al hacer esta pregunta, el Señor está insinuando que no lo puedes hacer. Por eso no dejes que saque ventaja de ti. Hoy mismo haz guerra espiritual. Luego dice: si le pones la mano encima a Leviatán, a la envidia, te dará una batalla que nunca olvidarás. Y por eso no volverás a intentarlo. Es inútil tratar de capturarlo. El cazador que lo intente será derribado. De su boca saltan relámpagos, destellan llamas de fuego. Y luego Dios dice acerca de este principado, Leviatán: de todas las criaturas es la más orgullosa. Es el rey de las bestias. Parece inofensivo, pero es que Satanás es puerco. Y eso que estás sintiendo, si tú lo dejas pasar una noche más, en 3, 4, 5 años verás las consecuencias. Pero en quinto lugar, el diablo abusa de su poder. Dios, la Biblia dice que lo ungió para ungir la alabanza en el cielo. Pero ¿qué pasó? Se le subió el poder a la cabeza. Y en vez de dirigir a los ángeles en adoración hacia Dios, comenzó a ser el protagonista. Comenzó a ser el showman. Comenzó a traer la alabanza hacia él, a llamar la atención hacia él. Dios le dijo, Ezequiel 28:14: yo te ordené y te ungí como poderoso ángel protector. Tenías acceso al monte santo de Dios. Tenías el privilegio. En la Biblia, cuando habla del monte santo, se refiere a alabanza y adoración. Hasta que se halló en ti maldad, pues te decías a ti mismo es que subiré al cielo, y aquí vemos cómo se le subió el poder a la cabeza, para poner mi trono por encima de las estrellas de Dios. No es que yo soy más que un líder de alabanza, o que un líder del grupo de conexión, que un músico, yo soy más que eso. Voy a presidir en el monte de los dioses. Escalaré hasta los cielos más altos y seré como el Altísimo. Qué triste es cuando yo veo historias de los grandes cantantes de hoy y saber que todos inició en una iglesia, pero ellos eran más que una iglesia. Querían llenar estadios y los llenan, pero es el mismo destino que tuvo el diablo. Pues Saúl, en su comienzo, fue un hombre lindo, humilde y temeroso de Dios. Pero al igual que Satanás, se le subió el poder a la cabeza. Y por eso un día, cuando el profeta no llegaba, se impacientó, porque estaba perdiendo el protagonismo, el reconocimiento de la gente. Hablaban acerca de abandonarlo. Y en ese momento hizo algo que no debía hacer. Tomó el lugar de que Dios tenía solo para el profeta. Se creía más. Y en otra ocasión, los demonios lo llevaron a desobedecer a Dios. Pero miren lo tramposo que es el diablo. Por ahí se le metió la idea: no matemos a los animales, ni guardemos el oro, todo eso. Más bien lo vamos a ofrecer. O este fue el cuento que le echó a Samuel: es para ofrecer sacrificio a Dios. Y ahí viene esa famosa frase: es que esa no es la clase de sacrificio que Dios busca. Y luego le dice: es que la rebeldía es igual a la adivinación, a la hechicería, al ocultismo y a la brujería. Y a partir de ese momento, dice 1 Samuel 16, 14, el Espíritu del Señor se apartó de Saúl. Y en su lugar el Señor le envió, permitió que un demonio, un espíritu maligno, lo atormentara. ¿Y saben cuál demonio fue? Leviatán. Envidia, odio y deseos de matar a David, porque el diablo es puerco. Pero en sexto lugar, el diablo intimida y atemoriza. David fue a visitar a sus hermanos que estaban en guerra, y cuando llegó estaba Goliat, el gran filisteo. Y en ese momento él se dio cuenta que todos, incluyendo el rey, tenían temor, estaban intimidados. Y esto quiero decírselo a los que cuando se suben a un carro se llenan de temor: no lo hagas más. ¿Por qué? Porque ese no es el Espíritu de Dios. Ese temor no viene de Dios. Ay, es que tengo. No. Es un espíritu demoníaco y tienes que reprenderlo. Cuando yo recuerdo, tendría unos 13, 14 años, y íbamos con mi papá a comprar un pollo asado en un Simca azul que teníamos, cuando vino un bus y ¡puff! Y esa imagen nunca lo olvidaré. Me llenó de miedo. A partir de ese momento yo andaba así. Pero Dios no te ha dado un espíritu de temor, dice la Biblia. Y en ese entonces viajamos mucho a ciudades de Colombia, y viajamos en flota. Viajamos a Cali, Buenaventura, Bucaramanga. Pero eso sí, aunque íbamos en flota, yo iba en primera clase, iba en la primera silla. Pero yo recuerdo que andaba asustado. Y créanme, si quieres ser libre de ese demonio, viaje en flota. Choferes son terribles. Hasta que entendí, ese no es el Espíritu Santo. Y aprendí en primer lugar a confiar en Dios. Dios no va a dejar que Satanás te mate. Así que suelta ese temor. Pero también decidí confiar en esos choferes. Entonces, no dejes que el temor se apodere de ti. Ese es un demonio. En séptimo lugar, el diablo roba, mata, enferma y destruye. Por eso Jesús, refiriéndose al diablo en Juan 10:10, dice: el ladrón no viene más que a robar, matar y destruir. Y destruye con enfermedades. Por eso cuando Dios le dijo al diablo en Job 1:8, ¿te has fijado en mi siervo Job? Es el mejor hombre en toda la tierra. Es un hombre intachable, de absoluta integridad. Dios estaba orgulloso de su hijo Job. Pero entonces el atrevido del diablo, que es bien puerco, le respondió en el versículo 9, sí, pero Job tiene una buena razón para temer a Dios. Siempre has puesto un muro de protección alrededor de él. ¿Sabías eso? Que alrededor tuyo hay un muro de protección. Por eso no tengas miedo. Pero no solo alrededor de él, de su casa y de sus propiedades. Y luego el diablo, que es bien puerco, le dice: quítale todo lo que tiene y ten por seguro que te maldecirá en tu propia cara. El diablo aprovechó de dos puertas que Job tenía abiertas en su vida. La primera, la mundanalidad de sus hijos, porque eran mundanos, ¿recuerdan? Tenía unas fiestas, y por eso él, después de esas fiestas, siempre estaba clamando, intercediendo por ellos. Pero la otra puerta, ojo con esta, se llama temor. En su prueba, Job dijo, Job 3:25, lo que más temía me sobrevino. Lo que más me asustaba me sucedió. Si tú sigues con ese temor, eso que estás temiendo, te va a suceder. Suéltalo. Cierra los ojos. Disfruta la vida. Pero entonces, debido a eso, Dios le quitó la protección a Job. Y el diablo le quitó todo. Sus hijos, empleados, ganado, propiedades y finalmente la salud. Y yo odio al diablo porque toda mi vida yo tuve que ver cómo el diablo enfermaba a mi papá hasta que lo mató. Yo odio al diablo por eso. Y ahora lo veo enfermando a mi esposa y personas cercanas a nosotros. Por eso lo odio, es puerco. Él busca cualquier oportunidad para que se quite la protección alrededor de nosotros. Y esto lo digo para aquellos que le han creído la mentira al diablo de que sus enfermedades vienen de Dios. Eso no es cierto. O que su enfermedad es la voluntad de Dios. Eso no es verdad. Porque el libro de Job nos muestra claramente que el que causa las enfermedades es el diablo. Y además en Hechos 10:38, Pedro dijo que Jesús anduvo haciendo el bien y sanando, dice, a todos los que eran oprimidos por el diablo. La enfermedad es una opresión del diablo. No lo acepte como la voluntad de Dios. Hazle guerra. Pero en octavo lugar, el diablo nos tienta o nos seduce para que seamos amigos de los enemigos de Dios. Y acerca de esto nos habló Juan y Paola la semana pasada. ¿Recuerdan cómo Dios le dijo a Josafat en 2 Crónicas 19:2? ¿Cómo te atreviste a ayudar a los malvados haciendo alianza con los enemigos del Señor. Alianza. Y eso es algo que logra el enemigo. Pues el hijo de Josafat se casó con Atalía. ¿Recuerdan? La hija de Acab y Jezabel. Y aunque fue un matrimonio solo para sellar una alianza entre dos naciones, entre Israel y Judá, la verdad que yo creo es que el diablo se aprovechó del deseo que tienen muchos padres ricos de que sus hijos o sus hijas se casen con alguien de clase. Y los he oído decir: es que no veo en la iglesia a alguien para mi hijo. Ay, pues. Y prefieren que se casen con una Atalía que conocieron en la Salle, en los Andes o quién sabe dónde. Una Atalía de buena familia que los va a llevar al infierno. Prefieren eso que alguien sencillo que ame a Dios. Yo les puedo asegurar que detrás de las decisiones de muchos papás de meter a sus hijos en ciertos colegios está el objetivo del diablo de alejarlos de Dios. Por eso no lo hagas, no lo hagas. Y yo sé papás que le dan prioridad a las clases de fútbol de sus hijos, de ballet o quién sabe qué porquería de esas, que al grupo de conexión. Lo sé. No, ese día no puede porque es que está en clases de ballet. ¿Y acaso va a ir a bailar ballet en el cielo o qué? No, nada en contra del ballet. Lo que estoy tratando de mostrar es que el diablo es puerco y lo odio. Número 9, el diablo impide que nuestras oraciones sean respondidas. ¿Recuerdan? El príncipe de Persia durante 21 días impidió que la oración de Daniel fuera respondida. ¿Y sabe qué pasa con esto? Porque es que el diablo es puerco. Y lo sé porque me pasó a mí. Cuando no hay una oración respondida, ahí comienzan la deconstrucción de nuestra fe. Ahí comienzan otros pensamientos. Es que Dios se olvidó de mí. Es que Él tiene favoritos, sí. Es que Dios no es poderoso. Es que Dios no hace milagros. Es que Dios ya no sana. Es que Él no está pendiente de mí, o Él no provee. Y sutilmente viene la siguiente fortaleza mental: Dios no existe. De construcción de la fe. Porque el diablo es puerco y por eso lo odio. Número 10, y por esto lo odio más todavía, el bien atrevido se atrevió a tentar a Jesús. Es un igualado, mostrándole un camino más fácil que la cruz. Si me adoras, te daré todos los reinos de la tierra. Y como no pudo, se fue a donde estaba Pedro y comenzó a usarlo. Y por eso Pedro, cuando Jesús habló acerca de ir a morir, Pedro comenzó: mira, no hables de esa forma. Un cristiano no puede hablar así. Eso no te va a pasar. Pero Jesús se dio cuenta que el que hablaba no era Pedro. Por más ungido que sea un hombre de Dios, necesitas el discernimiento que tuvo Jesús, porque el diablo es puerco, tramposo, y él puede usarme a mí o a otro. Número 11, y aquí es donde sucede el plot twist, el giro de la trama. No sé si se han dado cuenta, pero mi esposa me muestra que cuando en las películas que estamos viendo de repente hay un giro o un plot twist, es porque faltan 25 minutos para que se acabe. Y lo paramos 22 casi. Está alrededor de eso. Y esto es el plot twist. El diablo mató a Jesús. Y cuando lo hizo, pensó que había logrado su mayor victoria, que por fin se cumpliría su sueño de Isaías 14:13. Subiré al cielo para poner mi trono por encima de las estrellas de Dios. Voy a presidir en el monte de los dioses, muy lejos del norte. Escalaré los cielos más altos y seré como el Altísimo. Pero lo que él no sabía,

ha dicho a la serpiente en Génesis 3:15, tú le morderás el talón, pero la simiente de la mujer, es decir, Jesús, te aplastará tu cabeza. Y por eso en Colosenses 2:14-15 dice que Dios anuló el acta de los cargos o decretos que había en contra de nosotros y los eliminó, clavándola en la cruz. Y de esa manera desarmó a los gobernantes y a las autoridades espirituales y los avergonzó públicamente con su victoria en la cruz. ¿Cuánto lo creen? Quiero que nos pongamos en pie. Y yo quiero que levanten el nombre de Jesús. Señor, hoy levanto tu nombre que es sobre todo nombre. Y a ti, Satanás, te digo, diablo mentiroso, eres puerco, eres sucio, eres tramposo, pero te estoy desenmascarando y le vas a hablar de manera específica lo que estás viviendo en tu vida. Ordeno ahora mismo, Satanás, que te vas de mis pensamientos. Sueltas mis sentimientos, sueltas mi cuerpo. Te vas de mi casa, te vas de esta iglesia, te vas de nuestra nación. Te odio, Satanás, porque eres el culpable de lo peor que vivimos en el mundo, en Colombia, en nuestras casas. Tú eres el padre de toda mentira y yo te odio. Tú eres un asesino. Estás volviendo play los pecados sexuales más horripilantes. Por eso te odio, Satanás. Y en el nombre de Cristo Jesús no voy a hacer alianza contigo ni con tus amigos, porque mis amigos son los amigos de Dios. Te vas ahora mismo de mi vida. Y te recuerdo, Satanás, que cuando llevaste a Jesús a la cruz, le diste un golpe inofensivo en su calcañar, pero en esa cruz Él te aplastó, Él te dio un golpe determinante. Por eso eres un enemigo vencido y derrotado. Y ordeno que te vas de

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1: En 1994 fuimos visitados con Sonia por el poder del Espíritu Santo de una manera impresionante. Su presencia, se los he contado, fue tan pesada sobre nosotros que nos hundíamos en la cama. Y después de ese día todo cambió. Pero la pregunta es si no había empezado a cambiar antes. Quiero contar que cuando empecé a experimentar del Espíritu Santo, yo me recuerdo muy bien que toda la onda era hablar en otras lenguas. Y el que no hablaba en otras lenguas no tenía el Espíritu Santo. Y claro, como en todos los moveres hay abusos. Entonces oraban por uno para que uno recibiera el Espíritu Santo y hablara en otras lenguas. Algunos usaban un tipo de truco, ¿no? Le ponían manos a uno y le decía: repita conmigo, alabanza, alabanza, alabanza. Y uno repetía: alabanza, alabanza, alabanza. Cuando la lengua ya se te trababa de tanto alabanza, así se alabarazara, ya está. Lleno el Espíritu Santo, lleva el poder de ella. Y uno iba pues, labazarra, basanda, rasazara, basanda, y ya, estás full del poder de Dios. Unos grandes inútiles que no podíamos con nada después de eso. Porque era una imitación de una llenura del Espíritu Santo que no estaba ocurriendo. Y me recuerdo muy bien que yo sí tenía un anhelo muy grande de eso, ¿verdad? Y visité cuánto grupo había, cuánta iglesia se derramaba el Espíritu Santo. Me recuerdo

recuerdo que llego a una vigilia de jóvenes y una chica está imponiendo manos, pero empujaba a todo el mundo, y cuando llega conmigo puse un pie detrás y me puse así. Dele. Y me empujaba y no me caía. Y me decía, ¿por qué resistes al Espíritu Santo? Te estoy resistiendo a ti, le dije yo. ¿Cuál es tu necesidad que me tenga que caer? Duro de corazón. No, le digo, no es así la onda. Bueno, les puedo seguir contando, ¿verdad? Y entre más alta era la clase de la sociedad, las lenguas cambiaban. ¿Sí? Era Honolulu, Waikiki, Hawaii. Salían unas palabras extrañas de las bocas de las personas. Luego aparecían los de la administración champú. Uy, te ponían la mano en la cabeza y te la empezaban a hacer así, y así, y así. Y vos te quedabas así todo mareado. Los que empujaban. ¿A cuántos los han empujado cuando alguien está orando? Quiero la mano en alto, todas las víctimas. Ahora bájela. ¿Cuántos se han caído por cortesía al predicador que nadie se le cae? ¿Has visto eso que no? Bueno, hay de todo en la viña del Señor. De todo hay en la viña del Señor. Pero la pregunta es si empezó ahí o realmente empezó antes. Quizás empezó cuando, con hambre y sed de Dios, uno clama a Él, uno busca su presencia. Yo me recuerdo que literalmente dejaba en el piso pequeñas pozas de lágrimas de estarle pidiendo a Dios una gota de unción. Decía, Señor, con una gota de unción puedo hacer mucho. Y fui claro, le dije, si no me das unción, la verdad yo tengo la capacidad de ir a dar clases a cualquier universidad, de lo que quieran, administración, finanzas, ingeniería, lo que usted pida. Pero para eso no necesito unción, solo conocimiento. Pero para el ministerio, o hay unción, o solo vamos a tener buenos conferencistas. Y nosotros queremos la manifestación de Dios en nuestras vidas y en las iglesias. Estuve meditando en que el nombre de Jesús fue, el nombre del Señor fue llamado Jesús, que es el Salvador, pero Él fue Jesús Cristo, el ungido. Entonces, el Cristo, Jesús el Cristo, Jesús el ungido. ¿Me estoy explicando? La pregunta es si vamos a ser nosotros ungidos o cristidos, no sé cómo llamarle, usando la palabra Cristo de ungido, pero Jesús fue ungido. Pero ¿qué hizo que Jesús llegara a ser Jesús? No fue la unción. Cuando lo ungieron ya era sabio, cuando lo ungieron ya era humilde, cuando lo ungieron ya tenía carácter, cuando lo ungieron tenía visión, cuando lo ungieron ya tenía propósito, cuando lo ungieron sabía su destino. Entonces, si vas a ser Enrique, Cristo, Anabela, Crista o Cristo, pues Él pone el Cristo, Él pone la unción, pero tú tienes que poner la persona, porque somos colaboradores con Dios. Él pone una cosa, pero Él te dice qué vas a poner tú. Yo te doy la unción, pero ¿qué vas a poner tú para que yo lo unja? Como digo yo, no hay peor cosa que un necio ungido. Que piensa que con la unción se le va a quitar la necedad, y no funciona así esta onda. Es decir, yo hoy quise llamarle a esto, para el cierre, el mensaje de un viejo. Y ahí les va. Porque bendito Dios, no tengo 15 días, ni 15 meses, ni 15 años de caminar la unción. Son más de 30. Algo he aprendido en el camino. Algo. ¿Verdad? Entonces mira lo que dice acá el Salmo 63:1. Dios, Dios mío, eres tú. De madrugada te buscaré. A mí me cuesta a veces de madrugada, lo busco de noche. Además, David dijo, te buscaré. No sé si lo cumplió. No dijo, te busqué. Te buscaré. Y luego dice, mi alma tiene sed de ti, mi carne te anhela. A ver, levanta las manos conmigo y di conmigo, mi alma tiene sed de Dios y mi carne
lo anhela. Ahora, ¿qué vivía David en su carne que hacía que anhelara el toque de Dios? Porque su carne lo anhelaba aun cuando su alma tenía sed de él. Son dos cosas diferentes. Lo que quiero decir es que Dios llena nuestro corazón, nuestra alma, pero toca nuestro cuerpo. ¿Qué vivía David como para decir mi carne te anhela? No solo mi alma, no solo el conjunto de emociones que llevo adentro, todo mi ser te anhela de cabeza a los pies. Y entonces empiezo a meditar. Jesús no nos salvó con su alma. Jesús no nos salvó con su espíritu. Jesús nos sanó con su cuerpo. ¿Todavía están acá? Para aquellos que son mega super espiritualoides, les quiero decir que la salvación la hizo Jesús por medio de algo material que fue su cuerpo. Por eso Jesús cuidó mucho su cuerpo, cuidaba lo que comía. ¿Vos te imaginás Jesús queriéndonos redimir con una sangre llena de colesterol? ¿Qué va a limpiar esa sangre si está más sucia la sangre que? Él cuidó su cuerpo. ¿Por qué? Porque iba a sacrificar ¿qué? ¿Qué iba a sacrificar? Él no crucificó el espíritu, él entregó el espíritu a Dios y el cuerpo a la cruz. ¿Lo estás acá? Por eso también, ¿qué dice David? Mi cuerpo, es decir, mi carne te anhela, porque es una experiencia interna y aún externa estar bajo la gloria y la presencia de Dios. La unción no la llevamos por dentro, la unción es algo que está encima de ti. La unción es como tu traje, es una investidura, la llevas puesta. Por eso, si te tocan, no te tocan a ti, tocan lo que llevas encima, que es el Espíritu Santo, la unción. Aparte es estar llenos de su presencia. Y luego dice acá, mi alma tiene sed de ti, mi carne te anhela en tierra seca y árida donde no hay agua. Diga conmigo, sequía. Ahora te voy a hacer una pregunta, ¿quién no tiene sed en medio de una sequía? ¿Quién no tiene sed en medio de una sequía? Si para estar en una sequía hay que tener actitud tipo Luis Miguel. Dice que Luis Miguel iba en un avión, se cae el avión, se cae en el desierto, el tipo se queda sin nada, está caminando en el desierto Luis Miguel, está tirado de rodillas, levanta sus manos, le dice, Dios, dame agua. Y Dios le dice, muy orgulloso Luis Miguel. Sigue caminando. Señor, que me des agua. No, estás muy orgulloso. Kilómetros más adelante la sigue el Señor. Dame un poco de agua. Nada. Levanta las manos, Señor, dame aunque sea dos gotas. Dice, puc, puc, las dos gotas. Gracias, dice. Eso se llama actitud para caminar en el desierto, ¿no creen? Ahora mira. Diga conmigo, sed en medio de la sequía. ¿Pero qué sequía hay aquí? A ver, decime, ¿qué sequía hay aquí? ¿Qué sequía? Empieza el mensaje, Pastor Sergio. Tremenda palabra. O tenemos una visitación o una impartición. ¿Verdad? El doctor Bill Winston. La palabra que nos tiró allá. Y cada uno que ha pasado aquí, Dios santo, qué palabra. No, aquí no hay sequía. Y ese es el problema, que tampoco hay sed. Y yo sí tengo un poquito. ¿Cómo así, Cash? Explíquese, ahora te explico. Una cosa es tener hambre. Yo no sé cuando ustedes han tenido hambre, pero cuando uno tiene hambre, el frijol uno se lo come frío, no espera que lo calienten, pásamelo como está. Le dice, mira, lo único que tengo es esto y esa es la comida que menos te gusta, dame esa onda que ya no aguanto el hambre, tengo hambre. Eso es una cosa. Pero cuando vivís saciado, llegas a un restaurante, te sirven unas gambas gigantes, jumbo, una langosta, haces al lado la verdura, uy, la verdura. Eso no es hambre, eso es ser melindroso.
Y creo que estamos viviendo una época de tanta agua y tanta presencia de Dios que nos estamos volviendo melindrosos, melindrosos espirituales. Y te digo esto, si yo me paro aquí a predicarte a Juan 3:16, dice, uy, no, es muy sencillo, es muy light, quiero algo más profundo. Melindroso, no tenés hambre. El que tiene hambre le sacan Juan 3:16 y llora y dice, Señor, gracias por salvarme, gracias por entregar a tu Hijo, gracias. El que tiene hambre se quiere comer todo, no quiere dejar caer una palabra al suelo. Pero el melindroso dice, esa ya lo oí, esa ya me la sé. Como que se tratara de saber. Si entre más conocimiento sin practicarlo tenés, peor es el caso, porque el hecho que sepas un verso no te hace espiritual. Pon tu mano acá en tu vientre y di conmigo, Señor, quiero tener sed y hambre tuya. Uno de los predicadores acá dijo algo que siempre he creído. El hambre biológica y la espiritual actúan a la inversa. La biológica cuando come se quita, la espiritual cuando come se incrementa. ¿Por qué has perdido el hambre y la sed? Porque has dejado de comer palabra por melindroso. Es que ahora hay que estar a tu altura de conocimiento para predicarte, ¿no es cierto? No a la altura de tu hambre, ni a la altura de tu sed. Ahora tenemos que estar a la altura de tu gusto, como que tú fueras el chef y no Dios el que tiene preparada la mesa. Él adereza mesa delante de nosotros en presencia de los angustiadores. Predicamos, predicadores, vamos y venimos por todos lados predicando. A veces repetimos los mensajes sin ni siquiera seguir buscando a Dios si tiene algo nuevo. ¿Por qué te lo digo? Porque hacer trayectoria no es tan fácil como se mira. Hay tiempos que se nos va el hambre, nos ponemos melindrosos, ya me lo sé. En 11 años que me congregué en la iglesia donde siempre estuve, 11 años y medio, les prometo que si falté 2 domingos al año era mucho. Y la gente me decía, Cash, pero si ese mensaje ya lo oíste. Yo le decía, pero ¿y quién te dijo que ya lo aprendí? Me conocía los mismos chistes de mi pastor. Por año, por temporada, ya sabía para dónde iba el mensaje, yo ya sabía cómo iba a cerrar, pero ahí me tenías. Porque ¿cómo crecer sin su palabra? ¿Cómo crecer sin su presencia? David, el rey, el que derrotó a Goliat, el cantor de Israel, más allá de ser cantor y ser un campeón, era un hambriento y sediento de Dios. Él rogaba tanto por la presencia de Él que después de haber pecado y que iba a ser, le pide, límpiame con hisopo, hazme blanco más que la nieve. Y luego le dice, y no quites de mí tu Santo Espíritu, no lo vayas a quitar, por favor, me muero. Y nos pasa en la trayectoria. 2, dice, para ver tu poder y tu gloria, diga conmigo fuerte, poder y gloria. Y luego dice, así como te he mirado en el santuario. Yo a este mensaje le titulé, su poder, su gloria y su persona. David, como cosa muy extraña, tendría que juntarme yo con él y que me explique cómo es que él vio a Dios en el santuario si nadie miraba a Dios. ¿Cómo es que él entró hasta el santuario a ver a Dios si el velo se rasgó hasta que vino Jesús? Yo le llamo a David un adelantado. Pero mira esto. Él dijo, quiero ver tu gloria y tu poder así como te he visto a ti. ¿A quién vio primero? ¿La gloria, el poder o a Dios? De nuevo, ¿dónde estaba la importancia de David? ¿En la gloria, el poder o en la persona? Dí conmigo, la gloria, el poder de una persona. ¿En qué nos vamos a enfocar? ¿En la gloria, el poder o la persona? Muy bien, te voy a explicar esto después de que hay 30 y pico de años en. La gloria de Dios es hermosa, atractiva y atrayente. De hecho, todos nacimos por la ley de la atracción. Y el planeta se multiplica gracias a la ley de la atracción. La chica te gustó. Como cuando vi a Sonia a los 17 años, dije, como el doctor me la recetó. Venga para acá, mamita, que usted va a ser la madre de mis hijos.
Ni les quiero decir qué pensó ella. Ella fue la primera que vi caer a mis pies. Y no por la presencia del Espíritu Santo, sino por la mía. Entonces, mira, ella me atrajo. Y ella me atrajo. Diga conmigo, atracción. Ella me atrajo. Yo la traje. Y ahí está Juan Diego. Y Cachito y Ana. Porque el crecimiento no se da sin antes se dé la atracción. Cuando Dios derrama su presencia y su gloria, está haciendo, usando la ley de la atracción. La ley de la atracción, una zarza hablando. ¿Qué es la zarza hablando? La zarza hablando. Un fuego que se le sale voz. Fue cautivado Moisés. Pero acto seguido, Moisés no agarró la zarza y se fue a hablar de la zarza. Se fue a hablar del Dios de la zarza. En esa trayectoria, nosotros nos podemos perder muy sutilmente, poniendo más nuestra mirada en la gloria y su poder que en el Dios de esa gloria y ese poder. Vos no te relacionás con la gloria ni con el poder, te relacionás con la persona. Y muchos han venido a lo largo de la administración perdiendo su relación con su persona, enfatizando más su gloria y su poder. La vamos a ver, por supuesto, si para eso vinimos. Pero ¿cómo cierro? ¿Cómo cierro? ¿Cómo cierro esto? Haciendo que tu mirada se ponga en el único digno de ser visto, nuestro Señor, su presencia y el Espíritu Santo como persona. Por eso en mi libro, en honor al Espíritu Santo, fui claro. No es algo, es alguien. Entonces venimos de, ¿son lenguas? No. ¿Son risas? No. ¿Son caídas? No. ¿Son cualquier cosa que se manifieste cuando ministramos? ¿O es una persona que habla, que escucha, que siente, que guía, que se entristece, se goza y aún se enfada? Eso es Él, Espíritu Santo. Y siento su presencia aquí fuerte. Yo no sé si voy a empezarse a sentir, pero yo siento como que me voy como que me estoy metiendo en una burbuja de algo. Está aquí. Entonces David decía: quiero ver tu gloria y tu poder, pero como te he visto a ti, como te he visto a ti, te he visto a ti. Di conmigo: Señor, por interés en ti, de nuevo, y por interés en ti, quiero ver tu gloria y tu poder. Yo lo único que estoy haciendo es afinando así las cosas, dando en la pulidita. Eso es como que Sonia ahora dice que quiere renovar sus votos conmigo. Pero ya no es por amor, sino por puro interés, dice. No, no. Bella. Y tú sabes que nosotros, muchas veces en esta vida que tropezamos, tratamos de renovar nuestros votos con el Señor, pero por los beneficios que nos trae y no por el mismo Señor. ¿Quiere que lo repita? Muchas veces nosotros en este camino donde todos tropezamos o hemos tropezado, queremos renovar nuestro voto con el Señor por los beneficios, mas no por Él. Y esa es otra cosa que hay que pulir y hay que afinar. ¿Me pego más a Dios porque me interesa que la iglesia crezca o por el mismo Dios? ¿Me pego más a Dios para que Él se manifieste y tenga más invitaciones o por amor a Dios? ¿Por qué lo hacemos? ¿Lo hacemos por protagonismo? Porque en esta carrera ministerial, señores, y que el Señor se manifiesta, pronto la persona siente que algo le está pasando, que tal vez está, que no está, porque no me invitan, no me llaman a predicar, no me llenan un estadio. ¿Qué pasó? ¿Nos está usando Dios o lo estamos usando nosotros a Él? Yo me recuerdo muy bien. Las noches varían, los días varían, y esas noches de gloria espectaculares con la presencia de Dios, habían unas que como que bajaban de intensidad. Mira, yo me iba a revisar de pies a cabeza, pequé en algo, pensé algo, vi algo, ¿qué sucedió? Llamaba amigos míos de la alabanza, le decía: mira, haceme un favor, decime, escaneame, qué ves en mí, hice algo. Solo porque bajaba un poco la intensidad ese día, y quizás era la fe de la gente, quizás que yo estaba cansado, porque entonces empezaba a vivir esa preocupación de ¿y qué va a pensar la gente? ¿Y qué va a decir la gente? Esa es la presión que muchos tienen. Por eso empujan
Por eso tiran a la gente. ¿Por qué? Porque necesitan la retroalimentación de su público en lugar de ser retroalimentados por el Dios que los llamó. Si la semilla no funciona sembrarla en alguien que tiene afán, mucho menos alguien que la siembre con afán. Mira lo que vine a aprender. A estas alturas, ovejas afanadas, no funciona la prédica. Pastor afanado, peor. Imagínate un sembrador afanado con tierra afanada. Cerremos la iglesia, vámonos de aquí. Hay mucho que hacer en otro lado. Si en algo podemos llegar a fallar es en el amor que a Dios le tenemos. Si fallamos en esa, la fallamos toda. ¿Me estoy explicando? Hay no negociables en este asunto. Si fallamos en amor a Dios, sobre todas las cosas, las fallamos todas. David falló, pero al final no falló en su amor a Dios. Y la historia es esta, Segunda de Reyes 2. Aconteció que cuando quiso Jehová alzar a Elías en un torbellino al cielo, Elías venía con Eliseo de Gilgal. Y dijo Elías a Eliseo: quédate ahora aquí, porque Jehová me ha enviado a Betel. Y Eliseo dijo: vive Jehová y vive tu alma, que no te dejaré. Descendieron pues a Betel. Y saliendo Eliseo, los hijos de los profetas que estaban en Betel le dijeron: ¿sabes que Jehová te quitará hoy a tu señor de sobre ti? Y él dijo: sí, yo lo sé, callad. Y Elías le volvió a decir: Eliseo, quédate aquí ahora, porque Jehová me ha enviado a Jericó. Y él le dijo: vive Jehová y vive tu alma, que no te dejaré. Vinieron pues a Jericó y se acercaron a Eliseo los hijos, chismosos, los hijos de los profetas que estaban en Jericó, y le dijeron: ¿sabes que Jehová te quitará hoy a tu señor de sobre ti? Y él respondió: sí, yo lo sé, callad. Y Elías le dijo: te ruego que te quedes aquí, porque Jehová me ha enviado al Jordán. Y él dijo: vive Jehová y vive tu alma, que no te dejaré. Este Eliseo era terco. Se llama santa terquedad. Si me das un mejor monitoreo a mí, poquito más elevado, pero poco, sin llevar al feedback, te lo voy a agradecer. Fueron pues ambos, digan todos fuerte, ambos. No, no te oía, ambos. Nah, como dijo Ronnie, ¿están en un funeral o qué onda? Ambos. Muy bien, ¿con quién caminas tú? Porque para una doble porción de alguien se requiere un Eliseo, no cualquiera. Andamos pidiendo dobles porciones sin ni siquiera parecernos al Eliseo. Es que nos encanta la bendición, pero no el precio. Hay gente que me dice: pastor, deme su unción. ¿Y con qué me quedo yo si te la doy? Si te doy la mía, me quedé sin nada. No, no te la voy a dar. Puedo orar para que tengas la tuya. ¿Cuántos quieren la suya? Amén. Hay una diseñada a tu tamaño, a tu temperamento y a tu carácter. Amén. Entonces dice acá: y vinieron 50 varones de los hijos de los profetas y se pararon delante a lo lejos, y ellos dos se pararon junto al Jordán. Tomando entonces Elías su manto, lo dobló y golpeó las aguas, las cuales se apartaron a uno y al otro lado, y pasaron ambos. ¿Cuántos pasaron? Ambos por lo seco. Cuando habían pasado Elías, dijo Eliseo: pide lo que quieras que haga por ti. Eso, espérame, eso no lo dice alguien a cualquier persona. No creas que Elías andaba de oferta, en barato y en descuento, y de gratis, o en clearance, o en sell. No, no, no, se lo dijo Eliseo, a Eliseo. Ojo, ministros y pastores, no le digas a cualquiera: ¿querés de lo que tengo? ¿O qué querés que yo te haga? Porque aquí la cosa era muy delicada. Había que tener un Eliseo para que un Elías hiciera lo que hizo. Un hombre que cuando lo encontró jalando varias yuntas de bueyes trabajando. Un hombre cuando le dijo: me voy a Betel, él dijo: no te dejo. Cuando le dijo: me voy al Jordán, no te dejo. Voy a Jericó, no te dejo. Vive mi alma, que a vos no te dejo, no te dejo y no te dejo. Donde quiera que vayas, yo ahí voy a estar pegado como que fuera chicle. Entonces viene él, lo prueba y le dice: ¿qué querés? Y le digo: te ruego que una doble porción de tu espíritu, ojo acá, del espíritu de Elías, como del espíritu de Moisés, porque a veces nos confundimos con el doble de qué. Es una doble porción de tu espíritu,
la que yo quiero, que esté sobre mí. Y él le dijo: cosa fácil, cosa difícil has pedido. Si me vieres cuando me fuere quitado de ti, te será hecho así. Mas si no, no. Y aconteció que yendo ellos y hablando, he aquí un carro de fuego. Todo el mundo diga fuerte: fuego. Con caballos de fuego, de nuevo fuego. Apartó a los dos y Elías subió al cielo en un torbellino, tal y como Dios lo había dicho. Ahora sigo acá. Viéndolo Eliseo clamaba: Padre mío, Padre mío, carro de Israel y su gente de a caballo. Y nunca más lo vio, y tomando sus vestidos lo rompió en dos partes. Alzó luego el manto de Elías que se había caído y volvió y se paró en la orilla del Jordán. Y tomando el manto de Elías que se había caído, golpeó las aguas y dijo: ¿Dónde está Jehová, el Dios de Elías? Y así que hubo golpeado el mismo modo las aguas, se apartaron al uno, a uno y a otro lado, y pasó Eliseo. Y viéndole los hijos de los profetas que estaban en Jericó al otro lado, dijeron: el espíritu de Elías reposó sobre Eliseo. Y vinieron a recibirle y se postraron delante de Eliseo y dijeron: he aquí hay con tus siervos 50 varones fuertes. Vayan ahora y busquen a tu señor, quizás lo ha levantado el espíritu de Jehová y lo ha echado en algún monte o en algún valle. Y él les dijo: no vayan, voy despacito. Lo llevó por el camino, la ruta de Gilgal se le llama. Lo llevó por Betel, que es casa de Dios. Ahí fue donde Abraham construyó un altar. Simboliza consagración, comunión íntima, encuentro personal con Dios. Y representa el reconocer la presencia de Dios en la vida de alguien. ¿A dónde llevó primero a Eliseo? A que reconozca a Dios, su presencia, y que tenga un encuentro con Él. Antes de tener un encuentro con el manto de Elías. Y llegó, pasó por ahí, luego llegó a Jericó, que es el lugar de la ciudad de las palmeras, o el lugar de la fragancia. Significado espiritual, pongan atención, representa la primera victoria, la fe frente a obstáculos imposibles, el derribo de fortalezas espirituales. Simboliza superar los bloqueos internos para conquistar el propósito de la vida. Carácter. Ahora di conmigo: encuentro, carácter. Ah, muy bien. Entonces ahora Elías está viendo quién es Eliseo, y entonces le dice: pedime lo que quieras, lo que quieras. Y por último, el Jordán. Este es el más terrible de todos. Significa el que desciende o el que fluye hacia abajo. Significa lugar de muerte. Cambio el viejo estilo de vivir por una nueva persona en Cristo, ¿verdad? Y cruzarlo significa rendir la voluntad, dejar el pasado atrás y recibir una unción fresca. Y voy acá, si alguien me acompaña al piano, por favor. Él le dice: yo quiero una doble porción de tu espíritu. ¿Y qué le dice Elías? Cosa difícil has pedido. Si me vieras cuando me voy, te lo doy. Si no, no. Eso no tiene nada de difícil. A ver, mírame. ¿Qué tiene eso difícil? Si yo les digo: el que me mire tiene unción. ¿Qué? ¿Cuál es la dificultad? Ninguna. Ninguna dificultad. A no ser que aparezca el fuego en medio. Apareció el carro de fuego con caballos de fuego. Eso no lo esperaba Eliseo, pero ya lo sabía Elías. Entonces le dice: ¿tú me logras ver cuando yo me vaya? Y él le dijo: pero por favor, Eliseo, estás pidiendo algo muy difícil. Difícil. Verte es difícil. Poner nuestra mirada en Jesús es difícil. Poner nuestra mirada en Él se vuelve difícil cuando aparece el fuego en medio. Ahora te voy a preguntar una pregunta. ¿El fuego que estaba en medio de Elías y Eliseo vino del infierno o del cielo? ¿De dónde? ¿Era del diablo o de Dios? Decime qué más sobrenatural que aparezcan carros, carro de fuego, con caballos de fuego, se monte un profeta que no vio la muerte
y sea llevado al cielo en un torbellino. Decime qué otra manifestación podríamos pedir de la gloria de Dios superior a esa. Mira, nuestros antepasados, Moisés, 10 plagas. Moisés abrió el mar rojo con una vara. Josué derribó a Jericó dándole vueltas, se cayeron todos los muros. Elías hizo bajar fuego del cielo. Josué paró el sol por el amor de Dios, por el amor de Dios. Oíme acá, todo lo glorioso que estamos viendo viene de Dios, pero por el amor de Dios, ubiquémonos un poco nosotros los mortales, porque aquellos mortales paraban el sol y el tiempo. Abrían mares, hacían bajar fuego del cielo. Hoy en día vemos su manifestación y caminamos como que fuéramos superior a Moisés, superior a Elías, superior a Eliseo. ¿Cómo cierro esto? Ubicándonos, ubiquémonos. Bájale 3 rayas y subile a la presencia de Dios. Ahora, ¿qué ocurre? En la ley de la atracción existe la distracción. ¿Cómo así? Si se llega a distraer por el fuego Eliseo, no le dejan el manto. Lo que le dijo es: si me podés seguir viendo siempre a pesar de todo, yo te doy el manto. Pero si te interesa el carro de fuego y el fuego, no hay manto. Look at me. Jesús te está diciendo: look at me. Poné aquí tu mirada, te dice Jesús. Ponémela aquí. Ponémela aquí. Que me la pongas aquí, te estoy diciendo. En la mañana, en la madrugada, me lleva el Señor aquel día en que multiplicó los panes y los peces. Y cruzó del otro lado del lago. Y la multitud lo siguió. Y cuando llegó, le dijo: ustedes me han seguido porque se hartaron. Se hartaron con el milagro que hice, ¿verdad? Mas yo les digo que trabajen por el pan de vida eterna que el Hijo del Hombre les quiere dar. ¿Te podés quedar con la multiplicación de los panes o con el que los multiplicó? ¿Te quedas con el fuego del carro o con el manto que te dejaron? Eliseo era tan humilde que no solo le vio cada milagro a Elías, sino que además de eso tuvo la fe para hacer cosas más grandes que Elías, el doble que Elías, ponle la atención, pero siempre imitó a Elías. Elías resucitó una persona acostada sobre la persona. ¿Y qué hizo Eliseo cuando se murió aquella niña? Se fue a acostar igual. Él era tan humilde que no le importaba imitar a alguien. Pero nosotros tenemos a veces un mover de Dios antagónico. Agarra el manto y parte el río igual que su padre, igual que su profeta. Eliseo lo partió igual e hizo lo mismo. El manto que Dios te ha dado, el manto de esa unción que Dios te dio, no es para construir una nueva denominación, ni para dividir iglesias, ni para traer gente de otras iglesias. El manto que Dios te dio lo dejó para que martillees y abras el camino a las nuevas generaciones, a las nuevas personas, a los que vienen contigo, a los que jalan yutas de bueyes, a los que trabajan sin cesar, a los que te dicen: no te dejo por nada de este mundo. Pero no podemos, y perdóname, el manto no lo dejó ni siquiera para crear movimientos. El manto Dios lo dejó para abrir camino a las demás personas. Esa unción que Dios te ha dado es para liberar a los cautivos, para sanar al enfermo, para tener misericordia de ellos, no para valerte de ellos. ¿Qué vamos a ver? ¿Qué vamos a hacer? Y las dos preguntas. Las dos preguntas es: ¿dónde está el Dios de Elías?, dijo Eliseo. Los demás dijeron: ¿dónde está Elías? Y por eso comencé a decir: gracias por el cariño, pero realmente yo sé que al que aman es al Espíritu Santo. Porque no es Cash, no es Sergio, no es Dr. Bill, no es Emanuel, no es Rodrigo, no es Juan Diego. Es el Dios nuestro.
Es el Dios nuestro. No me escuchaste. Es el Dios nuestro. El Dios nuestro. En ese camino de ministerio que tenemos y les espera a algunos, no te alimentes de lo que es tóxico. No te alimentes de logros ni de aplausos. No te alimentes de sillas llenas ni de números. Que te alimente Dios y su presencia. Que tu hambre por Dios sea superior a tu hambre de resultados en la vida. Es mejor dos cánticos en lo privado de tu habitación que una hora en público saltando por pasarla bien.

Caminamos ungidos con corazones amargados, sin perdonar lo que dijeron de nosotros o nos hicieron. Es cuando apartamos nuestra mirada de Él y la ponemos en el fuego, en el carro, en la nube, el lugar de aquel que habita en la nube.

Cuando Jesús muere en la cruz, perdón que tome unos minutos más, en la cruz del Calvario, Jesús muere, y cuando muere hay un gran terremoto y los muertos se levantan, van y platican hasta con su familia. O sea, decime, ¿qué otra manifestación podemos pedir? Que tus parientes aparecen, hola. Pero ¿y si vos te habías muerto? Sí, pero no sé, algo pasó, un terremoto y me salí. Aquí estoy, te traigo un mensaje de más allá. Arrepentite, papito, porque ya la onda no está tan buena como parece. Pero espérame. Los centuriones romanos no se pusieron a hablar del terremoto, ni de los muertos resucitados. Ellos fueron los que dijeron, verdaderamente este era hijo de Dios. Porque te voy a decir, un gran terremoto, un terremoto, y que los muertos resuciten, ¿qué más atracción puedes pedir para que la gente corra a Jesús? Pero cuando la atracción que Él nos da para que vengan se convierte en nuestra distracción para perder nuestra mirada de Él, entonces nos estamos perdiendo. No sabes lo que me costó predicar este mensaje, porque no te quiero desanimar. Yo soy una persona que busco la unción, que busco la manifestación, que ver. Bueno, salgo de aquí a las noches de gloria de México a ver su gloria, su poder y sus sanidades y todo lo que está pasando. Enfermedades incurables, por supuesto. Pero si algo te puedo decir yo a lo largo de la vida y de los años, es que nada de lo que Dios manifieste para atraer te debe distraer de Él. Y por último, el día de Pentecostés. El día de Pentecostés, que para empezar, Pentecostés no significa derramamiento del Espíritu Santo, todos lo saben. En ese día se derramó. Pero Pentecostés es el día de las primicias, de la cosecha, de la prosperidad económica del pueblo de Israel. Porque se habría de cumplir que Él iba a restituir lo que se comió la oruga, el saltón y lo demás, y además derramar su espíritu sobre toda carne. Pero mira esta, pues. Están en el aposento, están orando, que yo medio me la creo, porque no creo que hayan aguantado tanto tiempo orando, sino aguantaron una hora en medio de la agonía, menos ahí. Conociendo a Pedro, lo distraído que era, el tipo estaba jugando cartas. Algo estaba haciendo. Mi idealismo dice, seguramente estaban orando tantas horas. Mi realidad me dice, yo no hubiera aguantado tantas horas. Pero se derrama el Espíritu Santo. Un estruendo se escuchó. Un viento recio entró. Fuego se apareció en la cabeza de la gente. Unos se asombraron. Otros se confundieron. Otros se burlaron. Y unos fueron llenos. Pero cuando se levanta Pedro a explicar el mensaje, solo dice, por favor, no piensen que estos están borrachos. Esto es lo dicho por el profeta Joel, y chungún, chungún, chungún, se va toda la profecía de la palabra de Dios. No se quedó en, ¿ya hablaste tú lenguas? ¿Cuántos de los que están afuera del aposento quieren venir y hablar lenguas? Ese no fue el énfasis de Pedro. Él no dijo, ¿cuántos de ustedes no tienen fuego sobre la cabeza? Uy, de plano no estás bien porque no tienes fuego sobre la cabeza. Ay, ¿cuántos quieren el viento? ¿Cuántos quieren un estruendo? A ver, ¡que suene el estruendo! No, se paró sentado el apóstol y dijo, esto es lo dicho por el profeta Joel. En los postreros días, dice Dios, derramaré mi espíritu sobre toda carne. Y se tiró un mensajón y 3,000 recibieron a Jesús. Y cuando recibieron a Jesús, no les dijeron, ¿ya hablan en lenguas? El mensaje que llevaron a los gentiles, Pedro, donde Cornelio, no fue y hablaron en lenguas. De hecho, Pedro ni siquiera quería poner las manos sobre él porque era gentil. El Espíritu se derramó sin pedirle permiso a Pedro. ¡Mua! Y por el otro lado, cuando iban a las ciudades, no les preguntaban, ¿ya entró el viento? ¿Han oído algún estruendo? A ver, tu cabeza está humeando por lo menos. No veo nada.
solo hacían una pregunta: ¿ya recibieron al Espíritu Santo? ¿Ya recibieron al Espíritu Santo? ¿Ya recibieron al Espíritu Santo? ¿Ya recibieron al Espíritu Santo? Así que a lo largo de 30 y pico de años de ministrar, te puedo testificar que tanta gente se perdió entre las señales y pocos conservaron su mirada en el Espíritu Santo. Vos decidís cuál de los dos vas a ser. Dale, si se lo vas a dar como él merece. Dáselo a él.

0: Israel, ¿dónde está Israel? Mira, yo sé esto. Y estuve claro desde la mañana cuando Dios me habló. Este no es un mensaje popular, pero es un mensaje necesario. Te explico esto. Sonia y yo estamos viviendo lo que algunos llaman nido vacío. El nuestro no se ha vaciado ni yéndose todos los hijos. Y si tuviera un cuarto, yo lo saco. Ya andate, déjame en paz. Gastas mucho, consumís demasiado. No, la verdad, yo no estoy, uy, ¿ahora qué vamos a hacer? No están los hijos, ¿qué nos va a pasar? Digo, no hombre, ya no están, vámonos a viajar, pasémosla bien, ¿verdad? Para bien, mi mamá vive en nuestra casa, y para mal, no nos deja hacer nuestras cositas. En paz. Lo que costó salir de la casa de la mamá para tenerla ahí adentro. Pero soy su único hijo, así que no queda otra. Al final de los tiempos, al final de tu vida, ¿cómo querés terminar? Las profecías van a cesar, las lenguas van a cesar. No me atrevo a decir que los milagros vayan a cesar. Lo que hoy ves no lo vas a ver. Y vas a vivir un gran vacío porque no miras una manifestación. O vas a ser feliz porque te quedaste con Él. No van a haber más conciertos. Las invitaciones se van a acabar. Y vamos a quedar como Jacob, que es la muerte que yo deseo tener. Dice que se puso de pie, se apoyó en su bordón, adoró a Dios y se fue. No hubo más Betel, no hubo más escalera con ángeles subiendo y bajando. Ya no tenía necesidad de caminar bien, quedó herido. Y a veces es así, el camino de nosotros está lleno de heridas. No hay hombre y mujer de Dios con trayectoria que no camine con cicatrices de las peleas que un día tuvo que pelear. Vos escogés. Los templos que construimos vivirán más que nosotros. Se quedarán acá. Tú ya no estarás en él. Tu presencia, quiero ver tu gloria como disfruto tu presencia, quiero ver tu poder como disfruto tu presencia.
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2: Este es el último mensaje de la serie El Quebrantamiento Antesala de la Bendición, y el título de él es Después del Quebrantamiento, ¿qué? Y quisiera que vayamos al libro de Juan, capítulo 12, versículo 24, en el cual se encierra todo lo que Jesús quería enseñar. Veamos lo que dice. Juan 12, 24. De cierto os digo, que si el grano de trigo no cae en la tierra y muere, queda solo, pero si muere, lleva mucho fruto. Note entonces lo que Jesús dice en este versículo, que a menos que el grano de trigo caiga en tierra y muere, queda solo, pero si muere. Si es quebrantado, lleva mucho fruto. Ahora quisiera decir lo que he dicho muchas veces, lo cual he repetido a propósito, a fin de que usted no lo olvide nunca, y se trata de que Dios nos quebranta con el fin de conducirnos a la madurez espiritual y a un ministerio sobrenatural en nuestra vida. Y el proceso que emplea es siempre el mismo, solo que con algunas personas tarda más tiempo y con otras tarda menos. Él dirige su ataque hacia las áreas en que usted y yo no somos aún sumisos y organiza las circunstancias por medio de las cuales nos quebrantará. Asimismo, elige las herramientas para ello y luego controla la presión y el tiempo que durará para llevarnos a la sumisión a su voluntad. Pero después del quebrantamiento, ¿qué? Quisiera entonces que tome nota de tres cosas primordialmente, aunque habrá muchas otras que quizá necesite apuntar para su propia ayuda. Y lo primero que quisiera que note cuando una persona es quebrantada es esto: obtiene una nueva visión del propósito divino en su vida. Ahora bien, ¿cuál es la visión que la mayoría de la gente tiene en su vida? Quisiera que fuera franco cuando mencione esto, porque de lo contrario usted será muy propenso a estar muy a la defensiva y dirá, no, yo no pensaría así en lo más mínimo. Pero veamos la visión más predominante y popular que la gente tiene y de la cual ni siquiera se percatan. Dios existe realmente para nosotros. Dios existe para nosotros. Mire, nosotros oramos y queremos que Él escuche nuestras oraciones, queremos que sane nuestro cuerpo, queremos que prospere nuestra fuente de ingresos, queremos que bendiga nuestras relaciones, queremos que nos ayude en nuestro trabajo, queremos que nos dé un ascenso y que nos ayude en esto y en lo otro. Y ahí vamos, creyendo que en la vida práctica Dios es un recadero divino que contesta las órdenes, las peticiones, las súplicas y los clamores nuestros. Esa es la verdad. Para mucha gente, Dios no es Dios. Tan solo fingen que lo es. Sin embargo, en términos prácticos, aunque decimos teológicamente que Dios es soberano, que somos sus hijos y que Él es nuestro Señor, la verdad es que en la práctica lo tratamos como si no existiera, o como si existiera solo para nuestro beneficio. Señor, quiero que me bendigas y que hagas esto por mí. Todo el tiempo le enviamos incontables peticiones, porque la realidad es que somos nosotros quienes ocupamos el centro de nuestra vida. Ahora escuche, amable oyente. Cuando usted es quebrantado, lo que realmente importa es lo que Dios piensa y lo que agrada al Señor. Porque mi centro de interés de repente ha cambiado y ya no se trata de cómo me siento ni qué pienso, sino de cómo puedo complacer a Dios, qué es lo que le agrada, cuál es su prioridad en mi vida, cuáles son sus planes hoy, cuál es su voluntad, cuál es su propósito y cómo puedo glorificarlo en mi vida. ¿Ha cumplido Dios hoy su propósito para mí? ¿Honra nuestra vida constantemente a Dios? Vaya diferencia, ¿no? Así es. Las prioridades comienzan a cambiar. Ya no es mi agenda, ni mis planes, ni mis metas, ni mis sueños, sino que la pregunta es, Señor, ¿qué quieres llevar a cabo en mi vida hoy? Como ve, todo nuestro enfoque ha cambiado, al igual que todas nuestras prioridades. Lo que sucede una vez que Dios nos quebranta es que nuestra voluntad se somete a su voluntad. Y cuando nuestra voluntad se somete a la suya, sus propósitos llegan a ser la prioridad en nuestra vida. Y cuando su voluntad se convierte en prioridad en mi vida, ya no se trata de lo que a mí me agrada, sino de lo que honra a Dios. hay algo más que ocurre como resultado del quebrantamiento, y es que nuestro espíritu recibe una nueva libertad. Y muchos de ustedes necesitan esta nueva libertad en su espíritu porque, aunque no se hayan percatado de ello, están atrapados en toda clase de cosas relacionadas con la esclavitud emocional, culpa, temor, rechazo, ansiedad, hostilidad, ira. Mencione lo que sea, hay de todo ahí, pero cuando Dios lo quebranta, amable oyente, es sorprendente todo lo que sucede. Escuche ahora esto. El quebrantamiento se relaciona siempre con el pecado de la rebelión. Siempre ocurre así. Ahora bien, si alguien se le acercara y le dijera, «Mire, usted es sencillamente un rebelde, a lo mejor». Esta sería su respuesta. «¿Y quién es usted para decirme que soy un rebelde?» Ahora bien, yo quisiera preguntarle algo. ¿Hay algo en su vida a lo cual se mantiene aferrado? A pesar de que Dios le ha dicho, debes desligarte de eso, tienes que abandonarlo. Pues Dios dice, suelta eso. Y usted responde, no, no lo dejaré ir. Y eso es rebelión. Ahora bien, la rebelión puede ser muy sutil, pero aún así no deja de ser rebelión. Y vea lo que dice esta rebelión. Voy a hacer las cosas a mi manera, no importa si no es del agrado suyo, o de Dios, o de alguien más. Pues mire lo que decimos con eso. Oh, Padre Celestial, quiero darte las gracias por el nombre de Jesús, pero tú sabes, Señor, que yo cometo errores y que todo mundo tiene sus problemas y también comete ciertos pecados menores. Por eso quiero darte las gracias, porque tú entiendes cuáles son los míos. Amable oyente, eso no podrá disimular su rebelión. Ahí está, y aún salta a la vista. ¿Debo insistir todavía en hacer las cosas a mi manera? ¿Debo seguir aferrado a eso a pesar de que Dios me ha dicho, debes dejarlo ir? Pues eso es rebelión, hacer las cosas a mi manera. Permítame ahora mostrarle algo. Hemos hablado acerca de una nueva libertad en su espíritu. Pues veamos qué es lo primero que usted empieza a experimentar en su espíritu una vez que ha sido quebrantado. No olvide que lo que Dios quebranta es su voluntad, pero vea lo que sucede en su espíritu. Empieza a sentir una armonía extraordinaria dentro de su ser que nunca antes había experimentado. Y permítame explicarle por

hoy con nuestro medio ambiente y todos sus deseos, todas sus necesidades y todos sus apetitos. Luego tenemos el alma del hombre, lo cual incluye su mente, su voluntad, sus emociones y su conciencia. Y finalmente está su espíritu. Ahora bien, antes de que usted sea quebrantado, se produce una lucha continua y una fricción que no acaba. Veamos cómo son esta lucha y esta fricción. Estos cinco sentidos nuestros tienen necesidades, y nosotros tenemos un deseo de belleza, un deseo o apetito de comida y muchos otros deseos, los cuales son válidos. Pero cuando usted y yo andamos en rebelión, fingiendo que amamos a Dios en nuestra vida y viviendo en cierta clase de idolatría, entonces estos sentidos y estos deseos se vuelven incontrolables. Sin embargo, al ser quebrantados y someter nuestra voluntad a la voluntad divina, ocurre lo siguiente. Nuestro cuerpo toma su legítimo lugar. Es decir, estos deseos y apetitos, a pesar de ser válidos, quedan ahora sometidos. ¿A la obediencia de quién? A la obediencia del Espíritu de Dios. Y también nuestras emociones quedan sometidas a la obediencia del Espíritu que está en nosotros, el cual controla nuestra mente, nuestra voluntad, nuestras emociones y nuestra conciencia, al igual que nuestro cuerpo. De manera que el cuerpo y todo el conjunto de emociones, la mente, la voluntad y el espíritu ahora trabajan todos en armonía. ¿Y qué sucede? Que la guerra, la batalla interna y el conflicto se han terminado. ¿Por qué? Pues vayamos por favor a Romanos capítulo 6, que es uno de los capítulos más importantes que el apóstol Pablo escribió alguna vez junto con el 7 y el 8, y veamos lo que dice en el versículo 14, Romanos 6, 14. Porque el pecado, esto es, el poder del pecado, no se enseñoreará de vosotros. ¿Se da cuenta? Esa es la voluntad de Dios, que el pecado no reine sobre usted. Veamos ahora el versículo 18 de este mismo capítulo. Y libertados del pecado, o sea, libertados del poder avasallador y dominante del pecado. Ahora escuche cuidadosamente. Aquí tenemos la clave de todo esto. Cuando usted y yo fuimos salvos, la verdad es que el poder del pecado fue deshecho. Pero si no me he dado cuenta de eso, entonces andaré según mis propias fuerzas, tratando de reprimir estos deseos que se salen de control. Por lo tanto, usted y yo podemos ir por la vida batallando con ellos y tratando de reprimir este deseo, de contener este otro, e intentando siempre hacerme cargo de esos apetitos legítimos que Dios me ha dado. Pero cuando llegamos al quebrantamiento y a esta voluntad independiente que llevamos dentro, se humilla y se somete a la voluntad de Dios sin dejar ahí nada, ningún deseo, ningún propósito, ningún plan, ningún apetito, ninguna relación ni ninguna otra cosa a la cual podamos aferrarnos, sino que todo eso ha sido rendido y entregado, y también mi voluntad, mis deseos y mis sueños han sido depuestos, lo que ocurrirá es que ese cuerpo, esa alma y ese espíritu empezarán a funcionar entre sí de la manera más armoniosa, porque ahora el espíritu tiene el control. Así es. Yo he tomado la decisión de renunciar a todos mis derechos, diciendo, Señor, confío en que tú podrás cumplir todo apetito, todo deseo, todo sueño y toda meta en tu propio tiempo y por lo tanto me rindo a ti. Mire, esa es la razón por la que yo creo, personalmente, que cuando una persona está bien espiritualmente con el Señor y presta mucha atención a lo que le digo, entonces tiene un mayor potencial para gozar de buena salud que aquellos que viven en rebelión hacia Él. Y es que si el cuerpo, el alma y el espíritu están funcionando bien entre sí, y hay una relación armónica y sin fricción entre ellos, naturalmente habrá una mejor respuesta en todo el ser fisiológico. Por lo tanto, una de las primeras cosas que ocurren ahí es que hay armonía entre el espíritu, el alma y el cuerpo. Pero hay algo más que sucede. Y es que empezamos a experimentar naturalmente una quietud y una paz internas. ¿Sabe por qué? Porque he dejado a un lado mis derechos y también mis exigencias, las cuales dicen, tengo que obtener esto, y las cosas tienen que ser así.
todo lo cual, como puede ver, produce guerra, agitación.

0: y frustración. Pero una vez que usted renuncia a sus derechos y deja a un lado sus exigencias, ¿qué sucede? Se termina la guerra y la tranquilidad y la paz interna comienzan a crecer en su vida. Hay un tercer aspecto aquí en cuanto a lo que le ocurre a una persona y se trata de la presencia de un espíritu de mansedumbre. Ahora bien, la mansedumbre no significa debilidad. Lo que significa es que al haber sido quebrantada su voluntad, usted se ha humillado delante de Dios y ahora se deja enseñar, se ha vuelto sincero, se ha vuelto transparente y ya no está más a la defensiva. Así es. Hay un espíritu de mansedumbre y de sinceridad que se deja enseñar. Un espíritu de humildad que ahora es capaz de escuchar, capaz de aprender y que no malgasta su tiempo defendiéndose. Fíjese ahora en lo que dice el pasaje de Juan 12, versículo 24. Cuando este grano de trigo muere, ¿qué ocurre? Lleva mucho fruto, mucho fruto. ¿Y de dónde viene ese fruto? Viene de adentro. Considere el espíritu de competencia que existe hoy entre los creyentes. Tengo que traer uno de esos porque ya tiene uno. ¿Qué ocurre entonces? Permitimos que el mundo, con todo su programa de avaricia e idolatría, inunde nuestras vidas y así adoptamos este espíritu de competencia. Si a ella le dan un ascenso, a mí también tienen que dármelo. Si él tiene uno de esos, también yo debo tener uno. Y así sucesivamente. Eso es un espíritu de competencia. Pero, ¿sabía que cuando usted deja a un lado todos sus derechos, ya no está en competencia con nadie más? ¿Sabe por qué? Porque no hay nadie más que usted y ya no es necesario competir con otro. Ahora no tiene por qué verse mejor, vestir mejor, conducir mejor, vivir mejor, hacer más dinero, tener más prestigio, más importancia y más reconocimiento. Ya nada de eso importa. ¿Sabe por qué? Porque ahora ya no vive para eso, sino que Dios es el centro de su vida. Y esa guerra se ha terminado. Y usted dirá, si dejo a un lado todo esto, estaré perdido. Pues más bien resultó ganador cuando lanzó al aire la bandera blanca de la rendición, ya que no puede perder al dejar a un lado todo delante de Dios. El espíritu de mansedumbre dice, renuncio a mis derechos, y aunque esta es una época en la que todo el mundo tiene derechos, yo no tengo ninguno. Si soy Dios, sí los tengo, pero si Él es Dios, ya no tengo ninguno. ¿Sabe lo que yo he descubierto, amable oyente? Qué sorprendente cómo Dios puede hacerse cargo de todas mis necesidades y cómo se hace presente ese espíritu de mansedumbre con su serenidad y su paz interna. ¿Sabe por qué? Porque no me siento angustiado por el hecho de que mis necesidades sensuales deban satisfacerse o no, así como mis apetitos respecto de la comida, la belleza, el conocimiento, el sexo y todo lo demás. Dios sabe cómo satisfacer todos estos apetitos de la manera correcta. Pero escucha, mientras las cosas se hagan a mi manera y mientras yo insista en que sean como yo quiero y viva independientemente de la voluntad de Dios, estos deseos se saldrán de control. Y cuando se salen de control, se produce un desastre. Y es que Dios nos quebranta no para destruirnos, sino para protegernos, para preservarnos y para llevar a cabo sus propósitos en nuestra vida, los cuales son superiores y más altos. Luego tenemos, por supuesto, el espíritu de perdón, el cual fluye con mayor rapidez cuando hay un quebrantamiento. ¿Y quiere saber lo que pasa? Cuando usted ha sido quebrantado, no exige que alguien salde las deudas emocionales que tiene con su persona debido a que ha sido maltratado. Es sorprendente lo que uno puede llegar a perdonar sin sentirse perturbado acerca de ese perdón. En otras palabras, no tiene necesidad ponerse de rodillas y decir, «Señor, fui maltratado por ellos. Tú sabes cuánto daño he recibido, pero de todos modos, Señor, voy a perdonarlo». No. Cuando usted está quebrantado, amable oyente, ¿sabe lo que ocurre? Es como si lo que le dijeran o lo que le hayan hecho lo atravesara y siguiera derecho como si eso nunca hubiera ocurrido. ¿Sabe por qué? Porque le pertenece a él. Y cualquier cosa que le hagan, se la hacen a él. Cristo es su vida, lo cual empieza a convertirse en una realidad viviente. De repente las cosas que solían lastimarlo ya no lo lastiman más. Las cosas que solían preocuparle e irritarlo ya no le preocupan ni lo irritan más. ¿Sabe por qué? Porque usted ha dejado a un lado sus derechos. Y entonces este cuerpo y esta alma están ahora bajo el control obediente del Señor Jesucristo, quien ahora ocupa el trono de su vida. Él es el que toma las decisiones, el que recibe y el que da, ya que se trata de la vida de Él, quien no le guarda rencor a nadie. Sin embargo, antes de que eso pueda pasar, esa voluntad nuestra de siempre, obstinada y rebelde, tiene que ser quebrantada. Además, debemos reconocer que el poder del dominio del pecado ha sido deshecho, y eso sucede únicamente cuando por fin someto a Él mi voluntad, diciéndole: Señor, no se haga como yo quiero, sino como tú quieres. Pero escuche lo que dice en este mismo pasaje de Juan 12, versículo 24. Queda solo, pero si muere, lleva mucho fruto. ¿Qué más sucede aquí? No solo tendremos un espíritu deseoso de perdonar, sino que además gozaremos de libertad en nuestra relación unos con otros. Ahora ya no estaré en pugna tocante a mi relación con alguien más, tratando de obtener todo lo que quiero de esa persona y de despojarla emocionalmente con el fin de satisfacerme y fortalecerme, porque ya tengo todo lo que necesito en Cristo.
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0: Fue uno de los momentos más difíciles en mi vida. Me enfrentaba a una oposición impresionante. Recuerdo haber estado sentado en la misma sala con las personas que estaban tratando de deshacerse de mí. No me querían como pastor de la iglesia. Estuvimos allí por casi 2 horas, y durante todo ese tiempo el pasaje de Isaías 54:17 estuvo en mi mente. Ninguna arma forjada contra ti prosperará, y condenarás toda lengua que se levante contra ti en juicio. Esta es la herencia de los siervos de Dios, y su salvación de mí vendrá, dijo Jehová. Las personas que no me querían y deseaban botarme de la iglesia, hablaron por 2 horas y no dijeron ni una cosa negativa contra mí. Y pensé: en verdad, ninguna arma forjada contra ti prosperará, porque Dios está contigo. Sea cual sea la oposición, ella disminuye cuando enfocamos nuestra mirada en Dios. Otra cosa que podemos hacer es recordar la ayuda de Dios en el pasado. Cuando vemos cómo nos ha ayudado en tiempos difíciles,
3: cómo nos ha acompañado, podemos darnos cuenta que Dios no cambia. Mire, he vivido lo suficiente. He tenido suficiente oposición, bastantes angustias y problemas en mi vida para saber que la próxima vez que vengan los problemas, Dios estará allí. Él me ayudará igual que lo ha hecho en el pasado.
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7: 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Romanos capítulo 8, versos 5 y 6 dice: los que viven conforme a la naturaleza pecaminosa fijan la mente en los deseos de tal naturaleza. En cambio, los que viven conforme al Espíritu fijan la mente en los deseos del Espíritu. El día de hoy en Esperanza Diaria, el pastor Rick nos enseña que si cambiamos nuestros pensamientos y enfoque, podemos cambiar nuestra vida. 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
8: No sé tú, pero yo podría admitir honestamente que antes de que tuviera el Espíritu Santo en mi vida, había ciertas cosas a las que no le podía decir no. No tenía la habilidad de decirle que no. Puedes llamarles compulsiones, hábitos, impulsos, deseos, naturaleza vieja. Pero la verdad es que había cosas en mi vida a las que no les podía decir que no. No tenía la habilidad de decir no, porque todo lo que tenía era mi fuerza de voluntad. Ahora tengo el poder de Dios y Él me da la habilidad de decir no. Gálatas 5:16 dice esto: por lo tanto, digo, vivan según el Espíritu y no busquen satisfacer sus propios malos deseos. Si le permito al Espíritu vivir a través de mi vida, ¿quiere decir que ya no tendré esos deseos? No. Lo que quiere decir es que ya no voy a satisfacer esos deseos. En otras palabras, ¿tendré aún los mismos deseos que tenía antes de ser cristiano? Sí. ¿Voy a tener las mismas tentaciones? Sí. ¿Aún tendré esos mismos deseos compulsivos y los mismos impulsos? Sí. ¿Los llevaré a cabo? No. ¿Por qué? Porque tengo un nuevo poder dentro de mí y ya no solo es mi fuerza de voluntad. He escuchado a gente decir, pero ¿por qué tengo que limitar mis deseos naturales en la vida? ¿Por qué los tengo que reprimir si son deseos naturales? Mi amigo, no todo lo que es natural es bueno para ti. Por naturaleza, voy a querer golpearte la nariz, pero no quiero decir que lo debo de hacer. Tengo muchos deseos naturales que no tengo que satisfacerlos. A veces, tengo el deseo natural de decirle malas palabras a la gente en la carretera. ¿Eso quiere decir que debo hacerlo? No, no porque es natural, quiere decir que sea bueno. El arsénico es natural, pero si lo tomas, te mueres. Muchas de las cosas naturales son veneno, así que no porque es natural quiere decir que sea bueno. Existen cosas en mi naturaleza vieja que sería muy natural hacerlas, pero son destructivas. La gente suele decir, si me siento de esta manera, ¿por qué no hacerlo? Porque a eso se le llama madurez. Madurez es cuando haces lo correcto, no lo que sientes, porque lo que sientes que debes hacer no siempre es lo mejor para ti, lo mejor para alguien más, o no es la voluntad de Dios. Si todos hiciéramos lo que por naturaleza sentimos, mañana nadie iría a trabajar. Pero estas son las buenas noticias de Romanos capítulo 8. En el siguiente versículo, el 9, dice, sin embargo, ustedes no viven según la naturaleza pecaminosa, sino según el Espíritu, si es que el Espíritu de Dios vive en ustedes, y si alguno no tiene el Espíritu de Cristo, no es de Cristo. Déjenme detenerme aquí para explicarlo. Algunas personas erróneamente creen que toman a Dios en episodios, que Jesús entra en tu vida en algún momento de tu vida y poco después llega el Espíritu Santo y finalmente tiempo después llega el Padre. Dios es la Trinidad, tres en uno. Cuando aceptas a Jesús, recibes a Dios completo. Dios no llega a tu vida en fragmentos. Cuando aceptas a Jesús, el Espíritu viene a tu vida, Jesús viene a tu vida y el Padre viene a tu vida. Cuando el Padre entra en tu vida, Jesús y el Espíritu entran en tu vida. No los puedes separar, no los puedes dividir como una rebanada de pastel. Es por eso que en el momento que le das tu vida a Cristo, Jesucristo mismo entra en tu vida en su Espíritu. El Espíritu de Dios, el Espíritu del Padre, el Espíritu de Jesús es el Espíritu Santo. No recibes a Dios de poco en poco. ¿Sí me explico? El Espíritu Santo no llega después. Llega al mismo tiempo que Dios. Recibes todo cuando recibes a Cristo. La pregunta es, ¿tiene Él todo de ti? Por el resto de tu vida le entregarás más y más de ti y entre más le des, más poder tendrás. Él nos está diciendo que ahora tenemos una nueva habilidad para decir no. En Romanos 8:12 nos dice, por tanto, hermanos, tenemos una obligación, pero no es la de vivir conforme a la naturaleza pecaminosa. De esta manera, Dios me libera de mis impulsos. Antes, cuando sentía el impulso de hacer algo o me sentía con ganas de hacer algo, no tenía nada que me ayudara, solo mi fuerza de voluntad. Ahora tengo un poder nuevo dentro de mí y ya no tengo ninguna obligación de escuchar a mi vieja naturaleza. Ha habido gente que me ha dicho, bueno, no puedo decirte la cantidad de gente que me ha confesado su adulterio, que ha tenido una infidelidad y que me lo ha dicho. Y ellos me dicen, no me pude contener, no pude aguantarme, lo tuve que hacer, me sentí obligado a hacerlo. Ahora ya tienes esa ayuda para detenerte. Cuando alguien dice, soy cristiano, pero no me puedo contener, está mintiendo, porque sencillamente no usaron el poder que está a su disposición y en ese momento de tentación no confiaron en el poder del Espíritu Santo. Impulsos. Pueden arruinar tu vida entera por un pequeño acto, un impulso. Sal y pregúntale a un grupo de políticos que han tenido escándalos en lo que va del año. ¿Les toma décadas construir una buena reputación y en un momento de impulso lo pierden todo? Pero tengo un nuevo poder, una nueva habilidad para poder decir no. El cuarto hábito mental que quiero desarrollar si quiero cambiar mi vida es, número 4, cada vez que tengo miedo, necesito dirigir mis pensamientos hacia Dios. Ese es el cuarto antídoto para estas armas de autodestrucción. Me recuerdo todos los días lo que Jesús hizo por mí. Le pido al Espíritu Santo que me dé mejores pensamientos. Reconozco que tengo una nueva habilidad para decir no y después, cuando tengo miedo, dirijo mis pensamientos hacia Dios. De esta manera, el Espíritu de Dios me libera del miedo. Romanos 8:14 al 16 dice, porque todos los que son guiados por el Espíritu de Dios son hijos de Dios. y ustedes no recibieron un espíritu que de nuevo los esclavice al miedo, sino el espíritu que

los adopta como hijos y les permite clamar Abba, Padre. El Espíritu mismo le asegura a nuestro espíritu que somos hijos de Dios. Abba es una palabra del arameo, no es el grupo musical. Quiere decir papi, papito. Es la forma más íntima de la palabra padre. Papi, mi papito. Abba, mi Abba. Cuando era niño, no le tenía miedo a nada. Realmente casi nada me daba miedo. Era muy irresponsable y me divertía mucho. Pero a veces, en las noches, cuando era más chico, si oía algún ruido que me asustaba un poco, siempre le hablaba a mi papá, papi, papi. Y él podía escuchar desde su cuarto y él venía a verme. Cuando tenía miedo, nunca le hablé a mi mamá, por la única razón de que yo sabía que mi papá era más fuerte. Él no era un hombre muy grande, pero era muy fuerte porque él trabajaba muy duro y yo sabía que él podía contra cualquiera. Así que cuando tenía miedo, yo gritaba, ¡papi! Yo le podía hablar a mi papi. Esto es exactamente lo que Dios te dice que hagas cuando tienes miedo. Deja de enfocarte en el miedo y comienza a enfocarte en tu padre. Ese es el antídoto. Deja de enfocarte en tus miedos y comienza a enfocarte en tu padre. Él nos dice que el antídoto contra el miedo son dos cosas. Primero, nos dice que el espíritu que Dios te ha dado no te hace esclavo, no te hace temeroso, sino que los hace hijos de Dios. Y cuando tengas miedo, lo primero que debes hacer es recordar eso. ¿A qué familia perteneces? Soy un hijo de Dios. Soy una hija de Dios. Pertenezco a su familia. Y las familias se cuidan los unos a los otros. Existe esa protección familiar. Supongamos que creciste en la ciudad de Chicago o Nueva York y tu familia era parte de la familia de la mafia, y vas caminando por la calle. Eres un niño y alguien te comienza a atacar y dices, espera un momento. ¿Sabes quién soy yo? Mi padre es Guido. Y Guido trabaja para Bruno. Y Bruno te hará una oferta que no podrás rechazar. ¿Estás seguro que me vas a tocar? Porque yo pertenezco a la familia. Pensándolo bien, te regreso el dinero que te había robado. Todo, porque la familia te protege. Cuando empiezas a tener miedo, Dios te dice que lo primero que tienes que decir es, espera un momento, ¿sabes quién es mi padre? Mi padre es el creador del universo, mi padre es Dios, soy un hijo de Dios, pertenezco a la familia, Dios cuida de sus hijos. Y después puedo gritarle al padre, padre, ¿te puedes encargar de este miedo? Y mi padre celestial me dirá, claro. Yo me encargo de esto. Vuelve a dormir. No tienes por qué preocuparte. Yo me encargo. Cuando empiezas a tener miedo, Dios te dice que lo primero que tienes que decir es, espera un momento. ¿Sabes quién es mi padre? Mi padre es el creador del universo. Mi padre es Dios. Soy un hijo de Dios. Pertenezco a la familia. Dios cuida de sus hijos. Y después puedo gritarle al padre, padre, ¿te puedes encargar de este miedo? Y mi padre celestial me dirá, claro, yo me encargo de esto. Vuelve a dormir. No tienes por qué preocuparte. Yo me encargo. Cuando tengas miedo, solo recuerda a qué familia perteneces. Eres un hijo de Dios, no eres un esclavo. Eres un hijo de Dios y Él te protegerá. Y segundo, le puedes hablar a tu padre. ¿A qué le temes más? Últimamente, ¿qué es lo que más te da temor? ¿Sabes cuál es la razón número uno de temor en la gente? Yo he visto todos los estudios al respecto. La gente tiene miedo de hablar en público, le teme a las alturas, le tiene miedo a las nuevas experiencias sociales. Pero lo que he descubierto después de haber hablado con tanta gente durante 30 años es que el miedo número uno que tiene la gente es no tener el control. Y cuando sientes que tu vida está fuera de control, te crea un miedo enorme. Y entre más sientes que está fuera de control, comienzas a pensar, estoy fuera de control. Y piensas, quizá estoy perdiendo la cabeza y te llenas de temor. La Biblia nos dice que no debemos tener temor,
sino dirigirnos a Dios

0: Recuerdo una ocasión en el norte de California. Fue el año en que me casé. A finales del año me casé, hace más de 36 años. Mi salud comenzó a fallar y desarrollé este miedo de que nunca me iba a mejorar, que mi vida se iba a terminar. Ah, mi vida ni siquiera había comenzado, pero tenía miedo. Este es el fin de mi vida, nunca voy a lograr nada. Nada va a suceder en mi vida. Dios no me va a poder usar. Voy a ser un inválido toda mi vida, etcétera, etcétera, etcétera. Estaba lleno de miedos. Así que nos tomamos un mes sin trabajar, Kay y yo, y fuimos al norte de Carolina, en el área de Redwoods, donde vivían mis padres. Mientras estábamos ahí, una mañana me levanté y estaba muy deprimido porque mis miedos estaban constantemente desgarrando mi mente. El teléfono sonó, mi madre contestó y se lo pasó a Kay. El hombre en el teléfono preguntó, ¿aquí es donde Rick Warren se está quedando? Ella respondió, sí. Él dijo, ¿puedo hablar con él? Y me pasó el teléfono. El hombre me dijo, Rick, no nos conocemos. No te conozco a ti, ni tú me conoces a mí. Te estoy llamando desde San Diego. Pero escuché que estabas pasando un mal momento. Y quiero compartir un versículo que está en 2 de Timoteo 1:7 que dice, pues Dios no nos ha dado un espíritu de temor y timidez, sino de poder, amor y autodisciplina. Y colgó. Ese versículo cambió mi vida, pues Dios no nos ha dado un espíritu de temor y timidez, sino de poder, amor y autodisciplina. Entre más sea controlado por el Espíritu Santo, más te podrás controlar a ti mismo. Mucha gente le teme al Espíritu Santo. No quiero ser llenado del Espíritu. Eso me convertiría en alguien raro, me convertiría en un fanático religioso. Voy a ser como uno de esos que sale en la televisión, espíritu de nicotina sal. Me voy a caer al piso, voy a perder el control. De hecho, es exactamente lo contrario. Entre más tengas del espíritu, mayor dominio propio tendrás. El verso dice que Dios no nos ha dado un espíritu de temor, así que si tienes miedo, eso no viene de Dios. Ese miedo no es por parte de Dios. Cuando el Espíritu de Dios viene a tu vida, eres llenado con amor. Yo quiero eso. Eres llenado con poder. Yo quiero eso. Eres llenado de dominio propio. Yo quiero eso. Pues bien, Espíritu Santo, dame todo lo que tienes. Lléname. Eso no me va a hacer un loco. Me va a hacer más humano, me va a hacer más natural, me hace más amoroso, me da más dominio propio. Si aprendo del mejor, voy a hacer lo mejor. Sea lo que sea, lo puedo hacer. ¿Por qué? Porque todo lo puedo en Cristo que me fortalece. Por lo tanto, el Espíritu en mí no me hace un loco o un religioso. El estar lleno del Espíritu me hace tener dominio propio. Y créanme, vas a necesitar ese dominio propio. Entre más me controle el Espíritu, más me controlo a mí mismo. La quinta cosa que aprendemos de Romanos 8 sobre los antídotos para la desesperanza, en los versículos 18 y 17, el hábito que quiero que aprendas a desarrollar es, número 5, enfócate a largo plazo, no a corto plazo. Enfócate en el largo plazo, no en el corto plazo. Hay un estudio muy importante realizado por la Universidad de Harvard, muy famoso. El estudio que descubrió que entre más a largo plazo piensas, serás más exitoso en la vida. Y entre más a corto plazo sean tus pensamientos, habrá más fracasos en tu vida. La gente que fracasa en la vida tiende a pensar en corto plazo. Solo están pensando en el ahora, solo piensan en el aquí y ahora, solo piensan en lo que los hace sentir bien en ese momento. Pero entre más largo sea el plazo en el que piensas, más éxito encontrarás en la vida. Está comprobado. Los que piensan a largo plazo son los que más éxito tienen. Como cristianos, nosotros podemos ganar con esto, porque cuando pensamos en nuestros planes a largo plazo, le podemos llamar eternidad, porque no solo pensamos en nuestra vida aquí en la tierra, no solo pensamos 40 o 50 años hacia adelante, pensamos en trillones y trillones de años delante de nosotros, y vivir con la esperanza de la eternidad es la clave para ser lo más exitoso posible, pensando a largo plazo. Cuando te enfocas en pensar a largo plazo, es más fácil lidiar con el dolor a corto plazo. Puedes manejar pérdidas a corto plazo, fracasos a corto plazo, obstáculos a corto plazo, porque estás pensando a largo plazo. En la iglesia de Saddleback estuvimos sin edificio por 15 años. Muchos pastores quizás se hubieran dado por vencido por no tener el edificio, pero Saddleback creció a más de 10,000 personas mucho antes de haber tenido un edificio. Pero no me molestaba porque yo me enfocaba en los resultados a largo plazo, pasando toda mi vida entera en una sola iglesia. 15 años, ¿qué importa? Son solo 15 años, pensaba a largo plazo. Mientras estás pensando en el hoy o en esta semana de tu vida, yo como tu pastor que te ama, yo siempre estoy pensando en tu futuro de vida. Pienso en dónde estarás al final del año, dónde estarás en 5 años, dónde estarás en 10 años. A eso se le llama dinastía de la década. Es por eso que estoy pensando cómo ayudarte a que logres ser todo aquello que Dios quiere que seas. Estoy pensando a largo plazo para tu vida. ¿A dónde tengo que dirigirte para que seas lo que quieres ser y lo que Dios quiere que seas en 10 años? La mayoría de la gente no piensa en eso. Nuestra sociedad te enseña a solo pensar a corto plazo. Hablaremos de eso cuando veamos lo del mundo. Romanos 8, 17 y 18 habla acerca del enfoque a largo plazo. Habla sobre las promesas de Dios. La cita dice, y si somos hijos, somos herederos. Recuerda esta palabra, herederos. Es una promesa, está en el futuro, no es en este momento. No nos dice que ya lo poseemos, lo heredaremos a largo plazo. Porque somos sus hijos, lo heredaremos. Herederos de Dios y coherederos con Cristo, pues si ahora sufrimos con Él, también tendremos parte con Él en su gloria. De hecho, considero que en nada se comparan los sufrimientos actuales con la gloria que habrá de revelarse en nosotros. ¿Sabías eso? La Biblia nos dice que cuando llegues al cielo vas a recibir una herencia, vas a ser galardonado por el bien que hiciste con lo que se te fue dado, lo que hiciste con tu tiempo, con tu dinero, lo que hiciste con tu influencia, lo que hiciste con tus talentos, tus tesoros. A esto se le llama administración de vida.
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5: El último mes me dio una gripa loca. Me dio una gripa loca escandalosa. Me vacuné contra la rabia, pero no me funcionó. Entonces, quedé como embolatado. Entonces, mucho remedio casero me dieron. Y a uno le mandan a tomar jugo de naranja, ¿no? Vitamina C. Tome mucho jugo de naranja. Entonces, a comprar naranjas. Pero llegó una abuelita a la casa y me dijo, le voy a preparar el jugo como se prepara, como se debe preparar. Y me lo preparó con cáscara, rallada y licuada y licuada y rallada, y el jugo. Oiga, eso sí sabe feo. Sabe muy amargo, claro, sabe muy agrio. Entonces yo tenía la expectativa de tomarme un jugo sabroso de naranja. Así, cuando me tomo ese jugo tan agrio, esa cara escandalosa, quedé peor. Entonces le pregunté y le dije, pero ¿por qué ese jugo así tan amargo? ¿Eso qué tiene? Me dijo, es que ese es el jugo de naranja. Dije, no, pero esto está muy amargo, así no sabe. Y me explicaron, no lo sabía, que la cáscara incluso tiene tres, cuatro veces más vitaminas, ¿no?, que el mismo jugo. Nosotros estamos acostumbrados a tomarnos es el zumo, ¿no?, el juguito dulce, sabroso, y hasta uno le echa azúcar para que quede mejor, o hasta miel, ¿no?, para endulzarlo y para que quede mejor. Pero me decía, no, lo que a usted le sirve es la naranja, y me dijeron esta expresión, usted lo que necesita es la naranja completa, no a partes, no a medias. Usted está tomando, usted está quedándose solamente con una pequeña porción de lo que realmente es la naranja completa, el jugo de naranja. Usted está tomando muy poquita vitamina, usted está perdiendo ahí la riqueza de la naranja. Y pensando en esto del jugo de naranja y esa gripa loca que me dio y la cáscara, entendí que muchos de nosotros con Cristo Jesús hacemos lo mismo. Nos tomamos las partes más dulces de Jesús. Nos tomamos las partes que más nos agradan. Pero lo que realmente tiene el poder, lo que es la cáscara, la dejamos a un lado. Tenemos la costumbre de no creer, no seguir un evangelio completo, sino un evangelio a medias. Me hace pensar que nosotros hoy hacemos de Jesús un Jesús a nuestra medida. Yo veo mucha gente hablando de Jesús, famosos, artistas, deportistas, científicos, académicos, mucha gente hablando en torno a la persona de Jesús. Y cuando escucho a tantas personas hablar, puedo entender que todos hacen de un Jesús a su medida. Sacan lo que les gusta y lo que no, no lo toman. Pienso también, ahora es un desafío, hay que ser honestos, es un desafío acercarse a la persona de Jesús. Es un desafío conocer a Jesús. El desafío radica en que en Jesús mismo, cuando usted lo lee en los evangelios, hay muchas contradicciones, hay muchas paradojas, está lleno de matices. Así que reconozco que hay una dificultad natural para acercarse a la verdad de Cristo, conocerlo a Él tal y como Él es. ¿Cuáles son estas paradojas? Mire, le pongo ejemplos. Usted encuentra en Mateo 16, por ejemplo, un día Jesús está con sus discípulos y le dice a Simón Pedro, que confiesa su nombre, y le dice: bienaventurado eres, Simón, hijo de Jonás. Bienaventurado, dichoso, porque no te lo reveló sangre ni carne, sino mi Padre que está en los cielos. Lo felicita, lo aplaude. 7 versículos más adelante le dice: apártate de mí, Satanás, al mismo Simón Pedro. Todo uno queda confundido. ¿Simón es bienaventurado, es dichoso o es Satanás? Uno queda como por esos matices que tiene Jesús. Usted encuentra que Jesús continuamente le gustaba estar en lugares alejados. A veces, cuando estaba con la multitud, prefería irse a lugares aparte y estar solo. Y los discípulos, como conocían eso, mantenían una privacidad con Jesús. Y un día que él estaba solo y estaba alejado, los niños querían acercarse a él, y los discípulos decían: no, al maestro le gusta estar alejado. Y Jesús los llama y les dice: no, dejen a los niños venir a mí, no se lo impidáis. Entonces los discípulos: pero al fin, ¿qué? ¿Quiere estar solo o quiere estar con ellos? Jesús dice, por ejemplo: yo no vine a abolir la ley, yo vine a cumplir toda la ley. La ley de Moisés, dijo Jesús, toda la ley la vine a cumplir, esa actitud. Pero sus discípulos por ejemplo, violaban la ley al tomar espigas en el día de reposo y comerlas. Y los fariseos le dijeron: Señor Jesús, pero tus discípulos están comiendo y están haciendo lo que no se debe hacer en el día de reposo y están violando la ley. Y Jesús los exhortó y los confrontó. ¿Al fin qué? ¿La cumplimos o no la cumplimos? En una oportunidad Jesús dice: enseña. Está en Mateo, en las bienaventuranzas, Mateo 5:9. Jesús enseña acerca de, lo bien, de la bienaventuranza, del llamado a ser pacificadores. Bienaventurados los pacificadores. Pero más adelante en Lucas dice: el reino de los cielos sufre violencia y los violentos lo arrebatan. Oiga, pero al fin qué, ¿nos damos en la mula o trabajamos para ser pacificadores? En una oportunidad Jesús, le estoy hablando de los diferentes matices, me quedo corto solamente para que usted tenga algunos ejemplos. En alguna oportunidad Jesús ve que los fariseos enseñan a las personas que es más importante incluso dar una ofrenda que honrar a sus padres y a sus madres. Y Jesús los confronta y les dice: no, Señor, ustedes invalidan la ley, honren a su papá, honren a su mamá. Ustedes lo que son hipócritas, descuidan el mandamiento y descuidan a su familia. Ah, bueno, hay que honrar a padre y madre. Pero en otra oportunidad, en Mateo, en Lucas 14, Jesús dice: el que no aborrece a padre, a madre o a hermanos no es digno de ser llamado hijo de Dios. Al fin que lo aborrezco, lo honro. Son matices, parecen contradicciones. Eso nos hace que tengamos una dificultad al acercarnos a Jesús, que tengamos un entendimiento completo. Ahora, el riesgo, cuando usted dice: no, yo me quedo mejor con este matiz o con esta cara o con esta postura y la otra no, hay un riesgo profundo. Y es que usted se queda con una colcha de retazos de lo que es el evangelio. Se queda usted con un evangelio incompleto. Hoy le quiero hablar sobre el riesgo de creer en un evangelio incompleto. Algunos se quedaron solamente con el Cristo revolucionario, el que limpió el templo, el que confrontó la hipocresía, las autoridades de la época. Y entonces enseñan y dicen que cuando se habla de Jesús, lo importante es romper el orden, porque Él es un Dios revolucionario. Otros se quedaron con el matiz, con la postura de Jesús y los pobres. Incluso ahí nació una teología, la teología de la liberación en Latinoamérica, donde un enfoque muy marcado hacia Jesús y la pobreza. Cómo Jesús atiende, y el fin del evangelio es sacar al hombre de la pobreza. Otros se quedaron con Jesús, el énfasis Jesús y los milagros, donde todo el evangelio gira es en torno a cómo Jesús resuelve mi vida a través de usar su poder para hacer milagros. Pero esto no solamente es un riesgo, un peligro más allá. Porque es claro que la historia, la ciencia no puede negar la existencia de Jesús, pero sí puede desvirtuar la imagen de Cristo Jesús. Y eso, en palabras comunes, en palabras sencillas, es el espíritu del anticristo. Hoy hasta los ateos tienen que reconocer que Jesús existió. Es una evidencia. No se necesita mucha fe para entender que Cristo existió. Ah, pero no necesito creer en el Cristo de la Biblia, lo puedo desvirtuar, lo puedo acomodar, su imagen la puedo diluir, la puedo mezclar, y eso termina siendo una bomba peor que la falta de fe en Cristo Jesús. Con ese espíritu del anticristo hace hoy, por ejemplo, personas que digan: no, usando y desvirtuando todo, negándolo todo, Cristo mismo fue homosexual. Usted lo ve ahí en la última cena, mire, se recostó en el pecho, y la cercanía que tenía con algunos de sus discípulos, esos son puros actos. O Cristo tuvo intimidad con alguna de las mujeres que la acompañaron, y eso es desvirtuar la imagen de Jesús, el anticristo. De ahí la importancia de entender esto que le quiero enseñar hoy. Diga conmigo: el riesgo, hay un riesgo de creer un evangelio incompleto. Quiero que me acompañe el evangelio de Lucas, Vamos a tomarnos ese jugo de naranja con cáscara y todo. A tomar todas las vitaminas. Lucas 24, el último capítulo del Evangelio de Lucas, Lucas 24. Y hay un relato que nos va a ayudar a entender esta verdad. Le conocemos como el relato de los discípulos en el camino a Emaús. Este relato sucede en la mañana, el primer día de la semana, un día domingo, la mañana donde Cristo resucitó. Esa mañana, muy de madrugada, recuerden que las mujeres habían ido a la tumba a atender el cuerpo, no sabían cómo iban a remover la piedra, pero habían querido atender el cuerpo de Jesús y no lo encontraron, la tumba estaba vacía. Y en la mañana o en la tarde, algunos discípulos que estaban en Jerusalén se van camino a Emaús. Y dice el texto: aquel mismo día, ya sabe usted qué día es, dos de ellos se dirigían a un pueblo llamado Emaús. Se estaban alejando de Jerusalén, a unos 11 kilómetros de Jerusalén. Iban conversando sobre todo lo que había acontecido. Recuerde que esa semana era una fiesta de peregrinación. Estaba la Pascua, la fiesta de los panes sin levadura, la fiesta de las primicias. Todo sucedía en la misma semana. Y en esa semana es donde Cristo es capturado, Cristo es falsamente condenado y llevado a la cruz. Sucedió que mientras hablaban y discutían, Jesús mismo se acercó y comenzó a caminar con ellos. Era normal, haga de cuenta como cuando uno está en un estadio, que sale del partido de fútbol y todo el mundo sale así en masa. Y entonces uno va y se encuentra con alguien y uno va comentando: oiga, jugaron muy mal, no, jugaron muy bien, no, es que esto está pintado y no, y acá. Y uno se mete en la conversación del otro. Es eso, la gente va saliendo en masa, se acaban las fiestas. Y la gente entonces va regresando a sus lugares. Y ahí en medio de ese caminar, dice que Jesús se acercó y comenzó a caminar con ellos, pero no lo reconocieron, pues sus ojos estaban velados. No podían ver. ¿Por qué estaban velados? El verbo parece que es como que alguien le tapó los ojos. Cuando usted lo lee a profundidad, en el original no dice eso. Había algo que les impedía, corrijo, ver a Jesús, reconocer a Jesús. Jesús les preguntó y les dijo: ¿qué vienen discutiendo por el camino? Y ellos mismos, cuando ante la pregunta, dice que se detuvieron cabizbajo. Otra versión dice: se paralizaron de la tristeza. Se les notó la tristeza, la desilusión. Uno de ellos, llamado Cleofas, le dijo: ¿eres tú el único peregrino en Jerusalén que no se ha enterado de todo lo que ha pasado recientemente? Jesús amablemente le contesta, el mismo Jesús, ¿no? ¿Qué es lo que ha pasado?, preguntó. Ellos le respondieron: lo de Jesús de Nazaret. Era un profeta poderoso en obras y en palabras delante de Dios y de todo el pueblo. Los jefes de los sacerdotes y nuestros gobernadores lo entregaron para ser condenado a muerte y lo crucificaron. En el contexto, para ellos la crucifixión era la peor manera en la que alguien podía morir. Los romanos la habían inventado casi 200, 300 años antes de Jesús. Era para los mayores delincuentes, para los delitos más vergonzosos. Los que padecían la cruz eran las personas de la peor estirpe, calaña. Ellos decían: y aquel hombre lo crucificaron. Sigue diciendo el texto: pero nosotros abrigábamos la esperanza de que era él quien redimiría a Israel. Es más, ya hace 3 días que sucedió todo esto. También algunas mujeres de nuestro grupo nos dejaron asombrados. Esta mañana muy temprano fueron al sepulcro, pero no hallaron su cuerpo. Cuando volvieron, nos contaron que se les había aparecido unos ángeles quienes les dijeron que él está vivo. Esta última parte no la están diciendo como un reconocimiento. Es como algo como esto no tiene sentido, esto no se puede creer. Las mujeres en aquella época, el testimonio de una mujer no tenía validez. Entonces están diciendo, y para rematar, unas tales mujeres pues inventaron un cuento loco y están diciendo que es que resucitó. Versículo 23, seguimos leyendo. Y como no hallaron el cuerpo, cuando volvieron nos contaron que se le han aparecido unos ángeles, quienes le dijeron que está vivo. Algunos de nuestros compañeros fueron después al sepulcro y lo encontraron tal como habían dicho las mujeres, pero a él no lo vieron. Mire, quiero que note esto. La escena es la siguiente: unos discípulos que caminaron con Jesús están yendo camino a Emaús. Camino a Emaús es lejos de Jerusalén. Jesús, antes de morir, les dijo: manténganse unidos, esto va a pasar, yo los voy a buscar y me encontraré con ustedes. Pero los discípulos están yendo en dirección contraria a lo que Jesús ordenó. Camino a Emaús es alejarse de Jesús. Ahora, ¿por qué ellos están alejándose de Jesús? ¿Por qué ellos tienen sus ojos velados y no pueden reconocer a Jesús? Es porque ellos tienen una tristeza en el corazón. Para ellos el Evangelio, para ellos Cristo Jesús, estaba al servicio de ellos. El Evangelio para ellos era mi beneficio. Para estos discípulos, el acercarse a Jesús, el ir a la iglesia, el levantar sus manos, el adorar, es: yo me acerco a alguien que está a mi servicio, que se trata de mí. El Evangelio se trata de mis expectativas. El Evangelio se trata, el Evangelio que yo quiero creer, el Evangelio que me gusta creer, el Evangelio que me emociona, es un Evangelio donde Dios se pone a mi servicio para resolver mis problemas, para cumplir mis expectativas y, lo mejor, para hacerlo a mi manera. Eso es lo que los discípulos le están diciendo a Jesús. Note cómo lo llaman. Jesús le pregunta: ¿qué es lo que ha pasado? Cuéntenme. Ellos le dicen: pues acuérdese, usted es el único que no sabe. Pues acerca de lo de Jesús de Nazaret. Jesús de Nazaret era el nombre que no describe su divinidad, sino que describe su humanidad. No lo llamaron el Mesías, el ungido, el Jesús, el hijo de David, sino Jesús el Nazareno, el humano. Nosotros pensábamos que él nos iba a librar. Tenemos tantos problemas, tenemos tantas dificultades. Mire, tenemos problemas económicos, tenemos problemas familiares, yo tengo problemas en la empresa, yo tengo problemas en la salud, yo tengo problemas con mis hijos. Y nos acercamos a él porque parecía que él nos iba a resolver todos los problemas. Y ahora resulta que lo mataron, y de la peor manera. Y hasta unas mujeres medio locas están hablando que resucitó. Esto no tiene sentido, por eso nos vamos de Jerusalén. Estos discípulos, estos seguidores de Jesús, tenían un evangelio incompleto. Creían algunas partes de Jesús. Sí, era un profeta. Sí, era un hombre poderoso en obras y en palabras delante de Dios y delante del pueblo. No tenían la veracidad, lo completo. Y me hace entender lo primero que le quiero mencionar en esta mañana, y es que es un peligro, es un riesgo de muerte, es un peligro creer un evangelio incompleto. Mira, un evangelio incompleto no tiene, en primer lugar, no tiene todas las respuestas. Según estos discípulos que van camino de Emaús, ellos no entienden, no comprenden. Un evangelio incompleto no te sostiene cualquiera sea la temporada. Un evangelio incompleto solo sirve para algunos momentos, pero para otros no. Para otros hay que leer el horóscopo, para otros hay que ir a la filosofía, para otros hay que ir a las ideologías, porque el evangelio incompleto no tiene respuestas para lo que yo necesito, pastor. El evangelio incompleto finalmente no te acercará a Dios, sino que te alejará de Dios. Tengo que decirle esto porque ha pasado. ¿Sabe cuántas personas un día caminaron con Dios y, como tenían un evangelio incompleto, nunca lo vieron a la profundidad de la escritura, nunca se comieron la cáscara también? Cuando vino la crisis, cuando vino el problema, cuando vino la dificultad, dijeron: no, esto no es lo que a mí me prometía el Evangelio. Esto no es lo que a mí me prometía caminar con Dios. ¿De qué me sirve caminar con Dios? Y deciden entonces apartarse. Vienen a mi mente mientras que enseño esto y se los menciono, personas, nombres, situaciones, lugares donde me han dicho: pero pastor, Dios no sanó a mi papá y se murió. Señor, pero Dios no me libró de la crisis, Dios no me libró de la enfermedad, Dios no salvó mi matrimonio, Dios no me dio el hijo, Dios permaneció mi matriz cerrada.

Como pastores hemos fallado. Ahora, también quiero resaltar en medio de ese relato, Jesús conoce el corazón de estos dos discípulos. Jesús conoce la fragilidad en sus mentes. Jesús conoce la inmadurez también, si se quiere. Sin embargo, y a pesar de, Jesús se presenta a ellos. Cuando yo leo este relato, me asombra la actitud de Jesús. Yo entendería que Jesús, recién resucitado, se presente a una multitud que quizás tiene alguna crisis de fe, y Jesús se presentara a una multitud. Entendería que Jesús se presentara a los grandes apóstoles, pero a dos hombres que uno de ellos ni el nombre conocemos, pareciera como insignificante, pareciera como algo menor. Sin embargo, para Dios tú eres importante. Un solo discípulo, un solo creyente es importante para Dios. Por eso, quizás tú en esta mañana, vamos a mitad del año, casi llegando a la mitad del año, y tienes tus dudas y tus interrogantes, y las cosas no han salido como quizás tú esperabas. Pero esta palabra quizás sea solo para uno en este lugar, solo para uno. Sin embargo, ese uno es importante para Dios. Por uno solo. Ahora note la respuesta de Jesús, versículo 25. Jesús va caminando con ellos, ellos le exponen su evangelio a retazos, su frustración, sus dudas y sus problemas, sus crisis. Están tristes, esperaban que Jesús le resolviera todos los problemas y así no lo hizo. Y él le contesta, versículo 25: ¿qué torpes son ustedes? Los confronta. Esta palabra en el original, quizás en el español, puede sonar fuerte, pero él no los está burlando, él no los está llamando tontos, él no los está llamando ignorantes, los está confrontando. Torpes, esa palabra torpes en griego, anoetos, significa qué falta de comprensión. Ustedes cómo les cuesta conectar correctamente la verdad. Qué torpes, qué tardos. Esa palabra tardos es qué poco receptivos a la fe. Qué torpes son ustedes. Qué tardos de corazón para creer todo lo que han dicho los profetas. ¿Acaso no tenía que sufrir el Cristo estas cosas antes de entrar en su gloria? Entonces, comenzando por Moisés y por todos los profetas, les explicó lo que se referían a él todas las escrituras. Mire, tres veces dice todos o todas. ¿Acaso no tenía que sufrir el Cristo estas cosas? O mejor, desde el versículo 25, mire, qué torpes son ustedes, les digo, y qué tardos de corazón para creer. Diga conmigo: todo. Para creer, más fuerte, para creer todo lo que han dicho los profetas. ¿Acaso no tenían que sufrir el Cristo estas cosas antes de entrar en su gloria? Entonces, comenzando por Moisés y por todos, diga conmigo otra vez: todos. Comenzando por Moisés y por todos los profetas, les explicó lo que se refería a él en todas las escrituras. Ellos quedaron como muchos acá en esta mañana. Sí, porque usted viene esperando una palabra. Pastor, predique las tres maneras para vencer la depresión. Predíqueme los cuatro pasos para volverme rico. Predíqueme las siete maneras para prosperar. Predíqueme acerca de los cuatro caminos para conseguir novia. Los tres momentos para superar la tusa. Predíqueme, pastor, y a eso le llaman mensaje relevante. Yo lo he escuchado. A veces hacen reuniones de pastores y nos dicen: mire, usted tiene que comenzar a predicar mensajes relevantes, lo que la gente le está pasando en el día a día. Ese es el mensaje que la gente quiere oír.
es el mensaje que usted necesita predicar.

0: Cómo superar, cómo vencer, cómo alcanzar, cómo lograr, cómo conquistar. Eso es lo que la gente quiere alimentarse. Y esta gente está viviendo una crisis. Jesús debería ahí haberle contestado. Le dijo: mire, les tengo los tres pasos para vencer la tristeza. Les voy a enseñar las cuatro maneras para vencer la depresión. Le voy a enseñar cómo usted volver y retomar el camino, cómo usted no vencerse, cómo usted conquistar, cómo usted vencer y poseer el reino. Jesús le podría haber contestado de cualquier manera. Pero Jesús les dijo: qué torpes y tardos, ¿acaso ustedes no lo entienden? Y comenzó a hablarles acerca del Cristo. Le dijo: mire, ¿acaso no tenía que sufrir el Cristo estas cosas antes de entrar en su gloria? ¿Qué es lo que Jesús, a qué es lo que Jesús apunta? ¿A qué es lo que Jesús apunta? A la cruz y a la resurrección. La respuesta para todos tus problemas, está diciendo Cristo Jesús, se concentran en la persona de Cristo y en el Cristo crucificado y en el Cristo resucitado. Todo lo que tú y yo necesitamos, todo lo que tú y yo necesitamos. Ahora, no aplauda la palabra si usted no la vive y no la cree. Esto no es una frase bonita para emocionarlo y levantar un aplauso. En la semana, en la mañana, todo lo que tú necesitas es volver a la cruz y mirarlo al Cristo que se murió, que fue crucificado y que resucitó. El martes, el miércoles necesitas ir a la cruz. El jueves, el viernes necesitas ir a la cruz. El sábado y el domingo necesitas ir a la cruz. Ese es el mensaje que tú y yo necesitamos. Y alguien está acá diciendo: no, yo quiero escuchar otro mensaje, pastor. Predíqueme otras cosas. Cristo, ante la crisis de sus discípulos, su tristeza, su dolor, incluso su abandono, les dice: miren a la cruz. Ahí está la respuesta. Es válido. Todos aquí llegamos a Cristo por diferentes caminos, pero todos tenemos que terminar y anclarnos en el mismo cimiento. Le explico. Algunos llegó a Cristo porque hizo un milagro financiero. Usted estaba en una crisis, alguien le compartió: vaya, mire que Dios le puede hacer el milagro, Dios lo puede ayudar, Dios lo puede restaurar. Y usted llegó porque Dios resolvió una calamidad, una angustia financiera. Eso es válido. Alguien conoció, llegó, tocó la puerta del evangelio porque Dios lo sanó físicamente o sanó un familiar y usted creyó y vino. Alguien se acercó al evangelio por otra puerta, por la puerta de la restauración familiar. O alguien se acercó del evangelio por muchas puertas. Todos aquí llegamos por diferentes puertas. Yo llegué por la puerta de la adicción. Dios me liberó de la adicción a las drogas, al alcohol. A otros otra puerta, y a otros otra puerta, y a otros otra puerta. Alguien lo sacó de la cárcel, alguien le restauró una familia. No importa la puerta por la que tú hayas entrado al evangelio. Lo que sí importa es que el centro, la fuente, el cimiento, la roca es Cristo crucificado y Cristo resucitado. No hay más, no hay más. Es un error que porque tú entraste por la puerta, en el caso mío, que me liberó de una adicción, que entonces para mí el evangelio sea solo el Cristo que libra de adicciones. Entonces el que fue liberado de una deuda, para él el evangelio es solamente el Cristo que prospera. Y entonces para el otro, el evangelio y Cristo solo es importante porque Él me sana. Y para el otro, porque Él restaura mi familia. Y cada uno hace de su puerta una verdad. Y lo que Cristo está diciendo es: no importa por cuál puerta tú entraste al evangelio, tienes que anclarte, afirmarte. La roca, el cimiento, la fuente es el Cristo crucificado y el Cristo resucitado. De eso no hay más. Note esto. Jesús les dice, me gusta como dice la Reina Valera: y comenzando desde Moisés y siguiendo por todos los profetas, les declaraba en todas las escrituras lo que de él decía. Esto a mí como predicador me confrontó mucho, porque Jesús, ahora, me dio una envidia. 11 kilómetros en aquel tiempo son 2 o 3 horas. Jesús caminó con ellos de 2 a 3 horas y les dio una clase. El original, la palabra enseñar es la raíz de la palabra hermenéutica. Les dio una clase de hermenéutica bíblica que yo hubiera querido estar ahí. Jesús enseñándoles la palabra, la escritura. ¿Y qué les estaba enseñando? Dice que comenzó desde Moisés, se refiere desde el Génesis hasta los profetas, se refiere a Malaquías. Todo el Antiguo Testamento comenzó a enseñarles que el Antiguo Testamento, todo lo que está en el Antiguo Testamento, todas las historias del Antiguo Testamento, todos los sucesos del Antiguo Testamento, todos los personajes del Antiguo Testamento, solo están ahí porque apuntan a la persona de Cristo, y no a cualquier Cristo, al Cristo crucificado y al Cristo que resucitó. Mire esto. Usted muchas veces lee a Abraham y saca principios de la vida de Abraham. Lo que Jesús está diciendo es: yo no he permitido, el Espíritu no inspiró la historia de Abraham para que tú imites a Abraham. La historia de Abraham no está ahí para que tú bebas de Abraham y quieras parecerte y sacar principios de la vida de Abraham. La historia de Isaac, de Jacob, no están ahí para enseñarnos acerca de Isaac, de Jacob, o para imitar a Isaac y a Jacob. La historia de Josué, la historia de David, algo tan sencillo, David con los gigantes, Goliat. Esa historia no está ahí para enseñarte a ti cómo vencer gigantes. Esa historia está ahí simplemente porque apuntan a Cristo. Toda la escritura apunta a Cristo. Predicar del Antiguo Testamento, predicar del Nuevo Testamento y sacar a Cristo es una perversión de la predicación, porque toda la escritura se concentra, se trata en la persona de Cristo. Y es lo que les está diciendo: ustedes, ¿por qué no lo entienden? Lo que está ahí escrito no era para que ustedes imitaran a hombres o a personajes, o siguieran sus historias, o declararan para ustedes. No, todo lo que está escrito desde el Génesis capítulo 1 verso 1 hasta Malaquías, todo lo que se escribió apuntan a la persona de Cristo. Todos ellos anunciaban de mí, hablaban de mí, profetizaban de mí, del que fue, del que es y del que vendrá, del Cristo que resucitó, del Cristo que murió y del Cristo que vuelve. Toda la escritura se trata de Él. Y tuve que pedirle perdón al Señor, porque no sé qué momento comenzamos a pensar que había mejores historias que la de Cristo, que había mejores verdades que las de Cristo, que había mejores principios que la cruz y la resurrección de Cristo. Comenzamos a predicar y le he pedido perdón al Señor: Señor, perdóname. Todo apunta a Él. Todo lo que está escrito se trata de Él. Es en Cristo. El evangelio completo, el cimiento del evangelio, la cruz y la resurrección de Cristo, tiene todas las respuestas. El evangelio incompleto no tiene todas las respuestas, pero este, que es el completo, tiene todas las respuestas. Este, el evangelio incompleto, no te sostiene en cualquier temporada. Este te sostiene cualquiera sea la temporada. El evangelio incompleto, tarde que temprano, no te acercará a Dios, sino que terminará por alejarte de Dios. El evangelio completo, sin lugar a dudas, te acercará cada vez más y más a Dios. Las religiones dividen, la cruz y la resurrección reconcilian. El riesgo de un evangelio, cuando tú le sacas la cruz y la resurrección, el riesgo de un evangelio sin cruz es diluir a Cristo al punto de convertirlo en algo magnífico pero irrelevante. Cristo no es irrelevante. Él tiene las respuestas. Cualquiera sea tu situación, cualquiera sea tu problema, cualquiera sea tu lucha, las respuestas se concentran en Cristo, en el Cristo crucificado y en el Cristo resucitado. Me encanta la historia de Pablo. Ayer la compartía en una mesa. Me encanta Pablo. Pablo era un erudito de la palabra. Si alguien tenía de qué predicar, es el apóstol Pablo. Desde niño, desde los 12 años, fue enseñado a los mejores, con los mejores maestros, si se quieren los mejores institutos. Conocía toda la palabra. Él mismo se llama irreprensible ante la ley, la cumplía toda. Y de pronto Pablo, cuando se encuentra con Cristo, usted mismo lo va a encontrar en Romanos, por ejemplo, diciendo: no me avergüenzo del evangelio, porque es poder de Dios. Y lo que está diciendo es: mucha gente me dice, venga, predíqueme sabiduría, predíqueme de señales, predíqueme algo de contexto, predíqueme para mi necesidad, predíqueme para el problema que yo estoy viviendo, hábleme más para lo mío. Y él dice: yo he decidido solamente conocer y predicar del Cristo crucificado y del Cristo resucitado, porque solo es ese mensaje el que tiene poder de Dios para transformación, para salvación, para vida eterna, para resurrección. Solo es ese mensaje. Incluso él mismo dice más adelante en Filipenses 3, dice: todo lo tengo por basura Todo lo que antes consideraba valioso, todo lo que antes consideraba importante para mí, todo el estudio, todo el conocimiento, toda la profundidad de lo que yo podría a usted mencionarle, hoy lo tengo por basura, por solamente una cosa: alcanzar el conocimiento, ganar a Cristo Jesús. Es lo único que me importa, comienza a decir Pablo. Lo único que me importa. Y yo le pregunto a usted, ¿qué trascendencia tiene para ti el Evangelio? Muchos piensan que el Evangelio, la cruz, la resurrección es solamente una clase, la primera clase para los nuevos que llegan a la iglesia. He aprendido con los años. Le digo una verdad, todos los días me evangelizo. Todos los días necesito ir a la cruz. La cruz tiene todas las respuestas, todas las respuestas, todas las soluciones, todo lo que mi alma, mi ser necesita, se concentran en el Cristo crucificado y en el Cristo resucitado. Nada más. Es todo lo que necesito. Que el Evangelio, la cruz y la resurrección no es algo lejano, no es algo místico que allá me encuentro y la cruz y la sangre y el Cristo y la resurrección y ya, y salgo a la vida y tengo que enfrentar situaciones que la cruz no me sirve para nada. No, es que en la cruz, porque no la has entendido, no te has acercado de la manera correcta, en la cruz están las respuestas para todo lo que tú necesitas. En la cruz te cambia, te transforma. No es que ahora, a causa del Evangelio, de la cruz y la resurrección, me aparto una montaña y me quedo esperando simplemente o contemplando a ver cuándo es que Jesús volverá. Y lo único importante entonces es simplemente como un ermitaño aislado o alejado de toda realidad. ¿Y qué importa estudiar? ¿Qué importa transformar? ¿Qué importa cambiar? Porque lo único que me importa es el Cristo crucificado. No, no, no. Pablo lo enseña muy bien. No os conforméis a este mundo, sino transformaos por medio de la renovación de vuestro entendimiento. El Evangelio transforma tu manera de trabajar. El Evangelio transforma tu manera de amar a tu esposa, a tus hijos. El Evangelio transforma tu economía. El Evangelio transforma tus hábitos alimenticios. El Evangelio transforma tu carácter, tu genio. El Evangelio te transforma todo. Incluso el Evangelio transforma hasta la política. El Evangelio no está aislado de nada. El Evangelio lo rompe todo, lo irrumpe todo, trae luz a todo, lo transforma todo. El Evangelio, cómo esa verdad lo cambia todo. Cómo esa verdad me afecta todo. Cómo esa verdad me rompe todo. Es ese Cristo que el que me cambió, no solamente me liberó de cualquier adicción, cambió mi manera de hablar, cambió mi manera de pensar, cambió mi manera de actuar. Me cambió como esposo, me cambió como hijo, me cambió como padre, me cambia como ciudadano, me cambia como jefe o empleado, me cambia como trabajador, me cambia como conductor. Mire, en mi barrio, solamente tan sencillo, en mi barrio pusieron un semáforo a 2 cuadras de mi casa. Nadie respeta el bendito semáforo. Está muy mal cuadrado ese semáforo. Todo el mundo se lo pasa. Incluso la gente hace un giro prohibido que no se puede, porque lo dice, no se puede. Pero como no hay policía, no hay nada. Yo he ido con amigos, he ido con personas cristianas, he ido hasta con pastores y se lo pasan. Yo le digo, yo no puedo. Yo he intentado 2 veces meterme en cruce prohibido y pasármelo, pero el Espíritu no me deja. Es que el Evangelio me cambió hasta eso. Eso que llamaban que la malicia indígena, que no, la perdí. Y hago el giro y me demoro más. He pasado 2 de la mañana, he pasado 12 de la noche, he pasado a veces, no sé, tengo que ir a predicar a un sitio, tengo que ir al aeropuerto temprano y paso por ahí y voy tarde o voy apenas y mi mente dice, no pasa nada, así se puede hacer. Y el mismo Espíritu me dice, el Evangelio. Sí, Señor. El Evangelio me cambió hasta la manera de conducir. Me alineó el caminado, dirían algunos. Necesitamos volver a la cruz. Necesitamos beber de la cruz. Necesitamos alimentarnos del Cristo crucificado y del Cristo resucitado. ¿Cómo lo hacemos, pastor? Versículo 28. Al acercarse al pueblo, a Emaús, donde se dirigían, Jesús hizo como que iba más lejos. Jesús tenía esa maña. Estaba con ellos, pero le gustaba como pasar de largo. Dice que cuando sus discípulos estaban en la tormenta, Jesús venía caminando sobre el mar y Jesús hizo como si iba a pasar de largo, como si iba a seguir derecho hasta la orilla, caminando. Jesús tenía esa maña. A Jesús le gusta que lo busquen. Jesús le busca que no, quédate conmigo. Al acercarse al pueblo donde se dirigía, Jesús hizo como que iba más lejos, pero ellos insistieron, quédate con nosotros, que está atardeciendo, pronto será de noche. Es lo que le dicen protocolariamente, es lo que suena como el saludo. No, no te vayas, mira que es muy peligroso. Pero había una verdad, más adelante nos la vamos a descubrir, porque era que ellos no querían que él se fuera. Así que Jesús entró para quedarse con ellos. Luego, estando con ellos a la mesa, tomó el pan, lo bendijo, lo partió y se lo dio. Hay una verdad profunda, pero no, que no tengo el tiempo. Entonces quiero enfatizar esta verdad. Entonces se le abrieron los ojos y lo reconocieron, pero al instante él desapareció. Se le abrieron los ojos y lo reconocieron. Se decían el uno al otro, ¿no ardía nuestro corazón mientras conversaba con nosotros en el camino y nos explicaba las escrituras? Otra versión dice, ¿y nos abría la escritura? Esa fue la razón por la que no querían que siguiera de paso. Aquel extranjero que parecía que no tenía conocimiento de nada, durante 2-3 horas les abrió la escritura de tal manera que su corazón comenzó a arder. Pero lo que nosotros tenemos son problemas emocionales. No sé cómo es lo que este hombre está hablando, pero nuestro corazón comienza a arder. No, pero lo que yo tengo es un problema financiero. Sí, sí, pero no entiendo por qué. Cuando me hablan del Cristo crucificado, de la palabra, de todo el Cristo que resucitó, mi corazón comienza a arder. Lo que yo tengo es un problema físico, pero no entiendo. Estaban diciendo ellos, pero mientras él nos habla del Evangelio, del Cristo que resucitó, que murió, que resucitó, mi corazón comienza a arder. Se levanta una pasión dentro de mí. Mis ojos se abren y entonces puedo ver. Ellos están confirmando lo que sucede con el Evangelio cuando entra al corazón de alguien. Al instante se pusieron en camino y regresaron a Jerusalén. Recuerde, ellos estaban casi que huyendo de Jerusalén. Estaban en contravía de Jerusalén. Le dije que era un recorrido 11 kilómetros, 3 horas, 2 a 3 horas. Y ya era de noche. Y antes le dijeron, no, quédate acá que es peligroso, es de noche, ya estamos cansados, quedémonos acá. Pero al instante, cuando lo reconocieron, del ardor, del fuego, fueron transformados. La debilidad se fue, la pereza se fue, la tristeza se fue, la angustia desapareció. Y lo que vino fue fuerza, lo que vino fue un ímpetu, lo que vino fue una osadía. Ahí mismo dice que se levantaron y regresaron a Jerusalén. Corriendo seguramente llegaron emocionados. Habían encontrado la fuente. Se habían afirmado en la roca que es Cristo. No era que Jesús les había resuelto los problemas. La redención que ellos hablaban, la expectativa que ellos tenían, era un Jesús militar que venciera el imperio romano. Recuerda, ellos estaban invadidos por Roma. En su expectativa, lo que ellos estaban esperando y anhelando era salir de sus tragedias. Se sentían esclavizados, avergonzados, humillados. Seguramente su economía estaba debilitada por los impuestos que cobraban Roma. Había todo un contexto y ellos estaban esperando que Jesús viniera como el fuerte guerrero que anuncia la escritura, porque se lo aclaro, la escritura anuncia que Cristo vendrá como un fuerte guerrero y traerá juicio a las naciones y aplastará a sus enemigos y derrotará a todo el que se le oponga y se levante contra él. Sí, la escritura habla eso, pero eso no es el evangelio completo, eso es una parte. Ellos estaban solo aferrados a esa parte. Habían quitado al Mesías sufriente, al siervo sufriente, a la gracia, a la misericordia, la reconciliación. Ellos pensaban que el problema que ellos tenían en su vida era la opresión, la esclavitud, la pobreza, la crisis, el dolor, la angustia. Con Jesús descubrieron que realmente el problema que ellos tenían se llamaba el pecado. Cuando resolvieron, cuando todo se puso en orden, no fue que Roma desapareció, no fue que la opresión desapareció. No, es que cuando entendieron acerca del Cristo crucificado y del Cristo resucitado, todos sus problemas se desvanecieron. Su mirada cambió, el contexto cambió, su cosmovisión cambió, su comportamiento cambió. Ahora todo era redefinido por Cristo y eso les trajo ímpetu, ánimo, fuerza, valor, valentía, gozo, deleite. Llegaron corriendo a Jerusalén. Se encontraron a los 11 y a los que estaban reunidos con ellos. Es cierto, decían, el Señor ha resucitado. Se le ha aparecido a Simón. Los dos por su parte contaron lo que les había sucedido en el camino y cómo habían reconocido a Jesús cuando partió el pan. Tres cosas hizo Jesús para que ellos entendieran la magnitud del Evangelio. Quizás no están en orden en el texto. Número uno, les abrió las Escrituras. Número dos, les abrió los ojos. Número tres, les abrió el entendimiento. Verso 45. Repito, número uno, les abrió las Escrituras. Pudieron ver la Escritura, lo que realmente dice la palabra de Dios. No la sacaron de contexto, no la manipularon. Lo que realmente dice la palabra, les abrió las Escrituras. Número dos, les abrió los ojos. Ahí están en desorden. Número tres, les abrió el entendimiento. Número uno, dice, ¿no ardía nuestro corazón mientras Él nos abría las Escrituras en el camino? No puede haber un cristiano que no lee Biblia. Lo felicito por venir cada domingo, pero no basta, no es suficiente. Por eso este mensaje a ti no te llega. Dices, pastor, yo quiero que me hables de otras cosas, emocióneme, hágame vibrar, prométame que Dios me va a solucionar todo. El problema es que tú no lees Biblia. Lo decimos una y otra vez, no te canses, abre la Escritura, come de la palabra. No solo de pan vive el hombre, sino de toda palabra que sale de la boca de Dios. Cristo mismo lo dijo en Mateo 24, 25, cielo y tierra pasarán, pero mis palabras nunca, nunca, nunca pasarán. Vuelve a la palabra, abre la Escritura. Si Jesús mismo caminó con dos hombres, que para algunos, para mí incluso puedo decir insignificantes, y Jesús se les acercó y les abrió la Escritura, ¿qué no hará contigo? Tú eres importante para Dios. Abre la palabra, vuelve a la palabra, medita la palabra, come la palabra, aliméntate de la palabra. No me digas que es que no entiendo. Cómprate una Biblia en un lenguaje que lo puedas hacer. No me digas que no ves. Cómprate unos buenos lentes si necesitas una lupa. Pero lee la palabra. Es que pastor, a mí me cuesta. Todo cuesta en la vida. Hacer empresa cuesta. Sacar un título cuesta. Criar unos hijos cuesta. Sostener un hogar cuesta. ¿Quién dijo que esto era un plan de diversiones? Claro que va a costar. Pero el profeta dijo, esforcémonos por conocerlo. Esforcémonos, Él nos responderá. Tan cierto como llega el amanecer o llegan las lluvias al comienzo de la primavera, el profeta Oseas le dijo al pueblo pasivo y mediocre, esfuércense por conocerlo. Y hoy yo te digo a ti, iglesia manantial, esfuérzate por leer la palabra. Esfuérzate por conocer al Cristo de la palabra. Es imposible que tú puedas conocer al Padre sin ir a la cruz. Es imposible que tú puedas conocer al Espíritu sin ir a la cruz. Lee la palabra, Él te abrirá la mente, Él te abrirá las Escrituras. Número dos, dice que cuando abrió las Escrituras, sus ojos se abrieron. Es lo que me ha pasado. Pastor, ¿por qué no predica otra cosa? Porque mis ojos se abrieron. Mis ojos se abrieron. Tus ojos se abrirán. Los ojos de tus hijos se abrirán. Los ojos de tus generaciones se abrirán. Mi clamor es que Colombia se llene de la palabra. Es mi clamor es que Colombia se llene de la Escritura. Mi clamor es que se pueda predicar la palabra a tiempo y fuera de tiempo en todos los lugares de Colombia, para que entonces los ojos del pueblo se abran y puedan ver a Cristo. Puedan ver a Cristo, que es la respuesta para esta nación. Que nuestros ojos se abran. Que nuestros ojos se abran. Que nuestros ojos se abran.
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3: Y hoy vamos a hablar, porque en todo hogar donde hay familia, y en general donde no hay familia, donde vive la persona sola, hay algo que todos hacemos y se llama el trabajo. Desde pequeño, mi papá me enseñó a trabajar. Y ahí estuve yo con mi padre trabajando. Como mi papá tenía una pequeña parcela de algunas hectáreas, tenía unas vacas, y ahí estaba yo con él. Aprendí a ordeñarlas, aprendí a llevarlas a donde había pasto. Mi papá tenía sembrados de maíz y yo estaba pendiente que las aves no se comieran la semilla y después que no se comieran el fruto. Y aprendí el trabajo. Y hoy les voy a hablar del trabajo. Levante una de sus manos, la mano derecha, empúñela y diga: Señor, háblame en este día conforme a tu propósito y a mi necesidad. Y todos decimos amén y amén. Nos hacemos una pregunta. La pregunta es: ¿esclavitud? ¿El trabajo? ¿Esclavitud? ¿Castigo o adoración? La palabra trabajo, esa palabra viene del latín tripalium. Tripalium, imagine, tripalium es algo que se hacía con tres palos, tres, palus o palium, palos. Se hacía con tres palos, trapilium, de ahí viene trabajo. Y se hacía esto cuando se iba a colocar la herradura en el casco del caballo. Se metía acá el caballo. Aquí se metía la cabeza. Unas veces, otras veces se metía la pata que se iba a colocar la herradura. Aquí se metía. Y ahí le trabajaban fuertemente y el animal pues le dolía un poco, pero soportaba. Pero luego, con el tiempo, los reyes, los emperadores volvieron el trabajo, el tripalium, lo volvieron un instrumento de tortura. Y ahí entonces castigaban a las personas, y ahí las golpeaban, las torturaban. Y como resultado de eso aparece el verbo tripaliari, que significa, por supuesto, torturar, significa afligir, causar dolor. Y de allí da un salto esta palabra al español, que es, nosotros, es trabajo. Entonces, el concepto cultural, el concepto secular, no bíblico, el concepto secular hizo que el trabajo fuera visto como un esfuerzo doloroso, como un sufrimiento, como una fatiga, como un castigo, como una carga. Y esto fue apoyado en Génesis 3, cuando el hombre y la mujer cayeron en pecado, y Dios dio una declaración, versículo 17 al 19. Dice: y al hombre le dijo, Dios le dijo: dado que hiciste caso a tu esposa, cuidado que usted no le haga caso a la esposa en todo, porque se lo mete a veces en problemas. Dado que hiciste caso a tu esposa y comiste del fruto del árbol del que te ordené que no comieras, la tierra es maldita por tu culpa. Toda tu vida lucharás para poder vivir de ella. Te producirá espinos y cardos, aunque comerás de sus granos. Con el sudor de tu frente obtendrás alimento para comer, hasta que vuelvas a la tierra de la que fuiste tomado. Pues fuiste hecho del polvo y al polvo volverás. Entonces, ese texto salió de la boca de Dios después que el ser humano pecó. Y efectivamente, el trabajo ha sido fatiga, dolor. Pero antes, en Génesis 2:15, aunque no aparece la palabra trabajo, sí aparece el concepto de trabajo. Y en Génesis 2:15 la palabra dice: Dios el Señor tomó al hombre y lo puso en el jardín del Edén para que lo cultivara y para que lo cuidara. Y allí la palabra cultivar es la palabra labrar, trabajar. Y es una palabra hebrea, porque el Antiguo Testamento allí es en hebreo. La palabra abad. Y el significado de esa palabra es, por supuesto, trabajar, pero también es servir, producir, arar la tierra, desarrollar la asignación que Dios ha puesto en mí, generar sustento, contribuir al bien común, adorar a aquel que es la fuente y glorificar a aquel que es la fuente. Ahora, hay dos entonces textos bíblicos. Génesis 2:15, cuando Dios dijo que labrara la tierra, que la cultivara, el jardín. Y Génesis 3:17 al 19, cuando hay una maldición. Ambas las dijo Dios. Ambas. ¿Cuál de esas creemos? Si ambas salieron de la boca de Dios. Para entender eso hay que ir al momento cuando Jesús vino. Jesús no solamente entregó su vida en la cruz para perdonar nuestros pecados, no solamente para sanar nuestras enfermedades, pero también el Señor entregó su vida en la cruz para liberarnos de la maldición del trabajo. Es decir, que los que caminamos con Dios, el trabajo tiene una connotación diferente. Ya no es aflicción, ya no es carga, ¿no? Recordará que el Señor estuvo 3 días en la tierra. ¿Y qué hizo el Señor allí? Cuando estaba sepultado, 3 días, estaba liberando la tierra de la maldición. Ahora, usted me pregunta, la tierra, el trabajo es una maldición. Yo digo esto: para el que no conoce a Dios, él trabaja con un concepto distinto. Él trabaja con un concepto, de pronto usa la corrupción, usa sembrar droga, robar. Y ahí no puede haber una bendición de Dios completa. Pero para aquel que camina con Dios, Usted debe entender que Cristo, cuando murió y resucitó, cuando Él resucitó, dice: y aquí el velo del templo se rasgó en dos de arriba abajo, y la tierra tembló y las rocas se partieron, dice, y las tumbas se abrieron. Y ese episodio, cuando Él muere, está diciendo: estoy sanando la tierra para aquellos que me amarán y me buscarán con todo el corazón. El trabajo para usted y para mí es un trabajo, es la manera como Dios quiere bendecir económicamente nuestras vidas. Entonces, para nosotros el trabajo es servir, producir, es desarrollar mi asignación. Quiere decir, nosotros vinimos al mundo con una asignación. Usted, yo vine con una asignación. Asignación significa, algunos, su línea es ser profesores. Otra, su línea es ser médicos. Otra, su línea es ser psicólogo. Otra, su línea es ser empresario. Otra, su línea es ser pastor. Otra, su línea es ser locutor. Otra, su línea es estar en el gobierno. Otra, su línea es ser empresario. Otra, su línea es trabajar a través del transporte. Desarrollar la asignación. Pero el trabajo Dios lo dejó también para generar sustento. En 1 Timoteo 5:8, la palabra del Señor dice: el que no provee para los suyos y sobre todo para los de su propia casa, ha negado la fe y es peor que un incrédulo. Usted tiene que ser responsable de generar recursos para su casa. Pero también el trabajo es para contribuir al bien común. Es decir, que a través de nuestro trabajo otros sean bendecidos. Y son bendecidos con mi manera de yo tratarlos. No puede haber un jefe maltratador. No puede haber un jefe que humilla a sus empleados. Pero también contribuyo al bien común porque genero trabajo, genero empleo. El trabajo también es adorar a aquel que me da el trabajo. El trabajo no es la fuente de mi bendición. La fuente se llama Jesús. El trabajo es el canal que Dios usa. El trabajo Dios lo dejó para que glorifiquemos su nombre. Primera de Corintios 10:31 dice: así que sea que coman o beban, o cualquier otra cosa que hagan, háganlo todo para la gloria de Dios. Todo. Debemos hacerlo para la gloria de Dios. Cuando usted tiene ese concepto, Dios a usted lo bendecirá. Sí, usted no tendrá que pedirle que lo bendiga. Él lo hará. Porque cuando lo correcto lo hago correctamente, Dios derrama bendición sobre sus hijos. Quiero llevarte a una visión bíblica concreta del trabajo. Tres cosas te quiero dejar. Y es que desde la perspectiva bíblica el trabajo es servicio. Servicio. Servimos a Dios con el trabajo. y servimos a la gente también. El segundo aspecto es que el trabajo es mayordomía. Es decir, yo no soy el dueño, yo soy el mayordomo de los recursos del rey. Entonces, como no soy el dueño, y entiendo que soy el mayordomo, hago las cosas para aquel que es el dueño, el Señor Jesús, el Dios omnipotente. El Salmo 24 dice: de Jehová es la tierra y su plenitud, el mundo y los que en él habitan. Ageo 2, 8 y 9 dice: mía es la plata y mío es el oro, dice Jehová de los ejércitos. Sí. En Isaías capítulo 48, 13, en la Nueva Traducción Viviente dice: fue mi mano la que puso los cimientos de la tierra, mi mano derecha la que extendió los cielos. Cuando llamo las estrellas para que salgan, aparecen todas en orden. Y Job 9, versículo 9 y 10 dice: él hizo la osa, el orión, las pléyades y los lugares secretos. ¡Qué belleza! Él hace cosas grandes e incomprensibles y maravillosas sin número. Él es el dueño. Sí. Él es el dueño. Somos mayordomos. Usted es mayordomo de su casa, es mayordomo de su negocio. Hágalo bien, hágalo con amor, hágalo con alegría. Y también el tercer aspecto de la visión bíblica del trabajo es adoración. Es decir, que mi labor debe glorificar a Dios. Yo quedo sorprendido de personas que aprovechan el trabajo para ver redes sociales nada más. Llegan tarde. Yo quedo sorprendido de las personas que hacen mal el trabajo. Yo quedo sorprendido de aquel que es ornamentador y dice que mañana y resulta que es del otro año o del otro mes. De aquel que es diseñador de vestido, de ropa, y dice dentro de 3 días y es dentro de 3 meses. Y es cristiano. Sí. Y ama a Dios. El deseo de Dios es que todos los que caminamos con Él seamos bendecidos en el trabajo. Pero no todos son bendecidos, porque tu trabajo no lo haces para la gloria de Dios, no glorifica a Dios. Colosenses 3:23 dice la Biblia: y todo lo que hagáis, hacedlo de corazón, como para el Señor y no para los hombres. Y en Efesios 2:10 la palabra dice: porque somos la obra maestra de Dios. Él nos creó de nuevo en Cristo Jesús, a fin de que hagamos las cosas buenas que preparó para nosotros tiempo atrás. Somos la obra maestra de Dios. Usted ha escuchado la obra maestra de Beethoven. Usted ha escuchado la obra maestra de Miguel Ángel. Es la obra máxima, la obra cumbre. Y la obra maestra de Dios es usted y soy yo. Y esa obra maestra tiene que hacer las cosas con excelencia. Por lo tanto, su oficina, su emprendimiento, almacén, su empresa, el barrer una calle, el cocinar en una casa o en un hotel, el gerenciar una empresa, el atender un cliente, todo usted debe hacerlo para la gloria de Dios. Debe hacerlo con un ambiente de adoración. Sí. Mira, yo fui a un centro comercial aquí en Bogotá. Iba caminando y de pronto en un local que vendían zapatos, escuché una adoración y me produjo paz y entré. Estaban adorando al Señor, ¿sí? Y no daban abasto porque le estaban dando a Dios un lugar en su negocio. Amén. Amén. Una vez yo estaba en Guatemala y llegué al aeropuerto y cancelaron el vuelo. Y mientras yo me quedaba ahí, porque yo llegué a las 7 de la mañana y el vuelo fue cancelado para aquí, para Colombia. Mientras yo me quedaba ahí meditando y afligido, porque yo... La persona me dejó y yo no tenía dirección para regresarme y tenía muy poco dinero, es decir, que no me alcanzaba ni para coger un taxi y regresarme, y no tenía para dónde coger, y de pronto un hotel, pero yo dije, pero el avión sale, bueno, salía el otro día, y me quedé ahí como medio varado. Y cuando estoy ahí sentado en el aeropuerto, por los parlantes del aeropuerto sale una adoración. Sale una adoración. Amén. Y eso me fortaleció. Sí. Aquí en Bogotá yo iba, bueno, uno viaja bastante. Yo iba así rápido caminando, con la elegancia que yo tengo, rápido caminando. Y está el piloto, vestido con su kepi, su uniforme, y se queda mirándome y me dice, pastor, yo voy de vez en cuando a la iglesia, no puedo ir con regularidad porque ando volando, pero qué bueno que lo encontré aquí. Me dijo, ore por mí para que Dios me guíe en este viaje internacional que voy a hacer. Y ahí, mientras la gente pasaba de un lado para otro, le ministré, oré por él. ¡Qué bendición! Cuando tú metes a Dios en tu trabajo, cuando no te da pena. Yo he entrado a un restaurante, una vez entré a una panadería y entré allí. Cuando encontré en la mesita de donde uno se sienta ahí, tiene las mesas y tiene sillas, encontré ahí en la mesita un texto bíblico hermoso. Qué bonito. Sí. Yo dije, qué lindo. Que estas personas no solamente te aman en silencio, también te aman con su testimonio público. Sí. Amados, entiende esto, que el trabajo no te puede separar de Dios. El trabajo no te puede alejar de Dios. No estarás igual que estás aquí, que estás dedicado a este culto. En el trabajo estás trabajando, pero aunque estás trabajando, tu mente está conectada con Dios. Y el ambiente debe saber a Dios, oler a Dios. Hace algún tiempo atrás tomé un taxi. Yo venía del centro y tomé un taxi porque mucho trancón. Y cuando entré al taxi, era un señor adulto, y me dijo, ¿qué música le gusta? Imagínense, yo quedé sorprendido, porque a uno le ponen esa música escandalosa, bochinchosa, y uno tiene que aguantársela, y algunos son cristianos. Pero este me dijo, ¿qué música le gusta? Y yo aproveché y le dije. Después me dijo, ¿qué volumen? Y yo le dije. Después me dijo, ¿quiere rápido o quiere tranquilo? Me gustó. Tanto que cuando llegué al lugar, le pagué más. Le pagué más. Dale aplausos al Señor. Sí. Levante su mano derecha y diga, Señor, que mi trabajo atraiga tu presencia a la empresa, a mi hogar, a mi casa. Que aunque haya cansancio y fatiga, tú estés conmigo. Porque para mí el trabajo no es lo que significa en el latín. No es. El trabajo no es castigo, no es dolor, no es aflicción, no es angustia, no es esclavitud. El trabajo es bendición de Dios. Es bendición de Dios. Cuatro principios que te voy a dejar. Primero, fuimos creados para ser productores de abundancia. Mira que aquel hombre que enterró el talento fue castigado. Fue castigado. A uno le dio 5 talentos y los multiplicó. Ese fue promocionado. Al otro le dio 2 y los multiplicó y fue promocionado. Y al otro le dio 1 y lo enterró. Y ese despreció el trabajo y despreció a quien creó el trabajo. Fuimos creados para producir, para ser generadores de abundancia. Que no, lo que nuestras manos toquen prospere. Digan amén a eso. Lo que tus manos toquen prospere. Segundo, fuimos creados para disfrutar sanamente del trabajo, del fruto del trabajo. Fuimos creados para eso, sanamente. Algunos trabajan y no disfrutan el trabajo, ni los logros que Dios les da. Otros tienen abundancia, pero viven como pobres, como mendigos, llevados. Tienen mucho dinero, pero las casas abandonadas, los zapatos rotos, le falta un diente. No disfrutan. Otros producen y producen y nunca descansan y terminan enfermos. Trabajan lunes, martes, miércoles, jueves, viernes, sábado, domingo y le agregan otro día. La bendición material no solo es tener mucho, es disfrutar sanamente lo que Dios me ha dado, sea poco o sea mucho, porque el éxito sin disfrute sano es otra forma de pobreza. Tercer principio, no conviertas el trabajo en tu ídolo. No. Lo conviertes en tu ídolo cuando tienes una ambición sin límites. Lo conviertes en tu ídolo cuando descuidas a Dios, cuando descuidas a tu familia, cuando descuidas tu salud y cuando descuidas la iglesia. Y dices, no tengo tiempo para esas cosas. No puedo. No puedo. No puedo orar. Mi familia, mi esposa que lo atienda. Yo estoy muy ocupado. La iglesia menos. Cuarto principio. Trabaja con excelencia. Porque el trabajo que haces con excelencia dignifica tu vida y dignifica al ser humano. Recuerda que Dios no respalda la mediocridad. Recuerda que Dios no respalda la pereza. Recuerda que Dios no respalda la improvisación. Dios respalda la excelencia. Sé excelente como líder. Sé excelente como pastor. Sé excelente como dueño de una empresa o administrador de la empresa. Sé excelente como empleado. No lo hagas para la empresa ni lo hagas para el jefe. Hazlo para Dios. Y el Dios te pondrá en lugares mejores. Recuerda esto: la excelencia en el trabajo te abrirá puertas que tú jamás te has imaginado. José trabajaba en la cárcel, aunque estaba preso, ayudaba en la cárcel y Dios lo sacó de allí para manejar las riquezas de Egipto. Había un hombre y una familia llamada Obededón y su familia. Era un hombre trabajador y David allí decidió dejar el arca porque era un hombre trabajador y tenía un corazón.

puso la barca al servicio de Jesús fue cuando Jesús le dijo: boga mar adentro. Y no podía sacar la red porque estaba tan llena que casi se rompía. Y llamó a sus compañeros y repartió la abundancia. Y las dos barcas quedaron tan llenas que también comenzaron a hundirse. Eso hace Dios cuando tú tienes excelencia en lo que haces. David era pastor de ovejas y peleaba por sus ovejas, y Dios un día lo llamó para que fuera el pastor de Israel. Eliseo era un empresario, trabajaba en el arado, y ahí llegó el profeta Elías y le tiró el manto y lo volvió un profeta sobrenatural. Jesús era carpintero. Por 30 años estuvo en su taller de carpintería, pero un día el Espíritu Santo vino sobre él y ahora trabajaba para el Dios que lo había hecho carne aquí en la tierra. Dice en Juan 5:17, Jesús dijo, porque lo atacaron, porque sanó a un hombre que llevaba 38 años de estar allí esperando que lo ayudaran, y porque era un día de reposo. Y él dijo: mi padre hasta ahora trabaja y yo trabajo. Sí, todo lo que haces con alegría, con gozo. Oh, amados, te puedes terminar el día cansado, pero con la satisfacción que lo hiciste para la gloria del Señor Jesús. Ahora, cuidado con los perezosos. Cuidado con esos que la esposa tiene que sostenerlo. Sí, sí. Segunda de Tesalonicenses 3, versículo 10 al 13, la palabra del Señor dice así: ¿no recuerdan la regla que teníamos cuando vivimos con ustedes? Si no trabajas, no comes. Y ahora que recibimos informes de un montón de holgazanes inútiles que se están aprovechando de ustedes, esto no debe ser tolerado. Les ordenamos a esos que se pongan a trabajar inmediatamente, sin excusas ni discusiones, y que se ganen su propio sustento. Si hubiera sido en español, y no friegue más. Y ahí al final, amén. Sí. Señor dice: no, no, no. No quiere trabajar. Sea responsable. Pensamiento sabio sobre el trabajo. No nacimos para ser esclavos del trabajo. Nacimos para disfrutar el trabajo y ser administradores de las riquezas del Rey. Segundo pensamiento: cuando el trabajo es más que salario, tú dejas de sobrevivir y empiezas a trascender. Colóquense sobre sus pies para darles un resumen que yo aquí hago acerca del trabajo. El trabajo es esfuerzo que convierte mis ideas en realidad. El trabajo es producción que genera realización. El trabajo es sustento que provee para mi familia. El trabajo es excelencia que refleja el carácter cristiano. El trabajo es adoración cuando se hace para la gloria de Dios. Es imposible hacer el trabajo. Escuche, es imposible que usted haga el trabajo para la gloria de Dios, que usted haga el trabajo con un espíritu de adorador. Es imposible.

0: que usted tenga esa actitud y Dios no lo bendiga. Es imposible. El ejemplo que les di, ese señor, el taxi, cuando me dice, ¿qué clase de música le coloco? Cuando me dice, ¿el volumen? ¿Cómo le pongo el volumen? Cuando me dice, ¿voy rápido? ¿Tiene afán? ¿O voy normal? Él no me pidió. Él me dijo, la carrera vale tanto. Él solamente me dijo el valor y yo le di más de lo que, porque fue muy amable conmigo. Amaba a Dios. Amaba a Dios. Amaba a Dios. Mira, me pasó también esto. Tomé un taxi y llegué aquí a la puerta del templo. Aquí. Aquí llegué. Y el conductor me dijo tanto. Y yo le pagué. Pero él me dio más de lo que le pagué. O sea, yo le pagué y él tenía que darme unas vueltas. Entonces, él cuando me dio las vueltas me dio más. Cuando yo voy caminando acá me doy cuenta que me dio más. Entonces yo salí corriendo y dije, disculpe señor, me dio más. Y dijo, ay, ¿cómo así? Y dijo, sí, me dio más. Entonces yo le dije, aquí está lo demás que me dio. Él me sonrió y me dijo, yo sabía que usted es pastor. Me dijo, y qué bueno que me devuelva. Me dijo. Y entonces le dije, le voy a pagar más. Le dije yo a él. Dijo, no. No, no me tiene que dar más. Y entonces me dijo, un día esto vengo a la iglesia. O sea, no solamente la actitud de quien te sirve, es la actitud tuya a quien tú le sirves. Es recíproco. La actitud de él hacia ti y la actitud tuya hacia él. Hoy el Señor quiere decirte que te bendecirá en tu trabajo. Te bendecirá en tu trabajo. Está bien que recibas un subsidio del gobierno, pero no te quedes con migajas. Dios tiene abundancia para ti. Amén. Dios tiene algo más. No seas un dependiente. Trabaja. Hazlo con alegría, con gozo. El Señor te dará las fuerzas, la vitalidad para que hagas el trabajo. Te levantes con ánimo, con fuerzas, con vitaminas, y digas, Dios, tú hiciste este día, y ese poder para hacer este día está sobre mi vida, y en este día yo también haré el trabajo, la obra. Tú me guardarás, me protegerás, me llevarás de la mano. Y así como alimentas los pájaros del campo, hoy habrá alimento para mi casa. Hoy habrá dinero en mis manos. Y si alguien me da una ofrenda, la recibiré con alegría, pero no dependeré de esa ofrenda. Yo seré un generador de abundancia. Amén y amén.
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2: Hay un término sumamente importante en teología. De hecho, uno de los tres fundamentos del reino de Dios, porque el reino de los cielos no es comida ni bebida, sino justicia, paz y gozo en el Espíritu Santo. Y yo, obviamente, y reconozco esa falencia mía, pues me he enfocado mucho en el gozo, porque quiero ser un gozólogo, o si no, por lo menos un gocetas, ¿cierto? Y quedarme en el nivel de el gozo, pero también la paz y la justicia son elementos importantes. Uno de ellos, el de justicia, que quiero que revisemos hoy, se ha desdibujado por su uso. Y a veces no sabemos claramente, cuando la Escritura dice justicia, pues a qué se refiere con el término específico de justicia. Por ejemplo, en el Sermón de las Bienaventuranzas, cuando Jesucristo dice, bienaventurados los que padecen persecución por causa de la justicia, porque de ellos es el reino de los cielos. Entonces uno dice, ¿cómo así? O sea, los que son perseguidos por la justicia. O sea, los delincuentes. O sea, bienaventurados los delincuentes. El reino de los cielos es de los delincuentes. Ahí está, todos los pastores son unos delincuentes. Ahí está, con razón, el primero que se salvó después de la muerte de Cristo fue un ladrón. Ahí está. Entonces sí, y no faltará el tonto que diga, entonces es los que los persigue la ley. Eso es ser perseguido por la justicia. Entonces cuando yo soy un delincuente y me está persiguiendo la autoridad para agarrarme, entonces ya sé lo que es ser dichoso y bienaventurado los que son perseguidos por la policía. Pues vale la pena más bien mirar un poquitico más qué nos dice realmente la Escritura, y que sea la misma Escritura la que nos diga cómo debo entender ese término, que por el uso en muchas cosas, ya les dije, a veces porque son muy complicados y a veces porque son tan usados que se desdibujaron, que se nos hace difícil entenderlo. La Escritura nos habla qué es justicia. Escucha esto. Deuteronomios capítulo 6, verso 25, mire lo que dice. Tendremos justicia cuando gane el partido de nosotros. Tendremos justicia cuando se logre cambiar esto en la Constitución. Tendremos justicia cuando pasen aquellos y gobiernen esto. Eso dice, ¿no? Eso dice. O dice la Escritura, tendremos justicia, ¿cuándo? No pregunte más, ¿cuándo habrá justicia? Voy a decirle, ahí dice claramente cuándo habrá justicia. Cuando cuidemos de poner por obra todos estos mandamientos delante de Jehová nuestro Dios, como Él nos ha mandado. Ya. De lo demás, olvídese, pierde el tiempo usted pensando. Cuando lo que nos gobierne sean los mandamientos de Dios, no los pensamientos progres, no los pensamientos nuevos, ni tampoco los pensamientos anticuados, ni los pensamientos griegos, ni los pensamientos romanos, ni los pensamientos hollywoodenses. Cuando lo que nos gobierne sean los mandamientos de Dios. ¿Cuándo habrá justicia? Cuando cuidemos de poner por obra lo que Él nos ha mandado. Ya empezó usted a saber entonces, cuando nos habla de nosotros, humanos, nuestra justicia, mi justicia, ¿a qué se está refiriendo? Mira, una pista más. Cuando en Efesios capítulo 6, versículo 1, se está hablando de la autoridad que los padres tienen sobre nosotros, mire cómo dice, hijos, obedeced en el Señor a vuestros padres, porque esto es justo. ¿Qué es justo? Obedecer. ¿Qué es justicia cuando se refiere a nosotros entonces? Obediencia. Muy bien, muy bien. Ya sabemos que el término que puede desdibujarse un poco, cuando yo lea la Escritura de justicia, me va a quedar más claro, estar hablando de obediencia. Y entonces si hago esa corrección aquí, entonces ya lo puedo entender claramente. Dice, bienaventurados los que padecen persecución por causa de obedecer a Dios. De ellos es el reino de los cielos. ¿De quiénes? De nuestros compañeros de la iglesia primitiva, que fueron arrestados, llevados al circo romano, quemados en hogueras, guillotinados, asesinados, por causa de creer en Cristo Jesús, ellos sufrieron persecución. De ellos es el reino de los cielos. Pero también de aquellos que en el trabajo se burlaron de nosotros por nuestra fe, de aquellos que perdieron una relación en la que estaban involucrados o por lo menos enamorados y dijeron, no, yo obedezco la ley de Dios y si eso implica que no podemos seguir, te vi, pero yo hago las cosas como Dios manda. De esos que pierden, que son burlados, que reciben bullying, que lo burlaron desde niños en el colegio, que nos siguen burlando todavía cada día. Ah, usted, ya llegó aquí el aleluya, ole, aleluya, llegó el pastor, pues, llegó el pastor. Y entonces tratan de ridiculizarlo. Y le dicen, ya le llevó el diezmo al pastor, ya le llevó así. Ese que está sufriendo persecución. El enemigo sin darse cuenta trabajando para Dios, ¿no? Porque de paso le recordó que no ha traído el diezmo. Por eso. Entonces ahí está como colaborando también. Ahí es, pero está burlando, está persiguiendo a las personas. Todos los que han padecido persecución, ¿por causa de qué? Por causa de la justicia. ¿Qué se refiere? Todos los que hemos recibido algún tipo de rechazo, burla, bullying, algún tipo de mal momento, por una sola razón, no porque somos incumplidos, no porque somos mala clase, no porque andamos metiéndonos con la gente, no porque andamos criticando a todo el mundo, no. Por causa de obedecer a Dios, somos bienaventurados y de esos es el reino de los cielos. De los que hayan padecido algún tipo de persecución por causa de obedecer a Dios. De esos. ¿Quiénes? De esos. Vea, de esos. Y si hay que seguir sufriendo, pues hay burla, pues, qué afortunados somos. Pero mira cómo el texto ahora tomó la dimensión personal que debe tomar cuando entiendo que si habla de mí, mi justicia, yo digo mi justicia siendo yo tan injusto. Entonces, ¿por qué mi justicia? ¿Cómo voy a hablar de mi justicia si yo soy injusto por naturaleza? Siempre prefiero lo mío, siempre que puedo me acomodo, siempre que puedo le estorbo al que me cae mal, siempre que puedo facilito a los que me caen bien, siempre que puedo me acomodo. ¿Cómo habla de mi justicia? Habla de mi ajustarme a. Cuando yo me ajusto a lo que Dios ha dicho, soy una persona ajustada. Pero como no se oye bien decir, oiga, usted es muy ajustado. Digo, no, pues un poquito. Lo que pasa es que cuando me dice que soy alguien ajustado, lo dice de manera más sencilla. No me dice, usted es alguien que se ha ajustado a lo que Dios mandó. ¿Sabes cómo lo dice la Escritura? Usted es alguien justo. Justo, que se ajustó a lo que Dios manda. Amén. Eso es justicia. Cuando se refiere a nosotros, justicia es obediencia cuando se refiere a nosotros. Y entonces lo podemos ver en otros ejemplos para entenderlo mejor. Por ejemplo, en Mateo capítulo 5, versículo 20, Jesús mismo dijo, porque os digo que si vuestra justicia no fuere mayor que la de los escribas y fariseos, no entraréis en el reino de los cielos. Y ahí empieza uno, ¿cómo así? ¿Mi justicia tiene que ser mayor que la de los escribas y fariseos? ¿Cómo hago para que mi justicia sea mayor y el punto de comparación son los fariseos y los escribas? ¿Cómo hago? Y entonces cuando entendemos que lo que significa realmente justicia cuando habla de nosotros, ¿cómo debía leer yo ahí? Porque os digo que si vuestra obediencia, ¡ah, qué lindo, qué fácil! Mire todo lo que hemos aprendido tan rápido y tan fácil. Escuchen, entonces nosotros decimos, sí, los escribas y fariseos están equivocados. Ellos creen que guardar la ley, que guardar la Torá, que por medio de obras de hombre van a tener la salvación. Ellos están equivocados. Nosotros sí creemos que la obra única y suficiente es la de Cristo Jesús y nos acogemos a su gracia. Estamos en lo correcto. Y Dios nos dice, muy bien, muy bien, muy bien. ¿Y en obediencia cómo vamos? Porque es que estos están equivocados, pero obedecen lo que piensan. Estos tienen el mapa equivocado, pero le hacen caso. Tú que tienes el mapa correcto, ¿cómo vas? Yo me sorprendo, de verdad, no sé si es que es mi caso subjetivo, pero me sorprendo de la iglesia cristiana afectada por los judaizantes, por los pensamientos judaicos, las raíces hebreas y cosas así, queriendo ahora cargar con un montón de leyes y cosas, poniendo todavía más preceptos y mandamientos de hombres y de tradiciones y de la ley de la Torá sobre la iglesia. Esa es una tendencia muy fuerte. Está ganando fuerza y proféticamente va a llegar a ser muy dominante. Esté preparado para eso. Usted que sabe que lo que hay que hacer, no un día encerrado, un devocionalito de 15 minutos. ¿Cómo va con ese devocionalito de la gracia? Y entonces toca ir a Jerusalén por lo menos 3 veces al año. ¿3 veces al año ir a Jerusalén? De las 7 fiestas ir por lo menos 3 veces al año por ley, si soy un buen judío. Debo ir 3 veces. Tiene que ser uno piloto o azafata o alguna cosa para ir 3 veces al año a Jerusalén. Pero ellos que creen lo hacen, usted le parece como muy duro ir a Rintoque, ¿cierto? Yo digo, nos está quedando grande la gracia y nos vamos a mover hacia la ley. Lo que le está diciendo el Señor, bueno, ellos tienen el mapa incorrecto, pero lo obedecen. Usted que tiene el mapa correcto, ¿cómo va en obediencia? ¿Cómo se aclara todo cuando entendemos que cuando se refiere a nosotros, el término justicia significa es obediencia? Son muy buenos para señalar. Estos están equivocados, y los mormones, y los testigos de Jehová, y los Hare Krishnas, y todos están equivocados. Estén en el mapa incorrecto, pero juiciositos, juiciositos. Ay, gracias a Dios, nos resplandeció la luz del Evangelio y tenemos el mapa correcto. ¿Pero de qué sirve? ¿Quién está más perdido? Ambos. El que tiene el mapa equivocado y lo sigue está perdido, ¿sí o no? Pero el que tiene el mapa correcto y lo contradice y lo desobedece también está perdido. Entonces el Señor está diciendo, listo, ya hablamos de revelación. Usted tiene la revelación de la gracia. Felicitaciones. Hablemos de justicia. Hablemos de obediencia. ¿Qué es lo justo? Pues que si a usted le dieron el mapa correcto, lo justo es que lo obedezca. Entonces ahí significa obediencia. En cualquiera de los casos, si usted toma, por ejemplo, aquí lo que dice Mateo capítulo 6, versículo 1, dice, guardaos de hacer vuestra justicia delante de los hombres para ser vistos de ellos. De otra manera no tendréis recompensa de vuestro Padre que está en los cielos. Guardaos de hacer vuestra justicia. Yo me pongo a pensar, yo hacer mi justicia. Yo no hago justicia, no que yo no soy juez. ¿Yo qué justicia voy a hacer? ¿Cómo que guardaos de hacer vuestra justicia? ¿A qué se refiere hacer vuestra justicia? Usted puede preguntar ahí, ¿cómo va a ser? Y ahí está la respuesta. Cuando lo cambio por lo que realmente significa. Dice entonces, guardaos de ser obedientes solo delante de los hombres. Vea lo que está abriéndose a nuestros ojos cuando nos queda claro. Está diciendo la Escritura, cuídense de ser esos. Y alguno dirá, ay, yo quisiera que mis papás, pastor, arriéndeles una piecita ahí en la iglesia. Ay, ellos se tratan tan bonito cuando están en la iglesia. Cuando lo están viendo a uno, ¿no? Cuidado ese tipo de persona que actúa de una manera cuando lo están viendo o cuando no lo están viendo. Actúa de una manera delante del líder, delante del pastor. Uno es lo que es cuando nadie lo está viendo. Ese es el que es uno. Canales que estás viendo ahí, recordando que una imagen perversa que tú veas durante un segundo puede permanecer en tu memoria por lo menos 7 años. ¿Cómo la ve? Lo que ves ahí en tus dispositivos, lo que conversas en lo secreto cuando nadie te está oyendo. Uno es lo que es cuando nadie lo está viendo. Entonces yo le estoy diciendo, cuidado con hacer la obediencia solo cuando están delante de la gente. No sean así. Porque ya entonces la recompensa suya era que lo vieron, pues ya lo vieron. Eso es lo que está claramente explicando el Señor allí. Ya tenemos entonces claro que cuando se refiere a nosotros, justicia es obediencia. Porque es ajustarnos a que yo me ajusté a lo que Dios me mandó, entonces soy justo. Eso es obediencia. Justicia es obediencia. Pero hablemos de algo más elevado, de otro nivel, cuando se refiere a la justicia de Dios. La teología enseña que por lo menos hay tres enfoques cuando se refiere, y no está hablando de la justicia de nosotros, sino está hablando de la justicia de Dios. Porque si está hablando de la justicia de Dios, no podríamos decir, Salmo 24:3, ¿quién subirá al monte de Jehová? ¿Y quién estará en su lugar santo? El limpio de manos y puro de corazón, el que no ha elevado su alma a cosas vanas ni jurado con engaño, él recibirá bendición de Jehová y obediencia del Dios de salvación. Muy bien todo eso, pero Dios le va a obedecer ahora porque se porta bien. Entonces, cuando está hablando de justicia, pero no de nosotros, sino de la de Dios, no puede ser obediencia. Porque no podemos decir que un hombre recibirá obediencia de Dios. ¿Está claro esta parte? Entonces, miremos en la Escritura a qué se está refiriendo el término cuando dice justicia, pero está hablando de Dios. Y tres elementos sencillos vamos a aprender. Usted dirá, esto está muy teológico. No, vas a ver lo práctico que está para nuestra vida. Miremos en la Escritura. Por ejemplo, cuando la palabra de Dios dice en el Salmo 7:11, dice, Dios es juez justo. Atención a esa expresión. Y Dios está airado contra el impío todos los días. No está amarrado a su estado de ánimo. No sé si recuerdas. Entonces, el niño viene y dice una palabra grosera delante de los amigos del con los que el papá estaba bromeando, y sale con una grosería. Se cayó y gritó una grosería. Todos los amigos se ríen y él también se ríe. Este huérfano con lo que dijo, ¿eh? Gran puerco zurrón, vea lo que dice. Pero luego la dice cuando estaba ahí la familia o las tías y la abuela. Y entonces le da par correazos por ahí. Y entonces él dice, espere, ¿cómo así? Lo dije y se rió y ahora lo digo lo mismo y me castiga. O sea, vea tan justo que es Dios. No depende de él, de su estado de ánimo, ni de su momento. Él, cuando está enojado con el impío, él está enojado con el impío cuando siempre está enojado con el impío. Eso no es a ratos. Y con el bueno, pues, 2 Timoteo 4:8 dice, Pablo dice, por lo demás me está guardada la corona de justicia. Parece una corona, Pablo, una corona de él. Entonces, ¿es la corona por qué es? Por obediencia. La cual me dará el Señor, juez justo en aquel día, no solo a mí, sino también a todos los que aman su venida. Con el impío el Señor está siempre molesto y con el justo está siempre premiando y bendiciéndolo con una corona de bendición al que es justo. Porque el Señor, escúcheme, no es alguien que tiene justicia, no es alguien que hace justicia, es alguien que es juez justo. ¿Ya? ¿Entienda eso? Así que si usted está pidiéndole a Dios algo que no es justo, algo que no es justo, está pidiéndole al Señor que, porque Dios bendiga una relación que no está de acuerdo al plan de Dios. Pierde el tiempo, porque Dios no puede negarse a sí mismo, no puede, casi que digo, así quiera, no puede, porque Él es juez justo y su naturaleza es hacer justicia. Pero la buena noticia es que si has sido víctima de injusticia y vienes y dices, Señor, oye mi causa. Hay muchos ejemplos que Jesús dio sobre eso. Oye mi causa porque ha habido injusticia contra mí. Le estás pidiendo al juez correcto, al único juez justo que tiene poder para ayudarte y tiene la justicia suficiente para evaluar tu caso. Si estás hoy clamándole a Dios porque has sido víctima de alguna injusticia, estás clamándole a la persona correcta. Y estás próximo a recibir su juicio, su veredicto en favor tuyo, porque hay un Dios que no hace justicia, es su naturaleza. Dios es justo por naturaleza, no se esfuerza por hacer justicia, le brota la justicia. Quede muy claro eso. Entonces, cuando lea justicia de Dios, puede estar hablando de él, de su carácter, de rasgos de su personalidad invariable. Como lo describe, por ejemplo, 1 Reyes 8:32 dice, tú oirás desde el cielo y actuarás y juzgarás a tus siervos, condenando al impío y haciendo recaer su proceder sobre su cabeza y justificando al justo para darle conforme a su justicia. Cuando se habla de justicia, está hablando de que es un rasgo del carácter de Dios. Qué bueno que vemos un poquitico de Dios, porque es que, escúchame, a veces caemos en el error de ver solo una faceta de Dios. Dios es misericordioso, Dios es amable, Dios es amor. ¡Amén! Pero escuche, Dios es juez justo. ¿Ya aprendiste eso? Pero no solamente esa posibilidad tenemos también como primera. Romanos capítulo 10, versículo 3 dice, hablando de la humanidad, porque ignorando la justicia de Dios y procurando establecer la suya propia, no se han sujetado a la justicia de Dios. Dice justicia de Dios dos veces. ¿Se referirá a obediencia? No, porque está hablando de Dios. ¿Pero se refiere a carácter? ¿Están ignorando el carácter de Dios? O lo que está hablando aquí, está hablando es de lo que Dios ha dictaminado, lo que Dios ha dicho. Lamentaciones 3:38 dice, de la boca del Altísimo no sale lo malo y lo bueno. Está hablando de que uno tiene que recibir las cosas que vienen de Dios, buenas y a veces duras, recibirlas. Pero dice que lo que sale de su boca. Atención, un momentico aquí, toda su atención. En Génesis, cuando hablamos de la caída del humano, sabemos que eso de comerse la fruta no fue haberse robado el salpicón que Dios iba a hacer, ni haber cometido un pecado sexual. Sabemos que Dios había restringido para él diciendo, yo soy el que determino qué es bueno y qué es malo. Solo me corresponde a mí determinar el bien y el mal. Y cuando el hombre fue y quiso ser como Dios, quiso tomar para sí que él de su boca salga qué es bueno y qué es malo. Y Lamentaciones 3:38 nos recuerda, solamente de la boca de Dios sale lo que es bueno y que es malo. ¿Quién determina el bien y el mal? Solamente Dios. ¿Por qué solamente Él puede determinar qué es bueno y qué es malo? Porque solo Él es absolutamente justo. ¿Estás entendiendo? Los demás le metemos a lo que es bueno y a lo que es malo nuestra subjetividad, lo que nos conviene, lo que nos gusta, lo que nos favorece. ¿Cierto? Entonces, por favor, privilegios para todos los calvos. Por favor, esa es pura justicia. Justicia de Dios también se refiere no solo a su carácter, sino a algo que procede de su carácter, que son sus preceptos o sus mandamientos. ¿Has oído hablar esto? Y es muy cierto. Dices que cuando le das poder a una persona, ¿sabes realmente qué clase de persona era? Cuando le das poder o dinero a alguien, ¿sabes qué hay en su corazón? No es sino que una persona tenga poder de emanar leyes. Escucha esto. La ley manifiesta el carácter del legislador. ¿Está claro? La ley siempre reflejará el carácter de quien emitió la ley. Que quede muy claro eso. Con Dios es más grave todavía. Más grave. La ley, en el caso de Dios, no solamente muestra, los mandamientos de Dios no solo muestran el carácter de Dios. Atención a esto. La palabra de Dios es Dios mismo. Cuando sale su palabra, es el mismo. Te lo voy a explicar más fácil. Cuando Jesús da la orden de que resucitara Lázaro, en ningún momento dice, recobra la vida. Hubiera una oración de esas, de un predicador así bien histriónico, hubiera dicho, ¿cierto? Y espíritu empieza a penetrar por las venas, por el sistema circulatorio, llena cada célula, ve a cada tejido y recobra vida ahora cada mano y cada ojo. Y en el nombre, ¿cierto? Hubiera sido así bien histriónico, como de pronto has visto algún. Jesús envió su palabra y para que la pudiera oír, dijo, corre la piedra esa para que alcance a recibir la palabra. Y envió la palabra, y en la palabra que Jesús envió estaba el espíritu que ya no tenía Lázaro. Le dio un mandamiento, le dijo, Lázaro, venga, en un momentico, venga, salga. Todos me dijeron, señor, insisto, no sé si no se puso cuidado, lleva 4 días muerto, está podrido. Ya 4 días. Ahora, la única forma que Lázaro tenía para poder cumplir el mandamiento era recibir vida, porque si no, ¿cómo obedecen? En el mandamiento está la vida. La palabra de Dios ni siquiera es un concepto que nos muestra cómo es Dios. La palabra de Dios es Dios mismo. De hecho, la palabra de Dios un día se volvió persona y vino a esta tierra. ¿Y es quién? El verbo se hizo carne, es Cristo Jesús. La palabra de Dios es Dios mismo. Por eso cuando habla de justicia de Dios puede estar hablando de Dios y su carácter como puede estar hablando de sus mandamientos. Porque en un legislador la ley muestra el carácter del legislador. En Dios su palabra es Él mismo. Su mandamiento es su carácter. Yo quiero estar lleno de Dios. Llénate de la palabra y el mandamiento de Dios. Ay, yo me voy hoy. Usted debería enojarse conmigo y salir de clase cuando diga, pastor, nos tumbó hoy. ¿Dónde reclamo que me devuelvan la ofrenda? Porque no nos dio ningún mandamiento para obedecer hoy. Y yo quiero tener espíritu y vida. Y en el mandamiento está la vida. Y recibir el mandamiento es recibir a Dios mismo. Y yo quiero recibir a Dios. Ay, ¿cómo hace uno para recibir a Dios? Hago una oración que no entiendo y le dan un papelito. No. Obedezco sus mandamientos, porque Dios y sus mandamientos son lo mismo. Por eso cuando lea justicia de Dios, puede referirse al carácter de Dios, que es el único que es 100% justo, o a sus preceptos y sus leyes, que son el mismo, y es el único que puede dar leyes justas a alguien que sea totalmente justo. Los demás todos harán leyes para acomodar a los de ellos, o acomodarse él, o para cobrarse, o para que se revuelva la cocina. Y entonces antes ustedes nos hicieron, ahora nos hacemos nosotros, y ahora los demás no son jueces justos, pero Dios sí es juez justo. Si se refiere a nosotros, justicia es obediencia. Si se refiere a Dios, la justicia de Dios es su carácter, o también sus mandamientos o sus preceptos. Tercera y última, esta es bien interesante. La teología nos enseña que cuando se habla de justicia de Dios en la Escritura, puede estar hablando de la misericordia. Eso se complica. Porque humanamente hablando, para nosotros misericordia es lo contrario de justicia. A ver, un ejemplo que nos ayude a entender. Saliste de tu casa y de pronto, ¡pum!, el retén. Sí, no es el vacío, el frío, no es, soy invisible. Ve que están parando y abrí. Pero te acuerdas de decir, este carro es mío, no me lo he robado, esto es los papeles, no es que trae el alzo, no, deja acordarse de toda la cuestión, ¿cierto? Yo, ¿dónde fue que hice la primaria? Yo, ¿dónde fue el preescolar mío? No se acuerda, es una tormenta, pasa toda la vida de uno frente a sus ojos, ¿sí? Y se orilla, esté ahí.
3: Buenas tardes, señor, ¿me permite por favor el documento del vehículo?
4: Y le saca los vehículos y mira.
3: ¿Tiene usted sabe que está en pico y placa?
2: Yo no, no, pero si yo tengo los miércoles y hoy es miércoles. Y entonces ahí uno dice, le dicen a uno, qué pena, me tengo que hacerle un comparendo. ¿Por qué? Lo dice la ley. Entonces, aplicar la justicia sería nada en el comparendo. Y entonces ahí entra uno a buscar la otra opción. La opción contraria a la justicia. La opción de la misericordia. Ay, hermanito, mire, es que no sé qué es. Y si a una señora les queda más fácil, ¿no? La señora dice, ay, no me haga eso, mire, mi esposo me va a matar. Si me dejo, que no sé qué, que no sé qué. Estoy, que voy por mi hijo y para el funeral de mi bisabuela. Entonces, un montón de cosas. A ver cómo lo conmueve, ¿cierto? Uno está pidiendo misericordia. Y el concepto humano de misericordia es no aplique la justicia, ignore la justicia y tenga misericordia. Pero en nuestro concepto humano, misericordia sería lo contrario de justicia, ¿cierto? Mire, aprenda esto, es tan importante que usted lo tenga claro. En el concepto de Dios no es así. En el concepto de Dios, misericordia es el plus de la justicia. En el concepto de Dios, la misericordia va soportada sobre la justicia. Si no se completó la justicia, tiene que llegarse primero al nivel de la justicia para poder tener misericordia. En el concepto humano es no aplique la justicia, tenga misericordia. En el concepto de Dios es tengo que satisfacer la justicia de alguna manera para poder tener misericordia. En el concepto de Dios sería, comparendo toca hacerlo, y ahora es digital ya. Así que comparendo está ahí. ¡No puede ser! ¡Tenga misericordia! Lo voy a cargar a mi sueldo, váyase. Alguien va a pagar eso, yo lo pago. Pero comparendo tiene que pagarse porque hubo una falta. Yo lo pago, váyase. Se infarta uno ahí, yo creo, siente. Yo creo que se va asustado, no vuelve a salir a la calle nunca, no vuelve a manejar en la vida. ¿Quién sabe qué me va a hacer ese tipo, cierto? No queda uno tranquilo. En el concepto de Dios tiene que satisfacerse la justicia para que empiece a hacer misericordia. Si no se satisface la justicia, no ha llegado al punto donde pueda empezar a ver misericordia. Mira, más ejemplos, Bob. Entonces, el jefe le dice al empleado, mira, tome 100,000 pesos. Yo estoy, amanecí misericordioso. Tome 100,000 pesos, vaya con su señora para allá y coman alguna cosa en una picadita, algún lado, en una vuelta. En el ejemplo, ¿sí? La vida real no alcanzan ya los 100,000 pesos. Pero bueno, en el ejemplo, suponga que alcance para ir a comer algo con la esposa. Entonces, le doy los 100,000 pesos, tome, vaya, coma alguna, estoy misericordioso. Y usted, uy, jefe, de verdad, usted está muy misericordioso hoy, jefe, muchas gracias. Jefe, una preguntita, los 3 meses de sueldo que me deje, ¿eso como cuándo podemos hablar de eso? Yo le pregunto, ¿puedes contar esos 100,000 pesos como misericordia? ¿O como un pequeño abono? Como un pequeño abono a la justicia. ¿Te das cuenta cómo es Dios tan justo en su carácter y en sus mandamientos? Que aún Dios entiende y nos hace entender la justicia como el requisito básico para que empiece a haber misericordia. Delante de Dios solamente empezará a haber misericordia cuando se ha completado la justicia. ¿Lo entendiste? Si viene misericordia sola y no ha completado la justicia, queda un faltante. ¿Y el faltante que queda cómo se llama? Pues injusticia, porque no alcanzó la justicia. ¿Estás entendiendo eso? Es muy importante que comprendas esto para que entiendas cómo ve Dios las cosas. Entonces, ¿qué fue lo que hizo Dios con nosotros? Señor, yo sé que he pecado, Señor. Entonces, por favor, olvidémonos eso, echémosle tierra. Borrón y cuenta nueva. Eso dejemos así. Eso para qué nos ponemos a entrar ahí en cuentas. Eso no, no deje así. No. Dios es tan justo que no puede hacer algo como lo que tú pretendes proponerle. Señor, sufre de amnesia. Olvídese que yo le he fallado. Olvídese que le hemos fallado como humanidad. Borre eso. ¿Qué tiene que hacer el Señor para poder tener misericordia de nosotros? Tiene que satisfacer la justicia. Bueno, tal vez un ejemplo de esos típicos nuestros y también un poco tonticos, nos ayuden a entender. Imaginemos una situación. Vamos a imaginar una historieta, ¿vale? Entre todos. Imagínate que en el conjunto está el niño estrenando, estás tú estrenando un baloncito de niño. Balón nuevo. Y se te ocurre jugar preciso. Eso es típico porque te conozco, ¿cierto? Y me conozco. Entonces vamos a jugar ahí justo donde está prohibido jugar, ¿cierto? Es típico, ¿cierto? Así es nuestra naturaleza. Entonces voy a jugar con mi balón ahí al ladito del letrero que dice no jugar con balón. ¿Sí? Es más, en ese letrero ponemos una piedra, tape ahí y yo le pateo, ¿sí? Y el letrero de prohibido jugar al balón va a ser uno de los palos del arco. Es muy probable que eso pase. Y como casi siempre que pasa eso y uno desobedece, entonces obviamente vienen consecuencias. Vienen consecuencias para uno, porque el balón quedó allá adentro. Y vienen efectos colaterales para otros también, que son afectados con mis faltas. Yo sé que usted está haciendo el análisis de esta narración y no, ay, el pastor nos contó ahí de un niño que partió. No. Tú estás haciendo el ejercicio. Eso no lo puedo hacer yo. Esa masticada intelectual la tiene que hacer su mercecito lindo. Entonces, trajo consecuencias para él y afectó también a otros. Y hay un anciano ahí del conjunto que vio la situación y quiere resolverla. Bueno, tiene humanamente dos opciones. Usted vio que el abuelito está ahí, usted partió el vidrio, mi balón queda adentro y cuando volteó a mirar, está el abuelito ahí que vio que yo pateé. Y yo digo, sabe demasiado. Eliminámoslo y hagamos desaparecer el cadáver. No llega uno a tanto, ¿cierto? Espero. Y el abuelito está mirando. Él tiene una primera opción para ayudarme y la primera opción es decir, váyase, chino, váyase, no pasó nada, yo no vi, deje así. ¿Qué es lo que nosotros le proponemos a Dios? Mira que a veces le decimos, ay, sí, señor, yo lo hice, señor, pero eso, deje así, hagámonoslo vos. Dejemos así. Ahora, si este hombre le dice, váyase, chino, corra, ¿resolvió el problema? ¿O no lo resolvió? No lo resolvió porque el peladito ahí se quedó sin balón. De todas maneras. Ahora, puede volver a salir a jugar. Pasan meses y él está escondido en la casa. Le está diciendo a los papás que quiere cambiar de conjunto. ¿Sí? Que él sabe que hay un hueco, una ventana que él hizo. Ahora, la señora de la casa de la ventana, que seguramente era la señora más genial del conjunto, siempre pasa eso. La que apuñala los balones, esa señora. La señora ahí de esa ventana rota no hizo nada malo. Y ahora le añade una ventana carísima y de dónde saca la plata ella para pagarla. Ella no hizo nada malo, no desobedeció las órdenes ni las zonas de juego y esto. No hizo nada malo y ahora está afectada por lo malo que hizo otro. Entonces el hecho de que él se vaya y deje así, ¿realmente resuelve el problema? Créeme, ¿resuelve el problema? No hizo nada. Sigue siendo una terrible injusticia con la señora que no hizo nada y no le soluciona el problema al que sí hizo algo. No le propongas eso a Dios. Ahora, la otra que también uno puede hacer es entonces actuar con solo justicia y decir, venga, yo aquí se lo agarro. Mira, señora, este juez que le partió el vidrio, no sé qué, sí. Y llama a los papás, dígale, llame a los papás de este chino. Yo le dije que no jugara ahí. Yo estaba vigilando y él vino y le dije, no, ahí no se puede jugar, peladito. Y más jugó. Más de apóstol, llamo, llame al celador de conjunto. Llame a la administradora, por favor. La policía, llame a la fiscalía, la DEA. Esa es otra opción también. No sé que alguien ora que Dios tome esa alternativa. Son las alternativas que los humanos tenemos. Mira la que toma Dios, para que la entendamos. Dios opta por decir, hay un problema, hay una ventana rota de alguien que no desobedeció. Hay algo por resolver. La opción que Dios toma no es ni deje así, ni reciba todo el peso de la ley. La opción que Dios toma es decir, mire, yo voy a quitar una ventana mía de mi casa, porque las ventanas de los conjuntos son todas igualitas, ¿no? Voy a coger la ventana mía y voy a reemplazar la de la señora esta que se rompió, porque no es justo que ella sea afectada. Voy a quitar mi ventana y voy a ponerla en la de la señora. Eso es lo que Dios hizo. Llamar obedientes a los que éramos desobedientes. ¿Y cómo hizo para eso? Tomó al obediente único que ha habido, al único obediente que ha habido, lo llamó, lo castigó como por nuestras desobediencias, para poder a nosotros llamarnos ahora obedientes porque alguien ya pagó. Alguien ya pagó. Ahora, este niño saldría de nuevo y ya no tendría el miedo porque ya ve que la ventana de la señora la arreglar. Ahora vería el roto en la ventana del viejito y diría, ay, no, caramba, yo mejor no salgo todavía. Pero ¿sabes qué hizo él? Que es lo perfecto en su arte maravillosa. Tomó los pedazos de vidrio y como es un artista increíble y maravilloso, no los dejó ahí partidos, sino que con esos pedazos de vidrio hizo un vitral hermosísimo y maravilloso que vienen de todas partes de la ciudad a tomarle fotos a ese vitral. Y todo el mundo admira ese vitral. Nuestro Padre Dios hizo que Cristo fuera a la cruz. Puso todas nuestras desobediencias sobre Cristo Jesús sin haber él desobedecido jamás. Jesús murió y fue a la tumba, pero lo dejó allá. Dios lo levantó de entre los muertos y luego lo exaltó hasta lo sumo y le dio un nombre que es sobre todo nombre y lo sentó a su diestra como rey y señor absoluto de todo lo que hay. ¿Eso qué consecuencia trae? Que el niño sale al parque, sale al conjunto. Número uno, con la señora de la ventana, ¿algún problema? Ahí quedó con una ventana mejor que la que tenía. Con el viejito que le solucionó el problema, ¿algún problema? Tiene la casa más linda con ese vitral que hizo. Y ahora pasa algo muy curioso. Sale el viejito y le dice, y mire lo que le recuperé. Y le entrega el balón que se había perdido. Y pasa algo en el corazón de ese niño, que solamente lo logra esa forma de haber obrado de ese anciano. Que siendo el semejante gran muércano zurrón ese, sigue siendo el mismo zurrón de toda la vida. Pero hay algo que ahora va a pasar en su vida con ese balón. ¿Qué creen que va a pasar? No va a volver a jugar donde está prohibido. Va a caminar la media cuadra más y va a jugar en el parque donde se puede jugar. Hizo que él tuviera ahora tendencia a ser obediente. Cuando es Juanito desobediente, la forma en que el obediente terminó pagando las consecuencias del desobediente hizo que el que es desobediente por naturaleza ahora actúe como si fuera obediente. Terminó transformándolo por dentro. Eso es lo que la Escritura nos revela en 2 Corintios 5:21 cuando dice. Al que no conoció pecado, ¿es quién? Cristo Jesús. Por nosotros lo hizo pecado. ¿Sí? Para que nosotros fuésemos hechos justicia de Dios en él. Esa justicia es misericordia. Son tres cosas en la misma. Justicia de Dios es que Dios es justo por naturaleza, su ley es el mismo. Y cuando hemos invalidado su ley, él completa la justicia, llenando la deficiencia que se causó y extiende sobre la justicia su gran amor y su misericordia, logrando como objetivo que los que por naturaleza somos desobedientes, seamos ahora justificados, seamos ahora justos delante de Dios. Esa es la obra que el Señor hizo. Romanos capítulo 3, versículo 24, mire lo que dice. Siendo justificados, o sea, siendo considerados obedientes, gratuitamente por su gracia, mediante la redención que es en Cristo Jesús, porque puso la ventana de él, a quien Dios puso como propiciación por medio de la fe en su sangre, para manifestar su justicia, la de Dios, o sea, su misericordia que está en su carácter y está en su ley, a causa de haber pasado por alto en su paciencia los pecados pasados, no simplemente los ignoró, con la mira de manifestar en este tiempo su justicia, carácter, mandamientos, misericordia, a fin de que Él sea justo y el que nos hace considerar nosotros como obedientes a todos los que somos de la fe de Jesús. Mira, te decía que esto termina siendo algo sumamente práctico. ¿A qué me refiero? A que no es solamente teórico, por favor. Y cuando se refiere a mí, justicia es obediencia. Me está hablando de un Dios que en su naturaleza es tan justo que su ley es el mismo y es una ley justa. Y yo en mi desobediencia he desobedecido su ley. Pero su justicia es tan completa que la satisface él mismo declarándome a mí obediente. ¿Cómo lo hace? Toma a su hijo, el único obediente, pone sobre él mis culpas y pecados para poder decirme a mí, usted ahora es declarado obediente. ¿Y sabes qué pasa cuando somos declarados obedientes? Que cogemos el balón y ahora queremos obedecer. Es lo que Dios ha hecho en nosotros. Quiero cerrar denunciando algo en que hemos caído. El evangelio que se predica ahora o que predicamos a veces en las iglesias, a veces, algunos, y seguramente no con mala intención, pero el evangelio que se predica es más o menos el evangelio de cómo recupero mi balón, no más. La historia de cómo se recupera el balón. Y la persona llega a las iglesias diciendo, no es que, ¿cómo recupero mi balón? No, están pensando, ¿cómo reconozco la obra de Dios? ¿Cómo voy y me inclino a ese vitral maravilloso que es Cristo Jesús? ¿Cómo opera la justicia de Dios en mi vida? No me hable de eso. No venga a enredarme la pita, pastor. ¿Cómo recupero mi balón? Y entonces se llenan las iglesias cuando la persona dice, ¿perdió su salud? Seguramente hay consecuencias de pecado suyo o de su genética, de sus ancestros, por lo cual ha perdido su salud. Entonces venga y aquí lo sanamos. O sea, es un servicio que hay en el conjunto en que el amigo le dice, venga, yo me meto y salto el muro y yo le saco el balón. Esa no es la obra del viejito, esa no es la obra de Dios. Venga, yo le saco el balón de alguna manera. Muchos quebraron su emprendimiento, su empresa por errores, por no ser fieles, por gastar más de lo que producía, ¿cierto? Pero quieren venir a Dios, que Dios haga el milagro de restaurarle sus finanzas. Dios, sáqueme el balón. Otros perdieron su hogar por desobedecer, por ser infieles, por tratar inadecuadamente a su cónyuge, a su pareja. Y entonces viene la señora diciendo, Señor, devuélvame ese valor. Le dice, Señor, ven, recupéreme el valor. O algunos inclusive vienen esperando que si no recuperan ese balón que ya se fue, ya eso no tiene arreglo, eso no tiene arreglo, se dañó. Ah, güey. ¿No habrá por ahí un baloncito nuevo por ahí rodando? Y estar echando abajo a ver qué balón pasa por ahí. A ver si hay un baloncito para ellos. Y si no recuperan el balón perdido, por lo menos que Dios dame un baloncito nuevo. Es humano que seamos así. Yo intentaría recuperar mi balón. Es una naturaleza que está en nosotros. Pero ¿sabes qué es el verdadero evangelio? El verdadero evangelio, y para saber si tú estás en el verdadero evangelio, tiene un punto de partida que hemos pasado por alto. Y el punto de partida es que no puede haber un tratamiento adecuado para sanar una enfermedad sin un primer requisito. Y el primer requisito para que un tratamiento de una enfermedad sea eficaz, el primer requisito es un diagnóstico adecuado. Si no saben qué es lo que tiene su merced, ¿cómo lo van a tratar? Entonces, el comienzo del Evangelio de Cristo, atención a esto, el Evangelio de Cristo empieza con nosotros parados, viendo la ventana rota, el balón adentro de la ventana, sabiendo que lo partimos y reconociendo que estoy metido en un problema porque yo partí ese vidrio. Punto. Si empieza de otra manera, venga para que sea prosperado, venga para que Dios le dé riqueza, para que le dé salud, para que lo restaure, para que le cambie esa de 50 por 2 de 25, para que le cambie ese de 140 kilos por 2 de 70. Sí, no. No está viniendo el evangelio. El comienzo del evangelio es que yo reconozco que he pecado a Dios, que no hay justo ni a un uno, que por cuanto todos pecamos, estamos destituidos de la gloria de Dios. Que la paga del pecado es muerte y yo he pecado. Tengo en mí el pecado de Adán. El concepto de que yo soy una persona que voy a la iglesia para aprender unos conceptos para no perder el cielo. Le tengo una mala noticia. No puede perder el cielo porque no lo tiene. Nosotros somos los hijos del hijo pródigo, pero no del que volvió, de uno que no volvió, que se quedó viviendo en la marranera. Nosotros somos los descendientes de ese que se quedó en la marranera y nacimos en la marranera, vivimos en la marranera haciendo marranadas y comiendo algarrobas. Y diciendo, como yo nunca me he ido de aquí, no tengo que volver al Padre. Pero usted nació alejado del Padre. Nosotros nacimos en condenación. Tita sea, decía Adán, ¿cómo fue? ¿Por qué se comió a Eva? ¿Por qué tuvo que comer esa fruta? Sí, una parte es por el pecado que ellos cometieron, que nos hace tener naturaleza caída, por ese pecado, y por los otros miles que usted ha puesto encima. Aún quitando ese, los míos me condenan suficientemente. Aún quitando ese. ¿Cuál es el comienzo de tu encuentro ante el Evangelio de Jesucristo? Una persona se ha encontrado con Cristo como cuando Pedro se encontró después de esa pesca milagrosa, cuando Jesús usó la barca de él y le dio como recompensa una pesca milagrosa. Y cuando Pedro vio que ese era el Hijo de Dios, cayó de rodillas y dijo, apártate de mí porque soy hombre pecador. Voy a decirle dónde empieza tu verdadero encuentro con Cristo Jesús. No en una manifestación gloriosa, no en una epifanía, no en un arranque de fe, no en una sensación extraña o en un comienzo de prosperidad y bendición. Tu encuentro con Jesús empieza el día que dices, Señor, yo he pecado, estoy condenado y merezco estarlo porque mis propias obras me condenan. Parado frente a la ventana partida, mirando tu balón allá adentro, diciendo, partí el vidrio. Ese es el comienzo del verdadero evangelio. Ese es el comienzo de que Dios haga su obra de justicia en nosotros. Su obra de justicia en nosotros. Muestra su carácter, su ley manifiesta, que manifiesta su carácter y su misericordia que sobrepasa inclusive la justicia, sin eludirla, sin evadirla, sino cumpliéndola. El plan que Dios tiene contigo es que sea el punto de partida y ha puesto a Cristo en la cruz, en el lugar que tú debías estar. Y no lo dejó allá muerto en la tumba, sino que lo resucitó y lo sentó a su diestra, como el Rey de Reyes y Señor de Señores, como el nombre que es sobre todo nombre. Para que ahora, escúchame, tú puedas caminar por esta vida y ver cómo en su misericordia Dios ha restaurado tus daños colaterales. Ha suplido el daño que tú hiciste para tu propia vida incluso. Y ahora sí, después de reconocerlo a Él como tu benefactor, como tu Rey y Señor, el mismo al cual ofendiste ahora te soluciona. Vengas delante de Él, agradecido por la salvación. Y luego cuando ya vas saliendo, el Señor te llama y te dice, hey, mira, se te quedó algo. Y te regrese ahora sí el balón. Y cuando tú lo coges, dices, ah, ve, estaba mirando el vitral tan feliz que se me olvidó mi balón. El que entendió, entendió, no quiero explicar esto. Quiero dar que el Espíritu Santo trate a cada persona. Y pedirte que por un momento cierres los ojos y te pongas de pie. Yo le pido al Espíritu Santo que haga su obra. Escucha, pastor, ¿y cómo sé si tengo el Espíritu Santo? Si puedo orar, jirra, calla, sabasanda, ibala. Sí, qué lindo, bueno. Si puedo orar por enfermos, sí, sí puedo orar. Muy bien. La Escritura dice que el Espíritu vendrá y convencerá al mundo de pecado, de justicia y de juicio. ¿Cómo sé que tengo el Espíritu Santo? Soy consciente de pecado delante de Dios. Soy consciente de pecado. Soy consciente de que he fallado y que la justicia es que yo merezco estar condenado. Pero el Espíritu Santo también me convence de ese juicio que Dios hizo tan raro, tan especial, en la que puso mis culpas sobre el que no era culpable para poder mirarme a mí y decirme, tú eres inocente. ¿Qué consecuencia trae eso cuando encuentras el verdadero evangelio de Cristo? Que sales a caminar por tu conjunto con la alegría de que no hay nada de que te acusen y con el deseo más genuino de no volver a desobedecer la ley de Dios. Amado Padre Celestial, hoy vengo delante de ti humildemente reconociendo que estoy condenado y que merezco estarlo. Que mis pecados están delante de ti, que tú sabes todo lo que he hecho y aún lo que voy a hacer. Vengo delante de ti reconociendo que soy pecador, pero también reconociendo que el único inocente, Jesucristo mi Señor, fue a la cruz en mi lugar. Él pagó por todos estos pecados. Yo me acojo a su obra. Yo lo reconozco a Él como el Señor de mi vida. Esa vida que yo perdí por el pecado, ahora le pertenece a Él que la rescató. Me arrepiento de mis pecados. Me aparto de ellos. Los confieso, Señor. Y te pido que la obra de Cristo sea aplicada sobre mi vida. Padre Celestial, en justicia merezco estar condenado. Pero me acojo a un nivel elevado de tu justicia.
3: a tu misericordia.
2: Reconozco tu obra, reconozco tu amor, reconozco tu misericordia, reconozco a Jesucristo como mi Señor, lo reconozco como mi Salvador. Viviré para ti, Señor. Escribe mi nombre en el libro de la vida. Borra todos mis pecados.
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0: Filipenses capítulo 3, versos 7 y 8. Antes creía que esas cosas eran valiosas, pero ahora considero que no tienen ningún

para con el infinito valor de conocer a Cristo Jesús, mi Señor. Devuélveme la portada, por favor. Ahí está. Por amor a Él, he desechado todo lo demás y lo considero ¿qué? A fin de ganar a Cristo. Voy a preguntar cuántos aquí en algún momento de su vida, en algún momento, estas cosas fueron habituales, estas cositas fueron habituales, esos entornos, esas chicas, ese niñerío siguiéndole. ¿Para cuántos eso fue normal alguna vez en su vida? Ay, este es el culto más santo, en el otro todos levantaron la mano. ¿Usted nunca estuvo por ahí? Bueno, de pronto no tan llevado como este, pero que quizás le daba valor a aquellas cosas. Y yo quiero compartir la palabra del Señor tomando lo que el apóstol Pablo nos dice, cómo nos guía. Y es en una realidad que lastimosamente he notado que ha ido copando la vida de la iglesia. Atención a eso. Y por eso he titulado el mensaje de hoy, mendigos espirituales. A ver si lo repites conmigo con voz fuerte. 1, 2, 3. No, eso no es fuerte. 1, 2, 3. Mendigos espirituales. Nos estamos llenando de iglesias que vienen el domingo a beber de Dios, a comer del banquete de la palabra, vienen a beber de la adoración, la alabanza, pero de lunes a sábado mendigan en el mundo las migajas que el mundo le da. Mendigan el estar en un concierto mundano. Ay, es que viene, dígame quién viene, por ejemplo, que usted dice, y pastor, no fuera cristiano, me meto allá. A ver. Soy el único pecador de esta iglesia, según veo. A ver, hombre, sea sincero. Un conciertazo que usted diría, pues yo me meto donde no. ¿Ah? J Balvin, ¿qué más? Arcángel, pero ese es cristiano. ¿No? Te reprendo, multimedia, que me está contaminando los oídos. ¿Quién más? Ay, mira el Ramón Isquemar Anthony. Ay, pastor Ramón. No, no, respeta, Ramón. Vivir la vida, cuidado con eso. Uno se pone a pensar lo que el mundo ofrece y uno a veces empieza sin darse cuenta a mendigar lo que el mundo te da. Hay gente mendigando un contrato, hay gente que está entregando su integridad por dinero, hay gente que por un ascenso regalan su reputación, regalan su honestidad. Y yo le quiero decir, esas son migajas que Satanás ofrece. Cuando usted permite que esas migajas lo empiecen a atraer, usted se puede convertir en mendigo. ¿Y cuándo pasa eso, pastor? Cuando te falta Dios. Escúcheme bien, cuando falta Dios, andas mendigando placer de lugar en lugar, y en una fiesta, y en una reunión, y usted se convierte en un lagarto. ¿Usted sabe qué es un lagarto? Una lagartería. Anda buscando, anda abriendo puertas, anda tocando por aquí, anda diciendo por allá. Usted no fue llamado a ser mendigo porque Dios lo hizo hijo. Y el que es hijo no tiene que mendigarle nada a nadie. No tiene que estar pidiéndole nada a nadie. No tiene que estar arrodillándose a ver si me ayudan. Usted se arrodilla delante de Dios y el cielo le ayuda a usted. No más mendicidad de estarle suplicando al mundo que te dé lo que solo Cristo puede dar. ¿Alguien está vivo aquí esta mañana? Nos hemos enseñado a mendigar desde amor hasta dinero. Y esa mendicidad nos está arrastrando donde nos va robando el verdadero gozo y nos va colocando un gozo efímero. Y yo he visto en la palabra que el apóstol Pablo dice que todo lo tengo en Cristo. ¿Por qué? Porque en Él, dijo la Biblia, hay plenitud de ¿qué? Y si en Jesús hay plenitud de gozo, ¿por qué entonces no puedo disfrutar la vida sin estar mendigando? Esa gente que se enseña a mendigar, deme en esto, ayúdeme con esto. Y mire, esta gente lastimosamente la abundancia le parece rara. Al mendigo la abundancia le es extraña. Y aquel que es mendigo empieza a buscar de lugar en lugar. A ver quién me da esto, a ver quién me entrega esto, a ver quién me puede ayudar con esto, a ver quién me echa una mano en esto. Y yo hoy vengo a decirle, busca que sea Dios el que te ayude. Porque mientras el mundo te cobra los favores, el Señor nunca te cobra nada, porque Él ya pagó por ti en la cruz del Calvario. ¿Cuál es el problema ahí? Que la gente te va a ver raro porque no le llamas valioso a lo que ellos le llaman valioso.
La gente te va a ver raro porque tú no estás haciendo lo que ellos hacen. Necesitan de droga, necesitan de licor, necesitan de mujeres, necesitan de sexo ilícito.

0: cosas para sentir una migaja de placer. Pero cuando usted y yo tenemos a Cristo, no estamos detrás de migajas de amor, porque Él es amor. Y si usted tiene al Señor en el corazón, diga conmigo: lo tengo. Pregunto, ¿cuántos de nosotros nos hemos sin querer convertido en esos mendigos? Andamos mirando espectáculos, cosas, bares, discotecas, y lo miramos con una nostalgia. Y a veces hasta usted anda mendigando que lo inviten a una de esas fiestas, que al cumpleaños de fulano no me... Usted no tiene que mendigar nada, usted lo tiene todo en el Señor. Yo le he enseñado a mis hijas que nosotros no le mendigamos nada al mundo. Ayer quedé tan feliz porque le contaba todo ese periplo, ir, volver. Y en esa me dice mi esposa, que Mafe, le habíamos permitido que estuviese en una celebración de 15 años de su amiguita, cerca a la casa, en un salón de eventos que lo hicieron. Una niña que había tenido un tumor, lo superó, y hacía 8 meses que cumplió sus 15 añitos, no le habían podido celebrar, y lo celebraron. Me dice mi esposa: la niña ya se quiere venir para la casa. Dije: qué extraño. Le pregunté: ¿pasa algo? Y me dice: no, papi, es que ya comimos, ya compartimos, ya le di el regalito, ya nos reímos, pero ahorita está empezando la fiesta, la música, el baile, y tú sabes que yo no comparto eso. Quiero irme ya para la casa. ¿Sabe qué es lo que le estoy enseñando a mis hijas? Que esas migajas no las necesitamos. Usted puede ir, felicitar, dar un regalo, abrazar, comer, porque los evangélicos comemos y bastante, damos un beso, un abrazo, pero cuando empiece el que le gusta a Ramón a sonar, usted dice: muchas gracias, el pastor Ramón es el que le gusta a este, yo me voy para mi casa, porque yo no vine aquí a mendigar, yo vine a ser testimonio en este lugar. Donde usted está, usted es heredero; donde usted está, usted es hijo; usted no es un mendigo de nadie. Alguien dígame algo esta mañana. Cuando yo entiendo quién soy en Cristo, ni hablo como mendigo, ni me comporto como un mendigo. ¿Qué estoy mendigando? Créame que yo me preguntaba esto cuando estaba en la palabra. Yo decía: Señor, ¿qué mendigo yo a veces? ¿O qué he mendigado? ¿Será que a veces mendigamos amor? ¿Mendigamos amistades? ¿Mendigamos alegría? ¿Mendigamos fama? ¿Mendigamos aplausos? Por eso le decía: no más lagartos. Tenemos al Señor. Deje de estar buscando que se le abran las puertas. Gente que se volvieron unos lambones espirituales, buscando desde su manera abrir la puerta. Cuando usted abre la puerta, esa puerta se la cobran. Cuando Dios abre la puerta, fue Dios el que lo hizo, fue Dios el que habló, fue Dios el que dio. La gloria es al Señor. Por eso es mejor que usted sepa quién es usted. No es posible que dejemos el banquete que Dios nos ha dado por las miserias que Satanás ofrece. ¿Sabe cuál es el problema? Que aquí hay mucha gente por fuera con ropa de marca, pero por dentro tienen vestimentas de pordiosero. Aquí hay gente que por fuera se ven bonitos, pero por dentro estás lleno de envidia, de rencor, de rabia, de mentira, de crítica. Eres un pordiosero, aunque por fuera parezcas un rico, porque el verdadero rico es el que tiene a Cristo por dentro y lo puede exteriorizar afuera. Hoy nos hemos enseñado a los juegos artificiales y basamos en si aquel es importante o no por lo que tiene, por el título, por lo que hace. Usted es importante porque es hijo de Dios y la cruz pagó por usted una salvación que nadie le hubiese podido dar. Deje de portarse como pordiosero. Alguien dígame algo esta mañana. Mira, a mí me pasó algo. A veces uno no está enseñado a tanta potencia. Le dije que el jueves aterrizamos en República Dominicana. Cuando uno se baja del avión, pues tiene que ir a hacer migración. A veces son unas filas hasta de 1 o 2 horas, me ha pasado. Luego ir a recoger las maletas tú mismo, luego pasarlas por un escáner, luego por fin salir, esperar que el que te invitó, como tú eres el invitado, te recojan. Esta vez fue atípico. No me habían advertido nada. Yo voy saliendo, voy con 2 hermanos que me acompañan regularmente. De repente yo veo un tipo impecable, vestido con traje, corbata, con un letrero. Pues a mí nadie me está esperando así, pues yo, pero me da por mirar esa línea perceptiva. Y yo cuando miro de reojo y veo mi primer nombre, que no es que sea muy hermoso que digamos, me encanta mi nombre Andrés, pero el otro déjelo quieto. Y cuando yo veo ese nombre con el arango, yo dije: 2 de esos no hay. Yo dije: disculpe usted, y dice, usted es el señor Ferney Andrés Arango. Qué bello nombre me puso mi señora madre, la amo, la bendigo. Dejémoslo en Andrés Arango, ¿cierto? Dejémoslo ahí quieto. Y yo le dije, sí, señor. Y dice, muy bien, espéreme aquí, por favor. Y yo le dije al que estaba al lado mío, yo le dije, ay, mijo, esto está muy raro. Entonces él sí se arriesgó y dijo, ¿y por qué nos estás deteniendo? Y dijo, esperen, por favor, que dijeron que ustedes esperaran. Yo dije, mijo, esos son esos libros que traemos. Eso lo detectaron desde Panamá, esas maletadas de libros míos. Yo decía, Dios mío, ahora se viene la aduana. Cuando veo que van dos policías, dije, Dios mío, gracias, Señor, agarrado en República. Yo seguía esperando. Cuando nosotros inquietos, pero ¿qué pasa? Y amigo, tenemos que seguir esperando. Cuando dice, es que ustedes deben ingresar es por el salón de los embajadores. No, yo no dije, uy, yo dije, esto me suena raro, mijo, esto no es verdad. Entonces yo nunca había visto esto. Pero seguíamos ahí. Cuando dice, mire, ahí está el salón, y decía, embajadores. Nos llevaron, yo iba como desconfiado, yo decía, ¿esto qué es? Las maletas. Y cuando abren la puerta, un salón inmenso, unas poltronas, aire acondicionado, y había una cabinita chiquita de migración para que tú no hagas fila, te atiende solo a ti un oficial, para ti, en ese salón adentro. Yo entré como con desconfianza. Me dice, bienvenido, son huéspedes excelsos de nuestro país. Muchas gracias, muchas gracias. Dios mío, y él me decía, pastores, Dios, tú camina, que esto qué será, mendigando allá, ¿verdad? Nos sentamos, yo le digo, mi hijo, ¿y las maletas? Pastor, yo no sé. Entonces él se para y va y le dice al oficial, vea, y dice, pasen los pasaportes. Yo ni me acerqué allá, bienvenidos. Si esto está muy raro, esto jamás me había pasado a mí. Y eso, bien, ¿qué quieren tomar? Agua, ¿qué quieren comer? Cuando él se para desesperado y dice, no, yo voy a decirle, señora, las maletas. Y dice, tranquila, sus maletas se las van a traer hasta aquí. Usted no tiene que cargar nada, no tiene que hacer nada. Déjense que le traigan las maletas. Entonces yo, para hacer chiste ahí de los nervios, dije, hombre, déjate atender. No andando con pobres a toda hora. Entonces lo volvimos risa y dice ella, exacto, hágale caso al doctor, déjate atender. Entonces nos sentamos. Decía, mijo, no entiendo nada, pero sigamos aquí. Llegaron tres tipos, dice, los doctores, y hubo uno que dijo, dile que esa maleta es de un magistrado. Y dije, ay, Dios mío, magistrado Arango, aleluya, magistrado. Vamos. Vamos caminando. Sí, señor, estaban las maletas solitas. Pasaron por el escáner, revisaron, váyanse. Nos pasaron por otro túnel, por otro lado. Llegó otro tipo, nos pide el pasaporte. Tipo un oficial, dice, qué placer tenerlos con nosotros, bienvenido. Y muchas gracias. Yo decía, Dios mío, esto tan raro. Sigan por acá, dos camionetotas esperando. Yo dije, no, a mí me van a secuestrar. Dije yo, no, no, es que esto no, a mí no me dijeron que esto iba a pasar. Yo mirando, cuando sale el que nos había invitado, ay, ministro, que no sé cuánto, y todo su espectáculo. Entonces yo, ay, mucho gusto, ¿cómo están? Cuando montense, me abrieron la puerta, me monté. Era un camionetón, tenía una silla especial para mí que estaba prendida haciendo masajes en la espalda. Yo decía, en mi casa no me valoran, y mira esto aquí tan, mira esto, no quiero menos que esto, dije yo. Así. Los otros se montaron también, me miraban y yo les decía, disfruta. Aguas, chocolates traídos de yo no sé dónde. Se montó el chofer y dijo, para mí es un honor acompañarlos. Seré su escudero día y noche. Los llevaré a comer, los llevaré a dormir. Le dije, no, a dormir yo solo. Los llevaré al hotel. Nos llevaron al hotel. No, qué espectáculos. Entramos al hotel, bienvenido, no sé cuánta cosa. Luego llego al hotel, entro y yo pensé que ese hotel, yo dije, no, esta habitación ya está ocupada. Me habían dejado ropa. Yo en esa habitación es de otro. No, es suya. Unas guayaberas marcadas con mi nombre. Decía, pero Dios mío, tan raro esto. Cartas de bienvenida. Los muchachos, siempre les pido que entren, miremos el hotel, el cuarto. Llegado, leyeron lo que decía ahí. Chocolates, aguas, hasta un cepillo, un crema de dientes. Yo decía, ¿qué más hay ahí? Champú, jabón. Yo decía, Dios mío, ni tu mercado para Colombia. ¡Qué maravilla! Terminó ahí, al otro día, el almuerzo. Gambas al ajillo con, ¿cómo era que llamaba eso? Ostras frescas con un picante. Luego trajeron unos camarones ahí, luego una carne guayú de no sé dónde. Y yo decía, Dios mío, yo comiendo lentejas en la casa, mi rey. Así es que es. Mira, comimos, disfrutamos. ¿Sabe qué es lo bonito de esto? Que nada de eso lo pedí. Cuando usted pide eso, es porque eso es lo que lo hace sentir valioso, por eso usted lo exige. Cuando no lo exige, usted sabe quién es. Lo recojan en ese camionetón o lo recojan en un taxi. Le diga, cógete un taxi ahí, con mucho gusto. No fuimos en taxi, porque cuando usted sabe quién es en Cristo, usted no necesita del aparato de este mundo para brillar. Usted ya brilla, aunque esté escondido, porque sabe que su vida es Cristo y no lo que el diablo te ofrece. Ahora, no le estoy diciendo que el diablo fue el que me ofreció eso. Fueron ellos, fueron muy corteses, porque unos congresistas, no sé qué, que sabían que íbamos, armaron todo eso, porque era el lugar donde entraban los senadores, los presidentes, los cantantes y no sé qué. Ayer llegué a la casa, le dije que llegué como a la 1:00 de la mañana. Tenía mucha hambre, no había podido comer en el transcurso del vuelo. Dios lo sabe, pues ahí está ya mi cita. Abrí una olla a ver qué comía. ¿Qué cree que había en esa ollita? Lentejas. Ustedes saben que no es mi platillo favorito. Yo vi lentejas y yo dije, señor, y las gambas. Le cogí un poquito de lenteja, arroz. Cuando baja Yasmín, me asusté. ¿Qué pasó? Y yo, no, yo ya hice esto. Cogí una ollita. Mira, si yo me hubiera tomado una foto con esa ollita que había calentado yo mismo y esta pinta, hubiese quedado espectacular. Me comí un poquito de comida, hablamos, nos saludamos. Luego fuimos a descansar. Yo me quedé pensando, ¿cuántas veces nosotros estamos buscando unos reconocimientos que usted se desgasta buscándolos? Pero cuando no los busca, Dios se los da. Y como le decía yo a uno de los chicos que iba conmigo, hijo, disfruta. Cuando tú dependes de Dios, Dios te va a mostrar que con Él la vida se disfruta de verdad, no de forma migajosa, como ocurre allá afuera. Ahora, dos cosas. Los mendigos espirituales tienen dos características. La primera, número uno, la primera es que anhelan las migajas del placer. Todo esto que parece tan placentero y tan bueno termina siendo altamente anhelante. Mire lo que dice la Biblia, Génesis 23, hablando de lentejas, Génesis 25, verso 32 y luego el verso 34. Dice, me estoy muriendo de hambre, dijo Esaú. ¿De qué me sirve ahora los derechos de hijo mayor? Y el verso 34 dice, entonces Jacob le dio a Esaú guiso de qué. Imagínate cambiando eso. Dijese gambas al ajillo, pues uno dice, bueno, pero guiso de lentejas, algo de pan. Esaú come, luego se levantó, dice el texto, y se fue. Y termina diciendo el verso, así mostró desprecio por sus derechos de hijo mayor. Esaú cambia todo por nada. Y lastimosamente aquí hay muchos Esaú que están cambiando la bendición de Dios, el llamado de Dios, la directriz que Dios nos ha dado, cambiándolo por nada. Estás buscando que alguien te ayude con y estás vendiendo tu honestidad. Estás pidiendo que alguien te haga un favor y la pregunta es, ¿hacia dónde estás caminando? Los pastores que trabajan conmigo, que están en esa sala, saben que jamás se han encontrado con la mendicidad nuestra hacia un gobernante, hacia un político. Siempre, cada bendito martes, allá en esa mesa estamos orando y estamos pidiendo al Señor que nos guíe, que nos ayude, que nos dirija. ¿Sabe para qué? Para nunca tener que ir a humillarnos ante un hombre cuando nos podemos humillar ante el que hizo el hombre. Eso es mejor, usted ir a la presencia de Dios y rogarle a Dios que rogarle al hombre. Yo quiero que hoy dejes de mendigar en el nombre de Jesús. Deja de mendigar placer. Deja de mendigar lugares, deja de mendigar oportunidades, deja de mendigar amor, deja de mendigar emociones, deja de mendigar amistad, deja de mendigar abrazos, deja de mendigar personas que no quieren ser tus amigos. No, pero es que el día que fulano me... No. El día que conozcas a Cristo, el día que fulano me... Es que Cristiano Ronaldo me está siguiendo en redes. Yo necesito que Cristo me siga día y noche y esté cuidando mi entrada y mi salida, y que yo pueda decir, alzaré mis ojos a los montes, ¿de dónde vendrá mi socorro? Mi socorro viene de Jehová, que hizo los cielos Iglesia linda, ¿será que nos estamos convirtiendo en aquellos mendigos que amamos el placer? ¿Será que vestimos lindo por fuera, pero estamos sucios por dentro? ¿Será que nos mostramos como inteligentes por fuera, soberbios por fuera, inteligentes por fuera, pero somos pordioseros por dentro? Porque nos entregamos al mejor postor. Somos perversos en nuestra soledad. Somos mentirosos en el secreto. Somos mal hablados en la casa. Es un corazón que lo podríamos calificar como mendigo espiritual. Y si algo quiero que la iglesia se lleve en su corazón hoy, es que esta palabra, como el apóstol lo decía, cuando dijo, mira, todo es basura. ¿Sabe por qué? Porque usted y yo no somos mendigos, somos herederos. Repítalo conmigo. Yo no soy. ¿Qué soy? Usted es un heredero del Señor. Usted es una persona que ha sido llamada por Dios. Usted tiene un favor divino. Yo veo en la Biblia que Daniel tenía la bendición, la unción del 10 veces mejor. Yo veo en la Biblia que José tenía la bendición. Yo veo que Moisés tenía la bendición. Yo veo que David tenía la bendición. Usted también tiene la bendición. Pórtese como hijo, pórtese como heredero, pórtese como alguien que tiene a Cristo, en lugar de estar mendigando placer, metiéndose a esos bailes, yendo cada viernes a buscar una copa. ¿No le da pena estarle chillando un cigarro detrás de una botella de licor que está acabando su vida? Ahí mendigando en un casino, viendo cómo otros juegan. Feo eso. Cuando Dios te dio la cualidad de ser llamado hijo de Dios. Mucha gente mendigando noviazgos aquí. Vea, dígale que si me da el WhatsApp. Vea, dígale que si me acepta en redes, porque las tienes bloqueadas. Ve, amigo, no lo quieren. Esas son las que están, se desquitaron ahí, las 4 o 5 que dijeron amén. No lo quieren. Señorita, ese hombre parece que no se fijó en usted. No, pero que yo voy a luchar y me voy a meter en oración y en ayuno. Mira, usted puede ayunar, vigilar, clamar, pero si no es para usted, no es para usted. Cálmese y deje de mostrar esa mendicidad. No lo invitaron al partido, no se aparezca ya. ¿Aló? ¿Usted se dio cuenta que fulanos van para el estadio? Ay, yo también voy. No, si no lo invitaron, no. ¿Aló, aló, aló, aló, aló? Es que no suena bonito eso, y de verdad, ¿a qué hora me volví yo un mendigo? Un mendigo de amistad, un mendigo de amor, un mendigo de abrazos. No. Vamos verdaderamente a vivir como la palabra nos muestra. Yo veo que Esaú entregó por una migaja, por una lenteja. Porque Satanás es experto en mendicidad. Satanás es experto en ofrecer. Satanás es experto en migajas. Por eso estoy diciendo, no más mendigos espirituales. No más lentejas. Mire, usted es una mujer de Dios. Dígale a ese hombre, a mí no me vas a cambiar por ninguna lenteja. Ve, y salió bueno ahí, está bueno eso. Hay gente cambiando el hogar tan bello que Dios le dio por una lenteja. Hay gente cambiando la empresa que Dios le dio por una lenteja de contrato por allá torcido. Hay gente cambiando amigos por una lenteja que se está yendo por acá con amigos que no le convienen. Por favor, hoy este mensaje te genere una alerta y diga, ¿será que voy a terminar como las vestimentas del pastor? Parece que estoy bien por fuera, pero por dentro he hecho pedazos. ¿Será que me volví una persona que está mendigando cuando Dios dice, en la mesa hay pan de sobra para ti, pero quieres ir tras las migajas que Satanás está ofreciendo? Y le tengo una mala noticia. Las migajas que hoy te da el placer, mañana serán cobradas con lágrimas. El placer te hace gritar. Un viernes, una fiesta, Cartagena, un yate, yo no sé dónde estará usted, y está saltando y brincando. Pero te digo algo, luego con lágrimas se te cobra eso. Luego con dolores en tu corazón y en tu alma, luego lleno de pérdidas, tendrás que pagar esas migajas de placer que Satanás te dio. ¿Cuáles son mis lentejas hoy? Le pregunto. ¿Cuáles son las lentejas que el enemigo ha puesto sobre la mesa? Donde me dice que están hermosas, que están ricas, que me convienen. ¿Realmente estás cambiando todo por un plato de lentejas? Esto lo anoté de mi puño y letra, por si quiere anotarlo. No va a salir ahí. Esto me lo dio el Señor. Y quiero que lo piense. Al mendigo la basura le parece tesoro. Hay gente aquí detrás de unos noviazgos que le parece la gran cosa, y es lo que lo va a llevar a la perdición. El mendigo siempre anda buscando basura. El mendigo come de la basura. El mendigo duerme entre la basura. El mendigo disfruta la basura. ¿Es esa nuestra cualidad? ¿Es esa la calidad de hoy, del cristiano de hoy? Bendecidos en el templo, mendigos en la calle. ¡Qué triste! Bendecidos en el templo, mendigos en el barrio. No, es que están haciendo una fiesta en el barrio y están dando licor y doy, y usted detrás del barrio con una olla. Venga, venga, no, no, no, no. No, que voy a votar por el presidente y que me van a pagar. Mendigos, mendigando. Cuando tienes un Dios que te lo ha dado todo y te puede dar más si necesitas más. Cuando dejes de mendigar, te vas a dar cuenta la autoridad que Dios te dio como hijo, como heredero, no como mendigo. Iglesia, mendigar es demasiado triste y demasiado humillante. Yo no sé si a usted le pasó que alguna vez le tocó mendigar algo en la escuela cuando estábamos estudiando. ¿No le pasó? Que uno le decía, dame un chito o dame una. ¡Ay, eso era un problema! Después de 35 humilladas te daban un chito y, o un chicle o algo así. O a veces nosotros escondíamos lo que teníamos. Es que uno con dos, tres galletitas de esas Oreo o algo así, y uno guardaba eso y no faltaba el que lo había visto cuando estaba haciendo la fila comprando. Y decía, dame galleta o cuento que tienes galleta. Tocaba tirar una galleta. Pero cuando le tocaba a uno, no que le pidiesen, sino pedir. ¿Será que me puede dar? ¡Ey, regálame uno ahí! ¡Ey! Es feo, es triste. Y hay gente que tiene triste a Dios porque andan mendigando cuando Dios en casa lo tiene todo para usted. Deje de estar yendo a pedir lo que solo Dios le puede dar. Deje de estar creyendo que porque se reunió con 10 empresarios, su empresa va a crecer. Su empresa va a crecer cuando usted se reúne con el dueño del oro y de la plata y le clama a él y él le abre los cielos. Lo que pasa es que estamos engañados y estamos construyendo miserias espirituales dentro de la misma iglesia. Estamos enseñando a la gente a que esté buscando, a que esté abriendo, a que esté empujando, cuando la Biblia dice, confía en él y él hará. Deja que Dios haga lo que tú estás intentando hacer. Cuando tú lo haces a tu manera, eso no termina bien. Cuando Dios lo hace como él lo quiere hacer, verás la bendición del cielo. Tranquilo, no se afane, no mendigue, no busque, que Jehová se encargará de eso y de más en el nombre de Jesús. Yo no sé si usted lo cree conmigo. Ahora, lo segundo, los mendigos espirituales tienen otra característica y es que anhelan cualquier cosa que calme su hambre. La Biblia, ¿qué dijo? Lucas 15, 16, me parece que conecta hermoso con lo que el apóstol Pablo dijo al inicio. Dice, el joven llegó a tener tanta hambre que hasta las algarrobas con las que alimentaban a los cerdos le parecían buenas para comer, pero nadie le dio nada. Esta historia podría ser titulada como de hijo a mendigo. Lo tenía todo con el padre, tenía derechos de hijo, pero creyó que irse de fiesta a gastar el dinero, aparentemente a disfrutar, esa sería la vida, sin darse cuenta que se estaba convirtiendo en un literal mendigo. Atención a esto. Satanás es especialista en analizar tu hambre. Y yo le quiero preguntar hoy, ¿de qué tengo hambre yo? ¿De fama? ¿De aplausos? ¿De reconocimiento? ¿De dinero? ¿De qué tienes hambre? ¿De sexo? ¿De fiesta? De ir y euforia, ¿de qué hay hambre en ti? Pues de eso, Satanás te va a dar unas pruebas. Yo no sé si usted ha ido al supermercado y le han dado degustaciones. Levante la mano, los que andan lagarteando degustaciones, perdón, los que andan buscando degustaciones o las degustaciones los buscan a ellos, Ramón. Las degustaciones te buscan a ti. Entonces uno llega y le dicen, yo no sé si a usted le ha pasado, pero yo he probado cosas que me saben rico ahí, compro el producto y lo hago en la casa y eso no sabe igual. Entonces dicen, mire, que pruebe esta avena que viene de la luna, que la trajeron ahorita los astronautas, que esta avena que le hace, que lo lleva, que lo eleva, que lo baja, que lo duerme, que lo. Y uno prueba y dice, uy, qué rico. Lleva la avena a la casa y eso se le vuelve un masacote, eso no sale, eso no sirve. Y no quedó como estaba allí. Satanás es igualito. Satanás viene y le dice, ¿no le gustaría degustar un buen viernes? ¿No le gustaría dejar de ir a ese culto e irse el fin de semana con todo pago, con unos chicos de la universidad, con unos excompañeros de la universidad, allá a Cholón, en Cartagena, o a Barranquilla, o a Santa Marta, o a Medellín, yo no sé a dónde? ¿No le gustaría? Y usted de repente empieza a probar esas migajas y cree que esa es la verdadera alegría. Y se engancha en algo que comienza a prometerle que algo es bueno, pero en realidad termina en pecado. ¿Y sabe qué hace el pecado? El pecado ofrece banquetes, pero da miserias. Dime si los cocainómanos no empezaron así. Dime si el drogadicto y el jíbaro no empezó así en este ambiente. Ni mires ese todavía. Dime si el alcohólico no empezó así. Dime si el adúltero, el enfermo de VIH, el perverso, el promiscuo, ¿acaso no empezó así? Cuando todo parecía muy bueno, mira que hay gambas al ajillo. Todo parecía bien, pero siempre esto termina así. Este puede ser el mismo de acá. No pienses que mendigándole al mundo sus placeres terminarás bien. Siempre se termina así. Solo, derrotado, oprimido, caído, sin familia, sin hijos, sin esperanza, sin reputación, sin un futuro. Bendito sea Cristo, que un día nos sacó de aquí y nos dijo: hijo, tú no terminarás así. Tú terminarás yendo al cielo, como dijo la palabra, y serás salvo tú. ¿Serás salvo tú? Diga: ¿seré salvo yo? Y ¿alguien está contento con eso? Usted no va a terminar así. Pero para no terminar así, no puedo vivir así. No puedo portarme como un mendigo y querer alcanzar bendiciones de hijo. Todo el que anda recibiéndole los banquetes a Satanás terminará cosechando grandes miserias. Un mendigo espiritual acepta cualquier cosa que le promete llenar el vacío. Lo que le prometa llenar el vacío, ahí está. Brujería, ahí está. Licor, ahí está. Drogas, ahí está. Alucinógenos, ahí está. Cuando le contaba lo de mi hija, siempre le he dicho: nunca recibas nada, nunca un trago, jamás un cigarrillo en tu boca. Y le he explicado el porqué. Y ayer le dije: recuerda, cero esto, y mi papi, lo único que he tomado es agüita, no te preocupes. Vamos bien. ¿Qué estoy haciendo? Tratando de que esto que usted veía aquí no les haga pensar a nuestros hijos que eso termina bien y que esa es la vida. No, yo tengo que mostrarles que eso termina como usted lo veía acá. Ay, gracias, chicos. Eso termina así. Muchachos, si usted está viviendo así, no va a terminar bonito, no va a terminar bien. Pero si hoy decide correr a Cristo, usted encontrará que en Cristo hay vida, porque el pecado trae muerte, dice la palabra. ¿Y sabe cuál es el problema con el pecado? Que el peligro del pecado no es cómo comienza, sino dónde termina. Pónmelo aquí, por favor, en esta también. Cuando yo le digo que el pecado comienza de una manera, pero termina de otra, chicos, gracias, ya la van a poner. Él comienza así. El pecado comienza disfrazado de placer y de glamour. El pecado comienza disfrazado de abundancia. El pecado comienza disfrazado de nivel, pero termina con dolor, destrucción y tristeza. ¿Qué hacer, pastor? Pues bien, nada mejor que hacer esto que voy a hacer en el culto, y es ir y llevarle estos harapos al Señor, como hizo el hijo pródigo. Que lo primero que hizo el papá fue ¿qué? Cambiarle las ropas y poder decirle: Señor, me cansé de ser un mendigo. Cada semana tratando de pasarla mínimamente bien, de disfrutar un poco mi vida. Señor, hoy me has traído a la iglesia a entender que yo no fui llamado a mendigar. Y yo te voy a hacer un llamado especial desde mi corazón. Y es que tomes esos harapos internos. Porque puedes estar muy bello aquí sentado, muy bella, pero ¿cómo estoy por dentro? Una vida rota, una vida sucia, una vida maloliente por el pecado. La respuesta es que Cristo está aquí, la cruz de Jesús está aquí. Y el mismo apóstol Pablo que dijo, hey, yo antes estaba así, yo antes creía que esto era lo máximo, pero ahora he encontrado a Cristo. Y usted le puede decir, Señor, hoy te llevo mis harapos, hoy te llevo mi mendicidad a ti, hoy te llevo mi miseria a ti, hoy descanso en ti. Y que usted pueda salir de aquí diciendo, yo no me había dado cuenta, pero es que yo no soy mendigo, yo soy hijo lavado por la sangre de Cristo Jesús. Yo voy a terminar como acostumbro a hacer, y es mostrándole el cierre. Este cierre que dice, cuando Cristo falta en la vida, haces de la basura tu alimento y de la perdición tu entretención. Y le hago un grito desesperado al final, donde le suplico a la iglesia y le pido con corazón sincero, vuelve, corre, encuéntrate otra vez. ¿Con quién? Abajito, ¿no está viendo? Sí. ¿Vuelve a dónde? Vuelve a Cristo. No salga de aquí con los mismos harapos. La vida se disfruta en Jesús. La vida es bella con Cristo. Puedes disfrutar del día de la madre, del padre, de los hijos, del niño, de la niña, de la mascota. Todos esos días los celebra uno, los goza. Y no hay que pecar. Para pasarla bueno no hay que pecar. Lo que pasa es que cuando usted es un mendigo, usted tiene que pecar para poder sentir que pasó bueno. Cuando usted es hijo, sabe quién es en el Señor. Y yo quiero decirle, iglesia, para terminar mi mensaje, no permitamos que en casa nos llenemos de mendicidad. No permitamos que en la empresa, en el negocio, en el trabajo, en el entrar, en el salir, cuando Dios lo pagó todo por nosotros, ¿por qué estar tomando las migajas que Satanás ofrece? Que eso al final se paga tan caro.
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2: ¿Se han hecho ustedes esta pregunta? ¿Por qué en muchas ocasiones Dios se tarda tanto en cumplir sus promesas? Y es increíble que no nos ponemos de acuerdo con los de alabanza, pero dos canciones de hoy hablaban precisamente de Dios como el que cumple promesas. Una de esas canciones dice precisamente ese cumplidor, o en inglés, promise keepers, habla de que Dios es cumplidor de sus promesas. Sin embargo, para muchos no vemos algunas promesas cumplidas. Pues la razón es porque Él está esperando algo de parte nuestra. En primer lugar, y quiero que escriban ahí, Dios se tarda en cumplir sus promesas porque no quiere que nadie se vaya al infierno. Eso es lo que dice 2 Pedro 3:9. Dice, no es que el Señor sea lento para cumplir su promesa, como algunos piensan. Al contrario, Él es paciente por amor a ustedes, porque no quiere que nadie sea destruido en el infierno. Él quiere que todos lo conozcan, que todos se arrepientan. ¿Sabían ustedes que en el centro del universo hay un Dios de amor que llora por toda persona que se va al infierno? Y ese Dios de amor no quiere que nadie se pierda. Por eso, esa promesa que Él nos dio de que volverá a su segunda venida todavía no se ha cumplido. Cuando Él ascendió al cielo, la Biblia nos cuenta que sus seguidores se quedaron observando, imagínenselos allá. Y en Hechos, capítulo 1, versículo 10, dice que mientras se esforzaban por verlo ascender al cielo, dos hombres vestidos con túnicas blancas, dos ángeles, de repente se pusieron en medio de ellos y les dijeron: hombres de Galilea, ¿por qué están aquí parados mirando al cielo? Jesús fue tomado de entre ustedes y llevado al cielo, pero un día volverá del cielo de la misma manera en que lo vieron irse. También antes de ser crucificado estaba siendo interrogado, recuerdan, por el sumo sacerdote, y él le preguntó en Marcos 14:6-2: hey, ¿eres tú el Mesías? Y Jesús le respondió: yo soy, con mayúscula. Él estaba reconociendo que Él es Dios, el gran yo soy. Yo soy. Y no solo eso, ustedes verán al Hijo del Hombre sentado en el lugar de poder a la derecha de Dios Padre, y también viniendo en las nubes del cielo. En Juan 14:3 Jesús dijo: volveré para llevarlos, para que siempre estén conmigo. Y en Mateo 24, versículo 27, Jesús dijo: así como el relámpago destella en el oriente y brilla en el occidente, así será cuando venga el Hijo del Hombre. Así será la segunda venida. Luego en el versículo 29 dice: el sol se oscurecerá, la luna no dará luz, las estrellas caerán del cielo y los poderes de los cielos serán sacudidos. Y entonces, por fin, aparecerá en los cielos la señal de que Jesús, el Hijo del Hombre, viene. Y finalmente, el versículo 34, Jesús dice: les digo la verdad, no pasará esta generación hasta que todas estas cosas sucedan. Sin embargo, pasaron los años y nada. 5, 10, 15, 20 años y nada que volvía Jesús. Por eso algunos empezaron a pensar que Él no cumplía su palabra. Y por esa razón, 38 años después de su ascensión, Pedro dijo lo que leí al comienzo, y lo vuelvo a leer, 2 Pedro 3:9. No es que el Señor sea lento para cumplir su promesa, como ahora algunos están pensando. Al contrario, es que Él es paciente por amor a ustedes, porque no quiere que nadie se vaya al infierno. Él quiere que todos se arrepientan. Ahora, en el caso nuestro ya han pasado, ¿cuánto? Casi 2000 años y nada que vuelve. ¿Pero por qué? Porque para Dios es más importante liberarnos del infierno que darnos lo que nos ha prometido. Por eso quiero que piensen, ¿qué promesas te ha dado Dios a ti que no se han cumplido? ¿Pero saben por qué? Para liberarlos del infierno. Quizás la fama, porque si te da esa fama, ¿qué tal te vayas al infierno? O quizás riqueza, o amistades. Pues a Israel Dios le dijo en Deuteronomio 8:11: en tu abundancia, cuando tengas riqueza, cuando tengas fama, cuando tengas poder, ten cuidado de no olvidar al Señor tu Dios. En primer lugar, Dios se tarda a veces en cumplir sus promesas para liberarnos del infierno. Por eso quiero que pensemos, ¿qué promesas nos ha dado Dios que todavía no se han cumplido? Estoy seguro que algunos dirán, pues, sanidad, otros dirán prosperidad, o libertad financiera, o un sueño, o quizás para otros salir de la cárcel o de los años de cautividad. Otros pensarán, pues, un trabajo nuevo. Otros dirán un visa para un sueño, o un viaje, o una propiedad, o casarme, para todas las solteronas y solterones. que el desgraciado ese por fin se digne en proponerme el matrimonio. En el caso nuestro, desde que llegamos aquí hace más de 30 años, estamos esperando que Dios nos dé el laboratorio y las dos casas de lado. Pero nada. Pero otra promesa es que Colombia por fin gane el mundial de fútbol. Pero bueno, dejemos eso ahí. En segundo lugar, Dios se tarda en cumplir sus promesas. ¿Saben para qué? Para que dejemos de pecar. ¿Sabían ustedes que Dios le prometió a Israel protección de sus enemigos? Todas las naciones que rodeaban a Israel en ese entonces y aún hoy todavía eran sus enemigos. Sin embargo, la Biblia nos muestra que estuvieron 70 años en cautiverio en Babilonia porque Dios lo permitió. Pero ¿saben para qué lo hizo? Para que dejaran su gran pecado, adorar los dioses. Y mientras estaban ahí, les dio esta gran promesa que todos usan fuera de contexto, Jeremías 29:11. Yo sé los planes que tengo para ustedes. ¿Son planes qué? Para lo bueno. ¿Qué tiene de bueno 70 años en cautiverio? Pues que Dios ve más allá de lo que vemos nosotros. Planes para lo bueno y no para lo malo, para darles un futuro y una esperanza. Dios dijo que sus planes eran buenos. ¿Saben por qué? Porque los iba a liberar con esa cautividad de su culto a los dioses falsos. Como les prediqué hace un tiempo, el pecado que Dios más odia, el adulterio espiritual. Y en todo el Antiguo Testamento vemos como una y otra vez los de Israel pecaban adorando a los dioses falsos de otras naciones, y cada vez que ellos pecaban, Dios los castigaba. ¿Y cómo los castigaba? Dejando que sus enemigos los atacaran y los vencieran. Y cada vez que esto pasaba, Israel volvía a Dios, se arrepentía y pedía que el Señor tuviese misericordia, y Él, porque es grande en misericordia, los perdonaba y luego los defendía de sus enemigos, sanaba la tierra. Y cuando estaban viviendo tiempos buenos, otra vez se olvidaban de Dios y volvían a sus dioses falsos, y repetían una y otra vez el mismo ciclo. Pecaban, Dios los castigaba, se arrepentían, Dios los perdonaba, sanaba la tierra y volvían a pecar. Y así vemos todo el Antiguo Testamento, hasta que por fin Dios dijo: no más. Y a veces Dios tiene que decir eso con respecto a nosotros: no más. Y por eso permitió 70 años en el cautiverio en Babilonia. Y como resultado de ese cautiverio, dejaron, este fue el punto determinante en su vida. En inglés dicen the turning point, el punto en el cual totalmente giraron y dejaron para siempre el pecado de idolatría, de adorar a los ídolos falsos. Pero entonces, en tu caso, ¿cuál ha sido ese pecado que no has podido dejar? Y también, ¿cuál ha sido tu cautividad? Porque lo que Dios está buscando con esa cautividad, con esa aflicción, con esa enfermedad, con esa cárcel o lo que sea, es arrepentimiento. Dice Mateo 3:8, demuestren con su forma de vivir que se han arrepentido de sus pecados y que han vuelto a Dios. Por esa razón, siento mucho tener que decirles a algunos que no van a salir de su cautividad, que Dios no les va a quitar esa aflicción, Porque él sabe que si lo hace, volverán a su pecado. Y por eso, como dijo el salmista en el Salmo 119:71, el sufrimiento me hizo bien, porque me enseñó a prestar atención a tus decretos. Entonces, por eso muchos hoy Dios les tiene que decir, más bien, aprendan a vivir en cautiverio. No es fácil. Y eso mismo fue lo que el Señor le tuvo que decir a Israel en cautiverio. En Jeremías 29:5-7 les dijo: edifiquen casas y hagan planes para quedarse, porque esto va para largo. Cásense y tengan hijos. Jeremías 29:5-7. Y trabajen por la paz y prosperidad de la ciudad donde los envié al destierro. Trabajen por la paz de Babilonia, una ciudad pagana. Y pidan al Señor, clamen por esa ciudad, porque del bienestar de la ciudad dependerá el bienestar de ustedes. Y a veces así nos toca clamar. A veces el lugar de trabajo, la aflicción o la prueba por la cual estamos pasando, por más fea que sea, es el lugar en donde, para que no pequemos, Dios nos va a tener que dejar. Y más bien clamemos por ese lugar. Acostúmbrense al cautiverio. ¿Saben por qué? Porque Dios ya les hizo el milagro, pero esperaba que reconocieran que pecaron, que la embarraron o que se equivocaron. Pero como no lo hicieron, les va a tocar vivir mucho tiempo en cautividad. Número 3, a veces Dios se tarda en cumplir sus promesas para protegernos de algo peor. ¿Recuerdan que Pablo mencionó su famoso aguijón en la carne? Y él dice que era un enviado del diablo que Dios permitió. Y dice, 2 Corintios 12:7, lo permitió para impedir que me volviera orgulloso. Por eso se me dio una espina en mi carne, un mensajero de Satanás para atormentarme. La Biblia no nos dice cuál era ese aguijón en la carne. Entonces nos toca suponer, supongamos que el aguijón era una enfermedad. Y quiero que cada uno piense en su mayor enfermedad. En mi caso, dolor de espalda, este pellizco que a veces tengo en mi ciática. O cojera para otros. Ceguera, también lo tengo, miren. Yo tengo todo, tengo la hipermetropía, astigmatismo, todo. Sordera, tampoco oigo a veces. A veces me hago el loco, pero bueno. Diabetes, cáncer. Pues saben que en muchos versículos Dios nos promete sanidad. Y acabamos de cantar que Él es cumplidor de sus promesas. Y quiero leer algunos versículos. Éxodo 15:26 dice: no les enviaré ninguna de las enfermedades que envié a los egipcios, porque yo soy el Señor tú sanador. En Isaías 53:5 dice: gracias a sus heridas, sus llagas, fuimos ya sanados. Entonces Pablo conocía todos esos versículos, sin embargo, Dios no los sanó. Pablo mismo dice en 2 Corintios 12:8: en tres ocasiones distintas le supliqué al Señor que me lo quitara, el aguijón en la carne. Y cada vez Él me dijo: mi gracia es todo lo que necesitas. Mi poder actúa mejor en la debilidad. Me gusta verte así, Pablo, enfermito, porque no friegas tanto. Lo está librando de algo peor, aunque no lo entendamos. Pero digamos, si su aguijón en la carne era una calumnia, mentiras que estaban inventando en contra suya, Pues en la Biblia también encontramos muchos versículos en donde Dios nos promete liberar de las calumnias, de las mentiras que la gente está levantando en contra nuestra. Por ejemplo, Romanos 12, 19, Dios dice: mía es la venganza, yo pagaré. Y nada que se desquita. Proverbios 19, 9, el testigo falso no quedará sin castigo, y el mentiroso será destruido. ¿Cuántas veces no hemos orado ese versículo y nada? U otro, ninguna arma forjada contra ti prosperará. Isaías 54, 17. Entonces, si ese era el aguijón en la vida de Pablo, las calumnias que levantaban en contra de él, Dios no hizo nada. Pero supongamos que su aguijón en la carne era una deuda. Dios también nos promete sanidad financiera. Filipenses 4:19 dice: mi Dios le suplirá todo lo que necesitan. Y Proverbios 10:22 dice: la bendición de Dios trae riquezas. Pero si ese era el caso de Pablo, ¿Dios qué le dijo? Que se lo aguantara. Bástate en mi gracia, le dijo. Mi poder se perfecciona en tu debilidad. Si era enfermedad, mi poder se perfecciona en tu enfermedad. Si era calumnias, mi poder se perfecciona cuando te calumnian. Si era una deuda o pobreza, mi poder se perfecciona en tu pobreza. Por eso te pregunto a ti, ¿cuál es tu aguijón en la carne? Y quiero que lo escriban ahí. Porque algunos dirán: pues esta enfermedad que me atormenta y he clamado 3 veces y Dios no me la quita. O una calumnia o una deuda. O quizás un trabajo aburrido. Un esposo mal geniado y nada que se lo lleva al cielo. O un vecino fastidioso. O nuestra aflicción es que no fuimos capaces de meter el bendito gol. ¿Cuál es tu aguijón? Pero la siguiente pregunta es más importante. ¿De qué nos está protegiendo Dios con esa enfermedad, con esa aflicción? Pablo dijo: para que no me volviera orgulloso, me puso esa aflicción. Para que no me comience a creer que soy mejor que otros. Para que no me vuelva sexualmente inmoral. Para que no abuse de mi poder. Para que no tenga malas amistades. ¿Sabe que cuando yo veía esos partidos y esos estadios de 70 mil personas llenos de colombianos, yo me sentía orgulloso? Pero luego comencé a pensar: ¿cuántos de esos que están allí no se endeudaron para ir? Y no vamos ni en la mitad del mundial, o nos faltaron pues para ir a la final, que era nuestro sueño, contra Francia o contra España. Yo ya me veía allá. Pregunto: ¿de cuántas deudas no libró Dios al colombiano? Porque nos enteramos de muchos de la iglesia que se endeudaron para ir. Sí, a veces Dios no cumple sus promesas para librarnos de algo malo. En cuarto lugar, Dios no se tarda en cumplir sus promesas porque en medio de la prueba le echamos la culpa a Él o a otros. ¿Sabían ustedes que cuando alguien se va de la iglesia, lo hace para sentar un precedente? Es que yo quiero que se den cuenta que lo que me hicieron, eso no se le hace a nadie. Pero lo que en realidad están haciendo es echándole la culpa a Dios. Ahora otros simplemente dejan de congregarse y dicen: no, es que a mí me desilusionaron los cristianos. O yo amo a Dios, uy, pero esos cristianos Yo creo en Dios, pero no en la iglesia. Pues eso mismo hicieron los israelitas en el desierto. Números 14 del 1 al 3 dice: aquella noche toda la comunidad israelita se puso a gritar y a llorar, y en sus murmuraciones contra Moisés y Aarón, es decir, contra Pelufo, contra Juan Pablo, contra Orlando, contra Cristi, contra Tomás, en sus murmuraciones contra ellos, porque contra mí no. ¿Que no? Contra ellos la comunidad decía: ¡ay! ¿Cómo quisiéramos haber muerto en Egipto?

vez yo sé que en la iglesia cometemos muchos errores. Pero en la Biblia yo veo que excepto en casos de pecado, Dios siempre toma el lado de la iglesia. Por ejemplo, cuando Coré se unió con otros para oponerse a sus líderes, a Moisés y a Aarón, les dijeron, número 16:3, ustedes han ido demasiado lejos. Si toda la comunidad aquí es santa, lo mismo que sus miembros, y si el Señor está en medio de todos ellos, ¿por qué se creen ustedes los dueños de la comunidad del Señor? ¿Y Moisés qué le respondió? Versículo 5, mañana el Señor dirá quién es quién. Será Él quien declare quién es su escogido. Y así fue. Al día siguiente Dios tomó el lado de quién, de Moisés y de Aarón. Dios tomó el lado de su iglesia. Por eso les pregunto, cuando alguien habla mal de esta iglesia o de cualquier otra iglesia, ¿qué lado toman ustedes? Asegúrense de tomar el lado que Dios ha tomado. Porque, y vuelvo a repetirlo, excepto en casos de pecado, Dios casi siempre toma el lado de la iglesia. Por eso, todos los que se fueron amargados y resentidos de la iglesia están hoy viviendo como Israel en cautividad. Y algunos Dios ya les hizo el milagro, pero a medias. ¿Saben por qué? Porque Él está esperando restitución. Y la restitución se muestra por medio de nuestras acciones. La Biblia nos habla de mostrar verdadero arrepentimiento. Entonces, el simple hecho de volver a la iglesia es una forma de restituir. Porque estamos reconociendo públicamente que nos equivocamos. Ahora, si la iglesia se equivocó, el simple hecho de volver está mostrando que están perdonando a la iglesia. Pero tristemente son muy pocos los que son capaces de hacer esto. Por eso Dios los ha mantenido en cautividad. Después de la conversión de Zaqueo, él dijo lo siguiente, Lucas 19:8, si en algo he defraudado a alguien, le devolveré 4 veces la cantidad que sea. Aquí vemos un principio espiritual impresionante. Se llama restitución. Y cuando yo aprendí este principio, desde ese día hasta hoy lo aplico a mi vida. Yo recuerdo que cuando nuestra iglesia todavía era chiquita, en 1996 por ahí, 97. Dios me dijo que tenía que restituir con un misionero que tenía un loro que yo accidentalmente maté. Como decía el chavo, sin querer queriendo. Lo hice cuando tenía 10 años. Ahora, ¿por qué lo hice? Porque este loro, todos le decían, ¿quiere cacao? Y él siempre respondía, ¡córrale caramelo! Pero cuando yo le decía, no me respondía. Yo iba, ¿quiere cacao? ¿Quiere cacao? Y nada. Entonces un día lo bajé ese palo y me fui a una alberca y lo amenacé. Porque como hablaba, yo creía que entendía. Entonces le dije, ¿quiere cacao? Le dije, si no me responde, lo meto a la alberca. No me respondió, lo metí un segundo nomás. Cuando salió estaba muerto. Yo era un niño de 10 años, no sabía qué hacer. Entonces lo escondí y no le conté a nadie. Ese fue mi pecado oculto durante muchos años. Pero un día, cuando yo tenía 35 años, me invitaron a predicar a Villavicencio. Recuerdo que

estaba en un evento y los que me invitaron me dijeron después de predicar que me querían llevar a un río espectacular cerca a Casillas Meta, un río transparente. Y luego me dijeron, y después vamos a visitar al misionero Ken Chapman. Cuando dijeron eso, yo comencé a sudar porque Dios ya me había dicho que tenía que restituir. Yo tenía esperanza que el tipo estaba muerto, ¿no? Estaba viviendo en Acacias Meta. Entonces, después de nadar, fuimos allá donde Mr. Ken. Y entramos y yo esperaba que todos estos pastores se largaran para poder pedirle perdón y se quedaron ahí. Entonces le dije, Uncle Ken, porque así le hablamos a los misioneros. Y empecé a llorar, este tipo de 35 años. Y le dije, perdóname, yo maté tu loro. Y él me miró con agrado y se rió con su esposa. Y dijo, nosotros siempre supimos que había sido tú. Pero yo quiero que sepan que ese día se abrieron los cielos sobre mi vida. ¿Por qué? Porque hay que restituir. Por eso pregunto, ¿con quién tienes tú que restituir? Porque Dios no va a cumplir muchas promesas hasta que tú restituyas. Si has hablado mal de Dios o de un hombre de Dios o una mujer de Dios o de alguna iglesia, tienes que restituir. Si has dañado la imagen o la reputación de otra persona, tienes que restituir. Si has mentido, si has robado, tienes que restituir. Yo recuerdo que un día fui a almorzar con una persona que había salido mal de la iglesia. Mi propósito era restituir. Ahora, la verdad, yo no le tenía que pedir perdón. Pero lo hice. Recuerdo que le dije, perdónanos por el daño que la iglesia le ocasionó. Y lo hice porque me habían enseñado que uno siempre tiene que pedir perdón desde la perspectiva de la otra persona. Y estoy de acuerdo con eso. Pero uno no tiene que pedir perdón por algo que uno no hizo. Y yo estaba pidiendo perdón por algo que no habíamos hecho. Y ya sé que uno pide perdón exactamente por lo que hemos hecho mal. Sin embargo, yo esperaba que después de pedirle perdón, él me dijera, no, todo lo contrario. El que tiene que pedir perdón soy yo, y que hubiese restitución. Pero él no dijo nada. O sea, hasta el día de hoy recuerdo que quedó callado. Sí, ya voy a terminar, ya dígale. Pero saben que por eso todo lo que Dios quiso para él, todas las promesas que Dios le dio, no se han cumplido. Recuerdo que otra persona que también salió mal de la iglesia, un día me llamó que quería hablar conmigo y yo estaba feliz, lo invité a mi casa. Y todavía recuerdo él sentado ahí al frente y yo esperaba que pidiera perdón. Pero fue solo para venderle seguros a la iglesia. Y esta persona tenía el potencial para llegar a un lugar muy alto en la iglesia. Pero hoy es un fracasado. ¿Por qué? Porque Dios siempre toma el lado de la iglesia. Está dando vueltas en el desierto. Y sé de otros que se fueron de la iglesia porque creyeron muchas mentiras y calumnias que han levantado en contra nuestra y que seguirán levantando en contra de nosotros. Pero esas personas no verán el cumplimiento de las promesas de Dios hasta que nos pidan perdón y restituyan. Porque yo veo otro principio en la Biblia y es este, que solo la oración del acusado podrá liberar al acusador. Y este principio lo veo en el libro de Job.
a Elifaz y a sus amigos. Recuerdan que fueron a, dizque, a consolar a Job en medio de su prueba, pero en vez de eso lo acusaron, le dijeron que todo lo que había sucedido se lo merecía, pero Dios tomó el lado de Job. Y Dios les dijo en Job 42:7-8, y le habló a Elifaz: estoy muy irritado contigo y con tus dos amigos, porque a diferencia de mi siervo Job, lo que ustedes han dicho de mí no es verdad. Ahora, todo el tiempo hablaron, fue en contra de Job, pero Dios dijo: lo que dijeron en contra de mí, que yo lo castigué, que él se lo merecía, no es verdad. Y luego añadió: mi siervo Job orará por ustedes y yo atenderé a su oración y no los haré quedar en vergüenza. Solo la oración del acusado liberará al acusador. Por eso lo mejor es no hablar mal de nadie. Finalmente, número 5, Dios se tarda en cumplir muchas promesas porque no hemos cumplido sus condiciones. ¿Sabían ustedes que todas las promesas de Dios tienen condiciones? Por eso leemos cosas como: Dios nos dice, si haces esto, y ahí hay el milagro, ahí está la condición: si haces esto, entonces yo haré este milagro. Yo te sanaré, yo bendeciré tu familia, yo estaré contigo, yo abriré las ventanas de los cielos. Por ejemplo, 2 Crónicas 7:14, Dios dice: si mi pueblo, es decir, si todos nosotros que creemos en Dios, se humilla y ora y me busca y abandona su pecado. 4 cosas. Si nosotros nos humillamos, si nosotros oramos, si nosotros buscamos a Dios, pero también abandonamos nuestro pecado, Dios promete oír, escuchar desde el cielo, perdonar nuestro pecado y restaurar o sanar nuestra tierra. Si tú dices que mi Dios no oye mis oraciones, Él promete oírlas, pero quizás no has cumplido con las condiciones. Otro versículo, Juan 15:7, Jesús dijo: si permanecen en mí y mis palabras permanecen en ustedes, pidan, dice, lo que quieran. Ustedes no se imaginan cómo clamé por Colombia. Pero ahí dice: pidan lo que quieran y se les concederá. Pero ¿cuál es la condición? Si permanecen en mí y si mis palabras permanecen en ustedes. Mateo 6:14, si perdonan a otros sus ofensas, si perdonas a tu esposa, a tus hijos o a tus papás, o al jefe es injusto, si perdonas, también los perdonará a ustedes su Padre. Y finalmente Deuteronomio 29:1, si escuchas al Señor tu Dios y cumples fielmente todos estos mandamientos, el Señor tu Dios te pondrá por encima de todas las naciones de la tierra. Y ahí en Deuteronomio 29 encontramos muchas más promesas. Pero ¿cuál es la condición? Si escuchas al Señor tu Dios y cumples fielmente sus mandamientos. Quiero que nos pongamos en pie y quiero que le digas al Señor: ¿cuáles son las promesas que Él te ha dado que no se han cumplido? Dile: Señor, tú me prometiste esto, también me prometiste esto. Pero la siguiente pregunta es: ¿por qué no lo ha cumplido? Y una razón es porque sus promesas tienen condiciones. ¿Será que estás cumpliendo con las condiciones? ¿O será que en tu aflicción le echaste la culpa a la iglesia?
más fácil? A Dios, a los cristianos. ¿O será que Dios te está librando de algo peor? ¿O será que no lo ha cumplido porque es más importante tu arrepentimiento o el arrepentimiento de tu familia? Quizás si te lleva a otra nación, tu familia no conozca a Dios. Por eso Dios dice: mis caminos no son tus caminos, mis caminos, mis pensamientos son mejores, son mucho más altos. Quiero que le digas: Señor, yo confío en ti, perdóname, porque en medio de mi prueba me quejé. O perdóname, Señor, porque hay un pecadito que no he podido dejar, que no he querido dejar, y por eso estoy dando vueltas en Babilonia, 70 años de cautiverio. Señor, yo te pido, Espíritu Santo, que hoy traigas convicción de pecado, pero también que tú nos muestres que nos amas. Nada me separará del amor de Dios. Dios tiene grandes planes para ti. Aunque no parezca, Él tiene algo bueno para ti.

Todos los años, a mediados de octubre más o menos, compro esas agendas con el mes a la vista, con casilleros para cada día. Sé que suena anticuado porque la mayoría tiene su agenda en el celular o en un dispositivo móvil, pero a mí me ayuda tenerlo en papel, tiene que ver con mi edad, pero me ayuda que cada casillero tiene un número a la vista que me indica cuál día del mes estoy viviendo, ¿no? Y cada casillero constituye un marco para un episodio en mi vida. Y cada año, obviamente, lleno los casilleros con itinerarios de viaje, algunas citas de negocios, vencimientos de pago, ideas para algún mensaje. Y esas son apenas las cosas que no puedo darme el lujo de olvidar. También hago otros cientos de cosas que no las anoto en ese calendario a la vista. Pero como a todos, me toca vivir un casillero a la vez. A mí me ayuda a saber en qué momento del mes estoy, si falta poco para terminar, si comenzó. Las cuatro líneas que conforman ese casillero son las paredes del tiempo que me ayudan a organizar mi vida. Pero también estoy consciente que uno de esos casilleros un día será el último que me toque vivir. Y el tema es que es como un juego, porque nunca sé cuál va a ser. ¿Cuál va a ser el último casillero que viva, que ya no le ponga una cruz vivido al final del día, ¿no? Todos nos dedicamos a llenar esos casilleros diarios y la mayoría de nosotros percibe a veces que esos casilleros están demasiado en caos, abarrotados con un exceso de actividad. Hay como un exacerbado, una exacerbada agenda de un montón de cosas para hacer. Yo leí una encuesta que le preguntaba a cientos de personas, ¿qué cosa les impedía amar a Dios y tener más intimidad con Él? Orar, leer la palabra, buscarlo. Y la respuesta principal fue, es que estoy demasiado ocupado. Que por cierto, no sé qué pasó con nuestros días, si es aquello cierto que en los últimos días, en los últimos tiempos los días serán acortados, pero yo recuerdo que nuestros padres tenían tiempo a dormir una siesta. Mi papá dormía hasta 7 horas de siesta, imagínate. Era una lechuga de fresco. Se acostaba 2 de la tarde, se levantaba 7 de la noche con sueño. A las 9:10 ya estaba de vuelta durmiendo, vivía durmiendo. Era una ameba mi papá. Ahora, yo digo, nosotros no tenemos ni tiempo para dormir siesta, los días no nos alcanza. Resulta irónico que a los seguidores primitivos de Jesús no los frenaban ni las persecuciones, ni la pobreza, ni la cárcel, ni el martirio. Sin embargo, a nosotros nos detiene algo tan trivial como el tener demasiado que hacer. No, no puedo tener más comunión con Dios porque el día no me da. Y no puedo orar porque no encuentro un momento para orar. No leo la Biblia porque llego cansado a casa y cuando ya me voy a la cama se me cierran los ojos. Y es lógico que la mayoría tenemos que estudiar, trabajar, pero también es lógico que pasamos un promedio, esto es literal, de casi 5 horas diarias frente a un celular. No de manera seguida, pero en el día, casi 5 horas diarias, lo que suma unos 77 días al año frente a una pantalla. 77 días. Un adulto promedio revisa su celular entre 50 y 100 veces al día. Y pierde un mes entero de su vida al año mirando series de Netflix. Un mes al año dedicado a mirar series. Yo te dijera, vamos a dedicar todo octubre a mirar series, nadie lo haría. Pero si sumamos la cantidad de horas, un mes al año. Lo más típico, según las estadísticas, es que los padres dediquen unas 3 horas por día para ver alguna serie, de 2 a 3 horas, 1 hora por día a hacer compras y 6 minutos al día para jugar con sus hijos. O sea, los valores se empezaron a trastocar sin que nos demos cuenta. Además, si dormimos unas 8 horas por cada noche, nos da una suma de 2.920 horas al año durmiendo. Estos son 122 días seguidos durmiendo. Pasamos, sumando las 8 horas, 122 días durmiendo al año. No olvidemos también que pasamos un promedio de 2 horas diarias atrapados en el tránsito, más si vives en California, que son unas 500 horas al año que representan 20 días de nuestra vida completos perdidos en la hora pico, casi un mes parado en el tránsito. Un adulto pasa de cerca de 6 meses de su vida entera detenido
esperando que cambie la luz del semáforo. Cada vez que paramos en una luz roja, si eso lo sumamos en un año, son 6 meses detenidos frente. Lo creamos o no, después pueden hacer las cuentas en su casa o pregunten a ChatGPT si no me creen. Además tenemos que bañarnos, ¿no es cierto? Algunos de nosotros nos bañamos, que nos lleva unas 120 horas al año hacer ejercicio de tanto en tanto, realizar las tareas de la casa, comprar alimento, preparar la comida, lavar, limpiar. Hay muchos que hacen de todo. Y, por supuesto, dedicamos tiempo para comer, para alimentarnos, desde luego. Pasamos cerca de 5 años enteros sentados a una mesa en toda la vida. En toda la vida habremos pasado 5 años sentados a una mesa. Algunos pasan 10 años sentados a una mesa, pero eso son las excepciones. Además, tenemos familia, lidiar con la escuela de los niños, visitar parientes, cuidar una mascota, que uno dice, bueno, la mascota no ocupa tiempo, me divierte. Pero una mascota equivale a pasar 38 días completos al año dedicados solo a un perro. Más de un mes le dedicamos solo a un perro. Esto en una vida entera, ¿no? No la vida del perro, sino la vida del que cuida al perro. A todo esto hay que sumarle lo inesperado, lo fortuito, lo que no entra dentro del casillero de la agenda. Las cosas que no esperamos, problemas de salud, citas médicas, choques con el auto, la suegra que aparece de improviso, son cosas que no las ponemos en la agenda. Esto nos lleva a una sola conclusión. Es imposible vivir sin ser intencionado y deliberado en aquello que queremos lograr. Si uno no tiene una meta pragmática, clara, un propósito en la vida nos empieza a pasar por encima y no nos damos cuenta. Como digo siempre, la vida es mucho más corta que lo que nos dijeron. Somos la suma de unos pocos días entre el útero y la tumba, unos poquitos años entre la cuna y el sepulcro. Y la vida es mucho más corta de lo que nos dijeron. Y la vida nos pasa por encima si uno no es intencional. Entonces, cuando hacemos un balance de nuestra vida diaria, a veces suele haber una enorme brecha entre lo que quisiéramos hacer, que siempre decimos, tengo que hacerlo, me tengo que poner, un día de esto me tengo que dedicar, y lo que realmente estamos haciendo con nuestro tiempo, dinero y energía. Esto va desde arreglar nuestra habitación, que un día de esto lo tengo que hacer, tengo que sacar la ropa que ya no uso, que un día de esto lo tengo que hacer. En realidad tienes tanta ropa que podrías vestir a Sudáfrica, pero nunca tienes el día para decir, a ver, lo que ya no uso, lo que ya no me pongo hace más de 6 meses y no me lo voy a volver a poner. Desde arreglar la habitación, desde acomodar un tiradero, a decir voy a hacer ejercicios, voy a empezar a estudiar, me tengo que preparar. Si no es intencional, la vida se nos va pasando y es un día común, con otro día común, con otro día común, que termina conformando un collar de una vida a la cual nunca hicimos nada de lo que quisimos hacer. Y eso se debe a los compromisos que vamos asumiendo en la vida, que algunos son más significativos y otros son rutinarios, pero que ocupan mucho tiempo también. Los compromisos significativos son, por ejemplo, mudarse, elegir una universidad, casarse, tener hijos, cambiar de empleo. Son compromisos significativos. Cada uno de esos ítems demandan, obviamente, una responsabilidad. La ventaja de esos compromisos es que son fáciles de reconocer. Ok, me casé, ya no puedo tener vida de soltero. Ok, me divorcié, ahora tengo también responsabilidad para con mis hijos o con mi ex familia, mi ex esposa o mi ex esposo. Ok, tuvimos hijos, eso demanda una responsabilidad mayor de economía, de dinero. O sea, son compromisos fáciles de identificar. Pero también tienen costos ocultos que no consideramos. Hay gente que puede capaz comprarse una casa que les exige un viaje de más de 1 hora de ida y otra hora de vuelta solo para ir al trabajo, en el mejor de los casos. Conozco gente que viaja todos los días 2 horas y media de la casa al empleo y del empleo 2 horas y media, son 5 horas por día en el tránsito. Y capaz que priorizan los metros cuadrados de una casa, la oferta, la oportunidad, pero nunca calcularon el alto costo de perder un enorme tiempo de calidad con la familia, porque pasan horas y horas y horas varados en el tránsito. Uno de los mayores remordimientos de los hombres ocupados al final de sus días, cuando están en la cama de un hospital, es
estaba tan ocupado intentando mejorar el estándar de vida de mi familia, pensando siempre que lo hacía por ellos, que antes que me diera cuenta, mis hijos crecieron y se fueron. Y nunca llegué a conocerlos, no los conozco. Y ahora están demasiado ocupados para mí. A lo mejor en un día del padre me dan un saludito. Esos son los compromisos significativos que decimos, bueno, es el empleo, bueno, es para mantener la casa. Pero hay un montón de gente que, si no es intencional, si no somos intencionales, en lugar de trabajar para ganar, empezamos a trabajar para pagar. Y cuando uno trabaja para pagar, empieza a pagar todo lo que se endeudó en el pasado. Cuando ocurrió la pandemia, un montón de gente se dio cuenta que estaba hasta acá metida en cuotas para pagar cosas que no podía usar. Desde automóviles que ya no podía ir tan lejos, desde pantallas planas, desde, no sé, equipos de música, ropa. Y se dieron cuenta que tenían un montón de cuotas y cuando la vida nos detuvo, y durante más de un año y medio estuvimos confinados, nos dimos cuenta que muchos estábamos trabajando para solventar, para costear, para sostener, en vez de para ganar, mucho menos para disfrutar, ¿no? Y luego están, además de los compromisos significativos, los compromisos tácitos, los rutinarios, los que no los tenemos necesariamente en la agenda, pero los tenemos que hacer. Parecen triviales, parecen nimios, pero nos pueden robar horas y horas y horas, más que los compromisos significativos. Cualquiera acá que haya inscrito a un hijo en un equipo de fútbol, a su hija en una academia de baile, patinaje, gimnasia artística, sabe de lo que estoy hablando. Hay sectas que nos exigen menos tiempo que esas academias, ¿o no? Y a tal hora y tiene una práctica a tal hora y tiene una competencia después tal día. Y no podemos pasar, además de esos compromisos, nuestras adicciones, nuestros vicios, que algunos están a la vista y otros están semiocultos. Una de las cosas que más sorprenden a los adictos en recuperación es darse cuenta la cantidad de tiempo que les consumía su adicción. Se tratara de sexo, pornografía, alcohol, drogas, horas y horas y horas perdidas. Porque eso no es una inversión, eso es pérdida. Esos hábitos nos avergüenzan y nos van robando la vida en cuotas. Nos van cercenando el calendario. Y todos los días un calendario, uno de esos cuadraditos del calendario van pasando de posibilidad a historia. Como digo siempre, los momentos se pueden recordar, lamentar, celebrar, pero no se pueden volver a vivir. Y esos compromisos rutinarios a veces suelen ser tantos que no nos damos cuenta que se nos está escurriendo la vida, se nos está escurriendo el tiempo. Y es un problema que parece trivial, casi lógico, pero quizá es el mayor desafío espiritual que enfrentamos en esta generación, la falta de tiempo. La gente dice que no se consagra por falta de tiempo. La gente dice que no busca al Señor por falta de tiempo. Es el mayor desafío que tenemos. Porque además de los compromisos significativos y los tácitos, hay una tercera categoría que son los compromisos trepadores, que son como las malezas en el césped de la vida, que se multiplican sin nuestro permiso y sin que nos demos cuenta. Y esos compromisos no son biodegradables que se disuelven. No, no, quedan dando vueltas y vueltas al igual que los envoltorios plásticos. Y esto a la vez genera algo que se llama inercia activa. O sea, estamos comprometidos a hacer cosas solo porque la hemos hecho desde siempre. Pero no sabemos, aun si fueran tóxicas o no, las seguimos haciendo. Aun si fueran perjudiciales para el bienestar de nuestra alma, seguimos con esos hábitos. Y no podemos decir no o cortar o priorizar nuestra vida hasta que nos topamos con una crisis. Ahí nos damos cuenta la cantidad de compromisos trepadores que teníamos. O sea, el tener que contestar a un grupo de WhatsApp porque alguien se va a enojar, el tener que contestarle a un amigo que nos dejó un testamento así, y si le clavamos el visto perdemos un amigo, lo cual significa de que nunca fue amigo. El hecho de tener que asistir a reuniones que no queremos ir, pero ya nos comprometimos. Hay un montón de gente que sirve en la iglesia y no quiere. Ya no siente las ganas de servir, pero un día se comprometió, dio la palabra, y cada mañana que se levanta y se viste dice, pero ¿por qué me comprometí? Son compromisos trepadores. Es adulto o adulta y no puede decir todavía no, hasta acá llegué, no se lo permite, por el que dirán, por prejuicios,
Pero hasta que llega, insisto, una crisis. Y en ese momento ahí sí encontramos tiempo para hacer cambios. Un papá ocupado que ignoró siempre a su hija, supuestamente porque estaba trabajando para ella, ahora encuentra el tiempo buscando clínicas de tratamiento, centros de rehabilitación, porque descubrió que su niña es adicta. Ahora hay tiempo de donde sea que sale, pero está desesperado por salvar la vida a su hija. Antes no tenía ni tiempo ni para sentarse a tomar un café con ella. Una pareja que estaba demasiado ocupada para dedicarse tiempo el uno al otro, de repente encuentra cantidades enormes de tiempo para terapia de pareja, consejería, abogados, costas legales, cuando el matrimonio se deshace. El tiempo tiene que aparecer, porque hay cita con el abogado y el tiempo que antes no había, ahora tiene que estar. Un empresario que toma atajos éticos y que comete alguna que otra fechoría para mantenerse a la par de la competencia, ahora tiene mucho tiempo para reflexionar, porque lo que sobra en la cárcel es justamente el tiempo que antes no tenía. Un adicto al trabajo, un compulsivo del desempeño, de repente ahora dispone de todo el día para preguntarse el significado real de la vida, cuando un informe médico le llegó con el sello de maligno y ahora está internado y tiene horas y horas y horas en cuidados intensivos para pensar. Entonces, a veces somos los hijos del rigor. Llega la crisis y encontramos el tiempo que intencionalmente no queremos encontrar antes. Yo me acuerdo un amigo mío periodista, un gran periodista y cristiano, que lo fui a visitar al hospital cuando tuvo un infarto de la nada, porque creía no sufrir del corazón, y me dice: muchacho, nunca permitas que un infarto o lo que sea te detenga para encontrarte con Dios. Porque aquí yo me encontré con Dios. Aquí tengo un tiempo, ahora hasta que me den el alta tengo días todavía, y yo nunca encontraba tiempo para hablar con Él. Así que siempre ve a hablar con el Señor por las buenas, porque si Él tiene que traerte aquí, que es una suerte de monte o montaña, si tiene que ponerte en stand-by, en off, para poder hablar, lo va a hacer de tanto que nos ama. Y eso me acordé y dije: no, Señor, yo voy a... No me tienes que infartar, de verdad, yo voy a tratar de ir. Ahora, todos ansiamos tener comunión con Dios, todos. No creo que haya alguien que diga, que esté aquí o en casa, y diga: no, a mí no me interesa tener comunión con Dios. No estarías oyendo este mensaje. Todos tenemos pecados y hábitos en los que deberíamos ver que logramos algún progreso este año con respecto al anterior. O sentir que estamos creciendo, que somos un poco más maduros. Todos queremos dejar cierto legado de integridad a nuestros hijos, que es lo que ellos ven más de lo que uno le va diciendo. El ejemplo, ¿no?, de cómo reaccionamos ante la vida. Todos nos gustaría sumergir más la mente en las Escrituras. Cuando estamos los domingos acá decimos: tengo que leer más la Biblia. En vez de alimentarla a base de atracones con contenidos frívolos, deslizando nuestro dedo en la pantalla del celular, ¿cuánto tiempo perdemos en esas boberías? Decimos: no, miro un poquito más y ya está. Y vemos y uno y otro y otro y otro, y nos va liberando una dopamina, nos va liberando una necesidad de validación, de mirar y de mirar y de mirar y de mirar un videíto y de videíto, y los algoritmos inmediatamente buscan qué es lo que nos interesa y nos va a dar miles de esos contenidos para la próxima. Y nos consta que esto implica el buscar a Dios, que hay que ser intencionales. Todos decimos: sí, Señor, yo sé que me tengo que apartar unos días del contacto humano, de bajar el ruido, del ajetreo de la vida, crear un espacio para estar a solas con Dios, porque a Dios no se lo escucha con ruido. Cuando hablo de ruido es gente que opina, el que dirán, la mirada del otro. Es muy difícil saber qué Dios quiere cuando todo el mundo te aconseja lo que ellos creen que Dios quiere. A mí me llegan profecías todo el tiempo, y Dios me dijo que tienes que hacer esto, y Dios me dijo que tienes que hacer lo otro. Muy rara vez son palabras de aliento, las cuales las agradezco y las celebro. La mayoría es: tienes que moverte para tal lado, Dios me dijo que eso no está bien, Dante, no te dediques a esto, cuidado donde te vas a meter. Si uno no baja ese ruido, uno termina siguiendo todos los GPS, todos los GPS del mundo. Por lo tanto, el que va para todos lados no llega a ninguna parte. El propio Jesús acomodaba su agenda, su intensa agenda, su vida, con regularidad para estar a solas con su Padre.
era el Hijo de Dios. Podría haber dicho, yo ya no necesito orar, soy el Hijo de Dios. Sin embargo, dice, muy de madrugada, cuando todavía estaba oscuro, Jesús se iba a un lugar solitario donde se ponía a orar. De verdad, como decía una vez el pastor de Corea, David Cho, decía, tengo un día muy, muy, muy ocupado y tantas cosas por hacer, así que sí o sí tengo que estar a las 4 de la madrugada orando, pidiendo dirección para este día. O sea, justamente la ocupación demanda que oremos más. Porque la ocupación va a ser de que metamos más la pata, concretemos negocios que no tendríamos que concretar, nos asociemos con quien no deberíamos asociar, caminemos la vida con personas que no deberíamos caminar. Todo eso ocurre con el ajetreo. Yo recuerdo que la primera vez que decidí dedicar un día entero para estar a solas con Dios y escuchar su voz, que fue hace relativamente poco, estoy hablando hace pocos años, dije, necesito un día entero, ¿no? Yo dije, apenas tenga un día libre, apenas tenga un día libre que me desocupe, se lo voy a dedicar a Dios. Nunca llegó el día libre, nunca. Lo tuve que escribir en mi calendario por adelantado, como si fuera una cita de negocios, como si fuera una cita con un agente del IRS o me estuviese citando el gerente del banco. Dije, esta es la cita. Y he tenido que hacer eso desde entonces, con ganas, sin ganas, cuando siento, cuando no siento. Siempre cuento lo mismo, que un día le dije a mi mamá, no tengo ganas de ir a la iglesia cuando era pequeño. Y me dijo, no importa, eso es muy normal, vas sin ganas. Esto es igual. Hay veces que no tengo ganas de orar, pero digo, bueno, es mi retiro, un par de días o un día, pasar un día entero a solas con Dios puede parecer algo imposible de lograr, porque sé que la mayoría está diciendo, ¿eso cuándo? ¿Vos por qué te dedicás a esto? No. Si no es un día, es 2 horas, 3 horas, un sábado. Estoy hablando, volvamos a antes, a lo que te dije antes, la cantidad de horas que nos dedicamos al celular, la cantidad de horas que le dedicamos a una serie en Netflix. Pero imagínate lo que es llegar a los 80 años habiendo vivido 29.220 días de regalo divino, casi 30.000 días de vida, y no haberle devuelto a Dios ni siquiera uno por estar demasiado ocupado. No hay excusas como, bueno, yo trabajo, yo tengo 2 empleos. Cuando uno quiere irse de vacaciones, busca el hueco y se va. No hay nadie que diga, yo no tengo tiempo, porque en el Mundial todo el mundo tuvo tiempo hasta para faltar a la iglesia. Yo nunca pensé que habría gente que dejaría de congregarse por ver un partido que ni siquiera era su país. Pero jugaba a Cabo Verde con Burkina Faso y se quedaban a hacer carnita. Yo digo, o es falta de compromiso, o la gente va a la iglesia cuando le sobra tiempo, es el hilo más delgado. No los estoy retando, digo que me sorprende, de verdad, yo quisiera ver cuál es el patrón. Porque yo entiendo de que la gente no quiera salir por una pandemia, por el anuncio, no sé, de un tsunami, pero por un partido que se juega al mediodía y yo ya desde la mañana quiero empezar a tomar la cervecita para celebrar, hasta puedo entender cuando juega nuestro equipo, porque es un tema casi cultural, nuestro, es cultural que dice, bueno, juega Ecuador, juega Argentina, juega México, es cultural, uno dice, bueno, de alguna forma, a veces es la única alegría que tenemos los países de América Latina, porque si esperamos la alegría de los políticos, nos quedamos sentados esperando, ¿no? Pero no puedo entender cómo hay gente que puede inmediatamente tener tiempo y sacarte 3, 4, 5 horas para beber, tomar lo que sea, mirar un partido. Entonces, el tiempo existe cuando uno quiere. No hay gente que diga, yo no busco a Dios porque no me da el tiempo. Todos queremos saber cuál es nuestro propósito en la vida. Yo siempre pienso, por ejemplo, que a mí me gustaría que el mundo, por ahí es muy altruista lo mío, pero el mundo fuera un poquito diferente por haber estado yo en él algún tiempo, un poquito diferente. Me gustaría dejar una huella, de modo que alguien sepa que yo pasé por aquí, que sepan que alguna vez caminé por este planeta. Yo sé que dentro de 100 años el mundo olvidará que alguna vez estuvimos aquí. Nuestras casas serán ocupadas por extraños, lo sé. Pero nuestros hijos, nuestros nietos van a recordar un legado de integridad y los que públicamente dejamos cierto legado en una cápsula del tiempo llamado internet o lo que sea, creo que esa palabra va a seguir viviendo aun cuando nos hayamos ido. Y yo siempre digo, Señor,
Quiero usar lo que sea que me hayas dado para realizar la obra tuya en el mundo. Aportar un granito de arena. No tengo complejo mesiánico de salvar el planeta. Aportar un granito de arena. Pablo le escribió a Timoteo y le dice, dedícate a la lectura pública de las Escrituras, a enseñar, a animar a los hermanos, ejercita el don que recibiste. Ejercítalo. Pablo le dice, ¿recibiste un don? Bueno, ejercítalo, mijo. Agrégale horas de vuelo al don. Yo quiero desarrollar todos los dones que Dios me ha dado, pero entiendo que ese desarrollo de los dones o de los talentos no ocurre si no es dedicándole disciplina, enfoque, pragmatismo y horas de vuelo. ¿Cuánta gente se lleva sus dones al cementerio? El panteón está lleno de gente con sueños y dones. Entonces, cuando uno tiene un don o una inclinación a algo, si uno no le agrega disciplina, horas de vuelo, el querido Yokoi Kenji, que es un amigo colombo japonés, como él se define, siempre dice, tarde o temprano la disciplina vence a la inteligencia. Siempre. Entre un disciplinado y un inteligente, siempre el disciplinado va a lograr mucho más que aquel que se cree sabio, siempre. Y él afirma que los japoneses no son más inteligentes que los colombianos, porque él es colombo japonés, ¿no? Dice mamá colombiana y papá japonés. Y él dice, los japoneses no son más inteligentes que los colombianos o que los hispanos. De hecho, los japoneses agarran como los chinos, agarran cualquier cosa, la mejoran un poquito y la venden. Pero lo que son los japoneses son disciplinados. Disciplina, disciplina, disciplina, disciplina, pragmatismo. Y a veces nosotros nos olvidamos de eso. Que la vida demanda disciplina, enfoque, ser intencional. Y algo aún más importante, en el camino de ser intencional en el servicio a Dios, yo no quisiera perder el gozo en el proceso. Porque parece un tema menor, pero viene a cuento, hace la línea del relato. Jesús dijo, les he dicho esto para que tengan mi alegría y así vuestra alegría sea completa. El Señor también quiere que no solo encontremos el propósito, que seamos intencionales, sino que seamos comunicadores de gozo. Pablo lo convirtió en mandamiento en Filipenses 4:4. Alégrense siempre en el Señor. Insisto, alégrense. No dice, le sugiero, fíjense, haga la sonrisa como aguantando hemorroides. No, alégrense. Yo pienso que una de las principales barreras para que la gente atea no quiera conocer a Dios son los cristianos con deficiencia de gozo. Que nos ponemos serios, nos ponemos, claro, si vivimos apurados. Si vivimos atiborrados con el tiempo, no tenemos tiempo ni para demostrar el gozo de la salvación. Y la vida que llevamos suele ser tan ajetreada entre el tránsito, consumir y subir contenidos a las redes. Porque hay gente que dice, tengo que subir contenido, pero como si fueran las Kardashian, como si fuera la mujer de Ronaldo. Nadie está mirando tu contenido. No, es que hace 2 días que no subo contenido, ni factura por eso, pero sube. Por lo menos Shakira cobra. Y estamos en un montón de cosas que nos hacen perder tiempo y perdimos el gozo de celebrar las puestas de sol. El gozo aquí de ver los picos nevados cuando empieza el invierno. Perdimos el placer de sentir el aroma del café recién hecho, del césped recién cortado, el olor de la tierra mojada cuando comienza a llover. Las cosas que a lo mejor nos hacían felices cuando éramos felices y no nos dimos cuenta de niños. Como dijo alguien, la vida es eso que va pasando mientras estamos apurados haciendo otros planes. De repente perdemos el gozo de estar en un país, nosotros digo, donde en la mayoría la inseguridad no es un problema. Yo voy a muchos de nuestros países donde lo primero que te dicen, no saques el celular en la calle. Si tienes un reloj que más o menos parece caro, ni siquiera que sea caro, porque puede ser Made in Tijuana, pero no lo uses. No dejes la puerta abierta, no te descuides, lleva el bolso contigo, no lleves el celular en el bolsillo de atrás. Yo me había olvidado de eso, de que eso es parte de mi país también. Entonces vivimos en un país donde la seguridad no es un mayor problema, puede haber episodios, pero son por lo general aislados. Y perdemos la capacidad de agradecimiento. Nos enfocamos más en lo que nos falta y menos en lo que sí tenemos.
Hace poco yo veía una entrevista de un famoso médico que dijo: yo investigué y llegué a la conclusión que todos nos vamos a morir. Bebedores de agua, vegetarianos, no fumadores. Se los cuento, dice, para que algunos de ustedes que salen a correr a las 5 de la mañana, que están en el gimnasio a las 4 de la madrugada, de vez en cuando se acuesten tarde, se tomen un rico helado, porque se van a morir también. No hay nadie que porque tomó mucha agua y comió vegetales, hasta el día de hoy tiene 350 años, no ocurre. Puede tener mayor calidad de vida, desde luego, no estoy en contra de eso. Lo que digo es que todos nos vamos a morir. Mucha gente se dice, bueno, yo más adelante voy a ver cómo lidio con mis prioridades, pero ahora necesitaría más horas al día. Lo cierto es que Dios a todos nos dio cápsulas de 24 horas. A todos. Nadie tiene más tiempo que el otro. El tiempo es implacablemente igualitario, imparcial. Dios nos ha dado a todos la misma cantidad de tiempo y te aseguro que si Dios nos dio 24 horas es porque hay suficientemente tiempo para hacer lo que Dios quiere que hagamos. No es que Dios dijo, opa, le tenía que haber dado 6 horas más por día para que me pudieran buscar. No. Cada día, cada segundo conlleva su propia irrevocabilidad. No vuelve para atrás. No hay botón de rebobinado. El tiempo es nuestro único e indiscutible recurso no renovable. Las horas que no usemos hoy no se acumulan para mañana. Ojalá fuera así. Uy, voy a usar las horas acumuladas que tengo, que no usé la semana pasada, que me las pasé mirando videitos o reels en el celular. Esas horas se perdieron. Peones y reyes por igual disponen del mismo número de segundos por día. Es imposible agregar más minutos al casillero diario. El mismo Señor dijo en el Sermón de la Montaña: ¿quién de ustedes, por mucho que se preocupe, o sea, corra rápido, escuche los mensajes de WhatsApp al doble, beba más café, podría añadir una sola hora al curso de su vida? Por eso es que hay que ser intencionales con nuestra vida. Decir, bueno, se me está yendo la vida, se me está escurriendo entre los dedos como arena mojada, y si espero que la vida me traiga la sorpresa o la fortuna me caiga del cielo, se me va a pasar la vida. Porque en aprender a vivir se nos va la vida. Jesús hizo un pronóstico en Mateo 6:34. Dio un pronóstico. Dijo: no se angustien por el mañana, mañana tendrá sus propios afanes. Mañana traerá sus propios líos. Tendrá sus propios problemas. Entonces, ¿cuál fue el pronóstico de Jesús? Problemas hoy, problemas mañana. Y tenemos una cuota de energía para resolver solo los problemas de hoy. Es el único capital del cual disponemos. Cuando uno quiere resolver los problemas del mañana, se llama ansiedad. No tenemos la fuerza para resolver los problemas de mañana ni celebrar los logros del mañana. El ayer murió mientras dormíamos y el mañana todavía no nace. Entonces, si esperamos a que los días se vuelvan más fáciles para dedicarnos a buscar a Dios o a lo que realmente importa, se nos va a ir la vida. Entonces, a su vez, hay gente que, en lugar de ser intencionales con sus prioridades, dice, bueno, las voy a apretujar porque quiere vivir con prioridades, pero en microondas. O sea, oran a las corridas, leen algún versículo de la Biblia como si fueran la galleta de la fortuna. A ver qué me dice. Da lo mismo que leas así o que leas Panda. Para los que no saben, Panda te dan una galletita así, la abre y te dice el chino: ¡ah, le va a ir bien! Entonces, es lo mismo. ¿Qué hacemos los hispanos que vivimos en la Unión Americana? Apretujamos la agenda para que nuestra vida cristiana se reduzca a 2 horas los domingos, si no hay mundial. Si hay mundial, a lo mejor le retaseamos esas horas a Dios y las dedicamos a Cabo Verde. Un antiguo refrán dice: si el diablo no puede lograr que seas una persona mala, al menos te mantendrá ocupado. Cuando el diablo no te puede detener, te sobreactiva. Siempre funciona así. Es un patrón. Hay gente que el diablo la puede detener. Y hay gente que cuando el enemigo ve que no la puede detener porque es muy activo, porque es muy intencional, bueno, lo sobreactiva. Da lo mismo.
que esté inactivo tirado en un sillón mirando una pantalla plana, o que esté atiborrado de cosas y no pueda pensar en Dios. Ambos se perderán. La iglesia de los hechos no se expandió como se expandió porque descubrieron cómo reducir la adoración, la oración, el servicio, para que le entraran en 2 horas semanales. Yo conozco iglesias gringas, americanas, donde dicen, no, acá el gringo no te soporta más de 15 minutos de mensaje, ¿eh? Ya 20 minutos, ya el gringo te cambia de nalga así en la silla. Pero se pasan 6 horas mirando el Super Bowl. No es que tienen déficit de atención. Tienen déficit de atención en lo que no les gusta. Entonces hay que esperarlos con un Starbucks, hay que sentarle una predica, no muchas canciones, 3 canciones, 20 minutos y me voy. Porque está acostumbrado a la comida rápida, pero esto no es McDonald's. Entonces, no creo que la iglesia primitiva dijo, ¿cómo reducimos esto para que nos entre en la vida? Para que el servir a Dios y seguirlo a Cristo no nos interrumpa nuestras vidas rutinarias. No, mijo, la vida rutinaria tuvo que desaparecer para los primitivos que seguían a Jesús. Tuvieron que reemplazar la vida rutinaria por algo mejor. De hecho, a los primeros seguidores de Jesús se los llamaba gente del camino, porque seguían el camino de Jesús, el camino del rabino. Y una de las grandes falacias o mentiras es que podemos tener la vida de Jesús sin andar por el camino que anduvo Jesús. Eso nos hace simpatizantes, fans, no seguidores. Porque a veces vivimos como que Jesús dijo, busquen primeramente sus propias cosas personales y todo lo demás, incluyendo el reino de Dios, será añadido. No fue lo que dijo. Dijo, buscad primeramente el reino de Dios y lo demás es añadido. Pero vamos viviendo como, no, busca tus cosas, lo importante es pagar tu mortgage, que el crédito no se te caiga, lo importante es que tengas vida social, que tengas dinero para hacer tus compras, y después, bueno, será añadido esas 2 horas de reino los domingos si es que no hace mucho calor. Entonces, no podemos vivir así, porque eso no es vivir intencionado, no tener una vida deliberada de buscar al Señor. Yo siempre digo, si esa va a ser nuestra vida, es mejor ahorrarnos venir a congregarnos. Toda la vida. ¿Para qué sacrificarnos 2 horas si nuestra vida no quiere, si no queremos cambiar? Si todo lo que le vamos a dar a Dios es 2 horas, es lo mismo que el católico le da a la misa de tanto en tanto o a la basílica. Es decir, bueno, le doy 2 horitas y después mi vida está llena de cosas y no tengo tiempo para Dios. Es preferible quitar esas 2 horas y hacer nuestra vida. Porque nadie puede decidir por nosotros, ni nuestro jefe, ni el pastor, ni nuestros padres, ni la compañía, ni nuestras parejas, ni nuestros hijos, ni otros cristianos. Nadie decide por nosotros. No hay alguno de nosotros que seamos víctima de circunstancias que escapan a nuestro control y la vida es eso que nos pasa. Ay, es que no, es que con los hijos, los nietos, todos tenemos una vida atiborrada. Y todos somos responsables por nuestra propia vida. Y un día ante el tribunal de Cristo tendremos que dar cuenta por nuestro tiempo, aún el tiempo ocioso. Nadie puede vivir por nosotros, nadie. No podemos tener una vida vicaria, vivir como el otro. Tenemos una única vida. Y para eso tenemos que estar conscientes que la vida se compone de todas nuestras pequeñas decisiones. Eso es una vida. ¿Con qué alimentaremos nuestra mente? ¿De qué va a estar llena mi mente para que el Espíritu Santo tome de ese depósito y me pueda usar? ¿En cuáles pensamientos meditaremos? ¿Con quién pasaremos horas conversando? ¿Con alguien que me drena? Nunca nos olvidemos que el chismoso atrae al chismoso, siempre. No, de verdad, se atraen. En cualquier iglesia, si hay una chismosa o un chismoso, encuentra al otro como una cebra encuentra a su macho, la encuentra. Me dice, ¿cómo? Llegó ayer a la iglesia y ya tiene el grupito de chismoso. Porque se huelen. El chismoso sabe que con el que no le gusta el chisme es eyectado. Pero enseguida huele la mesita aquella. Y uno tiene que decir, ¿voy a dedicar mi vida a eso? ¿Cómo canalizaremos nuestros deseos? ¿Cómo cuidaremos nuestro cuerpo? Porque no hay que esperar cuidar el cuerpo después en el post-infarto, en el post-leucemia, post-diabetes. ¿Cómo vamos a alimentarnos? ¿A qué o a quién le vamos a dedicar nuestro tiempo?
La suma de todas esas pequeñas decisiones forman una vida. Construye, eso es una vida. La vida no la construye un diploma en la pared, un máster, un título. La vida se construye con las pequeñas decisiones. Uno de los campeones bíblicos en cuanto a tomar decisiones sabias fue Daniel. Los primeros 7 versículos del libro que lleva su nombre cuentan la historia que Daniel era una víctima de circunstancias que escapaban completamente a su control. El rey Nabucodonosor conquistó su tierra, lo llevó al exilio en Babilonia. Daniel perdió su libertad a priori, su casa, su cultura, sus amistades, su condición de ser parte de la nobleza del abolengo de Israel. Tuvo que aprender a hablar un idioma que no era el propio, vivir y morir en un lugar que nunca quiso estar. No era su sueño algún día ir a Babilonia. Incluso perdió su nombre. El nombre hebreo, Daniel, significa el Señor juzgará. Pero ya no era Daniel. No podía decir me llamo Daniel. Se le dio un nombre babilónico, Belsasar. Un recordatorio no tan sutil de que ya ni siquiera controlaba su propia identidad. Si yo hubiera sido Daniel, y habría tenido que la tentación de dedicar mi tiempo y mi energía a quejarme por todo lo que estaba fuera de mi control. Me quejaría de lo malo que es Nabucodonosor como líder, echaría la culpa de mi desdicha al exilio, sentiría lástima por mí mismo, criticaría a cualquiera que me quiera escuchar. Daniel no lo hizo. Y al principio los babilonios deciden todo por él. Nabucodonosor decidió conquistar Israel, llevarse sus objetos más sagrados, secuestrar a los ciudadanos de mayor potencial entre los que estaba Daniel, los alistó en su academia de liderazgo, decidió cuál sería la cuota de ingreso, la matrícula, las materias a cursar. Y en Daniel 1:8, la iniciativa y la historia cambia, porque dice, y Daniel se propuso no contaminarse con la comida y el vino del rey. Son palabras fuertes, pero es una decisión chiquitita. Estás esclavo, estás secuestrado, te cambiaron el nombre, te cambiaron la ropa, te cambiaron tu identidad y decides no contaminarte con una comida. Cualquiera diría, bueno, ya está, jugado por jugado. Pero tomó una decisión firme, dijo, él decidió en su corazón que iba a honrar a Dios, en lo poquito que podía honrar a Dios. Una pequeña decisión. Porque a veces pensamos que las decisiones de servir a Dios son las significativas. Envíame al África, llévame a la India, ayúdame a tener muchos millones para dar en tu obra. Pero entre consumir 3 horas Netflix o buscar 5 minutos a Dios, nos quedamos con Netflix. Entonces, si no somos fieles en lo poco, ¿cómo Dios nos va a poner en lo mucho? Decimos, algún día yo voy a dar para el Señor. El Señor dice, si no podés administrar la riqueza de los impíos, ¿cómo vas a administrar la riqueza del reino? Si ahora eres miserable, el dinero te va a hacer un rico miserable. El dinero no cambia a nadie, muestra quién uno es. Esa frase, ¿cómo lo cambió el dinero? No, lo que pasa es que cuando era pobre le importaba un cuerno a todos como era. Ahora que tiene dinero, todos ven que era un miserable. Hay gente tan pobre que lo único que tiene es dinero en el banco. ¿Cuándo vamos a empezar a cambiar? ¿Después? ¿Después?

diciendo, no, es que yo no puedo hacer nada significativo para Dios. Daniel tampoco podía hacer nada. Estaba prisionero, esclavo, secuestrado y decidió honrar a Dios con un detalle. No me voy a contaminar con la comida del rey. Él iba a honrar lo que podía con su vida a Dios. Pensó en una estrategia. Fue realista en cuanto a los obstáculos, porque estableció lazos de afecto, simpatía con el director, el decano de la escuela, y encontró un punto de negociación. No es que dijo, no voy a comer, porque no era una rebeldía petulante. Daniel se presenta ante el director para hablar del menú. Les explica a todos que iban a comer birrias, tortillas, tamales y pupusas. Yo quiero hacer la dieta de Jerusalén. El texto no explica por qué la comida iba a contaminar a Daniel. Tal vez violaba las leyes ceremoniales, quizá era una comida ofrecida como ofrenda a los ídolos paganos. Al escritor no le interesan esos detalles de la dieta, solamente que Daniel escogió, fue intencional, con algo chiquito. Porque este mensaje no es para que salgamos todos y busquemos 3 días de retiro en una montaña. Intencional. Orar un poquito a la mañana. Decir, sí, sí, la verdad que me levanto a la mañana y ya estoy en el inodoro. La primera orina. ¿O no? Todavía no salió la primera orina y ya estamos mirando la fake. Eso es la vida que decidimos tener. Hay gente que se informa hoy en día por TikTok. Hay gente que dice, no sabes lo que dijeron en Instagram. Como que Instagram habló. No tienen la menor idea de lo que dice Dios, ni que quiere Dios para sus vidas, porque lo que ven son noticias, cositas, reels. Daniel actuó, encontró una manera concreta de reclamar su personalidad. Y las acciones de Daniel le exigieron un valor enorme, ¿eh? No era un deporte. Porque Nabucodonosor no era uno de esos líderes que dan mucha libertad de acción a la gente. No era el tipo que diga, qué bruto, qué democrático Nabucodonosor. El manual de estilo de Nabucodonosor era de rodar cabezas. Cuando alguien lo contrariaba, sencillamente lo liquidaba. Tal vez alguna vez tuviste un jefe difícil. Bueno, cuando Nabucodonosor decía, voy a suspender a alguien, era suspenderlo de una cuerda. Y el director del colegio se mostró reacio. Le dijo a Daniel, si no comes la comida real, podrías demacrar tu rostro. El rey me va a preguntar qué te pasa. Él quiere que los estudiantes se alimenten bien. Me va a cortar la cabeza. En ese momento se percibe la astucia de Daniel. Pensó para sus adentros, ok, eso no fue exactamente un sí, pero tampoco fue exactamente un no. Y encontró un punto de negociación. Se acerca al director y le propone un experimento. Le dice, hagamos la prueba, dame la dieta de vegetales durante 10 días y luego juzga. Si mi cara está demacrada, ok, inmediatamente después de 10 días empiezo a comer la comida del rey. Si mi cara está bien rozagante y no se me nota que estoy, de cómo me estoy alimentando, déjame seguir con mi dieta. Imagínate cómo habrán sido esos 10 días para todos. Porque durante 10 días el futuro de Daniel pendía de un hilo. Y Daniel hizo uso de una asombrosa iniciativa de confianza divina. Según el texto, Dios había hecho que Daniel se ganara el afecto y la simpatía del jefe de oficiales. Daniel no supo por adelantado cómo iba a resultar ese experimento. Pero no obró como un llanero solitario, como un loquito. A veces yo sé que nos negamos a tomar una determinación porque no sabemos cómo va a resultar el asunto. Pero no hay que olvidarse del factor Dios. Cuando uno toma una decisión que honra a Dios, viene el respaldo de Dios de manera inmediata. Le fue tan bien a Daniel. El respaldo de Dios viene. Le fue tan bien que el guardia le dijo, le quitó las birrias, las tortillas, los tamales y las pupusas y le dio de comer a toda la escuela el surtido de vegetales. Y Daniel pasó a ser el mejor de su clase y obtuvo la clasificación más alta en su promoción, 10 veces mejor que todos los que había en el reino. Y luego en su paso por la vida, Daniel y sus amigos se iban a ver obligados a tomar decisiones más difíciles. Porque eso es un efecto dominó, es una pequeña decisión, nos lleva a otra y a otra y a otra. Cuando se les dijo que se inclinaran y adoraran a una estatua que emulaba al

0: rey o serían lanzados al horno de fuego, dije, no, arrójenos al horno, no nos vamos a inclinar. Cuando se le dijo a Daniel, deja de orarle a tu Dios o te arrojaremos a los leones, él dijo, arrójenme a los leones, no dejaré de orar. Si Daniel no hubiera tomado aquella primera decisión de cambiar una dieta, nunca habría tenido la fortaleza para hacer frente a la fosa de los leones. Es como a veces vemos a gente que dice, yo quiero ser pastor, yo quiero ser líder, yo quiero predicar, pero no puede seguir una simple instrucción. Yo recuerdo una historia que oí alguna vez en Puerto Rico, omitiré el nombre del predicador, pero era un predicador invitado que dijo que viajaba por el mundo, que Dios lo estaba usando, de hecho lo era, y cuando terminó de predicar, una dama se acercó y le dijo, pastor, Dios me dijo que yo tengo que trabajar en su ministerio. Entonces él le dijo, ok, me parece un poco choqueante, pero está bien, habla con mi asistente, dale tus datos. Él dijo, no, ella dijo, no, usted no me entiende, Dios me dijo que hable con usted y que usted me va a contratar. Ok, dama, yo no hago eso. Hable con mi asistente, dele sus datos y hablaremos. Y ella dijo por tercera vez, no, yo quiero hablar con usted. Entonces el pastor le dijo, lady, señora, nunca, ni en el cielo, ni en la tierra, ni debajo de la tierra voy a trabajar con usted. Y ella dijo, ¿por qué? Porque la conozco, hace un minuto le di 3 instrucciones y no puede seguir ni una. Entonces a veces no podemos seguir una pequeña instrucción y creemos que Dios nos lleve a las grandes ligas. Creemos que Dios nos mande a las naciones y no podemos obedecer una simple orden. A lo largo de mi vida yo conocí a mucha gente que pudo haber tomado una decisión chiquita que determinara todo su futuro. Conozco un gran tipo con muchos talentos que siempre sintió que Dios tenía algo más grande para él. Pero está atrapado en una organización que según él lo asfixia. Y él siente que se le debería asignar un trabajo a su altura, que lo están subestimando, un trabajo que le permita mayor crecimiento, que le exija más. Y está convencido que su jefe se niega a reconocer su potencial y a desarrollar sus dones. Me cuenta que la organización en la cual trabaja hace años es demasiado burocrática para que lo asciendan, que los salarios son todos paupérrimos y que por una cuestión de nepotismo solo ascienden a los hijos del jefe o a los familiares del jefe. Y le pregunto, ¿y por qué no te busca otro empleo? ¿Por qué no le echas un vistazo a otras organizaciones? ¿Por qué no hablas directamente con tu jefe y planteas, eres un hombre grande? ¿O por qué no estudias algo que te permita cambiar de área a lo mejor? No, aceptar otro trabajo puede ser riesgoso. Mejor malo conocido que bueno por conocer, dice. La educación es una pérdida de tiempo porque dice que está demasiado viejo. Cosa que es mentira. Hoy nadie está demasiado viejo para estudiar. Nadie. Tiene sueños grandiosos en cuanto a lo que debería hacer, pero no está dispuesto a dar un pequeño paso a la vez, ni siquiera a hablar con su jefe. Otro muchacho que conozco desea una relación romántica ideal, pero se enamora de mujeres imposibles desde lejos. Él se enamora de la categoría supermodelos y él no se da cuenta que él no pertenece a esa categoría. Pero él se cree un príncipe, pero más bien pertenece a la categoría de sapo del desierto de Sonora. Entonces nunca establece una relación realista. De vez en cuando mantiene una conversación agradable con la mujer del momento, sueña con la posibilidad de una relación. Y yo le sugiero, acércate a mujeres reales, exprésale lo que siente, pierde el miedo a ser rechazado, pero no, según él, las mujeres están en una altura que no lo entienden, no lo aman, tampoco le gusta su vida, no le gusta cómo luce. A veces culpa de eso a Dios. Y a veces me dan ganas de agarrarlo del cuello y decirle, esta es tu única vida y la estás tirando por la borda un año a la vez. ¡Despierta! Me dan ganas de meterle un poco de sentido común a la fuerza. Pero él no quiere vivir de modo intencional. Está esperando que un día Dios le regale la mujer de sus sueños, que Dios hipnotice a una mujer y que ella cieguita se enamore perdidamente de él y le diga, hazme tuya. Eso no va a pasar. Eso no va a pasar. Pero está esperando algo externo que le suceda, que modifique su circunstancia, que lo haga feliz. Hay gente que a veces me dice, ay, me escriben en las redes, qué linda tu vida, ¿eh? ¿Cómo se hace para viajar por el mundo y que te paguen? ¡Qué lindo! Me voy a dedicar a ser orador un día de esto. Yo le respondo, prueba. Y te cuento cómo se prueba. Un día, a tus 19 años, algún inconsciente te pide que prediques. Y por miedo a que no te vuelvan a preguntar, lo haces, pero metes la pasta hasta el fondo, hablas un montón de tonterías, subes a Abraham al arca, pones a Noé frente a la zarza y aseguras que Jacob fue uno de los discípulos. Haces un lío. Luego sigues predicando y obviamente te rechazan, no tienes la preparación. Y te siguen rechazando, se burlan de ti y así durante unos 10 años. Luego te invitan al primer país fuera del tuyo a dar una conferencia, pero no te dan un solo peso y apenas te cubren el boleto de regreso. Y el patrón seguirá así durante 15 años más. Te estafan, en lugar de ofrendas de amor te dan ofrendas de odio. Te la pasas llorando, no entendiendo cómo existen tantos anfitriones que se dicen cristianos, que hasta levantan ofrendas para el invitado, o sea, para mí. Luego se la quedan, te estafan, te mienten, te roban, te timan. Y un buen día, luego de unos 25 años así, harto de eso, armas tu propia estructura, tu equipo, y ya no dejas que te invite nadie, las productoras serias comienzan a contratarte, te pagan por adelantado y finalmente tienes esa linda vida de viajar por el mundo y que te paguen. Ahí es cuando me respondo, ya todo eso no lo paso ni loco. Que alguien me invite ya y me pague todos los gastos. Yo me quiero dedicar a ministrar. Y le respondo, el día que los cerdos vuelen, ternura, lo vas a lograr. Por eso hay que vivir intencionalmente. Dios nos dio una pequeña medida de lo que Él posee sin límite, la capacidad de escoger. Los psicólogos usan palabras como iniciativa, ser proactivo, aceptar responsabilidad, pero no se trata de conceptos psicológicos solamente. Se conecta con lo que significa ser creados a la imagen de Dios. Dijo Dios, hagamos el ser humano a nuestra imagen y semejante y que tenga dominio. Dominio es una palabra del reino. El plan de Dios es que todos tomemos decisiones. Una de las experiencias más devastadoras de la vida es el sentido de que lo que hago no le importa a nadie. Una de las investigaciones más importantes en cuanto a la depresión llevada a cabo durante las últimas décadas fue una serie de experimentos que demostraron que la depresión es producida por un sentido de impotencia aprendida. Los investigadores indujeron a grupos de perros a una serie de pequeñas descargas eléctricas. Y algunos perros aprendieron que podían detener dichas descargas con saltar una pared. A otros perros les indujeron descargas al azar. El segundo grupo se echó al suelo y abandonó todo intento de hacer algo hasta de vivir. Luego los pusieron a esos perros en el ambiente que podían detener las descargas con solo saltar una pared. Nunca lo intentaron. Habían aprendido que eran impotentes. Y los seres humanos somos aún más vulnerables a esa impotencia aprendida. De acuerdo con los psicólogos, en los campos de concentración o en ambientes de prisioneros de guerra, lo que más diferencia a las personas que se dan por vencidas a las que se mantienen fuertes es el sentido de que todavía pueden tomar pequeñas decisiones, ejercer el control de algo, aunque sea chiquito. En los hogares de ancianos, decisiones tan triviales como decidir qué película ver o cómo acomodar la almohada esa noche mejora la salud. El bienestar emocional hace que baje el índice de la mortalidad, porque la vejez no llega la muerte no llega con la vejez, sino que llega con el olvido. Cuando nos olvidamos por qué hacemos lo que hacemos, cuando no tenemos ningún poder de decisión. Daniel prosperó porque aún en el exilio se negó a creer que era impotente. Y todos vamos a pasar algún tiempo en Babilonia, todos. A veces los sueños no se van a cumplir, la salud va a desaparecer, la esperanza se va a desvanecer. La pregunta clave no es qué perdí, sino qué me queda. ¿Qué pequeña decisión yo todavía puedo tomar? Porque nosotros no somos nuestro cuerpo, no somos nuestro empleo, ni nuestra profesión, ni nuestro título, no somos nuestro éxito, ni lo que tenemos. No somos lo que opinan de nosotros, ni nuestro jefe, ni los compañeros, ni los amigos, ni los enemigos. Nuestras circunstancias o limitaciones no nos definen. Una pandemia no nos define, una enfermedad no nos define. Perder un empleo no nos define. No nos define lo que nos pasa. Viktor Frank, que habrán oído, era un psiquiatra muy respaldado, muy respetado en Viena, perdió todo cuando los nazis asumieron el poder. Le quitaron su casa, su carrera, su libertad. Sus padres, su hermano y su esposa, toda su familia, a excepción de su hermana, fueron asesinados en hornos de gas. Y Frank pasó años en Auschwitz, donde lo golpearon, lo privaron de comida, lo maltrataron, lo deshumanizaron, donde a diario veía morir a sus compañeros. El manuscrito que había consagrado su vida, que había puesto toda su esperanza académica, fue encontrado y destruido. Y el sufrimiento y la tortura a la que fue sometido Frank es difícil de asimilar. Lo obligaron a competir con otros prisioneros por resto de comida, lo obligaron a trabajar en la nieve sin zapatos, lo obligaron a observar la ejecución random, aleatoria, de sus amigos por capricho de un guardia. Nunca sabía de un día para otro si lo obligarían a palear las cenizas de lo que habían sido los cuerpos de sus amigos o él sería parte de esas cenizas. Entonces, poco a poco, demacrado, desnudo, humillado, enfermo, sin esperanza razonable ni de reunirse con los seres queridos, Frank empezó a darse cuenta que le quedaba una libertad, una, que no podían haberle quitado los guardias. Vio como algunos prisioneros que se morían de hambre, pero aún así le ofrecían pan a otros, lo compartían. Vio como que algunos que estaban debilitados intentaban consolar a otros que estaban más debilitados. Y se dio cuenta, la famosa frase, se le puede quitar al hombre todo, excepto una cosa, la última de las libertades humanas. La de decidir, la actitud que tendremos, cualesquiera sean nuestras circunstancias, la de escoger el rumbo que vamos a tomar. Y en ese campo, Frank empezó a tomar pequeñas decisiones. No podía tomar decisiones significativas como me voy, pero decidió que iba a atesorar el recuerdo de sus seres queridos, que como médico brindaría la ayuda que le fuera posible a los demás. Buscó cómo ejercer la libertad interna, como Daniel, no contaminarse. Se volvió consciente en cuanto a tomar decisiones, el decidir qué iba a pensar, en qué recuerdos iba a meditar antes de dormir, qué palabras diría, cómo las diría, qué ayuda ofrecería, cómo respondería ante la humillación, cómo caminaría, cómo mantendría la frente en alto. Y la libertad de Frank empezó a cundir. Un escritor lo describe de la siguiente manera: sus guardias tenían más permiso, podían irse del campamento, caminar por donde diera la gana, gastar cuanto quisiera, pero Frank tenía mucha más libertad que sus guardias. La libertad de Frank estaba acá y acá. Entonces, lo diré otra vez, tenemos que vivir intencionalmente. Hay una famosa autora llamada Eladia Blázquez que compuso una canción bellísima titulada Honrar la vida y, entre otras cosas, dice: no, permanecer y transcurrir no es perdurar, no es existir, mucho menos honrar la vida. Merecer la vida no es callar ni consentir tantas injusticias repetidas. Honrar la vida es una virtud, es dignidad y es la actitud e identidad más definida. Merecer la vida es erguirse vertical más allá del mal, de las caídas. Eso de durar y transcurrir no nos da derecho a presumir, porque no es lo mismo que vivir, honrar la vida. Vivir es una cosa y honrar la vida es otra. Y para comenzar a honrar la vida, vamos a la práctica, al recetario. Sería bueno tomarnos 10 días como Daniel. Él dijo 10 días con otra dieta y luego ve mi rostro. Tomemos 10 días para algo. Elegir un aspecto en el que podamos tomar una pequeña medida, 10 días. Y durante 10 días, escoger honrar a Dios en ese aspecto. Tal vez tenga que ver con algo que comemos. 10 días sin tomar alcohol. 10 días sin carbohidratos. Quizá tenga que ver con lo que escogemos para alimentar nuestra mente. 10 días sin ver basura, sin alimentarme de fake news ni de series que no me suman. No porque estoy haciendo un juicio de valores legalista, sino 10 días de determinación. Tal vez necesitamos pasar 10 días sin quejarnos. 10 días sin chisme. ¡Ah! Quizás podamos pasar 10 días en pensar todas las decisiones que tenemos a nuestra disposición. Algunas son absurdamente pequeñas. Podemos decir, voy a dormir del lado opuesto de la cama. Podemos coger la ropa que nos pondremos, cambiar de outfit, decir, voy a cambiar un poco la ropa. Podemos decidir lo que leeremos, lo que escucharemos, a quién llamaremos por teléfono, a quién atenderemos y a quién no, las notas que escribimos, la música que vamos a consumir, el camino que tomaremos al trabajo, la hora en que nos vamos a levantar el sábado, no lo sé. Y algunas serán más grandes. Podemos decidir que no le permitiremos a nuestro jefe, o a nuestra pareja, o a nuestros padres, el poder de establecer nuestro estado de ánimo a lo largo del día, según el trato que nos haya dado. Podemos decir, tomar la decisión de que nadie tenga el poder de regular el gozo que Dios me ha dado. Nadie me ha de robar el gozo. Al igual que Daniel, podemos escoger. Nunca rindamos nuestro espíritu, como Frank, como Víctor Frank. No dejemos que nos cercenen el alma, porque no hay prótesis para eso. Nunca cedamos emocionalmente. Tomemos decisiones, tracemos límite. Cuando digamos no, hay gente que se va a ofender. Sí. Hay amigos que decían que eran amigos y nos damos cuenta que no lo eran. Lo eran porque decíamos sí a todo. Éramos condescendientes y aplaudíamos como focas. Cuando digamos no, se irán. Bendito el día que se vayan. Hagamos algo. Cuando no estemos seguros de lo que debemos hacer, hagamos algo. Cuando digamos, pero no sé qué hacer, aunque sea algo pequeño. El hecho de actuar ayuda a impedir que caigamos en la impotencia. Encontremos el sentido al sufrimiento. Quizá por medio de nuestro sufrimiento tenemos la capacidad de ayudar a otro. Cuando decidimos honrar a Dios con nuestro corazón, Él participa en algo que no podemos prever. No vivas muriendo, muere viviendo. Que la muerte te sorprenda vivo. Vamos a pedirle hoy al Señor que confirme el don de poder honrar la vida. ¡Vamos! ¡Come on!
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2: Vamos a leer Eclesiastés capítulo 3, versículos del 1 al 9, y la leemos en el nombre del Padre, del Hijo y del Espíritu Santo. Todo tiene su tiempo, y todo lo que se quiere debajo del cielo tiene su hora. ¿Qué tiempos? Versículo 2. Vamos a leerlo audiblemente, y los que no tienen Biblia pueden leer las pantallas. Tiempo de nacer, tiempo de morir. Que se escuche. Tiempo de plantar y tiempo de arrancar lo plantado. Tiempo de matar, tiempo de curar. Tiempo de destruir, tiempo de edificar. Tiempo de llorar, tiempo de reír. Tiempo de endechar y tiempo de bailar. Tiempo de esparcir piedras, tiempo de juntar piedras. Tiempo de abrazar, tiempo de abstenerse de abrazar. Paréntesis, algunos interpretan que el tiempo de esparcir piedras y juntar piedras es el tiempo de tener hijos y no tener hijos. Siguiente texto. Tiempo de buscar y tiempo de perder. Tiempo de guardar y tiempo de. Tiempo de romper y tiempo de coser. Tiempo de callar y tiempo de hablar. Tiempo de amar y tiempo de aborrecer. Tiempo de guerra y tiempo de paz. Versículo 9. ¿Qué provecho tiene el que trabaja en aquello que se afana? Pon tu mano en tu corazón y di, Señor, abro mi corazón para escuchar y obedecer tu bendita palabra. Amén. ¿Cuántos aman la palabra de Dios? ¿Cuántos quieren escuchar palabra de Dios en esta tarde? Muy bien. Yo sé que a lo mejor usted habla de esta manera o conoce personas que hablan de esa manera. No tengo tiempo. No me alcanza el tiempo. Y en este día de hoy, este domingo, quiero iniciar hablando acerca del recurso más valioso que Dios nos ha dado, y es el tiempo. Diga conmigo, tiempo. Voy a dar un paréntesis. Si usted tiene un bebé o tiene bebé, tenemos en la capilla donde puede llevar a su bebé, también en los pasillos tenemos el servicio, pero también puede llevar a su bebé al cuidado de bebés, lo tenemos allí. Ayúdenos, Si su bebé está llorando, dele tetero. Y si sigue llorando, pues dele más tetero. Pero ayúdenos, por favor, a cuidar también de que no haya tanta distracción. Amamos los niños de la casa, amamos los bebés, no son un problema, son una bendición. Acabamos de dedicar una cantidad de niños. Pero si tienes bebé y quieres atenderlo mejor, puedes ir a la capilla, a los pasillos o llevarlo y registrarlo al cuidado de bebés. ¿Estamos? Muy bien. Volviendo a la palabra, hoy quiero hablarles acerca de cómo administrar mejor el tiempo. Y Salomón, o el predicador, como se le conoce al autor del libro de Eclesiastés, habla acerca del tiempo. Y me llama la atención que Salomón toma toda la ventana del hombre, el tiempo del hombre desde su nacimiento hasta su muerte, y todo lo que pasa en la mitad del nacer y del morir tiene su tiempo. Quiero poner como fundamento esta verdad bíblica. Tú no eres señor del tiempo, ni yo soy señor del tiempo. Nosotros nos movemos en un tiempo finito, es decir, un tiempo que empieza y un tiempo que termina. Pero nuestro Padre Celestial, Él no depende de los tiempos. Él está sobre el tiempo. Es más, Él creó el tiempo. Él es señor de los tiempos. Nosotros no somos el Señor de los tiempos. Hay cosas que yo quisiera tener en esta temporada y en este tiempo, pero no las tengo, porque no soy el Señor del tiempo. Eso es importante ponerlo como fundamento. Pero aunque no somos los señores del tiempo, Dios nos llama a ser buenos administradores de nuestro tiempo. Y yo quiero, a través de este texto bíblico hermoso, llevarte por 5 razones por las cuales a muchos no les alcanza el tiempo, o no sabemos administrar bien el tiempo. Y algunos versículos van a ser directos y nos van a mostrar esa verdad por la cual no me alcanza el tiempo. En primer lugar, para los que toman nota, no nos alcanza el tiempo por no esperar en medio de los tiempos. Diga conmigo: por no esperar. Y por eso Salomón empieza diciendo: todo tiene su tiempo, y todo lo que se quiere tiene su hora. Lo que Salomón nos está diciendo: mijo, usted no es el señor del tiempo. Usted tiene que aprender a esperar en los tiempos oportunos que Dios pone para ti. Me llama la atención la palabra tiempo y la palabra hora. La palabra tiempo, la palabra semán, que significa temporada. Alguien diga temporada. Pero la palabra hora es la palabra et en el hebreo, que significa el momento dentro de esa temporada. O sea, muchos de nosotros estamos viviendo una temporada en la vida, pero también hora significa cosas puntuales que pasan dentro de esa temporada. En el versículo 9, porque el versículo 1 se conecta con el versículo 9, donde en el versículo 1 Salomón dice: todo tiene su tiempo y todo lo que se quiere debajo del cielo tiene su hora. Y en el versículo 9 está diciendo: qué provecho, mire este texto, qué provecho tiene el que trabaja en aquello que se afana. Lo que él quiere decir es: el afán me hace creer que todo depende de mí, pero la sabiduría me recuerda que cada cosa tiene su tiempo. Alguien diga conmigo: no soy el señor del tiempo. El apóstol Santiago nos habla acerca de aquellas personas que creen que son los señores del tiempo. Santiago capítulo 4 versículo 13 dice: vosotros ahora los que decís: hoy, mañana iremos a tal ciudad y estaremos allá un año y traficaremos, no drogas sino comercializaremos, y ganaremos, cuando no sabéis lo que será mañana. Porque mire lo que, mire la pregunta que sigue: porque ¿qué es vuestra vida? Wow, ciertamente es que aparece por un poco de tiempo. Y luego sigue diciendo, sigue, ponme el texto: en lugar, y luego se desvanece, en lugar de lo cual deberías decir: si el Señor, viviremos. Es decir, si el Señor quiere, voy a vivir, porque ninguno de nosotros tiene la vida comprada. Ninguno de nosotros me puede decir a mí, o yo puedo decirles a ustedes: yo voy a morir tal día. Ninguno. Entonces, por eso aquí Santiago, en el misma sabiduría que usa Salomón, inspirado por el Espíritu Santo, él dice: tienes que depender del Señor aún en tu propia vida. Decir: si Dios permite, mañana viviré. Pero el orgullo y la altivez del hombre lo hace afanado. Quiero abrir mi corazón. Una de mis debilidades, porque tengo varias, es el afán. El afán. Gracias al Señor ya no estoy afanado como antes. Pero yo era, por ejemplo, en las consejerías. Ay, Dios mío, yo recuerdo cuando yo tenía afán y venía esa hermanita: pastor, necesito una consejería. Ya cuando esa voz, yo dije: ay, Dios mío, ayúdame. Y empezaba a ver: hermana, pastor, es que en el año del 1900, dije, esto va para largo. Y yo ya empezaba a estresarme, y como las mujeres van para allá, hablan de la flor, del gato, de la paloma, tal. Y yo miraba a la hermana y le decía: al punto, hermana, al punto, al punto, al punto. Y llegó un momento en que me sentí mal, porque yo mismo presionaba a los hermanos para que me dijeran rápido y no me hicieran perder tiempo. Pero Dios me regaló una esposa que es al revés que yo. Mi esposa es lo más tranquilo que hay. Y qué bueno por los polos opuestos, porque ella me ha ayudado a enseñarme a esperar y dejar del afán. Usted se ha sentado con personas que son afanadas, que el pie ya empieza a moverles así. No conoce personas así, y la mano empieza a hacerle así. Es más, algunos de ustedes ya están así. No ha empezado a predicar y ya usted se quiere ir por el afán que tiene. Algunos de ustedes ya tienen el reloj a las 6 de la tarde. El Señor te está enseñando a esperar. Aunque no podemos controlar los tiempos, sí podemos ser buenos administradores del tiempo que tenemos. Y la espera también es buena administración. Diga conmigo: espera. Esto es un principio de la vida cristiana. ¿Cuántos están esperando el regreso y el retorno del Mesías? Levante la mano. Y en esa espera, no es una espera de que no hago nada, no es una espera que estoy pereciendo, no leo la Biblia, no oro, no sirvo, no sirvo a los demás, no busco al Señor. No, es una actitud de seguir trabajando, pero la espera no es estar desocupado, sino no vivir afanado y confiado en el Señor. Algunos de ustedes están en una temporada donde el Señor los tiene esperando. Y lo que Dios está queriendo hacer contigo es enseñarte a que tú no eres el Señor de los tiempos. Es que necesito el milagro, lo necesito ya. Ven y recibe tu milagro ya. Y como que les enseñé hace 8 días que todo el mundo tiene un countdown y un microondas para saber cuándo Dios le tiene que dar el milagro. Con Dios no funciona así. Los tiempos de Dios no son los nuestros. Los caminos del Señor no son nuestros caminos. Es mejor confiar en el Señor, hacer lo correcto, vivir para Él, y en el tiempo del Señor Dios lo hará. Esperar, esperar. Diga conmigo: esperar. Quiero que te hagas esta pregunta: ¿en qué no estás esperando en el Señor? Y quiero ser bien claro en esto, porque algunos, para algunos evangeloides, la espera es como falta de fe. No, Señor. Es más, la espera es tener más fe. Porque la espera es confiar en el carácter de Dios mientras las circunstancias me dicen otra cosa. Muchos solamente tienen la fe para forzar a Dios el brazo y hacer lo que usted está pidiendo que él haga. Y si no, va a seguir esperando. Vamos a seguir esperando. Porque nuestra, mírame, yo no estoy esperando solo en una respuesta de Dios. Yo estoy esperando en el carácter de Dios. ¿Ve la diferencia? Diga conmigo: esperar. Esa es la primera razón por la cual no tenemos tiempo, porque estamos afanados y no hemos aprendido a esperar. La segunda, por no discernir los tiempos. Diga conmigo: por no discernir los tiempos. Dice versículo 1: todo tiene su tiempo, y todo lo que se quiere debajo del cielo tiene su hora. Diga conmigo: tiempo y hora. Y mira los contrastes que hace Salomón, porque este es un lenguaje poético. Esto no es un lenguaje histórico, es un lenguaje poético. Y hay algo que se llama merismo, que significa mencionar dos extremos, la vida, la muerte, para mencionar lo que hay en medio de ellos. Todo hombre empieza naciendo y todo hombre termina. Y lo que hay en la mitad es una aventura increíble. Hay llanto, hay alegría, hay guerras, hay paz. Todo eso somos nosotros. Y Salomón menciona 14 merismas, es decir, 28 tiempos. Diga conmigo, 28 tiempos. Desde el versículo 2 hasta el versículo 8, toda lo que hace Salomón increíble, inspirado por el Espíritu Santo, es que no habla de otros, habla del recorrido del hombre, de cada persona. Dentro de la vida y la muerte hay un gran recorrido. Y algo que aprendo aquí, esto me encanta que te lo voy a comentar, es que ningún tiempo es permanente. Diga eso conmigo, ningún tiempo es permanente. Si estás llorando, vendrá un tiempo para reír. Si estás llorando, vendrá tiempo de la risa. Pero ¿cuál es lo opuesto? Si estás riendo. A los evangélicos no les gusta eso. No, profetíceme risa, profetíceme paz, profetíceme. Pero no, la escritura dice que hay tiempo de plantar, pero hay tiempo de, que hay tiempo de bailar, pero también hay tiempo de luto, porque hace parte de la vida. Aunque tú lo profetices, lo digas, yo llamo la risa, jajaja, vas a llorar. Pero si estás llorando, vas a reír. No me refiero al gozo del Señor que constantemente está en nosotros. Me refiero a temporadas de la vida. Otra cosa que veo aquí es que una temporada es una parte de tu historia, pero no es toda tu historia. ¿Alguien entiende eso? Diga eso, una temporada es parte de mi historia, pero no es toda mi historia. Y yo quiero hacerte esta pregunta. ¿Qué no has soltado en tu vida? ¿Por qué sigues llorando cuando ya la temporada del llanto? Algunos de nosotros no hemos entendido este texto y no hemos practicado en la vida que hay temporadas. Escúchame. El apóstol Pablo dijo, cuando yo era, diga, niño. Otra vez. Pensaba como niño, hablaba como niño, actuaba como niño. Pero ahora que estoy en otra tempo, dejé lo que era de niño. Muchos de nosotros llevamos 30 años con el Señor y seguimos en la temporada de la niñez, de la inmadurez, de la malcriadez. Quiero decirte que es tiempo de soltar y es tiempo de abrazar. Hay momentos donde el hablar es sabiduría y hay momentos donde el callar es sabiduría. Pero para eso es necesario discernir. Diga conmigo, discernir. Y la palabra discernimiento es, para hacértelo práctico, es oler, tener olfato y visión espiritual. Una persona con discernimiento puede ver lo espiritual, puede sentir lo espiritual, puede discernir su temporada. Una de las cosas que amo de nuestro Señor Jesucristo es que Él sabía cuándo no era su hora y sí sabía cuándo era su hora. ¿Qué le dijo él a María, su mamá, cuando le dijo, no tienen vino en una fiesta? Él les dijo, mujer, no ha llegado todavía mi hora, mi tiempo. Cuando sus hermanos lo presionaron para subir a las fiestas de los tabernáculos, él les dijo, no, porque no ha llegado mi tiempo. Mas cuando después de la última cena vio que venían por él, él dijo, ha llegado mi hora. Diga conmigo, discernimiento. Cuidémonos, Señor, guárdanos de no discernir lo que me quieres enseñar en las temporadas. Muchos de ustedes y de nosotros nos afanamos en cosas que Dios todavía quiere que esperemos. Y esperamos en cosas que Dios quiere que nos movamos por falta de discernimiento.
3: Pastor, ¿y cómo le hago? Porque ¿Eso baja por qué? ¿Por magia? ¡No!
2: El discernimiento es el resultado de ser entendido primeramente en las Escrituras. El discernimiento es el resultado de tener una vida de relación con el Espíritu Santo profunda, porque los que son hijos de Dios son guiados por el Espíritu de Dios. El discernimiento es el resultado de una madurez cristiana, como el apóstol Pablo habla de los sentidos espirituales. Discernimiento. Algo que he aprendido en mi vida es esto: cuando no estás desesperado por obtenerlo, es señal de que estás listo para recibirlo. Levanta tus manos y dile, Señor, ayúdame a discernir los tiempos y lo que quieres enseñarme en medio de los tiempos. ¿Podemos darle un aplauso al Señor en esta tarde? Entonces, número uno, ¿por qué no me alcanza el tiempo? Porque no sé esperar. Segundo, por falta de discernimiento. Tres, escriba, fariseo. Por falta de integridad en el uso del tiempo. Mire lo que dice el versículo 16. Vi más debajo del sol. En lugar de juicio, ¿había qué? Y en lugar de justicia, ¿había qué? Y dije yo en mi corazón, al justo y al impío juzgará Dios, porque hay un tiempo para todo lo que se quiere y para todo lo que se hace. En otras palabras, también hay un tiempo para el juicio. Diga conmigo, tiempo para el juicio. Y quiero que hagas así, ¿tiempo? ¿Cuál juicio, David? Cuando Cristo venga por su iglesia, no sabemos si es hoy, la hora no la sabe nadie, la sabe solo el Padre. Puede ser que venga ahorita, puede ser que venga mañana, puede ser que demore 100 años, pero Cristo vendrá porque vendrá por su iglesia. Y se cerrará el tiempo de la gracia y entrará una temporada del juicio, donde no vendrá el cordero que fue crucificado, vendrá el león de Judá a establecer justicia y juicio sobre el impío. Diga, tiempo de juicio. Pero ¿qué lección entonces en el presente tomamos de esta verdad bíblica? No malgastemos el tiempo en la maldad. Y aquí le va a doler. ¡Te va a doler! Porque muchos no les alcanza el tiempo para lo bueno, pero sí les alcanza el tiempo para lo malo. Tu problema no es que no tienes tiempo, tu problema es que estás usando mal el tiempo. Y quiero que me traigan el pastel, por favor. Y mientras me traen el pastel, porque le voy a dar un pedazo a cada uno de ustedes, no mentira. Si hacemos un análisis de cuántas horas invertimos de tiempo, gracias. Aquí tengo este pastel, lo están viendo, ¿verdad? Entonces, hay dos pedazos grandes, que es el sueño y el trabajo. Diga conmigo, el sueño y el trabajo. Aquí saco el tiempo en que yo duermo. Que, by the way, según los estudios de... ¿Me escuchan? Según los estudios de Gallup, en 1942 la gente dormía 8 horas. Ahora la gente está durmiendo, por lo menos en Estados Unidos, de 4 a 6 horas. La mitad de la gente no está pudiendo conciliar el sueño en la noche. Le cuesta mucho. ¿Cuántos son de ese grupo? Yo, esta palabra es para usted. Pero también luego sacamos otra, que es las horas del trabajo. Y entre el trabajo y el sueño se consumen el 50% de mi tiempo, que son 24 horas. Y me queda la mitad del pastel. No sé si hay una cámara que me lo... Eso, bien. La mitad del pastel. Y hágame un close up. Porque dentro de este pastelito chiquito está también mi familia. ¿Cuánto le están dedicando tiempo a su familia? Que los juegos, que la comida, que sacar tiempo con mis hijos, tal. Pero resulta que hay otro espacio aquí que es más grande que esto. Estoy hablando no porque me lo inventé, estoy hablando porque Gallup lo dice, la encuestadora. Este es el tiempo de ocio que tenemos
4: everyone. Pastor, ¿qué es ocio?
2: Le digo, ¿qué es ocio? Su tiempo libre, donde está pensando qué hacer. Y este tiempo de ocio están consumiendo, literal, estamos consumiendo de 3 a 4 horas diarias, fuera de las horas de trabajo. Y es aquí donde la maldad, aquí, donde el pecado, aquí, donde este pedazo de cake podrido te lo estás comiendo diariamente. Aquí es aquí.
5: Pero espere. Luego también sacamos otro espacio
2: para nosotros, y está comprobado según las encuestas que no estamos teniendo tiempo para nosotros. ¿Para quién?
5: Y esto es espacio para pensar, reflexionar, para salir a dar una vuelta.
2: Una cita conmigo mismo, no la hay. Pero Pero esto es lo más triste. Este es el tiempo que me queda para la iglesia. Y eso es para lo que el domingo no se negocia. Imagínense los que no.
5: Y este es el tiempo que le queda para Dios. Póngame un close up aquí.
2: Estos sobrados. Aquí. Estos sobrados. Esto es lo que la mayoría, estadísticamente, 80% de los cristianos le están dando esto a Dios de su tiempo. Y después,
6: Señor, es que no entiendo, ¿por qué me está yendo mal?
2: Dios dice, mira cómo tienes distribuida tu vida, porque es más, escúchame, Dios no está en ninguna de estas pedazos. Dios solo está el domingo cuando vienes a escucharlo una prédica y cuando ya ha pasado una hora y media estás afanado por irte porque tienes otras cosas. Escúchame bien, la integridad en el tiempo no es solo ser cumplido los domingos a la iglesia. La integridad en el tiempo es que Dios haga parte de mi iglesia, de mi vida personal, de mi tiempo de ocio, de mi trabajo. ¿Cuántos pueden decir amén a eso? Entonces la administración del tiempo empieza cuando soy íntegro en mi tiempo. Quiero hacerte esta pregunta. ¿Qué estás viendo en las redes sociales?
7: Pastor, hábleme de doctrina, aleluya. Póngame aquí principio.
2: Escúcheme, escúcheme. Si la vida cristiana no se lleva a la práctica, estamos siendo hipócritas. Aquí está Facebook. Aquí está Instagram. Si yo te pongo tu Instagram, póngame un close up, por favor. Póngame un close up.
7: Ay, Dios mío, ¿qué pasó aquí?
2: No, esto es una pareja que se acabó de hacer engage. ¿Quieren que le haga scroll a mi celular? ¿O no? ¿No? ¿Lo apago? ¿Cuántos quieren ver lo que hay en mi? No, es que no. ¿O sí lo hago o no lo hago? Levante la mano el que quiera verlo. No, aquí están callados, están como... Padre, guárdame, Señor. Maluma, fuera. Te reprendo. No, ya estoy temblando, ya no sé qué me va a salir. Ese soy yo, a los 60. ¿Qué es esto? Padre mío, guárdame, Señor. Juan Gabriel, ¿qué es esto aquí? Mire, ¿sabe por qué? Se lo muestro sin temor. Porque yo sé mi algoritmo. Pero si tú abres tu Instagram, tu TikTok, tu Facebook y te salen porquerías, es porque el tiempo de ocio lo estás destruyendo. Y es porque tú mismo te estás destruyendo a ti mismo. ¿Cuántas horas estás pegado a las redes sociales todos los días?
3: Es que no tengo tiempo para leer la Biblia.
2: Uy, Dios mío, el mismo diablo te dijera, mentiroso como yo y peor. Nos falta integridad, hermanos, en el uso del tiempo. La integridad empieza cuando Dios está en cada parte de mi tiempo y en todas las áreas de mi vida. Wow, yo te invito a esto. Conságrale tu tiempo de empresa al Señor. Conságrale tu tiempo de familia al Señor. Haz que Dios esté contigo en tu negocio. Haz que Dios esté contigo en tu familia. Invita a Dios a estar contigo en tus tiempos de ocio. ¿Qué quiere decir eso? Sé productivo y no destruyas ni malgastes tu vida, porque cuando no somos íntegros, no solo perdemos el tiempo, sino que estamos perdiendo nuestra propia vida. Número 4. Por falta de productividad. Diga conmigo, productividad. ¿Sigo o paro? ¿Ya? ¿Termino o sigo? ¿Cuánto ya se les acabó el tiempo? He visto el trabajo, versículo 10, que Dios ha dado a los hijos de los hombres para que se ocupen. Alguien diga, se ocupen. La palabra ocuparse es la palabra estar enfocado, es la palabra producir, es la palabra dar resultado y caminar en disciplina en aquello que tengo que rendir y trabajar. Aquí Dios me habló, porque yo soy una persona multitask. ¿Cuántos se identifican conmigo? Yo soy de las personas que digo, oh, yo puedo hacer mil cosas al mismo tiempo. ¡No!
5: Aparentemente sí, pero no. El mismo Señor Jesucristo nos enseña y nos modela que Él, a pesar de que tenía una cantidad de responsabilidades, yo hice un mapa que no se lo voy a mostrar. Yo hice un mapa de cuántos años le tomó el ministerio a Moisés, a Pablo, cuántos años a Noé, cuántos años le tomó a los profetas Isaías, cuántos años le tomó y cuántos años de ministerio para que nuestro Señor Jesucristo llevara el plan de redención. 3 años y medio para salvar la humanidad. Por eso Él es el modelo perfecto de aquel que es productivo en el tiempo y en lo que hace. Él le dijo a Marta: Marta, turbada y afanada estás con tantas cosas. Yo me imagino a Marta, estaba aquí, haciendo allá, y cuando ya estaba así, la llevó al estrés, de tal manera que regañó al Señor para que regañara a María. Pero María estaba enfocada en una sola cosa, en una. Y aquí hay un principio que yo encuentro: haz una cosa a la vez. Aprende a disciplinarte en que si estás en el templo, estás escuchando la palabra, no estás en redes sociales, no estás texteando, no estás whatsappeando, no estás mirando los chismes de las redes, estás poniendo oído, ojo, corazón a la palabra, una sola cosa. Que cuando estás en la tarea de la empresa, estás en la tarea de la empresa y no estás en la casa. Pero cuando estás en la casa, no estás en la tarea de la empresa. Una sola cosa a la vez. Los grandes exitosos, hombres exitosos que yo he escuchado y que escucho a nivel mundial, siempre te dan ese consejo. La pregunta que les hacen: ¿cómo haces para administrar tantas empresas? Y siempre responden: tengo una cosa. Yo hago una sola cosa a la vez. Es imposible hacerlo todo bien. No me digas que yo hago todo y lo hago todo al mismo tiempo. No, porque mientras estás pretendiendo hacer algo bien, esto no lo estás haciendo bien, y esto lo estás haciendo mediocre, y esto lo estás haciendo a medias. Y yo sé lo que no te estoy criticando, porque yo pasé por ahí y estoy luchando con eso. Cuando mi esposa me dice: look at my eyes, look at me, yo le digo: I'm listening to you. No, you listening. Yo no, you no listening. You look at me. Yo sé lo que es eso. Porque estoy firmando algo, porque estoy enviando un texto, porque estoy haciendo esto. Hasta que ella me agarre y me dice: que me mires. ¿Qué? Aprendiendo a hacer una cosa a la vez. Es imposible hacer todo bien y todo al mismo tiempo. Es mejor hacer una cosa a la vez. Me encanta Jesucristo. Él fue productivo en su temporada aquí en la tierra como hombre, en 3 años y medio. Mire lo que dice Juan 17:4: Padre, he acabado la obra que me diste. En otras palabras, he hecho todo lo que me diste. Juan 5:17: mi Padre trabaja y yo trabajo. Juan 19:30: consumado es, hecho está, la obra está completa. Wow. Y claro, sabemos que se refiere a la obra de la restauración, la obra de la salvación, la obra de la redención. Pero para mí también me da una lección: no deje a medias las cosas que empiezan. Que usted y yo también podamos decir: Padre, he acabado la obra que me diste. Si empieza a leer un libro, ¡termínalo! Muchos de ustedes tienen 20 libros que han empezado a leer y lo tienen a la quinta página. Si empieza un proyecto, si empieza una relación, no. Depende el marrano. El apóstol Pablo dice: pero de ninguna cosa hago caso ni estimo preciosa mi vida para mí mismo, con tal que acabe mi carrera con gozo y el ministerio que recibí del Señor. Aquí Pablo nos habla de que él se enfocó en ser productivo, no en hacer todo. Mira esto es tremendo. Tú no tienes que hacer todo, pero tienes que hacer bien lo que Dios te llamó a hacer. Productivo. Levanta la mano y dice: Señor, ayúdame a ser productivo. Sé productivo con el tiempo, con tus hijos.
2: Pastor, yo no tengo 20 horas para dedicarle a mis hijos toda la semana, pero si tienes una hora a la semana, sé productivo con esa hora que tienes. Pastor, es que yo no leo la Biblia porque es que no tengo tiempo. Levántese más temprano y abra la palabra y sea, no se pare hasta que Dios no le hable a través de su palabra. Que si tiene un tiempo de oración, así sea 5 o 10 minutos, que sean productivos. La productividad no es solo en el trabajo, hermanos. La productividad son en los hábitos espirituales que cada día practicamos en nuestra vida. Saca tiempo de comunión con el Padre. Saca tiempo para ti mismo. Saca tiempo para los tuyos. Y saca tiempo para la asignación que Dios te dio sobre esta tierra. Diga eso. Tiempo de comunión con el Padre. Si el piano puede pasar. Mírame, yo en mi vida todos los días hago esto. Yo oro todos los días. Y mi oración no es: Padre, Señor, te entrego este día para mí. Ángel de mi cuarto, me hizo comer. ¡No! Yo le digo: Señor, quiero escuchar tu voz. Háblame. Yo no puedo vivir este día sin que tú me hayas hablado, Padre. Y luego abro la palabra y Él me habla y me habla, y tengo ese tiempo a solas con Dios. Por eso nos enviamos los pampes también, tiempo a solas con Dios. Pero algunos de ustedes no tienen tiempo a solas con el diablo, y es en serio que les digo. Tienen tiempo a solas con sus pasiones desordenadas, tienen tiempo a solas con sus lujurias, con sus inmoralidades. Te estás destruyendo poco a poco. Estás destruyendo tu vida y el tiempo que Dios te ha dado. Pero cuando somos productivos, no solamente somos productivos en el trabajo, la primer área de productividad es con nuestro Padre Celestial. Y te lo garantizo, mire, por esta, que si usted cada día se mete con Dios, Él le dará fuerzas, tendrá sabiduría, o podrá resolver situaciones difíciles, o tendrá paz cuando no pueda resolverlas. Confiarás en el Señor. Diga conmigo: falta de esperar, falta de discernir, falta de integridad, falta de productividad. Por último, falta de deleite en medio de los tiempos. Me encanta el versículo 11, donde dice: todo lo hizo hermoso en su tiempo.
8: ¡Wow! O sea, esto es fascinante, porque Salomón dice: tiempo de llorar, tiempo de reír, tiempo de guerra, tiempo de paz, tiempo de arrancar, tiempo de plan. Pero Salomón dice: espérense, Grey, español, espérense. Sobre todo eso quiero decirles que todo Él lo hizo hermoso a su tiempo. Hermoso es propicio, hermoso es agradable, significa adecuado. Y muchos de nosotros, por estar preocupados por el futuro, no estamos disfrutando el presente. No estás disfrutando este momento porque ya estás ansioso por lo que mañana viene. Y el Señor nos recuerda hoy: hijo, deleítate en toda temporada de tu vida. Me encanta lo que Pablo le habló a los filipenses, Filipenses 4:12. Me encanta esto. Sé vivir humildemente, sé tener abundancia. Aquí también está usando merismos opuestos: abundancia, escasez. Sé vivir en abundancia, sé vivir en escasez. Para todo estoy enseñado, así para estar saciado como para tener hambre, así para tener abundancia como para tener necesidad. Pero todo lo puedo en Cristo que me fortalece, porque he aprendido a tener contento. Iglesia Grace, te lo digo de esta manera: aunque la situación y el tiempo, aunque ni la situación ni el tiempo sean perfectos, tu actitud debe ser la correcta en medio de los tiempos. Hay gente que se amarga porque está viviendo un tiempo de amargura. Hay gente que se enoja porque están viviendo un tiempo de prueba. Pero no sabes que el Señor está probando tu corazón en medio de los tiempos que aún a ti no te gustan.
9: ¿No has entendido que no podemos ser como el pueblo de Israel, que Dios dijo 40 días, pero por su necedad de corazón y por ser criticones y por estar murmurando, se quedaron 40 años dando vueltas en una temporada? No discernieron que la temporada era solo de 40 días y se quedaron en un desierto 40 años por su orgullo. Si hubieran entendido que tienen que ser agradecidos con el maná, que tenían que ser agradecidos con las codornices, y no, otra vez maná. Así le dijeron a Moisés: otra vez maná, otra vez y otra vez. Yo me devuelvo para Egipto. Mucho cristiano está así. Cuando entra en los caminos del Señor y empieza la prueba del evangelio, la prueba de la fe, la prueba de la paciencia, yo me voy para el mundo porque allá se siente mejor, por lo menos allá bailaba, por lo menos allá tomaba, aquí todo aburrido. Y el Señor te dice: hijo, entre más necio seas, más se alarga la temporada.

0: entrarás de una temporada a otra, a otra. Y no importa la temporada, tu corazón se mantendrá fiel a Cristo en medio de las temporadas de la vida. Vamos, dale un aplauso al Señor. Ponte de pie. Quiero terminar diciéndote esto. 5 principios prácticos entonces para aprovechar el tiempo. Y esto va a ser basado en las 5 cosas que te dije del por qué no tenemos tiempo. Pónmelas, por favor. Primero, vamos, pero dígalo como si de verdad el Señor le hubiera hablado. Número 1, número 2, número 3, número 4, número 5, número 5, número 5. En el mismo capítulo, Salomón dice que Dios puso eternidad en nosotros sin que nosotros nos demos cuenta. ¿Por qué Dios puso eternidad en nosotros? Esto es hermoso. Porque Él quiere que nosotros no tengamos una mentalidad temporal, sino que pongamos nuestros ojos en lo eterno. En mi vida me he dado cuenta que cuando estoy viviendo pruebas abajo, pongo mis ojos en Cristo, pongo mis ojos en la eternidad y digo, una patria celestial me espera. Veo el rostro de Cristo pronto, que lo voy a ver, y todos mis dolores, mis penas, mi quebranto va a pasar. Tengo un corazón en la eternidad. Un último close up para la mesa. Este es el tiempo de sueño, tiempo de trabajo, tiempo de ocio, tiempo de familia. Si tu pastel está así como este pastel, todo completamente partido, y Dios solo está aquí, imagínate que usted me invitara. Imagínate que tú me invitaras, cuando me enseñaron a usted, a una fiesta, y todos tienen pasteles. Mira, guay, todo el mundo. Y tú me dices, Pastor David, qué bueno que vino. ¿Quiere pastel? Sí, claro. Sí, sí, es el mejor pastel de la ciudad. Tome. Yo, no, pues gracias. Muchos de nosotros, esto es lo que le damos a Dios. Le estás dando migajas de tu tiempo. Y tu excusa, ¿sabes cuál es?
1: Es que no tengo.
0: Y Dios te dice, that's not true. Tienes que ser mejor administrador del tiempo. Y Dios te dice, hazme Señor de todo tu tiempo. Porque el tiempo no está, tú no eres Señor, yo soy el Señor. Y cuando me haces Señor de todas tus temporadas de tu vida, yo manifestaré mi gloria. El poco tiempo o el mucho que dediques a tu familia va a ser fructífero. El tiempo de tu trabajo va a ser fructífero. El tiempo de su sueño, en paz me acostaré y asimismo dormiré, porque solo tú, Jehová, me haces vivir confiado, va a ser fructífero. El tiempo de ocio, vas a leer, vas a crecer en sabiduría. Todo lo que es el tiempo de tu vida será bendecido cuando me haces Señor de tu tiempo.
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3: ¿Qué ves? Jeremías 1:11. Dios hace esta pregunta al profeta. La palabra de Jehová vino a mí diciendo, ¿qué ves tú, Jeremías? Y dije, veo una vara de almendro. Veo una vara de almendro. El versículo siguiente, Dios dice a Jeremías, viste bien, viste bien. Y luego completa, porque yo velo por mi palabra para que se cumpla. Entonces, lo que Jeremías vio fue una vara, pero vio bien. El Señor dijo, viste bien. Y luego a completar, yo velo por mi palabra para cumplir, para ponerla con que se cumpla. Está diciendo que el almendro es un árbol que florece en la primavera.

0: primera, pero es el primero que florece. Y no importa que tan intenso aún parezca el invierno, cuando marca el tiempo de la primavera en el geló de las estaciones, el almendro florece. El cielo puede estar gris, el frío puede estar presente, hielo por toda parte, pero el almendro florece. Lo que Dios está diciendo a Jeremías es que velo por mi palabra. Si tú puedes ver mi palabra florecerá en el tiempo correcto. ¿En el tiempo qué? Correcto. Si alguien recibió palabra de Dios, créalo. Y vele para que la palabra que usted está velando al tiempo correcto pueda cumplirse. ¿Y en qué se cumple? En lo que haya sido dicho. En lo que haya sido dicho. Es decir, si recibiste una palabra que te da promesas financieras, se va a cumplir financieramente. Si recibiste una palabra de que vas a emprender, emprenderás. Porque la palabra te lleva al emprendimiento y te trae las condiciones favorables para hacerlo. Si la palabra, ella trae una expresión de revelación del futuro, pues así vas a poder ver el futuro y entenderlo, aun cuando los demás no lo entiendan. La persona que tiene la palabra lo entenderá y vivirá. Ahora voy a jugar con algunas frases que no está dentro de nuestro diario hablar. Los ojos que miran son comunes. Y hago despacio, voy con pausa para dar tiempo a que usted procese. Los ojos que miran son comunes, pero los ojos que observan son muy raros. ¿Son qué? Muy raros. Pero son ojos. ¿Qué es lo que marca la diferencia? La diferencia está marcada entre mirar y observar. La vista es una función de los ojos, pero la visión es una función del espíritu. Repetimos eso. La vista es una función de los ojos, pero la visión es una función del espíritu. Usted es espíritu, usted es alma y usted es cuerpo. Los ojos físicos es el cuerpo, es del cuerpo. Pero el espíritu está en el cuerpo y es el que da vida al cuerpo. ¿Aló? Él es el que da vida al cuerpo. Entonces, son dos formas de activar la visión. La visión que es función de los ojos físico y la visión que también es función del espíritu que habita en el hombre, en la mujer, y ese es usted. Usted no es primero cuerpo, después alma y después espíritu. No, usted primero es espíritu, alma y cuerpo. Entonces, una parte es mortal y la otra es inmortal. Cualquier función que se ejerza en la vida, la forma de ver es la que marca la diferencia. Sí. Repito eso porque creo que es muy importante y necesario que uno lo entienda. Cualquier función, cualquiera, que se ejerza en la vida, la forma de ver es la que marca la diferencia. Entonces, cuando usted ve personas que prospera, que persevera, que alcanza, que proyecta. Y usted juzga a esta persona, va a encontrar que el resultado es su forma de ver. Es su forma de ver. Y por supuesto, de pensar. Va junto ver y pensar. Entonces, algunas personas, la diferencia es tan grande frente a otras que asombra. Y uno dice, no, es que es un dotado, está súper dotado. Y cuando uno trabaja con estas personas, se da cuenta que eso que es súper dotado es porque él decidió ver la vida diferente del otro. ¿Aló? Hay algunas formas en ver, y aquí quiero presentar cuatro. Y las cuatro muestran la diferencia. Primero, visión distorsionada. Cuando una persona ve, pero lo que ve está distorsionado. La Biblia presenta un cuadro en Marcos 8:34. Él mirando dijo, veo los hombres como árboles, pero los veo que andan. Era un ciego. Jesús le tocó y lo sana. Pero a preguntarlo qué era lo que él veía, él dice, sí veo, pero veo árboles como hombres, o hombres como árboles, pero veo que andan. Él no puede distinguir entre el árbol y el hombre. No puede distinguir. Hay una confusión porque su mirada está distorsionada. Pregunto, si una persona tiene que decidir, tiene que emprender, y lo que decide o emprenda está basado en una visión distorsionada, ¿qué cree usted que va a salir? Igual a lo que está viendo. Algo que no cuadra, que no encaja en el entorno, que no responde a la necesidad, que no resulta, porque está fuera del contexto, porque la visión, ella está defectuosa. ¿Sabe? Ciudades como la nuestra, de frontera, con todo lo que carga en su tradición, y que la gente por lo regular se acostumbra a las formas, tiene una visión así, distorsionada. No logra ver la realidad. Por eso usted siente que la mayoría tiene problemas con el sentido de pertenencia, con su ciudad, con su pueblo, porque la forma en que está viendo es distorsionada. De pronto hay oportunidades, pero él no las ve. Él no las ve. Segundo, visión parcial. La visión parcial es aquel que ve, igual que el primero, solo que está distorsionado ahora, ve, pero no ve todo. Ve partes. Y hay un texto bíblico que me ayuda mucho. Y se levantó de mañana y salió el que servía al varón de Dios. Y he aquí que el ejército que tenía sitiada la ciudad con gente de a caballo y carros, Entonces su criado le dijo: ah, Señor mío, ¿qué haremos? Hagamos pausa y pensemos. Eliseo, el profeta, fue sitiado por un ejército. Un ejército sitía una ciudad para buscar a un profeta. ¿Se imagina? Y en la mañana, cuando amanece, el criado sale y lo que vio fue el ejército. Y se asustó y vino y dijo al profeta lo que estaba viendo. Y la pregunta es: ¿qué haremos? Hay gente de a caballo por todo lado. El profeta le dice: no tengas miedo, porque más son los que están con nosotros que los que están con ellos. Wow. Así que el profeta tiene una visión completa. Diga conmigo: el profeta tiene una visión completa. Pero su servidor no. El profeta dice: hay más gente aquí. Hay más gente. Y los que están con nosotros son más que los que están persiguiéndonos. Pero el criado no lo ve. Entonces, mire lo que hace el profeta. Y oró Eliseo y dijo: te ruego, Jehová, que abra sus ojos para que vea. Entonces Jehová abrió los ojos del criado y miró, y he aquí que el monte estaba lleno de gente de a caballos y de carros de fuego alrededor de Eliseo. Entonces había dos ejércitos: uno humano y el otro celestial. ¿Sabe? Esta noche, en el cierre del mensaje, yo quiero orar por tu visión. Me pongo en la posición profética para pedir eso que Eliseo pidió, y que tú puedas ver lo que no ves hasta ahora, y puedas ver lo extraordinario que te acompaña, lo extraordinario que te acompaña. Sí. Impresionante. Y si usted sigue leyendo, cuando el profeta dice eso y el joven volvió a mirar, se dio cuenta de la realidad, que la realidad daba confianza y no temores, porque está protegido por un ejército mucho mayor que el que le estaba viendo primero. Y Eliseo, ¿sabe lo que hace con él? Ora y dice: Señor, ciega los ojos de los que me persiguen. Y todos del ejército quedó ciego. Es decir, no vieron a Eliseo. Y Eliseo salió de ahí y ellos no se dieron cuenta. Profetizo para ti esta noche. Vas a salir ileso del ambiente hostil en el cual te pusieron. Vas a salir en victoria, a pesar del ambiente que está causado en contra tuya, tu trabajo, tu negocio, tu empresa. Porque los que están contigo es mucho más que los que están contra ti. ¿Lo creen? Sí. Tremenda palabra, tremendo consejo recibió el criado de Eliseo, y sus ojos se abrió para ver, no en forma parcial, sino completa, una visión global. ¿Cuántos quieren ver a Cúcuta con la doble visión? No una sola o la parcial, sino toda, toda. Y cuando usted ve todo, usted está seguro. Sí. Y usted escucha las voces de los pronosticadores y usted dice: no cuadra con la visión. Entonces, ellos ven una cosa, yo veo otra. Ellos tienen visión parcial, yo tengo visión total. Tercero, visión nocturna. Hay algunos momentos en que todo se oscurece. El ambiente está oscuro, está en tinieblas. Sin embargo, hay un grupo de personas que su visión ella es posible, aun cuando todo está oscuro, está en tinieblas. Y me encanta eso de la visión nocturna. En Nehemías aparece este cuadro. Llegué pues a Jerusalén y después de estar allí 3 días, me levanté de noche. ¿A qué hora se levantó él? Yo vi unos pocos varones conmigo y no declaré a hombre alguno lo que Dios había puesto en mi corazón que hiciese en Jerusalén, ni había cabalgadura conmigo, excepto la única en que yo cabalgaba. Y salí, ¿me ayuda, por favor? ¿Salí de qué? De noche, por la puerta del valle, hacia el norte del dragón, y a la puerta del muladar. Observé los muros, ojo, está de noche, está oscuro, pero ¿qué hace él? Observa los muros de Jerusalén, que estaban derribados, sus puertas que estaban consumidas por el fuego. Pasé luego a la puerta de la fuente y al estanque del rey, pero no había lugar por donde pasase la cabalgadura en aquel día. Subí de noche por el torrente y observé el muro y di la vuelta y entré por la puerta del valle y me volví. Es decir, hay un momento en que tú y yo necesitamos una visión nocturna, un infrarrojo, sí, que la oscuridad no impide ver. En estos días, con lo que ocurrió ayer, una vez más la ciudad entra en una etapa de oscurecimiento. Lamentamos muchísimo lo que pasó. Nunca debía haberlo pasado. Es un dolor que no tiene explicación para los soldados ni para los familiares de él. Y hay un montón de preguntas que esto suscita. Pero no, el punto que yo quiero no es entrar ahí para discutir. Es que esto trae oscuridad. Los pensamientos se entenebrecen. Las personas que estaban en un empuje comercial, empresarial, frente a eso, se desaniman. Pierde su motivación, su entusiasmo, su confianza. Y lo que ve es otra cosa. Yo he oído ya voces de ayer para hoy. Y la pregunta es, ¿qué hacemos en eso? ¿Qué hacemos? ¿Qué viene? ¿Más bomba? ¿Qué viene? ¿Más ataque? ¿Qué viene? ¿Qué viene? Y naturalmente, en la medida que va oscureciendo, la visión va desapareciendo. Yo quiero que sepas que hay para ti una capacidad encubierta en ti de ver lo que otros no ven, a pesar de la oscuridad, a pesar de lo nocturno que sea. Y en esto también quiero orar dentro de un minuto más, para que tu visión sea una visión aguda, a pesar de la noche, a pesar de la oscuridad que esté en el ambiente. Cuarto, visión inteligente. Entonces, cuando llegamos aquí a la visión inteligente, a mí me encantó muchísimo. Sí. Y cuando estaba más joven, esos detalles me causaban una impresión increíble. Porque entendí que todo lo de Dios es inteligencia. Que todo lo de Dios es inteligencia. Aún en la forma de ver. Daniel 10:1. En el año tercero de Ciro, rey de Persia, fue revelada palabra a Daniel, llamado Belsasar. Y la palabra era verdadera. Y el conflicto era grande. Dos cosas, palabra verdadera y conflicto grande. ¿Cómo procede uno cuando está en un ambiente así, que tiene una palabra que es verdadera, pero al mismo tiempo tiene un conflicto grande? Entonces el texto dice, pero él comprendió la palabra y tuvo inteligencia en la visión. Y tuvo inteligencia en la visión. Como nunca necesitamos inteligencia en la visión. En la visión de nuestra Cúcuta. En la visión de nuestro departamento. En la visión de nuestra Colombia. En la visión de nuestro territorio fronterizo. Que haya inteligencia para que, viendo lo que la visión nos muestra, podamos funcionar inteligentemente y no ignorantemente. El ignorante, pues simplemente no puede percibir porque no ve y no hay inteligencia en él para eso. Hace un poco, en una reunión con gente importante de la región, les llamé la atención para que observasen un solo dato. ¿Usted alguna vez pensó cuántos aeropuertos tenemos nosotros en un círculo aproximado de 150 kilómetros? ¿Alguna vez pensó eso? Pues si no pensó, piense. Mire, tenemos el aeropuerto de Cúcuta. Tenemos el aeropuerto de San Antonio. Tenemos el aeropuerto de Santo Domingo. Tenemos el aeropuerto de La Fría. Tenemos el aeropuerto del Vigía en el país vecino. Y estos aeropuertos que están en la frontera, cuando la frontera está normalizada, ellos se integran. ¿Aló? Lo que esto dice entonces es que el presente y el futuro de la frontera en el área vial por parte aérea está preparado para lo que venga. Dice que está preparado para lo que venga. No, pero pastor, pero la frontera está cerrada. Sí, pero la inteligencia dice que la frontera se abre. Ella no va a vivir cerrada toda la vida. Y cuando abra, ¡ay! No, pero es que nosotros aquí somos un pueblo regularmente mediano, más bien pequeño frente a en población. Y la ciudad más cercana nuestra, así, al centro, es Bucaramanga. Por eso somos los santanderes. Calcule usted cuántos habitantes hay en los dos santanderes. Y luego calcule usted cuántos habitantes hay desde el Zulia, de Maracaibo, con todas las capitales que están aquí en nuestro horizonte de frontera. Con Mérida, con San Cristóbal y con Varinas. Y usted se da cuenta que estamos en un espacio geográfico relativamente pequeño en distancia con una población grande que alcanza casi los 10 millones de habitantes. Pero si no hay inteligencia, no se ve. No se ve. No sé si vieron hace poco que la aeronáutica civil ya puso apertura de línea aérea directa a Cúcuta, Miami, con 5 vuelos semanales. Si vuelve Cúcuta a competir con vuelos internacionales, a salir directo a Miami, y luego será también para Panamá, o será directo para otros lugares del mundo. Pero si no hay inteligencia en la visión, sigo viendo el pueblito de siempre. Nunca la ciudad que integra. Así como 8 años se presentó al mundo comercial y empresarial el diamante del Caribe. Y Cúcuta es una punta del diamante del Caribe. Tengo ganas de predicar. Pero lo que quiero dejar con usted es estas 4 formas de ver que marca la diferencia. ¿Sí? Visión inteligente. Tener visión es la clave para lograr la unidad. Dije que es la clave para lograr ¿qué? La unidad. ¿Usted quiere unidad? Active la visión. La visión es el imán que atrae la dedicación y la entrega. Repito, la visión es el imán que atrae la dedicación y entrega. Imán. Es que ala. Le dejo como tarea. Procure saber la diferencia en el hierro, cuando el hierro es un acero o hierro común y el hierro que es un imán. ¿Qué pasó por dentro del hierro para que uno sea acero y el otro sea imán? ¿Sí? ¿Acepta la tarea? Pero le doy una pista para que pueda comprobarlo. Para que el hierro sea acero, necesita calor. Para que el hierro sea imán, necesita energía, corriente. Cuanto mayor calor, los números de moléculas se unen, más se compactan. Cuanto mayor calor, pero cuanto mayor corriente recibe, más moléculas se alinean. Y cuanto el mayor número de moléculas alineadas, mayor es su fuerza de atracción. Tú y yo no podemos atraer a nada cuando estamos dispersos, tirando para cualquier lugar. Podemos ser fuertes, resistentes, pero no atraer. Y en el mundo comercial empresarial, no solo tenemos que ser fuertes, también tenemos que ser imán. Y eso solo es posible cuando la visión está funcionando. Por eso yo reto a usted hoy una vez más, y hágame el favor y me haga caso. No me pierda los miércoles, porque cada miércoles que usted deja de venir, usted pierde una posibilidad de acertar. En la vida tú y yo estamos todos los días trabajando para acertar. Quiero acertar, quiero acertar. Pero a veces la pregunta es, ¿cómo hago para acertar? ¿Cómo hago? ¿Voy a hacer negocio? Tengo temor, tengo inseguridad. ¿Cómo hago? Y estas preguntas tienen respuesta. Y muchas están siendo dadas aquí, los días miércoles. Hoy estoy dando respuesta a los que están presentes como los que están conectados. A ti que estás conectado, te estoy dando respuesta. Y hágame el favor, inténdala, tómela y practíquela para que no sea solamente un oidor, sino un hacedor. La visión es el imán que atrae la dedicación y entrega. La visión es el estímulo emocional para la disciplina personal y corporativa. Estimula. Ella permite que uno entonces se discipline personalmente y luego puede formar grupos, equipos en forma corporativa. Uno solo puede correr más rápido. pero unidos en corporación, en equipo, llega mucho más lejos. ¿Sí? Mira, lo que está por venir es maravilloso, ya está. Hemos dicho sobre eso, las profesiones del futuro, las oportunidades que están ya a presente, y el que tenga la visión lo está viendo y se va alineando a eso. ¿Da gloria a Dios por eso? Nehemías, capítulo 2, versos 17 y 18. Mire lo que pasa con la visión. Les dije, pues vosotros veis el mal en que estamos, que Jerusalén está desierta y sus puertas consumidas por el fuego. Venid y edifiquemos el muro de Jerusalén y no estemos más en oprobio. Esta es una visión, es una propuesta dada por Nehemías a un pueblo que llevaba más de 100 años en vergüenza. Entonces les declaré como la mano de mi Dios había sido buena sobre mí, y asimismo las palabras que el rey me había dicho. Y dijeron, ¿qué dijeron? ¿Sabe? Cuando hay una visión, la visión estimula, la visión despierta, la visión crea confianza. Y mire, por más de 100 años en oprobio, ahora ellos ven una oportunidad de cambio, de transformación. Y la palabra fue, levantémonos y edifiquemos. Así esforzaron sus manos para el bien. Póngase de pie. Quiero orar con usted. Dije, quiero orar con usted. Y quiero orar por usted. Aleluya. Y después que oremos, quiero que usted practique la visión que usted tiene. Sí, practique. Yo he contado, y no me canso de contar, tenía 13 años. Me decidí bautizar. No porque papá y mamá me obligaran. No. Yo entendí que la palabra de Dios era una realidad para mí y estaba llena de promesas. Y este tiempo lo creí. Entonces hice el curso de bautismo. Pero a iniciar el curso de bautismo, yo había oído una palabra: que aquellos que honraba a Dios con sus finanzas serían bendecidos por Dios con abundancia. Entonces pensé, voy a recoger una ofrenda mía diaria, y en el día de la cena del Señor, después de mi bautismo, yo entregaré mi ofrenda al Señor. Es mis primicia al Señor. Y me ocupé en eso. Y cada día, trabajando con mi padre en la panadería, yo era el que llevaba a una zona el pan que me correspondía a la zona. Iba entregando casa por casa o vendiendo a las tiendas que nos compraban. Y papá me pagaba, me daba mi ayuda. Y yo dije, no quiero que me dé por semana, que me dé por día. ¿Y por qué? Porque quiero ofrendar al Señor. Me lo entendió. Y así me hizo. Y cada día lo que yo recibía, planchaba los billetes, buscaba el más nuevo, el mejor. Si estuviera ahogado, lo planchaba y lo dejaba derechito. Y fui juntando todos los días. En el final tenía 90 billetes. Y esta fue mi ofrenda al Señor. Y en aquel día yo sembré para mi futuro. Y me comprometí con Dios a ser fiel en el dar. Ser fiel. Han pasado cualquier cantidad de tiempo. ¿Usted quiere saber cuánto? Han pasado 62 años. Sí. Tenía 13. Hoy estoy con 75. Sin dejar de dar. Sin dejar de dar. Y esto me ha traído una confianza tan grande que no he tenido temor desde entonces a emprender. Desde entonces, en mi adolescencia y joven adolescente, fui un emprendedor. En mi edad adulta, ya casado, fui un emprendedor. Fui llamado al ministerio, sigo siendo un emprendedor. Estoy con la edad que estoy, pero sigo siendo el emprendedor. No tengo miedo de comprar, ni tengo miedo de vender. No tengo miedo de hablar, no tengo miedo de hacer. A donde quiera que veo las oportunidades, voy. Porque sé que el cielo está conmigo. Entonces, la oración que vamos a hacer ahora te va a liberar. Dije que te va a liberar. Una vez más, en alguna área te va a liberar. Y entre las áreas que te va a liberar es la financiera, así como es la visual. Como cuando yo vi el dinero, lo vi con ojos de inteligencia. Sí. Aleluya. Levanta tus manos al Señor. Quiero que en este momento, con tus manos levantadas, diga en esta noche, en el nombre de Jesús, dispongo mi vida bajo la palabra contundente que corrige los defectos que haya en mí, en mi espíritu, en mi alma y en mi mente. Acepto a ser cubierto por la oración apostólica, la oración que me libera de los vicios y las deficiencias que haya estado en mí por décadas. Hoy es mi día, el día de la liberación. En el nombre de Jesús, con tu mano levantada, yo oro por ti. Ordeno que la visión distorsionada que ha persistido en ti se corrija ahora. En el nombre de Jesús. La visión física se une con la visión del Espíritu. Y tendrás visión global, nunca visión distorsionada. Corrijo en ti la visión parcial, cuando solo puedes ver una parte del todo, y por desconocer el todo, erras, fallas, pierdes. Hoy pongo un fin, un final a la temporada de pérdida. Cierro el círculo de pérdida en tu vida y abro el nuevo círculo, el nuevo tiempo, la nueva temporada de una visión parcial a una visión global. Te bendigo en el nombre de Jesús. Sobre ti, el poder del Espíritu Santo que agudiza tu visión para que veas a pesar de la noche, por más intensa y oscura que esté, podrás ver, identificarás, observarás. Esta es la hora de Dios para ti. Tu visión física y espiritual se une y el Espíritu Santo te llevará a ver lo que otros no ve. Esta noche, esta hora, por causa de la palabra, para ti que estás aquí, para ti que estás conectado y me acompaña en algún lugar del país y fuera de él, cuando tu mente no ha podido procesar sabiduría, conocimiento, por las deficiencias que ha estado en ti, hoy ellas son superadas y tu visión que ha crecido para que haya inteligencia en lo que ves. A partir de hoy, de ahora, a pesar de los conflictos que haya en tu entorno, cuando emprendes, cuando propones, cuando quieres ejercer tu fuerza y luego piensas que no puede, el Espíritu te levantará como levantó a Daniel y te dará inteligencia en la visión. Y por tener inteligencia en la visión, tus decisiones serán diferentes. La inteligencia no te llevará a la pérdida, siempre a ganar. Siempre a ganar. Ahora con tus manos levantadas, te bendigo para que haga el ejercicio de vivir con una visión inteligente que te hace ser cabeza y no cola, que te hace ser los del primero o el primero y no el último, que te pone en lo alto y no abajo. Recíbelo en el nombre de Jesús. En el nombre de Jesús.
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2: Vamos a leer la historia de una mujer valiente, de una mujer que el día de hoy tiene tanto para enseñarnos para nuestra vida de fe. Y Mateo 15, 21 al 28 nos dice: partiendo de allí, Jesús se retiró a la región de Tiro y Sidón. De esa región salió a su encuentro una mujer cananea gritando: Señor, Hijo de David, ten compasión de mí. Mi hija sufre terriblemente por estar endemoniada. Jesús no respondió ni una palabra. Así que sus discípulos se acercaron a él y le rogaron: despídela, porque viene detrás de nosotros gritando. No fui enviado sino a las ovejas perdidas del pueblo de Israel, contestó Jesús. La mujer se acercó y, arrodillándose delante de él, suplicó: Señor, ayúdame. Sí, Señor. Perdón, él respondió: no está bien quitarles el pan a los hijos y echárselo a los perros. Escuchemos lo que dijo Jesús. Sí, Señor, respondió la mujer, pero hasta los perros comen las migajas que caen de la mesa de sus amos. Mujer, qué grande es tu fe. Contestó Jesús: que se cumpla lo que quieras. Y desde ese mismo momento quedó sana su hija. Padre, gracias por tu palabra. Hay corazones abiertos en este lugar. Hay expectativa en nuestros espíritus para que puedas hablar directamente a la temporada que estamos viviendo, para que puedas avivar nuevos niveles de fe en nuestro interior. Señor, te damos el permiso para desafiarnos donde necesitamos ser desafiados, para transformarnos donde necesitamos ser transformados. Te doy gracias como siempre, papá, por el honor y el privilegio que me das de compartir tu palabra. Que venga tu reino y se haga tu voluntad en el nombre de Jesús. Y juntos decimos, vamos, juntos decimos, Amén. Desde muy joven, prácticamente desde niño, siempre fui esa clase de persona que va detrás por lo que desea. Siempre fui esa clase de personas que muy rara vez, acepta un no como una respuesta. Soy de aquellos que cree que, especialmente hoy en la vida que vivo como personas de fe, como hijos de Dios, debemos siempre ir detrás del sí. Los nos en la vida existen, pero con nuestra fe tenemos que ir detrás del sí. Tenemos que golpear la puerta hasta que se abra. Levantar la oración hasta que se responda. Tenemos que creerle a Dios hasta que se manifieste la promesa. Siempre desde niño fui un hijo que causó drama en el matrimonio de mis padres. ¿Por qué? Porque si yo quería algo, si deseaba que mis padres me compran algo, si quería un juguete, si quería hacer algo, y si yo le pedía a mi mamá y ella me decía que no, yo sabía que si mamá me decía que no, me quedaba una oportunidad más. Y entonces yo siempre iba a mi papá cuando recibía el no de mamá. Y mis padres inmigraron de Argentina a Australia en el 1974 queriendo construir una vida para darle a sus hijos lo que ellos nunca tuvieron en su niñez y en su adolescencia. Y entonces mi papá, con un corazón blando, el 99% de las veces cuando mamá me decía que no, papá decía que sí. Y después dormía en el sofá. Pero eso es un punto aparte. Y he aprendido a lo largo de los años, especialmente hoy siendo padre, que lo que uno siembra como hijo, después lo va a cosechar como padre. Porque mis hijos hacen la misma cosa, aún ahora que son grandes. Mi hijo Sebastián, quien acaba de mudarse a Australia para estudiar 3 años en nuestro instituto bíblico como iglesia, él desde muy temprano en la vida, él sabía muy bien que si él recibía un no de su mamá, tenía otra oportunidad. Y entonces por la naturaleza de nuestra iglesia, estando en distintas ciudades, siempre estamos yendo y viniendo. Y si yo estoy de viaje y recibo un mensaje de Seba que comienza de cierta manera, sé que él ya recibió un no de Lucy y está buscando el sí de su papá. ¿Por qué? Porque estos mensajes que él me manda cuando está deseando algo comienzan de esta manera: papito lindo. Y sé que cuando Seba comienza el WhatsApp con papito lindo, no le interesa dónde estoy, no le interesa lo que estoy haciendo, no le importa cuándo regreso, él está en busca de un sí. Y cuando Seba me manda ese mensajito que comienza papito lindo, mi respuesta nunca es: hijo, ¿cómo estás? Mi respuesta siempre es: ¿qué querés? ¿Cuánto necesitas? Y amo eso. Amo que he transferido eso a mi hijo, porque han aprendido que en la vida tienen que ir detrás de lo que sueñan, de lo que desean. Es una enseñanza de creerle a Dios, de golpear la puerta, de no tirar la toalla, de siempre ir por más y creer por más. Por eso, como hijos de Dios, jamás, jamás retroceder debe ser una opción. Jamás tirar la toalla puede ser una opción para nosotros, porque servimos a un Padre bueno y fiel. ¿Cuántos me dicen amén? Y amo que, como yo lo fui cuando era niño, mis hijos son persistentes. Y yo creo que la persistencia es un atributo tan importante en nuestra vida de fe. Creo que tú y yo debemos cultivar en nuestras vidas una fe persistente. Y es de eso que quiero hablar el día de hoy, porque es lo que veo en esta historia con esta mujer tan inspiradora, esta madre cananea, en este encuentro entre Jesús y la mujer cananea. Vemos uno de los momentos más reveladores del evangelio. Jesús, Jesucito, el Hijo de Dios, el bebé que vino a nacer en un pesebre. El Dios inclusivo y amoroso, Jesús, el compasivo, parece resistir la súplica de una madre desesperada. guarda silencio, responde con dureza y parece excluirla. Pero al final de la historia, la narrativa cambia y la alaba diciéndole: mujer, cuán grande es tu fe. ¿Por qué? Porque esta historia no es una historia de negación, sino de una revelación. Una revelación de una fe persistente, una fe que persevera, una fe que atraviesa el silencio, que enfrenta el rechazo y que rompe los límites culturales para tocar el corazón de Dios. La fe de esta mujer cananea tiene tanto para enseñarnos el día de hoy, especialmente en este mes de misión. Vamos a escuchar tanto acerca de lo que tenemos por delante y nos vamos a emocionar, nos vamos a llenar de fe, nos vamos a llenar de expectativa. Pero hoy no le estoy predicando a tu fe de febrero, hoy le estoy predicando a tu fe de agosto, a tu fe de septiembre, a tu fe de octubre y de noviembre, cuando las circunstancias de la vida quieren apagar nuestra fe, cuando los desafíos de la vida quieren anular nuestra fe. Sí, estamos llenos de visión, sí, corremos con una misión queriendo transformar el mundo, queriendo marcar una diferencia, y lo vamos a escuchar en los próximos dos domingos y nos va a posicionar como iglesia a otro nivel. Sí, estamos creyendo y estamos caminando en un año de multiplicación, pero hay tantos factores que van a venir a susurrar mentiras, a querer anular tu fe. Y por eso tenemos que aprender de esta mujer cananea el día de hoy y estar enfocados y ser intencionales como hijos de Dios de cultivar diariamente una fe persistente. Esta mujer cananea representa a la iglesia gentil, nos representa a cada uno de nosotros, no heredera por derecho, pero receptora por gracia. Y por eso hay tanto que aprender de ella. Y en la historia, Jesús, Él no cambia de opinión, sino que Él revela progresivamente su plan de quitar el enfoque del pueblo de Israel e incluir también a los gentiles. La historia de esta mujer nos enseña que la fe auténtica insiste sin orgullo, espera sin desesperarse y adora sin condiciones. Esta mujer cananea me inspira, me desafía. La respuesta de Jesús: grande es tu fe, es una declaración de inclusión y una coronación de su fe y persistencia. Y hoy quiero declarar sobre la vida de personas que se han mantenido firmes en medio de la tormenta, que no han tirado la toalla en medio del dolor, que no se han rendido en medio del rechazo. Siento proféticamente hablar sobre nuestra iglesia, que este 2026, año de multiplicación, será un año donde el cielo va a coronar tu fe por tu persistencia, por seguir adelante, por mantenerte enfocado, por mantenerte firme, por mantenerte en fe y no tirar la toalla. Este año Dios va a coronar la persistencia de muchos y la puerta se abrirá, la respuesta llegará, la situación cambiará, porque persististe, porque creíste, porque te mantuviste fiel en medio de cualquier situación. Pero la realidad es esta, que a veces Dios guarda silencio. Oramos y la respuesta no llega, pedimos y nada sucede, intentamos y nada cambia. Y quizás hoy te encontrás en esa temporada, que has orado y parece que tus palabras rebotaron del techo y cayeron sobre el suelo. Le has creído a Dios, nada. Has intentado, nada. Este mensaje es para vos el día de hoy. y va a hablar a tu situación, porque nos toca cultivar una fe persistente. Mi amigo, esta mujer cananea representa a todos los que se rehúsan a rendirse, incluso cuando todo parece cerrarse. Entonces la pregunta es, ¿cómo se ve una fe persistente en nuestras vidas? Es una muy buena pregunta, gracias por hacerla. Intentaré responderla el día de hoy y ayudarte por todo lo que Dios tiene para tu vida.

turbada por el silencio. Volvamos a la historia. Esta madre cananea sale porque escucha que Jesús está pasando por donde ella está. Levanta su voz y hace una declaración tan poderosa. Señor, hijo de David. Podemos leer eso sin prestarle tanta atención. Pero una mujer gentil, una mujer cananea, tuvo una revelación de quién es Jesús. Hijo de David, está declarando, sé quién sos. Le presenta la situación de su hija. Y lo fascinante es que en el versículo 23 leemos que Jesús no respondió ni una palabra. Silencio. Para muchos el silencio es incómodo. No le cae bien el silencio a todo el mundo. Ella le presenta su situación. Una madre desesperada por el sufrimiento de su hija. Y Jesús no responde ni una palabra. Yo me identifico con lo que está pasando esta mujer cananea, donde le he presentado al Señor mis desafíos, mis situaciones. He elevado mis oraciones y parece que el cielo está guardando silencio. El primer obstáculo que enfrenta esta mujer es el silencio de Jesús. Y muchos se detienen ahí. Tantos cristianos tiran la toalla ahí, en medio del silencio. Pero la fe persistente interpreta el silencio como una invitación a seguir buscando. Pero no a todos le gusta el silencio. Vamos a ser realistas el día de hoy. Mandamos un mensaje de WhatsApp. ¿Ves que la flechita se transformó en azul y el desgraciado no contesta? Vamos, para los verdaderos cristianos que tienen iPhone. Porque son de Dios. El Android, mandas el mensaje, el iMessage, y dice leído. Y la desgraciada no contesta. Y empezás a pensar, porque pasan horas, ¿qué le hice? Pensé que estaba todo bien. Pensé que íbamos bien. Hace horas que le escribí. Silencio. Falta de respuesta. ¿Qué onda? ¿Qué está sucediendo? ¿Por qué no me responde? ¿Ya no le caigo bien? A nadie le gusta la falta de respuesta. A muy pocas personas le gusta el silencio. Y una fe persistente es una fe probada por el silencio. Mi amigo, soy de aquellos que cree que Dios usa el silencio para profundizar nuestra fe, no para negarnos su favor. El silencio de Dios no significa ausencia. Y por eso hay que cultivar una fe persistente. Jesús no guardó silencio por falta de compasión, sino para hacer más manifiesta la grandeza de la fe de esta mujer. Mi amigo, cuando Dios calla, nos está enseñando a persistir sin evidencia, porque vivimos por fe y no por vista. Y una fe persistente es una fe probada por el silencio. Quizá en este momento estás en una temporada de silencio. No hay respuesta. No hay un intercambio entre vos y Dios. Y quiero animarte el día de hoy a que no te rindas en medio del silencio. A que no te eches para atrás en medio del silencio. A que no dejes de caminar hacia adelante en medio del silencio. Esta mujer cananea no se detuvo ante el silencio. Y su perseverancia y persistencia reveló una fe que no depende de las emociones, sino de las convicciones. Porque ¿cuántos saben que en medio del silencio nuestras emociones nos gritan? No vales nada. No eres importante. Me imagino las emociones y la voz interna de esta mujer cananea. Eres gentil. Su hija

no merece el milagro. No lo molestes más. No ve que no te responde, no te ama. En medio del silencio, muchas veces nuestras emociones nos gritan. Hay una batalla interna. Pero esta mujer no se detuvo en medio del silencio, aún quizá con sus emociones gritándole. ¿Por qué? Porque la clave está en cómo ella se presentó ante Jesús. Señor, Hijo de David, sé quién eres. Sé que lo que mi hija necesita se encuentra en ti. Hijo de David, reconozco tu poder. Sé que eres el prometido. Sé que eres el Mesías, el enviado. Y en medio del silencio continuó en base a su convicción de que ella estaba enfrente del Rey de Reyes y Señor de Señores. Una fe persistente es una fe probada por el silencio. Escúchenme bien, familia. El silencio no apaga la fe, la purifica, la hace más profunda. Cuando Dios guarda silencio, nuestra fe debe seguir hablando. Por eso es tan importante cultivar una fe persistente. Esta mujer atraviesa varios rechazos. El silencio, el pedido de los discípulos, vamos, el grupo de conexión de Jesús. Le dicen: Jesús, sácala de aquí, échala. Nos está siguiendo, gritándonos, nos está molestando. Los ayudantes de Jesús diciéndole que no nos moleste más. Fue comparada a un perro. Silencio, rechazo, pero persistió en la fe. No tiró la toalla. Mi amigo, la grandeza de la fe no está en la intensidad del clamor, sino en la persistencia bajo la prueba. Fe grande no se ve en el volumen con el cual oras. Porque yo veo a tantos cristianos que le gritan al Señor y piensan que eso es una fe intensa y grande, pero hay duda en su corazón. No se trata tanto de pasión, aunque debemos ser apasionados por Dios, de personalidad, de levantar y elevar tu voz. Conozco a personas que oran gritando. Conozco a personas que recuerdan todos los versículos de la escuela dominical. Lo saben citar, pero no saben caminar sobre la palabra. La intensidad de nuestra fe o la profundidad de nuestra fe no se ve en la intensidad de nuestro clamor, sino en nuestra persistencia en medio de la prueba. Mi amigo, soy de aquellos que cree que la fe más profunda, la fe más fuerte, la fe más poderosa muchas veces se ve así. Dios, no te soltaré. Dios, no tiraré la toalla. No entiendo lo que está sucediendo, pero sigo creyendo. Estoy rodeado por situaciones adversas, pero me sigo aferrando a ti. La incertidumbre me está confundiendo, pero sigo confiando. Persistencia, donde nos aferramos a Él en todo momento. A.W. Tozer lo dijo de este modo: cuando parece que Dios guarda silencio, uy, cómo amo esto, es porque está confiando en tu fe más que en tus sentimientos. Cuando parece que Dios guarda silencio, es porque está confiando más en tu fe que en tus sentimientos. Que el cielo pueda observar Gilson Monterrey y que el cielo pueda encontrar una fe confiable en nosotros. Una fe en cual el cielo mira y es orgulloso de nuestra fe, porque en medio de la prueba no desistimos, en medio de la tormenta no nos rendimos, no tiramos la toalla, en medio del silencio no nos echamos para atrás, pero perseveramos y persistimos y seguimos hacia adelante. Que el cielo pueda encontrar en esta casa esa clase de fe que lo lleva a nuestro Padre a decir: estoy orgulloso de ellos, puedo confiar en ellos, para que edifiquen sus vidas sobre esa clase de fe, para que marquen una diferencia sobre esa clase de fe, para que edifiquen la iglesia sobre esa clase de fe, para que extiendan mi reino sobre esa clase de fe.
Cuando parece que el cielo guarda silencio, es porque Él confía en tu fe y que no vas a rendirte. Una fe persistente es una fe probada por el silencio. Soy de aquellos que cree que la fe que sobrevive el silencio termina viendo el milagro. La fe que sobrevive el silencio debe aparecer en pantalla. Termina viendo el milagro. En medio del silencio, no te rindas en el nombre de Jesús. Número dos, una fe persistente. No solamente es una fe probada por el silencio, también es una fe, número dos, libre de la ofensa. Una fe libre de la ofensa. Y si hoy me permiten, como pastor, si lo puedo decir de esta manera, como meterme cara a cara con vos. Porque mi deseo como pastor de nuestra casa a nivel continental es verte progresar, triunfar, disfrutar de todo lo que Dios tiene para tu vida, entrar a todo lo que Él ha preparado para tu vida. Te quiero ver como la cabeza y no la cola. Te quiero ver tomar territorio, te quiero ver prosperar, disfrutar del plan y el propósito de Dios para tu vida. Pero hay tantos cristianos que limitan su caminar con Dios por la ofensa. Y una fe persistente es una fe libre de la ofensa. Esta mujer cananea enfrenta el silencio, el rechazo de los discípulos. Señor, échala de aquí. Y después, cuando se presenta a Jesús de vuelta y persiste, el Señor le dice en el versículo 26, no está bien quitarles el pan a los hijos y echárselo a los perros. Jesucito. La compara con un perro. Y nosotros nos ofendemos cuando el pastor no nos saluda en el lobby. Cuando el líder de grupo de conexión no nos llama. Cuando el jefe nos ignora en la oficina. ¿Cuándo fue la última vez que alguien te comparó con un perro? Y con esta mujer, no fue cualquier persona, fue Jesucristo de Nazaret, el mismísimo. Él le dice, no vine para echarle el pan a los perros. Y ella no se ofende. Ella no se ofende. No gira. Me voy de la iglesia. No creo más en ti, no creo más en la gente. ¿Lo escucharon lo que me dijo? Me comparó a un perro. Es insólito, es inaceptable. Este es Jesús, el que vino a salvar el mundo. Encima lo reconozco por quien es. Le dije, hijo de David, ni sus discípulos dicen eso de él. Y me comparó con un perro, me voy. No, no, no. Sabía que no estaba en una telenovela mexicana. Ella no se ofende, no se ofende. Y escúchenme bien, por favor. Jesús no fue cruel, sino que probó la humildad y la persistencia de su corazón. Y esto es una realidad que debemos llevar con nosotros cada día de nuestra vida. Es una verdad. La fe inmadura se ofende. La fe madura se humilla y responde con honor. Comentaristas bíblicos dicen que Jesús no buscaba excluirla, sino mostrarla, revelar su humildad y su persistencia ante los discípulos. Escuchen, la mujer no se alejó dolida, sino que respondió con sabiduría y dijo, sí Señor, respondió la mujer, pero hasta los perros comen las migajas que caen de la mesa de sus amos. La mujer responde diciendo, sé que no me merezco el pan, mi sangre no es judía, pero sé quién eres y sé que con una migaja me basta. Solo necesito una migaja para que mi hija sea liberada
y sea transformada. No se ofendió por el silencio, por el rechazo de los discípulos, por ser comparada con un perro. En esta generación post pandemia, con la cultura de cancelación que se ha despertado, con todo lo que está sucediendo con gobiernos alrededor del mundo, hay tantos cristianos viviendo vidas ofendidas. Y mi amigo, la ofensa es la carnada del enemigo. Y hay tantos cristianos que han comido la carnada y viven vidas amargadas, limitadas. Y la ofensa es lo que el enemigo utiliza para desconectarnos del plan de Dios, para desviarnos del camino que Dios ha puesto delante de nosotros. Pero una fe persistente es una fe libre de la ofensa. Mi amigo, escúchenme bien, por favor. La fe que no se ofende recibe lo que otros solo desean. Déjame decirlo una vez más. La fe que no se ofende recibe lo que otros solo desean. Déjenme explicar. ¿Qué quiero decir con esto? Al final del día, Dios va a cumplir su plan con personas. Y Dios va a cumplir su plan en este mundo. ¿Cuántos cristianos se han ofendido? Se han desconectado de la iglesia. Le dieron la espalda a la fe. No están caminando más con el Señor. No están conectados a una comunidad de fe. Y Dios levanta a otra persona, porque Dios va a cumplir su plan. Y Dios posiciona a otra persona. Y el no ofendido termina entrando a lo que el ofendido tenía que entrar, pero por la ofensa se desconectó. Y la fe que no se ofende recibe lo que otros solamente desean. Y los que sí se ofenden y se desconectan, después son aquellos que terminan criticando la manera que Dios está usando a otras personas. Y una fe persistente es una fe libre de la ofensa. Escúchenme bien, como tu pastor, te lo quiero decir. Ojalá pueda verte a tus ojos. Mírame la cámara en las pantallas. Tu llamado y el propósito de Dios para tu vida es demasiado grande para que vivas atrapado o atrapada por la ofensa. Es demasiado grande para que permitas que la ofensa gobierne tu corazón. Esto va a aparecer en pantalla. Es una verdad tan poderosa. Ninguna persona madura en la fe y madura en la palabra de Dios puede ni debe vivir ofendida. Por eso es que la fe inmadura se ofende, pero la fe madura no. Ninguna persona madura en la fe y madura en la palabra de Dios, en otras palabras, alguien que dice conozco la palabra de Dios, bueno, si la conoces, no podés vivir ni debes vivir ofendido. Una fe persistente es una fe libre de la ofensa. Mi amigo, la fe inmadura se ofende, la fe madura se humilla y persevera. No te ofendas por los métodos de Dios. Muchas veces Él usa la demora para desarrollar nuestra fe. Pasar por alto la ofensa no es debilidad, es madurez espiritual. San Agustín dijo de esta mujer cananea, es tan poderoso, ponémoslo en pantalla, por favor. Al describir la fe y la historia de esta mujer cananea, San Agustín dijo, está en mis notas, fue primero ignorada, luego rechazada, finalmente alabada. Así obra la gracia, prueba la fe para después coronarla. No pierdas lo que Dios tiene para tu vida porque permites que la ofensa gobierne tu interior. No sé quién te hizo daño, no sé quién te maltrató. Vamos, mantener esa ofensa no le hace nada a esa persona, te está dañando a ti. No sé quién tienes que perdonar, no sé qué tienes que soltar el día de hoy, pero perdona, suéltalo. Escúchenme bien, familia, el perdón no cambiará tu pasado, pero sí ensanchará tu futuro.
decidamos vivir libre de la ofensa. Porque lo que Dios tiene para tu vida, para tu familia, para tu futuro, para tus finanzas, es demasiado grande para que permitas que la ofensa gobierne tu interior. Soltá la trampa del enemigo y viví libre en el nombre de Jesús. Y número tres, mientras el equipo nos acompaña, porque estamos solos acá arriba, mientras el equipo nos acompaña en plataforma, no solamente una fe persistente es una fe probada por el silencio, una fe libre de la ofensa. Número tres, es una fe que se postra en adoración. Y le quiero agregar una palabra, es una fe que siempre pone en tus notas, siempre se postra en adoración, siempre, siempre, siempre. Amo esta mujer cananea, me desafía, silencio, rechazo, comparada incorrectamente. Pero ella se acerca a Jesús y la palabra nos dice que en el versículo 25, arrodillándose delante de él, suplicó: Señor, ayúdame. Y en nuestra traducción al castellano y también al inglés, nuestras traducciones a nuestros idiomas no comunican lo que está sucediendo. No es una interpretación profunda del texto original. Porque en el griego original del Nuevo Testamento, el término que se usa cuando se escribe y nosotros leemos, se le acercó y arrodillándose le suplicó. Lo que se usa en el griego es una palabra proskineo. Proskineo. Y es una palabra tan descriptiva, una palabra amplia. Significa postrarse, inclinarse. Significa postrarse rostro en tierra y adorar desesperadamente y profundamente. Proskineo significa besar. Y eso es lo que hacemos cuando adoramos. Besamos a Dios. Nos postramos en adoración. Y una fe persistente es una fe que siempre se postrea en adoración. Una fe que adora antes de recibir la respuesta. Una fe que adora en medio del silencio, en medio del rechazo, en medio de las posibilidades de vivir ofendidos. Una fe que se postra en adoración en cualquier temporada. Mi amigo, esta mujer recibe silencio. Escucha las palabras de los discípulos. Es comparada incorrectamente. Y de igual manera, ¿por qué? Porque declaró: Hijo de David, sé quién eres. Sin importar tu trato, sin importar tu falta de respuesta, sin importar lo que los ignorantes de tus discípulos están diciendo, vengo para adorarte. Porque sé quién eres, el prometido, el enviado, la respuesta del cielo, el Salvador, el Redentor, el que vino a perdonarme. Sé quién eres. Y se postra para besar los pies de Jesús. Una fe persistente es una fe que siempre se postra en adoración. Escúchenme bien, iglesia. La mujer no negoció con Jesús. Lo adoró. No hizo como muchos de nosotros hacemos. Dios, si tú respondes, empezaré a servir de nuevo los domingos. Señor, si tú llevas mi economía a otro nivel, empezaré a traer el diezmo. Señor, si restauras mi matrimonio, este año será el año que abriré mi casa para un grupo de conexión. Señor, si me das la promoción en el trabajo, te prometo que me voy a involucrar y servirte a otro nivel. No. Ella no negoció con Jesús. Ella no le dijo: si tú haces, después yo haré. No, silencio, rechazo, comparación incorrecta, y le adora, reconociendo quién es.
No fue un simple gesto físico, fue un acto de adoración profundo y desesperado. La mujer no solo pidió ayuda, adoró antes de recibir la respuesta. Porque es una cosa adorar en la cima de la montaña, es otra cosa adorar en medio del valle. Es una cosa adorar cuando hay dinero en la cuenta bancaria, es otra cosa adorar cuando falta pan para la mesa. Es una cosa adorar cuando te dan la promoción en el lugar de trabajo, cuán bueno eres Dios. Es otra cosa adorar cuando la promoción va a un compañero de trabajo. La mujer adoró antes de recibir la respuesta. Por eso el comienzo de nuestras reuniones deben ser eléctricos. El comienzo de nuestras reuniones deben ser apasionados. El comienzo de nuestras reuniones debe causar que los cimientos de este lugar empiecen a temblar, porque entendemos que Él se merece toda la gloria y toda la honra, porque sabemos quién es. Una fe persistente se postra en adoración en todo momento. Ella no solo pidió, adoró. Y soy de aquellos que cree que la adoración abre lo que la insistencia solo no puede. Soy de aquellos que cree, lo vas a ver en pantalla, que la fe que adora antes de recibir siempre termina recibiendo. Cuando nuestras peticiones se convierten en adoración, el cielo responde. Max Lucado lo dijo de esta manera: cuando la fe se niega a rendirse, el cielo toma nota. Que este 2026 el cielo pueda tomar nota de la fe que hay en tu casa, en tu matrimonio, en tu familia. Porque sin importar la temporada, sin importar la incertidumbre, sin importar la circunstancia, el dolor y el desafío, cuando el cielo pone su mirada sobre tu casa, sobre tu vida, sobre tu fe, encontrará una persona que adora, que no se rinde, que adora en todo.

aunque jamás tirará la toalla y siempre va a persistir e ir por más, porque creemos que servimos a un Dios que nos lleva de victoria, de gloria en gloria, de fe en fe, de nivel en nivel. En esta mujer cananea se revela el misterio de la iglesia que viene para los gentiles. Escúchenme bien. La fe de esta mujer aceleró la revelación que tenía que venir más tarde de que Jesús vino también para los gentiles. La fe persistente de esta mujer aceleró la revelación de que todos estamos incluidos. Hoy debemos estar agradecidos por la fe de esta mujer. Por eso debemos aprender de ella. Jesús usa este encuentro para anticipar la expansión del evangelio más allá de Israel. La fe y la adoración de esta mujer abre la puerta para los que vendrán después. Comentaristas dicen que la fe de una madre gentil abrió el camino para las naciones. Y es por eso hoy te quiero decir que tu fe no solo cambia tu historia, prepara el terreno para otros. Por eso tirar la toalla no es opcional. Por eso rendirnos no es opcional. No debe ser una opción. Debemos persistir. Debemos seguir adelante, porque las futuras generaciones dependen de nuestra fe actual. Estamos edificando una iglesia no solamente para nosotros, sino para los hijos de nuestros hijos y sus hijos también. Estamos creyendo este 2026 en Monterrey, México, por un lugar propio. ¿Por qué? Porque queremos construir un lugar y establecer fundamentos sólidos para que nuestros nietos tengan un lugar para adorar al Rey de Reyes y encontrar su lugar en el reino de Dios. Esto ha sido bueno desde el comienzo, y gloria a Dios por lo que hemos experimentado en este lugar. Pero vamos a persistir. Vamos a golpear puertas. Este es el año de un lugar propio en Monterrey. Lo creemos y lo esperamos en el nombre de Jesús. ¿Por qué? Porque nuestra fe abrirá el camino para que aquellos que todavía no son parte de esto, lo que estamos construyendo en San Pablo, en Buenos Aires, con los nuevos terrenos, no se trata de poder decir: ay, mira que bueno es Dios con nosotros. No. Se trata de las futuras generaciones, porque servimos al Dios de Abraham, de Isaac y de Jacob, y queremos establecer un lugar fijo y firme para aquellos que todavía no lo conocen a Él. Y eso es el fruto de una fe persistente. Tu persistencia hoy puede ser la puerta de salvación para alguien mañana. La fe persistente no solo recibe, también hereda territorio. Entonces hoy, para cerrar, vas a ver una lista de cosas que quiero declarar sobre tu vida y te quiero recordar. Primera lista, te quiero decir: no te detengas por el silencio. No te ofendas si la respuesta tarda. No dejes de adorar mientras esperas, porque Dios honra la fe que no se rinde. Familia, la fe que no se rinde revela lo que realmente creemos sobre Dios. Cada demora divina es una oportunidad para demostrar una fe genuina. Y la fe persistente no se mide por lo que obtiene, sino por cuánto confía. Quiero declarar esto sobre personas que quizá se identifican con esta mujer cananea como yo me identifico con ella. Si oraste y no llegó la respuesta, ora otra vez. Si creíste y no se manifestó la promesa, cree otra vez. Si golpeaste y no se abrió la puerta, golpea otra vez. Si
Si intentaste y no te salió bien, intenta otra vez. Si aplicaste y no te aceptaron, aplica otra vez. No tires la toalla, no te rindas, sé persistente en tu fe, porque tu fe persistente será coronada por el cielo. Aprende.

que reconocemos, eres el Hijo de David, te mereces mi adoración en todo momento, sin importar lo que estoy enfrentando, sin importar lo que estoy sintiendo, sé quién eres. Eres el Dios Altísimo, eres el Alfa y el Omega, el principio y el fin, eres el León

0: Salvador, eres mi Redentor, eres el Dios que perdona, el Dios que restaura, el Dios que levanta, el Dios que provee. Te adoraré en medio de cualquier situación. Así que esta tarde, antes de concluir, vamos a postrarnos en adoración. La postura de nuestro corazón, nos vamos a postrar, pero así nos vamos a presentar el día de hoy.
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2: En esta ocasión, déjame comenzar con esto. Hace algunos años se hizo viral esta compañía que probablemente tú no has escuchado, y esta compañía se llamaba Ashley Madison. Y es un concepto un tanto extraño que esas personas decidieron crear esta aplicación o este sitio web cuyo propósito era ofrecerle a personas casadas la oportunidad de tener una aventura amorosa con alguien que obviamente no era su esposo o su esposa. Y cuando surgió esta compañía se hizo muy popular porque la promesa que esta compañía hacía era una promesa de ofrecerte una aventura amorosa afuera de tu matrimonio y había garantía de que sería secreto y anónimo. Ahora, lo interesante es que cuando salió esta organización, más de 15 años después, más de 37 millones de personas y usuarios se registraron para esta compañía. Su lema se hizo popular porque ellos decían esto, ellos decían, la vida es corta, ten una aventura. Y resulta que algo ocurrió en el 2015 que cambió absolutamente todo. Unos hackers se metieron a esta compañía y decidieron agarrar toda la información, todos los datos, todos los usuarios y hacerlos públicos a todo el mundo. Y fue una noticia mundial, porque resulta que de la noche a la mañana habían nombres, correos, mensajes privados, preferencias personales, y el resultado fue que literalmente miles y miles y millones de millones de personas fueron expuestos de la noche a la mañana, personas con doble vida de la nada fueron expuestas, miles de matrimonios fueron destruidos, divorcio tras divorcio surgió después de esto, pérdida de empleos, líderes e incluso pastores, encontraron que habían nombres de pastores también aquí y hasta reportes de personas que se quitaron la vida por la humillación de ser expuestos después de que esta compañía les había prometido que sería secreto y sería anónimo. Dos cosas sobre eso. Primero que nada, Hebreos 4:13 dice que no hay nada en toda la creación que esté oculto a Dios. Todo está desnudo y expuesto ante sus ojos y a Él solamente rendimos cuentas. Eso es lo primero. Pero lo segundo es esto. Escucha, el pecado siempre promete más de lo que te puede dar, siempre termina dándote menos de lo que te prometió y siempre te cuesta más de lo que pensaste que te iba a costar. Y en este caso, esta compañía sedujo a millones de personas con la mentira. Escucha que cuando desobedeces la palabra de Dios, hay beneficios, hay diversión y hay buena vida. Pero la realidad es que cuando desobedeces la palabra de Dios, el resultado siempre es dolor, siempre es destrucción, siempre es caos y siempre es muerte. Y lo que el popular del mundo te dice y te ofrece es libertad, pero en realidad es esclavitud. Te dice que te ofrece placer, pero en realidad es dolor. Te va a decir que te ofrece felicidad, pero en realidad es miseria. Y comienzo por aquí, porque en esta ocasión vamos a darle continuidad a esta serie donde estamos estudiando el libro de Éxodo y estamos estudiando semana tras semana los 10 mandamientos. Y en esta ocasión, como ya pudieron adivinar, estaremos estudiando el mandamiento número 7 que dice: no cometerás adulterio. Bienvenidos a Lake Point. En este caso, en el libro de Éxodo, estamos aquí estudiando, y si tú eres nuevo en la Biblia, déjame te lo explico, estamos en el libro de Éxodo capítulo 20, y lo que está pasando es que Israel acaba de ser libre de 430 años de esclavitud. Esas son 17 generaciones de familia tras familia siendo esclavos, opresión, trabajo forzado, abuso, y de repente claman a Dios y Dios escucha sus oraciones y Dios los saca de Egipto, los hace libre, pero ahora que ya no son esclavos, tienen que aprender cómo vivo mi vida siendo hijo de Dios, siendo pueblo de Dios. Ya no soy esclavo más, ahora le sirvo a Dios y necesito aprender cómo vivo una vida libre. Y por eso Dios, en su misericordia, les va a enseñar y les ofrece un manual. Y esos son estos 10 mandamientos sobre cómo vivir esa vida. Así que si tienes una Biblia, acompáñame al libro de Éxodo capítulo 20. Estaremos volviendo a leer, en este caso, este mandamiento que tenemos aquí. Éxodo capítulo 20, verso 14, dice lo siguiente. Dice: no cometerás adulterio. Tienes que saber siempre, cuando Dios te prohíbe algo, es para protegerte de algo más. Cuando Dios te dice que no, lo que eso significa es no te hagas daño. Y en este caso, Dios decidió que de los 10 mandamientos, de las 10 cosas, una cosa que esta gente que antes eran esclavo y ahora iban a vivir una vida libre, tenían que aprender, era: no cometerás adulterio. Y quiero hacerlo muy sencillo, quiero definirte qué significa esa palabra adulterio, te lo voy a definir aquí. Adulterio es cuando te involucras sexualmente con alguien que no es tu esposo o esposa, y escucha esto, y traicionas el pacto sagrado que hiciste delante de Dios para tu matrimonio. Y lo que quiero hacer es que quiero compartirte varios principios, y en esta ocasión el primero es el siguiente, escucha esto. El matrimonio lo diseñó Dios. Satanás quiere destruir ese diseño. Ese es el primer principio. En cierta ocasión, cuenta la leyenda que había un pastor y se le acercó a un anciano de su iglesia que siempre parecía que estaba súper feliz, siempre muy sonriente, y le pregunta a ese anciano que cuál era el secreto para la felicidad para él. Y ese hombre anciano le dijo que llevaba casi 50 años de casado con su esposa, felizmente. Y que recordaba que para su aniversario número 25, este anciano llevó a su esposa en un viaje, le dijo al pastor, en un viaje a Beijing, China. A lo cual el pastor se sorprendió y le dijo: wow, ese fue el tipo de viaje que hiciste en tu aniversario número 25. Y cuéntame, ¿qué vas a hacer para tu aniversario número 50? A lo cual el anciano le respondió que iba a regresar a China para traer a su esposa de regreso. Eso es lo que iba a hacer. Nuestra cultura, escucha esto, tiene una versión o una visión distorsionada de lo que es un matrimonio, o de lo que es un buen matrimonio o un matrimonio feliz. Tienes que entender que la palabra de Dios deja claro que Dios crea el matrimonio y ama el matrimonio, pero también es cierto que Satanás odia el matrimonio y quiere destruir tu matrimonio. Satanás lo que quiere hacer, y presta atención a la cultura porque lo vas a ver por todos lados, va a querer distorsionar la visión de lo que es poner en práctica un matrimonio que te hará feliz. Es interesante, cuando tú lees tu Biblia en el libro de Génesis, te vas a dar cuenta que primero la Biblia comienza con una boda, Adán y Eva, y no fue hasta después de la boda que aparece Satanás. Lo cual significa que primero viene la boda y después viene una batalla. Y algunos de nosotros estamos aquí y posiblemente en tu matrimonio sientes algo similar, que primero vino la boda y después vino la batalla y hay tensión y hay conflicto. Y en la palabra encontramos que Dios dijo: lo que Dios ha unido, que no lo separe nadie, pero Satanás busca traer división, separación, enemistad, conflicto y destrucción a tu matrimonio. Si tú pones atención y entras en las redes sociales, te darás cuenta que los temas más controversiales de hoy en día, todos son un ataque hacia lo que la palabra de Dios describe, que es la familia y el matrimonio, absolutamente todos. Encontrarás que la cultura hoy en día nos querrá decir que queremos redefinir la definición de matrimonio para que ya no sea solamente entre un hombre y una mujer. allá afuera, lo popular del mundo te dirá que si tú eres joven y si tú estás soltero, el casarte es para mucho después, que ahorita tienes que aprovechar para ir a experimentar sexualmente, emocionalmente, conocer mucha gente, que tienes que viajar ahorita, que puedes esperar hasta casarte hasta después. Te dirá que puedes vivir con quien tú quieras, pero lo que no te van a decir es que la cohabitación no es práctica para el matrimonio, es práctica para el divorcio. La cultura allá afuera te va a decir, y eso lo dice todo el tiempo, nos han querido enseñar que no existe tal cosa como ser un hombre o ser una mujer. Nos dirá constantemente que si tú eres un hombre masculino, que eso es tóxico. Les dirá a las mujeres también que el ser mamá es un llamado inferior y que deberías de enfocarte en cualquier otra cosa excepto en tus hijos. Te dirá que puedes esperar hasta después y si acaso tienes uno por accidente, simplemente lo puedes abortar. Pero escucha, cada una de esas ideas es un ataque de Satanás para distorsionar lo que la palabra ha dejado claro. Y cuando tú escuchas lo popular del mundo, lo que Satanás está compartiendo allá afuera, te darás cuenta que el resultado siempre es lo que vino a hacer el diablo, es matar, robar y destruir. Pero escucha, cuando tú decides rendirle tu vida a Cristo, y ahora Cristo es el centro de tu matrimonio. Cristo es quien determina qué es lo que tú vas a hacer con tu vida. El resultado es bendición siempre. Un estudio publicado en el 2008 encontró que las personas que creen que la Biblia es la palabra literal de Dios tienen aproximadamente un 46% menos probabilidad de reportar haber cometido adulterio comparado con quienes no ven la Biblia como la palabra de Dios. Las personas quienes la religión, le preguntaron en un estudio si la religión es muy importante para ellos. Las personas que dijeron que sí muestran tasas significativamente más bajas de infidelidad. Un estudio, por otro lado, en Harvard de 14 años con más de 66 mil personas encontró que aquellos que asisten regularmente a una iglesia se asocian con un 50% menos riesgo de divorcio. Y así hay más y más estudios que muestran que las parejas que aman a Dios, que van a la iglesia, que viven una vida con temor de Dios, reportan mayor satisfacción sexual también. Y en algunos casos también reportan más frecuencia. Y la iglesia dice, amén. Muy bien. Ok. Escucha, la voluntad de Dios es buena, es agradable y es perfecta. Obedecer su diseño y sus mandamientos resulta en bendición. Puedes celebrar eso. Eso es una buena noticia. Dios quiere fortalecer tu matrimonio, Satanás quiere destruir tu matrimonio. Y por eso Dios, como un padre que te ama, te dice, escucha, el adulterio no es para ti. No cometerás adulterio. Ese es el primero. El segundo principio es el siguiente. El adulterio, lo que encontramos en la palabra, el adulterio comienza no con tu cuerpo, sino que comienza con tu corazón. Quiero explicarte lo que a veces sucede cuando alguien comete adulterio. Hay un principio llamado el principio 80-20 que dice que generalmente hablando vas a casarte con alguien que tiene 80% de lo que tú amas, mientras que el otro 20% serán cosas que no te van a encantar mucho. Son cosas esas que te molestan un poquito, no son ideales. Ok, ese 20% es el aliento de zombie que huele a muerte que tu esposo y tu esposa tienen en la mañana. Es eso que tu esposo, cuando tu esposo cuenta chistes y no dan risa, es cuando ella deja el pelo todo pegado en la pared de la ducha. Es cuando tu esposo maneja horrible y encima cree que maneja bien, pero cada vez que va a parar una luz roja casi que te da infarto y te estás agarrando hacia el carro toda tensa, te sube la presión. Ese 20% es cuando ella se tarda 45 minutos diciendo ya casi estoy lista y 45 minutos después todavía está comenzando a prepararse, nunca está lista. Es cuando le dices a tu esposa, mi amor, ¿qué pasa? Te veo enojada y te dice, y le dices, ¿estás bien? Sí, estoy bien. Y no está bien. Es cuando él ronca como un oso o un aire acondicionado arruinado por las noches. Ese es el 20% y más. Y por cierto, cuando estás enamorado, ese 80% que te gusta se siente como un 100%. Todo está bien. El amor cubre multitud de pecados. Pero cuando hay conflicto, cuando hay malentendidos, cuando hay falta de intimidad y cuando se empieza a asumir que tu esposo o tu esposa está en tu contra siempre y hay falta de perdón, se empieza a ignorar ese 80% y se empieza a enfocar más en el 20% que les hace falta a tu pareja. Y por cierto, frecuentemente ese 20% que les hace falta, o ese 20% que te irrita, o que te abruma, o te molesta, esas molestias, peculiaridades, debilidades de tu esposo o esposa, o cosas irritantes, frecuentemente eso es lo que Dios más usa en tu matrimonio para santificarte y hacerte más como Él. Y es que el matrimonio no es primeramente para hacerte feliz, es primeramente para hacerte santo, para conformarte al carácter y a la imagen de Jesús. Ahora, lo que sucede a veces es que comienzas a enfocarte más y más en ese 20% que no te gusta. Y ahí es donde comienzas a quejarte y empiezas a soñar un poco. Si tan solo mi esposo, mi esposa fuera esto, si él o ella cambiaría ese 20%, entonces todo mejoraría. Ya no pelearíamos nunca, esto se arreglaría, mi matrimonio sería feliz. Y cuando estás en esa posición, lo que tiene que suceder es que después viene alguien más en tu vida, alguien más en tu trabajo, algún amigo, alguien que conoces, que por cierto no tiene el 80% que tiene tu esposo o esposa, pero sí tiene el 20%. Es esa mujer en tu trabajo, posiblemente que tiene un atractivo que tu esposa no tiene. Es ese amigo que conociste hace unos años y te lo volviste a encontrar recientemente y parece que es una persona súper paciente, que sabe escuchar, te hace sentir valorada, como posiblemente tu esposo no lo ha hecho por un buen tiempo. Es ese otro amigo que te da atención constante, cuando posiblemente en tu casa últimamente todo es simplemente es rutina tras rutina. Es posiblemente esa otra mujer, esa amiga tuya que te hace sentir admirado, cuando en tu casa parece que lo único que tú escuchas es lo que tú haces mal. Y esta otra chica, esa otra amiga, te dice cuánto te aprecia y te hace sentir como un rey. Y tú dices, wow.

Oh, pero tenemos tanta química, ¿quién hubiera pensado con esta persona? Y alimenta tu ego en una temporada donde posiblemente te sientes invisible. Y ahí es donde posiblemente cometes el error de ir en búsqueda de ese 20% que no tienes, pero lo que no sabes es que te costará el 80% que ya tenías. Y terminas destruyendo tu vida, destruyes ese 80%, tu hogar, tus hijos. Todos esos años que has invertido en tu matrimonio, tu casa, tus finanzas, lo que has construido, y vas por ese 20%, y cuando llegas ahí, te das cuenta que ese 20% es todo lo que esa persona tiene que ofrecer y nada más. Y esa relación, tarde o temprano, descubres que no funciona. Escucha eso, la palabra de Dios deja claro que tu matrimonio es un pacto permanente que hiciste delante de Dios para con tu pareja. No destruyas un pacto permanente por un placer pasajero. No destruyas un pacto que hiciste delante de Dios porque Dios tiene algo mejor. Si tú sigues a Jesús, es posible que estés con sentimientos conflictivos y posiblemente estás en una situación similar donde estás con otra persona y hay un 20% que te llama la atención, pero escucha, lo que más deseas, si tú sigues a Jesús, es una familia que ama a Cristo. Es un legado, es construir un legado que ame y sirve a Cristo. Es un matrimonio fuerte, saludable, que persevera en tiempos difíciles. Tú y yo hemos sido llamados a ser hombres y mujeres de integridad, que honremos a Dios con esta vida y no vale la pena sacrificar todo eso por un deseo o emoción instantánea. Ahí donde estás, acompáñame a Mateo, capítulo 5, verso 27. Mira lo que dice Jesús al respecto. Dice lo siguiente, Jesús enseñando sobre, en este caso, sobre lo que no solamente pasa con tu cuerpo, sino lo que sucede en tu corazón. Dice, ¿han oído el mandamiento que dice, no cometerás adulterio? Sí, Jesús, lo hemos escuchado, ahí lo acabamos de leer. Pero yo digo que el que mira con pasión sexual a una mujer ya ha cometido adulterio con ella. ¿A dónde? Ayúdame. En el corazón. Eso no significa que no puedes observar a alguien y decir, wow, esa persona es muy atractiva, o wow, esa mujer es atractiva, eso no es lo que significa. Pero lo que sí significa es que no deberías de ver a alguien con el propósito de desearlo o desearla sexualmente o emocionalmente. ¿Por qué Jesús toma este mandamiento y decide elevarlo a un nivel de corazón? Y te voy a explicar por qué. Porque antes que ocurre un adulterio físico, ocurre primero un adulterio emocional. Un adulterio emocional es cuando posiblemente conoces a alguien más que no es tu esposo o esposa y comienzas a hablar constantemente con esa persona, empiezas a abrir tu alma poco a poco más y más a esa persona, le compartes tus emociones, le invitas a cenar, pasan más tiempo juntos, se convierte en tu mejor amigo, pasas más tiempo pensando sobre esa persona, prefieres emocionalmente su compañía que la de tu pareja. Escucha, hay estudios que muestran que hoy en día el 45% de los hombres y el 35% de mujeres admiten haber tenido una relación emocional inapropiada. Y quiero explicarte por qué esto es importante, porque si el adulterio físico, la línea para el adulterio físico es esta, la línea para el adulterio emocional viene mucho antes. Antes de que suceda un adulterio físico, ocurre un adulterio emocional. Y lo que tienes que entender es que cuando tú sigues a Jesús, eso es lo que sucede. Si tú no conoces a Jesús, la palabra dice que lo que sucede es que tú le das la espalda al pecado, vamos a suponer que el pecado es en esa dirección y seguir a Jesús es en esa dirección. Cuando tú no conoces a Jesús, lo que sucede es que tú comienzas con tu frente al pecado, vas en esta dirección y tu espalda hacia Jesús. Pero cuando tú le entregas tu vida a Jesús, la Biblia llama esto arrepentimiento. Eso literalmente significa das un giro de 180 grados a tal punto que ya no le estás dando tu frente al pecado, sino que ahora le estás dando tu espalda al pecado. Das un giro de 180 grados y ahora la dirección de tu vida es hacia Jesús. Entonces la vida del cristiano es una vida de arrepentimiento porque hemos dado vuelta y estamos corriendo en dirección opuesta al pecado hacia Jesús. Pero lo que tiene que suceder es que a veces, como cristianos, llega un momento donde empezamos a entretener ciertas preguntas o ciertas cosas que nos hacen voltear a ver un poquito para ver qué tan cerca me puedo acercar al pecado
antes de que cruce la línea. Entonces comenzamos a decir cosas como, pero está bien que aquella amiga o aquel amigo posiblemente del trabajo, está bien si pasamos más tiempo juntos, vamos a almorzar frecuentemente. Y no hay problema, yo sé que soy cristiano y yo sé que la línea está por allá, pero no hay problema si intercambiamos un par de fotos por Facebook o por WhatsApp. Creo que no hay problema porque por lo menos no he llegado a esa línea todavía, solamente algo inofensivo. Y posiblemente, sí, mira, mi esposa no me está dando la atención que necesito, está bien porque me lo merezco, ¿no? Y tengo necesidades, que veo un poco más de pornografía, creo que no hay problema, por lo menos no he pasado esa línea ya, no me acerco todavía, estoy todavía, tengo todavía distancia. Y está bien si ahora en adelante empiezo a tener ciertas actividades que, si te parece, no le vas a comentar a mi esposa que estoy haciendo eso, o a mi esposo, esa es mi vida privada, yo necesito un poco más de espacio. Y poco a poco nos vamos acercando a la línea hasta que posiblemente llega un momento donde no, ni te diste cuenta y cruzaste la línea de un adulterio emocional. Ahí es donde empiezas a tener tu mejor amigo que no es tu esposo, empiezas a hacer otras cosas y te vas acercando más y más. Ahora, quiero que sepas esto. Si tú eres cristiano, la pregunta que tú y yo, primero que nada, hay un espacio para hacer preguntas, todas esas son preguntas válidas, pero la pregunta principal, si tú sigues a Jesús, no es ¿dónde está la línea? ¿Qué tan cerca puedo moverme a este lado? La pregunta que tú y yo deberíamos hacer no es ¿dónde está la línea? Es ¿dónde está Jesús? La pregunta que tú y yo deberíamos hacer no es ¿qué tanto me puedo acercar al pecado antes de cruzar la línea? La pregunta debería ser ¿cómo hago para correr en dirección opuesta, para correr hacia Jesús con todas mis fuerzas, para vivir la vida que Dios me llamó a ser, como el esposo y la esposa que Dios me llamó a ser, para criar a mis hijos, para dejar un legado, para decir mi casa y yo serviremos a Jehová? Esa es la pregunta que tú deberías hacer si tú eres cristiano. Es una vida completamente diferente. Y eso significa que si ese eres tú, la sabiduría de la palabra de Dios nos enseña a posicionar tu vida de tal forma de que yo esté lo más lejos posible de esa línea. Alguien dice, uy, qué legalista. No se trata de ser legalista, se trata de ser realista y sabio. El año pasado, en el 2025, hubo un suceso que todo el mundo comenzó a hablar sobre esto. Uno de los conciertos de esta banda popular llamada Coldplay, en el 2025 hizo un concierto, habían 66 mil personas en el estadio Gillette Stadium en Massachusetts, donde de repente, si tú has ido a uno de estos conciertos, una actividad popular es que agarran las cámaras y se le llama el kiss cam, la cámara de besos. Si se le enfoca a alguien en el público y la idea es algo divertido, si hay parejas, se dan un besito, es algo entretenido. Cuando de repente, en este concierto de 66 mil personas, la cámara enfoca a una pareja en particular. Y este es lo que la cámara enfocó, y es una pareja normal. En ese momento algo peculiar sucedió, porque la respuesta de esta pareja en este concierto no fue una de alegría y sorpresa, fue una de vergüenza. Esta es la otra imagen. Inmediatamente esto sucedió y ellos empezaron a cubrirse. A lo cual, cuando eso pasó, el vocalista principal en la tarima vio eso y enfrente de los 66 mil personas que estaban ahí dijo, wow, esa pareja o son muy tímidos o están teniendo una aventura amorosa. En ese momento, alguien con un teléfono empezó a grabar lo que estaba pasando y sube el video a TikTok. Y después de eso, en tan solo unos días, ese video recibió más de 100 millones de vistas y se convirtió en una de las noticias más virales de todo el año. Resulta que él era el CEO, director ejecutivo de una compañía multimillonaria. Ella era una directora ejecutiva de recursos humanos de la misma compañía, teniendo una relación ilícita. Se hizo noticia totalmente viral. Cuando se le preguntó a ella, ¿qué pasó? ¿Cómo llegaste a esa posición? Después de que todo el mundo, literalmente todo el internet estaba hablando sobre ella, ella explicó, mira, comenzó con una relación normal y poco a poco, sin darnos cuenta, se fue convirtiendo un poco más íntima en nuestra relación, pero no habíamos cruzado la línea, pero eso llevó a otra cosa y después él me dijo esta otra cosa y después realmente no la entendí, realmente ni quería entenderle hasta que cruzamos la línea y fue demasiado tarde. Ahora, en este caso, cuando le preguntaron qué pasó después, los dos perdieron sus posiciones de trabajo y ahora ya ni se hablan, ya no tienen una relación. Escucha esto. La única tentación que la Biblia nos dice que nunca deberías de intentar luchar contra ella es la tentación sexual.
Algunos se sorprenderán al escuchar esto, pero Dios nos dice en 1 Corintios 6, 18 que cuando se trate de alguna tentación sexual, la tentación de estar solo o sola, demasiado cerca con alguien que no es tu esposo o esposa, la tentación de cometer un adulterio emocional o un adulterio físico, la tentación a ver pornografía o posiblemente entretener pensamientos de lujuria, cualquier tentación sexual, la Biblia nos dice que no deberías de luchar contra esa tentación, sino que deberías de huir

que a la hora de tratar con cualquier tentación sexual, siempre te mostrará la carnada, pero nunca te va a mostrar el anzuelo. Siempre te mostrará la diversión y te dice, acércate más, ah, sigue adelante, pero nunca te mostrará la destrucción que viene después. Es por eso que el pecado sexual no es algo con lo que juegas, no es algo con lo que dices, bueno, no habrá problema, yo creo que soy lo suficientemente espiritual o lo suficientemente fuerte, yo soy un poco más maduro, ya soy un adulto, ya soy más maduro. No es algo con lo que juegas, es algo de lo cual huyes. Y si hay algo en ti, algún pensamiento, algún deseo que te quieras acercar al pecado, escucha, Jesús dijo, no lo entretienes, no lo administras, por la gracia de Dios y por el poder de Cristo le das muerte. Jesús, es más, en otra ocasión dijo que si tu mano te hace pecar, córtatela y tírala. No dijo aguántatela, no dijo levanta, así piensa que otros pensamientos y cambia tu parecer. No dijo coquetea con ella. Dijo, necesitas amputar radicalmente todo aquello que lo que termina siendo en tu vida es matar, robar y destruir. Es que la invitación de Jesús, por el hecho de que sea tan grave, la consecuencia es tan destructiva, él dice, dale muerte a tu pecado o tu pecado te terminará dando muerte a ti. Ahora, si tú estás aquí y tú dices, sí, Carlos, pero tú no entiendes porque yo tengo necesidades como hombre. O posiblemente alguien dice, no, pero yo tengo necesidades como mujer emocionalmente. Escucha, cuando alguien ve a una mujer que no es su esposa y la desea sexualmente, cuando una esposa ve a un hombre y lo desea emocionalmente, eso no es amor, eso es lujuria. Hay una diferencia y te la explico. La lujuria es egoísta, el amor es sacrificial. La lujuria usa a las personas, el amor sirve a las personas. La lujuria lo que busca es acceso, pide acceso, el amor promete compromiso. La lujuria arde rápido y se apaga rápido, el amor permanece, aun cuando las emociones van y vienen. La lujuria dice, te quiero, pero solamente con tal de que me hagas a mí sentir bien. Pero el amor dice, me quedo, aun cuando se me hace extremadamente difícil. La lujuria hace preguntas como, ¿cómo me va a beneficiar esto? Pero el amor pregunta, ¿cómo esto glorifica a Dios? ¿Cómo esto bendice a mi familia? ¿Cómo esto construye un legado digno para las siguientes generaciones? Querido esposo o esposa, no fuiste llamado a vivir por lujuria, fuiste llamado a vivir por amor. Ese es el llamado que Dios tiene para tu vida. Ahora nos pondremos prácticos. ¿Sí están bien? ¿Vamos bien? Ok, muy bien. Esto lo que vamos a compartir ahorita son señales o advertencias que tu matrimonio va rumbo a un adulterio. Esas me las compartió un amigo mío que es pastor en Arizona, se llama Ryan Visconti, y no abarca absolutamente todas las advertencias, pero sí abarcan algunas y te las quiero compartir. Tienes que entender que cuando hablamos sobre este tema, sobre el adulterio no es algo que sucede de la noche a la mañana. No es que como que si de la nada, de la noche a la mañana, sin querer, terminas desnudo en la cama de alguien que no es tu esposo o esposa y dices, ¿cómo llegué aquí? ¿Cómo sucedió esto? No sucede así. Es algo que es gradual. Es decisión equivocada tras decisión equivocada, poco a poco. Así que estas son advertencias que como seguidores de Jesús necesitamos poner en práctica y decir, hey, ¿será que hay algo de eso en mi matrimonio para que yo tenga cuidado? Para que en ningún momento ni siquiera nos acerquemos para nada en esa dirección. Y aquí va la primera, esta es la primera advertencia, escucha. A tu matrimonio le hace falta amor, afirmación y gracia. Muchos hoy en día cometen adulterio porque están buscando el amor, la afirmación, la bondad y la gracia que debieron haber recibido de parte de su esposo o su esposa en primer lugar. Esta es una advertencia para todos los esposos y las esposas. Ten cuidado cuando tú eres amigable, paciente, bondadoso, generoso, muestras gracia y compasión con todos en tu vida, excepto con tu esposa o esposo en casa. Escucha, la verdadera prueba de que tú eres una persona amable, bondadosa, generosa, no es si lo eres con gente allá afuera, es si lo eres con aquellos en tu casa, comenzando por tu,

0: esposo o esposa. De nada te vale sonreír mucho con la gente allá afuera si el tono que usas en tu casa con tu esposo siempre es chocante, irritante y exasperado en tu casa. Un matrimonio no se arruina de la noche a la mañana, sino que se corroe lentamente con una pequeña expresión. Son esos ojos que dan vuelta cada vez que tu esposo o esposa habla. Es ese pequeño insulto, es ese grito en aquella discusión, es esa falta de paciencia, es esa mirada denigrante, amenazante. Es esa falta de respeto constante, es esa indiferencia. Poco a poco se va corriendo tu matrimonio. Y eso es muy práctico. ¿Cómo combates esto? Escucha, identifica cuál es el lenguaje de amor de tu esposo o esposa. Y tú tienes que ser el que más lo bañe y más lo bendiga con ese tipo de amor. Por ejemplo, querida esposa, si el lenguaje de amor de tu esposo son palabras de afirmación y toque físico, usa tus palabras generosamente. Dile, mi amor, gracias por trabajar por nosotros. Eres tan fuerte, aunque no lo sea. Tú dile, eres tan fuerte. Mira, has ido al gimnasio. Eres una bendición. Gracias por trabajar tan duro para nosotros. Eres una bendición para nuestros hijos. Eres un buen padre. Báñalo con amor, con tus palabras. Y también es el lenguaje de amor, es el toque. Tócalo mucho, escucha. Tócalo más que tú tocas tu teléfono. Tócalo más. Amén, dijo un hermano. Muy bien, bueno, eso significa que estamos poniendo atención. Tu esposo debería estar tan lleno de todo eso que escucha, si una mujer extraña le llegase a decir a tu esposo, hey, qué guapo eres, él debería decir, yo ya lo sé porque mi esposa me lo dice todo el tiempo. Ya estoy lleno. No necesito afirmación, no necesito más atención, no necesito ningún cuerpo ofrecido o el coqueteo de alguien más. Ya mi esposa me da lo que necesito y más. Gracias, estoy bien. Querido esposo, si el lenguaje de amor de tu esposa es servicio o tiempo de calidad, o lo que sea esa necesidad como esposa, busca maneras de servirle en la casa, lava platos, ofrece la ayuda con los hijos, toma iniciativa, haz lo imposible para hacer lo que necesitas hacer para bendecirla de esa manera. Algunos esposos están aquí y dicen, yo no sé por qué mi esposa está enojada conmigo, yo no he hecho nada. Ese es el problema, no has hecho nada. Querido esposo, es tu responsabilidad que tu esposa se sienta amada, segura y protegida por ti. El tono que tú usas con ella nunca debe ser agresivo, siempre debe ser paciente, siempre debe ser con entendimiento. Necesitas cultivar esa confianza que ella te tiene a ti. Y si ella no tiene confianza ahorita, hay trabajo por hacer. Ese es tu trabajo como esposo. Vamos a pasar al siguiente. Siguiente advertencia. Número 2. Poco sexo. La Biblia nos dice que el sexo no es algo degradante, el sexo no es un Dios, el sexo es una dádiva, es un regalo de parte de Dios para tu vida. Es un regalo, sí, que trae placer, pero también trae bendición en tu matrimonio. Yo no he escuchado y yo no conozco a ninguna pareja que se encuentra en una situación donde posiblemente se encuentran en un adulterio donde esa pareja había tenido demasiado sexo en su matrimonio. Pero lo opuesto sí es cierto. Mira lo que dice la palabra de Dios, 1 Corintios capítulo 7, verso 5. Dice, no se priven el uno al otro de tener relaciones sexuales, a menos que los dos estén de acuerdo en abstenerse de la intimidad sexual por un tiempo, ayúdame con esa palabra, limitado, para entregarse más de lleno a la oración. Después deberán, ayúdame, ¿qué dice ahí? Volverse a juntar a fin de, ¿qué dice? ¿A fin de qué? A fin de que Satanás no pueda tentarlos por la falta de control propio. Dios ama el matrimonio. Satanás quiere destruir tu matrimonio. Algunos hombres están aquí, acaban de leer ese verso y dicen, esta es una buena iglesia. Vine a la iglesia correcta. Escogimos bien. Generalmente hablando, los hombres frecuentemente necesitan intimidad física para sentirse emocionalmente conectados, mientras que las mujeres frecuentemente necesitan intimidad emocional para sentirse físicamente conectadas. Los dos son importantes. Alguien puede preguntar, hey, pero entonces ¿cuánto sexo es suficiente en un matrimonio? La Biblia no da un número específico, porque esto puede variar dependiendo de la etapa de vida en la que estás, hijos, temporada de trabajo, diferencias biológicas, pero la Biblia sí dice, sí deja claro que no deberías descuidar tu intimidad en tu matrimonio. Entonces la respuesta es, a esa pregunta es, en un acuerdo mutuo para cada temporada, en un contexto de amor, confianza y libertad, lo más frecuente posible. Vamos a pasar al siguiente. Otra advertencia, falta de intimidad emocional. Mira lo que dice en este caso el libro de Cantares, capítulo 5. Tiene una de mis definiciones favoritas de un matrimonio. Dice lo siguiente. Su boca es la dulzura misma. Él es deseable en todo sentido. Así es mi amante. Ayúdame con esa palabra. Dice mi amigo. Oh, mujeres de Jerusalén. Eso es muy práctico. Escucha. Tu esposo y tu esposa es tu mejor amigo o amiga. Nadie más. No es que tienes a tu esposo aquí, tu esposa aquí, y allá afuera tienes a aquella persona que solamente él o ella te entiende y es una persona del sexo opuesto. No tienes que, escucha, no tienes que compartirle nada negativo de tu matrimonio a alguien del sexo opuesto que no es tu esposo o tu esposa. No tienes que pasar tiempo solo con alguien del sexo opuesto, compartir tus sueños más íntimos, desnudar tu alma delante de alguien más que no es tu esposo o esposa. Tu esposo es tu mejor amigo, tu esposa es tu mejor amiga. Está bien tener otras amistades, pero quien tiene el número uno en tu familia, en tu relación, en tu vida, siempre sigue siendo tu esposo. Vamos a pasar a la siguiente. Última advertencia. Privacidad sin transparencia. Mira lo que dice Mateo, capítulo 19, verso 6. Dice lo siguiente. Como ya no son dos, sino uno, que nadie separe lo que Dios ha unido. Dice la palabra, tú y tu esposa ya no son dos, ahora son uno. Uno en presupuesto, uno en propósito, uno en visión, uno en iglesia. Misma dirección, no son dos vidas completamente separadas haciendo cada quien los suyos, es uno. Son un equipo. No hay amistades secretas, no hay proyectitos secretos, no hay mensajes secretos, no hay conversaciones secretas. El único momento donde tú tienes permiso de hacer algo en secreto es cuando le vas a tirar una fiesta de cumpleaños y es sorpresa, está bien. Después ella se enterará, él se enterará, o cuando vas al baño. De ahí, nada más. Algunos creen incluso que las redes sociales han sido algo tan destructivo para los matrimonios, estadísticamente hablando, se encuentra que las redes sociales han contribuido a un aumento del 60% en la infidelidad matrimonial. Tu esposo o tu esposa debería de tener acceso a tu teléfono, a tus redes, a tu WhatsApp y todo lo demás. Uno de cada tres casos de divorcio hoy en día encuentran y mencionan que las redes sociales son una de las principales causas del divorcio. Facebook se encuentra en todos los documentos de papeles de divorcio. Entonces, la pregunta es, ¿estás teniendo transparencia con tu esposo o tu esposa? ¿Hay libertad? Esa es una advertencia más. Ahora, déjame decirte esto. Si tú estás aquí y tú dices, yo ya crucé esa línea y no estoy seguro qué hago ahora. Yo ya cometí el error. Yo posiblemente me he acercado un poco demasiado a ese lugar donde yo sé que no debería de estar en este momento. Quiero leerte lo que dice la palabra de Dios y quiero que recibas esta palabra de parte de Dios para tu vida, porque es buena noticia, especialmente en la segunda parte. Mira lo que dice 1 Corintios capítulo 6, verso 9. Dice, no se dan cuenta de que los que hacen lo malo no heredarán el reino de Dios. No se engañen a sí mismos. Los que se entregan al pecado sexual o rinden culto a ídolos o cometen adulterio o son prostitutos o practican la homosexualidad o son ladrones o avaros o borrachos o insultan o estafan a la gente, ninguno de esos heredará el reino de Dios. Ahora, muchos han citado este verso, pero dejan de leer, ahí termina, pero hay más. Mira lo que dice el siguiente versículo. Algunos de ustedes, ¿qué dice? Antes eran así, pero fueron limpiados, fueron hechos santos, fueron hechos justos ante Dios al invocar el nombre del Señor Jesucristo y por el Espíritu Santo de Dios. Esta es la respuesta de Jesús a tu pecado sexual. En Juan capítulo 8 encontramos esta historia donde traen a una mujer que se había acostado con un hombre que no era su esposo, había cometido adulterio físico y emocional y todos la estaban juzgando para condenarla. Pero en ese momento se encuentra cara a cara con Jesús y Jesús le dice lo siguiente, le dice, no te condeno. Ahora ve y no peques más. Es curioso porque Cualquiera pensaría en ese momento que Jesús hubiera dicho algo así como, hey, no peques más, y si haces eso, entonces no te condeno. Pero eso no es lo que Jesús le dice. Jesús le dice, no te condeno, ahora ve y no peques más. Jesús le ofrece a esta mujer aceptación antes que haya un cambio de comportamiento en su vida, porque Jesús sabía que esta mujer no tenía el poder para cambiar hasta primero recibir la compasión, el amor y la aceptación de Jesús en su corazón. Y eso es lo que Jesús te ofrece hoy. Brazos abiertos, con compasión, para ofrecerte perdón, restauración y una nueva vida. Y si tú estás aquí, estás luchando con algún pecado sexual, si tú has cometido adulterio, si hay algo que posiblemente necesita salir a la luz, el dominio de Satanás es la oscuridad. Donde hay libertad, hay luz, y eso es lo que Dios quiere para tu vida. La invitación de Jesús para ti hoy es que tú corras hacia Él, que tú pongas tu confianza en el precio que Él ya pagó en esa cruz en tu lugar, ya que es a través de su amor, de su perdón, que tú recibes un poder sobrenatural para vivir una vida diferente, libre, bajo aprendizaje continuo de Jesús. El adulterio no es un pecado imperdonable. Jesús derramó su sangre por ese pecado. Ahora, si tú estás aquí, dentro de un minuto te voy a dar un chance y te voy a invitar a hacer una oración. Pero si tú estás aquí y tú dices, sí, pero no fui yo, fue alguien más que me hirió, que hizo, cometió eso, cometió ese pecado contra mí. La Biblia dice que Dios, siendo el Padre perfecto que es, está cerca del quebrantado de corazón. Es en Cristo donde encuentras refugio, sanidad, la capacidad de perdonar, de ser libre. Y si hay posiblemente verdadero arrepentimiento, la posibilidad de restauración. Aquí en la iglesia incluso tenemos ministerios para ayudarte, tenemos consejería, comunidad, grupos para caminar contigo. No hay gente perfecta, hay gente perdonada en esta iglesia. Y si tú estás aquí y tú estás quizás procesando algo similar, la solución es Cristo, la sanidad está en Cristo, la restauración se encuentra en Cristo. Así que ahí donde estás, cierra tus ojos y ora conmigo, quiero orar por ti. Gracias, Señor, por tu palabra, gracias porque porque tú eres un Dios de amor, que tú nos dices claramente en tu palabra, escucha, ten cuidado, aquí está el camino de muerte y aquí está el camino de vida, escoge el camino de vida. Gracias porque es a través de tu palabra que encontramos la sabiduría y la verdad para vivir la vida libre que tú tienes para nosotros. Yo te pido que en este momento seas tú trabajando en los corazones de cada uno de nosotros. Si aquí hay alguien que posiblemente es cristiano, ya ha sido perdonado, ya ha sido redimido, lavado por la sangre de Cristo, pero quizás todavía está luchando con alguna culpa, te pido que en este momento seas tú trabajando y haciendo lo que solamente tú puedes hacer, y recordándole que ese pecado que pasó ayer ya fue cubierto con la sangre de Cristo y completamente perdonado, y delante de Dios esa persona es hecho justo, perfecto, santificado, y que Dios te ve hoy y te dice, eres mi hijo, eres mi hija amada en quien me complazco. Te pido por si hay alguien aquí que quizás todavía no le ha entregado su vida a Jesús, que quizás ha tenido experiencia de iglesia o de cosas de la Biblia, pero nunca ha tenido una experiencia personal con el Jesús resucitado, aquel que cambia vidas, que restaura matrimonios. Si ese eres tú posiblemente, ahí donde estás, todo el mundo con los ojos cerrados, quiero invitarte a que hagas esta oración para entregarle tu vida a Jesús, traerle tu lo que podrías quizás decir es, tengo un desastre de vida, tráele tu desastre. Tengo muchos pecados, tráele tus pecados. Tengo mucha culpa y vergüenza, tráele tu culpa y tu vergüenza. La palabra de Dios dice que Jesús dio su vida, Él cargó sobre Él esa culpa, Él cargó sobre Él esa vergüenza. Y ahí donde estás, si ese eres tú y quieres darle tu vida a Jesús, repite esa oración después de mí. Dile, Señor Jesús, gracias porque entregaste tu vida por mí en esa cruz. Tomaste mi lugar para ofrecerme el regalo de salvación y una vida nueva. Hoy reconozco que he pecado y que te he dado la espalda, pero hoy me arrepiento de mis pecados y corro hacia ti. De ahora en adelante quiero vivir para ti la vida libre que tú me estás ofreciendo. Gracias porque por lo que hiciste en esa cruz, ahora me llamas hijo e hija de Dios. Y ahí donde estás, todo el mundo con los ojos cerrados, sigue orando. Quiero orar por aquellos que quizás están procesando dolor o tensión en su matrimonio. Padre, gracias porque para ti no hay nada imposible. Y si hay un matrimonio o una pareja aquí que vino, que había perdido esperanza, yo te pido que en este momento seas tú recordándoles que para lo que el mundo, para el hombre es imposible, para ti es fácil. De que no hay pecado más grande que tu gracia. De que no hay error que sea más fuerte que tu amor. Que si esta persona ahorita está luchando, que sepa que está en casa, rodeado de una iglesia que les ama y está aquí para apoyarles. Sé tú trayendo sanidad a esas heridas. Sé tú en este momento restaurando matrimonios. Sé tú en este momento provocando convicción del Espíritu Santo para que inmediatamente después de ese servicio haya un tiempo de perdón, de confesión de pecados, incluso el uno al otro, con otros líderes, que pueda decir a su esposo: mi amor, perdóname por cómo te he visto, cómo te he hablado. Que el esposo pueda decirle a la esposa: mi amor, perdóname por mi irresponsabilidad, por mis errores. Y que podamos experimentar sanidad y libertad y matrimonios restaurados.
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2: Bueno, en nuestro capítulo anterior tuvimos una clase para parejas porque era el día en el que hicimos el lanzamiento del programa de parejas. Les cuento una anécdota. Preparando el material para parejas, me anunciaron varios meses antes y entonces empezamos a ordeñar las nubes, a orar, a buscar la dirección de Dios. Preparamos el material. Pues gracias a Dios, el Señor en su misericordia nos dio un material muy bonito y lo tuvimos la semana anterior, ¿recuerdan? Aprendimos que hay un paralelo en la Escritura en la que el hombre es como el labrador, ¿cierto? Y la mujer es la tierra. Y aprendimos que por qué cuando Dios le entregó el Edén, le dio instrucciones a Adán de qué hacer con el Edén, pero cuando le entregó a la mujer, no le dio instrucciones de cómo tratarla. Y él quedó con la inquietud, bueno, ¿y dónde está el manual del usuario? ¿Y cómo se hace? Sobre todo, ¿cómo se apaga esto? ¿Sí? O sea, él quedó con esa inquietud. Y entonces entendimos que Dios no le dio instrucciones porque ya le había dado una vocación. Cuando le dio la tierra, le dio la vocación de sembrar y cuidar. Sembrar y cuidar. Y cuando le entregó a la mujer, no tenía que enseñarle más porque su trabajo iba a ser el mismo: sembrar y cuidar. Desde el principio quedó establecido de esa manera. Lo estudiamos, vimos que las palabras son abad, shamar, y tomamos una letra y las últimas y armamos la palabra amar, entendiendo que la manera en que el hombre ama es sembrando y cuidando. Tomamos decisiones, fuimos claros con nosotros los hombres. ¿Cómo espera usted cosechar fresas donde ha sembrado cebollas? Si usted ha sembrado cebollas, ¿qué va a cosechar? Cebollas. ¿Qué puede hacer? ¿Cómo hace cebollitas y vaya sembrando fresas? Que el día que se coma todas las cebollas y haya sembrado fresas, ya no le queda para comer sino fresas. Mientras tanto, se explica ese aliento de cebolla y fresa que tiene usted ahí. Porque no podemos cosechar lo que no hemos sembrado. Y no basta con sembrar, sino cuidar. Y el elemento fundamental en cuidar es paciencia. Aprendimos, ¿cierto? Que hay que esperar que el resultado se dé. No es de un día para otro. No es porque hoy le regalé una flor, entonces ya todo cambió. No. Entonces es sembrar y cuidar. Eso lo estudiamos la semana anterior. Voy a contarles qué pasó. El Señor nos regaló más material y otro material quedó ahí en mi escritorio. Y yo decía, ¿será que esto lo guardamos para el otro año? ¿O lo botamos o lo dejamos así? Y yo dije, yo voy a darlo a las parejas, aunque el día de parejas era la semana pasada. Yo creo que no se enojan si volvemos a hablar de parejas. Además, el Señor me lo confirmó porque varias mujeres de la iglesia me reclamaron y me dijeron: usted le habló mucho a los hombres el domingo pasado y a nosotras no nos va a regañar. ¿Cuándo nos va a tirar las orejas? Entonces exigimos igualdad, ¿es cierto?, de género. recomendamos la cuota igualitaria y pedimos que también se nos regañe a nosotras. Yo dije, bueno, será, tocará, yo no discuto. La primera norma en mi clase de sobrevivencia fue, no discuta con las mujeres, ya. Entonces no discutí y vamos a tener hoy una clase que habíamos preparado y que sobra. Creo que queda sobrando hasta un poquito y de pronto la otra semana terminamos. Pero eso fue el capítulo anterior. ¿Qué vamos a hacer hoy? Si ya entendimos por revelación que el hombre es el labrador y la mujer es la tierra, y por eso hay vocaciones que Dios nos puso para esa relación, para manejarla adecuadamente, hoy, sabiendo que su esposa, su pareja es su terrenito, vamos a entender a nuestra esposa, pero también a nuestra madre, a nuestras hermanas, a nuestras hijas y a las mujeres que nos rodean. Vamos a conocer esa tierrita, la tierrita que Dios nos dio, esa tierrita. La clase de hoy entonces la vamos a llamar así, como usted ha visto, un estudio de suelos. Un estudio de suelos. Vamos a hacer un análisis de ingeniería, ¿cierto? Entendiendo que hay diferentes capas y diferentes tipos de suelos. Hoy vamos a aprender sobre tierrita. Si nuestra amada pareja es una tierrita, más le vale uno saber algo de la tierrita. Vamos a aprender, ¿ok? ¿Cómo lo vamos a hacer? La técnica que vamos a hacer es un paralelo entre dos porciones de la Escritura. Una que hemos estado revisando mucho, sin intención, por accidente, hemos estado revisando una enseñanza muy linda, que es la enseñanza que está por ahí en Isaías 5. ¿Recuerda la canción de la viña? Que la hemos estado estudiando por accidente y ha terminado revelándonos muchas cosas más. Es una canción que seguramente se cantaba en Israel, que la gente se la sabía, que la cantaban allá en los momentos de despecho y cosas por el estilo. Y entonces el profeta la usa de parte de Dios. Dios le está hablando con esa canción al pueblo. Voy a permitirme recordársela. Dice Isaías 5. Dios dijo, no se le olvide eso. Esta canción habla de una viña y quiero dedicársela a mi pueblo. Dios le dijo al pueblo. No se le va a olvidar eso, ¿vale? No se le va a olvidar. ¿Y qué decía la canción? Con mucho gusto se la leo. No se la canto porque ni sé cómo era, ni sé cantar, pero usted le pone la música que quiera. Habla de un amigo. No le pasó a él, le pasó al amigo de un amigo. Un amigo de un amigo. Mi amigo plantó una viña en un terreno muy fértil, removió la tierra, le quitó las piedras y plantó semillas de la mejor calidad. Puso una torre en medio del terreno y construyó un lugar para hacer el vino. Mi amigo esperaba uvas dulces, pero solo cosechó uvas agrias. Tan, tan, ahí termina la canción. Y luego Dios dice, ahora díganme ustedes, habitantes de Jerusalén y de Judá, digan quién tiene la culpa, si ustedes o yo. ¿Quién era el amigo del amigo? Era él, ¿cierto? ¿Qué no hice por ustedes? Lo que tenía que hacer lo hice. Yo esperaba que hicieran lo bueno, pero solo hicieron lo malo. Pues bien, ustedes son mi viña y ahora les diré lo que pienso hacer. Dejaré de protegerlos para que los destruyan. Derribaré sus muros para que los pisoteen. Los dejaré abandonados y pasarán hambre y sed y no los bendeciré. ¡Wow! Ya hemos estudiado esa canción y es impactante. Nos habla, para resumirlo, del anhelo que tenía, del que hizo la torre, de que puso el viñedo, pero la tierra que nos habla él fue una tierra mala, que habiéndosele dado todo lo mejor, dio uvas amargas, solo da amargura. Nos va a hablar de una tierra, léase mujeres, cada vez que diga tierra, léase mujeres, de una tierra amargada. Parece que desayunara con caldo de alacrán. Está brava por todo y no sabemos por qué. Todo el tiempo. Y uno no tiene idea, pero Dios mío, ¿qué pasa? ¿Qué está ocurriendo ahí? Ese tipo de tierra. Y entonces, para completar nuestro estudio de suelos, vamos a ver los otros tipos de tierra. Y eso nos lo va a regalar, como siempre, el Señor Jesucristo. En Mateo 13, Jesús habla de una parábola y en esa parábola habla de los tipos, de cuatro tipos de tierra. ¿Sí recuerdan? Esa parábola es la parábola del sembrador. ¿La recordamos mejor? Bueno, la parábola del sembrador en Mateo 13 dice: y les habló muchas cosas por parábolas, diciendo: he aquí el sembrador salió a sembrar. Hasta ahí, obvio, ¿no? El sembrador pues, salió a sembrar, ¿cierto? Y mientras sembraba, parte de la semilla cayó junto al camino, primer tipo de tierra, y vinieron las aves y la comieron. Segundo, parte cayó en pedregales, donde no había mucha tierra. Y brotó pronto porque no tenía profundidad de tierra. Pero salido el sol se quemó porque no tenía raíz, se secó. Y parte cayó entre espinos, tercera. Y los espinos crecieron y la ahogaron. Pero parte cayó en buena tierra y dio fruto cuál a 100, cuál a 60 y cuál a 30 por uno. El que tiene oídos para oír, oiga. Entonces Jesús en esa parábola nos regala cuatro tipos de terreno, más el que tenemos de Isaías. Ese ya lo estudiamos, pero tenemos cuatro tipos de terrenos más. ¿Lo recuerdan? Nos habla de que hay un terreno que se caracteriza por su dureza. Es el terreno junto al camino. ¿Por qué es más duro el terreno de un camino? Porque lo han pisoteado. Porque han pasado por ahí personas. Porque han pasado por ahí cargas, bestias, carretas, vehículos. Ese pisotear continuo ha hecho ese terreno más duro. Entonces tira la semilla y la semilla no entra, rebota. Y por quedar superficial, se pierde esa semilla. Usted puede tirar la mejor semilla del mundo, perdida. Porque es una tierrita, léase mujer, es una tierrita dura de corazón que usted tira y ¡pum! Rebota. Él le saca un ojo usted cuando tira la semilla ahí. Sea la mejor semilla del mundo, ahí tierra dura. Se pierde, vienen las aves y las comen. Lo siguiente que dice es otra que tiene piedras. ¿Recuerdas? Un terreno que cuando se va a sembrar era pedregales. Entonces realmente tierra casi no tiene. Tiene muchas piedras y brota rápido la semilla, pero no tiene profundidad. Es un terreno malo también. Ahora, pura piedra. Esa tierrita. Pura piedra. Bueno. La otra, espinos, sí, crece la buena semilla, ay, qué bueno, pongo semilla y da resultadito, pero poquito tiempo porque crecen un montón de espinos que nacen de la misma tierra nacen esos espinos y ahogan lo bueno que uno siembra. Pero Jesús nos habla de otro tipo de tierra que Él llama la tierra buena, que ni está dura, ni tiene piedras, ni tiene espinos, sino que es una tierra que ya es fructífera y produce fruto, cual a 100, cual a 60 y cual a 30 por uno. Y ya tenemos cinco tipos de suelo en el estudio de suelos que estamos haciendo, cinco tipos de suelos muy interesantes. Ahora, por favor, vamos a revisar esto. Según lo que dice en Mateo 13, escúchame, ¿qué hay que hacer con una tierra que es dura? ¿Se puede sembrar ahí? ¿Qué habría que hacer para sembrar ahí en una tierra que era un pedazo de camino y usted va a sembrar? ¿Qué tiene que hacer? Romper esa dureza, revolcar la tierra, eso se llama arado. Venir y arar, y perforar, y luchar, y partirse, y sudar, y llorar, y sangrar ahí, rompiendo una tierra que se volvió dura, que posiblemente no fue usted el que le pasó por encima. Posiblemente le pasó por encima muchos otros que la pisotearon, muchas carretas le echaron por encima, muchas carretas, y se fueron las carretas, y pase y pase carreta, y la carretearon para aquí y para allá, y pasó por encima una que otra bestia, y endureció ese corazón y usted se enamoró de ese corazón. Y sale un labrador, un hombre bueno, si es que los hay, no sabemos. Pero vamos a suponer que los haya. Un hombre bueno y se enamora de esa tierra, dice, es ahí donde yo quiero sembrar. Y le dicen, no, ese es un camino, es ahí, no te pierdes lo que sembra. No, voy a sembrar. Pero ¿por qué? Mire, si es que ya hay una tierrita buena, ve esa otra, uy, y esta otra, ay, usted sigue insistido en ese pedazo de losa, en ese mármol. La tierra dura. Corazón tan duro. Pero se enamoró y dice, yo le voy a trabajar duro. El de la carreta no tuvo esfuerzo. Pasó por encima y se fue de largo. El que quiere sembrar algo ahí para siempre es el que le toca dele y dele y dele y dele todo el tiempo. Eso lo hizo el amigo de un amigo. Mi amigo lo hizo. ¿Cierto que dice? Oh, bueno. Ahora, estaba llena de piedras. ¿Qué son piedras? Piedras son conceptos firmes, conceptos que están ahí. De hecho, cuando se hacía un acuerdo en el antiguo Israel, se certificaba yendo a una notaría y firmando. No, se ponía una piedra, un mojón, ¡pum! Esa piedra será testimonio entre tú y yo. Cuando David enfrenta a Goliat, antes de lanzar la piedra, lanza una declaración que es la que representa esa piedra. Tú vienes a mí con espada, lanza y jabalina, bobo, grandote, acaba ropa. No, no lo dijo, pero lo pensó. ¿Sí? Y le dijo, yo vengo a ti en el nombre del Dios de los escuadrones de Israel, a quien tú has ofendido. Y lanzó la piedra, la declaración. ¿Entiendes lo que significa? Cuando Pedro le dijo al Señor, tú eres el Cristo, él dijo de Dios vivo. Jesús le dijo, tú eres una de las piedras y sobre esa roca, sobre esa declaración grande que acabas de hacer, levantaré mi iglesia. La declaración de que Jesucristo es el Hijo del Dios vivo. Piedra es una declaración. Un terreno lleno de piedras es un corazón, una tierrita, la tierrita, a la que le han tirado comentarios, palabras, juicios duros, y ahí se han quedado. Usted no lo ve, usted la ve de lado y ve el pradito. Uy, qué bonito ese pradito, pero vaya de cerca y mire, está lleno de declaraciones duras que ella ha atesorado en su corazón. Y ahí no va a crecer nada, porque ella ha aceptado. Cuando le dije, usted es mucha tonta, usted sí de verdad no va a servir para nada, usted es fea, usted no es como su hermana, como su prima, como su jefe, como su amiga, como la de la novela, usted no es como aquella. Usted sí mucha embarrada, es que de verdad, su familia, sus padres, llenaron de piedras ese lote. Y uno que otro que también la hirió y la lastimó. Y cuando alguien que ella estaba interesado no se fijó en ella sino en su amiga, no es simplemente una pérdida. Hay una declaración ahí: tu amiga es mejor que tú, eres inferior a ella, no vales igual. Y todas esas piedras están allí en ese terreno. Y aparece un hombre bueno, si es que los hay, y decide coger esas piedras y en vez de sacarlas, las suma a otras piedras que él tiene, unas declaraciones de él, y empieza a hacerlas una torrecita. Y la torre significa muchas cosas. Primero significa propiedad, porque si el terreno está baldío, pues uno no sabe si es de nadie. Pero si tiene una torre, eso es de alguien porque construyeron una torre ahí. Significa vigilancia para seguridad, significa identidad. Vino un buen hombre, si es que los hay, se enamoró de esa tierrita piedrera. Le dijeron, no, es que ella pelea con la sombra, está brava todo el tiempo. Y no es por ella, es que tiene tanto cascajo, porque la han cascado toda la vida, le han dado conceptos dañinos y están ahí latiendo en ellas. Y viene un buen hombre, si es que lo hay, y no solamente quita las piedras, sino que las pone en el lugar que es y en el orden que es, y suma las declaraciones de él. No, mi amor, estás linda, así me gustas. Ay, no, pero fulana, ay, pero no le ponga cuidado a todo lo que las comadres dicen. Y empieza a decirle, eres muy inteligente, una gran mujer, un regalo. Y empieza a construir una torre, empieza a subirle su autoestima, declaraciones de autoestima alta, una torre. Qué lindo hacer eso, lo hizo mi amigo. Después le digo cuál amigo, pero mi amigo lo hizo. Ahora, ella tiene un corazón lleno de espinos, crecen rápido y tienen puyas. ¿Qué son espinos? Usted le pone buenas semillas, buenos momentos, detalles, y al momento como que se alegra, ¿cierto? Dice, al momento da fruto, sí, al momento, como que en el momento fue rico. Ay, gracias, amor, la pasé rico en esta salida, gracias por el regalito, gracias por el detalle, y está contenta, y de un momento a otro, del mismo terrenito, sale un sentimiento espinoso, un sentimiento tóxico, y ahoga la alegría que tenía. Estaba tan contenta ahí y de pronto se acordó de algo que le hizo, ni siquiera él, de pronto otro enamorado que tuvo, de pronto los papás cuando era niño, por allá en los años 1600 cuando el tirano mandó las calles de Cartagena, aquella historia vivió, y desde cuando eso ella está, y lo trae a colación porque del pasado, y surgen esos sentimientos tóxicos y se tiran el rato bonito, sin más ni qué, se acordó de algo. Tuvo un detalle con ella. Ah, pero es que no sé qué. Y ya, empieza con esa toxicidad tremenda, a pesar de que él puso semillas de la mejor calidad. A pesar de todo lo que hizo mi amigo, ella debía ahora ser una tierra buena. Pero ¿qué le pasó a mi amigo? Cuénteme, ¿qué le pasó? ¿Qué le dio su tierrita? Amargura. Y si a pesar de todo esto dio amargura, entonces no es tierra buena. Y si dio fue cosas amargas, entonces estamos llegando a la conclusión de que es una tierra mala. Es el otro tipo de tierra que le faltó a Jesús. 4, Isaías, el número 5. Comprobémoslo. Miremos. La dureza removió la tierra. ¿Lo hizo o no lo hizo? Removió la tierra. Entonces labradores buenos sí hay por ahí. Además de los perritos, hay labradores buenos, parece. Le quitó las piedras, puso una torre en medio del terreno. Hizo la torre en vez de las piedras. Plantó semilla de la mejor calidad. La mejor semilla que había. Puso, y sin embargo, a pesar de todo eso, le dio uvas agrias. Una tierra que solo produce cosas amargas, reclamos, mal genio, amargura, esa tierrita. Entonces, conclusión, es una tierra mala. ¿Por qué no estudiamos esa? ¿Por qué no le hacemos el estudio de suelos a esa tierra mala? A ver si realmente es una tierra mala. Mejor aprendamos. Estamos hablando de geología. No tiene por qué mirarme así tan bravo. Estoy hablando de geología nomás. ¿Ok? ¿Por qué hay esas tierras tan áridas que no producen nada? En lo sentimental no hay nada, no hay nada. Son responsables, trabajadoras, buenas mamás, amas de casa, lo que sea. Pero eso, cariño, no les sale, se les exprime más a una esponja. ¿Cierto? No hay manera de que algo salga ahí. Vamos a verlo. Vamos a verlo como etapas en la vida de la mujer. Vamos a relacionar la tierrita con la mujer y vamos a conocer los tipos de suelo y los momentos en la vida de una mujer. Para entenderlo, lo cual no es nada fácil entender a una mujer, ¿cierto? No es tan fácil. Usted recuerda que les conté el hombre que encontró la lámpara a Aladino y la frotó y salió el genio, pero era un genio de mal genio. Le va otro a molestar. Hace apenas 5000 años que estoy durmiendo y ya viene a despertarme usted. No le voy a dar sin un deseo, así que piénselo bien, un deseo y no más. Y el tipo todo asustado dijo, no pues, pues un deseo, voy a pedir algo grande. Yo siempre he querido ir a Hawái a visitar a mi hija, pero me da miedo los aviones. Hágame una autopista de Bucaramanga a Hawái para que yo pueda ir en el carro. Y el genio le dijo, ¿te bobo? ¿Una autopista de aquí a Hawái va a alterar el mundo entero por un gusto suyo? ¿Usted no entiende la cantidad de material que se va a necesitar para eso? ¿Usted no entiende la repercusión climática y ecológica que va a tener una autopista de aquí a Hawái? ¿Te dices que bobo? No piense, pida algo lógico. Y el tipo todo regañado y asustado dijo, bueno pues, yo siempre he querido pues tener la habilidad, la facultad de entender a las mujeres. ¿Por qué actúan así? ¿Por qué responden como responden? ¿Por qué uno espera una cosa y salen con otra? Deme la facultad de entender a las mujeres. El genio le dijo, ¿y de cuántos carriles quiere la autopista? Como no es fácil. Nosotros tenemos un recurso que Dios nos ha regalado, ¿cierto? Cuando está algo oscuro, traemos la lámpara para que traiga luz en lo que es oscuro. Pero no traemos cualquier lámpara, ¿cierto que no? Si Dios nos ha regalado una lámpara para cuando hay algo que nos cuesta trabajo entender, traemos una lamparita. ¿Cuál? ¿Cuál? No escucho. La menorá. Esa lamparita nos da siempre luz para que entendamos las cosas. Y vamos a entender un poco más a las tierritas. Difíciles tierritas, vamos a entenderlas usando esa estructura de la menorá. ¿Cómo? Empezando por ello. La dimensión o la tapa o la capa de tierra espiritual que tiene la mujer. Escúchame. La maternidad, puedes estar en desacuerdo conmigo si quieres, me interesa estar de acuerdo con lo que la palabra enseña. Desde Génesis capítulo 3, cuando hubo la sentencia a la serpiente, Dios dijo, pondré enemistad entre ti y la mujer, entre tu simiente y la simiente suya. Esta te herirá en la cabeza y tú le herirás en el carcañal. Desde el comienzo, la batalla espiritual estuvo relacionada con la maternidad. Tanto que la Escritura dice que la mujer se salvará engendrando hijos para Dios. Pero no está hablando de la mujer individual. Voy a tener muchos hijos y me voy a hacer salva. 6, 7, 8, ya, soy salva. No. No. Un curí. Es la mujer en general. ¿Cuál es? La mujer recupera su esencia dando a luz las generaciones donde salen los hijos de Dios. Es más, dando a luz a aquel que es el Redentor de la humanidad, el Mesías. Entonces hay una dimensión de espiritualidad en la etapa de maternidad de la mujer. Miremos otra etapa, la etapa física. La etapa física empieza un cambio hacia arriba muy drástico. No sé si has oído hablar de la menarquía, ¿sí? No menarquía, porque se parece como a monarquía. Menarquía es la primera menstruación. Desde la menarquía aquí, la primera menstruación, empiezan un montón de cambios biológicos casi incontrolables para bien, para transformarla para bien. En la menarquía empieza, en la primera menstruación empieza todo ese proceso de transformación física hasta la menopausia, donde también a nivel hormonal vienen un montón de cambios impresionantes físicos fuertes, hacia abajo, hacia menguar, hacia quietar, hacia terminar, hacia cerrar. Entonces, en la dimensión física de la mujer está relacionada, en la menarquia, en su primera menstruación, está relacionada con la menopausia, su última menstruación. Están relacionadas como en la menorá, el eje de la maternidad y los extremos, primera menstruación y última menstruación. Hay una relación entre la etapa sentimental de la mujer, esa dimensión emocional, y la edad madura, la edad de la esposa madura, la edad que está a su tierrita más o menos. Y esa la voy a explicar un poco más, a esa me voy a dedicar. Por eso déjeme hablarle de la última, de la dimensión intelectual, donde la mujer demuestra todo su potencial y toda su capacidad. La verdad, muchas empresas prefieren trabajar y escoger para sus ejecutivas mujeres. Seámoslo francos, los hombres tenemos mucha capacidad física, mucha capacidad de dirección, pero la administración es un talento muy femenino, son muy hábiles para eso. Son, voy a decirlo, son más inteligentes que nosotros, de verdad, son más inteligentes. Usted dirá, no tan inteligente porque me escogió a mí. No, no, el otro no le puso cuidado. Usted es el premio de consolación, ella sí es inteligente, tiene un plan B, así que no se enoje, plan B. Son muy inteligentes, demasiado capaces. La mujer viene y resuelve y soluciona y dirige y tienen capacidad de atender muchas cosas a la vez y llega a la casa y su esposo está con una camiseta de un equipo de un país que no conoce, de un idioma que no habla, a donde nunca va a ir, con una bandera gritando frente al televisor, uga, uga, ¿sí? Son mucho más inteligentes, pero esa inteligencia que la hace superior también le genera muchos costos a nivel emocional, a nivel personal, somatizan todo ese estrés, toda esa lucha, y por eso por dentro tienen un nivel de desgaste altísimo. Esas son más o menos las etapas que, si la ponemos en la menorá, nos ayuda a entender las etapas de nuestra tierrita. Pero de la que yo quiero hablar es en particular de esta, la dimensión emocional. Porque en esa etapa en la que ella se abre a sentir, a sentirse atraída por un chico, a sentirse enamorada, a tener las primeras experiencias de tipo sentimental, es en esa etapa donde le pisotearon el corazón, donde le echaron carreta, donde se encontró con una bestia de esas que pisoteó su corazón y sus sentimientos. Es en esa etapa donde las piedras más duras entraron a su corazón. Te dejé por otra, no sirves, eres fea, eres tonta, ¿sí? Todo eso empezó a cargar su corazón. Es en esa etapa en que surgieron las emociones tóxicas, en que ella ni sabe por qué de un momento a otro, sin más ni qué, se pone histérica o enojada o triste. Es en esa etapa donde surgieron todas esas emociones, generalmente relacionadas con un corazón lastimado, un corazón roto. Hasta ahí entendemos. ¿Cuál es el problema? ¿Con qué etapa está muy relacionada ese momento de la vida de una mujer? Sí, señor, con esta etapa. Con esta etapa en que la mujer, esas cosas que le ocurrieron, que le pasaron, cosas que le sucedieron a ella, empiezan a hacer cosas, rasgos de su forma de ser. No es lo que le pasó, es como se volvió. No es el mal que le hicieron, es como la transformó esas experiencias. Y ya ese corazón roto, ese corazón con conceptos malos, con piedras y con espinos, ahora es una manera de ser que ella tiene, e incluso una manera de ser con la que ella está protegiéndose de lo que le pasó aquí. De hecho, a partir de ahí empieza a proteger sus sentimientos. Pero inexplicablemente, como está tan relacionada a esta etapa en la que hay sentimientos que un adolescente no puede explicar, en esta etapa hay un montón de sentimientos que no puede controlar, que simplemente están a flote y ella misma no sabe por qué. Toma decisiones, va a una reunión, se les capacita en el evento de damas, se les dice cosas bonitas, salen decididas a ser diferentes, a cambiar, hasta que en la escalera ve otra señora con el mismo vestido de ella y ya se le olvidó todo lo que le enseñaron. Ya llega furiosa a la casa. Porque sí, porque estas fueron cosas que le ocurrieron, se convirtieron en una forma de ser para protegerse. Y entonces, eso es lo que esta narración, a pesar de que removió la tierra, de que le quitó las piedras y las convirtió en una torre, de que plantó buenas semillas, eso hace que de ellas solamente salen uvas agrias, una tierrita seca, una tierrita mala. Y ese buen hombre que hizo todo ese trabajo, si los hay, no sabemos si los hay o no, es un gran enigma que nunca se ha podido responder. Pero si hay un hombre que se enamoró de esa tierrita y le dijeron, eso está muy duro, eso tiene muchas durezas de piedras en su corazón, conceptos autoflagelantes y destructivos. Ah, eso ella tiene unas emociones todas raras a veces que le dan ganas, me quiero morir de un momento a otro. Pero uno se enamoró fue de esa tierrita. Y entonces hizo lo de mi amigo. Le trabajó. Y a pesar de que le trabajó, amargura. Amargura todo el tiempo. ¡Wow! Usted dirá, no, esta predicación no es para mí. Lo felicito. Pero puede ser para alguien que pueda estar entendiendo lo que está pasando aquí. Ahora, ¿qué produce según la narración? En mi amigo de la narración, capítulo 5, versículo 6, dice él en su mente, ¿qué dijo? La abandonaré. Qué triste, porque pudo haber sido diferente. Pero ante esta respuesta de la tierra seca, se produce un pensamiento de ya no más, ya no sigo más. Tenían razón los que me dijeron que ahí no había nada para mí. Que ya ahí, no, por más de que yo haya arado, por más de que yo haya cambiado las piedras por una torre, por más de que yo haya luchado contra los espinos y me haya cortado las manos con las espinas, como que sigue produciendo solo cosas negativas. Eso es una tierra seca, ahí no hay nada, hay una tierra mala. Y viene el pensamiento de la abandonaré. Ahora, le advierto, en la narración, ¿quién era el amigo? En la narración de Isaías 5, Dios era el amigo. ¿Quién fue el que tuvo pensamientos de abandono? Dios. Ah, que no abandonó Israel. No la abandonó, pero lo pensó. Lo sintió. ¿Sabes que hay esos dos tipos de abandono? El primero, el abandono físico, en que una pareja terminó. No fueron capaces de terminar el proceso y se separaron. ¡Qué tristeza! Hoy día, el índice de divorcios dentro del pueblo cristiano, escuche esto tan triste, es igual o incluso superior al índice de divorcios de las personas no cristianas, de las parejas no cristianas. ¿Sabías eso? Qué vergonzoso, ¿no? Qué triste. Ahora, tiene una explicación lógica, una parte tiene una explicación lógica. Es que la primera causa del divorcio es el matrimonio. No, es la primera causa, indudablemente. Y como los de afuera no necesariamente se casan cada vez que deciden estar juntos, entonces simplemente se separan y ya. Como nosotros decidimos casarnos para tener la bendición de Dios, para separarse tiene que haber un divorcio. Puede que haya muchas más separaciones allá que acá, pero divorcios tiene que haber donde hay más matrimonios. ¿Correcto? Pero lo que estoy hablando aquí es de otro tipo de divorcio. Del que físicamente no se va, por miedo, por costumbre, por los hijos, por el testimonio, por el ministerio, por la iglesia, por lo que sea. Porque cocina rico de todas maneras, sí. Porque no sabe ni para dónde irse sin ella, no sirve para nada. Pero en su corazón ya se fue. En su corazón está por otro mundo. Cada vez que puede encuentra una excusa para estar lejos. Cada vez que puede tiene pensamientos distintos, dispersos y se evade o está metido en la caja de la nada que estudiamos alguna vez cuando está en casa o se fuga por el televisor simplemente para abandonar esa tierrita seca. Esa tierrita mala que ya me tiene sumamente desgastado. Y si ese índice se pudiera medir de por cuántas cabezas pasó la idea de abandono, aunque no lo hayan hecho, en esa estadística estaría mi amigo. Y mi amigo es Dios. Hasta Dios. Hasta Dios pensó en decir adiós. ¡Wow! No lo hizo. Pero lo pensó. Y entonces ante esto, pues quedamos muy tristes. ¿Qué podemos hacer ante esa situación? Mira, ¿recuerdas que Isaías 5 empieza diciendo, Dios dijo a su pueblo? Voy a mostrarle esto que también dice Isaías, más adelante, en el capítulo 43, 18 y 19. Mire cómo empieza. Empieza casi igual que Isaías 5. Y dijo Dios, y dice que a su pueblo, Isaías 43, 18 dice, y ahora Dios le dice a su pueblo, hay una hora. Hubo un Isaías 5, un antes, pero hay un Isaías 43, un ahora. Ahora, ¿y qué le dice Dios a su pueblo? Mire lo que le dice. No recuerden ni piensen más en las cosas del pasado. Estoy leyendo en TLA. Yo voy a hacer algo nuevo y ya he empezado a hacerlo. Estoy abriendo un camino en el desierto y haré brotar ríos en la tierra seca. Aparecieron las llaves. Aparecieron las llaves. El Señor nos está dando la solución total. Escúcheme, ¿por qué? Porque nos acordamos de arar la tierra, de sacar las piedras y convertirlas en una torre, de quitar, echar antimaleza para quitar los espinos. Y aún así la tierra no fue tierra buena. Se nos olvidó un detallito demasiado importante para que la tierra sea buena, sin el cual la tierra nunca será buena, haga lo que haga. Se nos olvidó un detalle sin el cual la tierra siempre será improductiva. ¿Qué se nos había olvidado, señoras y señores? La agüita, se nos olvidó la agüita. Y sin agüita, jamás habrá una tierra buena. El Señor se acordó y dijo, no solamente cualquier agua, voy a hacer que broten ríos. ¿Y por qué ríos? Porque el problema viene de allá, de cuando su corazón fue herido, del pasado. Por eso dice, mire, quieren cortar con ese sufrimiento, corten con el pasado. Y usted ha oído ese versículo de la calle que dice, más reversa tiene un río. Los ríos no tienen reversa, los ríos solo van hacia adelante, no van hacia atrás, no miran hacia atrás, se olvidan del pasado. Un río está olvidando, dejando atrás las cosas y proyectándose a lo que está adelante. Esa es la manera de ser de un río. ¿Qué nos ha faltado? Agua tipo río, agua que no está pensando en el pasado y que hace fructífera la tierra. Se nos olvidó el agüita, por eso no ha funcionado. Es más, mire esto, Jesús se encontró con una tierra seca. No cualquier tierra seca, tierra seca, seca, muy bonita, muy brillante, muy marmolizada, pero seca. De hecho, ya había hecho que se fueran cinco. Cinco habían pensado, la abandono y lo habían hecho. Y actualmente vivía con uno que seguramente ya lo estaba pensando. Yo mejor, ¿saben de quién estoy hablando? Chismosos, claro. De la mujer samaritana, en Juan 4, el versículo 14, Jesús soluciona el problema y le dice, sino que el agua que yo le daré será en él, o en este caso en ella, una fuente de agua que salte para vida eterna. El agua es la solución. Es lo que nos ha faltado. A una tierra que no tiene la culpa de ser seca, donde está trabajando un hombre que decidió escoger esa tierra y ha estado trabajando por volverle una buena tierra y no ha podido, y entonces se ha llenado su mente de pensamientos de abandono, el Señor trae la solución. No es estar dejando tiradas todas las relaciones que no funcionan, es trabajar en ella, pero echarle agüita. Mira lo que pasa, ahí puse lo del pozo donde se encontró con la mujer samaritana, pero ahora con la fuente de agua todo puede cambiar y todo puede ser transformado, todo puede ser distinto. Bueno, no llegue a bañar a la señora o echarle un balde de agua en la cabeza. Ganas no le han faltado, ¿cierto? Pero no lo haga, cuide su integridad. Pero escúcheme, ¿de qué estaba hablando Jesús? Juan 7, Isaías 43, 18 y 19, Juan 7, 38 y 39. El que cree en mí, como dice la Escritura, de su interior correrán. ¿No era lo que necesitábamos? ¿Qué necesitamos? Un río de agua viva, un río que solo piensa en el futuro, que no se fija en el pasado y que hace fértil toda la tierra. Necesitamos ese río. ¿Cuál es el río? Esto dijo del Espíritu que habían de recibir los que creyesen en él. ¿Qué le está haciendo falta a una pareja que tiene un buen hombre trabajando en una tierra que no tiene la culpa de ser mala hasta ahora? Están a esto. Están a buscar la llenura y la plenitud del Espíritu Santo en su vida. Esto no es religión, escúcheme, escúcheme. Ustedes saben, les he contado, yo hablo en lengua, yo vengo de una iglesia, fue una oración pentecostal, de manifestaciones del Espíritu Santo, y las he vivido y las vivo todavía en privado, como la Biblia aconseja, oro en lenguas, recibo revelación de Dios, he orado por enfermos para que sean sanos, he echado fuera demonios, todas las manifestaciones del Espíritu Santo. De hecho, cuando yo estudié el seminario de la cuadrangular, nos enseñaban, eso fue en el 70 y algo, los 70, estaba recién escrita la Biblia incluso, la tinta no se había secado. Nos enseñaron que solo tenía el Espíritu Santo el que había hablado en lenguas. Si usted no habla en lenguas, no tiene el Espíritu Santo. Y yo sí luchaba con eso, porque yo me demoré en hablar en lenguas. Ahora lo disfruto cada vez que estoy en intimidad con el Señor, como Pablo aconseja, en lo privado. Pero escuche, alguna vez a mi profesora de neumatología, de doctrina del Espíritu Santo, tuvo que decirle: "Madre Bernarda, una pregunta.

con señas. Y si habla en lengua, se parte un dedo. O sea, el mudo entonces no puede ser lleno del Espíritu Santo. Gracias a Dios, la iglesia ha crecido en la revelación y ha entendido que no, que es simplemente una manifestación, pero sigue ocurriendo y es buena, y yo creo que hay que buscarla. Escúcheme, señora, mi hermanita querida Tierra Seca, un río del Espíritu corriendo en su interior, buscando que el Espíritu Santo la llene en cada momento. El devocional no es simplemente para traer buena energía en el día. Su lectura de Biblia no es un mantra para alejar las malas energías. Usted está más en Nueva Era que en cristianismo, señora, mi estimada hermana Regina 11. Venir a la iglesia no es para cumplir requisitos, y servir no es para escaparse de la casa. Busca la llenura del Espíritu Santo en tu corazón para que fluya ese río. Y el Espíritu Santo va a venir sobre ti y va a hacerte hablar unas lenguas extrañas. Palabras que tú ni siquiera has usado nunca y no conoces el significado porque no hacen parte de tu léxico. Palabras que ni siquiera entiendes y que nunca has usado, y que saldrán de tus labios extrañas palabras producidas por el Espíritu Santo. En tu búsqueda de Dios vendrá sobre ti el Espíritu y hará que digas algo sumamente extraño que nunca habías dicho, que ni sabes qué significa. Vendrá el Espíritu y tú dirás de pronto, de un momento de llegar, dirás: gracias, mi amor. ¡Uy! Vendrá el Espíritu Santo, se moverá y de pronto dirá: eres un gran hombre, eres un buen esposo. ¡Uy! Bueno, ir a calla sabasanda, jala, eso lo hacemos, está bien, en privado está muy bonito, yo también lo hago. Pero es que estoy más bravo. Y le dice a los hijos: mijos, Dios le dio el mejor papá del mundo, ámelo, atiéndalo, quieran. Uy, señora, usted quiere mucho a su esposo. Es para que a ellos les vaya bien y sean de larga vida, porque hay una promesa para los hijos que honran a sus padres. Yo no voy a hacer que les vaya mal. Me trago lo que vivo para que ellos sigan pensando bien. Viene el Espíritu Santo y hace que fluya. Y ese mismo Espíritu hace que el dulcecito que salió en medio de toda esa amargura, como eso es glucosa, es azúcar, y es fructosa. Y sabe que la fructosa es lo más fácil de convertir en energía. Ese poquito de dulcecito que le da, cuando el Espíritu se mete en una mujer y dice una palabra rara, rara, ¿cierto? Gracias por arreglar el enchufe. No, es lindo, porque no es, ya se va a tragar el enchufe ese. Como dañó, no sé cosa. No. El Espíritu dice una cosa rara. Amor, gracias por intentarlo, mi amor. Compramos otro, pero gracias por tratar. Tú siempre eres tan atento. Gracias por recogerme. Gracias por acompañarme. Gracias por recoger tu plato y ponerlo en el lavaplatos. Es una bobada. Pero el Espíritu Santo está haciendo que le dé gracias por algo como es. Gracias por estar conmigo. Gracias por eso que me dijiste. ¡Wow! Eso es hablar en lenguas celestiales. Eso lo llamamos a partir de hoy confesión dinámica masiva. ¿Me acuerdas? Mira, y el poquito de fructosa, como es azúcar, como es dulce, le da aliento a este man para seguir arando la tierra. Le da aliento para cargar las piedras y pegarlas y hacer una torre. Le cura las heridas de los espinos de esas emociones raras que les aparecen sin razón. Y le va a dar fuerza para seguir trabajando con el componente que nos faltaba: la llenura del Espíritu Santo en la vida de cada persona. ¿Sí sabes para qué es el Espíritu Santo? A mí no me vengan a hablar de una persona que echa fuera demonios, que grita, que profetiza, que sabe lo que va a pasar en el futuro y no sabe ni dónde está la señora. A mí no me van a hablar de una mujer que eso sirve en la iglesia y eso atiende y da clases de niños y... Por la forma en que recibe a la gente, con esa sonrisa tan linda, hay gente que ha seguido viniendo a la iglesia por la forma tan amable en que esa señora le sonríe y lo saluda. En la casa, no saben si tiene dientes o no tiene dientes, porque nunca. Eso está pendiente aquí de todo,
tiene paciencia, no importa, siga, yo limpio, yo

0: Sí, las señoras que traen el termo ahora que está de moda, van y los compran y prueban a ver cuál suena más duro. No, este que suene más duro de Melta. ¿Sí? Y tumban el termo y riegan el agua en el momento en que Dios está hablando. ¿Sí? Y viene alguien y hace aseo. No te preocupes, no pasó nada. Yo le estoy diciendo, ¿cómo que no pasó nada? Interrumpió a Dios, que no vuelva por acá. No, la señora viene, ay, no le pare bolas, él es así amargado. Y viene y limpian y todo. En la casa, ¿va a dejar eso ahí tirado? La amabilidad aquí, atentos con el pastor. Pastor, otro tintico. Yo le digo, pues ya con estos 5 que me han traído, yo creo que estoy despierto hasta miércoles o jueves, por ahí más. Yo creo que. Y el esposo ya en la casa. ¿Dónde venderán por aquí un tinto? Ay, el Espíritu Santo hace la obra y la quiere hacer en nosotros. Y si buscamos la llenura del Espíritu Santo, no para cosas místicas, ni para cosas religiosas, ni para la iglesia, sino buscamos la llenura del Espíritu Santo para lo que el Espíritu Santo es, para que transforme nuestra vida en lo que Él quiere ser, para que el fruto del Espíritu Santo, que empieza con ¿qué? Más el fruto del Espíritu Santo es amor. Para eso buscamos el Espíritu Santo, para ser una persona llena de amor, primeramente. Y entonces todo cambia. Y entonces la obra completa del Señor se transforma. Y dice el Salmo 128:3: tu mujer será como vid llena de fruto a los lados de tu casa. Yo sé que usted ve esas uvitas y provoca. Yo le doy gracias a Dios por esta palabra. Nota de pie de página. Le doy gracias a Dios por estas pantallas también. Mucho más trabajo ahora, ¿no? Ahora sí que me compliqué la vida innecesariamente, porque toca hacer las cosas distinto y más complicado. Pero mire, lo que nos espera en casa, lo que el Señor tiene preparado para nosotros, lo que tiene el Señor pensado darnos y hacer en nuestras vidas, por una sola razón, por amor, porque es el comienzo del fruto del Espíritu Santo. Esta persona empezó a llenarse del Espíritu Santo. ¿Y cómo sabes? Porque amor, gozo, paz, paciencia, benignidad, bondad, fe, mansedumbre, templanza. ¿Por dónde empieza a llenarse? Por amor. Ah, bueno, ya se nota la llenura del Espíritu Santo. Se ha vuelto tan tierno, tan tierna, tan cariñosa, tan amorosa. Qué lindo que salga del devocional a saludarlo a uno. Usted está desayunando y salga su esposa de su tiempo de oración. De pronto se reunieron las señoras virtualmente, oraron y sale del cuarto. Hola, mi amor, te amo mucho. ¿Qué dice ahora? No, que te amo. Y le da un beso y se va. Y uno, Dios santo. ¿Ya haría los exámenes médicos míos? Eso está muy raro. Yo me huelo a la comida. Entonces le echó algo. Por eso los hombres tenemos mascotas. ¿Cómo hace esto usted primero? Si no se muere. Hay un amigo de un amigo que tiene un gato amarillo para probar lo que le da. Es el Espíritu Santo, no hay otra explicación. Porque como Azalía antes también era el Espíritu. O mejor dicho, los Espíritus, porque era legión. Sin más ni qué, estaba peleando con ella misma y enojada y llorada y furiosa por algo que le pasó por allá en los años 1600. Cuando el tirano mandó. El Espíritu Santo produce en nosotros esto. El Espíritu Santo no es para cosas de la iglesia solamente, y religiosas y místicas. Es para la vida diaria. Y queremos que eso ocurra en nuestro hogar. Termino con esto. Para acabar de hacerme odiar. Escuchen. Tengo que hacer muchas bodas, como pastor que soy. Pero también me toca hacer, por mi trabajo, funerales. Y he descubierto algo que le voy a contar de una vez por todas. La gente que le da más duro y que sufre más duro por la pérdida de alguien, su sufrimiento se hace más fuerte no por lo que no van a poder hacer ahora que la persona no está, sino por lo que no quisieron hacer cuando la persona estaba. No me pesa que no voy a poder ahora hacer esto porque la persona no está, me pesa lo que no hice cuando la persona estaba. Pudimos ser más felices. Pude ser un mejor esposo. Pude trabajar más duro en ablandar ese corazón. Pude trabajar más duro en darle piedras, conceptos buenos de valía, de autoestima, de altura. Pude sacrificar más mis manos y arrancar los espinos, así me hiriera y me lastimara. Pero sobre todo, pude buscar más que estuviera llena del Espíritu Santo para que corrieran los ríos que la convierten en una tierra fértil. Y tierrita seca, podía decir, por ejemplo. No solamente se fue y decir, bueno, me va a hacer falta, mi amigo. ¿Quién va a matar las cucarachas ahora? ¿Quién va a sacar la basura? ¿Quién va a pasear al perro? Sino que pueda decir por el Espíritu, pude darle felicidad a ese hombre, pude darle dulzura en vez de tanta amargura. Pude dejar de cobrarle las facturas que él no creó. Pude dejar de hacer que él pagara lo que otros me lastimaron. Padres, profesores, hermanos, errores. Y pude valorar a ese que tengo al lado. Es su decisión. Yo ya tomé las mías. En la alabanza le hablamos a Dios. En la predicación Dios nos habla a nosotros. Ahora en la administración hablamos los dos, él y yo. Póngase de pie un momento que tiene algo que hablar. Yo le pido que tome decisiones en este momento. Es el momento de las decisiones. El altar del incienso, ¿recuerdas? Previo a entrar al lugar santísimo. Eso ya lo hemos estudiado. Tome decisiones hoy. Hoy. La que sea me sirve, pero lo que no me sirve es que no tome decisiones. Tome la decisión que sea. Si la decisión es, yo por acá no vuelvo porque aquí le andan a uno muy duro. Está bien, no vuelvo. Pero tome decisiones. Cierre sus ojos y dígale al Señor. Señor, dame tu Espíritu Santo. Dígaselo de nuevo, la Biblia dice que Dios dará el Espíritu a quien lo pida. Pida el Espíritu Santo. Quiero ser lleno del Espíritu Santo para ser transformado en alguien que sabe amar, porque no sé amar. Sé acostumbrarme, sé acompañarme, sé asociarme, sé satisfacer impulsos y deseos, pero tengo que reconocer que no sé amar. Y el único que sabe amar es tu Espíritu Santo. Pido tu Espíritu, Señor. Si usted es un de esos extraños buenos esposos, dígale, Señor, dame fuerzas para seguir trabajando por mi tierrita. Y si usted es hasta ahora esa tierrita seca, dígale, Señor, Señor, que tu río del Espíritu fluya en mí, porque llegó el tiempo de dejar atrás las uvas amargas y empezar a dar uvas dulces y deliciosas a mi vida, por el bien de mi familia, por el bien de mi pareja, por mi propio bien y sobre todo para honra y gloria tuya, Señor. Sobre todo para eso. Créeme, el Señor es suficiente. Él nos ha dado su palabra. Vamos a vencer en el nombre del Señor. Padre, te doy gracias por estas personas de esta congregación, por las parejas de hoy, por las que serán en un futuro parejas. Me da pesar por aquellos que han dejado de ser pareja. Yo te pido que tú restaures nuestras vidas y sobre todo nos ayudes a entender por tu palabra que necesitamos tu Espíritu Santo obrando en nosotros. No para la mística, no para la religiosidad, para la transformación. Señor, tú que me conoces, Señor, transfórmame. Dígaselo al Señor con sinceridad. Dile, Señor, no quiero cambiar, quiero que tú me cambies. No quiero cambiar porque no puedo cambiar. Yo mismo me rechazo, yo misma me rechazo cuando veo mis reacciones. Yo misma me confundo y a veces me odio por la forma en que actúo o por lo que digo. Pero hoy te pido, Señor, transfórmame por tu Espíritu Santo. Tú eres suficiente. Tú eres el agua que vendrá a este sequedal y transformará lo seco en fructífero y productivo. En el nombre de Jesús, mi Señor.
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2: En la Biblia, con la historia de unos hombres, unas personas muy importantes que en algún momento de su vida creyeron en Jesús, creyeron la palabra, creyeron que Él era el Mesías, que era el Salvador. No obstante, se perdieron la posibilidad de vivir una vida espiritual real porque tenían miedo a perder cosas en su vida. Y esto no está muy lejos de la realidad. Hoy por hoy tenemos muchas personas que cuando les preguntas, ¿tú crees en Dios? Dicen sí. ¿Tú vas a la iglesia? Sí. ¿Tú amas a Dios? Hasta te dicen que sí. Pero no viven una vida correcta y adecuada. Y cuando vas a ver el foco de su vida, la razón es que tenemos miedo de perder cosas en la vida. Le voy a animar a que leamos el texto principal de la palabra. Luego le digo el título de la predicación y luego le cuento una historia de esas que tuve yo cuando estaba joven, soltero y sin muchas esperanzas de casarme. Vamos a la palabra, dice la Biblia en Juan capítulo 12, verso 42 y 43. Le voy a rogar que por favor con mucha fuerza lea conmigo la palabra del Señor a la cuenta de 3, 1, 2 y 3. Con todo eso, muchos creyeron en Él, incluso algunos de los gobernantes, pero por causa de los fariseos no lo confesaban. Esta parte es bien importante, léala fuerte conmigo. Para no ser expulsados de la sinagoga, y esta está fuerte, y es que amaban más la gloria de los hombres que la gloria de Dios. Hagan así, digan wow. Demasiado fuerte. Este versículo, estos dos versos nos muestran una realidad, un temor y una causa. La realidad es que estos hombres habían creído en Jesús. El problema es que tenían miedo de perder una posición que se habían ganado ante los fariseos. Y la causa, la Biblia la define al final, y es que estos hombres amaban más la gloria de los hombres que la gloria del Señor. Queridos muchachos, la palabra de hoy se llama de la siguiente manera: sin miedo a perder. Quiero que lo repita conmigo fuerte a la cuenta de 3, por favor, 1, 2, 3, dígalo: sin miedo a perder. En la vida vamos a pasar por muchas etapas en las que tendremos muchísimo miedo de perder cosas. En la vida nos vamos a enfrentar a decisiones, situaciones, momentos en los que no queremos perder, en los que no queremos quedar mal, en los que no queremos quedarnos atrás. Recuerdo uno de los míos. Pregúnteme cuál fue, que se lo quiero contar. No con chisme, si no, no se lo cuento. El día que tuve la oportunidad de darle por primera vez un beso a una mujer en la boca. Nunca antes había pasado. Yo recuerdo que estaba en el colegio, era como sexto o séptimo de primaria. Ahora no estoy diciendo que ese es el grado indicado para que usted bese por primera vez, pero yo estaba ahí. Estaba muy preocupado porque mis amigos empezaron a sostener una conversación, mis compañeros, y ellos decían: cuando uno va a besar, uno hace así. Otros decían: no, yo cojo así. Otros dicen: yo pongo la lengua así. Y yo era mirando todo eso, yo no había hecho nunca nada. Pregúnteme por qué. Porque cuando uno es feo, le toca muy duro. Duro. Yo a las que le tiraba los perros me los envenenaban. Si yo le decía a una niña, mira, yo quiero hacer algo contigo, me decía, tú y yo solo como amigos y nada más. Era bien duro. Y yo vivía frustrado porque yo le decía, Señor, ¿por qué tanta belleza interior y tan poca belleza exterior? ¿Por qué tanto desbalance? Entonces un día mis amigos me dijeron, vamos a resolver ese problema. Sacaron una botella de agua y dijeron, vamos a jugar pico botella. Griten amén los que saben qué es eso. Jehová los reprenda, ¿cómo que amén? Un hijo de Dios no tiene nada que hacer jugando esa vaina, pero ahí estaba yo. Es que la necesidad era muy brava. Y entonces entramos ahí y yo estaba haciéndole fuerza que jugaran dos compañeras mías. Dos compañeras, porque eran las más guapas del salón. Y para gloria y honra del Señor, dijeron que sí, se metieron a jugar. Y yo estaba ahí haciéndome al frente de ellas. Ajá. Y cuando ya siéntense, les separaron. Una se hizo al lado mío y otro al otro. Si ve cómo es el diablo asqueroso. O sea, ¿cuándo me iba a tocar con ellas? ¡Jamás! Y se va sentando al frente mía una que se llamaba Jennifer, no jamás me olvido el nombre. Se sentó al frente mío. Yo la miré y dije, Señor, tuerce la botella, Padre, por favor. ¡Ra! Taca, quedaron dos amigos, salieron ellos. Beso, no, que beso. ¡Pa! Yo todo emocionado con el corazón a millón. Yo decía, Padre, por favor, te lo pido. Cuando ¡pra! Quedé con la vieja, con la sierva esta. Y mis amigos me dicen, este es tu momento, pero yo no quería darle un beso a esa hermana. Ella se paró, se corrió el pelo así que lo tenía bien despelucado y estiró la boca así. Y yo dije, Padre, el rapto de la iglesia, arrebátame ya, yo no vuelvo a jugar esto. Pero no, por miedo al qué dirán de mis amigos, me tocó chupetearme a Jennifer. Y ese fue mi primer beso. Terrible. No, y ni para qué le cuento a lo que le olía la boca al arma. No. Terrible. Y pensando en esto, yo decía, qué espantoso es que a veces nos terminamos metiendo en unas cosas simplemente por el qué dirán de los demás. Nos metemos en unas barbaridades solo por no perder nuestra imagen delante de los demás. Llegamos a un lugar, preguntamos cuánto cuesta algo, el precio es excesivamente exagerado o no tenemos con qué pagarlo y lo compramos por pena decir no, yo me voy. Mire, estamos ante un mundo que vive tanto de las apariencias, que vive tanto de lo que la gente quiere presumirle, que se nos ha olvidado que en esta vida la clave para poder crecer es aprender a perder. Y quiero decirte algo que quiero que guardes en tu corazón, y lo pensaba mientras escribía esta palabra, y es: depender del aplauso de la gente no es éxito, sino una peligrosa esclavitud. Cuando una persona vive de esta manera y se forma de esta manera, lamentablemente vivirá así toda la vida. Entonces cree que el éxito de su ministerio es lo que la gente diga, el éxito sentimental es lo que la gente diga, el éxito económico es lo que la gente diga, el éxito ministerial es lo que la gente diga. Y hoy te quiero decir, si te levanta el reconocimiento del hombre, su ausencia también te va a derribar. Nunca construyas una vida que se base en el qué dirán de los demás, porque si vives de esa manera, llegará un día donde no habrá reconocimiento, donde no habrá aplauso, donde harás cosas maravillosas y la gente no te lo va a reconocer, donde querrás hacer cosas loables y muchos se van a poner en tu contra, nadie va a dar mérito a lo que estás haciendo, y tendrás que aprender a entender que el reconocimiento del cielo vale más que el reconocimiento de esta tierra, que una sonrisa de Dios vale más que una sonrisa de tus amigos que te están estimulando a que hagas lo indebido. Si quieres crecer en la vida, si quieres llegar a niveles altos en la vida, reconcíliate con esto. Hay cosas que el mundo va a despreciar, pero si el cielo las reconoce, esas son las que realmente vale la pena vivir. Alguien dígame amén si me está entendiendo, por favor. Sin miedo a perder, sin miedo. Ahora, te voy a mostrar dos principios en esta palabra y este es el primero. Creemos en Dios, pero nos apegamos a lo equivocado. Ahí está la primera causa de nuestros errores. Sí, tenemos fe en Dios, hasta venimos a la iglesia, cantamos alabanzas, cantamos canciones, vamos al congreso, vamos al retiro, no nos lo perdemos, creemos en Dios. Pero el problema es que muchos nos estamos apegando a cosas equivocadas. Juan capítulo 12, verso 42 al 43 es nuestra cita principal y quisiera que la volvamos a leer. Dice: con todo esto, muchos creyeron en él, incluso algunos de los gobernantes, pero por causa de los fariseos no lo confesaban, para no ser expulsados de la sinagoga. Y es que amaban más la gloria de los hombres que la gloria de Dios. Interesante, muchos gobernantes sí creían en Jesús. El problema no era intelectual, el problema no era conceptual, el problema era emocional, el problema era social, el problema era espiritual. Ellos no querían desprenderse de lo que tenían. Sabían que Él era Jesús, pero no estaban dispuestos a perder. Y aquí viene algo interesante, y es que el apego te hace creer que no puedes vivir sin aquello que valoras. Ten mucho cuidado, porque estos hombres, la Biblia nos demuestra y nos deja saber que se habían apegado a una posición, se habían apegado al que dirán, se habían apegado al aplauso de otros. Y esto me resulta absolutamente importante, porque nosotros en medio de la juventud tenemos ese gran problema, y es que nos apegamos tan fácilmente a las cosas. Nos apegamos tan fácilmente a las personas, nos apegamos tan fácilmente a ciertas circunstancias, que sentimos que o es eso o no es nada. A ver, ¿a quién le pasó alguna vez? Levánteme la mano que dice: pastor, a mí un día se me metió en la cabeza algo, y si no era eso, mejor dicho, yo no quería absolutamente más nada en la vida, porque me cerré y es eso y no quiero más nada sino eso. Levánteme la mano y gríteme a mí los que me entienden. No, levántela todos para que se vean más. Eso, bájela. Eso se llama apego y es muy peligroso en la vida. La madurez espiritual nos enseña que muchas cosas demandan cortar el apego para poder crecer. Hay una especie muy famosa de animales que se da en Australia y se llaman los canguros. Los canguros, cuando nacen, aquel bebé canguro tiene que depositarse en la bolsa, en el vientre, en la bolsita que la madre tiene aquí. Va a estar entre 8 y 9 meses creciendo. Ahí va a estar terminando su proceso de crecimiento. Y durante ese tiempo el bebé canguro depende plenamente de la mamá. Ahí hay un, diga conmigo, apego. Fuerte, diga apego, ahí está creciendo. Pero una vez completa los 10 meses, la mamá lo saca de la bolsa y lo obliga a que empiece a caminar, porque mientras hay apego, él se está desarrollando. Pero lo único que hará que él crezca es que salga de ahí, para que empiece a moverse por sus propias fuerzas. Y esto es algo que la Biblia nos muestra de manera constante. Cuando usted lee el libro de Deuteronomio, se va a encontrar que en los primeros capítulos Moisés cuenta que cuando el pueblo del Señor llegó al monte Sinaí, ahí se establecieron, ahí Dios les dio todo el esquema del tabernáculo, ahí les dio las tablas de la ley, ahí los empezó a organizar, les dio las leyes, les dio las normas. Duraron casi un año, pero Dios los movió de ahí. Pregúntame por qué, pregúntame con chisme, porque Sinaí era un lugar cómodo, pero no era el lugar de la promesa. Otra vez, Sinaí era cómodo, pero no era el lugar de la promesa. Y muchas veces nosotros nos apegamos a cosas cómodas, pero no son la promesa de Dios para nosotros. Gracias por ese amén ficticio que alguien dijo. Dije: a veces nos estacionamos en cosas creyendo que eso es lo mejor. Entonces aparece un muchacho que te gustó, aparece una muchacha que te gustó, y solo porque te gustó, ahora te estás apegando. Pastor, ¿sí cómo no me voy a pegar? Si usted viera las cosas tan lindas que él me dice. Él me dice que en esta tierra no hay otros ojos como los míos, y la pelada pizca. Y él me dice: pastor, que en esta tierra no hay un cabello como el mío, pastor. Pastor, él me dice que cuando yo paso por el lado dejo un perfume, fragancia de flores. Mi hija, le tengo una noticia buena y una mala. ¿Cuál quiere escuchar? Le doy la mala. Todos dicen. Eso merece un aplauso, por favor. Me trata tan lindo. Bienvenida al club, amigas. ¿Qué es que se conquista? Y entre más vivo, mejor habla. Gracias, Señor, sana ese corazón. Qué bien, hay mucha experiencia ahí. Entonces, a veces nos dejamos apegar tan fácilmente a las cosas. Y el problema del apego es que nos engaña haciéndonos creer que aquello que nos ha seducido el corazón o nos tiene emocionados es algo tan indispensable en nuestra vida y que sencillamente no podremos vivir si eso no está. Es más, si usted hoy, siendo novio de esa muchacha o siendo novia de ese muchacho, ya está pensando que no puede vivir o sino que no puede vivir sin ella, le tengo una noticia bien mala: usted ya entró en el peligroso apego. Y el problema del apego es que te empieza a encebar la cabeza, empieza a enredarte, y tú empiezas a ver tu vida solamente con esa persona, y empiezas a ver tu vida funcionando con esa persona. Y el problema es este: cuando dejas que aquello en lo cual te emocionaste ocupe el lugar de Dios, no te importará fallarle a Dios con tal de quedar bien con esa persona. Así no, dígame, así es. Y el problema es este, y se lo quiero decir: algunas bendiciones solo llegan cuando tienes el valor de romper el apego. Cuando el pueblo dijo: no es Sinaí, Sinaí está muy lindo, pero no es Sinaí, y empiezan a marchar, ahí empezaron a ir en dirección de lo que realmente Dios había prometido. Muchachos, yo entiendo que en nuestra etapa de inmadurez nosotros sintamos que la vida no puede seguir sin ciertas cosas, pero vine hoy en el nombre de Jesús a abrirte los ojos y a decirte: Dios tiene más para ti. Lo que estás viendo alrededor no es lo mejor que Dios ha preparado para ti. Pastor, usted me está diciendo que Dios va a cambiar lo que tengo. No, te voy a decir que si sigues cambiando a Dios por lo que tienes, vas a perder lo que tienes tarde o temprano. Lo vuelvo a repetir porque sé que hablé muy rápido, algunos no me entendieron, así que voy en 1X, fe que iba en 2. Si sigues cambiando a Dios por lo que tienes, vas a perder lo que tienes. Pero si tú dices: esto es lo que está a mi alrededor, pero si quieres estar conmigo, te quiero decir algo: mi apego no es con nada de lo terrenal, mi apego es con la presencia de Dios. Y si tengo que dejar lo que sea con tal de honrarlo a Él, agradarlo a Él y vivir para Él, mírame a los ojos y escúchame, valdrá la pena, porque Dios bendice a aquellos que le entregan su corazón entero para darle la gloria y la honra a Él. Dígame amén si lo cree, por favor. Ahora, a veces nos apegamos a cosas que no producen nada. Algunas personas se apegaron a cosas tóxicas, se apegaron a cosas dañinas, se apegaron a cosas que los tienen estancados. Sin embargo, a pesar de que son conscientes de ese freno, esa ancla que tienen, no pueden cortar el apego. Necesito una persona que sea grande, grande. Vente para acá, mijo, vente para acá. Un aplauso para este voluntario, vente. Gracias, hijo, por ayudarme, muy bien. Muchachos, ¿alguno de ustedes me ayudaría para liberar esta bandita aquí? Muchas gracias. Vente para acá, mijo, muy bien. Gracias por venir a ayudarme. Necesito que seas fuerte, porque lo que te voy a pedir que hagas es lo siguiente. Imaginémonos, ¿cuál es tu nombre?
3: Jason.
2: Jason, qué placer tenerte aquí conmigo. Párate acá. Imaginémonos que Jason representa eso a lo cual nosotros nos hemos apegado en la vida. ¿Estás listo, Jason? Cuando yo te cuente tres, te vas a tirar al piso. Va. 1, 2, 3, al piso. Muy bien. Y el problema, eso es. Recuéstate, relájate. Este muchacho vino con todo. Jason representa aquello en lo cual yo estoy apegado, pero no me hace bien. Jason puede representar hoy, por ejemplo, una adicción a las drogas. Jason podría representar hoy tírate al piso, dale con calma, tranquilo, relájate, disfruta la palabra. Jason podría representar hoy fácilmente el apego al aplauso. Vivo de los likes, del que dirán. Pastores, que subí una foto y nadie le dio me gusta, esa foto no pegó. Ay, yo sí decía que ese cachete me salió cuadrado. Relájese. Ese Jason representa eso. Jason también representa un noviazgo con el que solo estás contento cuando fornicas. Sí, hagan fuerte. 1, 2, 3. Pastor, es que ¿cómo le explico? Acuéstate, papi. Acuéstate. Relájate, aprovecha. Descansa. ¿Cuándo ibas a pensar tú que ibas a dormir hoy en el altar? Míreme a los ojos. Hay parejas aquí que luchan para agradar a Dios. Y hay uno de los dos que siempre se para en la raya y dice: voy a ser fiel a Dios. Pero si usted está arrastrando con alguien que no quiere ser fiel a Dios, le voy a decir cuál es el problema de la... No, quédate acostado, solo dame la mano. Acuéstate, relájate, dame la mano. El problema del que quiere caminar, hacer las cosas bien, y de alguien que no las quiere hacer bien, es este. ¿Está viendo lo que está pasando? ¡Levántate! ¡Vamos a servir a Dios! ¡Vamos a agradar a Dios! Mira el problema. El problema es que si esa persona o eso a lo que te apegaste, en lugar de ayudarte a caminar, te está estancando, te va a llevar a un desgaste. Y tengo que decírtelo de la siguiente manera: te desgastas intentando levantar a quien decidió quedarse en el suelo. Si quieres ver a una persona que está perdiendo su tiempo, muéstrame a alguien que quiere caminar, pero está al lado de alguien que está feliz en esto. Te apegaste a cosas que tú sabes que no te convienen. Te apegaste a cosas que están acabando con tu salud. Te apegaste a drogas que están acabando con tu dinero. Y simplemente cada vez que recibes algo, vuelves otra vez a consumir, porque según tú vas a volver a recibir algo y no te estás dando cuenta que eso está gastando tu vida. Eso está acabando con tu vida. Y tú dices: pastor, yo quiero servir a Dios, pero es que no puedo. Yo quiero avanzar, pero es que, pastor, me pesa. Pastor, es tan difícil, pero no quiero romper esto que está aquí, porque siento que si lo rompo, ¿qué va a ser de mi vida? Mírame a los ojos y léeme los labios. Hay algo más poderoso que lo que está aferrando tu mano. Y eso poderoso es soltar el apego y entender que de la mano de Dios hay más para ti. Alguien tiene que gritarme amén. Dije: hay más para ti en el nombre de Jesús. Pero ¿de qué te apegaste? ¿De qué te aferraste? ¿Te imaginas cómo sería la vida si eso de lo que te apegaste decide levantarse y decide caminar contigo en pos del Señor? Mírame, lo que no camina contigo en dirección correcta no te conviene. Te lo vuelvo a repetir: lo que no camina contigo en dirección correcta no te conviene. Lo que no está caminando contigo en la dirección de Cristo no te conviene. Lo que no está caminando contigo en la misma dirección no te conviene, te va a desgastar. Alguien te lo tenía que decir. O lo sueltas o te estanca en la vida. Mira esto: no todo el que se aleja de Dios dejó de creer. Algunos simplemente no quieren perder lo que el mundo les ofrece. Pastor, es que, ¿cómo le explico? Es que esto a mí me da estatus. Es que esto a mí me da presencia. Es que esto hace que la gente diga: wow. Esto hace que se me abran puertas en la tierra. De nada te sirve que se te abran puertas en la tierra si con ellas estás abriendo las puertas del infierno para ti. Muchachos que están en este lugar, mírenme a los ojos. Tengo urgencia para que entiendas esto. Llegó la hora de que entiendas que el verdadero evangelio demanda sacrificio. El verdadero evangelio demanda romper con ciertas cosas. Pastor, ¿por qué? Porque sin cruz no hay evangelio. Hoy en día tenemos una cantidad de discípulos que quieren venir a la iglesia, cantar canciones, ir a grupo, servir en ministerios, bautizarse, cantar, estar, figurar, aparecer, pero no quieren morir a nada. ¿Qué son esas conversaciones que sostienes en privado con tu celular, hablando con hombres o hablando con mujeres de cosas que jamás hablaría un hijo de Dios? No, es que si yo estuviera ahí contigo en este momento. Siéntate, papi, porque ya está, este tema está muy caliente y ya sabes. No quiero que vayan a pensar algo distinto. Un aplauso para este varón que me ayudó también. Gracias, hijo. Muchas gracias. ¿Qué haces tú escribiéndole mensajes a mujeres que no les tienes que escribir? ¿Qué haces tú siguiendo páginas que no deberías seguir? ¿Qué haces tú pegado de páginas de pornografía? ¿Qué haces haciendo tú eso? Pastor, es que me cuesta. Porque cuesta, es que es el evangelio. Porque para poder agradar a Dios hay cosas a las que tenemos que morir. Gracias por ese amén. Pero mientras que no entendamos esto, no vamos a poder crecer. ¿A qué te apegaste? ¿Qué es lo que está evitando que vivas la vida que el Señor quiere para ti, aunque crees en Dios. Crees en el Señor, pero estás aferrado a cosas que te están desgastando la vida. Muchachos, hay pérdidas que duelen, pero perder a Jesús para quedar bien con otros duele mucho más. Y algún día lo vas a comprobar. Vale más cortar con lo que no es de Dios para honrarlo a Él que seguir aferrado a cosas que nos están destrozando la vida. Ahora, permíteme, antes de pasar al segundo punto, decirte algo que quiero que guardes en tu corazón. Y es que cuando hablamos de perder, cuando hablamos de soltar, cuando hablamos de renunciar a cosas en nuestra vida, estamos hablando del verdadero camino para la madurez. Pregúntale a una persona que ha madurado, pregúntale a una persona que ha llegado lejos en la vida, pregúntale a una persona que ha logrado cosas grandes y verás que detrás de una historia de éxito hay una historia de sacrificio. Pero esta generación no quiere sacrificar nada. Queremos comodidad, queremos beneplácito, queremos el placer, queremos el aplauso, queremos el reconocimiento. Y hoy te digo, mientras no decidas morir a eso, no vas a poder tener lo mejor que Dios tiene para ti. Leía en un libro de esos que me llenan el alma y el corazón, una frase que extraje y dije, algún día la tendré que colocar en alguna predicación, y esta fue la más oportuna para decírsela. José Luis Navajo dijo un día: puedes estar convencido que cuando Dios borra es porque escribirá algo nuevo. Y si permite que algo caiga de nuestras manos, no será para dejarlas vacías, sino para llenarlas con algo mejor. Si vas a tener que cortar con cosas que amas, puedes estar seguro que esas manos vacías Dios las va a llenar con lo mejor que ha preparado para tu vida. El que lo crea, dígame un fuerte amén en esta preciosa y hermosa noche, por favor. Ahora, permítame pasar al segundo principio, y es: necesitamos el poder del Espíritu Santo. Necesito que repita ese punto con toda su fuerza. A la cuenta de tres, vamos, uno, dos, tres. Necesitamos el poder del Espíritu Santo. Hay un esquema que mientras tú lees la Biblia lo vas a notar. Cuando vas a la palabra del Señor, préstame mi Biblia, hijo, por favor. Hay dos libros que están muy pegados y son supremamente interesantes. Son los libros, uno es el libro con el que terminan los evangelios y el otro es con el que empieza la historia de la iglesia. Estoy justamente hablándoles del paso entre Juan y Hechos. Diga conmigo: Juan y Hechos. Vamos, más fuerte. Los que están de este lado gritan Juan y los que están de este lado gritan Hechos. El primero es Juan y el segundo es Hechos. Estos libros tienen una particularidad. Pregúnteme cuál es. Cuando estamos en Juan, nos encontramos que en Juan vemos a los discípulos creyendo, pero cuando apresaron a Jesús, muchos de ellos huyeron para salvar su vida. El único que se atrevió a seguir a Jesús de lejos fue Pedro. No obstante, cuando lo reconocieron tres veces, las tres veces lo negó, y la última vez lo hizo con maldición. Dijo: no, yo no lo conozco. En Juan está la historia que estamos leyendo como base de la palabra. Juan dice que habían incluso líderes y gobernantes que creían en Jesús, pero por temor a perder su posición en la entrada a la sinagoga, no dijeron nada, porque amaron más la gloria de los hombres que la gloria de Dios. Pero en Hechos pasó algo diferente. En Hechos de los Apóstoles vemos que los mismos apóstoles estuvieron dispuestos a dar la vida por Jesús. En Hechos de los Apóstoles vemos que el mismo Pedro que negó a Jesús aquí en Hechos, Pedro se levanta y en su primera predicación, delante de todo el mundo, se convierte en 3,000 judíos. La pregunta es: ¿qué cambió? Si son las mismas personas, son los mismos que estaban aquí, ¿de dónde viene la diferencia? ¿Qué fue lo que los llevó ahora no avergonzarse? ¿Qué fue lo que los llevó ahora a decir en voz en cuello: seguimos a Jesús, vamos a dar todo por Él? ¿Dónde está la diferencia? Muchachos, la respuesta les va a aparecer en la pantalla en breve, y cuando lean ese nombre tienen que gritar y aplaudir porque merece toda la gloria. El protagonista de ese cambio se llama Jesús resucita. dura 40 días con sus discípulos más. Y antes de irse, antes de la ascensión, antes de subir al cielo, dice la palabra del Señor que Él los reúne a todos y les empieza a dar una palabra. Y las palabras que Jesús mencionó están escritas en el primer capítulo de Hechos de los Apóstoles. No las voy a leer todas por razones de tiempo, pero sí voy a leerle el verso 8, por favor. Y usted lo va a leer conmigo fuerte. Lo dijo Jesús, nada más y nada menos, el Rey de Reyes. Le dijo fuerte conmigo, 1, 2, 3. Pero recibirán ¿qué? Fuerte, ¿recibirán qué? Cuando el Espíritu Santo descienda sobre ustedes y serán mis testigos y le hablarán a la gente acerca de mí en todas partes. Wow. El Señor dijo, muchachos, hay cosas que ustedes en este momento no pueden dejar. Hay cosas que en este momento ustedes los limitan. Hay cosas que en este momento ustedes no pueden hacer, pero llegará el Espíritu Santo y Él les va a dar el poder que ustedes ahora no tienen. Él les va a dar la capacidad que ustedes ahora no tienen. Él les va a dar la fuerza que ustedes ahora no tienen. ¿Por qué? Porque sin el Espíritu Santo el miedo a perder te paraliza, pero con el Espíritu Santo el amor por Jesús te hace valiente. Cuando tienes el Espíritu Santo, Él te va a dar la fuerza para soltarte de lo que no te has podido soltar. En tus fuerzas no has podido. ¿Cuántas personas aquí dicen, pastor, yo sé que eso está mal? Ojalá le pudiera demostrar las veces que he bloqueado, que he cortado, que he dicho ya no más, pero vuelvo y caigo en lo mismo. ¿Sabes por qué? Porque en tus fuerzas nunca lo vas a poder lograr. Mírame, nunca. Samuel, corre acá, corre. Juan, corre acá, corre, corre, corre, corre. Pero está soltero, corra más rápido. Párese ahí, Samuel. Juan, párese ahí. Usted le va a dar la mano a Samuel, lo va a tomar de la mano, pero duro así, agárrense así duro. Y cuando yo cuente tres, van a jalar con fuerza cada uno para su lado. ¿Listo? 1, 2 y 3. Jale, jale, jale, jale. Con fuerza, Samuel. Diga, yo puedo.
3: Yo puedo.
2: Vamos, Samuel. Diga, yo puedo.
3: Yo puedo.
2: ¿Puede o no puede? Descanse, descanse, papito. No puede. Venga, no se vayan. ¿Para dónde van? No hemos terminado la prédica. Sigan conmigo. Vamos, otra vez. De nuevo. 1, 2, 3. Jálelo. Jálelo. Samuel, diga, yo quiero.
3: Yo quiero.
2: No, ni se desgasten, muchachos. Ustedes pueden gritar Samuel, pueden tirarle agua bendita, pueden prometer, no va a poder. ¿Sabe por qué no va a poder? Porque no tiene la fuerza para hacerlo. Y hay muchos que están exactamente igual con aquello de lo que se apegaron. Están batallando en sus fuerzas. Quieren, pero no pueden. Tienen ganas, pero no pueden. Y hoy vengo a decirte, nunca vas a poder si lo sigues haciendo solo. Pero si tú reconoces que el Espíritu Santo es la persona que Jesús prometió que iba a estar entre nosotros, y que Él nos iba a ayudar, y que Él nos iba a fortalecer, y que Él iba a estar con nosotros, tengo que decírtelo, el Espíritu Santo te da poder para dejar lo que antes no podías dejar. Lo vuelvo a repetir, alguien léalo conmigo fuerte. Dice, el Espíritu Santo te da poder para dejar lo que antes no podías dejar. Vengan para acá otra vez, muchachos. Vuelvan aquí, vuelvan aquí, vuelvan aquí. Tómense de la mano y vuelva a jalarlo. Vamos para acá, Samuel, jálelo. Jálelo, Samuel. Hágale, hágale, hágale, hágale. Yo, míreme, usted solo no puede. Pero si permite que el Espíritu Santo lo ayude, por eso dice la palabra, Él se perfecciona en medio de mi debilidad. Alguien grite amén al poderoso Espíritu Santo de Dios. Solo Él nos puede ayudar. Hijo, toca el piano, por favor, que necesito acabar. No, un aplauso para los muchachos, lo hicieron muy bien, qué bien. En este punto de la palabra yo necesito que tú entiendas algo. Se puede creer en Jesús sin vivir para Jesús. Se puede venir a la iglesia sin vivir la vida que Jesús quiere que vivamos. Se puede decir que eres cristiano y tener una doble vida que a la hora que salga la luz va a acabar con lo que más amas. Se puede. Pero ese no es el camino correcto. El camino correcto es aquel que dice: creo en Jesús, sé que Él es el Señor y vivo para Él plenamente. El problema es que, según la Biblia, para llegar a ese punto tenemos que romper apegos que hemos tenido en nuestra vida. Y no hay ni uno aquí lo suficientemente santo, correcto, inmaculado, reservado, puro, casto para decir: yo, pastor, yo no tengo apego a nada en la vida. No, todos nos hemos apegado o nos estamos apegando a cosas que están robándonos la vida que Jesús quiere que vivamos. Pero te dije que la única forma de romper ese apego es con la ayuda del Espíritu Santo de Dios. Jamás olvidaré cuando yo estaba apartado del Señor. Ya conocí al pastor Ramón, estoy hablándoles de hace más de 20 años. Éramos amigos. Nosotros llegamos a la iglesia central, Asambleas de Dios, como es nuestro nombre de pila, ahora la central. Había otro pastor antes y nosotros nos fuimos de la iglesia. Nos fuimos porque pasó una situación, no había llegado nuestro pastor Andrés. Es muy importante aclarar eso. Y cuando nos fuimos y nos apartamos, nos dedicamos a la música y tocábamos en iglesias o donde nos saliera. Y recuerdo que yo decidí volver a la iglesia. Llegué primero, luego me traje al pastor Ramón, lo invité, le dije: amigo, ven. Ese día vino, vieras que el predicador que hay es un pastor que predica increíble. Ese día predicó otro pastor y me dijo: ¿a qué me trajiste? Y se fue. Pero luego volvió. Y yo recuerdo que cuando yo regresé, una de las bondades que me había regalado, no sé si Dios o las circunstancias de la vida, las posibilidades, no sé. Ahora me van a entender por qué les digo que no sé. Fue una novia, un feo con novia. Eso hay que aplaudirlo. La había conseguido en el colegio. Era una muchacha bonita, inteligente. Y yo le dije a ella: mira, estoy volviendo a la iglesia, yo voy a la iglesia. Ella me dijo: yo también. Yo, oh. Problema es que ella iba era a otra iglesia, era una iglesia católica y además amaba profundamente la iglesia católica. Está bien. Como yo estaba regresando, hicimos un acuerdo y era que ella me acompañaba al culto y yo la acompañaba a misa. ¿Pueden creer eso? Yo los domingos en la mañana en la iglesia y en la tarde iba a la misa. Nunca en mi vida había ido a misa, pero lo estaba haciendo. Pregúnteme por qué. Por amor. Porque era mi novia. Yo tenía que agradarla. Y algunos andan un poquito parecidos. A la novia le gusta ir al culto, pero como al novio le gusta ir a una discoteca, nos vamos al culto y después a una discoteca. Wow. Y por eso no has podido agradar a Jesús. Porque andas con un pie aquí y con otro pie acá, y estás tomando la peor de las condiciones que la vida espiritual retrata en la Biblia. Se llama tibieza espiritual. Entonces un día yo la traje a la iglesia. Bueno, algunos han escuchado la historia. Se puso a llorar, dijo que ella quería ser monja, que ella no sabía qué hacía ahí metida, que no sé qué. Y yo estaba muy triste porque yo quería que ella fuera mi novia. Yo dije: con que se convierta y ame al Señor, ya con eso. Pero llegó un momento en donde yo entendí que o era ella o era Dios. Y entonces tuve que romper ese apego. Terminé esa relación y no la terminé porque ella fuera una mala persona, porque no lo era. Lo terminé porque sentí que íbamos por dos caminos completamente opuestos. Ella ni siquiera le gustaba venir a la iglesia. Ella ni siquiera le gustaba estar aquí. Ella me decía que no se hallaba, que este no era su lugar. Y yo lo puedo entender. No te quiero obligar a que hagas lo que yo quiero hacer, pero si vamos por caminos separados, tarde o temprano nos vamos a lastimar. Porque antes de escoger a una persona, yo decidí escoger a Cristo. Terminé esa relación. Algunos ya lo saben, encontré luego una paisita hermosa, mi amada esposa. Me dio dos hijos. me ha dado muchas alegrías. Me ha tumbado todo el pelo que tengo y las cuantas canas que me quedan son por ella también. Pero la amo con todas mis fuerzas. Y la semana pasada fui a una cita médica, amigo. Llegué donde el doctor y antes de entrar a la cita estoy en la recepción. Y paso mi cédula y una persona ahí me dice: hola, Juan Pablo. Yo volteo a mirar porque es una mujer, tiene un tapabocas puesto. Y yo: hola. Normalmente me dicen pastor cuando me encuentro en la calle. Dijo Juan Pablo, dije: hola. Y me dice: ¿cómo está tu mamá? Bien. ¿Y tu hermana Isabel? Yo dije: esto es brujería. ¿Cómo vas a ver tanto? Yo: está bien. Ay, ¿tuvo hijo? Sí. A mí el corazón se me puso hacia mí. Y yo le dije: disculpe, ¿usted le molestaría quitarse el tapabocas? ¿Cómo se llama usted? Y me dice el segundo nombre, tal. No se lo digo porque hay gente tan viva aquí. Cuando se quita el tapabocas, pregúnteme quién era. Era Sor. Es que a las monjas le dicen Sor. La hermana que quería ser monja. Yo: ay, ¿cómo le va? Yo le: ay, gracias, Dios la bendiga, qué gusto saludarla. Igualmente. Quedó la cosa ahí y me fui. Cuando llegué a la casa, lo primero que hice fue contarle a mi esposa. Le dije: encontré a una ex. ¿Dijo qué? Le dije: tranquilízate, tú cálmate, tú tranquila. Solo te puedo decir que finalmente no fue monja. Pero miré a mi esposa y le dije: definitivamente, la mejor decisión que pude tomar en mi vida fue cuando en esa encrucijada, que o era el amor que para mí había sido tan difícil alcanzar, o era Cristo que me había dado todo, el Espíritu Santo me ayudó a cortar con lo que yo no quería, aferrarme a Cristo. Y Cristo tenía preparado para mí el mejor de los futuros, porque cuando lo eliges a Él, estarás eligiendo lo mejor de la vida, aunque por momentos tengas que pasar por etapas de dolor. Sé que esta frase se la dije ahorita, pero necesito repetirla. No deje de aplaudir al Espíritu Santo, por favor. No deje de honrarlo.
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4: Un día mi hijo Daniel, yo había salido de viaje en la madrugada, volví como a tercer, cuatro días, y él me estaba esperando. Me dice: papi, nunca me hagas esto. Le digo: ¿Qué pasó, mi amor? Estaba realmente enojado. Nunca te vayas sin decirme cuándo volverás a casa. Y ese día entendí lo importante que es que mis hijos, que mi familia sepan que yo siempre volveré a casa. Una vez fui a un país, no me recibió nadie, iba en un taxi, era unas reuniones con gente del gobierno, y entonces el taxista me lleva. Ya era declinando la noche y me dice el taxista: oiga, me dice, ¿y quiere una dama para esta noche? Le digo: señor, le digo, yo soy casado. Y me dice: ¿qué importa? Todos vienen a lo mismo aquí. Yo dije: wow, se leyó el manual del taxista, ¿no? Y le dije: señor, en ese momento teníamos 15 años, 14 o 15 años de casado. Le digo: tengo 15 años de casado, tengo dos hijos, Daniel y Esteban. Él me mira por el retrovisor, me dice: al hotel, ¿verdad? Sí, al hotel, señor. Cuando yo le digo al taxista, que no lo conozco, yo no sé su nombre, él no me conoce, que no, porque yo tengo un hogar, Lo que yo estoy diciéndole al pronunciar el nombre de mi esposa y el nombre de mis hijos, los estoy sentando conmigo ahí, porque en 3 días yo regreso a casa. Y yo no puedo confundirme. Tú regresas a casa, nunca lo olvides. En 3 días o regresas con culpa, con vergüenza, o regresas mintiendo y ocultando, o regresas con la alegría de haber puesto a tu familia y sentarlo en tu familia. Por eso usted siempre me escuchará hablando de mi familia. ¿Por qué? Porque cuando yo me vaya de aquí, yo regreso a casa. Hoy vivimos un ataque a la familia. Hay enemigos silenciosos de la familia. Y es el mundo y la cultura. No es fácil. Descubriendo la Biblia, encontré primera de Juan 2, 15 al 17. Creo que es el mejor texto que describe este

les ofrece el mundo, porque cuando aman al mundo, no tienen amor por el Padre en ustedes. Yo tengo que elegir, o dejo que la fantasía de este mundo me absorba, me seduzca, o pongo mi corazón en el Padre. Él es mi suficiencia, Él es mi vida, Él es el dador de todo, Él es el que me cuida, Él es el que me llena. Le dijo a la mujer samaritana Jesús: si tomaras del agua que yo te daré, nunca más volverás a tener sed. Él está diciendo: soy el único que puede llenar tu vida. Dice: oye, ¿puedes ir a traer a tu marido? Dice: no tengo. Dice: claro, no tienes, porque 5 has tenido y el que ahora tienes, tienes que casarte con él en octubre, ¿no? Porque no es tu marido. La pregunta que surge: ¿y cuántos maridos necesitas para creer que llegaste? ¿Cuántas aventuras más necesitas? ¿Qué más necesitas poseer para llegar? Nadie llega a partir de lo material, pues el mundo solo ofrece un intenso deseo por el placer físico, un deseo insaciable por todo lo que vemos, y ahí viene, y el orgullo de nuestros logros y posesiones. ¡Uf! Si usted vale por el orgullo de lo que posee, de lo que tiene y quiere lucirlo, no llega. ¿Por qué? Porque el deseo de los ojos jamás será satisfecho. Yo no vivo, yo ya no veo con codicia. No, yo decido no mirar con codicia. Yo decido no envidiar lo que el otro tiene. Yo decido y pongo mi corazón en Cristo. Nada de eso proviene del Padre, sino que viene del mundo. Y este mundo se acaba junto con todo lo que la gente tanto desea. Porque cuando moramos, no te llevas nada. Por eso yo tengo que tener una mirada puesta en el Señor. Pero el que hace lo que a Dios le agrada, vivirá para siempre. Es muy fácil creer en Dios. ¿Se puede tomar las palabras y concentrarlas? No, son inmaterial. ¿Se pueden materializar los pensamientos? No, es inmaterial. Se llama tu alma, y tu alma tiene una característica: vive eternamente, y hoy aquí decides dónde quieres despertar cuando tu cuerpo se detenga. O en un lugar de oscuridad, de dolor que nunca termina, o en la presencia del Padre que te creó. Es negocio, tú tienes que elegir. Lo que Dios nos está diciendo es que el mundo te ofrece placer, deseo, quieres tener, quieres poseer, quieres lucir, pero siempre habrá un deseo que nunca será satisfecho. Un día un amigo llegó a la casa y me dice: mira, Sixto, lo que me compré, el auto que me compré, porque uno tiene que estar a la altura. Yo dije: cayó en la trampa. ¿A la altura de quién? ¿Y con quién te estás comparando? Tú no tienes que tener, no tienes que estar a la altura de nadie. Tú tienes que tener el auto que puedes pagar, pero deja de estar aparentando, endeudándote. Tú tienes que vivir con alegría, con contentamiento, con gozo. Ese gozo no lo da el auto que tienes ni la casa donde vives. Ese gozo, esa plenitud, la da Cristo, porque Él te dio identidad. Cuando amamos este mundo, comenzamos a desear placeres momentáneos y desarrollamos un deseo insaciable por vernos, por aparentar, y nos llena de orgullo los logros y las posesiones y la apariencia. Pero eso es material. Un día te vas a enfermar, ahí vas a clamar a Dios, nada de todo eso va a sanarte, y terminarás de rodillas clamando a aquel que te formó y pidiéndole perdón y misericordia. Comencemos desde ahora. Todo eso es pasajero, todo es pasajero. No, no llegas, no lo alcanzas. El mundo y sus deseos se desvanecen. Sin embargo, quien hace la voluntad del Padre permanece para siempre. Vivimos en una cultura

0: que presenta trampas disfrazadas de éxito, libertad y satisfacción. Lo temporal no es eterno. Lo eterno es Dios. Eso es superficial. Voy a dar una comparación. Una vez llegaba donde un amigo en un país X, un hombre de mucho dinero, pero muy educado, y fue tan bonito. Yo llegué con el embajador de mi país, entramos a aquella mansión, toda la servidumbre estaba fuera esperándonos, ¿no? Como si fuera uno como de película, ¿no? Y nos bajamos del auto, el señor de la casa nos recibe, comienza a presentarme a toda la servidumbre, él es mi mayordomo, él es esto, él es lo otro, como 20. Al final me dice, él es el misionero que contraté para pastorear a mis hijos. Yo dije, wow, este es un rico cristiano, tiene misionero, ¿no? Y luego él nos introduce en su casa, dice, la casa la diseñé inspirado en la película tal, la alfombra, la escalera, este es un Botticelli, este lo compré, costó $1,500,000. Yo decía, wow, nunca había tenido una experiencia, porque era como de película, ¿no? Y un hombre bueno, un hombre especial. Yo salí de ahí todo impactado, ¿no? Cuando yo voy y le cuento a mis amigos, a otros amigos, dice, ¿y te llevó al casino que tiene abajo? Ah, no, le digo, no soy de ir al casino abajo. Yo creo que me dejó en la parte de arriba. Pero cuando yo tuve esa experiencia, yo digo, qué increíble lo que él ha logrado. Fue una experiencia bonita. Años después, fui a la casa del hijo de uno de los hombres más ricos del mundo. Y yo dije, bueno, si en aquella casa yo vi un Botticelli, vi un Rembrandt, vi esto, vi alfombras, vi ese baño que era como todo este tamaño, con una lámpara en medio de... No, aquello era de película. Y yo dije, ¿cómo se verá la casa del hijo de uno de los hombres más ricos del mundo? Un cristiano que amo profundamente. Cuando llegamos, igual estaban los mayordomos con guante blanco, que te sirven todo igual, y todo, era una cosa experiencia. Entonces él me va a mostrar su tesoro, porque cuando tú hablas, muestras tu tesoro, ¿sí? En eso dice, oh, aquí viene mi tesoro. Y entran sus niños y le dicen, papá, la bendición, vamos a acostarnos. ¡Wow! En ese momento yo dije, este es rico de verdad. Y abrazó a sus hijos. Imponía las manos sobre sus hijos. Yo me estremecía como me pasa ahora. Impuso sus manos sobre sus hijos y los bendijo a cada uno. No le importó los invitados que estaban, no, dice, porque cada noche, antes de que mis hijos se acuesten, ellos vienen para que yo los consagre a Dios. Y de repente él me iba a mostrar su Botticelli, ¿no? Y dice, y esta pintura que está aquí atrás es de las que más valoro. Esta pintura la hizo mi esposa. Y yo entendí lo que era un rico de verdad. Y yo dije, ayúdame, Señor, a entender que cuando uno es rico, no lo determinan las posesiones, ni la apariencia, ni la belleza. Se revela el corazón, y ese corazón debe revelar a un Cristo que hizo que mi corazón volviera a mi casa, que valorara el cuadro que pintó mi esposa y el abrazo de mis hijos. La familia está siempre bajo ataque, siempre. Vivimos en un mundo de apariencias que nos presiona a amenazar la familia. Hoy vivimos en una época donde se normaliza el egoísmo, donde se ridiculiza el compromiso, donde se debilita la autoridad de los padres, donde se reemplazan los principios bíblicos por opiniones humanas, donde se enseña que cada quien puede vivir como quiera sin consecuencias. No es cierto. Es una cultura que quiere robarnos el tesoro de la casa. Matrimonios que, en lugar de vivir bajo pacto, viven en un engaño constante. Este otro día, oye, Edwin, ahora nadie se va a hacer mi amigo porque cuento sus cosas. Y si ustedes no me dan material, pues ¿qué cuento? Tienen que darme material, ¿no? Este señor era un grupo de empresarios que me vinieron a la oficina para tomar un café, mal hablados, vulgares. Y yo decía, Dios mío, ellos no me conocen, no, ni siquiera me respetan de cuidarse de que... No, ellos solo querían conocerme y vinieron con otros. Y yo dejé que ellos hablaran. A mí me encanta hacer preguntas y dejar la gente hablar porque les conozco, ¿no? Y me dan material para predicar, ¿no? Y hablaban que las mujeres, que los tragos, que los negocios, que las trampas que hacen. Y yo los miré. Yo dije, qué mundo más vacío, qué solo, pura apariencia. Uno de ellos me llama como un año después y me dice, Sixto, estoy en una crisis. Le digo, ¿qué pasó? Dice, Sixto, usted sabe, la costumbre aquí, dice, uno se acuesta con todas las empleadas. Wow. Dice, pero ahora estoy en un lío. ¿Qué pasó? Dice, es que de esta me enamoré. Estoy obsesionado. Surge una obsesión y la obsesión nubla el entendimiento, te hace ver estúpido, ya no piensas, no midas el riesgo, no midas lo que arriesgas, porque entraste en un círculo que comenzó con un deseo que alimentas, luego enceguece tu entendimiento y te convierte en una persona obsesiva por obtener un placer que es un engaño, porque todo lo nuevo excita, pero oculta todas las imperfecciones que tiene, ¿sí? Entonces yo no puedo caer en la trampa de creer que esto nuevo llenará. No, llegarás a 5, a 6, a 7, a 8, a 10 y no terminarás. Y yo le pregunté, oye, le digo, pero cuando dices todas, ¿a qué te refieres? Dice, no, más de 10. Yo dije, wow, no tiene temor. No tiene respeto. Dice, tengo dos hijas, tengo una esposa preciosa, dirijo una compañía grande, estoy en un alto nivel, pero estoy asustado. Dice, lo estoy arriesgando todo porque estoy locamente enamorado de esta chica. Yo le dije, bro, le digo, o usted corre hoy o mañana viene a contar el desenlace, que será muerte, tristeza y dolor. Un año después aparece. ¿Lo perdió? Todo. Porque así es este mundo. Te ilusiona, te mete una fantasía. Y cuando lo vi el trabajo que estaba haciendo, yo dije, Dios mío, lo perdió todo. Perdió familia, perdió empresa, lo perdió todo. ¿Por qué? Porque este mundo te hace recorrer un camino de deseo, de obsesión. Ten cuidado, ten muchísimo cuidado, porque hoy vivimos en el mundo de la fantasía, la Matrix del Internet, ¿sí? Yo tengo que tener cuidado. ¿Qué significa el mundo en la Biblia? Este sistema de valores que vive a espaldas de Dios, exalta el pecado, minimiza la santidad, promueve la independencia de Dios. Yo puedo, nos creemos dioses en nosotros mismos. Este mundo no es neutral, tiene influencia constante sobre la mente, la moral, la familia. Pon a tu familia presente, decide ser radical, aléjate de las personas incorrectas, aléjate de socios que no te convienen, aléjate de ambientes que están lastimando tu ética. Los deseos de este mundo destruyen la familia. Los deseos de la carne incluyen inmoralidad sexual, adicciones, ira descontrolada, egoísmo, pereza espiritual, infidelidad, falta de dominio. Otro día otro empresario, este sí cayó. Le dice, oye, dice, ¿y qué se hizo fulana? Dice, no vino jefe, ¿no sabe que tiene sida? No. ¿Ahora dónde va? ¿Ahora a quién le cuenta? ¿Ahora cómo enfrenta ese desafío? Dijo, comencé a llorar como un niño. Eran las madrugadas y no podía dormir. Con el susto de que yo tuviera sida. La angustia tomó mi corazón. Temblaba. Era un momento de dolor profundo. Dijo él, Y una de esas madrugadas, como a las 2 de la madrugada, escuché los pasos de mi esposa bajar. No pude disimular más, abrí mi corazón y le dije, es que yo soy. Y le dijo la esposa, como una buena cristiana, todo el tiempo lo he sabido y he orado tanto por esta noche. Perdón, dijo él, caí de rodillas. No, a mí no, mijo. A mí no, mi amor, le dice, a Dios. El único que puede salvar tu alma es Él, yo no. No tienes que pedirme perdón a mí, porque vives en función de Él, no de mí. A mí no me has engañado, te has engañado a ti mismo. Yo he estado orando cada vez que conocí una nueva aventura tuya, cada vez que hacías algo que... Yo estaba orando por esta noche. Por esta noche. Ese día que él contaba el testimonio, a mí me impactaba porque decía, entonces caí de rodillas y le entregué mi vida a Cristo y yo estoy aquí como un milagro, dijo él. Dios me salvó y me ha dado una nueva oportunidad para poder contar que Él transforma y que Él llena. Es la historia de Sansón, tenía fuerza física, había nacido de un milagro, de una mujer estéril, el ángel lo había anunciado. Le dio la unción del Espíritu desde el vientre de la madre. Lo hizo el hombre más fuerte del mundo. Mataba miles de enemigos con una quijada de un león, de un burro. Era un hombre espectacular. Su fuerza crecía, su cabellera corría. Tenía un secreto que guardar. Nunca había pasado navaja sobre su cabeza. Pero dice Jueces 14, 1 y 2, cierto día... Ten cuidado con cierto día. No abras la puerta. Cierto día Sansón se vio atraído por una mujer filistea, la mujer equivocada, la de la que no tenía que enamorarse. Cuando volvió a su casa, le dijo a su padre y a su madre, me gusta esta joven filistea de Timnath. Quiero casarme con ella. Consíguemela. Wow, ahora está grande, está fuerte, tiene 18 años, los papás pequeñitos, no hablan inglés, no entienden nada de tecnología. Ahora yo sé, la quiero, se vuelve capricho y el capricho es una trampa. No golpees la mesa, eso no te hace fuerte. Fuerte te hace escuchar el consejo de los que te aman. Fuerte te hace preguntar a tus amigos, ¿me conviene? Fuerte te hace pedirle a Dios discernimiento. Pero Sansón abrió la puerta y los enemigos comenzaron a conocer su debilidad. ¿Cuál era su debilidad? Las piernas bonitas. Pues contratemos a la de mejor piernas para que lo seduzca. Y le pagaron dinero. ¿A cómo se llama? Dalila. No ponga ese nombre, ¿eh? Perdón, perdón. No, porque puede ser que alguien se llame Dalila. Pero no leyó la Biblia entonces. Y Dalila le hace un cruce de piernas, lo seduce, lo enamora, lo pone. ¿En qué consiste tu secreto? Hay secretos como tu sexualidad que no puedes revelarlo a cualquiera. Jugarán con tu vida, te desecharán, serás basura mañana, porque hay un juego de poderes, de dinero, donde quieren comprar tu inocencia, robar tu inocencia. Dime la verdad, Sansón, todas las estrategias de mujer usó, hasta lloró, dice. Hasta lloró esta, ¿no? No, sí, tenía todo el perfil. Y dice, tú me mientes, Sansón, no me dices la verdad, no me amas. Dice, bueno, ya, te lo voy a revelar. Nunca. Y en ese momento dice la Biblia en Jueces 16, y vino una mortal angustia a su corazón. Lo que el Espíritu le estaba gritando es una trampa. Hay cosas que no miras, hay cosas que no entiendes, pero en tu espíritu lo disiernes. Escúchame bien, si estás en una relación y no sientes paz, corre. Si estás en una relación de socios y no sientes paz, corre. Es una trampa. La La pregunta que surge, y eso es importante entenderlo. Oiga bien, era el líder del pueblo, el hombre más fuerte, ungido por la presencia de Dios. Un hombre sabio, un hombre con visión. Lo primero que hacen es atarlos de pies y manos con cadenas. Perderás tu libertad. Ahora serás esclavo de alguien que te extorsiona. Lo segundo es que le sacan los ojos. Ahora no tienes visión, no sabes para dónde vas. Comienzas a caminar perdido por la vida. Lo tercero es que te roban tu libertad. Y cuando antes te admiraban, ahora se burlarán de ti. Porque ese es el infierno. Te seduce y luego se burla de ti, se ríe de ti, te avergüenza. Lo perdió todo. No lo arriesgues. Por favor, no lo arriesgues. Este chico, 18 años, en un colegio, chico alto, elegante, parecía el capitán del equipo de básquet, ¿no? Termino de hablar de pureza sexual y él viene llorando y me dice, Sixto, pero si fue una apuesta. Le digo, ¿qué pasó, hijo? 17, 18 años, dice que fuimos a un baile. Mis amigos y yo hicimos una apuesta. ¿Quién se acuesta con esa flaca que está entrando? Era una apuesta. Y ella me eligió a mí, ella quiso bailar conmigo. Le dije que fuéramos a la habitación de al lado. Ella me decía que no, que mejor no, que no conviene. Pero yo la seduje, le cerraba el ojo a los amigos. Y de repente terminamos en la habitación de al lado, medio oscura, nuestros cuerpos sudando, ya desnudos. Hice la pregunta que debía haber hecho antes. ¿Por qué no querías? Dice, bueno, es que tengo sida. Llorando me decía, no sé ni su nombre. Era una vulgar apuesta. No caigas en la trampa de esos amigos que te hacen hacer apuestas para probar. ¿Qué vas a probar? ¿A quién le tienes que probar algo? Tú tienes que probarte a ti mismo quién tú eres. Porque el que sigue con tu vida eres tú. El que tiene vergüenza, miedo y culpa eres tú. No lo arriesgues en el nombre de Jesús. No arriesgues tu futuro. No arriesgues los planes de Dios. No arriesgues tu familia. Destruye a las personas y a la familia que los deseos de los ojos. Hoy vivimos en un mundo virtual donde despierta codicia, el materialismo, la obsesión por tener más, por aparentar. Vales por lo que tienes, por lo que compras, serás feliz, compites con otros. El éxito hoy es apariencia. Por ejemplo, hoy en las redes sociales usted no sabe qué es real o no, porque todo está lleno de filtros, ¿no? Y cuando usted ve a la persona en la realidad dice, uy, Dios mío, qué susto. Pero no era la... No, es que hoy todo el mundo quiere vivir en una Matrix para mostrar una fantasía de lo que no soy. ¿Y cómo me presento en el mundo real? Ten cuidado. Este hombre casado comenzó a jugar con las chicas en redes sociales y a hacer citas y a hacer esto y a coquetear. Y un día la esposa pasa y abre la computadora de él y ve lo que él está haciendo. Entonces ella no le dice nada y entonces ella se crea un perfil falso. ¡Ay, qué belleza!, ¿no? Y comenzó a coquetear con el marido con fotos de que no eran de ella, lógicamente. Y ella quería comprobar a dónde había llegado el marido. Y entonces le dice, guapo, dice, ¿por qué no hacemos una cita y nos vemos en tal lugar? Y aquel idiota... estúpido, medio caballo. No, llegó todo elegante. Así. Y estaba esperando al figurón que entrara. Y en eso, quien abre la puerta es la esposa. Qué belleza, ¿no? Escúchame. Puedes haber jugado 20 veces, 30 veces, pero un día de estos, la puerta del arca se cierra. Nunca juegues con la gracia. ¿Te parece que lo has logrado 10 veces, 20 veces, que nadie te ha atrapado, que nadie te ve? No, si lo importante eres tú y tu encuentro con Dios, porque la Biblia es clara. todo lo que hacemos en secreto sale a la luz. ¿Por qué? Porque nos ama, por amor, para protegerte, para abrir tus ojos, para advertir peligro. Y tienes dos caminos: o pides perdón y vuelves a donde perteneces y restauras lo que tienes, o lo entregas y lo sacrificas todo. Observa lo que dice Josué 7:21. Vi, acá dice, la orden fue: maten todo, no tomen nada de este botín. Nada, nada, no tomes nada. ¿Por qué? Porque si lo tomas, contaminas tu vida. No tomes nada que no te pertenece, y lo que Dios dice que es prohibido, no entres, no lo tomes, no lo abras. Todos van a recibir en su celular: ay, ay. ¿Cómo que ay? ¿Quién es? No, bórralo de una vez. ¿Nos vemos? Bórralo de una vez. ¿Te gusta mi foto? Bórralo de una vez. No lo abras. Es una trampa. Observa lo que ocurrió con Acán. Dice: vi un hermoso, ¿cómo era el manto? Hermoso. Así es la seducción. Y vi también 200 monedas de plata y una barra de oro que pesaba más de medio kilo. Dijo: aquí está mi pensión. Observe lo que ocurre, léalo conmigo. Los deseaba tanto que lo tomé. El deseo que conduce a la muerte. Ten cuidado. Cierra ese chat. No, que son excompañeros. No, no, no, que ellos son los que mandan esos videos. Pues tú estás viendo esos videos, estás contaminando tu corazón. No tomes esa barra de oro, porque despertará en ti deseos equivocados. Sal de relaciones donde tienes que comprometer tu fe, sentarte con la gente equivocada, que hacen negocios con mentiras, que hacen negocios tomando lo que no les pertenece. Sal de ese negocio en el nombre de Jesús. Sal antes de que sea tarde. Vea, lo vi. No permita que los deseos equivocados despierten obsesión en su vida. Murió él y murió toda su familia. No solamente tú afectas tu vida, afectas tu descendencia. Eclesiastés dice que es mejor que heredar dinero, heredar un buen nombre. Haz que tu nombre le abra puertas a tus hijos. Haz que tus hijos se sientan honrados de llevar tu apellido. Haz que tus hijos puedan lucir tu apellido con honor. Hoy muchas familias persiguen dinero, pero ya no tienen tiempo para estar en familia. No tienen tiempo para abrazarse, para conocerse. Se endurecen por aparentar. Todo es apariencia. Tenemos que trabajar y trabajar. ¿Por qué? Para tener la casa que siempre he soñado. Un día iba con un amigo en un auto de lujo. No era cualquiera, era un auto de lujo. Íbamos a comer a otra casa de otro amigo. Las dos hijas iban en la parte de atrás del auto, y esa otra casa tenía una piscina grande. Dice: papá, dice, ¿y cuándo nosotros tendremos una casa con piscina así? Ah, no, dice, ese es otro nivel. Ese es otro nivel. Un día, mis hijas, un día. ¿Perdón? ¿Perdón? Acabas de desvalorizar todo lo que Dios te ha dado. Se te olvidó de dónde Dios te trajo. No tiene nada que ver con una piscina, con un gimnasio, con... No, no, no, no, no, no, no. Tiene que ver con un corazón agradecido, con un corazón que valora, con un corazón que ama, con un corazón que abraza, con un corazón que vuelve a casa. Nos destruye la vanagloria de este mundo, el orgullo, la autosuficiencia y el deseo de reconocimiento. Tienes que trabajar con tus redes sociales. Tienes que trabajarlo. Haz ayuno de redes sociales. Elige no abrirlo una vez al día, a la semana, un día a la semana. Elige poner tu celular a un lado. No caigas en la trampa del narcisismo, de competir con los demás. El otro día, Helen y yo, una amiga nos decía, una mujer trabajadora, exitosa en todo sentido, una madre extraordinaria. Dice, pero me siento mal. ¿Por qué? Dice, porque yo veo que todos publican que están de vacaciones, que en la playa, y yo aquí trabaje y trabaje y trabaje. Ah, le dijimos, ¿y quién? Dinos algún nombre. Y yo, conocíamos ese nombre. Ay, ¿sabes que nada de eso es de contado? Que todo es a crédito, que todos son tarjetazos, que no es real, que eso no es real. Perdona, tú tienes que valorar tu trabajo, tu esfuerzo, tu pasión, tu hogar, los que has conquistado. Vuelve tu corazón a casa, a la realidad que Dios te ha dado. No caigas en la trampa. Cuando luego domina un hogar, nadie pide perdón porque nos volvemos intolerantes. Todos quieren tener la razón. Se pierde la humildad y el orgullo rompe nuestras relaciones. Las familias fuertes no son perfectas. Todos cometemos errores. Helen duerme con un hombre que ronca, pobrecita. Con un hombre que no sabe dónde se pone el cuchillo y el otro dice, pero se pone aquí 40 años después, todavía lo pone allá. No, pues Dios me puso a la par de ella para pulir su carácter. Y Helen seguro se preguntará, ¿y algún día cambiará? No sé. Esa es la realidad. La pregunta, obsérvelo, no hay hogar perfecto. Todos tenemos retos, desafíos. Lo que hace que un hogar sea agradable es la humildad de reconciliarnos cuando hemos fallado. La humildad de volver a casa cuando esté lejos y entender claramente a dónde pertenezco. Termino. ¿Cómo la cultura moderna ataca directamente a la familia debilitando el matrimonio? Dios dice que así que ya no son dos, sino uno solo. Por lo tanto, lo que Dios unió, no lo separa el hombre, lo dice Mateo 19:6. No puedes vivir por deseo. No puedes vivir, permaneceré contigo mientras te ame. O sea, ni que fuera cosa. Mientras funcione te uso y si ya no, no. Tenemos que vivir por convicción. La cultura moderna confunde la identidad de los hijos porque crecen sin presencia de los padres, sin identidad, sin límites. Elí, el sacerdote Elí, perdió a sus hijos y Dios le dijo ahí en 1 Samuel 3:13, yo le advertí que su familia quedaría condenada para siempre por el pecado que él sabía que sus hijos estaban cometiendo y no corrigió. Amar es corregir, es estar presente. La cultura moderna roba el tiempo de la familia. Volvamos a comer juntos y a mirarnos a los ojos. Volvamos a hablar entre nosotros. Oremos juntos, convivamos en familia. Cuando me toca dormir a mi nieta de 4 años, Eva, ella tiene su protocolo. ¿A quién le gusta que la vaya a dormir cuando estamos juntos? Al abuelo. Todo orgulloso yo. Vamos, abuelo, duérmeme. Y cuando llegamos al cuarto me dice, ahora te toca leerme el devocional. Ahora te toca leerme 2 historias bíblicas, abuelo. Ahora te toca orar por mí, abuelo. Dice, abuelo, ahora tienes que bendecirme. Y también me corrige. A veces comienzo a bendecirle y me dice, no, eso es orar, abuelo. Eso no es bendecir. Pero cuando estoy con ella me doy cuenta que ya hay una rutina en su mente y en su corazón. Que sus padres están sembrando a Dios. El otro día Helen nos mandó un videíto porque están jugando en el parque. Ya se sentó en una roca y comenzó a mecerse y a orar y a adorar a Dios. Ahí en la roca. Desde pequeña está discerniendo la presencia de Dios. Y escuchando la voz de Dios, toma tiempo para enseñar discernimiento a los tuyos. Una familia necesita tiempo, conversación, oración. ¿Cómo enfrentamos esto? Volvamos a la palabra. Lee la Biblia con los tuyos. Tu palabra es lámpara que guía mis pies y una luz para mi camino. Tú tienes que volver a casa a leer la Biblia, a dejar que el Espíritu te dé discernimiento para poder distinguir el peligro. Sansón no lo escuchó. La familia necesita ese fundamento bíblico para tomar decisiones, para criar hijos, para resolver los problemas. Protege lo que entra en tu hogar. No saben lo triste que es escuchar en consejería que este niño y este joven entraron en pornografía porque accedieron el celular o la computadora de sus papás y estaba abierta pornografía. ¡Qué triste! Tu ejemplo es lo más importante. Caminan como tú, hablan como tú. Dile, Señor, qué honor tengo que mis hijos me imiten. Ten cuidado de donde llevas a vivir tu familia. No, ahí tienen que estar en ese colegio porque están todas las familias prestigiosas. ¿No los estarás arriesgando a que se pierdan? No, yo tengo que llevarlo a este club porque en este club están las familias las mejores. ¿Y no será Sodoma y Gomorra ese club? ¿Vale la pena que estén ahí? ¿Tengo que pagar el precio de trabajar menos para estar con mis hijos, volver mi corazón a casa, formarlos? Ten cuidado con lo que miras. Este hombre en un ministerio cristiano a sus 42 años comenzó a ver pornografía y cayó en pornografía infantil. Y eso lo llevó a que la policía lo atrape. ¿Sabe qué hizo la policía? Le dijo: vaya a su trabajo, señor, y nosotros vamos a llegar a su trabajo. Todas las veces él entraba con honra a su trabajo, pero ese día la policía preguntó por él y lo sacó esposado. No arriesgues lo que te ha costado construir. No lo arriesgues. Mire, este año yo cumplo 66 años. Soy consciente que estoy viviendo mi último viaje. Mis últimos, ¿qué? 20, 30, no lo sé. Yo me voy. Y mi oración es: Señor, guárdame. Porque sé que mis hijos y mis nietos vienen detrás. Ayúdame a volver a casa siempre y a recordar que me voy de este mundo. Estoy disfrutando esta época increíblemente, porque entre más pasa un día, más cerca estoy de encontrarme cara a cara con mi Dios. Vivo con la mirada puesta en Él, el único que lo llena todo. Cierra tus ojos. Padre, perdónanos, Señor, si hemos caído en la trampa de este mundo. Perdóname, Señor, si me he dejado seducir por la impresión de los demás y he comenzado a tomar piezas de oro y a tomar mantos brillantes, que perdóname si he arriesgado la salud de mi familia dejando entrar lo que contamina mi hogar. Dame la valentía para volver a casa, para hacer un pacto entre nosotros y darte nuestra vida.
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2: Vamos a un verso muy impactante en la Biblia, Éxodo capítulo 20, versículo 14. No cometerás adulterio. Una vez más, dígalo conmigo: no cometerás adulterio. Oremos. Padre, te damos gracias por tu palabra, te bendecimos, te amamos. Háblanos por medio de ella en el nombre de Jesús. Y el pueblo dice: hoy quiero hablarte sobre el espíritu que más destroza las generaciones. Y es el espíritu del adulterio y la infidelidad sexual. El adulterio, la infidelidad sexual es el pecado que rompe el pacto con Dios. Recuerda que tú no eres fiel únicamente a tu esposa, tú eres fiel al Dios que creó ese pacto. Cuando tú te casaste con ella, no hiciste un pacto de santidad y fidelidad con ella, o con él, con tu esposo, sino que hiciste un pacto de santidad y fidelidad con Dios. Y no solo rompe el pacto con Dios, sino que hiere el alma profundamente. No hay nada más doloroso que el adulterio. Yo he tratado casos de adulterio en esta congregación y usted no se imagina, primero, que no hay ninguno adúltero o adúltera que haya caído en esas redes que no se haya sentido pésimamente arrepentido. Primero, el dolor es intenso. Segundo, es un proceso larguísimo de recuperación. Dura años, décadas en recobrar la confianza, porque el alma queda completamente destrozada. Y no solo hiere el pacto con Dios, destroza el alma, sino que también destroza generaciones. Los hijos de los hijos terminan pagando las consecuencias. Los hijos de un divorcio, de un adulterio, se terminan recuperando psicológicamente de 15 a 17 años después. Largo el proceso. El problema es que vivimos en una generación que ha caricaturizado al sexo, lo ha desacralizado. No es sacro, no es santo, no es sagrado. Y lo que Dios diseñó como el acto más sagrado y exclusivo entre el esposo y la esposa, hago la salvedad porque no es entre mujer y hombre únicamente, es más estricto, es más exclusivo entre las parejas casados, esposo y esposa, dentro del pacto matrimonial, la cultura contemporánea lo ha convertido en entretenimiento, en un jugueteo, en un producto de consumo, en un derecho personal. Hoy la adicción se convierte en libertad o en libertinaje, ¿no? La adicción ahora se convierte en desarrollo de la personalidad, supuestamente. Y es, digamos, una moneda de cambio. Somos amigos, tú me das alguito, nos acostamos. Si tú me das algo, nos acostamos. Por eso existen las prostitutas y todas estas plataformas digitales sexuales. Existe también la pornografía de fácil acceso, las redes sociales llenas, hipererotizadas, todas las películas, todos los medios masivos de comunicación, y la narrativa de la libertad sexual que ha normalizado lo que la Biblia llama pecado. Y déjame decirte que no es una cana al aire, no fue una falla, no fue un desliz, fue el horrible pecado de adulterio y la fornicación. Nosotros tendemos a normalizar, a emparejar, a suavizar con nombres lo que es grave en la Biblia. Hoy se habla de, no, yo tuve una conexión con esa persona. También se habla de, no, lo que pasa es que yo tuve una necesidad no satisfecha, entonces hice esto. O también se habla de crecimiento espiritual, que hay que tener experiencias sexuales múltiples para disque crecer espiritualmente o personalmente. Otros dicen es que encontré a alguien que me entienda. Entonces todo se personaliza y mientras se diluye el mensaje del pacto, o sea, usted tiene desarrollo libre de la personalidad, necesidades satisfechas, conexiones, crecimiento espiritual, encontrar a alguien que me entienda. Y esa narrativa diluye el pacto con Dios, la fidelidad y el temor a Dios. Estas tres cosas últimas que mencioné no las va a conseguir en ninguna red social porque las diluyen. La narrativa esta que les expliqué, moderna, contemporánea, diluye estos tres términos. Pacto, lenguaje del el pacto con Dios, ¿verdad? Es decir, si tú ves a las sexólogas, cuando estés con tu pareja, cuando tú estés con fulano de tal, no hablan de pacto, hablan de libertinaje. tampoco hablan de fidelidad. No es que hay que tener múltiples partners, múltiples socios sexuales o parejas sexuales y experimentar con ellos. Se habla no de fidelidad, sino de infidelidad. Se está hablando de prostituir a las niñas. Y tampoco se habla mucho menos del temor de Dios. Entonces la narrativa diluyó el lenguaje del pacto de Dios, la fidelidad y el temor de Dios. Entonces, ahora bien, seamos honestos, el adulterio no es un invento moderno. Ha existido desde Edén, desde que fue creado el hombre a su imagen y semejanza en una sola carne. Satanás ha atacado sistemáticamente el matrimonio. ¿Por qué? Porque el matrimonio es una, no solo una institución social, es una parábola una parábola viva de cómo entender el amor de Cristo por la iglesia. No hubo otra manera del apóstol Pablo explicarnos el misterio del matrimonio cuando habló de la relación que tiene Cristo con la iglesia. Es más, si tú miras en la Trinidad, no hay otra manera de explicar la Trinidad a través de la familia. Jesús, esposo, esposa, o más bien esposo, esposo e hija. Es una relación amorosa. Entonces digamos que la familia es la revelación más cercana en la tierra que tenemos del cielo. Y por eso el diablo la ataca, la distorsiona. Entonces cada vez que se viola el lecho conyugal, no solo se hiera a dos personas. Número uno, se distorsiona a Dios o la imagen de Dios y se daña el testimonio del evangelio tuyo en tu vida. Ahora, las escrituras son contundentes de principio a fin. El séptimo mandamiento es claro, no cometerás adulterio. Luego, si tú miras Proverbios, todas las advertencias que es el libro Proverbios, vamos a leer algunas hoy, hasta las palabras radicales de Jesús en el Sermón del Monte, hasta las exhortaciones de Pablo, hasta lo que dice el Apocalipsis de Jezabel y del adulterio. En resumidas cuentas, la Biblia dice que el adulterio es un pecado que hace cuatro cosas, y quiero que la noten. Primero, contamina el cuerpo. Contamina tu cuerpo. Es el único pecado que tú cometes contra tu propio cuerpo. En 1 Corintios 6, 18, huid de la fornicación, o pornografía o masturbación significa todo eso. Cualquier otro pecado que el hombre cometa está fuera del cuerpo. Pero el que fornica, adultera, contra su propio cuerpo peca. Entonces el adulterio, los pecados sexuales están ligados directamente al cuerpo y afectan el cuerpo, la salud del cuerpo, como lo vamos a ver en un rato. Segundo, corrompe el alma. El adulterio contamina el cuerpo, es el único pecado que contamina tu cuerpo. Por ejemplo, cuando usted se acuesta con una prostituta o se acuesta con otra mujer, usted no solo se acostó con ella, se acostó con todo lo que ella es y los hombres con los que se acostaron con ella también. Y todo eso se pasa para usted. Eso se llama proscollado. Nosotros las relaciones sexuales entre humanos no somos con las relaciones sexuales de los perros o de las ballenas o de los animales. El perro coge una perra y la perra se deja coger otra, en fin, y no pasa nada. Pero los seres humanos, en los animales se llama collado, en el hombre se llama proscollado. Y es que tú te acuestas con todo lo que ella es. Por eso dice la Biblia que el que se acuesta con una ramera, un solo cuerpo es con ella. Se convierte en un solo cuerpo. Pero esa ramera, esa persona, también se ha acostado se hizo un solo cuerpo con los demás que se acostó. Y eso termina haciendo parte tuya de tu cuerpo. Entonces no solamente se pasan las enfermedades venéreas, sino las enfermedades espirituales. Los demonios que ella tiene se pasan. Los ataques que ella tiene, la pobreza, la depresión, la miseria, la ruina, el cáncer, el lupus, todo se pasa. Solo Dios es capaz de liberarte a través del arrepentimiento. La tercera cosa, además de contaminar el cuerpo, corrompe el alma. En Proverbios 6:32, mire lo que dice. Mas el que comete adulterio falso, falta de entendimiento, corrompe es su alma el que tal hace. Hay una versión que dice que el que cometa adulterio le faltan sesos. En otra palabra, no hay pecado que corrompa el alma, que vuelva un cristiano satánico en 3 segundos, un cristiano horrible. De hecho, la nomenclatura de las obras de la carne empiezan por adulterio, fornicación, inmundicia, que son todas sexuales. O sea, que es el peor de los pecados. Corrompe su alma. La tercera cosa, según Malaquías 2:14, es que rompe el pacto con Dios. ¿Por qué? Dice, más diréis, ¿por qué? Porque Jehová testificó entre ti la mujer de tu juventud, contra la cual has sido desleal, siendo ella tu compañera, la mujer de tu pacto. Entonces, no solamente fuiste infiel a ella, sino que fuiste infiel al Dios de pacto que los unió. También traen consecuencias generacionales. En 2 de Samuel 12, en el verso 10, mire lo que dice. Por lo cual, ahora, cuando David pecó con Betsabé, no se apartará jamás de tu casa la espada. En otras palabras, que la generación de David, sus hijos, sus nietos, iban a morir asesinados. El adulterio trae una línea de asesinatos en tu casa, en tu genealogía. Es por eso que antes de acostarte con la mujer de hombre, antes de acostarte con la amiga, con la secretaria, con la empleada, con sabe quién sé yo, aprende las consecuencias de tu descaro, de extravío, y no vayas a querer por 5 minutos de placer dejar que tu descendencia, tus hijos, saber qué, mueran asesinados. Y ahí lo dice Dios, por lo cual ahora no se apartará tu casa la espada, por cuanto menospreciaste a Dios. No solamente pecó contra su esposa, sino contra Dios, y tomaste la mujer de Urías, heteo, para que fuese tu mujer. Entonces, si ese fue el castigo para el rey David, que tenía, digamos, cercanía con Dios, ¿cuánto más el resto de nosotros? Y te voy a dar un verso más también, que esas consecuencias generacionales. Mira esta otra consecuencia en el verso 8. Y te di la casa de tu señor y las mujeres de tu señor en tu seno. Además, te di la casa de Israel y de Judá. Y esto fuera poco, y mire la siguiente expresión, que de que yo leí este verso me ha marcado mi vida. Dice, te habría añadido mucho más. Lo que quiere decir que el adulterio hace que las finanzas se corten. Muchos de ustedes no tienen más porque están atados a la masturbación, a la pornografía, al coqueteo, y nunca tienen más. Piensen en esto, por favor, cada vez que vayan a pecar. Te habría añadido mucho más, pero Dios no puede bendecirte si sigues coqueteando con la empleada en las redes sociales. Dios te corta el chorro, la bendición, y comienza a quitarte lo que te dio. Amén. La quinta cosa es que ofende directamente el corazón de Dios, que es celoso. En Éxodo 34:14 dice que Dios es celoso, ¿verdad? Ahora bien, este mensaje no solo es para los que han caído, porque sé que hay muchos que han caído, pero es para todos. Para los que están jugando con fuego en su mente, para los que viven en un matrimonio seco, sin sexo, sin caricias, sin frases, y eso los hace vulnerables. Este también es un mensaje para los jóvenes que están formando su visión del sexo ordenadamente, y para los líderes, todos que están aquí, que tenemos que pastorear con pureza. Un mensaje que va para toda la iglesia. La iglesia no puede seguir callando o suavizando este tema, porque el silencio pastoral ante la impureza sexual ha producido generaciones de creyentes heridos, matrimonios destruidos y ministerios caídos. Vamos a mirar este pecado con la seriedad que se merece. Pero también, además de ser serio, vamos a tener esperanza que la cruz también ofrece. Ahora bien, uno de los puntos de entrada del enemigo en cualquier familia, donde la familia es más vulnerable, es en los pecados sexuales. El diablo ha usado el pecado sexual desde Génesis hasta Apocalipsis, lo sigue siendo ahora. Es su sistema favorito para romper la vulnerabilidad familiar y herirla. Esa es la puerta de entrada. Entonces, hay una epidemia de eso hoy. Vamos a ver cuatro aspectos que quiero que noten. Vamos a ver la definición bíblica del adulterio que va más allá de lo físico. Escúchese bien. Es decir, la Biblia dice no cometerás adulterio, pero esa palabra significa en hebreo, significa naaf, que no se limita al coito con la esposa o con el esposo de otro, sino que abarca toda impureza sexual que viola el pacto exclusivo del matrimonio. No es el acto sexual adúltero, sino que incluye todas las impurezas que rodean ese adulterio. ¿Qué incluye? Fornicación, prostitución, relaciones ilícitas, lujuria, pornografía. Y según el Nuevo Testamento también lo llama la codicia del corazón. Miren lo que Jesús dice en Mateo 5, 27 al 28. Oíste que fue dicho, miren lo que dice Jesús, no cometerás adulterio, póngame atención. Pero yo digo que cualquiera que mira a una mujer para codiciarla, ya adulteró con ella en su corazón. Entonces, adulterar no es acostarse, no empieza con el primer beso o el coito, empieza con un pensamiento, con un coqueteo, con una mirada, con una sonrisa, con un texto, con un like, con un corazoncito. Aquí en este verso está la profundidad del adulterio, que comienza antes de la cama. Comienza con una mirada sostenida, te encanta la compañía, le cuentas cosas que no le cuentas a nadie más, y esa fantasía alimentada se llama adulterio. Ese chat privado que tienes es la conexión emocional. Antes, dice la cama, con los cuerpos de una cama, siempre una conexión emocional almática que se cultiva en secreto. Es la comparación constante de tu cónyuge, de tu pareja con otro, de tu esposo con otro, y es el verdadero corazón de la batalla. Una de las cosas que yo he estudiado y que he visto hoy es que estos aparaticos celulares están dañando a la familia completamente. Hay mujeres pegadas al celular, dando like y recibiendo like, comentando y recibiendo comentarios. A cada historia, a todo el mundo. Allá también le escriben, le dan like, le comentan. Y el problema es que a veces se pasan de la raya y no lo frena. No frena eso. Y si una mujer no frena esos comentarios, es porque a ella le gusta. Y si no los puede bloquear, aunque el marido le haya dicho que está incómodo con esas redes sociales, ese WhatsApp, lo que sea, es peor. ¿Por qué? Porque le está faltando respeto al marido que lo tiene al lado y lo tiene ignorado todo el día. Una mujer que da like a todos los tipos, chatea con todo el mundo, hasta tarde en la noche, dice que por cuestión de trabajo, es un peligro. Está demasiado disponible para los demás y poco disponible para su marido. Creo que la iglesia se apagó hoy. Y a veces las mujeres buscan también, y hombres, amistades, redes sociales que les envenena la cabeza, ¿verdad? El problema es que esas relaciones, esas amistades dañan la relación entre pareja. Y el problema hoy es que se ha instalado una idea muy peligrosa que considero yo, es que si un hombre quiere poner límites a su familia, a su esposa, para protegerla, y no acepta terceros en su relación, quiere cortar con las redes sociales, con la plaga social y digital que hay, entonces ese hombre es categorizado por la mujer como un controlador. No, señor. Ese hombre tiene la obligación por Dios de proteger su hogar, de prohibir las entradas, de prohibir a terceros y de poner límites. Poner límites no es ser controlador, es ser protector. Ahora, como el marido protector le llama, lo que pasa es que él es inseguro. No es inseguro. Tampoco poner límites es toxicidad. Y ahora son consideran, ¿no?, que me está oprimiendo el hombre. No, señor. Muchas relaciones.

nunca van a cargar con la consecuencia, ni nunca te van a ayudar con nada. Una familia no se construye por votación, se construye por relación interna, no por votación externa. Se construye cuando dos personas deciden que la opinión más importante en el matrimonio es la de ellos dos y la de Dios y no la de nadie más. No, no hay que estar mirando afuera para estar buscando una opinión que valide lo que debe validarse adentro. Entonces, un hombre firme no impone, no es un inseguro, no es tóxico, sino un hombre firme que tiene carácter, protege la paz de su hogar y evita que las serpientes y el diablo entren por cualquier ventana, por cualquier entrada. Aunque eso incomode a quienes creen que poner límites está mal, pues resulta que el hombre está diseñado para poner límites. Y la casa también, la mujer está diseñada para poner límites. Por eso, cuando una mujer pone fotos voluptuosas de ella, sexy como le llaman, ¿sí?, es para ellas mismas. ¿Por qué lo hacen? Porque buscan atención y validación de otros. No siempre se trata de que es que me gustó el momento, quiero recordar el momento, me gustó cómo quedó en la foto, ¿no? Sino ella quiere sentirse ser deseada y aprobado por más personas. Porque si le importaría solo la opinión de su esposo, ¿verdad?, se la mandaría por WhatsApp privado. Te puedo hacer una pregunta. ¿Cuándo le vas a decir a Facebook que tú eres casada? Muchos de ustedes todavía están así, tienen 14 hijos y están así en su perfil de página. Y el desgraciado no aparece ni en los comentarios. Usted debería tener su foto de perfil de Facebook, el espantapájaro, su marido y sus hijos. Estas familias de Dios. Algunos de ustedes deberían ir con una camisa con la foto de su esposo y sus hijos para que la coqueta secretaria suya sepa que usted tiene dueña. El adulterio no empieza en la cama, empieza mucho antes. Una conversación inocente, una mirada que se alimenta, una comparación que se vuelve constante. La verdad es que si tú fueras, que míralo a él, no sé qué cosa, es que él tiene y no sé qué cosa. Cuando una queja matrimonial se habla enfrente de otra persona que no está en el matrimonio, eso es peligroso. Empieza cuando alguien comienza a buscar afuera lo que debería traer adentro con Dios. Si usted está inconforme, vaya a Dios, vaya a la palabra, vaya a su pastor, vaya a su líder, con temor, con honestidad, con obediencia. El adulterio no empieza con deseos sexuales. ¿Sabe cómo se prepara? Resentimientos, amargura, fantasías sexuales, atención secreta, coqueteo, ¿verdad? Coqueteo disfrazado y una vida emocional que ya no está guardando el pacto con Dios ni lo quiere guardar. Por eso el cristiano no debe esperar a caer para arrepentirse. Debe comenzar a discernir las pequeñas licencias que te das y ahí mismo arrepentirte de rodillas. Los permisos que te estás dando, las pequeñas licencias que te estás dando y eso que te está debilitando tu fidelidad, debe llevarte al arrepentimiento. Si estás cultivando una cercanía que no podrías mostrar con limpia conciencia delante de tu pareja, de tu esposo, delante de Dios, córtalo, arrepiéntete. La fidelidad matrimonial no se protege solo evitando el acto final, sino guardando el corazón antes de ir a la cama. Ahora, el problema empieza cuando el amor hay que demostrar todos los días, porque hay esposas que demandan. Hay esposas que demandan, el problema empieza cuando el amor hay que demostrarlo todos los días. Y cuando un amor hay que demostrarlo todos los días, no se vuelve una relación, se vuelve un examen. ¿Cómo voy hoy? No, hoy no me acuesto contigo. Sí, y el pobre marido sufre y sufre, sufre y se niega, porque no pasó, están dos raspados, no llegó a cinco. O a 10,

0: ¿Cuándo empiezan las dudas? ¿Cuándo uno comienza a sospechar? Cuando esa persona, esa mujer o ese hombre deja de responderte. Curioso, deja de responderte esa mujer, pero nunca está desconectada a las redes sociales. No, no, ella tiene tiempo. Sí, tiempo tiene. Solo que no lo está invirtiendo en ti. Esa es la diferencia. Y ahí tienes que el problema nunca fue la demora respondente, sino que tú no eres la prioridad. Es peligroso. ¿Por qué una mujer, un hombre borra un chat? ¿Usted ha visto que hay gente que lo tapa, borra el celular boca abajo? ¿Lo borra? ¿Por qué? Porque sabe que si su pareja lo lee, ella no va a poder explicar lo que sucedió ahí. Entonces, el engaño no empieza con el beso. El engaño empieza con voltear el celular, con esconderlo. Y el hombre sigue confiando, intenta seguir confiando, pero ella está protegiendo más el chat que la relación. Hay mujeres que protegen más el chat que la relación con su marido. ¿Ahora cuándo empieza a romperse una relación? Cuando te compara y te deja de valorar con otro hombre. No solo por compararte, sino deja de valorar lo que haces. Y lo más absurdo de este mundo es que la mujer valora lo que el hombre hace, lo que el hombre le da día a día, y empieza a mirar en otro lo que él aparenta, porque no lo conoce, pero cree que el otro es mejor que su marido y no lo conoce, quizás es peor o más vago. Y entonces ahí ya no compites con el otro, sino está compitiendo con la imagen que ella creó de este otro. La mujer se metió en una fantasía que este hombre es más perfecto que este, y entonces el otro hombre no tiene que hacer porque en su mente ya es súper perfecto y quizás es el idiota más grande que existe sobre la vida, pero ya está ciega. Te voy a decir algo. Cuando una mujer necesita que otros hombres la miren, llame la atención, nunca será suficiente para su marido porque ella no quiere sentirse querida, ella quiere sentirse deseada. Y te lo digo de frente porque hay cosas que nadie te dice, pero tu pastor te lo va a decir. Cuando una mujer necesita que otro hombre la mire en su atención, nunca será suficiente porque no quiere sentirse querida por su marido, quiere sentirse deseada por todos. Y ese vacío ningún hombre va a poder llenar. Solo ahí está el problema. Tú puedes darle amor de verdad, pero si sigues buscando miradas afuera, nunca va a valorar lo que ella tiene contigo. Francamente, a los dos, a los esposos, le hablo hoy. Responderle a dos hombres por cortesía o responderle a otra mujer por cortesía es dejar la puerta para que otra persona entre. Sean vivos, astutos. No existe la amabilidad cuando tú sabes que esa persona está buscando en ti. No seas amable. Cuando el esposo detecte que esa persona está buscando algo, hey, no tienes que ser amable con ese tipo. ¿Usted cree que los únicos que tienen sexto sentido son las mujeres? También los hombres no las pillamos. Es una grave falta de respeto a tu pareja que busques validación y mantengas vivos los mensajes, los tengas en caliente. Es una falta de respeto. Porque te voy a decir una cosa. Un hombre de valor jamás compite con desconocidos en tus redes. Jamás. Si no sabes cerrar tu mujer la ventana digital, él va a cerrar la puerta y se va a largar. Lo mismo ocurre a la inversa, con el hombre o con la mujer. No sé si me están escuchando, lo estoy aburriendo. Baja más allá del acto físico. Hebreos 13:4, miren lo que dice. Honroso sean todos el matrimonio. Hebreos 13:4. Honroso sean todos el matrimonio y el lecho, la cama sin mancha. Pero los fornicarios, ojo a esto, que aquí se pone fuerte la cosa, y a los adúlteros los juzgará, ¿qué? Dios. Dios llama honroso al matrimonio y a la cama sin mancha. Todo lo que mancha ese lecho es pecado grave delante de él. El matrimonio no es un contrato que se puede renegociar cuando ya no funciona. Es un pacto delante de Dios. Amén. Y Dios es testigo de ese pacto. Segundo punto, póngalo en pantalla. Las raíces de la infidelidad, ¿cuáles son? Anótelo, las raíces de la infidelidad. La infidelidad, escúcheme bien, ojalá me entienda y esto quede grabado y anotado en sus cuadernos. La infidelidad rara vez es un momento de debilidad. No lo es. La infidelidad nunca es un momento de debilidad. Es un fruto de raíces que se cultivaron por meses. Parte A. La primera raíz es la insatisfacción no controlada o no confrontada. Cuando el hombre o la mujer dejan de cultivar intencionalmente su matrimonio, el corazón empieza a mirar a otras cisternas. La insatisfacción sexual, emocional y espiritual no confrontada se convierte en terreno fértil para la tentación. Eso dice 1 Corintios 7, del 1 en adelante. Marido, no os neguéis el uno al otro, a no ser por el mutuo consentimiento por algún tiempo, si me ponen 1 Corintios 7, no sea que Satanás os tiente a causa de vuestra incontinencia. Cuando la mujer se niega a su marido, o viceversa, abre una puerta satánica. El diablo asigna un demonio. Entonces tú estás insatisfecho en la cama, se te aparece en el Facebook la que te gustaba, pero como era feo y no tenías plata, no te llamaba la atención. Ahora de repente sigue siendo feo, sin plata, pero tienes una posición y te llama. De repente la coqueta de la oficina te dice: ay, oye, explícame Apocalipsis. De repente quiere ser discipulado por ti. Y tú te crees el papi boy. Eres más feo que una boleta captura. Lo que pasa es que Satanás ya te midió lo falto que estás y quiere destruir tus hijos, tu matrimonio y tu descendencia. No os neguéis el uno a otro, a menos que estén de acuerdo, solamente para orar sosegadamente. Volver a juntaros en uno, sexo, para que no os tiente Satanás a causa de vuestra continencia. Entonces, si usted no tiene relaciones con su esposa, con su esposo, le va a abrir la puerta a los demonios. Mira lo que dice Proverbios 5:15. Proverbios 5:15 al 18. Bebe el agua de tu misma cisterna y los raudales de tu propio pozo. ¿Se derramarán tus fuentes por las calles con prostitutas, con mujeres? No. ¿Y tus corrientes de agua, los hombres por las plazas? Tampoco. Mujeres no derramen sus fuentes y los hombres no dejen corrientes de agua por las plazas. Sean para ti solo y no para los extraños contigo. Para ti, no para nadie. Diga conmigo: sean para ti solo y no para los extraños contigo. ¿Para quién es el sexo? No para fulano, no para el que conociste, no para en el pueblo, te vas de vacaciones y te acuestas con el novio o con ciencito, qué sé yo, porque estaba sola o solo. No, es para ti, solo con tu mujer. Sea bendito tu manantial, vida sexual, sea bendito. Y alégrate con la mujer de tu juventud. Bien, debe ser alegre, alegre. Entonces, ojo con la insatisfacción no confrontada. Si usted está siendo insatisfecho, hable con su esposa, hable con un psicoanalista, hable con los pastores, hable. No se queme solo, no se consuma solo esa insatisfacción. Mire a ver qué le pasa. De pronto su esposa tiene el cortisol alto. De pronto tiene su rabia alta. Sus hormonas, ¿saber qué? Pero tenga mucho cuidado. Segundo, la segunda raíz, la lujuria alimentada. En Santiago 1:14 al 15 dice algo muy importante. Anote esto: la lujuria no es un impulso biológico. Anótelo. La lujuria no es un impulso biológico, es un deseo que se alimenta. ¿Cómo se alimenta? Mirando mucho, prolongadamente algo. Cada contenido pornográfico, cada fantasía consentida, que no lo lleva cautivo a la obediencia a Cristo. Es como echar leña al fuego. Y mira lo que pasa. Cuando alguno es tentado, no digas que es tentado aparte de Dios, porque Dios no tienta, no se puede ser tentado por el mal, ni Él tienta a nadie. Verso 14, ojo a esto. Sino que cada uno es tentado, mire cómo tú y yo somos tentados, cuando de su propia concupiscencia, o sea, que ni es el diablo, es lo que tienes adentro que consientes. No es un impulso biológico, es todo lo que guardas y guardas por concupiscencia. Concupiscencia es el almacenamiento de todas las lujurias, de todas esas pasiones desordenadas. Cuando tu propia concupiscencia te lleva y eres atraído y seducido, a ti el diablo no te atrajo, no fue la vieja la que te atrajo. Porque muchas mujeres que confrontan a su marido adulto dicen, pero fue esa vieja, fue esa mona la que se lo llevó, fue esa la que se metió con mi marido, fue ella, pastor. Yo le dije, no fue ella, fue el desgraciado con quien vives, que no supo cómo manejar su propia concupiscencia. Ay, pastor, es que si esa mujer no se le hubiera atravesado a mi marido jamás se acuesta con ella, se hubiera acostado con otra. Porque eso lo guarda, el tipo lo guarda aquí. Es atraído, ¿y qué? Y seducido. Por eso es que las esposas tienen que ministrar a sus esposos, y la familia, los hijos y los pastores. A esa familia tiene que ser ministrada. Verso 15, mira lo que sucede. Mira lo que sucede. Verso 15. Entonces la concupiscencia, después que ha concebido, ojo, aquí no hay acto sexual todavía, da luz al pecado. No se han acostado, pero la Biblia dice que la concupiscencia ya concibió de luz el pecado. Es decir, cuando tú te la imaginaste, cuando tú la craneaste, cuando tú la decidiste, cuando tú lo visualizaste, cuando tú lo decidiste, ¿sabes qué? Lo voy a hacer, me voy a acostar con esta vieja, con este tipo. Cuando lo decidiste, ya pecaste. Y no la has llevado al burdel, ya pecaste. Porque aquí ya está hecho. Cuando aquí está hecho y el pecado siendo consumado, es cuando te metes en el carro con ella, yo sé dónde, en el burdel ese que te metes, da luz a la muerte. El pecado sexual es lo que más lleva a la muerte. ¿De dónde viene el SIDA? Del pecado sexual. ¿De dónde vienen tantas enfermedades? Del pecado sexual. Y la tercera es la falta de temor de Dios. La falta de temor de Dios. ¿No hay temor de Dios? El temor de Dios es el principio de la sabiduría y el mejor candado del lecho conyugal. Cuando se pierde la santidad de Dios, el pecado se vuelve manejable. Cuando tú vuelves el temor de Dios lo pierde, todo pecado se vuelve manejable. Lo normalizamos. Lo normalizamos. ¿Cuáles son las consecuencias devastadoras? Número 3, vamos al punto número 3. La Biblia no endulza las consecuencias del pecado sexual. En Proverbios 6:32 dice así: el que comete adulterio con una mujer es falto de entendimiento, corrompe su alma, el que tal hace, herida y vergüenza hallará, y su ofrenda nunca será borrada. Su afrenta, su vergüenza nunca será borrada. Mira lo que dice Proverbios 5, del 3 al 5. Proverbios 3, 5, del 3 al 5. Porque los labios de la mujer extraña, hay mujer extraña y mujer ajena, y hay mujer mala en la Biblia, en Proverbios. La mujer extraña destila miel, linda, salamera, y su paladar es más blando que el aceite. Todo comienza por coqueteos. Verso siguiente. Mas su fin es amargo como el ajenjo, agudo como la espada de dos filos. Verso 5, si no estoy mal. Sus pies descienden a la muerte y sus pasos conducen al Seol. O sea que mientras usted está con esa mujer que lo coqueteó, que lo tiene loco, que le habla, que no sé qué cosa, lo está guiando a la muerte. Lo está guiando al infierno. Seol es infierno. Mira lo que dice el verso 11. Lo que dice el verso 11. Y gimas al final cuando se consuma tu carne y tu cuerpo. Es por eso que cuando un pecado sexual no se arrepiente, dice en Apocalipsis que a los que se acuestan con Jezabel, con prostitutas, con mujeres ajenas y extrañas, Dios los castiga en cama con una enfermedad, con un cáncer, con un SIDA, con un tumor, con un lupus. Saber, Yo he visto gente morir de pecado sexual que no se arrepintieron o que no pudieron arrepentirse porque los agarró demasiado. Mire lo que le pasó en el relato de punto número 4 de David con Betsabé. David no cayó de repente. Si vamos a 2 Samuel, capítulo 11, hay un proceso. Hay un proceso tremendo. Primero, es la ociosidad. La ociosidad. Dice la Biblia, en 2 Samuel, capítulo 2 Samuel 11, David dice que en el templo, en el tiempo de que los reyes iban a la guerra, él se quedó en el palacio cuando iba a la guerra. La ociosidad es la madre de todos los vicios. No salió a la guerra, David se quedó en Jerusalén. Y la ociosidad más la posición de poder es peligro. Peligro. La ociosidad más una relación de poder, posición de poder es peligro. Yo no soy codiciable por lo lindo que soy, sino por la posición que tengo. Lo mismo los actores, la gente que está en alta posición. Las mujeres buscan poder, codicen el poder. ¿Me sigue o no me sigue? Eso es un peligro. David se quedó ociosidad. Segundo, vio una mujer muy hermosa. Mirada prolongada. No se apartó los ojos. Mirada prolongada. La miró. Tercera cosa, indignación o indagación más bien. Indagación. Preguntó por ella. Es decir, alimentó el deseo. Después viene la oportunidad de la acción. La mandó a llamar y pecó. Después viene el encubrimiento, que intentó que Urías durmiera con su esposa, pero no pudo porque era fiel Urías y ordenó su muerte. Después viene la confrontación, porque tarde o temprano Dios te va a confrontar. Dios envió a Natán con una parábola del Cordero, reveló el pecado, ese hombre eres tú. Un año después, David tuvo que arrepentirse, se le murió el hijo de Betsabé y el asesinato continuó en toda su descendencia. Pero hay algo importante que con esto quiero terminar, y es el arrepentimiento en el Salmo 51. El Salmo 51, si me lo coloca aquí en pantalla, es el verso más lindo para arrepentirse de todos la Biblia. Si tú estás pasando por eso. Dice, ten piedad de mí, oh Dios, conforme a tu misericordia. Conforme a la multitud de tus piedades, borra mis rebeliones. Misericordia. Vamos a pedirle misericordia a Dios. Verso 2. Lávame más y más de mi maldad y límpiame de mi pecado. ¿Qué quiere decir eso? Que en vez de pedirle segundas oportunidades a Dios, que vas a fallar, pídele a Dios que te limpie toda la maldad, que te lave de tus pecados, que te limpie, que te lave más y más. El problema es que tú llegas a normalizar el pecado, porque siempre que pecas le pides una segunda oportunidad a Dios. Señor, no lo vuelvo a hacer, no lo vuelvo a hacer, esta es la última vez. ¿Y sabes por qué lo vuelves a hacer? Porque dijiste que es la última vez. Pero en vez de pedirle a Dios que te dé una segunda oportunidad, que esta es la última vez, dile, lávame más y más, límpiame de mi pecado. Y cuando te lava, menos ganas te dan de pecar. Porque yo reconozco mis rebeliones. Apersónate, ¿no? Tú pecaste. Y mi pecado está siempre delante de mí. Y mira lo que dice, verso 4. Contra ti solo he pecado. Y he hecho lo malo en tus ojos. Señor, esto no es culpa de nadie, no es culpa de mi mujer, no es culpa de mi pastor, no es culpa de mi cansancio, no es culpa de mis hormonas, es culpa mía. Yo pequé contra ti. No le eche la culpa a nadie, él asumió la responsabilidad. Yo pequé, yo miré, yo hice, yo caí. Yo no lo puedo negar. Amén. Usted tiene que ser sincero. Usted no puede pecar en colores y confesar en blanco y negro. Muchos dicen, Señor, perdóname porque tú sabes ya qué. ¿Eso qué es? Perdóname porque metí las patas, hice esto, hice aquello, adulteré, forniqué, me masturbé. Háblelo. No es que tuve una caída al aire, tuve una falla, tuve un desliz, cometí un error. No, usted cometió un pecado. Llamemos las cosas por su nombre. No tuve por puro tu juicio, Señor. Reconozco. Reconozca. Eso es que cae en pecado. ¿Quién dijo? La gente no cae en pecado, la gente se lanza a pecar. Es como si fuera por la calle un día, ¡ay, caí! No, usted no cayó en un hueco. Usted cayó en pecado, lo maquinó, lo pensó. Usted no cayó. Usted se puso en el trampolín, se subió en el trampolín. Midió el viento, pasó las manos, hizo la figura, triple invertido, buzón invertido, cayó. Todo planeado, usted no tuvo planeado, nadie cae en pecado. Te tiraste de cabeza. Verso 5. 5. He aquí en la maldad fui formado y en mi pecado me consiguió mi madre. Sí, pero yo no puedo culpar a eso. Es que no tuve papá ni mamá. Hace 40 años no los tiene. Es que crecí solo hace 30. Hermano, si alguno está en Cristo, nueva criatura es. Las cosas viejas pasaron. He aquí, todas son hechas. Verso 6. He aquí, tú amas la verdad en lo íntimo. Dios ama la verdad en lo íntimo. Cuéntale. Y en los secretos me has hecho comprender sabiduría. Si él hubiera hecho esto, tener verdad íntimo, antes de pecar, Dios le había hecho conocer sabiduría. Esto fue lo que no hizo David. Estaba ocioso. Verso 7. Purifícame con hisopo y seré limpio. Lávame y seré más limpio que la nieve. Eso es importante. Límpiame. No es dame una oportunidad. No es la última vez. Luego, Señor, límpiame. Sáname. Verso 8. Libérame. Hazme oír gozo y alegría. El adúltero no se ríe, no alaba a Dios. Está todo el día asustado. El otro día yo me encontré un hermano que saludé y le dije, el otro día te vi. ¿Dónde? Ibas para Carulla. ¡Ah! ¡Sí! ¿Estás bien? ¡Sí! ¡Sí! Yo lo bendiga, pastor. Todo condenado todo el tiempo. No tiene gozo, tiene depresión. No tiene alegría. Y mire, y se recrearán los huesos que has abatido. El pecado sexual abate los huesos. Cáncer. Leucemia, todo eso. Verso 9. Esconde tu rostro de mis pecados y borra todas mis maldades. Da vergüenza. Verso 10. Crea a mí un Dios, mi verso favorito en la Biblia. Un corazón limpio y renueva un espíritu recto dentro de mí. Dí conmigo, crea a mí un Dios. Un corazón limpio y renueva un espíritu recto dentro de mí. Verso 11, mira lo que dice. No me eche delante de ti ni me quites tu Santo Espíritu. Eso es lo más espiritual. No contriste al Espíritu Santo, que el Espíritu Santo no se vaya, que no te deje de hablar, que sigue ahí. Aviva el fuego, mantén la relación con el Espíritu Santo, porque el Espíritu Santo es la única persona que te va a sostener y te va a mantener. Verso 12. Vuélveme el gozo de la salvación y esfuerzo que usted no comparta a nadie. No tiene casa de vida. ¿Por qué? Porque la gente que no predica, ni tiene casa de vida, ni comparte el evangelio entre semana, es gente que está atada a un pecado, generalmente sexual. Lo lamento, alguien te tiene que decir la verdad. Tú no quieres abrir casa de vida, no porque tu marido o tu trabajo, es porque tienes una atadura sexual. Y el Espíritu Noble me sustente, ¿verdad? Vuélveme el gozo de tu salvación, de compartir la salvación con los demás. Verso 13, mira lo que dice. Y entonces enseñaré a los transgresores tus caminos. ¿Por qué no enseñas la Biblia? ¿Por qué no predicas? Porque estás atado a la lujuria, estás atado a la codicia, a la concupiscencia. Y los pecadores se convertirán en ti. ¿Por qué tus amigos no se convierten? ¿Por qué tú eres tan pecador como ellos? Sorry. 14. Líbrame de homicidios. El pecado sexual trae homicidios. Te matan a bala, a puñal. Y hoy le vamos a pedir a Dios que nos libre los homicidios. Que Dios dé nuestra salvación. Que cantemos su justicia. Pero líbrame de homicidios. El pecado sexual trae homicidios. ¿Lo dice el Salmo 51 o no? 15. Señor, abre mis labios y me publicará mi boca tu alabanza. Amén. Un amén. ¿Aprendieron algo? Me alegra.
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2: Cada semana, aquí en River, escuchamos a Dante decir, ¡estamos listos! Bueno, no intento tratar de hacer su acento. Estamos listos para lo que creo que Dios me habló. ¿Se han dado cuenta que cada semana Él nos pregunta, estamos listos para recibir lo que creo que Dios me ha hablado? Ahora, siempre aclara lo que creo que Dios me habló. Esto es importante, porque no hay que decir Dios me dijo, al menos de que Dios me dijo. Muchas personas nos preguntamos, ¿cómo se escucha la voz de Dios? ¿Cómo se sabe cuando Dios ha hablado? En Hollywood, en las películas, nos han hecho la idea de que siempre es una voz profunda, con cajas de eco y reverberancia. Hijo mío, hijo, hijo. Dice el Señor. Oh, oh. Bueno, aunque es cierto que Dios sí ha hablado en voz audible, hay muchas ocasiones en la Biblia donde vemos a Dios hablar en voz audible. ¿Se acuerdan de la historia cuando Moisés se acercó a un arbusto que se estaba quemando pero no se consumía, y de repente el arbusto le empieza a hablar y era la voz de Dios hablando con Moisés? Tenemos la ocasión cuando los cielos se abrieron sobre Jesús y se escuchó una voz audible del cielo que decía: este es mi hijo amado en quien tengo gran complacencia, escúchenlo a él. Dios habla audiblemente. Saulo de Tarso, que después lo conoceríamos como el gran apóstol Pablo, estaba rumbo a Damasco para matar creyentes de Jesucristo, cuando de repente Dios lo tumba de su, ahora sí que lo bajaron de su macho, lo tumba del caballo, se abre el cielo, una luz tremenda y se escucha una voz: Saulo, Saulo, ¿por qué me persigues? Hay otra historia muy interesante en el Antiguo Testamento del profeta Samuel, cuando todavía era muy niño y aún no reconocía la voz de Dios, y está tratando de dormir cuando escucha su nombre ser hablado. Y entonces corre con el sumo sacerdote, porque para estas alturas Samuel ya está viviendo en el templo consagrado a la obra del Señor, un niño todavía. Y va con el sumo sacerdote, le pregunta: ¿me llamaste? Y el sumo sacerdote: no, estoy tratando de dormir. Lo regresa a su recámara y Samuel vuelve a escuchar esa voz audible. Regresa con el sumo sacerdote y no, y lo regresa a su habitación. A la tercera, Samuel vuelve a escuchar su nombre, y para estas alturas el sumo sacerdote dice: a la otra que oigas esa voz, responde, heme aquí. Y eso fue lo que pasó, y Samuel recibió instrucciones directas de parte de Dios en una voz audible. Ahora, en lo personal, a mí nunca me ha tocado escuchar una voz audible. No tengo por qué dudar de los que dicen que sí lo han escuchado, pero creo que voces audibles son la excepción, no la regla. Dios también ha hablado de muchas otras diferentes maneras. En ocasiones ha usado ángeles mensajeros. En el Antiguo Testamento, Abraham recibió un par de visitantes que después nos damos cuenta que eran ángeles. ¿Se acuerdan de la famosa María que recibió un ángel y él le dijo: tú vas a ser la mamá del Mesías? ¡Qué tremenda oportunidad para María recibir a un ángel! Yo nunca he recibido un ángel, varios demonios, pero nunca un ángel. Dios ha hablado a través de sueños y visiones. ¿Se acuerdan de uno de los patriarcas, que es Jacob? Él recibió un sueño una vez que se abrió el cielo, había una escalera, estaban bajando y subiendo ángeles, y al final de la escalera él veía el trono mismo de Dios. Fue tan impactante este sueño de Jacob que cuando despierta él hace un altar y nombra el lugar Betel, que Betel significa en el hebreo casa de Dios. Tan impactante fue esa vez que Dios le habló a Jacob. Pedro, el apóstol, está en una azotea una tarde, está orando, y de repente Dios lo visita con una visión espectacular que cambiaría la vida y el rumbo del trabajo de Pedro. Tremendo. Dios habla. En pocos días atrás escuchamos a Dante enseñarnos acerca del silbido suave que Dios usó para hablarle a su profeta Elías. Una vez Dios usó a un burro para hablarle a un profeta. Debería de ser al revés, el profeta hablándole a los burros, pero esta vez fue el burro hablándole al profeta. Le tengo noticias el día de hoy. Hoy Dios va a usar a otro burro para hablarle a usted. Muchas gracias. Porque Dios sigue hablando, seguirá hablando, siempre habló, está hablando y seguirá. Así va a aplaudir. Él siempre habla. Hay un versículo en Hebreos capítulo 1, dice: Dios, que muchas veces y de varias maneras habló a nuestros antepasados en otras épocas por medio de los profetas, en estos días finales nos ha hablado por medio de su Hijo Jesucristo. Dios sigue hablando. Dios está hablando. Dios te va a hablar hoy. Dios ya te está hablando en este mismo instante. Pero ¿cómo podemos usted y yo escuchar la voz de Dios? Y eso es de lo que quiero hablar, porque la clave está en sintonizar su voz. Sintonizar es cuando usted encuentra la frecuencia correcta. Hay frecuencias, ¿no es cierto? Cuando usted quiere escuchar su estación de radio favorita de pura música buena, de Marcos Witt y de otros salmistas que Dios usa, usted tiene que sintonizar a esa frecuencia, la 88 punto no sé cuál, la 104 no sé qué, y usted sintoniza. Y si no está usted sintonizado, no puede usted escuchar esa frecuencia. O cuando quiere usted ver el partido, tiene usted que prenderle al canal correcto. Si está usted en el canal incorrecto, no va a poder ver el partido. Se trata de sintonizar. Dios usa canales para hablar, pero no siempre estamos sintonizados al canal que Dios está usando. Yo crecí en la ciudad de Durango, México. Muchas gracias. Cualquiera que gritó es de Durango, no tenemos otra razón por qué gritar. Y mi papá predicaba en diferentes pueblos alrededor de la ciudad, y muchas veces nos invitaba a mis hermanos y a mí para que lo acompañáramos. Y regresando de esos pueblos donde él iba a predicar, ya era de noche, 11 de la noche, 11 y media de la noche, y mi papá trataba de sintonizar un canal de música cristiana que salía de la frontera mexicana en una ciudad que se llama Laredo, Texas, Radio Manantial. Y de noche, no sé por qué de día no se lograba escuchar, pero de noche habían ocasiones donde podíamos, él encontraba y sintonizaba y escuchábamos a Manuel Bonilla. Jesús es mi rey soberano, mi gozo es cantar. Y de repente la radio hacía y entraba otra frecuencia a interrumpir que se llamaba La Tremenda. Entonces vendríamos escuchando a Manuel, mi rey soberano, y luego de repente, y sigo siendo el rey. Y al rato regresaba con Manuel Bonilla. Sintonización. Lo que pasa es que en las frecuencias hay mucha estática, mucho ruido que impide que escuchemos bien. Hay otros ruidos que nos distraen. Hay ruidos de la presión de la vecina, de los familiares, de la economía. Hay distracciones que están todo a nuestro alrededor. Estos días hay una tremenda distracción que se llama el mundial. Hay algunos de ustedes que ni siquiera aguantan estar aquí adentro para saber qué es lo que está pasando con Canadá. Ah, no, todavía ni empiezan a jugar. Pero estamos ahí muy pendientes, estamos viendo redes, estamos siendo interrumpidos por noticias. Y la clave en escuchar la voz de Dios, mi querido amigo, es sintonizarlo, prender la frecuencia. Y hoy le voy a hablar acerca de uno de los principales canales que Dios usa para hablarnos, y es la palabra de Dios. Gracias por su entusiasmo de los de este lado. La palabra de Dios. La Biblia, las sagradas escrituras. Hebreos capítulo 4 dice: porque la palabra de Dios es viva y eficaz, y más cortante que una espada de dos filos, penetra hasta partir el alma y las coyunturas y los tuétanos, y discierne los pensamientos y las intenciones del corazón. Hoy le voy a dar tres verdades, o como diría Dante, axiomas, tótem, para sintonizar la voz de Dios. Tótem número uno: la voz, si quiere apunta, la voz de Dios suena a la palabra de Dios. Segunda Timoteo capítulo 3 verso 16: toda la escritura es inspirada por Dios y es útil para enseñarnos lo que es verdad y para hacernos ver lo que está mal en nuestra vida. Nos corrige cuando estamos equivocados y nos enseña a hacer lo correcto. Cuando Dios nos habla, por ejemplo, a través de una predicación, porque Dios habla a través de predicaciones, esa predicación tiene que estar llena de la palabra de Dios. Es una de las cosas que amo aquí en River. Cada semana, cada mensaje está llena de la palabra de Dios. Me encanta eso, porque la voz de Dios suena a la palabra de Dios. Cuando Dios nos habla a través de personas sabias, porque Él habla a través de personas sabias, esos consejos tienen que alinearse a la palabra de Dios. Cuando Dios nos habla a través de canciones y cantantes, porque Dios usa canciones y cantantes para hablarnos, ¿verdad? Esas canciones tienen que alinearse a la palabra de Dios. Ese mismo papá del que les cuento, con el que viajé para que él predicara a todos los pueblitos alrededor de Durango, él tenía conmigo una... Cuando yo empecé a componer canciones y a grabar canciones, mi papá tenía una regla tremenda: que cada canción que yo cantara tuviera lo que él llamaba capítulo y versículo. Capítulo y versículo. Yo nunca olvido, una vez regresamos de una reunión y yo había cantado muy alegre una canción, y sentado en la mesa comiendo, mi papá me dice: esa canción no la vuelves a cantar en la congregación. Y yo: ¿por qué no? Cuando me traigas el capítulo y versículo que respalda esa canción, te permito volverla a cantar. Y yo fui, en aquellos años no había Google, habían unos libros tremendos que se llaman concordancia, y yo pasé una semana entera buscando capítulo y versículo, y ¿qué creen? No la encontré. Y entonces, como a las dos semanas, llegué todo cabizbajo: papá, tenías razón, no encuentro el capítulo y versículo. Marcos, que te quede claro, todo lo que cantes que tenga capítulo y versículo, porque el cielo y la tierra pasarán, pero la palabra de Dios no va a pasar nunca. Óigame, mi papá lleva más de una década en el cielo cantando con el apóstol Pablo, y yo todavía tengo en mi oído capítulo y versículo hasta la fecha de hoy. ¿Por qué? Porque cuando Dios habla, habla a través de su palabra. Cuando Dios habla a través de los profetas tienen que hablar de acuerdo a la palabra de Dios. Yo le quiero aclarar, yo creo en el don de la profecía. Yo he visto a tremendos profetas hablar palabra de Dios, pero hay veces que los profetas no le dan al blanco, porque se emocionanos, no sé qué pasa. Yo nunca olvido. Yo conozco de primera mano una historia real. Esto no es una anécdota, es una historia real. En cierto lugar había un grupo de jóvenes que están cantando y alabando, y en aquellos años se estilaba algo de que cuando al rato hacían unas pausas, de repente alguien hablaba una palabra de profecía, y entonces una persona, este era un joven nuevo, seguramente estaba molesto por algo, porque empezó a profetizar: hijos míos, así gritando, dice el Señor, son todos ustedes unos reprobatas, infieles, y voy a venir desde el cielo con fuego consumidor y los voy a consumir a todos. Yo, Jehová de los ejércitos, todos ustedes son inmundos, pecadores, y yo vendré con espada y los raeré de la faz de la tierra. Y todos se quedaron en silencio de que, ¿será ese Dios el que está hablando? De repente una señora mayor, con más experiencia, allá en la parte de atrás, con una vocecita delgadita, dice: hijitos míos, dice el Señor, ese no fui yo. Historia verídica. Ese no fui yo. Ahora, ¿cómo sabemos que eso no fue Dios? Bueno, porque la palabra dice que Jesús llevó todos nuestros castigos, todos los golpes los llevó Jesús en la cruz del Calvario, para que tú no tengas que llevar los golpes. Cualquiera que te dice que te tienes que golpear no conoce la palabra. Amigo, ya no hay manda, no hay golpes, no hay latigazos por mi culpa, no. Cristo llevó toda nuestra culpa en la cruz del Calvario y podemos vivir en paz con Dios. Isaías lo dice de esta manera: el castigo de nuestra paz fue sobre Jesús. Esa profecía, entre comillas, no se alineaba a la palabra de Dios. Entonces la podemos descartar tranquilos, nos podemos ir en paz. Así que número uno, tótem, número uno, la voz, perdón, la voz de Dios suena a la palabra de Dios. La voz de Dios suena a la palabra. Ahí le va la segunda. ¿Cuántos les voy a dar? Ya di una, ahí va la segunda. ¿Listos? Número dos. Cuanto más convivamos con alguien, más conocida nos hará su voz. Más conocida se nos hará su. Entre más convivamos con alguien, más conocida se nos hará su voz. Jesús dijo en el libro de Juan: mis ovejas escuchan mi voz, yo las conozco y ellas me siguen. Escuche la traducción que encontré en el lenguaje actual, una traducción más para burros como yo. Gracias. Y todos los que se rieron, que somos del mismo club. Dice la traducción lenguaje actual: mis seguidores me conocen y yo también los conozco a ellos. Son como las ovejas que reconocen la voz de su pastor y él las conoce a ellas. ¿Vieron la palabra conocer y la palabra reconocer? En el conocer viene el reconocer. Entre más usted conviva con la palabra de Dios, más reconocerá el vocabulario de la palabra de Dios. Miriam, que es mi esposa, y yo tenemos más de 40 años de casados. Muchas gracias. Eso es perseverancia. Yo llevo más de 40 años escuchando esta voz dulce. Fue muy rápida esa aclaración. Y preciosa, de mi mujer. Cuando ella me llama por teléfono, bueno, hoy día tenemos el identificador, pero habíamos muchos aquí que nos acordamos cuando recogíamos el teléfono y no teníamos idea quién nos estaba llamando. Cuando Miriam me llama y yo contesto, bueno, y ella dice, hola Marcos. Yo no respondo, ¿quién habla? ¿Por qué? Porque sé quién habla, porque reconozco su voz. Si alguno de ustedes viniera a decirme, oye Marcos, Miriam me encargó decirte que te odia y que nunca más va a volver a la casa contigo, yo te miraría a ti y diría, eso no suena a Miriam, porque llevo 40 años conviviendo con ella y sé que me ama increíblemente. Reconozco el vocabulario de alguien que me conoce y con quien yo he convivido. Le doy otro ejemplo. Si alguien me llamara por teléfono y me dice, ¡hey, Marquitos! ¿Cómo estás? ¿Marquitos? La primera pregunta que me surgiría es, ¿cómo recibió, cómo consiguió mi número de teléfono este impostor? Porque todos los que conviven conmigo y me conocen bien saben cuánto odio que me digan Marquitos. Si tú me dices Marquitos es porque no has convivido mucho conmigo. Y si quieres convivir conmigo, no me digas Marquitos, en el nombre de Jesús. Amén. Entre más convivamos con la palabra de Dios, más reconoceremos el vocabulario de la voz de Dios. Les voy a dar otro gran ejemplo. Entre más convivo con Dante, alguien de ustedes viene y dice, Marcos, Dante el otro día mencionó a tu abuela. De hecho, dijo que tu abuela es una gran mother. Yo diría, eso sí suena a Dante. Te creo. ¿Por qué? Porque en la convivencia me he dado cuenta que él menciona a la abuela de todos nosotros acá en River. Ahora, si uno de ustedes viniera a decirme, Marcos, Dante me encargó que a la próxima que tú vengas a River le traigas una docena de pupusas. Dígame usted, eso no suena a Dante. Si alguno de ustedes viniera a decirme, Marcos, ¿sabías que Dante está seguro de que Argentina va a ganar otro mundial? Dígame, ¿que suena o no? Eso también suena a Dante. La clave, ¿cuál es la clave? Convivencia. La palabra convivencia significa compartir un espacio y tiempo con la palabra convivencia. De la misma manera, entre más convivimos con la palabra de Dios, más reconoceremos la voz de Dios. Le doy otros ejemplos. Si escuchamos a alguien decir, Dios tiene un futuro lleno de esperanza para ti, eso suena a Dios. ¿Qué tal esta? Las misericordias de Dios son nuevas cada mañana. Eso también suena a Dios. Dios nunca te dejará, nunca te abandonará. Eso suena a Dios. Dios promete que los hijos de los justos no mendigarán pan. ¿Eso suena a Dios, sí o no? Claro, es Dios dice que eches todas tus cargas sobre Él, porque Él tiene cuidado de ti. Eso también suena a Dios. Dice Dios que eres más que vencedor por medio de aquel que venció por ti en la cruz del Calvario. Eso suena a Dios. Puedo vivir en paz. Eso suena a Dios. Puedo vivir con su perdón. Eso es Dios. Puedo vivir seguro. Suena a Dios. Suena a Dios. Suena a Dios. ¿Cómo lo sabemos? Porque hemos convivido con su palabra y reconocemos el vocabulario de Dios. Amigos, pase tiempo en la palabra de Dios. Pase tiempo en la palabra de Dios. Hace poco Dante muy gráficamente nos habló de rumiar. ¿Se acuerdan? Rumiar es masticar, es sacarle todo el provecho a lo que estamos mascando o masticando. Y es lo que hacen las vacas. Tienen cuatro estómagos. Qué bendecidas las vacas con cuatro estómagos. ¿Qué daría yo por otro estomaguito más, Dios mío? Digo, qué bendición. Y comen y lo mandan al estómago uno, y luego lo vuelven a sacar, lo mandan al estómago número dos. Y Dios, qué tremendo sería eso. Una pupusa acá, otra pupusa acá. Igual la palabra de Dios es pasar tiempo masticando, rumiando, escuchando, recordando. Dios ha sido bueno, Dios es bondadoso, Dios es misericordioso. Ese es el vocabulario de la palabra de Dios. ¿Alguien está emocionado esta mañana? Aparte de mí. Entre más tiempo pase usted con la palabra de Dios, más fácilmente reconocerá un vocabulario falso. Ahora, no se preocupe de andar estudiando vocabularios falsos. No, no, no, no. Tome su tiempo para estudiar el vocabulario verdadero, y lo falso, ¡prum!, pronto brotará. Yo nunca olvido, una vez uno de mis amigos era alguien que trabajaba en un banco y le enseñaban cómo distinguir entre billetes falsos y billetes verdaderos. Y nunca olvido que me dijo: nosotros no pasamos nada de tiempo estudiando billetes falsos. Nos dijo: nosotros estudiamos los billetes verdaderos, los revisamos, los vemos con lupa, los olemos, los tocamos, porque entonces, como tenemos tanto conocimiento del verdadero, cuando pasa un falso, ¡pum!, rápido. Ese es un falso. Eso es lo que usted tiene que hacer con la palabra de Dios. Pase tiempo estudiando la palabra de Dios. Cuando se le presenta lo falso, rápido lo va a poder descartar. Así que la convivencia con la palabra de Dios nos ayudará a sintonizar la voz de Dios. Número tres, y con esta me despido. Número tres, la voz de Dios no va en contra de la palabra de Dios. Lo voy a repetir. La voz de Dios no va en contra de la palabra de Dios. Por ejemplo, si alguien viene y le dice: a mí Dios me dijo que tengo que matar a mi suegra. Eso no suena a Dios. Dios a mí me dijo que me robe ese dinerito para poder sostener a mi familia. Ayúdenme. Eso no suena a Dios. A mí Dios me dijo que le dé una tremenda golpiza a mi vecino para que se le quite lo arrogante. River, ayúdenme a predicar esta mañana. Eso suena a Dios. Dios me mostró que esta noche me voy a emborrachar para festejar El partido que ganó mi país.
3: Eso no suena.
2: Y acá alguien aplaude. ¡Amén! ¡Amén! ¡Me encantó! ¡No! Me echó a perder el mensaje. Acá. ¡Ay! ¡Amén! ¡Gloria a Dios! No, la Biblia es muy clara acerca de no emborracharse. Ay, ya no sé ni cómo seguir este mensaje después de esa interrupción. Dios me dijo que lleve este chisme a mi

Dios, pero yo te puedo dar el nombre y el apellido a quien sí suena que dice ese tipo de cosas. De hecho, la Biblia dice que si guardamos su palabra en nuestro corazón, no vamos a pecar. Dice: tu palabra he guardado en mi corazón para no pecar, justo para no chismear, para no golpear, para no emborracharse, para justamente guarde la palabra y Dios te va a guardar de no pecar. Si pones la palabra en tu corazón, cuando el enemigo viene a tentarnos, porque a todos nos quiere tentar el enemigo, a todos, tenemos que aprender a responder como Jesús respondió: escrito está. Escrito está. Todos somos tentados. Ni a Jesucristo mismo le hicieron exento de la tentación. Usted y yo vamos a ser tentados. El mejor aliado que podemos tener es la palabra de Dios. Viene el diablo y te dice: habla mal de tu vecina. No, escrito está. Y usted le responde: emborracha. No, no, porque escrito está. Le voy a dar unos versículos a la persona que me aplaudió muy fuerte acá. No te embriagues con el vino, dice la palabra de Dios. Dice: su palabra te va a guardar en los momentos más difíciles. Su palabra te va a mostrar el camino, dice el Salmo 119. Lámpara es a mis pies tu palabra y lumbrera a mi camino. Tu palabra, su palabra te va a mantener sin pecar, te va a mantener fuerte. Y cuando peques, porque también todos pecamos, su palabra te va a volver a levantar, su sangre te va a volver a lavar, su Espíritu Santo te va a mantener firme y fiel por su palabra. Apláudale a la palabra de Dios. Su palabra es eterna. El cielo y la tierra desaparecerán, pero mis palabras no desaparecerán jamás. En un mundo donde todo pasa de moda, ancle su vida en la palabra eterna de Dios. En un mundo con tanta inestabilidad, ancle su vida en la eterna palabra de Dios. En un mundo que constantemente cambia de opinión, ancle su vida en la palabra de Dios. Para que usted viva seguro, ancle su vida en la palabra de Dios. Ahí sí necesito escucharlo a usted. Sintonizar la voz de Dios comienza con sintonizar la palabra de Dios, porque su voz suena a su palabra. Y voy a terminar con el Salmo capítulo 1. Me encanta este salmo. Es uno de mis salmos favoritos. Y solo voy a leer del verso 1 al 3. Pero es un salmo que nos recuerda por qué debemos estar anclados en la palabra de Dios. Bienaventurado. Esa palabra bienaventurado significa miles de bendiciones va a recibir. Bienaventurado el varón o la varona. Ahí está hablando en términos generales. No se sientan excluidas, señoras y señoritas. Bienaventurado el hombre o mujer que no anduvo en consejo de malos, ni estuvo en camino de pecadores, ni en silla de escarnecedores se ha sentado. Esa palabra escarnecedor simplemente significa de burlones, de gente que se burla, gente que siempre se mofa de todo y de todos. No te sientes en ese asiento, dice la Biblia, sino que en la ley del Señor, en la palabra, está su delicia. Estómago uno. Y en su ley, en su palabra, medita de día y de noche. Esto es lo que quiero que ponga atención. Será como árbol plantado junto a corrientes de aguas.
¿Ha visto?

0: usted un árbol que está plantado al lado de un río o de un arroyo, son enormes, frondosos. Será como árbol plantado junto a corrientes de aguas que da su fruto en su tiempo. Vas a ser muy, muy lleno de fruto, muy buenos frutos. Que da su fruto en su tiempo, su hoja no cae. Y esta frase, cada vez que la leo, no me cabe en la mente, porque dice: y todo lo que hace prosperará. No algo de lo que hace. Ayúdenme a predicar. Todo lo que hace. Todo lo que hace prosperará. Acompáñenme sobre sus pies. Me acompañan de pie. Sintonizamos la voz de Dios, sintonizando la palabra de Dios. Le invito a que tome una decisión de pasar tiempo diariamente con la palabra de Dios. Si usted es de mi club de burros cristianos, hay un app increíble que se llama YouVersion, donde usted puede recibir, incluso si se le olvidó leer ese día, te aparece una notificación, dice: hey, hey, todavía no te metes a la palabra. Y me encanta eso, porque hay días que me despierto y pasan cosas y me recuerda, y regreso, abro y leo mi porción del día. Y todos los días me gusta pasar tiempo leyendo, comiendo, rumiando la palabra de Dios. Para los que son nuevos, para los que somos nuevos y no tenemos mucho tiempo estudiando la Biblia, no te vayas al Apocalipsis. Digo, conozco de miles de teólogos que llevan cientos de años y todavía no se ponen de acuerdo de lo que dice el Apocalipsis. Empieza con las enseñanzas de Jesús: Mateo, Marcos, Lucas, Juan. Lee los proverbios. ¿Sabías que hay un proverbio por cada día del mes? Son 31 proverbios. Uno por cada día del mes. Y un día, cuando nos tocan 30 días en el mes, pues te lees dos, el 30 y el 31. Uno para cada día del mes. Bien fácil. O lee también los salmos. Hay tanto contenido tan increíble en la palabra de Dios que te va a mantener firme en el día de la tentación, te va a mantener libre de la borrachera, te va a mantener libre del chisme, te va a mantener libre del pecado, te va a mantener firme en una vida victoriosa que Jesucristo compró para ti en la cruz del Calvario. Dale ese aplauso a Jesús. Gracias, Señor. Gracias, Señor. Señor, te encargo a cada una de estas personas que estamos aquí. Yo sé lo que tú pusiste en mi corazón y lo he entregado de la mejor manera que yo sé cómo. Pero ahora, Espíritu Santo, yo te pido que tú soples vida a esta palabra que yo hoy he enseñado, para que nos vayamos de aquí transformados por tu palabra preciosa. En el nombre.
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2: Hola amigos, ¿cómo están? Yo soy el pastor Sergio y quiero darles la bienvenida a un episodio más de mi podcast. Quiero agradecer a todos aquellos que ya se suscribieron al canal y están compartiendo este contenido. Nuestra comunidad sigue creciendo. Y hoy tengo la oportunidad de volver a conversar con mi buen amigo, el pastor Juan Cano, desde Madrid, España. Juan, bienvenido una vez más a Perú.
3: Qué bonito estar de nuevo aquí en Perú. Gracias, Sergio.
2: La verdad que estamos emocionados de tenerte de regreso. Y hoy me gustaría hablar de un tema que para algunos ya pasó de moda, ya no es relevante, y es acerca de la oración. ¿Es la oración algo que debería estar vigente aún en la iglesia o es algo que es para nuestros abuelitos?
3: La oración nunca fue una moda, sino según Lucas 18, versículo 1, dice Jesucristo, le refirió una parábola sobre la necesidad de orar. Y si leemos los cuatro evangelios, podemos observar que Jesucristo estuvo 35 veces o hablando de la oración, o él estaba orando, o daba enseñanza sobre la oración. Y querido Sergio, acuérdate que Jesucristo nunca le enseñó a su discípulo a predicar, pero sí a orar. Porque solo lo que eres en la oración se ve como recompensa en público, dice Jesucristo en Mateo capítulo 6. Tú nunca eres más de lo que eres en la intimidad con el Señor. Por eso, oración nunca fue una moda. Oración es el núcleo de todo. Tú nunca llegas más allá de lo que eres en la intimidad con el Señor. Lo que eres en público, lo que la gente ve, es lo que eres profundo con el Señor en la intimidad. Por eso, oración, como dice Salmo 42, versículo 7, dice: profundidad, abismo llama abismo.
2: Y cuando yo me convertí, un abismo llama a otro
3: cuando
2: abismo.
3: Yo me convertí, nadie me enseñó a orar. Porque a la edad de 23 años, cuando me convertí, había un deseo, un anhelo, estar con Él solo. Oración es un anhelo, estar con el Señor solo, conocer su corazón. Hay un versículo muy bueno en Lucas 6, versículo 12, que en la Reina Valera, en la Biblia alemana, es inglesa, dice que Jesucristo pasó toda la noche orando a Dios.
2: Sí.
3: Pero, si tienes la posibilidad, y hoy es muy fácil mirar lo que dice en griego literalmente, por ejemplo, en el Códex Alexandrinos, dice que Jesucristo pasó toda la oración, toda la noche en la oración de Dios.
2: En la oración de Dios.
3: Sí. Una cosa es que tú derrames tu corazón al Señor, como dice Salmo 62, versículo 8. Pero otra cosa es, como dice Jeremías 23, 18, adelante, cuando Dios te abre su corazón a ti. Una cosa es que tú confíes en el Señor. Otra cosa es que Él confíe en ti. Una cosa es que tú derrames tu corazón a Él. Otra cosa es que Él, que Dios el Padre, Jesucristo y el Espíritu Santo, abre su corazón a ti. Por eso, honestamente, oración es lo más importante. Los dones, los talentos o whatever, estrategias, todo no funciona si no hay una profunda, íntima, cercana, viva y amorosa relación con el Señor. Por eso oración, la palabra más linda que hay, es la expresión de una relación. Porque mira, Sergio, no le digas a nadie que le amas si no quieres pasar tiempo con Él.
2: Es verdad.
3: El tiempo es el indicativo de lo importante que es una persona para ti. Y por eso pregunta, ¿qué tiempo le damos al Señor? ¿Lo que nos resta a lo largo del día?
2: Las obras, las migajas.
3: Sí, o el principio. Y si miras en Marcos 1:35, Jesucristo se levantó por la mañana a orar. Lucas capítulo 5, hay un versículo impresionante, pero solo en Lucas lo dice, que él se fue a orar a un lugar solo para él. En español dice se fue solo, pero en griego dice solo se fue para orar para él. Hay momentos en la oración donde tú oras para otros, pero la oración más importante es el momento cuando tú estás con el Señor y Él llena tu corazón con su amor, su cariño, su presencia. Por eso oración es un ser atraído. Es el ser atraído. La palabra en griego para oración hay unas cuantas, pero la más usada es prosoche, pero se escribe prosoche. Y pros es la dirección y oche es a quien le oras. Por eso oración, para explicarlo muy fácil, es así. Oración es un tiempo que tú has reservado para el Señor en un lugar que solo quiere estar con Él. Eso Salmo 91 le llama la intimidad con el Señor. Yo creo que en español dice el que habita al abrigo.
2: Al abrigo del Altísimo.
3: En hebreo dice el que habita en los secretos del Señor. Por eso todos nosotros necesitamos una vida profunda, amorosa. Y Sergio, honestamente, en esta tierra no hay nada que se pueda comparar con ese privilegio, ese regalo de poder estar con Él a solas. No hay nada. No hay nada que tenga el valor, el peso, o esté en competencia con el Señor. A mí nadie me enseñó a orar. Yo fui atraído por su amor y su cariño y su presencia. Eso es. Hay momentos donde siento mucho la presencia de Dios, el Padre, y hay momentos que no lo siento. El que me diga que todos los días lo siento. Te está hablando un hombre que desde 30 y pico años se levanta a las 3:30 de la mañana. Si alguien me dice que todos los días siente la presencia de Dios, come on, guy. Estás hablando. No es así. Pero. Lo bonito es que la oración, déjame expresarlo así. Oración es cuando Dios el Padre comparte su omnipotencia con nosotros.
2: Wow.
3: Porque en la oración nada es imposible. Yo sé que muchos dicen, al que cree todo, nada es imposible, Marcos 9, versículo 23. Sí, pero el que cree ora. El que no ora es porque no cree. Verdadera fe te lleva a una valentía en el espíritu, donde arrebatas las promesas y el reino de los cielos.
2: Pero permíteme hacer una pausa porque acabas de decir algo muy poderoso. Dices, oración es en el momento en que el Padre comparte su omnipotencia con nosotros. Pero ¿sabes lo que me acaba de ministrar el Espíritu Santo mientras decías eso? No solo es la omnipotencia, es la omnipresencia.
3: Qué bonito.
2: Porque tú puedes estar orando en España,
3: sí,
2: y yo puedo estar orando en Lima, Perú. Uh-huh. Y a pesar de que hay miles de kilómetros de distancia e inclusive hay un horario completamente diferente, el Padre puede estar con los dos al mismo tiempo.
3: Porque oración te saca del cronos y te lleva al eonos. Déjame explicarlo. ¿De acuerdo? Ok. Ahora, la palabra principio o la palabra hoy es una palabra que Dios tuvo que inventar para nosotros. Para Él no existe eso. Ni existe el hoy, ni existe el principio. Porque el hoy es una palabra que te encarcela, te mete en el hoy. Pero como Dios el Padre vive en un ahora continuo,
2: sí,
3: eso se llama eternidad. Ok. En Mateo 7, 11, en otro sitio dice, ¿cuánto más vuestro Padre que está en los cielos? Significa, o el Padre nuestro que estás en los cielos. Luego dice, tu voluntad se cumpla como en el cielo, sí, singular. Primero plural, luego singular. Significa, oración es como si tú y yo entramos, y es así, a una esfera, a una atmósfera de eternidad. Y es esa atmósfera donde vive Efesios 1, versículo 3. Bendito sea el Dios y el Padre de nuestro Señor Jesucristo, que nos ha bendecido con toda bendición en lugares celestiales. Oraciones, cuando de la tierra nos alcanzamos a lugares celestiales y materializamos las cosas a la tierra. La oración es...
2: Nos eleva a esa posición.
3: Sí. Oración es, tú y yo dejamos el cronos, cronología, cronos en tiempo, el tiempo que se mide.
2: Que se mide, que caigos, se cuenta.
3: Es el tiempo que se vive.
2: Wow.
3: ¿De acuerdo? El kairos es puntual. El cronos es continuo.
2: Lineal.
3: Y cuando tú y yo oramos, entramos en un eonos, existe. Yo sé que no quiero confundir, Sergio, pero es así. Mira. En griego, eternidad se llama eonos.
2: Eonos.
3: Tiempo que se mide, cronos. tiempo que se vive, kairos. Cuando uno vive en la oración, vive en una atmósfera profética. Y tú oras, eres conmovido por el corazón del Señor, y tú oras, y luego a los días sucede lo que en ese día tuviste. Porque de la eternidad a este tiempo, algunas veces necesitamos cierto tiempo. Y oración es cuando una atmósfera increíble. Es que no se puede, si no lo vives...
2: Es difícil explicarlo.
3: Sí.
2: Pero te estoy entendiendo que es en la oración que se cumple Efesios 1:3, donde nos sentamos en lugares celestiales.
3: Sí.
2: Cuando yo empiezo a orar,
3: sí,
2: me elevo a esa posición donde me puedo sentar junto con Cristo en lugares celestiales. Y ya el solamente sentarte en esa posición, tu perspectiva cambia completamente.
3: Muy bien.
2: No es la misma perspectiva que yo tengo desde aquí, sentado contigo, que la perspectiva que yo tengo desde un avión a 30.000 pies.
3: Perfecto.
2: Es una perspectiva completamente diferente. No es la misma perspectiva que yo tengo acá contigo que cuando estoy sentado en lugares celestiales. Y una vez que mi perspectiva cambia, mi vida cambia.
3: ¿A que sí? ¿Tu lenguaje cambia?
2: Mi lenguaje cambia.
3: Y en la oración, como dice en Mateo capítulo 3, 16, Marcos 1, 10 y Lucas 3, 21, abre los cielos.
2: Sí.
3: Dice que cuando Jesucristo estuvo orando, es interesante que en griego dice, en Mateo 3, 16, dice, cuando él oró, él abrió los cielos, pero Lucas 3, 21 dice, le fueron abiertos los cielos. Significa que algunas veces nosotros abrimos los cielos y algunas veces los cielos se nos abren a nosotros. ¿Sí? Yo, mi pastor, que con quien yo me convertí hace muchos años, dijo esta frase: ora hasta que ores, y cuando ores, no deje de orar. Significa, en el momento que tú sientes la presencia del Señor, es el momento más valioso que existe. Es como dice Lucas 11. ¿Quién de vosotros, teniendo un amigo, a medianoche va y le pide tres panes? Dice, él se levantará y le dará todo, ¿no? ¿Sabes lo que yo creo, Sergio? Él pidió tres panes, pero cuando el amigo abrió la puerta dijo, no, dame seis. Por eso, cuando la puerta se te abre en el espíritu, en la oración, tienes que tener de nuevo, como dice Hebreos 4, 16, acerquémonos con de nuevo al trono de la gracia.
2: Al trono de la gracia.
3: Y mira, Sergio, si...
2: Confiadamente, ¿no?
3: Sí, si podemos encender ese fuego, o déjame explicarlo así, júntate con sabios y serás sabio. Pero júntate con una persona de oración y recibirás un fuego que yo echo de menos. Porque se percibe, Sergio, se percibe.
2: Se percibe, se siente.
3: Se siente.
2: Se nota.
3: Sí, es Salmo 20 cuando dice, él te enviará ayuda del santuario. Mi pregunta no es lo que tú le llamas oración. Mi pregunta es, de verdad, la oración no vive de la longitud, sino de la profundidad, de la intimidad. Y si de verdad quieres tener intimidad, profundidad, tienes cercanía con Dios el Padre, Dios el Hijo, Dios el Espíritu Santo, necesitas, para mi experiencia, que son tres cosas, que es silencio, oscuridad y soledad.
2: Repítelo.
3: Silencio de la noche, oscuridad de la noche y la soledad. Me han preguntado muchas veces, pastor, ¿por qué se levanta tan temprano? Muy fácil, Sergio, no... ¿Cuántas veces le he dicho al Señor, me encantaría coger lo que, cuando estoy con él solo, le he dicho, me encantaría coger esto y traerlo para afuera? Y el Señor me dijo, no, esto es solo para la gente de intimidad. Proverbios 8, 17 dice, el que me busca temprano me encuentra. Salmo 63, del 1 al 3, dice, él, mi él eres tú. Dice, de madrugada te busco. Esa palabra, shachá, en hebreo de madrugada, significa buscar con dolor. Y yo tengo una gran colección de biografías en casa, más de 200, me encanta. Jeremías 6:16 dice, pregunta por las sendas antiguas.
2: Sí.
3: Aprende de gente. Hoy también, por eso me gusta tu podcast que tú haces. Me encanta, porque uno aprende mucho y te felicito.
2: Gracias.
3: Y le animo a todos a suscribirse, que se llama en español. You must suscribirte. Ok, muy importante. Y tengo más de 200 biografías más, mucho más. Y ¿saben que me he dado cuenta? Que tenían todos dos cosas comunes, todos. Y era, primero, una profunda relación con la palabra, con la Biblia. Y segundo, todos tenían la costumbre de levantarse antes que el sol.
2: Wow.
3: Y una cosa he aprendido en mi vida, Sergio, que antes de vencer a Satanás, tienes que vencer a Sábanas.
2: A Sábanas. Es un demonio bravo.
3: Sí. Y la almohada es el hombre fuerte. Por eso, oración es un fuego que cuando te juntas con una persona, real oración. No, porque Sergio, nosotros honestamente solo oramos cuando de verdad estamos solos. El problema nuestro es cuando oramos en público, intentamos orar gramaticalmente bien, teológicamente bien, pero cuando estamos solos, oramos de otra forma. Yo me acuerdo de mi primera reunión de oración en Alemania. El que llevaba la oración se había convertido en la Segunda Guerra Mundial en Stalingrad.
2: Ajá.
3: Stalingrado.
2: Stalingrado.
3: Y se levanta este hermano, dice, oh Señor, como la rosa en el Valle Sharon, se levantan nuestras oraciones delante de ti. Yo salí con una depresión. ¿Por qué? Porque yo no sabía que existía una rosa en el Valle Sharon. Y yo me fui a casa triste. ¿Sabes, Sergio, que hay gente que cuando ora te hace triste?
2: Mm.
3: ¿Por qué? Porque intenta impresionarte a ti. Hay gente que intenta en público subir su ranking espiritual con sus oraciones.
2: Mm.
3: Y cuando me fui a casa, el Señor de verdad tocó mi corazón y fue la primera vez que Dios el Padre en una claridad me habló que fue impresionante. Y me dijo, hijo, ¿qué pasa? Y dijo, ¿sabes lo que pasa? Que estoy triste, yo no puedo orar como esta gente. Y Dios el Padre me dijo, hijo, yo no estoy interesado en tus palabras, sino en tu corazón. Y las mejores oraciones algunas veces son aquellas que se expresan con lágrimas.
2: Mm.
3: O con silencio. Una persona que tiene una relación con el Señor puede pasar una o dos horas solo en silencio delante del Señor. Tremendo.
2: Es verdad.
3: Por eso yo desearía de todo corazón, si yo podía compartir a todo algo, es esa vida de oración profunda, íntima.
2: ¿Qué principios has aplicado en tu vida para desarrollar este hábito, esta disciplina de la oración?
3: Es importante. Si yo hoy tenemos este día, ¿no?
2: Uh-huh.
3: Y yo pienso en mañana, ya estoy pensando primero en la oración y leer la Biblia.
2: Ok.
3: Significa que es lo primordial.
2: Es tu prioridad.
3: Total. A partir de ahí ya lo que venga.
2: Ajá.
3: Porque dice Salmo 110, versículo 2, domina en medio de tus enemigos. ¿Cómo dominamos? Por oración. Sergio, una persona que tiene una vida profunda de oración, Sergio, es increíble.
2: Uh-huh.
3: No hay puerta, no hay demonio, no hay stupid devil demon, no hay nada que a una persona de profunda oración se le puede enfrentar.
2: Mm.
3: O déjame explicarlo así. Cuando una persona tiene que orar en público mucho tiempo, por ejemplo, para librar a una persona de un demonio, ¿sabes por qué es? Porque en lo íntimo tiene una vida corta de oración.
2: Mm.
3: Cuando una persona tiene una vida profunda, íntima, amorosa, viva, cariñosa con Dios el Padre, con Jesucristo, déjame explicar ahora eso también, porque eso es increíble. Cuando llega en público, hace una oración corta y hace ¡pam!
2: Sí.
3: ¿Por qué? Porque llega con la dinamita. Mira lo que dice Lucas 11, versículo 1. Jesucristo tiene 12 apóstoles y solo uno le dijo, Señor, enséñanos a orar. Como Juan nos enseñó, significa que el único de los 12 apóstoles que pudo decir esa frase era Andrés. O en español, Andrés.
2: Andrés, sí.
3: Porque Andrés estuvo con Juan. Y Juan le enseñó a orar a los sus discípulos. Pero Juan nunca en su oración pudo poner esta palabra al principio de la oración. ¿Sabes cuál es? Padre.
2: Padre.
3: Solo en Jesucristo, en el Dios eterno, el Adonai Eloheinu Israel, el Shalom, el Dios el Padre aparece con 650 nombres en la Biblia. Jesucristo con 185 y el Espíritu Santo con 85. Déjame ir a un punto, sería muy importante. Cuando tú has oído a alguien tocar la guitarra,
2: sí,
3: y sabe tocarla,
2: sí,
3: es porque la toca mucho. O cuando alguien toca el violín, el
2: piano.
3: Piano. ¿Por qué sabe tocar el piano? Porque pasa mucho tiempo con el piano. ¿Sabes que yo reconozco cuando alguien en público ora la relación que tiene con el Señor? Se percibe.
2: Se palpa.
3: Se palpa. Cuando alguien en público, oh Señor, el Olam, el Shaddai, ya sé, Pero cuando uno de verdad conoce a Dios el Padre, y hay días, Sergio, hay días, eso es lo precioso de Dios el Padre, Dios el Hijo, Dios Espíritu Santo. Cuando dice segunda carta de Corintios 13:14, la gracia de Jesucristo, todavía no hemos hablado de la gracia,
2: no.
3: La gracia de Jesucristo, el amor de Dios el Padre, y dice, y la comunión del Espíritu Santo.
2: Del Espíritu Santo.
3: No dice la comunión con el Espíritu Santo. La comunión,
2: es verdad.
3: La comunión con el Espíritu Santo es tú y él solo. ¿Pero qué es la comunión del Espíritu Santo? Es la que él tiene con el Padre y con el Hijo.
2: Wow.
3: Cuando tienes... Hay días, Sergio, y tenemos que ser honestos, hay días que hablamos más con el Padre. Y hay días que oramos, hablamos más con el Hijo. Y hay días que oramos más con el Espíritu Santo. Eso es la comunión,
2: la comunión
3: del Espíritu Santo. Porque Él es el Espíritu Santo el que le da vuelta a todo para que tengas comunión con el Padre, con el Hijo y con Él.
2: Me encanta lo que estás diciendo. Y además la Biblia dice que hay que orar como conviene, ¿no? Pero veo que, y perdóname hacerte esta pregunta, pero creo que es importante clarificar. Creo que es importante saber a quién le pedimos y en nombre de quién pedimos.
3: Wow.
2: Porque muchas veces, si no, hay una confusión. Y aunque nuestra oración puede ser sincera, quizás no es una oración que conviene. Porque estamos pidiendo a Jesús en el nombre del Padre, cuando en realidad tenemos que pedirle al Padre en el nombre de Jesús. No sé si nos puedes clarificar eso.
3: Y en Juan 14 hay un versículo que es increíble, que dice literalmente, y todo lo que me pidiréis en mi nombre.
2: Jesús hablando.
3: Sí, es increíble.
2: Sí.
3: Y el Espíritu Santo, como dice Juan 14, 26, y Juan 14, 16, Juan 15, versículo 26, dice, pero cuando venga el Espíritu Santo, a quien el Padre enviará en mi nombre, si el Espíritu Santo, antes de salir del trono, de la sala del trono de la gloria de Dios, el último nombre que oyó fue Jesucristo. Por eso, si Él fue enviado en el nombre de Jesús, Él quiere ser recibido en el nombre de Jesús.
2: Wow.
3: Por eso, Sergio, el nombre de Jesucristo es increíble el poder que tiene.
2: El poder, sí.
3: ¿Por qué? Porque es el único nombre que nunca se sometió a Satanás. Es el único nombre que nunca fue contaminado. Y otra cosa, el nombre literalmente en hebreo me dice uno, no, usted le enseña mal a la gente. Digo, ¿por qué? Dice, no, usted tiene que decirle que no ore en el nombre de Jesús, sino en el nombre de Yeshua. Digo, mira, ya que me quieres enseñar, enséñame bien. Uh-huh. El nombre literalmente de Jesucristo en hebreo se llama Yahshua. Uh-huh. Yahshua. Significa el Señor es salvación, liberación y sanidad. Uh-huh. Vale. Dios el Padre aparece con 650 nombres en la Biblia. Uh-huh. El Shaddai, el Olam, Yahweh Shama, Dios es omnipresente, uh-huh. Yahweh Tzidkenu, el Señor mi justicia, Yahweh Nitzi, y muchos más nombres, 650.
2: Cada uno nos revela la naturaleza de Dios.
3: Sí, pero hay uno que le costó la vida al Padre para que tú le puedas llamar en ese nombre. Mm. Todos los otros nombres vienen por situaciones de Moisés, de Gedeón,
2: Abraham,
3: el Shaddai. Uh-huh. Gedeón fue Yahweh Shalom. Interesante, se va a la guerra, pero se llama el Dios de la paz. Pero hay un nombre que le costó al Padre todo para que tú le puedas decir, es el nombre Padre. Mm. El nombre Padre expresa toda la obra, la vida, la venida, el sufrimiento, la muerte y la resurrección de Jesucristo. La ley nos convierte en esclavos, la gracia nos convierte en hijos.
2: En hijos.
3: Pero hay un ejemplo, Sergio, que me encantaría explicarte.
2: Por favor.
3: Ah, detrás de la liberación de los pecados, tuve la necesidad de tener una liberación de la teología. Porque teología, cada uno te cuenta lo que quiera. Quiero ser honesto. Si está la teología bautista, luego evangélica, presbiteriana, hay muchas clases de teología, ¿ok? Vale. A lo que voy. En el seminario bíblico hay dos semestres que solo aprendes todos los nombres de Dios el Padre. Mm. Todos. Por eso sé que son 650. Mm. Vale. Pero es interesante que todos los nombres majestuosos de Dios el Padre, casi ni uno aparece en el Nuevo Testamento. Mm. De repente hay un nombre que está sobre todos los nombres. Mm-hmm. Filipenses 2, versículos 5 al 11. Por eso Dios lo exaltó y le dio el nombre que está sobre todos los nombres, para que en el nombre de Jesús se doble toda rodilla de lo que está en los cielos, en la tierra y debajo de la tierra. Ok. Efesios 1, versículo 20. Su nombre está sobre todos los nombres. Marcos 16, versículo 15, adelante, 17. Estas señales seguirán a los que creen en mí. En mi nombre. Lucas 10. Señor, en tu nombre se nos someten los demonios. ¿Por qué el nombre de Jesucristo tiene tanto poder? Yo se lo pregunté al Señor. Y ahora mira. Conociendo, empezando con Yahweh Rafa, el Señor que sana. Cuando David se enfrenta a Goliat, ¿eh? ¿De acuerdo? Yahweh Tzidkenu. Pero él dice Yahweh Tzebaot.
2: Tzebaot.
3: O Tzebaot en hebreo. Tzebaot. El Dios de los ejércitos.
2: De los ejércitos.
3: Vale. ¿Por qué el nombre de Jesucristo tiene tanto poder? Yo le pregunté al Señor eso. Y un día le compré a mi esposa, no sé cómo se llama en español, un aparato que tú metes fruta arriba y te sale...
2: Un procesador.
3: Sí. Uh-huh. En la cocina, lo, uh-huh. ¿Sabes cómo digo?
2: Sí.
3: Le metes plátano.
2: Tenemos uno así también en casa.
3: Acá hace ruido.
2: Sí.
3: Le metes plátano, le metes kiwi, le metes leche, hace y abajo sale un extracto.
2: Sí.
3: Y yo orando, pidiendo a Dios el Padre, Padre, ¿por qué? Yo creo, primera carta de Juan, capítulo 3, versículo 23, este es el mandamiento de Dios, que creemos en el nombre de su Hijo Jesucristo. El nombre de Jesucristo, el nombre, o decir Jesús, o a otra cosa, ningún discípulo le dijo a Jesucristo jamás Jesús. Todos le dijeron Rabuni, Rabbi, maestro, Señor. Por eso, estar muy familia, muy colega, muy amiguete con mi Jesús. No, perdona, un poco más respeto. Uh-huh. Ok. Le compro a mi esposa ese aparato y yo, pensando en la cocina sobre el nombre de Dios, le dije, Padre, ¿por qué el nombre de Jesucristo tiene tanto poder? Cogí un plátano, le quité la cáscara, lo puse arriba, Cogí kiwi, lo corté, lo metí. Cogí naranja, creo que también, y leche. Y le toqué el botón y hace rrr, y de repente salió un extracto abajo. Uh-huh. Y el señor me habló. Uh-huh. Y me dijo, hijo, así lo hice yo. Yo metí todos mis nombres majestuosos.